0: Bueno, estaba sonando la tristeza. Vamos a cambiar por otra.
1: Sí.
0: Porque
1: sí,
0: los estoy aburriendo.
2: Ya te cansaste.
1: No, pero...
0: No, ustedes.
1: ¿Alguna otra que también...
0: Sangre del Ceibal que se vuelve flor? Bueno. El 13 de junio, en Clásica y Moderna, a las 21, Clásica y Moderna, Callao 892.
1: Correcto.
0: Se viene Así Nacieron. Los relatos de una decena o docena, vamos a ver, de canciones, desconocidos. Hay una chica enajenada, hay un femicidio.
1: Apa.
0: Hay un artista famosísimo que mata y lo consideran homicidio simple, más allá de que haya estado borracho y en una gresca y ni se dio cuenta. Bueno.
1: Y te acompañan, aparte.
0: Y aparte, acompañan.
1: Luciana Garrido.
0: Luciana Garrido, Juan Manuel Rubino, con que cantan divinamente, y Sergio Albero y Jimena Barraza, que son los finalistas del Cosquín 2026 en lo que se llama folclore estilizado.
1: Muy bueno. ¿Cuándo es, perdón, la función?
0: El 13 de junio a las 21 en Clásica y Moderna, para las entradas. Hay un número en el flyer.
1: Sí, ahí te lo digo. Lo decimos porque pueden reservar por ahí al 11-72-34-32-24. ¿Lo repito una vez más?
0: Sí.
1: 11-72-34-32-24. Es como un cantito.
0: Mnemotécnico.
1: Sí.
0: Bueno, y después está Platea Net.
1: Exacto, muy bien.
0: Busquen por Cholo porque... las plataformas pueden poner por buscar desde el jardín, pero es como si pusiera, no quiero comparar.
1: No,
0: pues. Ponen buscar por Franchella.
1: Claro.
0: Y si no aparece, bueno, pero está el número de clásico.
1: Está muy bien.
0: Se come muy bien, tiene mucha historia. Uh-huh. Hay un libro sobre clásico. Mañana voy a traer el libro.
1: Ah, sí.
0: Con los que han pasado canción. Ahí cantando.
1: Poné otra canción, así nos vamos interiorizando.
0: Bueno, han pasado poetas, ha pasado Borges, han pasado de todo por ahí.
2: ¿Se siente la energía en el lugar?
0: Sí. Vergüenza se siente.
2: Vergüenza, no, nada.
1: De estar pisando el mismo suelo.
2: ¿Cuántas veces lo hiciste allá?
0: Acá estuvo Chico Novarro. Me voy.
1: Claro.
0: Me voy.
1: Perdón.
0: Agárrenme, que me voy.
1: Perdonen, nons. ¿Qué cosa?
0: ¿Cuántas veces lo hice ya?
2: Sí.
0: Poquito.
2: ¿Sí?
0: Empezó como un chiste, fueron, a ver, 3, 5, 8, 10, no sé si llego a 20.
1: Ah, pero porque haces poquitas presentaciones.
0: Pero hago poco porque yo tengo un laburo todos los días.
1: Ya lo sabemos.
0: Pues si lo tengo que hacer ahora, ¿cuándo lo hago?
1: No, tenés razón.
0: ¿Domingo a la noche?
1: Claro.
0: ¿Sábado a la noche?
2: Claro.
1: No tenés vida, sino también.
0: ¿Eh?
1: No tenés vida, sino...
0: Tampoco.
1: Tampoco tanto.
3: Hola, buenas noches. Soy Mario de Liniers. Por la consigna, pena de muerte sí o pena de muerte no. No, no estoy de acuerdo con la pena de muerte, porque siempre el ser humano puede cometer un error. Y una vez que la pena de muerte se fue ejecutada, ya no tiene arreglo. Por otra parte, si realmente es culpable y bien juzgado, bueno, pienso que la peor pena es estar encerrado y no muerto, para saber lo que es cometer, bueno, algún delito grave. Bueno, muchas gracias y buenas noches.
4: Muy buenas noches, hermoso programa. Mi opinión, persona que viola y seguido de muerte, sin lugar a dudas, merece pena de muerte. Eugenio 884.

0: 7 minutos pasaron desde las 9 de la noche. Aquí estamos en el debate parroquial de la pena de muerte.
1: Polémico.
0: El parroquial no es tan... Nada, sí, bueno, acá una compañera que no voy a nombrar, no la voy a mirar para que no se den cuenta, dice, a mí mi madre siempre me dijo.
2: ¿Qué?
3: Ah, sí. Mi mamá.
1: ¡Qué tonta!
2: Oh, pero que sos tonta. No te quería quemar y lo dijiste.
3: Seguramente
2: vos
3: está escuchando y lo piensa.
1: ¿Qué?
3: Siempre me dijo, alguien te hace algo y yo lo mato con mis propias manos.
1: Bueno.
3: Y no tengo dudas.
0: ¿Eh? Eso es de padre.
1: Es de padre y madre, padre. Sí.
3: Yo no lo puedo entender porque yo mamá no soy.
1: Claro. Pero por eso cuando...
3: Que...
1: Por eso hay que estar en las zapatillas de la persona que
3: claro.
1: le pasa. No es lo mismo.
0: Antes eran los zapatos, ¿viste cómo se usan las zapatillas?
3: En los borcegos ahora.
0: Es increíble.
1: En las medias.
0: Es increíble. ¿Por qué se usa tanto las zapatillas?
1: En mis
2: ¿son
1: botas.
2: ¿Tan cómodas?
1: Son muy cómodas las zapatillas.
0: Muy bien. No es por plata como piensan algunos.
2: No. Algunas salen mucho más caras.
0: Porque
2: que los zapatos,
0: duran mucho, pero la gente se compra 8 si puede.
2: Claro.
0: Pero se ha demostrado que anatómicamente no tiene nada que ver. Ahora volvés a usar zapatos. Te sentís incómodo.
3: La pasás todo mal.
2: No, y lo que te hace al cuerpo.
1: Depende cómo
0: sea. Ergonómicamente y anatómicamente, las zapatillas, sobre todo las más caras que tiene mucho estudio,
1: sí.
0: son. ¿Saben cuál? ¿Qué calzado es maravilloso?
1: ¿Cuál?
0: No acepto puteadas. Vayan a putear a Estados Unidos.
1: Ok.
3: ¿Ah?
1: Ojo. Ya sé lo que. Me pareció que iba a decir. ¿Con C?
0: Sí.
3: ¿Con A y con
1: no.
3: C?
0: Sí.
2: No.
0: Sí. Los crocs, no. Pero no los crocs de tipo tipo cirugía, no.
1: Sí, ya sé, hay de todos los modelos.
0: El otro, el que tiene, que algunos parecen de arpillera y otros...
1: No, y aparte ahora ya tienen mocasines.
0: Tienen una cuestión al pisar
2: sí.
0: única.
1: Mi papá tiene unos mocasines marca crocs,
0: sí, hay unos
1: pero mocasines de vestir.
0: Y tiene una base adentro con el arco y todo,
1: sí.
0: que es... Fundamental.
1: Pasa que las que conocemos, las que comúnmente vemos, son las de los médicos y los enfermeros, eso que usan las de agujeros, ¿viste?
0: No, las de agujeros, sí. Parecen de. Si no tuviera agujeros, parecen las de cocineros.
2: Claro.
1: Que en realidad hay que buscarlo, no quiero decir cualquier cosa, pero se suponía que estaban hechas para que las personas se puedan meter al agua y no resbalarse en las piedras.
0: Ah, sí, mirá, puede ser.
2: Tiene lógica.
1: Porque te pasa el agüita, ¿viste? Por las
3: claro, los agujeros.
1: Y por los agujeros y son antideslizantes, entonces
2: tiene
1: no te
2: la
1: resbalás.
2: Traba para tenerte la
0: y los otros, los que yo tengo, muchos.
1: Uh-huh.
0: Porque además son muy baratos.
1: Sí, son baratos. Acá, más o menos.
0: Bueno, pero yo soy como Caputo.
1: Ah, claro, está muy barato.
0: Pero igual.
1: Las Europas.
0: Igual. Son baratos. Tienen una cosa que descubrieron que no es poca cosa. Sobre todo chicos, adolescentes y todo, son absolutamente inodoros. Pero absolutamente.
3: Ah, eso no lo sabía.
0: Son absolutamente inodoros.
1: Ok.
0: Y aparte lo sacás así, sale una plantilla, todo, lo metes a un
1: sí,
0: pozo de agua.
1: Sí, es lavable.
2: Sí, claro. Es fácil de lavar, fácil de secar.
3: Yo lo, viste que vos dijiste, ahora ya no se usan zapatos y zapatillas. Vos sabés que el fin de semana... Fui a un boliche y me llamó mucho la atención. Había dress code. O sea, antes de ir te mandan, claro, el código de vestimenta y pareciera como que quieren volver a los tiempos de antes.
0: Black tie no.
3: Todo negro y los hombres sí o sí, o mocasines
2: no.
3: o borcegos.
0: Bueno,
3: raro.
0: Yo lo viví eso acá con gobiernos autoritarios cuando vine a Buenos Aires. Que para ir al cine, tenemos que tener mocasines. Pero te decían, levantate el pantalón.
1: Ay.
0: A ver, no tenés medias, no entras.
3: Ah, no. Bueno.
1: Pero.
3: ¿Y si no puso las medias y no se secaron?
0: ¿La corbata? No. Entonces, saco.
1: Sí.
0: Entonces
1: claro.
0: teníamos saco y usamos la corbata doblada acá para ponerla.
1: Sí.
0: Y un par de medias finitas. Entonces pasamos por el baño, nos poníamos las medias, nos poníamos la corbata para poder entrar al cine, en la calle de la Valle.
2: Ay, qué increíble.
0: Cualquier día, cualquier película. No.
1: Por un lado...
0: Una fan premier,
2: claro,
0: ¿no?
2: Claro.
1: Por un lado me gusta igual, porque uno como que, viste, te vestías bien, ibas específicamente...
0: Sí.
1: A ver, está mal que eso sea condicionante para que no te dejen entrar.
2: Claro.
1: Pero hay algo que se perdió ahora de todo eso.
0: Acá en muchas empresas hay, así como fueron las primeras empresas que pusieron casual day, los viernes, también te dicen, no, pero hasta ahí.
1: Claro.
0: Remera no.
1: Código de vestimenta.
0: Remera no. Camisa. Abierta, bueno.
1: Bueno, hay lugares que te hacen firmar cuando vas a firmar contrato y eso, no se puede ojotas, no se puede bermuda, no se puede short, no se puede así musculosas, hay un montón de lugares que no.
3: Bueno, permiten. Este boliche donde fui, había uno de los chicos que tenía un jean de color claro, zapatillas blancas y por eso no lo dejaron pasar. Bueno, y en el golf también.
0: Sí, está muy bien eso, ¿eh?
3: Sí, bueno, fue un bajón igual porque estaba lejos de la casa.
0: Estoy haciendo una broma. Bueno. Está muy bien por las zapatillas blancas igual, porque están haciendo un abuso de las zapatillas blancas.
3: El Chiqui Tapia, incluso la moda. No,
0: pero aparte, el Chiqui Tapia y cualquier ministro que se hace el canchero con la buzarda y se pone zapatillas blancas. No, por lo menos busca otro color. Están abusando con las blancas.
3: Sí. Bueno, viste que en el golf respetan mucho también la vestimenta.
1: Sí, claro.
3: Sí o sí, chomba.
0: Sí. Yo no le llamo colores. Chomba, pero sé que a qué te referís. ¿Una cosa con un cuellito se llama chomba? No.
1: Sí. ¿Y cómo le decís?
0: Yo le llamo remera.
3: ¿Ah, sí?
0: Remera polo, hasta ahí llego.
1: Ah, pero no se dice chomba.
0: Bueno, a ver, para gusto se hicieron los colores.
1: No, pero pregunto si no, yo la palabra
0: llamo
1: específica.
0: Remera.
1: ¿Pero la palabra no es chomba?
0: No lo sé, ni voy a averiguarlo.
1: Ah, bueno, sí.
0: Yo lo llamo remera.
1: Búscame la
0: info. Remera, seguramente tenés razón.
1: Ah, no.
0: Y,
1: capaz es algo
0: y
1: que vamos
0: hablando
1: diciendo.
0: De la pena de muerte, ¿ustedes se acuerdan cuando en franca armonía Susana y Cacho dijeron que había que matar? ¿Se acuerdan?
1: Ay, no.
0: Sí. Había algo en caso de robo, todo, y los dos decían, no, yo le pego un tiro. Yo también, decía no. Susana, yo le pego un tiro. Uf. Sí, sí.
1: ¿Te acordás de cuando se había
0: fue
1: hecho?
0: Fue famoso eso.
1: Bueno, y esto que te voy a decir también. ¿Te acordás que se había hecho muy viral, que hasta el día de hoy se sigue usando como meme? Habían ido a entrevistar un noticiero, no me acuerdo cuál, en la rural había una convención de armería, de armas y todo.
2: Ay, no, eso es genial.
1: Es buenísimo, hay que buscarlo. Y un periodista lo entrevista, un cronista, va entrevistando gente que iba aficionados a las armas. Y
0: o sea,
1: uno
0: generalmente cazadores.
1: Sí, bueno, en teoría. Y uno creo que estaba, ¿no? Luz, vestido de militar, no me acuerdo.
2: Sí, no sé.
1: Hay que buscarlo bien. Y le dice, ¿estás a favor de tener arma? Y dice, y sí. Y empieza a decir, yo, ¿sabes? Te lo hago fácil. Yo entro un chorro a mi casa, empiezo a disparar.
2: Lo llevas al rincón
1: más inhóspito de tu casa. Le vacías todo el cargador y encima después, bueno, apología
0: y después
1: la droga.
0: Te tomás una botella de whisky.
1: Una botella
0: de
1: whisky.
0: Ahora
1: combinás
0: me acuerdo,
1: con droga y después decís
0: listo.
1: Que no regás. Así, no, completa.
0: No.
1: Espectacular. Sí. Bueno, ese seguramente debe estar a favor.
2: Te tomás una pasta y quedás así, sos inimputable,
0: me acuerdo,
2: hermano.
0: Me acuerdo.
1: Sos inimputable, hermano. Se hizo conocido por eso.
2: Genial.
1: Habrá que preguntarle a él. Bueno, no sabemos si sigue en.
0: Bueno,
1: en
0: pero lo de Cacho Serna no fue el siglo pasado, ¿eh?
2: No.
1: No, eso tampoco, que te estoy diciendo.
2: Eso
1: hace poco.
0: Era uno de esos encuentros ya de grandes, los dos, que decía, ¿te acordás, Cacho, aquello? Le decía a Cacho y yo decía, no lo digas, no lo digas, no lo digas. Porque tuvieron historia.
2: ¿Cacho y Susana?
0: Sí.
2: Mirá. Esa no la sabía de Cacho y Susana.
1: Mirá vos.
2: La pucha.
1: Y esto que te digo, hace 14 años aproximadamente fue. Así que no fue hace tanto tampoco.
2: No.
3: Mi mamá me manda, así es, y lo sostengo.
1: Ay,
3: y un corazón.
1: La amo.
0: Bueno, un corazón con un agujero.
3: Y un corazón medio raro.
0: Con el del tiro.
1: Está raro ahí, pero bueno.
0: Bueno, sí, llévala.
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0: noches. Bueno, primero, excelente programa, me encanta. Lo escucho todas las tardes-noches. Con respecto a la pena de muerte, me parece que es correcta aplicarla en esta Argentina, donde las cárceles no restauran hombres. Creo que vendría bien una pena de muerte, sobre todo para los que han cometido un delito muy, pero muy grave. Se puede aplicar. Mi nombre es Ariel, los saludo desde Mendoza. Si me llego a ganar algo, lo dono porque está muy lejos. Abrazo.
1: Habla Elida de Almagro. Estoy en contra porque si llega a haber alguna falla, algún arreglo judicial, alguna cosa rara, van a matar inocentes. Y los verdaderos culpables no siempre van a ser castigados.
2: Yo soy Alberto de Loma. Pienso que la pena de muerte se puede dar en el sentido que si hay cámara de seguridad y vea que realmente lo mató, bueno, ahí no hay marcha atrás. Lo mató y bueno, quien a hierro mata, a hierro muere. Y ya está. Pero tiene que haber cámara de seguridad. No testigo nada porque puede matar a un inocente, pero hay muchas filmaciones que muestran que matan a la gente y chao. Entonces, quien a hierro mata, a hierro muere. Alberto de Santa Marta, Loma de Zamora.

0: Bueno, 23 pasaron desde las 9 de la noche. Acá hay dos programas. No se rían.
1: Sí, ¿por qué no? Nos queremos reír.
2: Es cierto, igual.
1: Los oyentes merecen saber.
0: Peña tenía dos programas en la,
1: ¿También?
0: En el, ¿cómo se llama? El Complejo Cultural La Plaza estaba, ¿no?
1: Peña.
0: Fernando.
1: Sí, no me acuerdo.
0: Y tenía un espectáculo y un día, no sé si avisaba, y aparecía Plan B. Y era otro espectáculo.
1: Claro.
0: Y no sé si avisaba. Porque el que va a ver a Peña, va a ver a Peña.
2: Claro, ya sabes.
0: Y era agarrate Catalina, que vamos a galopar. Sí. Era auténtico, disruptivo es poco.
2: Sí. Intenso.
3: Te queda chico, disruptivo.
0: No, sí. Porque aparte la mayoría de las cosas, lo que... ¿Viste que ahí los personajes lo poseían?
1: Sí. Y en la radio, si no sabía...
0: La persona se enojaba con los...
1: Claro.
0: Con el personaje del de Barrio Norte, cuando se enojaba, lo suspendió un mes. Se enojaba por lo que le decía el personaje. Pero, eso hay que creerlo.
1: No, y aparte, si vos no sabías que era él, escuchabas otras personas.
0: Otra persona. Otra
1: un
0: persona.
1: Genio. ¿Eh? Fuera de serie.
0: Bueno, y acá también... Bajando 37 escalones, tenemos dos programas.
1: Sí, obvio.
0: El que va al aire y el Plan B. Donde pasamos por todos los temas con el desparpajo del ignorante.
1: Sabemos todo, ¿eh?
0: Pero de todo sabemos y lo firmamos y lo aseguramos.
1: Sí.
2: Nos convertimos.
0: Pero no va al aire.
1: No.
0: Lo cual hay muchos que tienen Plan B y va al aire.
1: Claro. No, nosotros si vamos al aire nos cancelan, me parece.
0: ¿Eh?
1: Nos cancelan si vamos al aire con la ruta.
0: Bueno, ayer acá alguien dijo una palabra muy fuerte.
1: Laurita dijo que nos va a empezar a grabar fuera del aire.
0: Ayer era una palabra muy fuerte en la mesa.
2: Ah, sí. Con acento en la P.
1: ¿Cuál? Sí.
3: Y anoche seguí viendo.
0: No lleva acento la P.
1: ¿Cuál?
0: Bueno, pero ella, la P no lleva acento.
2: Ella lo creó.
0: ¿Cómo ella? No digan.
2: No lo voy a reproducir.
1: No lo voy a reproducir.
0: Acá lo mandaba despierto con el timbre.
1: Sí.

0: Hace un tiempo, bueno, unas décadas, pocas décadas, comenzaron, había mil métodos para adelgazar y de pronto apareció la cirugía bariátrica. Que es recortarte un pedazo de estómago, después se agrandaba igual. Si vos comés, se estira el estómago.
1: Claro.
0: Bueno, y después, hace 5 años, hará 6, que más o menos se vulgarizó, se popularizó las pastillas o inyecciones.
1: Sí.
0: Las pastillas, 20% de efectividad. La cirugía bariátrica, 30%, dicen, de efectividad. Bueno, acaba de salir, la empresa más rica, creo que cuesta, es una empresa que ya llegó a ¿cuánto llegó? Esperá, llegó a un precio monstruoso.
1: ¿Estás hablando
0: por
1: de
0: lo que vende Eli Lilly?
1: ¿De inyecciones?
0: Eli Lilly estoy hablando.
1: Ah.
0: Monstruoso el valor, porque está en la avanzada y ahora tiene en ensayo la retatrutida.
2: Es decir,
0: que ataca a 3 hormonas, no a 2.
1: Apa.
0: Como todos los demás medicamentos, y parece que hay gente que la ha dejado de tomar en este experimental por bajar demasiado.
1: ¿Y qué pasa con los efectos adversos?
0: Bueno, los efectos adversos, hay gente que tuvo que abandonar, está en estudio, pero estudio muy avanzado,
1: sí,
0: por los efectos adversos, y hay otros que dicen, no, bueno, gastrointestinales, que tomás protectores, pero bueno, casi todas estas pastillas producen algún tipo de vómito, diarrea, estreñimiento. Pero la cuestión es que un 11% abandonaron debido a que bajaron demasiado. Parece que tienen mucha esperanza porque no están hablando de estética, están hablando de salud.
1: Claro.
0: Sí. Después, bueno, que lo use la estética no es otra cuestión. Así que, tratándose de Eli Lilly, todo indica que va a llegar al mercado. Cuando termine toda la experimentación y publiquen en las revistas médicas el estudio. Vamos a hablar hoy con Diego Carroza, que según nuestra productora es una persona que conoce el tema, por lo menos para ponernos en autos, de a dónde va, a dónde vamos, muchos por tener cuerpo para el verano y otros porque...
1: Por salud.
0: Es una, y sí,
1: claro.
0: Diabetes, esto, bueno, mil cosas.
1: Sí,
0: no te voy a contar a vos, hija de médicos, lo que significa la obesidad mórbida.
1: No, claro que no.
0: Bueno, estamos yendo a la señal de las 9:30 de la noche. Llegará el rotativo del aire. Tenemos la comida de mar para 5 personas de Ana Melino. ¿Con qué teléfono?
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0: Dale un poquito más ritmo.
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0: Ahí está la señal de las 9:30.
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4: A las 9:30 de la noche, 14 grados, 2 décimas, la temperatura en Buenos Aires, 90 el porcentaje de la humedad, el cielo está mayormente nublado. El Garrahan, otra vez al rojo vivo, denuncian vaciamiento, terror laboral y convocan a una asamblea general. Trabajadores de distintas áreas del centro pediátrico aseguran que la dirección frena contrataciones, oculta resoluciones y persigue a delegados sindicales. El conflicto estalló en mantenimiento tras una ola de suspensiones y amenaza con paralizar los servicios. Mañana, a las 13, las distintas agrupaciones sindicales convocaron a una asamblea para definir un plan de lucha. Estados Unidos agotó armamento clave en la guerra contra Irán y abre un flanco de vulnerabilidad ante China. Los proveedores militares necesitan al menos 3 años para reponer las reservas de 3 sistemas de armas utilizados intensamente en Oriente Medio. hay preocupación por una potencia de fuego limitada en un eventual conflicto futuro con Beijing. Ya juegan sus partidos de Copa Independiente Rivadavia, Platense y River. Por la Libertadores, la Lepra Mendocina visita al Bolívar en Bolivia y el Calamar hace lo propio en Brasil ante Corinthians. Por la Sudamericana, el Millonario recibe en el Monumental a también boliviano Blooming. Cielo mayormente nublado en la ciudad de Buenos Aires, la temperatura 14 grados 2 décimas.
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3: Le hago una pequeña modificación a la pregunta. La pregunta mía es, ¿qué pena le darías al asesino de tu hijo? Soy Alberto de Santos Lugares.
4: Hola, buenas noches. Soy Juan de Loma Hermosa. Siempre escucho el programa y les deseo que sigan así, no aflojen, lo mejor mi compañía de todas las noches. Mientras ceno, siempre los estoy escuchando. Quisiera participar por el premio de Ana Merino. Gracias, buenas noches.

0: 39 pasaron desde las 9 de la noche. Bueno, habíamos puesto un contexto, lo vamos a decir rápidamente, porque el invitado seguramente lo conoce. Empezaron con las cirugías bariátricas, que sí, que no, que sirven, que no sirven, que duran poco, las píldoras, las inyecciones, que ahora algunos se me fue muy bien, me fue más o menos, tengo efectos adversos, bajé 20 kilos. Bueno, la novedad en estudio de Eli Lilly, en estudio de un experimental, todavía no fue publicado, pero ya está hablando, creo que La Nación salió esto con mucho detalle, hablando de un inyectable con retatrutida que ataca tres hormonas y que está produciendo unas bajas aparentemente muy, muy altas, superando el 30% del peso.
1: Es un montón.
0: Es un montón. Y también con efectos adversos, pero por ejemplo con casos de la experimentación que dice, lo dejo porque bajé mucho. Mm. Bueno, la pregunta es, y no estamos hablando de la ropa del verano, sino de que la cuestión obeso mórbido, si ustedes vieron La Ballena de Chávez,
1: sí,
0: es un tema muy serio, es un tema que le va a la vida.
1: Es la salud, claro.
0: Que la vida se acorta muchísimo. A ver, ¿cómo podemos seguir estas noticias y el mundo a dónde va con esto? Está el doctor. Bueno, vamos a conversar con Diego Carroza. Diego, muy buenas noches.
2: Buenas noches, Cholo. No te conozco, pero bueno, te conozco de nombre nada más.
0: Bueno, Diego, me han hablado muy bien de vos.
2: Bueno, eso es bueno.
0: Es bueno. Bueno, Diego, ¿cómo podemos tomar este tipo de noticias con la expectativa que hay? Desde lo estético, que no es poco porque mueve mucho, mucho el carácter de la gente, el humor, y desde la salud, con la obesidad mórbida y tal. Supongo que estás enterado de la retatrutida.
2: Mira, yo hace más de 10 años que vengo haciendo trabajos de investigación con todo este tipo de drogas, así que no solo estoy enterado, sino que lo conozco de base nada más. Pero si tenemos que hablar, lo primero que tenemos que hablar es de que la medicina permanentemente se dedica a estudiar distintas drogas, distintos procedimientos para mejorar no solo la sobrevida, sino la calidad de vida de la gente. Y todas estas drogas que nacieron básicamente en el estudio de la diabetes, ¿sí? De la diabetes tipo 2, para que se entienda, ¿sí? Son todas drogas que se empezaron a estudiar básicamente para disminución del azúcar en la sangre en los pacientes diabéticos. ¿Sí? Y bueno, así hay dos laboratorios en el mundo que son los que más se disputan este tipo de drogas, entre ellas la que nombraste, el Lilly's y Novo Nordisk, que se disputan básicamente el tratamiento de los pacientes diabéticos.
0: Pero digo, más allá de la historia que evidentemente con tu y como investigador, ¿qué expectativas hay? ¿La gente qué puede saber? ¿Es un camino novedoso? ¿Es un poquito mejor que lo que hay?
2: Bueno, para hacerla cortita y sencilla, el tratamiento de la obesidad hoy se relaciona con la diabetes y se relaciona con mayor muerte cardiovascular. Claro. Entonces, desde el punto de vista de la aparición de estas nuevas drogas, ¿sí? Que demostraron disminuir el sobrepeso en los pacientes con sobrepeso y disminuir básicamente la obesidad, disminuyó el riesgo cardiovascular.
0: Pero estaban entonces, hablando del 30%, que es mucho, ¿no?
2: Bueno, las drogas, vos al inicio comentabas recién de que modificaban hormonas. No es que son hormonas, yo lo voy a hacer así explicativo para que lo entienda la gente. No se es gordo porque se quiere, sino que se es gordo porque se puede.
0: Claro.
2: ¿Qué significa esto? Esto significa que yo, por ejemplo, soy delgado, no puedo ser gordo por más que coma lo que coma. No sé si se entiende.
0: Sí, sí, se comprende.
2: Ahora,
0: perfecto.
2: El que es gordo porque tiene déficit básicamente de una hormona.
0: Aunque coma la mitad que yo.
2: Así es.
0: Ok.
2: Entonces, dos personas iguales comen lo mismo, uno engorda y el otro nada.
0: Claro. Sí, claro.
2: ¿Se entiende?
0: Sí, sí.
2: Y a medida que va engordando, eso se correlaciona con un término muy conocido que es resistencia a la insulina, un término muy conocido en los pacientes gordos, que a medida que van engordando, cada vez les cuesta más bajar de peso. ¿Sí? Entonces, cada vez engordan más. ¿Se entendió hasta ahí?
0: Sí, sí, bueno, pero no, de pronto no hice bien la pregunta. Es, ¿esto qué final crees que tiene, digo, a mediano plazo, en la práctica? ¿Va a ser como las otras inyecciones que ya se usan y hay gente que le va muy bien y hay gente que no,
2: bueno,
0: le va tan bien?
2: El retatutride ya está aprobado en el mundo y ya se vende en algunos países, ¿eh? No es, es decir, de hecho en Brasil se vende, en México se vende, ¿sí? Ya se vende.
0: Y se vende, decir, también
2: no se vende en la Argentina.
0: Para el mundo que le interesa a los laboratorios también, que la estética también se vende como se venden las otras.
2: Y sí, hoy en día lo está usando mucha gente, básicamente en forma de estética para descenso de peso.
0: Claro, claro, sí, sí.
2: Entonces,
0: sí, sí.
2: No solamente desde el punto de vista de la salud, que para mí como
0: claro,
2: médico es lo más importante,
0: es lo central,
2: sino que también desde el punto de vista estético. Entonces, las primeras drogas que aparecieron, que fueron el semaglutide, el liraglutide, todos
0: sí.
2: van a ver que terminan así en...
0: Con en TIDE.
2: Sí, en TIDE.
0: Sí.
2: Las primeras drogas que aparecieron, hubo problema con los pacientes diabéticos, como dije, que se usaban para pacientes diabéticos, porque en el mundo lo empezó a usar la farándula, por llamarlo de alguna
0: claro,
2: forma.
0: Claro, y sí.
2: ¿Por qué? Porque se veía y entonces había problemas porque no se conseguían, entonces todos los artistas de Hollywood usaban todo esto. Y después están los detractores de todo eso, como Robbie Williams, que salió a decir, yo bajé de peso, pero me voy a quedar sin vista. Entonces, lo que le quiero explicar a la gente...
0: ¿Efectos adversos?
2: Sí, lo que le quiero explicar a la gente es que, en realidad, todas esas cosas hay que entenderlas porque todas las drogas tienen efectos adversos.
0: Claro, claro.
2: ¿Sí? Y, en realidad, la pérdida de la vista no es en los pacientes comunes y corrientes, es en los pacientes habitualmente diabéticos que tienen una enfermedad que se llama retinopatía diabética.
0: Claro.
2: ¿Se entiende?
0: Sí,
2: que
0: sí,
2: no
0: sí,
2: tiene
0: conocido.
2: Que ver con la droga, sino que tiene que ver con la enfermedad.
0: O sea, paso a paso, con mucho cuidado, con mucho consejo médico y esperando a que de aquí 10 años otro sea el análisis, ¿no?
2: No, Cholo, no es de acá los últimos años. Es ya, esto es actual.
0: No, no, pero quiero decir que de pronto en 10 años estamos hablando con mayores certezas, con menores temores, con más seguridades.
2: Yo te diría que en este momento ya se habla más de seguridad que de certeza. Es decir, estas drogas están cambiando radicalmente, ¿sí?, la sobrevida de los pacientes, la estética de los pacientes, y lo que quieren entender algunos pacientes están con un poquito sobrepeso o gordura. Y como te decía, que este término es importante. Yo te dije ese término, que no se es gordo porque se puede, sino porque no se es gordo porque se quiere, sino porque se puede.
0: Claro,
2: ¿sabes por
0: claro.
2: qué se puede? Porque el que es gordo tiene déficit de una hormona que se produce en el intestino,
0: sí, sí.
2: que se llama incretina.
0: Sí, sí, sí.
2: Y casualmente estas drogas
0: sí.
2: son incretinas que actúan en diferentes receptores.
0: Okay.
2: Cuando vos empezaste a hablar, que dijiste, actúan en tres hormonas, no, actúan en receptores. Casualmente el RETA actúa en tres receptores.
0: Bueno, quejate a La Nación y a los que hicieron la nota, yo solo la leí.
2: No, yo la leí a la nota de La Nación, también leí la nota de Infobae, que salió.
0: La hizo Gina Colata y Rebeca Robbins.
2: Sí, lo que pasa es que a veces por ahí cuando editan alguna de estas cosas, las editan mal. Nosotros siempre tratamos de tratar de hacerle entender, porque La Nación está explicándole a la gente común de un proceso, y entonces en general cuando uno le explica a la gente común le tiene que explicar con términos comunes. Entonces, ¿cómo lo puedo hacer para explicarle a la gente, no?
0: Claro. Espera, me quedan 2 minutos, pero quiero que me digas en términos sencillos, no me digas todo el tema técnico y médico y difícil. En el balance de la cirugía bariátrica, ¿bueno o malo? En general,
2: yo vi que a algunos les fue desaparecer.
0: A pocos les fue bien, a otros les fue un poco menos mal y a muchos vi que volvieron al estado anterior.
2: Nuevamente, yo creo que la cirugía bariátrica con estas drogas va a desaparecer. Yo tengo 49 pacientes operados con cirugía bariátrica.
0: Sí.
2: ¿Sí? La mayor parte de los pacientes les solucionamos el problema inicialmente, pero después van a volver a estar casi iguales.
0: Claro.
2: ¿Por qué? Porque tienen déficit de esa hormona.
0: No, Maradona.
2: Y estas drogas son esa hormona.
0: Claro, claro, claro. No depende de ellos, depende de...
2: Minutito que se termina para explicarle, porque en el diario El País salió una publicación también en los detractores de estas drogas y dice, las drogas mágicas para bajar de peso demostraron que en el 80% cuando las dejan tienen rebote. ¿Por qué lo digo esto? Porque eso es un error. Si vos tenés déficit de una hormona, ¿sí? Y yo te la doy, vos bajás de peso. Y si después te la saco, subís de peso, como en cualquier enfermedad. Entonces esto no se llama rebote, esto se llama ganancia de peso. Es decir, vos sos gordo porque tenés déficit de una hormona. Eso es lo que se descubrió ahora. Y encima están mejorando grandes cosas de la salud, además de la obesidad.
0: Bueno, Diego, entonces... Me queda en términos populares, che, todas estas cosas con pinzas, como hacían los abuelos, tranquilitos, viendo porque nada es mágico y nada es absolutamente certero.
2: Igualmente, para que sepan los porcentajes, porque vos me hablabas del 30%, en 15 meses de tratamiento, la mayor parte de estas drogas tienen entre un 26 y un 30% de disminución de peso en los pacientes, en 15 meses.
0: Sí, a eso yo había leído acá que eran 30% en un año y medio, claro, está bien.
2: Sí, sí, 15
0: pero algunos,
2: meses.
0: Pero algunos la hacían muy bien,
2: están haciendo en esa.
0: A otros la hacían muy mal, bueno. O sea, hay dos laboratorios a la cabeza de un negocio que es más o menos como vender... como lo que vende los Musk satelital, que es un negocio fabuloso la salud.
2: Y sí, siempre fue un negocio, porque la salud es un negocio como son negocios todas las otras cosas. Pero bueno, también es cierto que los laboratorios invierten mucho dinero en estas drogas.
0: Sí, claro.
2: Y bueno,
0: y fallan y un día ganan.
2: Salió bien.
0: Sí, sí. Diego,
2: en esta le salió bien.
0: Te mando un abrazo, gracias en la noche.
2: Por nada.
0: Chao.
2: Un abrazo grande.
0: Bueno, Diego Carroza, bueno, en definitiva, no sé, te tiró una derecha a vos, dijo, la bariátrica va a desaparecer.

0: acceso a esta droga sea tan sencillo que cualquiera pueda tenerlo a cualquier costo.
1: O sea que yo pensé que no iba a llegar a lo estético tan rápido. Estos, las inyecciones que están ahora, sí, las conozco mucha gente, yo pensé que iban a estar resguardadas,
0: no,
1: por sobre todo por lo que cuestan.
2: Sí.
1: Y hoy no, yo veo que mucha gente se da la inyección.
0: Por estética. Y aparte, para mí que lo recomienden famosos no es garantía de nada, porque en un momento decía el señor que bueno, que mucha gente se lo está usando.
1: No,
0: famosos.
1: No, pero él no lo dijo que sea garantía, dijo que la estupidez es tan grande,
0: sí,
1: que lo que haga Mirta, Susano o Luciano Castro lo van a hacer muchos. Muchos termos lo van a hacer.
0: Claro.
1: No van a
0: pensar. Por eso hay que tener cuidado, sí, o sea, siempre claro, con consulta médica.
1: Bueno, y con los insights, con los sistemas psicológicos de cosas, ni no, te arrimes, ni no, te arrimes. Eso. Porque una cosa que tiene el mundo de la farándula, sí, en general, es que hay mucha ignorancia, sí, intrínseca a esas personas.
0: Capaz lo hacen de canje, andás a ver,
2: por plata.
0: ¿Viste?
1: Son muy, muy ignorantes muchos. Claro. Son buenos actores, buenos cantantes, pero son ignorantes.
0: Claro.
1: Cuando hablan de política, muchas veces son ignorantes, no saben.
0: O quizás lo están haciendo por publicidad.
1: Corren por lo que hay que decir para ganar adeptos.
0: Claro.

0: ve en el corte con voces airadas, con
1: mucha sabiduría.
0: Idioma prostibulario. Bueno, lo habitual. Lo habitual.
1: Es Biblia y el calefón.
0: Lo habitual.
1: Estábamos hablando del pancito.
0: ¿Qué te pareció el pancito, Jorge?
2: Muy rico. La verdad, me sorprendió gratamente.
1: Qué bueno.
0: ¿No imaginabas que amase?
2: No, sí, aparte ella siempre dijo que amasaba.
1: Gracias por escucharme, creía. Jorgito Marinelli.
2: El tema era probarlo. Y
0: lo te salió muy bien.
2: Me encantó mucho.
0: Pero
2: bien.
0: Viste lo que es esto, Aldi, te sale bien que se trae más.
1: Trae más. No,
0: y si no traes, te dicen qué egoísta, qué que egoísta, sos miserable.
1: Miserable.
3: Y después queremos algo dulce también.
1: Ah, algo dulce también. No, después voy a traer focaccia.
4: Ahí está.
1: Focaccia. Focaccia es más armadita.
2: ¿De qué, perdóname?
1: Yo la hago mediterránea.
4: Albahaca. Tomate.
1: Y adentro se le puede poner jamoncito crudo.
0: No se pongan difíciles.
1: No, ok.
0: Y al Diario de la Nación hay que retarlo porque viste que los periodistas...
4: Sí, igual que Buchón que estuviste, que le diste el nombre.
1: Claro,
0: no, Buchón no. Sí, mirá, estás criticando a estas dos señoras.
1: Claro.
0: Una nota internacional.
4: Sí.
1: ¿Qué ibas a preguntar?
0: No, lo que iba a preguntar es, en términos sencillos,
1: sí.
0: En la esquina, un lugar que paso muy seguido... Dice salumería, no es salumería. Porque salumería para mí es en Italia, donde hay todos los... Como Valenti, salumería. Donde tenés todos los fiambres y todos los quesos. Uh-huh. Acá, y dice focaccia. Focaccia, sí. Que es como una pizza para emparentarla.
1: Es un pan.
0: Un pan.
1: Es un pan, pero que tiene...
2: Saborizado,
1: Es un sabor a pizza. No sé si... ¿qué término?
0: Pero en aspecto.
1: Pero vea,
3: es una especie
2: es una pizza
3: de
2: alta.
3: Pan.
2: Es una pizza alta que se la puede hacer con distintos gustos arriba que le da un sabor.
3: Como las pizzas. Tiene hierbas.
2: Bueno, claro, exactamente.
0: ¿Qué tiene arriba diferente
3: hierbas,
0: a la pizza?
3: Tomate.
1: Yo particularmente, para mí es un pan. No es una pizza, pero sí se hace como la pizza.
0: Arriba.
1: La masa. La masa se hace.
0: Ah, la masa también.
1: Sí.
0: ¿Masa de pizza?
1: Sí, podría hacerse como masa de pizza.
2: La pasa en vez de llevar una salsa y el queso desparramado, se le pone, por ejemplo.
1: Hierbas.
2: Hierbas o el tomate cherry medio hundido apenas con una cocción.
1: Yo lo hago con tomate cherry arriba. Primero que se amasa.
0: O sea, pero bueno,
1: es
0: una pizza creativa diferente.
1: Es un poco más.
0: O yo no sabía lo que
3: era. No,
1: es un pan. Es un pan un poco más chicloso. Se le hacen unos hoyuelos, unos agujeritos. Y se condimenta. Yo, particularmente, le condimento con romero, algunas especias. Le pongo tomates confitados cherry. Y además le agrego aceitunas.
0: Bueno.
1: Y aceite de oliva para terminar.
2: Exactamente.
3: Que también se usa para hacer sanguchitos.
1: Claro, después la cortás al medio y le metes al mediterráneo, le podés poner, qué sé yo, rúcula con
0: y después tenés que poner la inyección para adelgazar, ¿no?
1: Te tenés que poner la inyección para adelgazar.
2: No, hay algunas. Eso se llama estrachinada.

0: Algo así, se llama la focaccia rellena.
1: Algo de 20 segundos.
2: Ayer uno, dio el batacazo Milo J, que ganó el Gardel de Oro, pero ganó el Vamos, Gardel de Oro, Milo. Lo tengo que decir, es noticia.
3: Arriba,
2: no es opinión.
3: No solo el Gardel ganó, ¿con cuántos ganó?
2: Ganó 12 más el Gardel. Así que por eso también ganó el Gardel de Oro y se convirtió en el artista más joven en recibir un Gardel de Oro.
0: Bueno, les avisé temprano.
1: Te mando un abrazo, Miguel Cantilo, porque tu obra acaba de ganar un Gardel a través de una agrupación de tango, pero además creo que está León y está en un montón con la Marcha de la Bronca.
2: Sí.
1: Le digo, no es quiero opacar a Milo J, no.
3: No. Pero es muy jovencito, 19 años tiene. Mira todo lo que ganó. 19, ¿no? Tiene luz.
2: 19.
1: Bueno. Shirley Temple era más chica.
2: Bueno, pero no era nuestra. ¿Eh? Es nuestro.
1: Ah, sí, claro, no, pero es argentino.
3: La patria, cholo.
1: Argentino, pero la salió patria. 20, pero es argentino. Claro. Mamma mía.
0: Salió 20, competía en 100, es mejor que 79 u 80.
3: Claro.
1: Decime.
0: Bueno, rapidito.
1: ¿Cómo salió el fútbol hoy?
0: Está empatando River en 28 del primer tiempo con Blooming, no cambia nada. Hubo mucho silbido para la mayoría de los jugadores cuando eran anunciados.
4: ¿Está llena la cancha?
0: Hay algunos, claro. Ganó Racing, no sirvió de nada. Perdió Barracas 3-0. En Roland Garros hoy ganó Tirante, perdió Cachanor, Rublev. Y jugó un partidazo. Navone, 4 horas 41 minutos, perdió ante Messi.
1: Gracias, Lu.
2: A ti, Cholito.
1: Gracias.
3: Aldana.
1: Aldi. No, te voy a decir Aldi. Aldana no.
3: Aldi.
1: Algunos Aldiana.
3: Me dicen Aldiana.
1: Aldiana, bueno, Aldiana. ¿Quién ganó?
4: Mario de Liniers se lleva la cena de mar de Ana Mellino.
1: Que es maravillosa.
3: Es exquisita.
1: Bueno, que mañana estará nuevamente. Gracias, Laurita. Y nos vamos. Hasta mañana, corazones. Buena vida.
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6: A las 10 de la noche, 14 grados, 2 décimas. La temperatura en Buenos Aires, 90 el porcentaje de la humedad. El cielo está mayormente nublado. Horror en el Hospital Durán. Investigan la muerte de un hombre luego de que una paciente psiquiátrica le desconectara el respirador. Juan Ignacio Sequeira, un pensionado de 65 años, había sido internado por una neumonía bilateral. La mujer caminó unos 150 metros desde el pabellón de salud mental hasta el primer piso del pabellón central. Allí ingresó a la habitación de Sequeira y le desconectó el respirador mecánico. Cuando comenzaron a sonar los monitores, enfermeros y médicos corrieron a la habitación para verificar qué ocurría. Encontraron a la mujer junto a la cama del paciente. Tenía el tubo endotraqueal en la mano, aseguraron. Ocurrió minutos después de que uno de sus hijos se retirara al cumplirse el horario de visita. Los trabajadores del Durán denunciaron fallas de seguridad y falta de personal. Primeros indicios de desabastecimiento en la distribución de aguas y bebidas gaseosas por medidas de fuerza de camioneros. En Capital y Gran Buenos Aires, los camiones regresan a sus depósitos con entre el 20 y el 50% de la carga sin entregar por el trabajo a reglamento de los choferes. El gremio reclama el pago del presentismo y el aumento de los adicionales. La Cámara de la Industria de Bebidas sin Alcohol reconoció que el conflicto está generando dificultades en el abastecimiento. Van a retirar la estatua de Messi en la India. La escultura que homenajea al astro argentino fue presentada en sociedad hace poco más de 5 meses, pero fue declarada insegura por las autoridades de Calcuta. Se mueve con el viento, aseguraron. Tiene 21 metros de altura. Cielo mayormente nublado en Buenos Aires, la temperatura 14 grados 2 décimas.
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0: Buenas noches, ¿cómo les va? Bienvenidos a una nueva edición del Oral Deportivo. Aquí estamos en este miércoles 27 de mayo con mucho fútbol, con muchas novedades. AM630, Radio Rivadavia, este programa histórico, este ciclo que este año va a cumplir 93 años, el más longevo de la historia de la radiofonía argentina. Y la verdad que tenemos el privilegio, el orgullo de estar aquí todos nosotros enfrente de esta emisión. Vamos a ir a distintas canchas donde se están definiendo situaciones respecto a la Copa Libertadores y a la Sudamericana. Ya vimos, más temprano, la derrota de Rosario Central en Ecuador con Independiente del Valle. Gol de Sornosa de penal. Quedó segundo el canalla. Llegó a Quito en el primer lugar. Esto cambia las expectativas, ¿eh? Atención, que puede haber un cruce entre argentinos en la próxima fase, en los octavos de final de la Copa Libertadores de América. Está jugando Platense y está ganando con gol de Sapiola de penal. Ya vamos a ir con Manuel Antuña a San Pablo. No saben cómo está Rafa. No saben cómo está nuestro calamar. Hasta se trajo hinchada. Se lo trajo al hijo, porque si no, no se puede sostener. No sé cómo vamos a vivir este programa acá. No, ya no, no, ya no.
1: Pará,
0: que estamos presentando el programa.
1: 15.
0: No. No, sacame este calamar de acá. Al mismo tiempo está ganando Independiente Santa Fe contra Peñarol. No, sacámelo del aire. Sacámelo del aire. No,
1: es que es interferencia, Daniel.
0: Es una cosa de loco.
1: No se puede.
0: Santa Fe le está ganando a Peñarol. Están igualados, ¿no? Estaban igualados, pero ahora con este triunfo el calamar se mete. Esta sorpresa. Está jugando River. Y Maxi Venosi está en Núñez. Ya lo vamos a saludar. Erró un penal Salas. ¿Cómo recibieron los hinchas al millonario después de perder la final del torneo Apertura? Trajimos a Luquita Polo. ¿Sabés cómo está Luquitas?
1: ¿Qué pasa con la banda?
0: No, Luquitas.
1: On fire.
0: Y viene con la mochila vacía, ¿no?
1: Sí, pone buena cara, Dani.
0: Y puso la cara. Está haciendo lo que no hicieron los dirigentes de San Lorenzo. El domingo hay elecciones, vas a contar todo esto. ¿El sábado es?
2: Es el sábado.
0: El sábado. El sábado hay elecciones.
2: Así que bueno, vamos a estar presentes. 5 listas, vamos a estar desarrollando a lo largo del programa cómo se van a estar moviendo.
0: Sí, no, que expliquen qué van a hacer con San Lorenzo, porque está liquidado. Ayer perdió con Recoleta y quedó fuera de la Copa Sudamericana. Y hablando de Copa Sudamericana, Vasco da Gama aplastó a Barraca Central, ya estaba eliminado. Y bueno, y Racing le ganó 2-0 Independiente Petrolero.
2: Consuelo.
0: Sí, con 4 pibes, no hay ningún consuelo. Con 4 pibes que puso de entrada, debutó un chico, Yare, Felipe Yare, 20 años, volante, con un Chirola Romero, un Racing que jugó para cumplir y terminó ganando. Se salvó en el primer tiempo de que lo echaran a Canavo. En el segundo tiempo, el pibe Escudero cometió un penal. El primer gol fue de Vergara en el primer tiempo. El segundo, doble pared entre Toto Fernández y Miljevic. No sirve para nada, por supuesto. Y después el penal que le ataja a Cambeses a Willy, a un jugador brasileño que le pateó una masita. Sin público porque estaban suspendidas, las tribunas por la pirotecnia del año pasado en la semifinal de la Copa Libertadores en la vuelta, que tiraron fuegos artificiales para toda la cosecha. No se le pudo ganar a Flamengo. Y en el primer partido sin Gustavo Costas. Vamos a hablar de la selección argentina también. Miren todo el tiempo que llevo presentando este programa, todo lo que tenemos. Porque habló Scaloni, porque la lista todavía no está. Ya la dieron todos la lista. Quiero por lo menos que la presentación de la lista de la selección argentina esté a la altura de la de España, la de Brasil, la de Alemania.
1: Sí,
0: ¿no?
1: Sí,
0: que
1: sí.
0: Son producciones cinematográficas. Chiqui Emerate, ¿eh? Emerate, Chiqui.
2: ¿Tenés? Yo difiero, Dani. Yo para mí, yo prefiero algo simple.
0: No,
1: tiene que hacer un Steven Spielberg.
2: Pero para mí, yo creo que Coppola. Es la esencia de esta selección argentina, lo simple y hablar en la cancha.
0: No, tenemos que tirar.
2: Hay mucho show,
0: somos campeones
2: mucho
0: del mundo.
2: Video, mucho
0: somos
2: todo,
0: campeones del mundo. Vamos a ir a Estados Unidos que van a poner la pausa de rehidratación y hasta te van a poner un show musical en el medio de los partidos. Así que
1: en todos los partidos.
3: Mínimamente bajando con una soga del obelisco,
0: sí.
3: Se dan vuelta y dice hola. Y voy al mundial.
1: Perdóname. Y además están todos haciendo publicidad. Sí, les encanta la camarita. Ahí además está. De la tarula.
0: Muy
1: ¿no?
0: bien, Presti.
1: Así que, ¿por qué no?
0: Muy
1: qué
0: bien,
1: no?
0: Presti. Estoy cansado de ver publicidad de Paul, de Messi.
1: Claro, ojalá que después se
3: gane. Ganar plata.
1: Que ganen plata.
0: Yo
1: Jorge.
0: Me dice Nico Bosonchuk, me hace el gesto. Las cuentas están bien.
1: Y no,
2: el otro día
1: para
2: vi a Diego Martínez cara de un alimento para perro.
0: Crocante, dije, Crocante es esto. Dibu.
1: Pero para.
0: Paredes.
1: Pero para. Con vamos.
0: Yo banco.
3: Menos mal.
0: Banco, vamos, soy, pozo, decía soy, Montiel. Soy el primer capitalista. Banco a muerte que hagan guita los jugadores. Que tiene un PNT, ¿no? Bueno, tenemos de todo. Y pará, y no me voy a olvidar.
1: Porque escuchame.
0: Pará que no terminé. No me, ¿cómo me voy a olvidar de Boca? ¿Cómo me voy a olvidar? Claro, ¿cómo me voy a olvidar de Boca que mañana juega un partido decisivo?
1: Yo te digo,
3: último día.
1: Sin exagerar, porque voy a decir, che, qué exagerado. Yo creo que de todas estas definiciones, de esta última fecha, tanto de Copa Libertadores como Sudamericana, el partido que están esperando todo el mundo es el de mañana entre Boca y Católica. Ni lo dudo,
0: Yo te voy a bancar.
1: Ni lo dudo.
0: Yo te voy a bancar. ¿Por qué? Porque Boca... O sos de Boca...
1: O no sos de Boca.
0: O sos antiboca. ¿No? Y yo creo que está bien enfocado. Lo que a mí no me gusta es que el hincha de Boca se crea que es el ombligo del mundo. No, maestro, hay un montón de equipos. Ustedes son los que más gente tienen con lo de River. Pero, y entiendo que también el mundo de Boca es muy particular, lo conozco desde adentro. Entiendo que es lo que se va a vivir mañana en la Bombonera va a ser una de esas noches inolvidables.
2: Y la realidad es que hoy vienen tropezando Racing, tropezó River, tropezó San Lorenzo ayer, así que yo creo que también está formada esa especie de revanchismo y de creer que le va a llamar al otro del fútbol argentino.
0: Pará, y tiraste un tema que es para discutir largo y tendido, ¿no? La prestación de los equipos grandes. Los llamados grandes por la historia, de que eran los más importantes en su momento. Los equipos grandes están haciendo un papelón detrás de otro, ¿no? Porque, a ver, los hinchas independientes, hoy me escribe uno y me dice, papelón la semana pasada el de ustedes, ¿no? Porque yo hablé del papelón histórico de San Lorenzo. Sí, dijimos que fue un papelón que Racing, en un grupo en el que estaba un equipo venezolano, que encima hoy perdió Caracas con Botafogo, o sea que si Racing le hubiera ganado a Caracas...
3: Y adentro a Racing.
0: Estaba adentro a Racing. O sea, es un papelón, ya lo dijimos, es un papelón de San Lorenzo. Independiente ni siquiera se clasificó una Copa Internacional, ¿no? Es el único equipo que no está jugando
3: acá
0: Copa Internacional.
3: Acá le estás contestando a tu amigo.
0: Le estoy contestando a este muchacho porque, a ver, Independiente también está en la misma bolsa. Porque quedó afuera en los octavos de final del torneo Apertura. Racing quedó afuera en cuartos. Boca quedó afuera en los octavos de final. Boca todavía puede sacar la cara. Sí, River, obvio, por supuesto, ya está clasificado jugando con Blooming. Pero viene de perder, de un golpe muy duro, que es perder la final contra Belgrano de Córdoba. San Lorenzo, ya lo vimos ayer con Recoleta.
1: Lo que pasa es que el hincha Boca y el mundo Boca no se imaginaba llegar a esta instancia hablando de una final.
0: Claro.
1: Sí, esa es la realidad.
0: ¿Sabes cuál es? Todo final es lo de
3: ¿sabes, cuál bueno, es la, pero... sí, ¿sabes cuál es la otra diferencia respecto al fútbol brasileño que tiene un campeonato donde todos juegan contra todos? Que casi ninguno decepcionó. Fluminense fue al repechaje hasta acá. Está yendo a jugar el repechaje para la Copa Sudamericana. Pero hasta Mirasol, es un equipo ignoto, si querés ponerlo a la altura de los que participan por primera vez, Independiente Rivadavia, Platense, que hasta acá es impecable el andar que tienen.
0: Mira, estoy viendo. Grupo A, Flamengo 16, arrasó. Estudiante de La Plata dio la cara ayer, lo contamos en la Oral Deportiva en vivo. Terminó segundo. Fluminense, segundo de Independiente Rivadavia, ¿no? Había algunos cuestionamientos.
3: ¿Fluminense segundo está?
0: Sí. Fluminense segundo,
3: bien, mira.
0: Segundo.
3: Yo
0: segundo
3: pensé que iba al repechaje.
0: Le está ganando a La Guaira en este momento.
3: Bien.
0: Si no me equivoco, ¿no? A ver.
2: 2-1 de Río Janeiro.
0: Perfecto. Por ahora, 43 minutos del primer
3: Copa
0: tiempo.
3: Copa Libertadores no decepcionó ninguno hasta acá. Hay que ver Cruzeiro mañana.
0: A ver, tenemos, por ejemplo, en el grupo... En el grupo D está Cruzeiro, por ahora clasificado, y se supone que va a clasificarse.
1: Le debería ganar. Juega con Barcelona en Belo Horizonte.
3: Sí. O empatar.
0: Y pero como se eliminan entre Católica y Boca, me parece que va a pasar Cruzeiro. Sí, porque suponiendo que Boca empate y que pierda Cruzeiro.
3: Entra Cruzeiro
0: porque le ganó en Belo Horizonte.
1: No, empató.
3: Lo que puede pasar es que gane Boca y empate Cruzeiro. Ahí entraría... Boca y la Universidad Católica.
0: Bueno, hay que ver qué pasa con Corinthians y Platense. Corinthians está dentro. Hay que ver qué pasa con Platense, en realidad, pero Corinthians ya está.
3: No te dejan a pie los brasileños.
0: Palmeiras está dentro. Sí. ¿No?
3: Y saben dónde...
0: Y Mirasol también. Es decir, todos los equipos brasileños...
3: Adentro.
2: ¿Saben dónde creo que se evidencia una diferencia entre el fútbol argentino y el brasileño? Es que hace un mes y moneda hablábamos de que los equipos brasileños arrancaron todavía. Las primeras dos fechas no
3: dentro,
2: habían ganado.
3: Es cierto.
2: Y hoy, llegando a la última, mañana se define todo.
3: Dentro de los 16 de los octavos de final va a haber 6 brasileños.
1: Bueno, y casi la mitad. Y el otro punto que tiene que ver
2: es
1: el nivel en el que está jugando el fútbol argentino, dentro del fútbol argentino, en donde ayer hablábamos de que con la billetera no se hace diferencia. Y con la chapa tampoco.
0: Sí, yo igual no sé si adelantarme.
1: Y con la chapa tampoco.
0: Yo no sé si adelantarme porque recién mañana va a ser la definición. Bueno, pero podríamos preguntarle a la gente quién es el candidato a ganar la Libertadores, ¿no? Ya está casi todo definido.
1: Bueno, esperemos a mañana porque el viernes es el sorteo de los octavos.
0: Ahí está, vamos
1: el
0: a esperar.
1: El viernes es el sorteo
3: bueno,
1: de los octavos.
3: Y ya se va a saber
1: los cruces.
3: Mañana Boca sabe cuál es el cruce de acuerdo al resultado que tenga.
1: Claro.
3: ¿Cómo se ubican?
1: Claro, si se ubica...
3: Si Boca no va a la Libertadores, mañana es uno de los últimos que cierra.
1: Ah, sí.
3: Y eso
1: sí,
3: es por tabla,
0: sí.
3: ¿No?
0: Claro. Sí. Y vamos a preguntarle entonces a la gente que está en el 1150268630, 1150268630, que nos está escuchando por Radio Rivadavia, AM630, o tal vez nos está escuchando en algún otro punto del mundo, que nos puede escuchar por la app. Nos puede escuchar por la web, rivadavia.com.ar, o a lo mejor nos está viendo por YouTube, porque está Nico Bosonchuk manejando las cámaras, mientras sufre un poquito con River, que va a clasificarse, por supuesto, ya está, está clasificado, tiene que asegurar el primer puesto nomás. Vamos a preguntarle por el recambio de la selección argentina, porque Scaloni, Lionel Scaloni, el técnico de la selección, habló sobre el tema del recambio, ¿no? Que es por ahora menor, según mi punto de vista. Yo tengo la lista de 55, se la pedí a Chicho Damboriana, que le imprimió, le encanta imprimir papeles a Chicho. Me encanta, Chicho. Me encanta. Nada de ecología, hay que imprimir papeles, ¿eh? Imprimamos papeles, ¿eh? Démosle de trabajo a los que cortan árboles, a los que hacen resmas. Me encanta. La papeleta no se mancha. La papeleta me encanta, mirá.
3: Ey,
0: ahora que imprimimos menos billetes.
3: ¿Cómo baja línea?
0: Sí, Rafita.
3: Calamar, ¿cómo baja línea?
0: Rafita, te imaginás. Rafita. ¿Sos ambientalista, Rafita? No. No. ¿Reciclan? ¿Usted recicla, señor Apolo, o no? No.
2: Ah, no, ahí no.
1: Sí,
2: no.
1: El señor Marelli no te es testigo no. Que no. Yo reciclo.
0: Yo todo al mismo tacho.
1: Yo termino, termino el programa, doblo las hojitas sí. Y me las llevo porque del otro lado
3: digo, en un campeonato del mundo de recicladores de papel, sí. Semifinales juego seguro.
0: Ah, bien. Mirá. Perfecto. Chicho, guarda todos los pelpas,
2: todo,
0: ¿eh?
2: Todo, lo mejor es cuatro, Jorge.
0: Guarda todos los pelpas. Así que no es que lo imprime y después lo tiramos y gastamos tinta y gastamos papel. No. El señor Damboriana, claro, lo que sobra. Lo vende por kilo. Creo que viene a tocar la puerta acá. Vienen, ¿viste los cartoneros? Hay menos ahora, pero ahora tal vez está el cartonero que viene y dice, bueno, ¿cuánto, Chicho? Y Chicho le pone un precio de mercado, ¿no? Por cada resma. ¿Cuánto es por cada resma, Chicho? ¿$2 por resma? Bien, ¿eh? Está acá. $2. Caro, ¿no? ¿Carolo o barato?
3: No.
0: $2,000, dice. ¿Cómo hace 2,000?
3: $2,000 una rema.
0: $2 por
3: reciclador.
0: Por papel.
4: Dejate de joder.
0: Por hoja. No. Por hoja, $2,000 por rema, va bien. Va bien, ¿no? Para reciclar. Bueno, y tengo la lista de 55 jugadores, pero acá ahí va a haber que hacer, ¿no? Sí. Un tachón
1: claro.
0: Y e ir viendo quiénes son los jugadores jóvenes, el recambio. Tenemos la frase de Scaloni para escuchar sobre. Esta renovación de la selección argentina y algunos jugadores que continúan porque Scaloni cree que tienen la edad justa para jugar este mundial.
5: Para. La renovación se tiene que hacer tanto en cuanto a que el que está dentro de la cancha no rinda, no va por una cuestión de solo de edad. Nosotros cambiamos o renovamos y vemos que el que está abajo viene muy bien y el que está jugando no viene bien. Y eso es una señal que siempre hemos hecho y hemos hecho casi siempre eso. Y no hemos encontrado en ellos ese bajo de tensión, esa calada, al final siempre querían más y ¿por qué cambiarlo si no lo merecen? Entonces, bueno, hemos sido siempre sinceros con ellos. Y los chicos que están hoy no nos han demostrado de primero, no querer estar. Segundo, de no bajar el nivel. Y creo que así hemos actuado con los que están. Sumado que creo que la edad de algunos es una edad justa para repetir mundial. Y los que son mayores, caso Otamendi, compiten como si tuvieran 30 años. Entonces, bueno, creo que las cosas están dadas como para que los que estén lo merezcan. Y lo han hecho lo posible para rendir.
0: Bien, ahí estaba Scaloni hablando de los chicos que están, que han demostrado que quieren seguir, y otros que se van incorporando. Habló de Capaldo, que no es tan chico Capaldo. Capaldo no. Tiene 27 años, juega sí. Hace rato en Europa, primero en Austria, después en Alemania, en la Bundesliga.
3: En buen nivel.
0: Una liga difícil, es una liga donde los argentinos no sé si se destacaron
3: no,
0: tanto.
3: Te voy a decir algo. Alguna vez me charlando con alguien que ha jugado en Alemania y vive en Alemania, Peluso Cardoso, me dijo que las últimas experiencias de los argentinos no fue tan buena, por eso no vienen a buscar
0: es
3: tanto.
0: Es el idioma que lo complica,
3: no
0: me parece.
3: No sé si el idioma. A mí me parece que más es el rendimiento. En los últimos fueron, ¿te acordás? Klimowicz.
0: Sí.
3: En el
0: bueno,
3: Wolfsburgo.
0: A Alario le fue bien un tiempo. Sí. Ascasíbar jugó mucho tiempo en el Hamburgo.
3: 2 años jugó en el Hamburgo.
0: Donde está jugando Capaldo.
3: En el Stuttgart. Sí, después fue al Hertha un año. Sí. Un año en Stuttgart. Se fue al descenso. Un año en Hertha.
0: Ascasíbar.
3: Y después se fue a jugar Italia. Nico González jugó un año en el Stuttgart y después se
0: bueno,
3: fue...
0: Palacios. Seguí el Palacios, campeón del mundo.
3: Pero no tiene continuidad, ¿eh? No es...
0: Bueno, pero tenés que estar muy bien físicamente, tenés que tener mucha dinámica. ¿Qué es lo que tiene Capaldo? 27 años, salió de Boca. Pocos se acuerdan de Capaldo. Capaldo era un 8-4, sí. Pero era más...
3: Alfaro,
0: más
3: lo, hizo 4, Alfaro lo hizo 4.
1: 4
3: si no
1: millones
3: equivoco.
1: Y medio lo vendió Boca.
0: 4 millones y medio.
1: Austria, sí.
0: Bueno, y se fue a Austria y no volvió más. Y tiene 27.
3: Capitán,
0: sigue siendo,
3: Capitán la mayoría de los partidos en Hamburgo.
0: Tiene 27 y es un jugador a tener en cuenta, ¿eh? Yo no lo veo como un chico. Y también fue convocado GI, ¿no? Sí, ahí está, sí. ¿No? La lista, sí, lo tengo, de Palmeiras. Sí, sí. Un pibe joven de San Lorenzo.
2: Que se metió en los últimos amistosos ante, bueno, el desgarro de
3: pasa que
2: si hay de
3: tiene
2: Molina.
3: Poca continuidad en Palmeiras. Juega muy poco.
0: A ver, escuchá lo que decía sobre estos jugadores jóvenes o nuevos en la selección argentina.
5: Hay más de tres, porque está Agustín Jay, está Capaldo, que nos pueden aportar también, y son chicos que pensamos que pueden estar, incluso en la lista de 26, ¿por qué no? Y los otros tres también. Sin duda, más allá de que sean chicos jóvenes, que sean chicos también pensando en futuro, nosotros todo lo que hacemos es pensando en que puedan aportarnos por si pasara algo después de que esté cerrada la primera lista y hasta el primer partido que tenemos tiempo a poder cambiar.
0: Bien, ahí está Scaloni, que habló con los colegas de D-Sport Radio, bueno, y brindó esta entrevista en la cual dejó bastante tela para cortar, ¿no? Jugadores jóvenes que se incorporan a la selección. Yo no sé, ahora después vamos a hacer la lista bien, la vamos a repasar. Ahora, lo que digo y lo que le propongo a los oyentes que están del otro lado escuchándonos y que pueden participar por los premios que tenemos, que son muy buenos, es... ¿Hace falta más recambio en la selección o con lo que tenemos estamos bien? ¿Hay algún jugador joven que ustedes digan tiene que estar en la selección argentina? Porque rápidamente el recambio es Nico Paz, del Como, que la está rompiendo.
3: Va a volver al Madrid y va a jugar al Madrid.
0: Por eso, va a ser figura del Real Madrid. Ahí donde está más Mastantuono, que también es parte de la convocatoria y de la renovación.
3: Pero perdió terreno, ¿eh?
0: Está Matías Oulé, otro jugador de la Roma. Sí. Cristiani,
3: Garnacho, que para Benfica. Mí perdió terreno.
0: Sí, Barco. Pero esto está entre los 55. Para mí Garnacho no va al Mundial. No Barco va, está en duda. Yo lo llevaría a Barco. Barco que acaba de ser...
2: Chelsea.
3: No, sí. Para mí va,
0: ¿Va?
2: Yo,
0: ¿seguro?
2: Yo creo que va, porque aparte a Scaloni le gustan los jugadores funcionales y Barco es uno de ellos.
3: Barco te puede jugar doble 5, te puede jugar
0: interno
3: izquierdo y una situación límite extrema.
0: Acaba de ser transferido al Chelsea. Sí.
1: Ahí viene Barco,
0: Tenemos a Tomás Aranda. No va a ir, calculo. Beltrán, hay renovación de jugadores, ¿no? Estoy viendo la lista de los jóvenes. A ver, tenemos...
3: Senesi
0: es un poquito más grande, me parece.
3: Sí, pero, digo, es una
0: son cara nueva.
3: Cara nueva.
0: Pero es más grande. Perrone es un poquito más grande, 25
3: sí,
0: tiene.
3: Sí.
0: Después, estoy repasando la lista, a ver...
3: Valerdi, que no es tan joven, pero
0: tampoco es joven.
3: Se puede meter.
0: 25, o sea, joven.
1: Es joven, lo que pasa es que tiene... Carrera a los 18, lo vendieron con 8 partidos en primero.
0: Tiago Almada ya está en el plantel campeón del mundo.
3: Sí, claro. Tiago Almada.
0: Por eso. Giuliano Simeone también se está incorporando, muchacho joven. Bueno,
3: no hay un jugador que juegue como Gio Simeone en la selección.
0: Me parece que está faltando un poquito más de renovación,
2: sí, pero
0: yo
2: la base
0: creo
2: es la misma. Dale,
0: sí, la base es la misma, pero esta es la base que va a competir en este mundial y ya va a haber que hacer un recambio.
2: Para el mundial que
0: claramente
2: hay jugadores que van a quedar.
0: Este
2: pasados.
0: Es el último mundial de Messi.
3: De Otamendi.
0: Yo no sé si de De Paul, me parece De Paul.
3: Y
0: 31 tiene De Paul, a los 35 puede.
3: 31 tiene, sí.
0: Sí, 31, a los 35 puede jugar
1: De Paul. Depende De Paul.
0: Y depende De Paul,
1: claro,
0: y cómo juegue,
1: físico,
0: porque él,
1: claro,
0: recordemos que De Paul tiene un gran estado físico y arranca de volante por izquierda en Racing.
3: Claro.
0: y después se reconvierte cuando llega Udinese en enganche, en un 10, en un distribuidor de pelota, y después es un volante interno espectacular, ¿eh?
1: Capaz a los 35 y en Racing capaz es otro Dios jugador.
3: Pero hay otros jugadores, ¿no? Enzo Fernández, Macalister.
0: Sí, también, no, bueno,
3: para,
0: Enzo...
3: Para Paredes también tal vez sea el último, ¿no?
1: Y sí, tiene 32. Sí.
0: Enzo es el futuro capitán de la selección.
2: Dibu Martínez, 33.
0: Dibu puede jugar, pero para mí Beltrán va a ser el arquero titular de 2030.
2: Para mí por eso hay que llevarlo, Dani.
0: Yo creo que sí, que lo tenemos que llevar.
3: ¿Y a quién saca?
0: A Beltrán.
2: Y Rulli, la verdad que no es un arquero que destaque.
3: Pero yo creo que es un tipo que viene con el grupo.
2: Obviamente, pero también tenés que pensar a
3: pero
2: futuro.
3: Pero no va a atajar.
0: Afuera Rulli, ¿no? Afuera Rulli, dice Nico Bosonchuk.
2: Es un arquero que juega
0: así. Afuera Rulli.
2: Está demostrado partido a partido.
0: Que no se enojen los hinchas de Estudiantes de la Plata con nosotros, pero creemos que de los cuatro arqueros que hay, porque está Walter Benítez también hoy suplente en el Crystal Palace, campeón de la Conference League. Batallita, mamita.
3: Sí, se quedan con todos los ingleses, ¿eh?
2: Pero Dani,
3: me da miedo para el fin de semana.
2: Yo creo que no es para llevarlo, lógicamente, para atajar. Yo creo que eso es parecido al caso de Lautaro, quizás en Rusia. Lautaro, si iba a Rusia, era el tercer 9, pero yo creo que le hubiese venido bien tener un mundial encima de cara a lo que fue Qatar.
0: Sí, por supuesto, fue muy criticado Sampaoli.
2: El mundial previo a que Beltrán, para que se destaque el mundial que viene 2030.
0: Sí, también tiene la chance Beltrán de ir al próximo mundial, pero yo creo que ya lo tiene que llevar. Con 21 años está muy capacitado para ser arquero de la selección argentina. Vamos a seguir con esta consigna. 11-5-0-26-8-6-30, 11-5-0-26-8-6-30. ¿Qué pibe crees que falta en la selección? O si falta recambio, ¿estás conforme con la lista de Scaloni? La va a dar el viernes porque se fue demorando por el tema de las lesiones. También después vamos a escuchar a Scaloni hablando de ese tema, ¿no? De por qué todavía no dio la lista. 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
1: Sí, un lunes, un jueves puede ser, sí.
2: Un viernes, ahí para...
3: Se quedará fuera. Presti se queda fuera.
0: Tiene razón el señor Presti. La próxima comilona de la Oral Deportiva...
2: No la pensé.
0: ...va a ser un día que te Presti. Porque...
3: ¿Y quién es la víctima?
0: Sí, y no, y el otro día la choripanería nos mandó con Leto acá, que agarraba los bigotes, viste que...
1: Se le movían, ¿no?
0: No, los bigotes de Mario Bros que tiene, se tenía que limpiar.
3: Escondía el choripán.
0: Se tuvo que poner una cinta porque el tipo le entraba el chori. Impresionante lo de Leto, ¿eh? El ida y vuelta que le metió, pero tremendo. Mañana, bueno, con ese ida y vuelta de Leto, mañana Boca le gana tranquilo a los chilenos. Te lo digo,
1: pero
0: comiendo el choripán.
1: Un choripán adelante, claro.
0: Por supuesto. Bueno, vamos a tocar con las canchas porque ya terminaron los primeros tiempos, tanto en Núñez como en San Pablo, y tenemos conexiones. Está Maxi Venosi desde el Monumental, podemos hablar con él. Hola, Maxi.
4: Dani, compañero, ¿cómo están? Bueno, entretiempo acá en el Estadio Monumental, donde una de las cuestiones, bueno, a ver, era cómo reaccionaba, por supuesto, el equipo en el campo de juego y también cómo reaccionaba la gente en las tribunas, que obviamente, a ver, el estadio no está lleno, pero más de medio Monumental hay ocupado, la cantidad suficiente como para llenar la Bombonera, el Cilindro, Kempes, los otros estadios grandes de la Argentina. Y en la previa hubo silbidos para varios. Anote, si quiere.
0: A ver, vamos.
4: Porque fueron silbados. Vamos, acá tenemos la lista. Bustos, Rivero, Maxi Salas, Germán Pesela, Giuliano Galoppo, Kevin Castaño y en menor medida Kendry Páez e Ian Zubiabre. Pero el que también recibió algunos silbidos tenues, es cierto, pero silbidos al fin, también algunos aplausos, pero insisto, algunos silbidos, fue el Chacho Coudet. Cuando lo mencionó.
0: No, eso ya, fuerte, eso que estás contando ya es importante, o sea... Al Chacho algún aplauso,
2: un antes y un después.
0: Un poquito de indiferencia.
4: A ver, fue todo leve. Los aplausos fueron leves, sí, de algunos. Los chiflidos también, leves, pero estuvieron en algún sector del estadio.
0: Sí, bien. Y River con el penal errado por Salas, ¿no?
4: Y River después, claro, a ver, dentro del campo de juego dominó la pelota, pero exigió poco al arquero rival y tuvo la posibilidad de ponerse en ventaja a los 10 minutos, un penal de Nomba que engancha a Galván y Salas que agarra la pelota para tratar, bueno, de él convertir en lo personal y termina dando en el palo. Después el empuje de los pibes, de Freitas, de Silva, y poquito, realmente poquito en el juego de River. 0-0 entonces en estos primeros 45 minutos. Con este resultado, River igualmente se asegura el primer puesto para pasar a los octavos de final, sin depender de lo que pase en Brasil con Carabobo, que está enfrentando a Bragantino.
0: Bien, ya volvemos, Maxi, porque tenemos que ir al rotativo, y a la vuelta Dale. Vamos con Manuel Antuña, porque está atento al partido entre Corinthians y Platense. No nos olvidamos del Calamar. Creo que está más tranquilo Rafa ahora. Tomate algo, por favor, en este entretiempo. Claro. Nacho, tu hijo Nacho, ¿no? Nacho también. Nacho lo ve un poquito más sereno. Menos enfermito que vos es. Después vamos... Vamos a... Ahí está. No, para qué. Viene el rotativo, Marcelo. Por favor. Vamos con el rotativo del aire y a la vuelta seguimos hasta la 24 con la Oral Deportiva.
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7: A las 10:30 de la noche, 14 grados la temperatura en Buenos Aires, 82 el porcentaje de la humedad, el cielo está cubierto. Fallo histórico. La justicia determinó que la vacuna Sputnik causó la muerte de una joven sin antecedentes médicos. Melin Agustina Sartori tenía 24 años. Murió en Córdoba a causa de una trombocitopenia, es decir, una baja significativa de plaquetas inducida por la vacuna rusa contra el COVID-19. El ministerio deberá pagar una indemnización de aproximadamente 95 millones de pesos. La sentencia de la Cámara Federal de Córdoba no tiene antecedentes en el país. Si hacemos un paro de 36 horas con movilización, cae Milei, pero no queremos, afirmó Luis Barrio Nuevo. El dirigente sindical cuestionó con dureza al gobierno, luego de haberlo respaldado inicialmente como una herramienta para desplazar al kirchnerismo, aseguró que el presidente no sabe gestionar. Partidos de copas por la Libertadores. Independiente Rivadavia le gana 1-0 al Bolívar en Bolivia. Platense vence 1-0 al Corinthians en Brasil. Por Sudamericana, River empata sin goles con el boliviano Blooming. Salas erró un penal. Hubo silbidos en el Monumental. En todos los partidos está por comenzar el segundo tiempo. Cielo cubierto en la ciudad de Buenos Aires, la temperatura 14 grados.
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0: Seguimos el oral deportivo y vamos a hablar ahora de San Lorenzo de Almagro. La verdad que da una pena, una tristeza ver a San Lorenzo en esta situación. Es uno de los equipos más grandes del país. Y además uno va a la cancha, al nuevo gasómetro, y la gente vive con una intensidad los partidos. Alienta todo el tiempo, hasta el minuto final. Y ayer, la verdad, solo tenía que empatar con el humilde Recoleta para seguir en carrera y clasificarse a la Copa Sudamericana, y terminó perdiendo, y de primero pasó a tercero en abrir y cerrar de ojos. Una situación realmente de crisis deportiva y también institucional, porque no por nada va a haber elecciones el próximo sábado. Hay 5 listas que se presentan. Entonces la pregunta que nos hacemos es, ¿cómo se levanta San Lorenzo? Vamos a hablar con Fernando Miele, ex presidente de San Lorenzo. Durante 15 años estuvo al frente del Ciclón, uno de los dirigentes más importantes y referenciales de la historia del club. Hola Fernando, aquí Daniel Avellaneda y todo el equipo de La Oral Deportiva te saluda. ¿Cómo estás?
1: Hola Daniel, bien, ¿cómo estás? ¿Hace tiempo?
0: Bien, bien, todo bien, bien acá. Y bueno, nos preguntamos, ¿qué le pasa al Ciclón, Fernando? ¿Cómo se sale de esto? ¿Estuviste ayer en la cancha? ¿Lo viste por tele?
1: Sí. No, estuve en la cancha. Bueno, fíjate vos, cuando yo agarré el club estaba peor que ahora, porque no teníamos cancha, no teníamos nada, ¿no es cierto? Y gracias a la gente que siempre está presente, vos viste, está, yo digo que está en los velatorios y en las fiestas de casamiento, siempre la gente.
0: Sí.
1: O sea, siempre presente, la verdad que da gusto, viste, no como otros clubes que a lo mejor, viste, pierden 2 o 3 partidos y la gente no va, San Lorenzo va, y va más todavía. Por eso te digo que están los velatorios a veces.
0: Sí, y bueno, ayer fue uno de esos días, ¿no?
1: Y ayer creo que nos equivocamos mucho en el sentido que San Lorenzo tenía que haber ido a buscar el empate, jugar tranquilo, y bueno, fue a ganar y bueno, de contragolpe nos metieron en el gol y se terminó el partido ahí, ¿verdad? Porque tuvimos un cabezazo de todo a favor y tampoco digamos nada.
0: Esto, esa es la realidad. ¿Esto es consecuencia de una mala planificación desde lo deportivo y lo institucional? ¿Qué evaluación haces? Porque digo, caerle por este resultado, digamos, bueno, obviamente nadie le gusta quedar afuera, pero da la sensación como que viene de arrastre, ¿no? Es un ratito que anda bien San Lorenzo y termina por ahí como un fracaso como fue ayer, pero hace años que San Lorenzo no logra reacomodarse, ¿no?
1: Es verdad, es una herencia de hace 20 años, ¿no es cierto? Y realmente no se puede acomodar. Realmente las deudas, ¿no es cierto? No se bajan los pasivos. Yo creo que meterle mano dura como hicimos nosotros en el 86. Y bueno, pero hacíamos la cancha y teníamos equipo competitivo, o sea que se puede así llegar a ser. Porque la concurrencia de la gente de San Lorenzo, la parte social y deportiva es enorme. Y yo digo siempre, ¿no es cierto?, que el hincha lo tenés al lado. Por eso se compró Carrefour, se aportó dinero. Y bueno, es ejemplar, creo, el sistema hinchada, ¿no?
0: Sí.
1: Después el otro sistema, lógicamente que algo falla.
0: Sí.
1: Para encontrar la falla hay que estar adentro, ¿verdad?
0: Sí.
1: O sea, yo creía que Moretti iba realmente a planificar algo diferente y peor que nada.
0: ¿Te arrepentís de haberlo apoyado?
1: No me arrepiento, porque me habría tiempo, en el sentido que, ojo, no me deslingo de responsabilidades, pero uno va creyendo en la gente, ¿verdad? Y después la gente muestra la leche y está, ¿no es cierto? Yo creo que hoy Moretti tiene que ser expulsado del club, fue un mal ejemplo, y todos los malos ejemplos en el fútbol argentino tienen que tener el castigo.
0: Sí.
1: Muchos no tienen castigo, estamos en el aire a veces.
0: Sí.
1: Esa es la realidad.
0: Ahora decís, Fernando, hace 20 años que viene tropezando San Lorenzo, ¿no? En el medio hay campañas, por ahí mejores que otras, se consiguió la Copa Libertadores, pero se viene gastando mucho dinero y no se pueden pagar las deudas, ¿no? Y el club está en una situación límite, con un pedido de quiebra, con un fondo de Luxemburgo. Digo, el próximo presidente es San Lorenzo, ¿no? Hay 5 listas que se presentan el sábado. ¿Van a llegar con dinero como para solucionar esta situación? ¿Se soluciona con guita del bolsillo? No sé de dónde va a salir, de los dirigentes, imagino. Hay que hacer una colecta. ¿Qué hay que hacer para recomponer a este San Lorenzo? Para que empiece a funcionar y no tenga todos estos inconvenientes.
1: Y van a ser prolijo. Uno siendo prolijo, por eso te dije que ingreso de dinero hay. Fíjate que en esta transición se vendieron dos jugadores importantes, se recaudó como 6, 7 millones de dólares, después entró plata de los abonos, entró plata de la Copa, o sea, dinero hay. Lo que pasa es que hay que ubicarlo bien el dinero, hay que ser prolijo, ¿no es cierto? Y darle. ¿Por qué lo pudimos hacer nosotros? Nosotros nos fuimos con 92 millones de dólares de activos y entramos con 0-0 de activo y un pasivo enorme, 140 juicios. Entonces, yo creo que siendo prolijo se puede hacer. Y creo que hay que buscar la unidad en San Lorenzo, ¿no es cierto? Que vuelvan los que realmente pudieron manejar el club. Y el que no, bueno, listo, se le sacará el carnet y que no venga más.
0: Sí, por ejemplo, ¿a quién le tendrían que sacar el carnet? Además de Moretti, que ya lo nombraste.
1: Tinelli creo que, o sea, no creo que haya robado dinero porque no Marcelo no lo necesitaba, pero bueno, le va mal en todas las cosas. O sea que tiene una situación bastante anómala para la clase de tipo empresario que es él.
0: Sí.
1: ¿Verdad? O sí. Se rodea mal de gente o algo, pero hay tres o cuatro presidentes que, bueno, no tendrían que estar más en el club.
0: Lamens.
1: Bueno, yo creo que Lamens es muy inteligente, muy capaz, creo que se equivocó. No te podés manifestar haciendo la política y estando en la política de San Lorenzo, ¿verdad? Que le va a pasar a Constantino también, o deja la política de gobierno de ciudad y se dedica a San Lorenzo si llega a ganar, o se dedica a la política nacional. No puedes jugar en los dos lados.
0: Sí, sí.
1: Yo creo que es incompatible las dos cosas.
0: Y de los cinco candidatos que se presentan, ¿vos vas a ir a votar?
1: Mira, yo no voy a ir a votar porque realmente, viste, no, primero que no conozco a ninguno. El único que conozco es a Constantino, ¿no es cierto? Pero no conozco, digamos, los que vienen atrás de Constantino. Y los cuatro restantes no los conozco, no tengo, o sea, Culota no los conozco, a los demás tampoco los conozco, nunca he tenido un diálogo con nadie.
0: Claro.
1: Eso es difícil, es muy difícil. Sí. Y voy a ir a votar por votar, es como decían los cubanos, vota para que te respeten, pero acá no te vota para que te respeten, ni en la política nacional.
0: Sí.
1: Pero porque votás una lista sábana y no sabes a quién votaste.
0: Sí. Vos decías, bueno, hace 20 años que vienen estos problemas en San Lorenzo. Bueno, Constantino estuvo en todos los gobiernos. O sea, ¿la continuidad de él puede llegar a ser la solución de San Lorenzo?
1: Por eso te digo que acá hay que buscarle la vuelta para llegar a la solución. Y creo que la vuelta para llegar a la solución es juntarse unos cuantos que realmente quieran, digamos, que quieran defender la posición de San Lorenzo. No el ego de quiero ser. Porque quiero ser quien sé todos. Pero acá hay que defender la posición de San Lorenzo. Yo me metí 15 años, digo, creo, ¿no es cierto? No, tampoco lo hablo con. O sea, te lo hablo con humildad, de corazón. Creo que nuestra posición fue muy buena. En el sentido, peleábamos todos los campeonatos, luchábamos las copas, siempre ahí, ¿no es cierto? No se nos dio una copa porque pegó una pelota en el travesaño, sino si hacía algo de cabeza a Ruggeri, éramos campeones del mundo.
0: Claro.
1: Pero bueno. Lamentablemente, ¿no es cierto? No se dio, y después jugamos como 6, 7 años con cancha prestada. ¿Sabes lo que era jugar con las canchas prestadas? Era una cuestión jorobada. Pero así todo, fíjate que yo manejé también con Grondona la selección argentina muchos años, salimos campeones, y bueno, y aprendí muchas cosas, viste, de Grondona que para mí fueron muy importantes.
0: Sí, hay un tabú en San Lorenzo y en muchos de los clubes de fútbol argentino que tiene que ver con las sociedades anónimas deportivas, pero. Finalmente los dirigentes terminan poniendo plata del grilo, como se dice, mal y pronto, ¿no? Porque, a ver, en los últimos tiempos recuerdo que Moretti, más allá del sobre que se llevó al saco, él decía, bueno, esto lo puse yo, después lo prestaron, salió a golpear la puerta a Navarro, hubo que traer a algunos empresarios que pusieran dinero. Hay que apostar un poco más a los capitales privados. Verón fue uno de los que lo planteó. No, sin ser sociedad anónima deportiva, que esto es una mala palabra, parece, para el fútbol.
1: Mira, la experiencia de España no es buena con la sociedad anónima deportiva, ¿viste? Pero también estamos acá con una falta de capacidad total, en el sentido, fíjate que yo traje a Santa Mónica cuando dijeron que era ICL, que esto, que el otro.
0: Sí.
1: Santa Mónica le maneja toda la liga profesional de España, en la estática, en todo eso. Pero los intereses son muy grandes a veces. O sea que cualquier mediocre quiere ser presidente de un club. ¿Para qué? Y porque sabe que en un libro de pases se gana 100, 200 mil dólares y no se lo gana nunca en su vida. Entonces vamos a decir la verdad, la realidad. O solucionamos ese gran problema que es del fútbol argentino, no es de San Lorenzo nada más, es de todo el fútbol argentino, o seguimos así, ¿no es cierto?, con clubes que no pueden jugar la primera, una diferencia tremendo de un River a otros clubes, o de un Boca, o mismo un San Lorenzo, de tener que viajar, jugar con equipos que realmente no le dan el target para jugar, sin desmerecer a nadie, mirando la realidad de lo que es el fútbol. Entonces es difícil, es muy difícil, ¿no es cierto?, mantener una economía sana, fíjate que tenés que concentrar. Nosotros dejamos una concentración 5 estrellas, realmente, y se robaron todo. Se robaron los muebles. ¿Cómo hicieron para robarse todos los muebles? Se robaron la clínica, se robaron todo, todo. No sé. O sea, era tierra de nadie.
0: Hay que dejar de
1: Entonces fueron
0: robar por
1: 20
0: un
1: años.
0: par de años, como dijo Barrio Nuevo.
1: ¿Cómo dijo Barrio Nuevo? Tenía razón al final, ¿no?
0: Sí. No te
1: Le tiramos con todo, pero tenía razón.
0: gusta este campeonato, por lo que veo. Campeonato de 30 equipos. No se jugaban en tus tiempos.
1: No, y así mismo te costaba, ¿viste? Porque vos tenías que jugar con un Chaco Forever y tenías que dejar a Chaco, ¿viste? Y un día antes, y el viaje, y el avión, y esto, el otro, ¿no es cierto? Parecía que. Y aparte son provincias realmente diferentes que otras. Ya se han copiado, creo que. Fíjate que en España los estadios los paga el municipio. Pues
0: Claro.
1: prácticamente el municipio le da plata para qué, para tener también un marketing de que una ciudad tiene un estadio bárbaro y todo, y son, ayudan, acá no te ayuda nadie, viste, acá realmente no te ayuda nadie. Y bueno, es lamentable, lamentable, San Lorenzo no tiene que estar en esa posición, ¿verdad? Pero hace muchos años atrás, viste, nosotros tuvimos que ayudar en el año 82 para sacar a San Lorenzo de la B, porque lógicamente a mí me pidió Grondona, Julio Grondona me dijo si lo podía ayudar, porque lógicamente, o sea, no era el Capanga que fue después, que él asume, ¿no es cierto?, en el 79, San Lorenzo se va al descenso en el 81, y dice, no podía salir a la calle, dice, porque la gente me quería matar, y después se fue Racing al otro año.
0: Claro.
1: O sea que, claro, y bueno, pero ese es el fútbol que es interesante, ¿verdad?
0: Sí,
1: Que todo
0: ahora,
1: tiene que pelear por todo.
0: vos que lo conociste a Grondona y que tuviste relación con él y lo estás contando aquí en la Oral Deportiva, cuando lo ves a Tapi lo quieren comparar, ¿qué te sucede?
1: No, no me gustan las comparaciones. Yo creo que Tapia, creo que hizo una buena presidencia, salir campeón no sale cualquiera, ¿verdad? Tiene su metodología que hay que utilizarla, como en el fútbol, para pensarlo. Pero no, no, no. O sea, a que uno hizo las cosas muy bien, el otro hizo las cosas, ¿viste? Como, yo no lo puedo criticar para nada a Tapia, porque primero que nunca estuve adentro del circuito ese, ¿viste? Yo fui 3 veces premiado por AFA como el mejor dirigente digamos, de AFA. Pero bueno, no me sirvió de nada.
0: Sí.
1: Porque realmente es como la cancha, ¿viste? Quieren hacer una cancha de Boedo y nunca me vino a consultar cómo arranqué yo con la cancha, que uno tiene el know-how de todo eso. Tengo todos los planos guardados, tengo todo de San Lorenzo.
2: Fernando,
1: Y
2: ¿qué
1: nunca
2: tal?
1: te vino a consultar.
2: ¿Cómo estás? Lucas Apolo, te
1: Hola.
2: mando un abrazo grande. Bueno, justamente de
1: Gracias,
2: la mano
1: Lucas.
2: con lo que venías diciendo, ayer San Lorenzo anunció la adquisición de los últimos metros cuadrados que le faltaban para tener la totalidad del terreno en Avenida La Plata. Y justamente con lo que venías hablando, ¿lo ves más como un avance concreto para lograr la vuelta y el estadio en Avenida La Plata o más como una estrategia política quizás del gobierno de Sergio Constantino y compañía?
1: Y sí, o a lo mejor, viste, una falta de habilidad política en el sentido de que yo creo que hoy el hincha de San Lorenzo quería ganar, viste, y le importaba más ganar que los 8.000 metros. Entonces creo que las cosas se van haciendo tiempo al tiempo, ¿verdad? San Lorenzo, yo creo que, mirá, hace 8 años me decían el antivuelta, porque pues es inviable hacer una cancha con había una necesidad de 200 millones de dólares. Hoy hay una necesidad de 400. Si no podemos pagar 30 o 40 millones que se debe, ¿qué vamos a poner 400 millones de dólares? Entonces, tenemos que ir el tiempo al tiempo. Lógico, es un mérito. Pues, haber conseguido eso es un mérito. Pero yo creo que la prioridad es necesaria, que hay que ir cumpliéndola. Si no, no te sirve ese mérito.
3: Fernando, Jorge Marinelli te saluda, abrazo grande, tanto tiempo. No estoy hoy en el día a día de San Lorenzo, sí tengo gente con la que hablo y me puede contar, pero sí estuve muy presente en la época tuya, porque me tocaba ir seguido, y estuve el día que se inauguró el estadio transmitiéndolo por América, y pasa el tiempo y me pregunto por qué no tuviste más participación política en San Lorenzo, porque no querés o porque sentís que sería absurdo.
1: Me hicieron una falsa denuncia, como faltaba la recaudación del último partido, ¿no es cierto? Fíjate vos que se había llevado toda la plata Jorge Ignoto, se ríe cuando nos sentamos todos con amigos, así se ríe, dice, pensé que por mí, dice, casi se va preso Fernando. Porque se llevó la plata porque nosotros teníamos que haber jugado el 20 de noviembre la final de la Copa Mercosur, ¿verdad? Sí. Entonces, como habíamos empatado en Brasil, ya la gente quería, empezamos a vender entradas con anticipación. Y habíamos juntado como 700 mil dólares peso, que era 1-1 en ese momento.
3: Sí, sí.
1: Y bueno, perdemos las elecciones, bueno, no sabemos todavía por qué perdimos las elecciones, porque habíamos salido campeones, bueno, un par de veces, y íbamos primero en la Copa Mercosur y todo. Y el 20 de diciembre, el 15 de diciembre perdemos las elecciones. Bueno, a todo esto, el 20 de diciembre, ¿no es cierto?, no se pudo jugar porque el problema de la Rúa, todos esos problemas. Y claro, vienen a pedirme la recaudación, yo digo, yo no la tengo la recaudación, la de tener el vicepresidente, le digo. Y bueno, y ahí quedó. Hicimos, bueno, el vicepresidente hizo la

0: en 15 años, porque hicieron esta auditoría de todo. Dice, ¿qué le podemos decir a Miele? Lo tenemos que
1: Sí.
0: felicitar. Y bueno, viste, pero bueno, después tenía, le encarga que pida el carnet, yo no fui más. Dije, no, qué bien con esto, digo, ¿para qué?
1: Fernando, ¿cómo le va? Fernando Presti lo saluda. Un
0: ¿Cuántos
1: abrazo.
0: son ustedes ahí?
1: Somos varios.
2: Sí,
1: Y
2: acá le
1: bueno.
2: abrimos el juego a
0: Una
2: todos,
0: banda
2: Fernando.
0: buena, ¿eh? Una
2: Claro.
0: banda
2: Fernando, le
0: buena.
2: abrimos el juego a todos para que pregunten.
1: No, y me quedé con algo que contaba muy bien, y me queda claro que usted agarró un club prácticamente desaparecido, tuvo que sacarlo de...
0: ¿Sabés?
1: Sí,
0: Perdona,
1: sí.
0: ¿sabés lo que era ir a AFA? ¿No es cierto? Para cromo de secretario estaba uno que era secretario de Boca, Pablo Batangelo, que Dios lo tenga la gloria, un tipazo, ¿no? Pero me decía, bueno, a ver, ¿quién juega? Independiente, Racing, cancha Independiente, River,
1: Claro.
0: Ferro, cancha de River, San Lorenzo, que había Brasil, ¿no es
1: Pero
0: cierto? Claro,
1: le
0: porque
1: daba
0: no sabíamos dónde
1: vergüenza, le
0: jugábamos.
1: daba vergüenza o se la bancaba y bueno, es lo que me toca, pero lo voy a sacar a San
0: Nah,
1: Lorenzo, cosa que pasó, ¿no? Ah,
0: pero por supuesto,
1: y a lo que...
0: después llevábamos bombones, viste,
1: Claro.
0: con sal inglesa, le chufábamos con una jeringa. Y Grondona llamaba y decía, ustedes son los únicos que pueden hacer esto. Claro, porque eran todos tipos grandes y nosotros éramos muy pibes
1: Claro.
0: en San Lorenzo.
1: Fernando, lo que
0: Así.
1: digo que y usted cambió completamente todo y usó un término que me quedó grabado de lo que hizo para cambiar a San Lorenzo y conseguir todo lo que consiguió, que es mano dura. Si me puede resumir qué significa mano dura y si quien gane es, y si
0: Te lo
1: el que gane el
0: simplifico, te lo
1: sábado,
0: simplifico. No.
1: perdón, y el que gane el sábado, si le pide un consejo y una mano, ¿usted está dispuesto a dársela?
0: Pero se lo di a Moretti, ¿viste? Y yo se lo di a cualquiera. O sea, por San Lorenzo se lo di a cualquiera. Si yo no, por eso te estoy diciendo, no me estoy halagando que no faltó un peso San Lorenzo, porque es lo lógico, ¿viste? No tiene que faltar nunca plata. Pero te voy a decir nada más una cosa. Los cargos son cargas. No son para ir a robar ni nada por el estilo. Es un cargo que te aplica, viste, la vida. Pero te da mucha preferencia. Porque vos, yo siendo presidente de San Lorenzo, entraba a cualquier lado, iba a la Casa de Gobierno, podía sacar el crédito del Banco Nación con Santilli. O sea que me dio mucha satisfacción esto, ¿verdad? Me hice mucha gente amiga. Yo andaba con Alfredo Di Stéfano en la cancha del Real Madrid. O sea, me dieron mucha satisfacción las cosas estas. O sea, la gente admiraba el manejar nuestro, ¿verdad? Que el jugador no quería firmar un contrato, no jugaba más en San Lorenzo. Decíamos, vamos a buscar otro club y listo. San Lorenzo no puede pagar lo que quiere. Y así fue, muchachos. Perder un partido como perdíamos ayer, yo te digo una cosa, yo entro al vestuario y digo, bueno, muchachos, mañana nos juntamos, vemos cómo empieza de nuevo la historia, porque esta historia hay que empezarla de nuevo. Y por lo menos tener que sacar 10 jugadores del equipo y bueno, ves que el equipo no rinde,
2: ¿Y el técnico?
0: ¿verdad? Y el técnico, viste, es un técnico, ¿no? O sea, no, eso ya tiene mucho problema. Fíjate que en 20 años debe haber cambiado 12, 14 técnicos, por lo menos. Es difícil, ¿no es cierto? Y no lo conozco, aparte. No soy quien, viste, para decir lo voy a sacar o no. Pero los jugadores no. Están mal puestos digamos, en el puesto de que le corresponde, una cosa u otra, pero no, pero no rindieron en San Lorenzo este año. Así que esa es la tesitura mía, ojo, no soy el dueño de la verdad de nada, ¿eh? Pero bueno, es la tesitura mía, ¿verdad?
2: Fernando,
0: Lo que... Sí, perdón.
2: muchas gracias, por esta charla.
0: No, gracias a ustedes, muchachos, por tanta amabilidad y todo, ¿eh?
2: Abrazo grande.
0: Y era jodido con todo, ¿eh? Porque había muchos periodistas, no sé si
2: Sí.
0: se acuerdan.
2: Sí.
0: Había que gambetear terriblemente. Y
2: Presidente,
0: bueno, pero
2: de
0: toda gente
2: carácter
0: buena.
2: bravo.
0: Pero gente buena. No, que defendía el club,
2: Pero muy
0: ¿viste?
2: bien,
0: O
2: está
0: sea,
2: muy bien.
0: hay un dicho que te dice, no te des vencido ni a un vencido también,
2: Tal
0: ¿viste?
2: cual.
0: Por eso te digo, defendía el club.
2: Bueno, esperemos que mejore el ciclón, ¿no? Que mejore San Lorenzo.
0: Ojalá. Ojalá.
2: Abrazo.
0: Y gracias por esto, ¿eh? Muy, muy amable ustedes, ¿eh?
2: Abrazo grande.
0: Buenas noches.
2: Abrazo
0: Chao,
2: grande.
0: gracias para todos. Gracias.
2: Ahí está, Fernando Miele, uno de los presidentes más referenciales de San Lorenzo.
1: Del fútbol argentino, ¿eh?
3: Dejó frases, ¿eh?
2: Y mientras
1: dejó.
2: pasaba de todo en la Copa Libertadores y la Sudamericana.
3: Alguien dio vuelta. carneros ahí en el control.
2: No, no saben lo que fue. Y además, les voy a contar algo a los oyentes. Nosotros tenemos, ellos tienen.

0: en delay del otro lado. Entonces nosotros ya sabemos, los empezamos a mirar, claro, a ver cómo van a reaccionar.
1: No, espera, mirá cómo lo protegimos al calamar, que no dijimos nada nosotros. Y él cuando está adelantado dice, gol de fulanito.
0: Este es el momento calamar.
2: Lo nombraste.
0: Rafa. No quiere salir el tipo. Se agarra.
1: Por cábala.
0: Se agarra la entrepierna.
2: Claro, porque está haciendo el momento de hidratación también.
0: Manuel Antuña, 30 segundos. ¿Qué pasa en San Pablo con Corinthians y Platense? Hola, Manuel.
3: Hola, Daniel, equipo, audiencia, muy buenas noches. Está ganando Platense 2-0 en Sao Paulo.
0: ¡Epa!
3: Doblete de Franco Sapiola.
0: Impresionante.
1: El poco futuro le veo a Sapiola en Platense.
0: El segundo fue un golazo, ¿no?
3: Un golazo tras un error en la salida de Hugo Sousa, sin arquero, probó a la distancia y anotó. Está ganando 2-0 Platense, un partido muy inteligente y buenos cambios por parte de Walter Zunino, que mantiene esta ventaja y coloca al calamar en octavo de final de Libertadores.
0: Ya volvemos, nos vamos al Monumental. Hay penal para River, Maxi.
4: Escuche, gol de River, Fausto Vega, de penal. Te digo, no, lo del árbitro. Bueno, River le gana 2-0 a Blooming ahora, porque Salas había tenido revancha y había metido el 1-0 tras una gran jugada de Martínez Puerta, que habilita a Alex Racing, que controló de sur, definió derecha, y entonces tomó revancha el penal que había fallado en el primer tiempo, que había sido en el primer tiempo, más allá de generar alguna duda, hay un toque a Galván. Ahora, lo que cobró el peruano Roberto Pérez Gutiérrez acá es insólito. Lo llaman del VAR para revisar la jugada, una jugada en la cual Freitas mete un centro y un jugador de Blooming lo termina chocando, pero no hay falta de ninguna manera. Bueno, va al VAR y él decide igual cobrar penal. Bueno, Vera lo cambia por gol, gana 2-0 River en 27 minutos del segundo tiempo.
0: Bien, ya volvemos porque son las 11 de la noche y vamos al rotativo del aire. A la vuelta seguimos con la Oral Deportiva.
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6: A las 11 de la noche, 14 grados la temperatura en Buenos Aires, 82 el porcentaje de la humedad, el cielo está cubierto. La mano derecha de Patricia Bullrich se suma al gabinete de Pujaro. Se trata de Federico Angelini, quien recientemente renunció a su cargo en el Ministerio de Seguridad que conduce Alejandra Monteoliva. Angelini se sumará al Ministerio de Seguridad santafesino. Hace un mes, el gobernador Maximiliano Pujaro estuvo reunido más de 3 horas con Paolo Roca. El empresario empuja la candidatura presidencial de Bullrich. Atención, contribuyentes. Arca puso bajo la lupa las declaraciones juradas que le presentaron algunos empleados en relación de dependencia. A través del cruce de información detectó algunas inconsistencias en las deducciones del impuesto a las ganancias. Advirtió que podrían afectar a quienes se adhirieron al régimen simplificado de ganancias para aprovechar la ley de inocencia fiscal. Funcionarios de Trump elogiaron al gobierno. Un evento en la Embajada Argentina en Washington para celebrar el aniversario de la Revolución de Mayo fue el escenario de una nueva muestra de sintonía entre las administraciones de Trump y Milei. Funcionarios del gobierno republicano destacaron al país como un socio fundamental en materia de seguridad hemisférica. Afirmaron que las reformas del líder libertario están funcionando. Cielo cubierto en la ciudad de Buenos Aires, la temperatura 14 grados.
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15: Hola, buenas noches, felicitaciones por el programa. De acuerdo a la consigna, creo que un jugador que me gusta a mí es Mateo del Blanco. Y, me parece un muy, muy buen jugador que se le podría dar una oportunidad. Bueno, felicitaciones por el programa, Daniel de Moreno, 058, y que tenga una excelente noche.
16: Qué alegría escucharlo a don Fernando Miele otra vez, el mejor dirigente que tuvo San Lorenzo en los últimos años. Es verdad, tenía el mejor plantel, no había quilombo con los jugadores y no pagaba deudas por jugadores que se iban con el pase libre. Así que realmente fue la mejor gestión. Y la cancha que hizo, ahí se ganó la Sudamericana y la Libertadores. Así que yo creo que volver a Boedo no serviría ahora. De María del Carmen de Caballito.
17: Buenas noches, habla Daniel de Avellaneda, documento terminado en 730. Con respecto al jugador que sería necesario en la selección, yo me inclino por Canavo, el 4 de Racing, que ha sido una revelación en este campeonato, y en un momento en que los 4 están en duda, creo que tendría que estar a disposición de Scaloni. Bueno, muy bueno el programa y lo sigo desde siempre. Buenas noches.
18: Hola, buenas noches. Llamada para el programa La Real Deportiva de Dani Avellaneda y equipo. Hola, Dani, a todo el equipo. Mi nombre es Gustavo. Soy de Quilmes. Mis últimos números del documento 377. Como todas las noches, enganché escuchando el programa con la mejor información deportiva. La verdad, es genial toda la información que nos dan de todos los equipos y, por supuesto, ahora con el Mundial de la Selección. Y si faltan algunos jugadores, la verdad que los jugadores que está convocando Scaloni, que pueden entrar por primera vez a la selección, me parece perfecto. No veo a alguien que quede afuera. Vamos a ver la selección que va a ser Scaloni, con los de experiencia y con algunos jóvenes.
0: Gracias a todos los oyentes que se comunican con La Oral Deportiva, 1150268630, 1150268630. Las bombas que tiró Fernando Miele en exclusiva aquí en Radio Rivadavia. Impresionante, porque
2: va a hacer ruido en San Lorenzo, Dani.
0: Va a hacer ruido en San Lorenzo. Se vienen las elecciones, después Lucas nos va a contar quiénes son los candidatos. Vamos a tener seguramente algún extracto de cada uno de ellos para que el hincha de San Lorenzo vea qué puede hacer, ¿no? Porque la verdad, sinceramente, muchachos, San Lorenzo tiene una deuda de 40 palos verdes. Le debe a una vela cada santo, ¿no?
2: Déficit todos los meses.
1: No, San Lorenzo le debe una vela a cada diablo.
0: Claro, sí, bueno, por eso, pero... Y además, déficit operativo, porque... Por eso yo digo, no es cuestión de Sociedades Anónimas Deportivas, que Miele tuvo algún conflicto por esa situación y lo contó. Si no es, digo, si esto depende de que venga un platudo, ¿no? Y ponga guita del bolsillo, va a ser siempre lo mismo San Lorenzo.
2: A Fernando Miele le costó seguir en San Lorenzo.
0: Por eso.
2: Le quitaron el torneo.
0: Pero ¿sabés qué? 20 años, 20 años, entonces... Pues si ganaste la Copa Libertadores, ¿pero qué decía Tinelli? Y bueno, contratémoslo y después vemos cómo lo pagamos. Y no funciona así. No funciona así ninguna economía seria.
1: Bueno, pero viste lo que dijo en un momento. Cualquiera se cree capaz de ser presidente en un libro de pases, se hace con 100 mil.
0: Se chorea $200,000. Entonces,
1: lo dijo un presidente, no lo dijiste ni vos ni yo.
0: Lo dijo Miele.
1: Un expresidente.
0: Miele, con todo el respeto y la trayectoria que tiene Miele. Entonces, yo lo que digo es esto. El presidente de San Lorenzo, si no viene con un plan realmente para tratar de oxigenar el club desde lo económico y sobre todo lo institucional, de ordenarlo, va a fracasar. Como le fue a Moretti, que bueno, quedó envuelto en una situación, ¿no? Cuando vieron que se metía al 25 lucas verde en el bolsillo, no, difícil de explicar, ¿no? Más allá de los recursos legales que utilizó el expresidente de San Lorenzo, al que Miele se arrepintió de apoyarlo, ¿no?
19: Lo que pasa es que el plan que vos marcás, hay que tener una inventiva tremenda o recurrir a un capital externo, porque en definitiva, hoy, San Lorenzo, lo marcamos recién, más allá de lo que dijo Fernando Miele, ahí quizás un poco no coincidí, que hoy no tiene ingresos San Lorenzo, quedó fuera de todo.
1: Porque además no gana nada. No tiene jugadores, vos digas, vendo un jugador que... Con la venta de ese chico, acomodo la economía.
2: Y aparte, Jorge, el resto de los clubes aprovechan justamente del mal momento económico de San Lorenzo y jugadores que la verdad que si estuviesen en River o en Boca o en Racing, en una economía más o menos estable, tendrían otro valor en el mercado.
0: Pero igual, así todo, vos fíjate que solo River y Boca, por eso el resto está a años luz, de River y Boca desde lo económico, se puede competir. Se puede competir, pero
19: sí, de hecho se compite en el fútbol argentino, sí, porque no salen campeones ni
0: Pero es muy difícil por el nivel, digamos, económico, el nivel de dinero que hay que gastar. River se puede dar el lujo de gastar 100 palos y todavía puede gastar 50 el próximo mercado.
1: Y haber malgastado esos 100, 40 o 50.
0: Y claro, pará, justamente hablando de River, nos vamos al Monumental. Maxi Venosi.
4: Golazo del pibe Silva, su primer gol en primera división. Pateó de afuera del área, la clavó contra un palo. Ya había probado en el primer tiempo que el arquero Almada de Blooming se la había sacado. Bueno, golea a River ahora en el Monumental con este gol de Silva, que fue uno de los mejores de River esta noche. 3-0 para cerrar el semestre con una victoria y con la clasificación.
0: Decilo, Maxi, decilo. A ver si estamos en la misma... Decilo, Maxi, a ver si estamos en la misma sintonía. A ver si estamos en la misma página, the same page, sí, como dicen los norteamericanos.
2: Bueno.
0: A ver, no tuvo huevitos, Coudé, para poner el que tenía que poner, ¿no? Porque este pibe estaba para jugar el otro día, ¿no?
19: Es un tanquecito, Silva, ¿eh?
4: Estaba para jugar o para entrar. En el segundo tiempo.
0: Chacho. No, nada más. El Chacho, el dolor que debe tener el Chacho.
1: Bueno, pero pará, Belgrano es mucho más que Blooming, ¿eh?
4: No, pero pará, no, obviamente. Pero no confió en los pibes.
0: Claro.
4: Y los pibes fueron los que empujaron a River y ayudaron a algunos de los grandes, de los pocos grandes que se destacaron, a llegar a la final y a clasificar primero en su grupo en la Copa Sudamericana. No confío en Silva y no confío en el pibe González para entrar por Acuña.
19: Sí, lo que pasa es que capaz agarró la vieja frase trillada de que los pibes no ganan campeonato, sí, ¿no?
0: Bueno, pero
19: capaz agarró de eso, qué sí, sé
0: los
19: yo.
0: Los pibes entraron todos, ¿eh? No, cuando fueron necesarios entraron todos. Este pibe Silva también.
19: Yo te digo una cosa, el Boca de Ibarra, el campeonato de Boca de Ibarra, sí, lo gana con los pibes.
0: Sí.
1: Ah, sí, Langoni.
19: Explota. Langoni, sí.
1: Sí. Claro. Maxi, corregime, ¿River en este momento tiene 11 jugadores de inferiores en cancha con los cambios de recién?
20: Sí, te diría que sí, a ver, espera. Que repasamos,
1: porque se fueron Bustos y Mesa. Se fueron Bustos, claro, y Mesa recién.
20: Sí, porque está Ulises Jiménez, Lencina, Pereira y Spitz, los que entraron correctamente. Más Freitas.
1: Rivero, Martínez Mesa, Cuarta.
20: Silva. Sí, porque Vera salió. Claro, Rivero, Martínez Cuarta, González y Vettel. Exactamente, termina jugando con 11 jugadores del club.
0: Mira, mira qué datito, sí, mira qué conceptito, qué datito te da Marinelli para el comentario de Clarín.
20: Excelente, ¿eh? Excelente.
0: Eso tiene que estar, Max.
1: Un amigo en común se anticipó, un amigo en común se anticipó, la vio venir.
0: Este es el secreto de la economía de los clubes, más allá de que River es el Real Madrid en la Argentina. Digo, tener la cantera, tener pibes a los que vos los ponés en momentos como estos y te demuestran que tienen futuro, así te sale un Mastantuono, un Diablito Echeverri, un Julián Álvarez, todos esos jugadores que se van al exterior. Digo, si los otros clubes no cuentan con estas inferiores, en Boca también hay muchos pibes que surgió, ahora se va a ir el Changuito Ceballos, sí, en una situación medio polémica, si se quiere, por ahí no tienen el escenario que tienen en otros equipos, ¿no? Pero los pibes que aparecen en los clubes grandes, con las camisetas pesadas de River y Boca, si se destacan, tienen mercado futuro, y los clubes dependen, sí, exclusivamente, sí, sobre todo los clubes, todos los clubes, ¿no? Pero sobre todo los clubes con menos recursos. Tenés que vender los pibes de las inferiores. No hay otra manera de recaudar guita en el fútbol. Digo, hasta que acepten,
1: mirá,
0: hasta que acepten que tiene que venir gente de afuera y poner plata. Si querés crecer más pronto que tarde, ¿no? Mirá, digo, yo propondría un rigi en el fútbol. Si no quieren sociedades anónimas deportivas. Inversores que quieran apostar en el fútbol argentino.
2: ¿Qué es lo que pasa, Dani?
0: No, pasa eso.
1: Pero pará,
0: no
1: última,
0: pasa
1: eso. Legalizarlo de última.
0: Claro. No pasa eso. ¿Sabés por qué no pasa eso? Vos tenés que tener un rigi en el fútbol. ¿Qué? Empresa que venga, que pongan guita. Pongan guita, que inviertan. Después que hagan acuerdos con los dirigentes. Que no se trata de ser el dueño del club. Pero hacer un acuerdo, que es más o menos lo que quería Verón. Abrirle a los grandes capitales extranjeros.
1: Pero para
0: la posibilidad de poner dinero en los clubes.
1: Yo sé que no va a ser muy empático para muchos lo que voy a decir. En su momento Macri había puesto en el estatuto de Boca que aquel dirigente que llegase al club tenía que tener el respaldo suficiente como para dejar al club en las mismas condiciones en las que lo recibió.
0: Correcto.
1: ¿Está mal eso implementarlo?
0: No, está perfecto. Está muy bien.
1: Ahí no se necesita ser millonario, no, sino saber administrar.
0: Claro.
1: Y no jugar con él, este año tenemos que ser campeón. Esto de que cualquier equipo puede ser campeón, cosa que celebro, también vuelve loco a más de un dirigente.
0: Y bueno, está bien, pero vos, por ejemplo, a ver, porque ser campeón también te eleva la vara desde lo deportivo.
1: Estoy absolutamente de acuerdo.
0: Y te obliga a gastar más guita. Bueno, porque, por ejemplo, Belgrano. Belgrano que ya está planificando.
1: Pero Belgrano creció institucionalmente.
0: Sí, pero pará, ¿qué pasa ahora con Belgrano que es campeón del fútbol argentino? Está obligado a hacer una cancha más grande, ya está en los planes de Luis Fartime, va a tener que contratar un plantel mucho más competitivo y caro para jugar la Copa Libertadores el año que viene. Entonces,
2: bueno, Dani, el ejemplo creo que más grande y concreto es Platense.
0: Platense también, Platense campeón, tuvo que contratar un montón de jugadores.
2: Se reforzó, juega la Copa Libertadores, juega la Copa Libertadores, es un ingreso, pero es un gasto,
0: claro,
2: viajar, moverte.
0: Es así, genera, ser campeón es muy caro en el fútbol argentino.
2: Total.
0: No todo puede marcar ser campeón. Entonces, hoy están dando la cara Independiente Rivadavia, Platense, que fueron campeones Copa Argentina.
1: Bueno, pero para eso.
0: Y en el campeonato, en el torneo Apertura del año pasado. Están dando la cara.
19: Yo creo que tenés que tener también dentro de un club de fútbol gente que sea privada, ¿sí? Por ejemplo, y no me lo puede negar Maxi, Donofrio dijo, yo en el departamento de marketing no me importa que sea de Boca, yo quiero el mejor presidente del departamento de marketing,
0: sí,
19: por ejemplo.
1: El departamento de marketing genera dinero para el club y también seguramente tiene un rédito por lo que hace.
19: Entonces, ¿sabés? Si vos tenés que abrir, como decía Moria, open mind, y tenés que saber que tenés que agarrar esta buena, sos campeón. Bueno, hay que empezar a laburar en base al campeonato. ¿Qué pasa a nosotros en nuestros medios cuando gana, cuando alguien gana el Martín Fierro? No es una chapa que te da para ir a buscar publicidad. Esto es más o menos lo mismo. Si vos salís campeón, tenés que aprovechar esta vuelta, es decir, bueno, traer más sponsor, manejarte profesionalmente.
0: No hay que cerrarse a los aportes externos. Hay equipos que lo necesitan. River en su momento tuvo su fideicomiso, que es una gran idea, y podía invertir cualquier persona, cualquier hijo de vecino. Digo, eso es una posibilidad. Y después, empresas con el naming y demás. Sí, Maxi.
20: No, y déjame decirte, más allá de que esto, que coincido con lo que están diciendo, ayer hablábamos también de esta reconfiguración de River en el tema del plantel, del gasto excesivo que hubo en los últimos tiempos. Digo, también River tiene que volver a revalorizar a sus juveniles, ponerlos en el plantel de primera, digo, dejar de gastar plata en jugadores suplentes, porque River también en todo ese gasto multimillonario que hizo, lo hizo por jugadores suplentes que bien esos lugares podían ser ocupados por algunos pibes de las inferiores. Sí. Entonces que me parece que esa idea está también ahora,
0: Sí.
20: Está en esto, digo, reconfigurar está bien, ir a gastar por la jerarquía, por los jugadores que van a ser titulares o los que van a ser columna vertebral. Y después, bueno, tener un mix en el banco entre jugadores de experiencia y pibes que ya demuestran que pueden estar en la primera de River.
0: Tal cual, Maxi, nos vamos a San Pablo, ya volvemos al Monumental porque hay una jugada polémica en el área de Platense. Manuel Antuña.
3: Minuto 43 de 45 de segundo tiempo, penal para Corinthians por una patada karateca del número 3, Tomás Ariel Silva. Lo están revisando todavía, pero todo parece indicar que se hará efectivo la pena máxima para el Timao, que busca descontar. En este momento está sacando a los jugadores Alexis Herrera, el árbitro, del área para que se pueda ejecutar la pena máxima.
0: Qué peligrosos son estos árbitros venezolanos. Yo, la verdad, acá lo estamos mirando y es cierto que tira una patada karateca, como bien hace la figura, Manuel. Pero yo
1: es
0: no veo.
1: Es una jugada temeraria, sí, pero.
0: Yo no veo que
1: no
0: lo toque.
1: No queda claro que lo toque.
0: No veo que lo toque al futbolista de Corinthians, del Timao. El VAR no lo llamó.
3: El VAR todavía no ha dicho ninguna indicación.
0: Ahí va, Rafita.
1: Take it easy,
0: tranquilo. Tranquilo.
19: Estaban tomando unos tragos en el VAR, se estaban tomando su tiempo.
21: Tranquilízate.
0: Sí, ahí está. Tranquilo, Rafa, tranquilízate.
19: Mira, yo mientras no haya interferencia de la hora calamar, a mí yo me quedo tranquilo.
0: A ver, Manuel.
19: No
0: haya
19: interferencia.
0: Manejalo vos desde ahí.
3: En este momento el árbitro Alexis Herrera Hernández va hacia la cabina situada en el Neoquímica Arena para comprobar si efectivamente hubo contacto del futbolista de Platense Silva con el hombre del Timao Breno Bidón. Todavía está chequeando la jugada, marcada por su compatriota venezolano Reyes Soto y Antonio García.
0: Te digo, no puede es inadmisible que cobre ese penal.
1: Mirá, yo entiendo que lo pueda cobrar de entrada, ahora con el VAR, imposible. Meta presión.
19: Es un momento especial, mirá.
0: ¡Ya está!
19: ¡No, mirá! ¡El momento calamar!
1: No lo digo.
19: Es el momento calamar más que nunca, ¿eh?
1: Pero va a molestar al brasileño.
0: Atención,
1: fin.
0: Manuel, contanos.
3: No hay penal finalmente para Corinthians y será amonestado el número 7, Breno Bidón. Se revierte la situación, se revierte el fallo, sigue ganando Platense. Se adicionan 7 minutos más de juego. Todavía tiene que esperar un poco el hincha Platense para saber si...
1: Mirá, el bidón lo metieron...
0: Era el bidón de Branco, ¿no? Era el bidón de Branco. Mirá cómo quiso trampear, ¿eh? Qué bárbaro, Bidón.
1: Qué bárbaro.
0: Justo Bidón lo quiso caminar a Herrera. Menos mal que el árbitro VAR lo llama y le dice, escúchame, vení, pana, no podés cobrar esto. Panita, vení, porque mañana, si no, te saco las arepas. Fue, revisó y dijo, no va, cobré cualquier cosa. Porque parecía espectacular la patada, ¿no?
1: Sí, igual, te digo.
0: Era Karate Kid.
2: De lo que a veces te cobran es una jugada que, bueno, era un gris, la pierna acá del jugador de San Lorenzo. Podría haberlo cobrado, pero bueno, finalmente no.
0: Bueno, ya estamos con el final, ¿eh? Ya estamos con el final. Va a ser sobre el pucho del rotativo.
1: Ah,
0: así
1: dejó
0: que...
1: seguir. No, es un...
0: ya volvemos, Manuel. ¿Terminó en el Monumental, Maxi?
20: Terminó, Dani, sí, señor. Goleó River 3-0, goles de Salas. Fausto Vera de penal y del pibe Silva, golazo con un remate de afuera del área, River se clasificó primero en el grupo H de la Copa Sudamericana, a los octavos de final. Al final, alientos y aplausos y un pedido de la hinchada. Esta hinchada se merece ser campeón, el mensaje claro.
0: Bien.
20: De cara al segundo semestre, en el que seguramente veremos un plantel renovado de River. Final, entonces, de este partido y del semestre para el equipo de Prodel con este 3-0 sobre el Blume.
0: Gracias, Maxi. Abrazo.
20: Abrazo grande.
0: Abrazo. Ahí está Maxi Venosi del Monumental. Goleada de River. 3-0 contra el débil Blooming con un penal errado por Salas. Y después, bueno, la revancha para el matador, para el pizzero, con el gol que marcó la apertura. Le decían el pizzero en Racing.
6: Sí.
0: Que marcó la apertura del partido para River. Después, los penales que cobra el árbitro.
6: ¿Va a la academia Salas otra vez?
0: Y Salas es prescindible. Después te voy a contar algo de Racing.
6: Pero
0: está bastante convulsionado.
6: ¿Lo quieren en Racing? ¿Lo quieren en Racing?
0: Yo te digo, con los brazos abiertos lo recibo a Salas.
6: ¿Vos?
0: Sí.
6: Y lo va a mejorar.
0: No, y eso me enojó mucho.
6: Pero eso,
0: y
6: los demás, pero lo va a mejorar a Maravilla.
0: Igual te voy a decir una cosa. Te voy a decir una cosa respecto. Sí, lo va a mejorar a Maravilla. Pero es otro. A ver, hay que tener en cuenta lo siguiente. Ya no está a Costas. Racing va a jugar otra cosa con otro técnico. Que yo creo que va a ser Crespo.
6: Mirá.
0: Y va a tener que apostar a los pibes. Lo que yo vi de los pibes hoy, poquito, Poquito hay. Abajo me dicen más, Juanpi, después vamos a hablar con él, tiene un poquito más de información de los chicos inferiores. De lo que yo vi hoy, me gustó el pibe Tello, a Pérez le falta, está verde, Escudero está verde. Jugaron cuatro juveniles, fueron titulares. Gonzalo Sosa mostró credenciales.
6: El más destacado de los pibes,
0: sí,
6: Sosa, ¿no?
0: Sí, porque además tuvo chances con Costas, con Gustavo.
6: Fue el que más se mostró también.
0: Sí. Sí, pero a mí me parece que hay que buscar un poquito más abajo en la reserva. Está Bautista Pérez, el hijo de Perico, que es un muy buen volante central, incluso lo que hicieron de Italia. Hay un chico ecuatoriano, Campo, que también se está destacando. Hay que empezar a mirar un poquito más abajo y Racing va a ir con pibe. Por eso yo no creo que Salas tenga chance de volver, salvo que, bueno, que se dé alguna situación de una negociación. De todo lo prescindible que puso River ayer, que hablamos con Venosi aquí en la Oral Deportiva, yo creo que cualquiera de esta mesa dice, vamos a pelearnos, para traer a Galopo, a Maxi Mesa. Digo, cualquiera está para ser titular en San Lorenzo, en Racing.
6: El equipo de fútbol argentino.
0: En Independiente.
6: Sí, sin duda, Dani. Eso habla del poderío y la diferencia económica del plantel que tiene River, la diferencia del resto.
0: Hablando de Independiente, después mandale un mensaje a Borsita, Rafa. Mandale un mensaje a Borsita y decirle que te cuente un mensaje, que nos grabe un WhatsApp. Que te cuente en un minuto y medio si es posible que Barco vuelva a vestir la camiseta del rojo. Eso, que lo diga. Así nomás y lo ponemos.
6: Estamos hablando de Ezequiel Barco.
0: Sí, Borsa, hombre del rojo. El cocinero rojo. El chef rojo. A Borsa, nuestro master chef del rojo. A ver si está cocinado.
6: Tienen todo apodo acá.
0: Acá tienen todos apodos, sí.
6: Muy bien.
0: Somos muy buenos poniendo apodos. O sea, haciendo el programa no, pero poniendo apodos, sí.
6: Hay que ponerle uno a...
0: ¿A Manuel Antuña?
6: Manuel, sí.
0: No, ese era la fita.
6: No.
0: Nuestro caballero rojo.
6: Hasta.
0: El pastor. No va más. Bueno, él tenía otras ocupaciones. Le mandamos un abrazo. Muy agradecidos de la prestación de Nelson Lafitte, pero ahora estamos negociando con Masterchef Borsa.
6: ¿Cómo era la cortinita de...?
0: ¿No?
6: La cortina de...
0: Te dio la extremunción, una cosa de loco.
6: Chichita de Erquiaga, ¿cómo era? Habría que ir por ese lado, ¿no? ¿Alguna? Bueno.
0: No, Masterchef es.
6: Bueno,
0: Masterchef más moderno. Sí, sí. Claro. Marinelli se le cayó un documento. Todos los años se le cayó encima.
6: Bueno, pará. El caballero rojo no es de ayer.
0: Bueno. Pero escúchame.
6: El caballero rojo no es de ayer, pará.
0: Mirá los deportes en el recuerdo que está... No, los sábados circulares que está Marinelli.
6: Qué grande, Pipo.
0: Estás tan fuera de eje que el programa de cocina más grosso es en Masterchef, viejo.
6: Ah, pero antes, pero para.
0: Mirá, Dolly Irigoyen, por ejemplo, Martitegui.
6: Pero escuchá lo que
0: Donato,
6: te voy a decir. Para que
0: Betular
6: haya existido Messi, antes tuvo que haber un Maradona.
0: Sí,
6: y antes un Di Stéfano. Esto de Masterchef es de hoy, pero existieron antes programas de cocina que eran mucho más.
0: Está bien.
6: Doña Petrona.
0: Si queremos buscar el libro de Doña Petrona.
6: Mira, ahí está.
21: Juanita.
0: Bueno, hablando de cosas cocinadas, no lo quiero quemar, pero me parece que ya está Está, el calamar está ahí ya.
1: Mirá, en este momento,
0: sí,
1: el tiempo de descuento.
2: Dani, recién lo voy a abrazarse.
0: Sí, a ver, atención. Manuel Antuña, en San Pablo.
8: Pitazo final. Platense hace historia en el Neoquímica Arena. Le ganó 2-0 al Corinthians con un doblete de Franco Zapiola. Y por primera vez en su larga historia, el equipo de Vicente López estará entre los 16 mejores equipos del continente. Platense 2, Corinthians 0.
0: Bueno, impresionante de lo de Platense. Muchachos, Platense, que hizo historia el año pasado, Rafa no lo puede creer, llora, se abraza con el hijo. Es una situación muy emotiva. Es una situación muy emotiva, se le caen las lágrimas al tipo, porque Platense no solo fue campeón por primera vez en la historia del fútbol argentino en primera división el año pasado,
2: contra Huracán,
0: sino que además, en un grupo en el que estaban tres equipos grandes, Corinthians, Santa Fe y Peñarol,
2: chivísimo,
0: se clasifica en el segundo puesto a los octavos de final de la Libertadores, pero además gana en el campeón del siglo y gana en San Pablo. Entonces, digo, la campaña de Platense es sensacional, y la verdad, los hinchas calamares tienen que estar muy felices por lo que está pasando, sí, ¿no? Porque realmente es increíble. Un Platense que se impone con los goles de Zapiola.
19: Sí.
0: Así que Rafa muy contento, la barra calamar de Saavedra, Vicente López, Florida.
19: Y sin tanta billetera como otros.
0: Sin tanta billetera, con un equipo que realmente yo no sé qué va a pasar con Zunino, pero me parece que ya...
1: Bueno, ya... Sí, y algunos,
0: se compró el semestre que viene.
1: Y algún jugador que compraron, viste, por ahí demoran un poco poner la tarasca, pero parece que es habitual en el fútbol.
0: Impresionante, ¿no? Impresionante. No sean envidiosos los hinchas de los otros equipos. Platense da la cara por el fútbol argentino. Independiente Rivadavia da la cara por el fútbol argentino. Y Estudiantes da la cara por el fútbol argentino. Campeones, los 13. Porque uno decía, la Copa Libertadores es difícil de ganar con equipos que salen 22º, 15º.
1: Ah, no ganaron. Pasaron la primera fase.
0: Pará. Pero están dando la cara.
1: Ah, sí, sí.
0: Estudiante La Plata, 15º. Platense, 22º.
1: Sí, sí.
19: No, bueno, no. Salió campeón.
0: ¿No? Salieron campeones.
1: Salieron campeones. Pero
0: pará, Independiente Rivadavia, campeón de la Copa Argentina.
19: Legítimos campeones, Jorge.
1: Pero no le quito legitimidad.
19: Ah, legítimos campeones. ¿Ah?
0: Marinelli, vos sos un envidioso porque sos de Morón y Morón está en la B.
1: No.
21: Si Rafa sabe. El rotativo.
1: Rafa sabe que me pongo contento.
0: Escuche a la señora. Escuche a la señora de nuevo.
21: ¿Cuándo van a dar el rotativo?
0: Ya, Rosa. Ya volvemos.
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23: A las 11:31, 13.7° la temperatura en Buenos Aires, 85% el porcentaje de la humedad, el cielo está cubierto. Milei vetó el pliego de una candidata jueza porque es cuñada de un periodista. Envió al Senado el pedido de retiro del pliego de María Verónica Micheli, quien estaba nominada para ocupar una vacante como jueza del Tribunal Oral Criminal Federal 3 de La Plata. La candidata es cuñada del periodista del diario La Nación, Hugo Alconada Mon, autor de recientes investigaciones por corrupción que salpican a figuras del gobierno. La postulación de Micheli ya había reunido las 9 firmas necesarias dentro de la Comisión de Acuerdos. La orden de frenar el ascenso judicial que el propio presidente Milei había firmado a mediados de marzo provino de la Secretaría General de la Presidencia. Tragedia en Santa Fe, un nene de 8 años murió luego de atragantarse con una bolita de vidrio con la que jugaba. El accidente ocurrió en la localidad de Grutli, a 60 kilómetros de la ciudad de Santa Fe. Fue asistido en primera instancia por una médica en una guardia de una sala y luego llevado al Hospital de Esperanza, donde se lo trasladó en código rojo con un gran despliegue policial. Allí, médicos, cirujanos y personal extra convocado para la emergencia trabajó durante casi una hora, pero no pudo resolver la situación. La noticia provocó conmoción en la localidad de Grutli, donde los vecinos acompañaron a la familia del nene. Finalizaron los partidos de Copa por la Libertadores. Independiente Rivadavia empató 1-1 con Bolívar y Platense venció 2-0 a Corinthians. El millonario River goleó 3-0 a Blooming. El millonario terminó el encuentro con 11 jugadores surgidos de las inferiores. Cielo cubierto en la ciudad de Buenos Aires, la temperatura 13 grados 7 décimas.
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0: Seguimos el Oral Deportiva. Aquí estamos.
1: Mañana juega Boca, ¿eh?
0: Mañana juega Boca y ya vamos a hablar de Boca porque tenemos a Fernando Presti con mucha información.
1: Me está pateando Presti, que dice que tiene un montón.
0: Atención, porque ganó Independiente Rivadavia. Recién decíamos, Platense da la cara por el fútbol argentino. Independiente Rivadavia también ganó, Lucas.
2: La última, gol de Sebastián Villa y de David Crego.
0: Bien, 3-1 le ganó a Bolívar en Asunción.
2: Sí.
0: Porque los equipos bolivianos no pueden ser locales en su país por el conflicto que, digamos, agobia al país boliviano. Diego. A ver, está hablando Cuesta. Recién ganó Platense, le ganó Corinthians y se clasificó. Lo escuchamos.
3: Bueno, tuvimos que defender y conseguimos una gran victoria para pasar a los octavos de final.
4: Gracias. Bueno, la palabra de Víctor Cuesta.
0: La palabra de Víctor Cuesta, sí, como decía nuestro colega, se clasificó, una gran tarea del Calamar, que está viviendo el mejor momento de su historia, sin ningún tipo de duda, después de navegar en las aguas profundas del ascenso, de subir a primera división.
1: Lo que cuesta vale, ¿viste?
0: Claro, tal cual. Qué bien, Presti, ¿eh?
1: Sí, sí.
0: Qué bien, Presti. Bueno, Independiente Rivadavia también ganó 3-1. Una noche...
1: Uno de los mejores primeros, si no es
2: segundo. Mejor primero después de Flamengo, 16 puntos, ganó 5 partidos, empató 1.
1: Se asegura jugar hasta la semifinal de local.
2: Exactamente.
0: Sí. Es impresionante. Y el sorteo me decís que es el viernes, ¿no?
1: El viernes 29, a las 12 del mediodía.
0: Bueno, al que le fue mal es a Barraca Central. Escuchen este dato que es extraordinario. Escuchen este dato de Barraca Central, que acaba de perder 3-0. Perdió hace un rato 3-0 con Vasco da Gama, ¿no? ¿Se acuerdan que Renato Gaullo no quiso venir acá a la Argentina? Dijo, me voy a ir de Río de Janeiro. Estoy en Hawaiana. Voy a ir a Luna y Olavarría. Con el frío que hace. Ni de casualidad voy. Mandó los suplentes, lo multaron. Bueno, hoy estuvo Renato y 3-0 fue paliza de Vasco da Gama. Porque Barraca Central está... Tuvo la chance de participar en la Copa Sudamericana porque le regalaron 12 puntos los árbitros. No, vamos a decir la verdad. Riestra llegó y no le daba el piné para la Copa Sudamericana tampoco, porque vos necesitas refuerzos. Desfilaron los dos. Pero a Barracas yo creo que le fue peor.
2: Ambos equipos que no hicieron de local en sus estadios, Dani.
0: No podían hacer local en sus estadios porque le salía mucho dinero. Me contaba Stinfale que era preferible alquilarle la cancha a San Lorenzo, que le cobraba $120,000 por partido. Resignar el premio de la Conmebol que pagar 700 lucas verdes, unas luces para que tengan, digamos, la iluminación que exige Conmebol.
1: Pero espera, ahora pasando a octavo de final, con la platita que recibe por jugar esa instancia.
0: No, pero no pasó octavo de final.
1: No, Pablo de Platense.
0: No, pero estábamos hablando de Riestra. ¿Qué estás escuchando, Anelo?
1: No, pensé que Mitre. Pensé que estabas hablando de cuando Rafa contaba escuchando, que no era...
0: Está escuchando a Gaby. Está escuchando a Anelo.
1: Estoy buscando algo, ahora te voy a decir.
0: Pero... Ah, bueno, por eso. Barraca Central, escuchen, ¿eh? Le sacaron 4 rojas en 6 partidos que disputó de la Sudamericana.
1: ¿Ves con árbitros, en serio?
0: 4 tarjetas rojas en 6 partidos. Es la misma cantidad de rojas que sufrió en los últimos 70 partidos de torneos locales. Escucharon esto,
1: 70.
0: ¿No?
1: 70.
0: Le sacaron 4 rojas en 6 partidos a Barraca Central. La misma cantidad de rojas que sufrió en los últimos 70 partidos en torneos locales. Fue el equipo con más tarjetas amarillas, 23. Y más tarjetas rojas de toda la fase de grupos. En el torneo de apertura fue el cuarto equipo con menos tarjetas amarillas, 34. Y el primero con menos tarjetas rojas. No echaron a ningún jugador de Barraca Central. A ver si entienden, muchachos. Cuando vos jugás este torneo continental, donde hay árbitros que te pueden gustar o no, pero ahí sos el equipo de Chiquitapia, pero
1: no sos caballo del comisario.
0: No tenés el caballo del comisario. Si te tienen que rajar, te rajan. ¿No? Si te tienen que rajar, te rajan. Ahora, cuando jugás acá en el campeonato argentino, y tenés un poquito de carta blanca, ¿no? ¿Está hablando Salas? Está hablando Salas, lo escuchamos.
5: La verdad que bueno, injusto, había pateado fuerte a un palo, pero bueno, no lo pude convertir, pero bueno, lo más importante es seguir intentando, y después vino el gol, lo creo que ahí ya nos pudimos soltar más un poquito, pero bueno, hay que siempre cuando nos sale hay que intentar, seguir trabajando y mejorando, que en cualquier momento puede llegar.
6: Te vino bien para intentar reconciliarte con la gente, ¿no? Que cuando saliste te despidió con aplausos.
5: Sí, a veces no salen las cosas, a veces sí, lo más importante es siempre seguir entrenando, mejorando, y bueno, cuando se tenga que dar, se va a dar. Yo soy un convencido de que cuando uno trabaja siempre con la humildad puede conseguir todo, ¿no?
6: ¿Qué conclusión sacan de lo que pasó el fin de semana en Córdoba contra Belgrano?
5: No, perdimos una final que, bueno, nosotros era un montón de poder ganarla, pero bueno, no se pudo. Hay que seguir intentando ahora a entrenar a lo que venga y bueno, reforzar la cabeza y seguir para adelante.
0: Bien, ahí estaba Salas que hizo un gol con la camiseta de River después de haber errado un penal, abrió el partido para el equipo millonario. Los penalcitos que regaló el árbitro peruano, como decía Venosi, los estábamos viendo recién, mamita, ¿no? Menos mal que Blooming ya estaba liquidado y que River le iba a ganar igual. En algún momento iba a entrar una pelota como la que entró de Salas, ¿no?
1: Y hubo un gestito de Salas después del gol, mirando a la gente.
2: Y no de idea.
0: Ah, hablando de árbitros, ¿no? Que recién hablábamos de Barraca Central. Hoy presentó Chiqui, junto a Beligoy, en Ezeiza, la dirección de arbitraje femenino, ¿no? Por supuesto que las mujeres pueden ser árbitros. Yo, hasta ahora, hay un montón que son juezas de línea.
2: Ayer en San Lorenzo había una.
0: Sí. Bueno, sí, sí, jueza de línea, sí, está. Y conozco a varias. Mariana de Almeida es muy buena.
7: Están en el VAR también.
0: Marianita de Almeida es muy buena jueza de línea. Muy buena jueza de línea. Fue colega nuestra en el diario Olé, que cumplió 30 años. Saludos a los muchachos de Olé. Cumple el sábado 30 años, ¿no? Coincide que yo cumplo 30 años en Clarín también. Le mando un abrazo grande a todos los colegas de Olé. Ella era pasante en Olé. Trabajó en Olé un par de años. Mariana Almeida se dedicó al arbitraje y es buena porque es internacional. Está Laura Fortunato también, que está a veces en el VAR. Hay buenas juezas. No estoy diciendo que no pueden ser juezas. Ahora, lo curioso es que entre todas las chicas que se lanzan al arbitraje, ya consiguió alguien un curro. ¿No? Qué bueno. Obviamente, cuando vos predicás obediencia de vida. Y bueno, a ver, tenés 50 pirulos, sabemos que el arbitraje, las reglas de FIFA son claras. Vos podés seguir dirigiendo por los 50 años. La gente, incluso los árbitros son jóvenes, podrían tranquilamente seguir trabajando. Pero la FIFA dice, recomienda que hasta los 45, 50 ya empieces a cantar la zurra, dedicarte a otra cosa. Ahora está el VAR, por suerte para los árbitros se le abrió, ¿no?, una posibilidad de empleo, de continuidad de empleo, porque vos detrás de una pantalla no hace falta tener 50, 40, podés tener 60 años y seguir laburando si querés. ¿Quién es el director del Departamento de Arbitraje Femeninos? Adivinen.
1: No me digas que...
0: ¿Quién es el director del Departamento de Arbitraje Femenino? ¿No? ¿Quién está a cargo? Después de haber trabajado y haber hecho un gran esfuerzo en un montón de partidos, Barraca Central, Rosario Central, ¿no? Sí, un árbitro internacional. Uf. No. El jefe, el director del Departamento de Árbitros Femenino es el señor Pablo Dóvalo. Con suerte no lo vamos a ver más en la cancha. Eso es positivo.
7: No, porque va a tener trabajo,
0: ¿no?
7: Ahora.
0: Eso es positivo. Tal vez lo encontremos en el VAR. Y yo quiero. Yo no me imagino, pero de verdad se lo digo, muchachos. Y esto no es una cuestión de género. Porque yo siempre digo lo siguiente: si una mujer hace el trabajo mejor que nosotros, tiene que estar al frente y tiene que ganar más guita. O sea, por capacidad. Por capacidad, no por una cuestión de cupo como había antes. Yo creo que por capacidad, las mujeres, igualdad total.
1: Pero para, capacidad y el conocimiento no tienen sexo.
0: Por sí, eso, sí, total. Estás es coincidiendo
1: claro,
0: conmigo.
1: 100%.
0: Por eso, pero antes vos tenías un cupo, tenías que tener una cantidad.
1: No.
0: Esto no va. Si sos buena, sos buena y no chao.
1: Olvídate.
0: No va eso del cupo, forzar. No. Si sos buena, sos buena. No me imagino, pero de verdad, no me imagino una mujer árbitro en este fútbol argentino. ¿Pero por qué? Por cómo son los jugadores, por cómo está configurado el fútbol. Ojalá que haya alguna que sea buena y que pueda dirigir un partido de primera división. Bienvenida. Pero yo te digo la verdad, con los malos arbitrajes que hay y con la presión que hay y cómo es la tribuna, me cuesta imaginarme...
1: Sí. Sí, ¿no? Bueno, pensemos lo siguiente.
0: Ni siquiera en el ascenso. Sí.
1: No, pero pensemos lo siguiente. En Alemania, al Unión Berlín, lo terminó dirigiendo una mujer.
0: Sí.
1: Quien estaba en el fútbol femenino. El Hamburgo contrató para la temporada que viene para ser secretaria técnica a una mujer que estuvo trabajando durante muchísimo tiempo en el Bayern Múnich.
0: Alemania.
1: En Alemania.
0: Alemania.
1: Y también hay mujeres que dirigen en Alemania.
0: otra sociedad.
1: Otra, totalmente.
0: Otra sociedad, otro fútbol, otra tribuna.
1: Pero lo que quiero decir es que tienen otra cabeza, otra visión
0: sí.
1: de por dónde vienen las cosas.
0: La suerte que tienen las chicas que las va a conducir Dóvalo, ¿no? ¿Eh? Separame con Osmédica y vamos con Boca. Ahí estamos, ¿eh?
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0: Bueno, Osmédica es para hablar de Boca, sí. porque por supuesto que hay algunos jugadores que no van a ser de la partida.
2: Y que no fueron convocados, como claro. venimos marcando ayer, el caso de Cavani, de Palacios, que se decidió que no sean otra vez convocados para un partido tan importante como es la definición de mañana. Pereiro ya sabíamos que no lo iba a estar con este tema del doble desgarro. 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Porque Merentiel hoy trabajó aparte, fue exigido, respondió muy bien al entrenamiento que se hizo especial para él, pero no va a ser titular.
0: Ajá.
2: Sí, va a estar en el banco de suplentes como alternativa, pero el equipo volvió a ser hoy parado por Úbeda, como lo viene haciendo, pero déjame esperar hasta mañana.
1: ¿Por Merentiel?
2: No.
0: No, Merentiel va a ir al banco.
2: Merentiel va a ir al banco.
1: No, ya sé, pero por ahí...
2: Pará. Yo esperaría a mañana si hay una convicción de ese medio campo con Herrera.
1: A lo mejor Herrera queda fuera.
2: Yo esperaría mañana.
0: Pero pará, yo lo que digo es esto. Boca está... Con Herrera tiene otro caudal de fútbol, ¿no? Lo conversábamos ayer.
2: Sí.
0: Tenés Aranda, podés conectar con Aranda, podés conectar con Paredes, con Milton Delgado. Son todos jugadores dúctiles.
1: De buen pie.
0: Claro, y podés armar algo, ¿no? Tenés a Ceballos para la disrupción, ¿no? Para lo eléctrico. Lo tenés a Jiménez. Para aguantar. Digo, me parece que no está mal pensado lo de Herrera. Pero ¿quién es el que no está convencido?
2: No. A mí me dijeron que esperemos a mañana.
1: Pero espera.
2: Hoy el trabajo fue otra vez con el mismo equipo, con Herrera al medio. Quizás decime, para darle un poquito más de vuelo decime, del medio para arriba, que Herrera no se da ese
1: espera,
2: vuelo.
1: Espera.
0: No, Herrera le da juego.
1: Yo pero me no imagino vuelo. 4-2-3-1, el 2-1, Paredes Delgado, delante. Aranda, Ceballos y en la derecha Ave Corta.
0: ¿Velasco? Muy no, pero bien. Si juega Velasco es un pedido de Riquelme.
2: Bueno, yo sabés que lo vengo diciendo hace tiempo. Por eso digo, yo esperaría igual, mañana. Igual yo creo que hay una convicción del técnico de morir con las botas puestas.
0: ¿Y si es el último partido, por qué le vas a regalar a Velasco? Igual, pará, depende, porque Velasco, si muestra el nivel... ¿no? Que se vio en el último tiempo contra Central Córdoba de Santiago del Estero en ese equipo muleto que Úbeda ponía para jugar el campeonato local.
2: Exactamente, porque hay que reconocer que Velasco estaba en el fondo del mar.
0: Sí.
2: Era tan malo lo de Velasco que fue creciendo de a poquito. Entonces, es una alternativa. Insisto, hay que esperar a mañana, cuando se llega a la Bombonera, en la previa, sale la lista. Capaz, obviamente, lo vamos a saber desde un poquito más temprano, quizás alguien que nos pueda contar. Pero en principio es Bray, Braida por derecha, lo tiene a Di Lolo. Yo creo que Di Lolo va a jugar con Pellegrino en el fondo, con Blanco por izquierda, como bien marcó el querido Jorgito Marinelli, con Paredes, con Delgado, Herrera quizás un poquito más adelantado, Aranda, el Changuito Ceballos y Milton Jiménez. No hay mucho más tampoco.
0: ¿Sabes qué es eso?
1: ¿Sabes qué le da Herrera para mí? Que es un tipo que además jugar con los pies juega con la cabeza.
0: Sí, no, sí. Pero aparte te la devuelve de primera. Para mí es un jugadorazo.
1: ¿Sabe cuándo? El gran problema tiene Herrera que el físico no sabemos hasta dónde le aguanta. Bueno.
0: Jorge, es esa escuela del fútbol vasco, porque ya lo vimos a Muniain. A mí me tocó ver muy seguido a San Lorenzo con Muniain en la cancha. Muniain es un jugador de otra galaxia.
2: Y yo creo que mañana, Jorge y muchachos, va a ser un tema físico el que tiene que prevalecer también, no solamente futbolístico, porque Boca... Cuando pasen los minutos y no consiga el resultado, la exigencia va a ser mayor.
0: Bien.
2: Y ahí es donde tiene que estar preparado Herrera, por ejemplo.
0: Bien, ¿qué queda, Fer? Entonces, 21-30 el partido.
2: 21-30, Wilmar Roldán será el árbitro.
0: ¿Preocupa?
2: Roldán. No. Yo me preocupaba por el venezolano y por me preocupé bastante bien. Pero con Roldán, la verdad que...
0: ¿Dormís disfrazada?
2: Sí. No, disfrazada, pero...
1: No hay mucho más. Otro día de Boca Cruzeiro, alguien me dijo... ¡Wilmar!
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4: Dani Miche con el tenis en París.
5: Dani, un fuerte abrazo. Dos victorias, tres derrotas esta jornada. Casi se da vuelta, casi 3-2. Por nada, por detalle, se le escapó Mariano Navone. Una batalla con un calor de loco. Jugaron casi 5 horas. Y Jakub Mensik le ganó a Navone en el tiebreak del quinto set. En los tiebreaks, en los Grand Slam del quinto set, se juega a 10 con diferencia 2. Fue 13-11. Mensik terminó literalmente desmayado. Una pena. Las derrotas lógicas de Trungeletti, que jugó bastante bien contra Khachanov en 4 sets, y la de Camilo Hugo Carabelli contra André Rublev. Los dos rusos son jugadores de mucho rodaje, mucha experiencia, top 10, finales de torneos importantes y demás. Y en el fondo, cuando aprieta el zapato, viste, le tira la camiseta. Pero tuvimos dos victorias. La de Thiago Tirante, muy buena frente a Alejandro Davidovich Fokina. El español ganaba 6-4. Y sacaba 5-4 para ponerse 2-0 y poder cerrar la historia. No pudo. Tuvo ventaja de 3-0 en el tiebreak. No pudo. Y con mucha garra, Thiago Tirante lo terminó dando vuelta para meterse en tercera ronda. Vamos a escuchar al platense después de su victoria.
6: Yo me enfoco mucho conmigo mismo en hacer mi juego y no tanto mirar al rival lo que hace. Obviamente que miro los partidos y obviamente tengo una idea de cómo juega, qué trata de hacer, pero me ayuda mucho enfocarme conmigo mismo y tratar de hacer lo mejor que yo pueda punto a punto.
5: Ahí estaba Thiago Tirante. Recordamos que el viernes va a jugar contra un veterano de 1000 batallas como es Pablo Carreño Busta. Y Solana Sierra, su primera victoria ante una top 20, una ex finalista aquí en Roland Garros en 2024 y ex-3 del mundo, y 13, Yasmín Paolini. Paolini le ganaba 6-3, 4-2 a Solana Sierra, metió rachita de 7 games al hilo y terminó ganando finalmente 3-6, 6-4, 6-3. Vamos a escuchar a la marplatense, que en tercera ronda va a jugar contra Sorana Cirstea.
7: La verdad que me encanta este torneo, nada, es uno de mis favoritos, así que nada, tenía muchas ganas de realmente hacerlo bien acá, así que nada, muy, muy contenta y bueno, espero seguir por este camino.
5: Mañana 5, Juan Manuel Cerúndolo contra Sinner, regalado el partido, Fran Cerúndolo contra Hugo Gastón, Román Buruchaga contra Félix Ollera Aliassim, Facundo Díaz Acosta contra Leander Tien y Franco Mesaña contra Lucho Darderi, los 5 argentinos mañana buscando tercera ronda aquí en Roland Garros. Abrazo.
4: Gracias, Dani. Hasta mañana.
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8: Hemos charlado y ya se sabía desde ahí. Ahora que y el lunes estuvimos charlando porque
4: está hablando el Chacho Coudet ahora en vivo.
8: Debe ser con el tipo que más hablé de los jugadores desde que he llegado. 1 hora y media estuvimos charlando en mi oficina el lunes. Y nada, y sabíamos que al otro día él se iba. Y bueno, el otro día yo me desayuné con que estábamos peleados, con que había un maltrato, un maltrato, que había. La verdad, no sé cuál es el objetivo, ni realmente si tuviese una discusión con algún jugador X o el que sea, no se podría ocultar porque diría, mira, tuvimos un intercambio de opiniones. Ahora pasar de tener una charla de todo con alguien que tenga una muy buena relación, 1 hora y media hablando y al otro día amanecer como que había una ruptura de todo. No lo entendí, no sé cuál es el objetivo y yo, la verdad que no miento. Esa es la verdad.
4: A ver, el Chacho está hablando sobre una charla que tuvo con Juanfer. Acá Venosi contó que Juanfer se va de River.

0: River, pero también trascendió que Quintero quiere jugar más y que no habría terminado de la mejor manera con Coudet. Coudet lo está desmintiendo, él dice que no miente, pero recordemos cómo llegó a River, ¿no?
1: ¿Cómo se fue del Alavés?
0: Claro, mintió, dijo, por los hijos, juró, ¿no? Y se fue del Alavés y ya lo había llamado, tenía todo cocinado. Pero bueno, vamos a creerle al Chacho. Mañana vamos a seguir con este tema. Mañana juega Boca, va a estar Presti en la Bombonera. Con Cruzeiro, con Universidad Católica. Y atentos a lo que pase de con Cruzeiro y Barcelona de Guayaquil.
1: No dará el golpe Barcelona.
0: Y
1: no.
0: Vamos a ver. Premios de la Oral Deportiva. La cena de mar de Ana Mellino. Daniel de Avellaneda, que no soy yo. Es un Daniel que vive en Avellaneda. DNI 730. Y la cena en el Antojo, Cristina de Belgrano. DNI 943.
1: Cristina de Belgrano.
0: De Belgrano, sí. Sí. De Belgrano, sí. ¿Por qué? No, de San José, no. Bueno, nos vamos, ¿eh? Chau, Luquitas, gracias por estar.
2: Amigos, bueno, abrazo.
0: Gran nota con Fernando Miguel.
2: Salió linda.
0: Chau, Fer.
3: Mañana de la Bombonera.
0: Lo escuchamos de la Bombonera.
3: Final.
0: Chau, Jorgito.
3: Nos vemos mañana.
0: Chau, Chelo Dentice, que crack ahí en los controles con Laurita Parodi, la rompieron. Está Chicho Damboriana junto a Rafa Álvarez y Nacho Álvarez en la producción. Nacho de invitado, la Barra del Calamar. Nico Bosonchuque en YouTube. Se quedan con Madrugada 6:30.
1: Parte de la barra, son parte.
0: Parte de la barra. Se quedan con Madrugada 6:30. Antes el rotativo del aire, por supuesto. Y a las 15 estamos con Johnny Viale. Y a las 22, con Oral Deportiva y con Boca, Chau.
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5: A la hora 01 minuto, 13 grados 7 décimas, la temperatura en Buenos Aires, 85 el porcentaje de la humedad, el cielo está cubierto. El servicio meteorológico emitió una nueva advertencia violeta por niebla para el AMBA. También alcanza a gran parte de la provincia de Buenos Aires. Para este jueves se espera un escenario donde la combinación de humedad elevada, viento débil y temperaturas bajas favorezca la formación de bancos de niebla densos durante la madrugada y las primeras horas de la mañana. Ante el alza de la morosidad, lanzan un salvataje estatal para deudores de préstamos y tarjetas de crédito. Pese a que desde el gobierno dijeron que el tema se resolvería solo, desde el Banco Nación abrieron 2 líneas de asistencia a morosos, tanto de la entidad pública como de otros privados e incluso de billeteras virtuales. Se podrán reestructurar deudas de tarjeta de hasta 10 millones de pesos en 60 meses y con tasa del 35%. La mora afecta a 1 de cada 6 adultos. En el sistema bancario, los atrasos en los pagos están en niveles récord. Boca y Tigre jugarán hoy sus partidos de Copa por la Libertadores. El Xeneize recibirá en la Bombonera a Universidad Católica de Chile desde las 21:30. Boca está obligado a ganar para sellar su clasificación a octavos. Por Sudamericana, el matador será local ante el peruano Alianza Atlético, también a las 21:30. El equipo de Victoria deberá ganar y esperar otros resultados para seguir con vida en el torneo. Cielo cubierto en la ciudad de Buenos Aires, la temperatura 13 grados 7 décimas.
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¿Qué tal? ¿Cómo les va? Muy, pero muy buenas noches, bienvenidos. Muy buena madrugada. Este ratito en el que no sabemos cómo saludarnos, ¿no? Lo correcto es buena madrugada, pero es como largo decir buenas madrugadas. Así que está el que dice buenas noches, yo voy por allí porque como todavía no me dormí, yo tiro derecho desde temprano, para mí el día aún no terminó. Pero la verdad que lo correcto es decir buen día. Estamos comenzando un nuevo día juntos en el aire de Radio Rivadavia en esta madrugada 6:30 que compartimos al término de la oral deportiva y hasta que llegue el panorama del rotativo del aire de Radio Rivadavia para empezar el día hábil, digamos, ¿no? A las 4 de la mañana. Nosotros estamos en este tiempo medio sin tiempo, en este tiempo raro de la madrugada, en el que muchos están trabajando como si fueran las 3 de la tarde, como es el caso nuestro, y tantos otros están, bueno, en otra velocidad, en otro ritmo, a la espera de compañía, a la espera de entretenimiento, a la espera de aprendizaje de algo nuevo que no sepamos y que lo podamos compartir en esta noche, a la espera de las buenas canciones que también van coloreando, van dibujando esta madrugada 6:30 en estas 4 largas horas que compartimos y que recién de a poco estamos comenzando a transitar. En una noche linda en la ciudad de Buenos Aires, sigue nublado. Recién escuchaba a los chicos del rotativo del aire con el tema de la nueva alerta sobre alerta violeta por el tema de la niebla. Bueno, al venir hasta aquí, ayer pasó lo mismo, ¿no? Había alerta violeta. Y bueno, debe ser en algunos sectores en donde seguramente se esté sintiendo y ustedes nos lo pueden contar, pero la mayor niebla fue antes de anoche. Antes de anoche sí que no se veía nada. Ahora, bueno, hay que tener precaución, pero todavía la visibilidad es óptima por las calles de la ciudad de Buenos Aires y del Gran Buenos Aires, así que no se siente tanto. Vamos a ver cómo avanza, porque la neblina está pronosticada hasta horas de la tarde, cosa que hasta el momento no había sucedido. Así que vamos a ver cómo impacta este fenómeno en la realidad. Por ahora, bueno, la alerta, la advertencia del Servicio Meteorológico Nacional a propósito de la niebla que viene a ponernos un poquito más gris aún estas madrugadas preinvernales. Estamos en la cuenta regresiva y ya se nos viene el invierno. Bueno, lo importante es cómo están ustedes, cómo están terminando o comenzando este día, desde dónde nos están escuchando, desde cuándo tal vez nos escuchan. Bueno, va a ser muy grato recibir el presente, el aquí estamos de ustedes, desde cada rincón del país a donde llega Radio Rivadavia y también, como nos sucede cada noche, desde algunos otros puntos del planeta, en el norte, en el sur, en Europa, en Brasil, en Chile, en España, en Estados Unidos, en Paraguay. Bueno, todas las noches tenemos siempre gratas sorpresas desde algunos otros rincones de este mundo y siempre son bienvenidos sus mensajes. Pero a los nuevos, a los silenciosos, a los que nunca escribieron, bueno, tal vez hoy sea el día para mandarnos un WhatsApp y decirnos aquí estamos, somos tal, soy tal, desde tal lugar. Ya con eso a ustedes no les cuesta prácticamente nada más que el esfuerzo de escribir algunas letras y a nosotros nos suma un montón. Así que el WhatsApp ya está abierto, es el 11 50 26 86 30, 11 50 26 86 30. Dentro de un rato, ahí está, ahí abrimos el WhatsApp, está, ahí, perfecto. Anda, hoy hasta ahora anda todo fantástico, fantástico. Así que en un rato, bueno, por supuesto, el mensaje se convertirá en conversación, en charla, porque siempre lo más importante son las historias y los momentos que ustedes nos traen en esta madrugada y con la cual vamos armando el rompecabezas en estas 4 horas que compartimos en el aire de la radio. Bueno, hoy podemos decir que el comienzo del programa es un comienzo a la carta, porque vieron que uno va prometiendo cada vez que tal vez en alguna conversación con ustedes surge algún otro tema diferente al que planteamos
o se nos va por algún otro lugar, se cuela alguna otra sensación por algún otro lugar, y yo les digo, bueno, de esto vamos a hacer una parte y seguramente vamos a conversar muy pronto. Bueno, hoy es uno de esos días. Es uno de esos días en el que el tema, en el que la propuesta también va un poco más a fondo. Ya mañana tendremos tiempo para relajar un poco más, como todos los viernes, pero varios de ustedes en las conversaciones han dicho, bueno, a mí me gustaría hablar de este tema, esto es lo que me está pasando, esto es lo que sucede, y bueno, ha llegado el día, por lo menos el primer día. Los temas no se agotan una sola vez, después vendrán renovados con algún otro enfoque, porque a los seres humanos nos pasan más o menos las mismas cosas, más o menos las mismas cosas, los mismos sentimientos. Después está la cuenta bancaria, que tiene otro número, las necesidades satisfechas o no, que eso ya es otra historia. Pero si tuvimos la posibilidad de tener las cuatro comidas y de tener un techo en donde resguardarnos del ambiente, del frío, del calor, el resto de las emociones son más o menos las mismas. Tenemos amores, tenemos desamores, tenemos tristezas, alegrías, momentos de mayor felicidad, momentos de mayor introspección, problemas de trabajo, problemas de todo tipo y color, satisfacciones de todo tipo y color también. Y un dato con el que abrimos la propuesta de hoy, insisto, a la carta, ustedes han hablado muchas veces de esto, y es que cada vez más argentinos vivimos solos. Cada vez más argentinos vivimos solos. Un fenómeno que, bueno, siempre los números tienen un corte, ¿no? Estos datos son de fines del año pasado, se pueden haber modificado poquito más, poquito menos, pero la tendencia es que hay casi 4 millones de hogares alcanzados por esta situación de argentinos que viven solos. Y es una tendencia que crece además entre jóvenes, entre adultos mayores, y fundamentalmente en las grandes ciudades, ¿no? Redefiniendo de alguna manera el mapa del país, el mapa habitacional del país. Bueno, en la Argentina la tendencia a vivir solos viene creciendo de manera muy sostenida y en los últimos años se consolidó. Hoy, 1 de cada 4 hogares urbanos es unipersonal. 1 de cada 4 hogares. Y el 9% de la población elige o se ve impulsada a vivir sola. En muchos lugares del mundo, y entre el 2010 y el 2022, el aumento de hogares unipersonales explicó casi la mitad, el 46%, del incremento de hogares en todo el país. Así que ahora la invitación, con estos datos más duros, duros en cuanto a lo rígido del dato, ¿no? El dato frío, a eso me refiero. Si miramos a nuestro alrededor, si estamos manejando, podemos mirar el asiento del acompañante. Si estamos en casa, podemos mirar el otro lado del sillón. Si vamos caminando por la calle, bueno, a esta hora es menos habitual estar caminando por la calle, pero debe haber algún valiente todavía que lo está haciendo con sus auriculares. Pueden observar a la persona con la que se están cruzando en este mismo momento. Pueden mirarla. Es un fenómeno que avanza en las sociedades modernas. Casi nadie se termina de hacer del todo cargo y tiene que ver con la soledad. De esto vamos a hablar esta noche. De frases hechas de autoayuda que inundan las redes sociales. Vamos a ir más a lo directo, a los conceptos puros y duros, ¿no? ¿Cómo se lleva verdaderamente cada uno con su propia soledad, si es que la tiene, o si es que la siente? Porque hay una gran diferencia entre estar solos y sentirnos solos, no es lo mismo. ¿Y qué habrá de verdad en aquel viejo refrán de que es mejor estar solo que mal acompañado?
¿Es real esto? ¿Estar solo que mal acompañado? ¿O la humanidad inventó este concepto casi como un consuelo cuando no sabe cómo encajar? Así que estamos como divididos en posturas extremas. Por un lado, los defensores a ultranza de la soltería, de esa soledad elegida, esos que repiten que, bueno, yo mi paz mental no la negocio por nada en el mundo. Elijo estar así. Y por el otro, aquellos un poco más arrastrados por dependencias sociales más absolutas, prefiriendo aguantar, no sé, una pareja insoportable o sostener un vínculo muy desgastado con tal de no enfrentarse al silencio, a la casa vacía, ¿no? Con tal de no ver esta realidad. No sé vos de qué lado te ubicás. Pero más allá de las opiniones abstractas, otra vez, los números demuestran que el mundo se está aislando a pasos agigantados. Lo contábamos recién a propósito de algunos datos de Argentina. En América Latina, en general, las oficinas de estadística muestran que los hogares de una sola persona son el tipo de vivienda que más crece, como contábamos al comienzo. Y los motivos detrás de este cambio son muchos.

depende quién lo estudie o depende qué mirada le dé, te va a contar que la mayor expectativa de vida, por ejemplo, provoca que los periodos de viudez sean mucho más prolongados. La independencia económica y laboral de todos, especialmente con el devenir de los años, la independencia económica y laboral de las mujeres, derecho del cual no gozaban hasta hace un tiempo en la historia, disolvió, por ejemplo, esa antigua necesidad de casarse por subsistencia, ¿no? Y el aumento de los divorcios exprés y la caída sostenida de las tasas de matrimonio civil demuestran que la familia tradicional, como la conocemos, ya no se sostiene ni por obligación legal ni por obligación religiosa. Esto ya es un concepto que debe alcanzar seguramente a muchas personas, pero cada vez a menos, cada vez a menos. Y acá viene lo que decíamos hace un rato, ¿no? Sacando los datos fríos, la psicología distingue claramente, y esto lo hemos escuchado hasta el cansancio, a los que nos gustan estos temas, y tenemos varios referentes que nos instruyen, a quienes acudimos para aprender, que vivir solo no es lo mismo que sentirse solo. Son dos realidades totalmente distintas. Uno puede habitar un departamento pequeño en soledad y experimentar una enorme plenitud, o se puede dormir cada noche en una cama enorme, en una king size, al lado de alguien y aún así sentir un aislamiento enorme. Los expertos llaman a esto soledad emocional. Y algunos estudios confirman que la soledad emocional es más destructiva que la falta de compañía física. Así que el dilema real se mide todos los días. ¿Qué te da más miedo? ¿El silencio de una habitación vacía o el silencio de una relación muerta? De una relación desgastada, de una relación que ya no es lo que era. Las masas, a veces, preferimos las malas compañías por puro pánico a descubrir cómo nos llevamos con nuestra propia soledad. De hecho, culturalmente, la mente humana está programada para temerle a la exclusión. O sea, somos seres sociales. Es un sesgo de la evolución. En la época prehistórica, por ejemplo, quedarse solo equivalía a una muerte segura, a manos de depredadores, porque nos faltaban recursos. La expulsión de la tribu era una sentencia de muerte. Bueno, ese chip biológico, ese chip de la especie, si se quiere, continúa en el cerebro, a pesar de todo lo que hizo la cultura en el medio. El cerebro todavía lo tiene incorporado, y es por eso que, en general, la sociedad moderna castiga en términos relativos, ¿no? No vamos a poner la palabra castigar como nada tremendo, pero sí mira con sospecha al solitario. Un ejemplo cotidiano ocurre cuando, no sé, una persona entra a un restaurante un sábado a la noche sin compañía, ¿no? Y el mozo mira medio con pena, medio con desconcierto, ¿no? Lo asigna a una mesa un poquito más alejada para que no impacte la visual. La mayoría de las veces tendemos a preguntar ¿cuántos son? No se nos ocurre preguntar ¿es usted solo? Siempre estamos esperando que venga alguien más. Hay una película, creo que No sos vos, soy yo, una película de Diego Peretti, de hace muchos años ya, que lo muestra claramente cuando él se queda solo, se separa o se divorcia, la vi hace muchos años, no recuerdo el finito de la trama, pero que llega al cine y el boletero le da dos entradas. Él dice, no, una sola. O sea, ya por default la sociedad da dos entradas. Se mira con cierto desconcierto a las personas que están comiendo solas, insisto, un sábado a la noche, que van al cine, al teatro o alguna actividad. ¿Por qué? Porque tenemos este chip biológico incorporado, ¿no? También se evidencia en las reuniones familiares. El pariente que pasa los 40 años
sin una pareja estable, bueno, medio que lo miran con compasión, ¿no? Y después vienen las preguntas incómodas. Hoy hemos aprendido un poco más de esto, pero todavía siguen estando en algunos lugares. ¿Y vos para cuándo? ¿Cuándo vas a sentar cabeza como si estar solo fuera un indicador de fracaso personal? Bueno, hay filosofía inversa. Algunos afirman, algunos estudiosos de estos temas, que la capacidad de aislarse es la única vía hacia la auténtica libertad y que el ser humano solo es verdaderamente él mismo cuando no se tiene que adaptar a las expectativas de los demás. Jean-Paul Sartre aseguraba por su lado que si alguien se siente solo, cuando está solo, es porque está en pésima compañía. Así que para la filosofía el rechazo a la soledad no es más que la incapacidad de tolerar la propia mente. Preferimos cualquier ruido externo antes que escuchar lo que tenemos para decirnos a nosotros mismos. De la soledad estamos hablando esta noche a propósito de que cada vez más personas viven / vivimos solos. Y cuando una persona logra responder positivamente la pregunta de cómo se lleva con la soledad, el refrán deja de ser un consuelo de perdedores y se transforma en una realidad sumamente disfrutable. Hay una dimensión muy linda de poder en la soberanía del espacio propio. Llegar a casa, tirar las llaves en cualquier rincón, saber que nadie nos va a reclamar orden o desorden, o cuándo comemos o a qué hora. Y eso muchas veces lo vivimos como una carga, pero también tiene su parte de paz mental, de poder hacer lo que uno quiere, sin reproches por horarios, sin discusiones por una taza fuera de lugar, sin ninguna recriminación por haberse comido lo último que quedaba de la heladera. A ver, quien se lleva bien consigo mismo puede con todo, ¿eh? Puede cenar helado directamente del pote a las 3 de la mañana sin rendirle cuentas a nadie. El control remoto es personal. O sea, si eso no es un peso, es una linda garantía de libertad. Ahora, el tema es cómo lo vivimos cada uno de nosotros, ¿como un peso o como una libertad? Bueno, vamos a abrir el debate esta noche. Primero, ¿cuán de cierto crees que hay en esa frase de mejor solo que mal acompañado? Seguramente tendrás una historia detrás de esto. Mejor solo que mal acompañado. ¿Estás de acuerdo? ¿No estás de acuerdo? Y en tal caso, si sos del team de los solitarios, ¿cómo te llevas con tu soledad? ¿Cómo te llevas con tu soledad? Esto es a la carta. Esto fue por pedido de varios de ustedes que en muchas conversaciones, bueno, nos traían este tema, el de la soledad. Y vamos a tratarlo sin solemnidades, pero con el respeto que requiere para escuchar tu historia y para acompañarte. Porque, bueno, de tus soledades nocturnas. Nuestro WhatsApp es el 11 50 26 86 30. Allí ya te empezamos a leer, te empezamos a percibir, a sentir en esta madrugada de jueves 28 de mayo del año 2026. 11 50 26 86 30. Ojalá podamos armar nuestro rompecabezas de esta noche hoy hablando de la soledad. Señoras, señores, compañeros de ruta, nos queda solamente brindarles una gran, gran, gran bienvenida.

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así suaves, como dice Luis Miguel a las 0:38, suavecito, suavecito, vamos comenzando a transitar la madrugada a 6:30. Muy bienvenidos nuevamente a todos, gracias por acompañarnos, la música le va poniendo un poco el clima que vamos intentando crear cada noche en el aire de Radio Rivadavia y clima al que todos están invitados y noche a la que todos están invitados, ¿eh? Hay lugar en la mesa para todos, así que ya los vamos a empezar a leer en el 11-50-26-8630. Hago solamente un primer mensaje de Marce que dice: buen día, yo casi llegando al trabajo con un hermoso amanecer, qué lindo viajar escuchándote, y me fui al perfil y claro, es de algún otro país, pero no me figura de cuál. Contanos, Marce, de nuevo, desde dónde nos están escuchando, de dónde nos estás escuchando, porque si estás con un hermoso amanecer, bueno, es porque ya deben ser las 5 o 6 de la mañana en el lugar por donde estás transitando. Y agradecemos enormemente que lo hagas en compañía de madrugada 6:30, sea donde fuera que estés, ¿eh? Así que muchísimas gracias por este mensaje, que lo leo rapidito porque después capaz que entra a trabajar y ya no nos puede escuchar. Entonces siempre nos gusta armar el mapa también de los lugares a los que está llegando esta madrugada 6:30, y por eso... Desde Zurich, ahí me está escribiendo. Tenés razón, Marce de Zurich, ahora sí lo recuerdo, has escrito otras veces. Bueno, un muy buen día de trabajo para vos y gracias por la compañía. Nos manda una foto, a ver, con mate y todo, con mate y todo. Bueno, me parece que ya llegó al trabajo y se ve allí por la ventana la luz clara del día. Unos mates antes de empezar, nos cuenta. Bueno, Marce, gracias, gracias por compartir este ratito de tu vida con nosotros. Bueno, señores, vamos a ver cómo está el clima. Abrimos la ventana, por lo menos aquí en Capital y en Gran Buenos Aires. Es una noche, no es muy fría realmente. El frío, no digo que quedó atrás, pero no se puede ni comparar con algunas noches anteriores. Estamos con 13 grados 7 décimas de temperatura a esta hora. El cielo está cubierto, ese cielo cubierto que cuando uno lo mira le parece que en cualquier momento va a llover, pero no hay pronóstico de lluvia, es la niebla el problema, o la neblina el problema, da esa sensación. De hecho, no hay pronóstico de lluvia, como les decía, 87% la humedad está alta también y la presión también está alta, 1020.4. Hay más viento esta noche, a 10 kilómetros por hora, proviene del noreste, pero a pesar de la neblina que, rescata su existencia, el servicio meteorológico la ve en algún lugar. Bueno, la visibilidad es de 10 kilómetros. O sea, yo por eso hago esta digresión de que anteayer era niebla, niebla, niebla, y de hecho se traducía en una visibilidad de 3 kilómetros. ¿Sí? Ahora, bueno, la niebla sí está bastante disipada porque no hay grandes dificultades de visibilidad, por lo menos en las calles porteñas y hasta hace un rato. Ustedes nos pueden ir contando en cada uno de sus barrios, en cada una de sus zonas, si esta realidad es así o no. Uno tiene la mirada de lo que conoce, de lo que vino hasta aquí. Bueno, anteayer no se veía un pomo, pero tanto ayer como hoy, a pesar de que continúa la alerta violeta por la neblina, bueno, es un poco más manejable la situación. No obstante, hay que estar prevenidos. La temperatura mínima pronosticada para hoy es de 11 grados y la máxima de 16. ¿Cómo cierra la semana mañana viernes? Bueno, con cielo nublado también, 12 grados de mínima, 16 de temperatura máxima. Y el sábado y el domingo no hay pronóstico de lluvias, pero sí mucha nubosidad para los dos días, con temperaturas agradables, mínimas de 10 y de 11 grados para sábado y domingo, y la máxima va a llegar a los 18. Ya la próxima semana vuelve a bajar y bastante la temperatura, por lo menos aquí en la zona metropolitana de Buenos Aires. Así que reitero, a esta hora 13 grados 7 décimas, el cielo está cubierto, hay neblina reportada por el Servicio Meteorológico Nacional, así que aunque no la veamos, la neblina está y hay que cuidarse, siempre circular con una precaución extra cuando se producen este tipo de fenómenos. Bueno, a las 0:43, como todos los días, más o menos, nos ponemos un poco en contexto de algunos de los temas. Elección súper caprichosa, muy recortada, muy chiquita, pero para saber
cómo está terminando la jornada que despedimos y de qué se va a hablar en las próximas horas. Bueno, hoy habrá oportunidad de volver a escuchar al presidente a partir de las 9 de la mañana, porque va a exponer sobre economía en el LATAM Economic Forum durante la jornada de este jueves, allí en Parque Norte, en la ciudad de Buenos Aires. Bueno, la exposición se supone, bueno, perdón, el evento comienza a las 9 de la mañana, pero la exposición del presidente se supone que va a comenzar alrededor del mediodía, donde nuevamente, como lo vino haciendo en sus últimas apariciones públicas en diferentes conferencias o lugares en los que estuvo, va a repasar los puntos de su gestión y brindar nuevamente los lineamientos del plan económico para lo que queda de mandato. ¿Sí? La idea es retomar la agenda después de todo el derrotero del que llevamos hablando ya meses, ya de manera casi aburrida, sobre el caso Adorni, y señalar que los sobresaltos de los últimos meses en materia económica son parte del pasado. Esto es lo que trasciende desde el entorno presidencial. Así que lo vamos a escuchar entonces al presidente, o va a dejar seguramente declaraciones como suele hacerlo. Las últimas fueron bastante impactantes. A partir de las 12 del mediodía en este foro económico que se va a desarrollar en Parque Norte. Te hablaba de Adorni y, bueno, el título nuevamente es que presentaría pronto su declaración jurada. Esto lo hemos dicho ya cuántas veces, ¿no? Pero bueno, hacen circular tal vez esta acción y después vaya a saber por qué dan marcha atrás. Bueno, uno nunca sabe los motivos que hay detrás, los puede sospechar, pero solamente son sospechas. Lo cierto es que ahora se habla de principios de junio como la fecha indicada para hacer pública la declaración jurada de Manuel Adorni. En la previa del inicio del Mundial, pero bueno, desde el entorno del funcionario dice, nadie nos va a apurar, ni Bullrich, ni Villarruel, ni ningún otro que vaya a pedir que lo anticipe. Recuerden que, bueno, tanto la vicepresidenta como la jefa de bloque allí en el Congreso, en el Senado, Patricia Bullrich, habían dicho que Adorni tenía que presentar su declaración jurada para terminar con toda esta historia. Y en el caso de Patricia Bullrich, no solamente lo dijo, sino que ella adelantó la presentación de su declaración jurada en un claro gesto hacia el jefe de gabinete, ¿no? Así que ahora se habla de las primeras horas del mes de junio, los primeros días del mes de junio. Esto será la próxima semana, semana en la que Adorni presentaría finalmente la declaración jurada por motu propio, diciendo que no tiene nada que ver con las presiones que puede recibir por parte incluso de figuras al interior del gobierno. Bueno, esto por un lado. Hay algunas noticias económicas que hicieron que las acciones argentinas en Wall Street subieran hasta 10%. Fue una jornada buena en materia financiera en la bolsa y el riesgo país cerró en 500 puntos. Este es el dato económico, mientras el gobierno sigue comprando dólares, ¿no? Continúa la compra de dólares y el aumento de las reservas del Banco Central. Con respecto a otro de los temas de estos días, que es la toma en los colegios, bueno, en el Nacional Buenos Aires volverán a clase, pero en el Colegio Carlos Pellegrini continúa la medida de fuerza, ¿sí? El martes por la noche se habían iniciado estas protestas, pero en el caso del Nacional Buenos Aires confirmaron que todas las actividades académicas y administrativas se van a reanudar hoy, este jueves 28 de mayo. Y en el caso de la Escuela Superior de Comercio Carlos Pellegrini, bueno, allí se mantiene la ocupación estudiantil con actividades suspendidas hasta que se garantice el normal funcionamiento del edificio. Vamos a recordar que estas medidas de fuerza en estos dos establecimientos que dependen de la Universidad de Buenos Aires se habían resuelto el día martes en asambleas
con un reclamo central, y es que el gobierno cumpla la ley de financiamiento universitario promulgada en octubre de 2025, pero todavía suspendida y con derrotero judicial. El Poder Ejecutivo apeló los fallos que ordenaban su puesta en marcha, así que en eso estamos, en esa traba estamos, y estos colegios dependientes de la UBA entonces llegaron a realizar y avanzar con las medidas de fuerza. Otro de los títulos de lo que se va a hablar, y mucho, es que lanzan un plan de salvataje para deudores de préstamos y de tarjetas de crédito. A pesar de que varias veces reiteraron que el tema se resuelve solo, bueno, ya el Banco Nación lanzará dos líneas de asistencia a morosos, tanto de la entidad pública como de otras entidades privadas, y hasta incluso de billeteras virtuales. Se habla de una reestructuración de deudas de tarjeta de hasta 10 millones de pesos en 60 meses y con tasas del 35%. Y otro de los temas que ya empieza a picar la pelota, lo hablábamos tímidamente ayer, tiene que ver con los cambios en el régimen impositivo. Y la palabra subir y monotributo van de la mano. El título es subir el monotributo y que más empleados paguen ganancias. La propuesta del Fondo Monetario para la Argentina, para ampliar la recaudación. Vamos a ver cómo crece esta información, que seguramente hará carrera en las próximas horas. Bueno, y por otro lado, contarles, bueno, el drama que sucedió allí en Aeroparque, es otro de los títulos de este día, con la muerte de un operario. Bueno, un trágico accidente en el que murió una persona y otra resultó herida en el primer piso del hall central, en un espacio de acceso restringido al que solo puede ingresar personal autorizado. Un trabajador de 33 años perdió la vida en el Aeroparque Jorge Newbery. Esto fue durante la tarde de ayer, en medio de una fuga de gas. Y otro operario que estaba presente en el lugar sufrió lesiones leves, está fuera de peligro. Todo ocurrió en la zona de preembarque nacional del Aeroparque Metropolitano. 33 años, este chico que prestaba, este hombre que prestaba, muy joven, ¿no?, que prestaba servicios en el sector desde el año 2019 y tenía antecedentes laborales vinculados a construcción e instalaciones en edificios. Esto fue lo que ocurrió y, por supuesto, se están investigando todos los detalles de lo que generó semejante tragedia allí en el Aeroparque. Bueno, más o menos por allí está circulando la información, hay mucha más. Nos acompaña toda la noche el Rotativo del Aire, que nos actualiza las noticias a cada hora con Javier Villa. Y, por supuesto, estaremos atentos a todo lo que haya que estar atentos para estar informados. Pero vamos a otro ritmo, vamos despacito y hoy, o en madrugada, 6:30 mejor dicho, y hoy también es el día, bueno, nos ocupamos de algunos otros temas que tienen más que ver con nosotros, con los seres humanos, con las cosas que nos pasan, con nuestra emocionalidad, con lo que nos conmueve, con lo que nos pesa, con lo que nos divierte. Bueno, cada noche es una nueva propuesta que traemos al aire de la radio, y la de hoy tiene que ver con la soledad. ¿Cómo te llevas con la soledad? ¿Cuánto hay de cierto, según tu opinión, en este refrán o en esta frase de mejor solo que mal acompañado? Lo decíamos al comienzo y lo reitero para los que se suman, es un tema a la carta. Empezaron a aparecer en las conversaciones muchos temas que fuimos anotando, fuimos guardando, fuimos preparando especialmente para alguna ocasión. Y hoy es una de ellas, es casi a pedido del público. Se repitió en muchas conversaciones el deseo de charlar de esto. Y bueno, ojalá que muchas de las personas nuevas, hoy me encantaría que fuéramos al encuentro de nuevas voces en un ratito, cuando suenen los teléfonos, dejar el espacio para aquellos que a lo mejor no se pueden comunicar otros días. Y bueno, y los de siempre. Dar ese paso y convertirnos en escuchas también
de nuevas historias, sobre todo los que tengan algo para decir de verdad con respecto a su sensación de soledad, más allá de las opiniones generales, las historias de ustedes, ¿sí? Así que los vamos a esperar en un ratito en el 4010-7242 y los leemos en el 11-5026-8630. Ya me voy al WhatsApp para no quedar desfasados mucho tiempo. Y nos escribe Mary, llegando el presente temprano. Anoche intenté llamar, pero me fue imposible.

Día, nos dice Jorge Ismael de Francisco Álvarez. Buen jueves 28, que nos manda una foto casi profesional de la caída del sol de ayer, allí detrás de las vías del tren, casi como un infinito. Así que muy linda imagen y gracias por compartirla con nosotros. Buenas noches, dice, hermoso escucharte, Marité desde Paraguay. Bueno, los saludamos a la gente de Paraguay temprano y con este mensaje confirmamos que hay oídos allí escuchando. Un gran saludo para vos, Marité. Gracias por la compañía y a toda la gente de Paraguay que nos está escuchando. Valeria, desde Río Cuarto, escucho todas las noches. Transmitís mucha calma. Bueno, muchas gracias. Es la idea venir ya para apuros y para alteraciones. Tenemos todo el día, ¿no? Cada uno en nuestras vidas, en todo lo que nos está pasando. Bueno, bajamos un poco un cambio a la madrugada y me alegro que se pueda percibir. Es lo que intentamos. A veces no nos sale, che, ¿eh? A veces puede ser que uno se vaya encendiendo también con algunas cosas. Pero bueno, aún en ese momento encendido, tratar de hacerlo con la mayor paz posible, teniendo en cuenta en qué momento del día nos estamos comunicando. Así que muchas gracias, Valeria, por que lo percibas y por compartirlo con nosotros. Hola, gente linda de la radio, dice, me gustaría participar del premio. Bueno, no tenemos premio. La verdad que un saludo, un abrazo, una conversación, es nuestro regalo. Nos deja el número de documento, pero no hace falta. Ese premio es gratuito y es para todos los que quieran. Otra cosa, por el momento, no tenemos, querida Francisca, ¿eh? Así que te mando un abrazo y gracias por comunicarte. Hola, dice, solo los saludo. Hoy estoy destruida, gripe rompehuesos. Uy, bueno. ¿Cuánta gente que anda como cayendo, ¿no? Con estos virus, con estos resfríos. Bueno, en tu caso, con la gripe rompehuesos, esa que te deja nocao, ¿eh? Que no te puedes ni mover. Les debo una charla. Cuídense, me duelen mucho las articulaciones. Firma este mensaje, Isabel. Bueno, que te mejores pronto, Isabel. Mira, yo había caído la semana pasada, no con rompehuesos, porque pude seguir haciendo mis actividades con mucho esfuerzo, pero pude seguir haciéndolas. Pero persona con la que me cruzo, persona que está entrando, que está saliendo de un resfrío, bueno, no fue gratis el invierno adelantado para muchos de nosotros, así que hay que cuidarse, no queda otra. Son estos tiempos de frío que hay que tener dobles precauciones. Que te mejores pronto, Isabel. Hola, dice, yo vivo sola, quedé viuda hace 7 años y no se me cruza reincidir, nos dice Susana de General Pacheco, que rompe el hielo con el tema de hoy, que tiene que ver con la soledad. ¿Cómo te llevas con la soledad? ¿Cuánto hay de real, según tu experiencia, en esto de mejor solo que mal acompañado? Hablamos de este tema en esta noche para los corazones solitarios que tengan ganas de tener una conversación y una compañía en esta madrugada. 11-50-26-8630. Susana de General Pacheco rompió el hielo y nos cuenta que quedó viuda hace 7 años y que no tiene intenciones de reincidir en la compañía. Hola, dice este mensaje de, a ver, de Sergio. Cuando aprendés a vivir solo, podés elegir convivir con otro desde la libertad, no desde la necesidad. Muy interesante esto que trae Sergio y que muchos especialistas lo reafirman. Yo soy solamente un transmisor. Yo no tengo idea de cuál es la verdad de las cosas, ¿eh? Ni pretendo tenerlas, pero sí escucho, leo, pregunto, consulto y todos coinciden en que primero, para estar bien con otro, hay que llevarse muy bien con uno mismo para poder elegir desde la libertad, como dice Sergio, y no desde la necesidad. Bueno, el WhatsApp es el 11-50-26-8630. Cantidad de mensajes que están llegando y que a la vuelta de las noticias vamos a repasar. Aprovecho para saludar a toda la gente
que se suma al canal de YouTube de Radio Rivadavia, que son muchos y van creciendo enormemente en cantidad durante el transcurso de la madrugada, y entre ellos a los que también se toman el tiempo de opinar en el

0: de seguir el programa, de acompañarnos, de custodiar el aire con sus ideas, con sus ocurrencias, con sus intercambios de opiniones y también con la compañía que se hacen entre ellos allí en el chat y la comunidad que armaron. Me parece que Alicia está cumpliendo años porque le están saludando, así que muy muy feliz cumpleaños Alicia, que está en el chat. Está Alex, está Susana, está Maru, está Alicia, está bueno, hay muchos más, pero no tengo tiempo ahora porque sonó el top, es la 1:00 a.m. y es tiempo de actualizar la información. Javier Villa y el rotativo del aire.
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2: 1:00 a.m. en todo el país. La temperatura en la ciudad de Buenos Aires, 13 grados 7 décimas. Humedad 87% con cielo cubierto. Siguen las tomas en los colegios secundarios de la UBA. Es el reclamo por la aplicación de la ley de financiamiento universitario que busca garantizar los fondos para las casas de estudios superiores nacionales y encomienda al Poder Ejecutivo actualizarlos de manera mensual por inflación. Habrá clases en el Nacional Buenos Aires, pero mañana viernes se retoma la medida. El Estado deberá pagar una indemnización por la muerte de una joven sana que fue inoculada con la vacuna Sputnik. La chica de 24 años falleció en Córdoba a causa de una baja significativa de plaquetas. El fallo ordena al Estado Nacional avanzar con la indemnización en reparación por efectos adversos de la vacuna contra el COVID-19. Le da 30 días para culminar con ese procedimiento. El fallo no tiene antecedentes en el país. El argentino acusado de mensajes racistas en Brasil dijo estar muy arrepentido. De la audiencia, el abogado de Eduardo Ignacio Murias, Chiro Chagas, dijo que fue un completo malentendido, que él no es una persona racista y que compartía el dolor de la madre del niño. Tenis, Mariano Navone quedó eliminado de Roland Garros. Fue después de una batalla de casi 5 horas ante Jakub Mensik. El único argentino ganador de la jornada fue Thiago Tirante, que metió un batacazo al derrotar a Alejandro Dadivojic Fokina. Marco Trungeletti y Camilo Hugo Carabelli también perdieron sus partidos y quedaron afuera del torneo. Cielo cubierto en la ciudad de Buenos Aires, temperatura actual 13 grados 7 décimas.
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Bueno, Pretty Woman, canción que casi no necesita presentación, a la 1:05, comenzando la segunda hora de Madrugada 6:30 por el aire de Radio Rivadavia. Y muy bienvenidos a los que se suman a esta hora, los que se prenden a partir de la 1:00 a esta propuesta nocturna que cada noche traemos para sentirnos acompañados. Hoy que estamos hablando de la soledad y de cómo te llevas con la soledad, qué te pasa con la soledad, si te pesa, si no te pesa, si es mejor solo que mal acompañado. Bueno, es la propuesta del día. Bueno, más que nunca, esta mirada, este norte que tiene el programa, que es hacerte compañía, se hace presente. Venimos a hacernos compañía. Nosotros a ustedes y ustedes a nosotros a través de sus mensajes, de sus llamados y de todo lo que vamos compartiendo en estas 4 horas de lunes a viernes por Radio Rivadavia. Bueno, bienvenidos. Una noche linda en la ciudad de Buenos Aires. Vamos a actualizar los datos del tiempo. 13 grados 7 es la temperatura, sigue alta la humedad. Recuerden, los que se están despertando ahora tan temprano, o los que están llegando recién ahora a casa y quieren saber qué preparar para mañana o para hoy y dentro de un rato, bueno, la mínima de 11 y la máxima de 16. Así va a estar el tiempo en el Gran Buenos Aires. 11:50 y en la capital. 11:50:26:08:06:30 es nuestro número de WhatsApp. Voy a cumplir con la lectura de algunos de ellos antes de meternos en la historia del día. Roberto de Remedios de Escalada. Te escucho desde el primer día, dice, soy quien te mandó el videíto de feliz cumpleaños, te aprecio un montón, bueno, muchas gracias, muchísimas gracias. A ver, ¿el video? Ah, sí, acá está, bueno, muchísimas gracias, sí, es verdad, ahí lo estoy viendo. Muchísimas gracias, Roberto, por el tiempo que te tomaste, enormemente agradecido. Silvia dice, vivo sola. No estoy sola, claro. Es una buena diferenciación. Tengo visitas personalizadas, comunicaciones virtuales, gente con la que nos damos los buenos días, comparto encuentros y muchos más. Y para dormirme, tu compañía. Sil, gracias mil. Bueno, gracias Silvia. Bueno, qué bueno. Claro, vivir solo no es necesariamente estar solo, por supuesto. La vivienda es una parte del combo. Uno puede vivir solo y estar súper acompañado, y al revés, vivir súper acompañado y sentirse bastante solo. Así que gracias por este mensaje, Silvia. Buenas noches, opino que la situación de penetración de medios, de teléfonos, de redes, hace que las personas no compartan ideales y sueños. La sociedad moderna es una sociedad individualista y, claro, ya no es un factor de vida vivir con otros, tener hijos, una profesión. Dice, tengo 80 años y una vida de estudio y desarrollo que me integró a otras culturas. Eso ya no es un horizonte. Y bueno, ¿será que el modo de vida moderna ya no tiene vuelta atrás? Nos dice Rubén de Córdoba. Gracias, Rubén. Un gran saludo a vos y a todos los que nos escuchan desde la provincia de Córdoba. Yo presente, pero desde siempre, dice este mensaje. Sabés que estoy desde el primer día. Te cuento que, no yo, pero dos de mis hijos viven solos. Pero no creo que se sientan solos. Tienen toda una familia que los ama incondicionalmente. Nos dice Esther que quiere pedir un tema, si le levanto la suspensión. No, y menos de Jorge Rojas. No, Jorge Rojas, por lo menos por 8 años, no lo escuchamos más, Esther. Ya lo pediste tantos días que lo vamos a dejar descansar. No. No, de ninguna manera. Veremos, bueno, no sé. Después capaz que me hablando. No sé, pero hay hay suspensión de Rojas. Pobre Jorge Rojas, ¿no? Que no tiene nada que ver. Hola, buenas noches, buen día. Te escucho desde Bariloche, esperando un poco de nieve para tener una buena temporada turística. Claro, allí en el sur lo están esperando con muchísima alegría y con muchísima expectativa. Esta es la palabra.
Y sí, dice, vivo sola y estoy re bien con eso. Mi hija estudia en Córdoba y viene pocas veces el año. Me llevó un tiempo amigarme con la soledad, pero estoy muy bien con eso, muy bien. Justo este tema lo hablé hoy con amigos, te sigo escuchando, Ana María, desde Bariloche, que también nos cuenta que se fue sola de viaje al norte argentino 10 días hace poco y amó ese viaje, me encantó. Nunca estuve sola. Claro, bueno, la gente que se lleva bien con la soledad puede viajar sola, comer sola, ir al cine sola, ir al teatro sola y está todo bárbaro. Y en esa aparente soledad va al encuentro de nuevas personas, ¿no? En un viaje esto es como muy, pero muy habitual. Gracias, gracias por compartirlo. Uno más, buenas noches. Este tema es muy cierto. Dice, conozco gente joven, pero adulto o adulto mayor, si tienen posibilidades económicas, eligen vivir solos. Personalmente creo que es lo mejor, socializar cuando querés, pero tener un espacio propio. Yo me banco salir, ir a comer o viajar sola, nos dice Mónica desde la ciudad de Rosario. Bueno, gracias por sumarse al tema. ¡Wow! ¡Qué tema el de hoy! De hecho, sos una grata compañía cada noche. Saludos desde Santiago del Estero. Me encantaría poder decir algo al respecto, pero bueno, jaja, dice Adriana. Pero bueno, ¿qué, Adri? Dale, decilo. Dale, decilo. ¿Qué nos querés contar al respecto? Nos gusta conocer las opiniones de ustedes. Así que te esperamos un rato en el teléfono o que nos amplíes este WhatsApp al 11 50 26 8630. Bueno, respiro un poco, porque se viene nuestra historia del día. Y hoy tiene que ver, sí, con una fecha, con un 28 de mayo, con el 28 de mayo del año 1934. Tal vez esta historia te la hayan contado, tal vez la recuerdes, tal vez nunca llegó a tus oídos, pero son esas curiosidades que ocurren en el mundo y que cada tanto se refrescan para asombrarnos, para horrorizarnos en alguna oportunidad, para aprender, para saber. Bueno, sin más preámbulos, el 28 de mayo de 1934 fue el día en el que se registró el primer caso de quintillizas, por lo menos el primer caso registrado, de un nacimiento de 5 personas, 5 mujeres. En este caso, el primer parto múltiple exitoso de la historia. Ocurrió en Ontario, en Canadá, cuando el Sir Dion dio luz a estas quintillizas. Annette, Cecile, Emily, Marie e Yvonne sobrevivieron al parto. Nacieron en el seno de una familia muy humilde, con 5 hermanitos mayores. Y la noticia, claro, por entonces acudió a Canadá y al mundo. El gobierno de Ontario separó a las pequeñas de sus padres con la excusa de garantizarles una buena educación, pero la historia no fue tan naif como se presentó de entrada. La historia de las quintillizas nacidas en 1934 muestran un sombrío testimonio de explotación y deshumanización. Como te contaba, nacieron en el seno de una familia muy humilde, en una precaria granja de Ontario. Las primeras quintillizas de las que se tuvo registro, que sobrevivieron a un parto. Un milagro de la naturaleza, pero que rápidamente, cuenta la crónica, se transformó en un calvario de exhibición y de abuso. No solamente perpetrado por sus padres, sino también por el Estado, por su médico y por los medios, que entonces trataban la noticia.
Bueno, el Sir Dion era una joven mamá de 24 años, ya tenía 5 hijos vivos y uno fallecido, y comenzó el trabajo de parto prematuramente en su granja de North Bay. El médico local esperaba mellizos. Sin embargo, en un lapso de apenas una hora, 5 pequeñas vidas vieron la luz. Yvonne, Annette, Cecil, Emily y Marie. Entre las 5 apenas superaban los 6 kilos. Miren lo chiquititas que eran. Y el asombro ante tal suceso fue inmediato. Para el médico significaba fama. Situémonos en ese momento, ¿no? Pero para las nenas, el inicio de un camino de pesadilla. La noticia corrió como pólvora. El tío de las nenas y el propio médico se apresuraron a difundir la historia. Un fotógrafo tomaba la primera imagen de las bebés, mientras la mamá, todavía poco repuesta del parto, preguntaba: ¿qué voy a hacer con todos estos bebés? En medio de la gran depresión económica, con 5 hijos más, 5 bocas adicionales que alimentar. Bueno, esta primera mirada fue el comienzo de una historia bastante desgraciada. La primera gran oferta no tardó en llegar. Un circo las quiso exhibir durante 6 meses en la Feria Mundial de Chicago. ¿Escuchaste bien? Un circo. Y aunque los padres firmaron el contrato, muy pronto se arrepintieron, conscientes del riesgo para la frágil salud de esas bebés. Bueno, el circo los demandó por incumplimiento y ante una indemnización imposible de pagar, el caso escaló a nivel nacional. El fiscal de Ontario ofreció una solución. Los padres cederían la custodia de las niñas a la Cruz Roja por 2 años. Miren de lo que estamos hablando, ¿eh? La organización construiría un pequeño hospital junto a la granja, donde las quintillizas vivirían bajo cuidado permanente con visitas familiares estrictamente pautadas, pero separadas de sus hermanos. Ya el hogar no iba a ser el mismo. Mientras tanto, el médico que las trajo al mundo se convirtió en una celebridad. Y bueno, esa hazaña era digna de capitalización. Daba charlas, le pagaban en Canadá, en Estados Unidos, recibido por el presidente. Y no satisfecho aún con esa fama y ese dinero, producto de su hazaña, buscó disputar también la custodia de las nenas, argumentando que él debía criarlas. Los papás se convirtieron en espectadores en esta lucha por sus propias hijas. Finalmente, aprobaron un proyecto en Ontario para despojar definitivamente a los padres de la custodia. El objetivo declarado era proteger a las nenas de la explotación y garantizar que todo el dinero recaudado por el uso de su imagen iría a un fideicomiso para su futuro. ¿Quién iba a ser el cuidador principal de todo esto? El médico. Pero hizo todo lo contrario. Insisto, cuenta la historia que con el apoyo del Estado construyó un verdadero zoológico humano para exhibirlas. Kindland, como se llamó el lugar, se convirtió en un destino turístico que atraía a miles de visitantes diarios. Los curiosos pagaban para observar a las niñas mientras jugaban en una área delimitada. Y al final del recorrido había 2 puestos comerciales que ofrecían souvenirs con la imagen de las quintillizas, por supuesto a beneficio del fideicomiso. Durante 9 años, Yvonne, Annette, Cecil, Emily y Marie vivieron prácticamente en cautiverio. La autobiografía escrita en 1963, que se llamó Éramos 5,
tenía frases como esta: vivíamos en el centro de un circo, una feria en medio de la nada. Se estima que Kindland, este lugar de exhibición para las quintillizas, generó hasta 500 millones de dólares en ingresos para el estado de Ontario en menos de 10 años. De esta plata, las nenas no recibieron ni un solo centavo. Bueno, en 1943, tras una larga batalla legal, los padres recuperaron la custodia y con parte del fideicomiso compraron una casa de 19 habitaciones para que toda la familia pudiera vivir junta. Pero la convivencia fue bastante distante. Fue el hogar más triste que jamás conocimos, relataron las quintillizas en la autobiografía. Se sentían imbuidas de la sensación de haber pecado desde el momento de nuestro nacimiento y acusaron a sus padres de ser cómplices del sufrimiento, con una madre poco cariñosa y un padre controlador. La salud de Emily, quien comenzó a sufrir convulsiones, fue ocultada por sus padres para preservar la imagen comercial de las quintillizas, que para ellos ya no eran hijas, sino un negocio. Y bueno, y apenas tuvieron edad, las hermanas una por una buscaron escapar de ese ambiente. La brutalidad de esta historia quedó plasmada en una anécdota escalofriante. En 1935, un periodista le preguntó al médico que las trajo al mundo cómo eran las quintillizas al nacer. Y él respondió: parecían ratas. Cuando un colega intentó suavizar el comentario y le dijo, bueno, gatitos, el médico lo interrumpió y le dijo, no, dije ratas. Y en esta frase, bueno, toda una metáfora, o no tanto, de el desprecio que sufrieron estas chiquitas desde el primer día de su vida, convertidas solo en una atracción y en una hazaña. De esta historia se está cumpliendo hoy un aniversario, el primer nacimiento múltiple reconocido en la historia. Ocurrió el 28 de mayo de 1934. En Canadá, pero detrás de esta efeméride, toda esta historia que compartimos con vos esta noche en Madrugada 6:30, en nuestra historia del día.

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0: Bueno, un gran saludo a Susana de Temperley, que recién se comunicó con nosotros a través de un audio que pudo escuchar, que está cumpliendo años. Dice que hace poco que escucha el programa, pero que le gusta, que la acompañamos. Así que, bueno, bienvenida primero, Susana, y muy feliz cumpleaños, ¿eh? No solamente hoy, no solamente que sea un lindo día, sino que sea el comienzo de un muy buen año, un gran año para vos. Así que a Susana de Temperley, feliz cumpleaños también, me decía, de geminiana a geminiano. Somos toda una banda los de Géminis, no sé por qué, debe ser que uno tiene el sesgo del signo y entonces es como cuando te gusta un auto verde y no lo veías en la calle hasta que se te metió en la cabeza y lo empezás a ver, ¿no? Bueno, con esto capaz que pasa algo parecido, pero hay un montón. Alicia también, que cumplía años hoy, mucha gente del chat que se denuncia geminiana. Digo denuncia porque viste, los Géminis, cuando decimos somos de Géminis, casi que estamos reconociendo un delito para muchos, ¿no? Bueno, así que muy feliz cumpleaños a Susana de Temperley, que hace poquito que es parte de Madrugada 6:30, y bueno, es una gran alegría saludarla y compartir estas primeras horas de su cumple con ella. Nuestra línea de WhatsApp es el 11-50-26-8630. También se comunicó, bueno, un mensaje que no me dejó el nombre, pero fue un mensaje también muy cálido, que escucha todas las noches y dice que bueno, que existen dos soledades, la soledad por opción que se disfruta y la soledad por obligación que se padece. Ella nos cuenta que está sola, o que vive sola, pero que vive profundamente feliz. Así que bueno, a quien fuere que haya escrito este mensaje, en el perfil, en su perfil había una letra nada más, así que no pude tampoco reconstruir su identidad. Muchísimas gracias por enviarlo. Escuchamos el audio hace un ratito que nos llegó al 11-50-26-8630. Y a partir de ahora, a la 1 de la mañana con 33 minutos, abrimos las líneas que gratamente se abren para escucharlos a ustedes, para escuchar sus historias o lo que tengan ganas de compartir con nosotros. Anota bien, 40-10-72-42, 40-10-72-42. Podemos conversar un ratito a partir de ahora. Te vamos contando cuando las líneas están habilitadas, así no tenés que esperar tanto. Que después me dicen, ay, estuve 25 minutos en el teléfono. Bueno, yo les cuento. Ahora abrimos. Ahora tenemos un rato largo por delante para poder conversar si ustedes quieren. Y están todas las líneas habilitadas. 40-10-7242. Ya enseguida los vamos a estar escuchando. Y así me callo un poco yo la boca también y me ayudan a descansar la garganta. La soledad no es mi compañera, dice este mensaje. La tuve mucho tiempo cerca y no me gusta. Dice, ahora estoy en pareja y me siento lleno, por más que trabajo 12 horas en soledad. Cuando estoy en casa con ella, cargo pilas y me complementa, nos dice Gonzalo. Bueno, gracias por compartirlo. Silvia de Villa Iris dice, vivo con mi esposo. Creo que estar solo por elección es hermoso, pero estar solo por alguna razón, tengo amigas y amigos en esa situación y dicen que es muy feo estar solo, sentarse a la mesa sin poder conversar o contarle algo a alguien. Todo lo mismo, me dicen, lo que es la soledad. Hasta la próxima, lindo programa, nos dice Silvia de Villa Iris. Bueno, muchas gracias Silvia por el mensaje. Bueno, Maru nos dice saludar a Alicia del chat, que es su cumpleaños, ya la saludamos, que está de festejo. Bueno, muy feliz cumpleaños a Alicia, ya la saludas un ratito. Buenas noches, dice, hermoso programa, una compañía ideal, nos cuenta Martín de Venado Tuerto. Bueno, me alegro enormemente que así lo sientas. Después de 20 años de matrimonio, me separé hace 2 meses. La soledad emocional no es fácil, pero la paz mental es impagable. La soledad es un proceso muy duro, pero vivir en un ambiente hostil de discusiones, reproches, etcétera, bueno, es la mejor elección, no forzar nada, que los días y la vida fluyan. Nos manda un abrazo grande. Bueno, Martín de Venado Tuerto, estás muy recientemente separado, transitando toda esta nueva etapa que lleva su tiempo, por supuesto, lleva su, su proceso. Así que si tenés ganas, charlamos. En un ratito lo podemos hacer al 4010-7242 y hablamos mano a mano. Y si no, bueno, enormemente agradecidos porque hayas compartido esta parte de tu historia con nosotros. Buenas noches, amigo. Soy Javi Figueroa, aguante Radio Rivadavia. Siempre los escucho por la aplicación y siempre me encanta el programa. Bueno, gracias, Javi. Muchísimas gracias. ¿Quién está en el 4010-7242? Buenas noches.
1: Hola, Armando, soy yo. Buenas noches.
0: Buenas noches.
1: María, ¿cómo te va?
0: ¿Qué tal, María? ¿Cómo estás?
1: Buenas noches. Buenas noches. Bueno, primero, felicitarte por el programa.
0: Gracias.
1: Decirte que fue mi compañía.
0: Bueno, me alegro mucho.
1: No lo eran, para serte sincera, pero lo empezaron a hacer desde que lo empezamos a compartir con mi vieja.
0: Ajá.
1: Y hoy te llamo por varias cositas. Hoy es un día bastante especial para mí, porque resulta ser que este mes, el día 11, se cumplió 6 meses de que mi vieja ya no está.
0: Uh-huh.
1: Y ayer le hicieron una misa. Entonces, bueno, yo no soy muy partidaria de esas cosas, pero sí me gustaría saludarla al modo que ella le gustaría. Y ella siempre dijo que algún día muero o pasa algo, no me llore. Poneme un tango que voy a bailar ahí arriba.
0: Ah, mira.
1: Así que ese era un pedido que te quería hacer a vos. Y después pasar un tango de Nelly Omar, que a ella le encantaba, era su ídola.
0: Bueno, lo vamos a anotar, María, si lo tenemos, con todo gusto.
1: Y después, porque hace mucho, o sea, mi hijo tenía el refrán que decía: más vale solo que mal acompañado.
0: Ella lo decía, eso, sí.
1: Decía mamá.
0: Sí.
1: Y bueno, y yo me he dado cuenta de que es verdad, porque a mí me ha pasado una cosa muy íntima, muy horrible. A la semana que ya no está. Y bueno, me hicieron cosas prohibidas en las partes prohibidas.
0: Uh-huh.
1: Me hackearon todas las cuentas y ya vengo luchando para comer. Me vino bancando una amiga con la tarjeta para pagar el alquiler, para todo. Pero la verdad que ahora yo, viste, no puede. Entonces te quería pedir si vos me dejás pasar el área.
0: No, María, mira, tengo que ser muy antipático con esto. No sé si estuviste escuchando vos el programa los últimos días. Tú, alias, lo pasamos muchas veces. Y por unas cuestiones que me exceden, a partir de ahora todo lo que sea alias y todo eso lo vamos a tener que canalizar vía WhatsApp, ¿sí? No los pasamos más con los llamados al aire. Sé que suena antipático y sabía que esto en algún momento iba a suceder, pero no. Sí, estamos abiertos a cualquier otra posibilidad que tengamos para ayudarte en lo que sea. Desde la escucha, desde algún dato, desde algún lugar, para que no tengas que andar dependiendo, porque viste que esas cosas tienen un principio y un final. Hay ayudas que son momentáneas. Y después hay que volver a hacerlo. Entonces, en todo lo que te podamos ayudar, para darte una mano, para acudir a los lugares necesarios y demás, está abierta esta posibilidad. El tema de los alias, y bueno, lamento que haya sido la primera a la que le toca, porque esto lo hablamos ya el domingo, comenzamos la semana con esto, a propósito de algunas situaciones muy irregulares que sucedieron la semana pasada. Entonces, no tengo manera de hacer excepciones. Te pido mil disculpas.
1: No, está bien, pero lo que sí, viste que, o sea, no sé cómo hacer si se te ocurre algo, porque yo hago campaña en redes sociales, pero el tema es que yo vivo acá, viste, donde vivo, y no vengo para pagar el alquiler.
0: Uh-huh.
1: Entonces, como mi amiga no puede bancar con la tarjeta, ¿viste? No,
0: claro, como, claro, sí, entiendo.
1: Más que hacer campañas sociales, no se me ocurre, porque vos bien sabés que se pasado que en trabajo, pero por estar discapacitado, todo el mundo te cierra la puerta.
0: Uh-huh. Entonces, es cierto.
1: ¿Cómo hacer?
0: Es cierto. Bueno, vos mandame un WhatsApp a mí con tu alias, mandalo al 11 50 26 8630 y lo vamos a tener en cuenta, pero necesito que me lo canalices por allí, ¿sí? ¿Puede ser?
1: Bueno.
0: Hace eso. Y lo otro que te pregunto, sí. María,
1: decime.
0: ¿Dónde podés encontrar asistencia en tu barrio? ¿De dónde sos vos?
1: De Munro.
0: ¿Y podemos ir al encuentro de algunas redes en Munro como para que te puedan contener, dar una mano, tal vez, bueno, el poco dinero que entra destinado al alquiler y a lo mejor poder encontrar algún tipo de asistencia alimentaria para que vos no desvíes esos recursos?
1: Yo soy totalmente sincera, yo te había contado que el gobierno de la ciudad me paga el alquiler. Pero ¿qué es lo que pasa? Esta persona, la cual no le quiero dar identidad porque todo el mundo no sabe y capaz me están escuchando, me hackeó las cuentas.
0: Claro.
1: Porque puede saber, entonces, viste, no sé.
0: Bueno, pero eso tiene que tener una solución. Eso tiene que tener una solución, porque no es la primera vez que nos lo decís, que es el tema de que no podés acceder a la cuenta. O sea, si el dinero está y las cuentas te las hackean, menos dar el alias, porque la colaboración que puede llegar también te la pueden quitar. Entonces digo.
1: Eso es lo que me entendiste. El dinero esta vez no está. Y me lo sacaron de un dispositivo de ella porque yo lo conocí, el dispositivo de la persona. Pero bueno, el tema que, viste, no sé qué hacer, pero bueno, está bien.
0: Pero no entiendo cómo te sacaron la plata de un dispositivo, María. Me cuesta entenderlo esto.
1: Porque ella sabía la contraseña. Me agarraba el celular, todo.
0: Bueno, es algo entonces que no hay que hacerlo nunca más.
1: No, obvio.
0: Pero no, digo porque no es la primera vez que nos contás ahora que no tenés acceso a tu cuenta.
1: Pero ahora tengo todo cambiado, pero ya es tarde, ¿viste qué voy a hacer?
0: Sí, pero como no es la primera vez que nos contás, no sé si exactamente la misma situación, pero que no podés tener acceso a tu cuenta, digo, ¿qué es lo que está pasando ahí? Hay que mirar ahí qué es lo que está sucediendo para que esto te suceda con tanta frecuencia.
1: No, antes era porque yo le había pedido a una empresa que, como yo no podía sacar la selfie para poder entrar a la cuenta, me quite la selfie y ellos configuraron algo mal, pero ahora ya me lo arreglaron.
0: Claro.
1: Pero esta vez me vaciaron directamente.
0: Bueno, entonces no hay que compartir más esta información con nadie, María.
1: No, obviamente no, ahora yo cambié todo, pero bueno, medio tarde.
0: Claro, sí, por supuesto. Así que nada, eso es lo primero que se me ocurre como para acompañarte en este sentido. Y lo segundo, bueno, más allá de todo lo que tiene que ver con lo bancario, la posibilidad, bueno, vos me decís que el alquiler está cubierto entonces, que te lo pagan.
1: O sea, estaba cubierto para que tenga dinero en la cuenta. Ahora que no lo tengo.
0: Bueno, está bien. Está bien, pero a lo mejor vos podés hablar con la persona que te cobra el alquiler para explicarle esta situación y que te banque un tiempito. Se lo puedes explicar directamente así.
1: Es lo que estaba pensando hacer.
0: Por supuesto. Porque si el dinero va a estar, bueno, lo podemos aguantar. Eso ya me genera una enorme tranquilidad. Y por el otro lado, bueno, vamos a ir al encuentro de los oyentes que vivan en Munro, que conozcan algunas posibilidades para poder acompañar vidas como la tuya, como la de María y como la de tantas otras allí, que seguramente van a tener mucha información, y si no, personalmente yo durante el día me encargaré de recogerla, ¿sí?
1: Bueno.
0: Bueno, María. Dale. Mándalo por WhatsApp, pero ya te digo, estamos lamentablemente, yo sé que pagan justos por pecadores, pero no tengo los recursos en este momento como para poder hacer un seguimiento de este tipo de cuestiones, y es por eso que prefiero ser 100% honesto y decir, bueno, tal vez nuestro programa en este momento no sea el lugar para poder canalizarlo. En todo lo demás, absolutamente a disposición.
1: Está bien, está bien. ¿Sí? Igual yo te puedo mandar.
0: Mándalo WhatsApp. Dale.
1: Mandar el Instagram y todas mis redes para que veas que te estoy haciendo.
0: Bueno, dale, mándanos tus redes. Mándanos tus redes, así ahí sí la gente puede ingresar y puede conocer un poquito más de con quién está hablando, que eso es lo más importante.
1: Claro, de hecho en las redes publiqué que pueden colaborar y qué historia es.
0: Bueno, fantástico. Eso es una... Mira, apareció una... A mí no se me había ocurrido, no sabía que lo hacías de esa manera. Mandame por WhatsApp tus redes y las leemos para que la gente, bueno, pueda conocer más de cerca tu historia. Y conocerte también a vos.
1: Está la historia de mi vieja,
0: bueno,
1: la historia de la discapacidad, la historia de todo.
0: Perfecto, mándamelo por WhatsApp, que ahora lo comentamos. Te mando un beso grande, María, gracias por llamar.
1: No, a vos.
0: Chau, buenas noches. Chau. 1:47, 4010-7242. Están liberadas las líneas, se pueden llamar ahora que no van a tener que esperar y charlamos un ratito. Che, tanto que pidieron hablar del tema de la soledad y de cómo se llevan con esto y de qué es lo que está sucediendo. Bueno, hoy es el momento, ¿eh? Lo hemos traído a la carta este tema, a pedido del público. Así que habilitamos el 4010-7242. Si llamás de cualquier otra provincia, que no sea Buenos Aires, o del interior de la provincia de Buenos Aires, tenés que marcar el 011 antes, ¿no? Así que 4010-7242. Ahí tenés la posibilidad ya mismo, ahora, de llamar vos que estás dudando, agarrá el teléfono, marcalo. Nos conocemos, charlamos un ratito, charlamos al aire, conocemos parte de tu historia. A ver, hola, buenas noches. Hola.
2: Hola, buenas noches.
0: Buenas noches.
2: Hola, Hernán, buenas noches. ¿Qué tal? ¿Cómo estás?
0: ¿Quién habla?
2: Te habla Mirta.
0: Hola, Mirta, buenas noches. ¿Cómo estás?
2: ¿Qué tal? Bien, bien.
0: Bueno,
2: lindo tema hoy, ¿eh? Como siempre. ¿Cómo me llevo con la soledad? Muy bien. Siempre y cuando tenga cosas para hacer. O sea, tenga alguna actividad. Me encanta estar en mi casa, me encanta regresar y me encanta estar tranquila, pero siempre y cuando, ya te digo, tenga una actividad. Ahora, si es un día que no tengo nada para hacer, ahí sí me pongo mal, ¿entendés?
0: Sí, ¿y por qué? Si te llevas bien con la soledad, ¿te pones mal?
2: No, porque lo que a mí no me gusta es estar inactiva. Me gusta estar haciendo cosas.
0: Bueno, pero son dos cosas distintas. Una cosa es la soledad y otra cosa es la inactividad. Si para no sentir la soledad hay que estar activo, algo con la soledad pasa.
2: Creo que lo que pasa es que los seres humanos necesitamos

0: estar activos, sino no tener un, y tener un propósito en la vida. Pero no tengo problema de vivir sola o de estar sola.
1: Bueno,
0: hasta he ido de viaje sola. No tengo problema, pero siempre tengo que tener alguna actividad en mi vida. No me pesa, digamos, estar sola o viajar sola. Lo que me pesa es estar inactiva.
1: Ok, eso sí. Okay. Bueno. ¿Y bueno, hace mucho que vivís sola?
0: Hace un tiempo.
1: Hace un tiempo ya.
0: Pero ya te digo, siempre cerca de mi familia y de mis nietos o con gente, entonces eso sí me mantiene bien.
1: Buenísimo.
0: Lo que me hace mal es tener un día perdido, ¿entendés? Por no tener cosas para hacer.
1: Claro.
0: Hasta con mi perrita tengo planes.
1: Claro.
0: Ella es mi compañera. Pero bueno, me gusta estar siempre, no precisamente vivir con gente, sino estar con gente.
1: Ok.
0: Interactuar,
1: la interacción social.
0: Exactamente.
1: Está muy bien. Bueno, o sea que una que se lleva bien con la soledad. Vamos anotando.
0: Sí.
1: Hasta ahora.
0: Sí, no tengo.
1: Hasta ahora, mira, tantos que han dicho que la soledad, no por vos, pero digo que la soledad, y hasta ahora todos los que escriben el 90% se llevan bárbaro con la soledad, no tienen problema, así que no sé ni para qué traje el tema.
0: Bueno. Igualmente, bueno, es un lindo tema, pero...
1: Sí, claro.
0: Es decir, no me veo sola en el medio de la nada.
1: No, obviamente, pero, por supuesto, claro.
0: Pero sí... Sí, vivir sola me parece bien, porque cada uno tiene que tener su espacio. Mis hijos son grandes, mis nietos también, entonces uno no puede estar interrumpiéndole la vida a ellos, ni tampoco me gustaría estar durmiendo en la casa de uno de mis hijos.
1: Claro, tener tu espacio, por supuesto, tu espacio personal.
0: Claro, tener mi espacio propio para mí es importante.
1: Bueno, Mirta...
0: Yo no tuve nido vacío, porque de mis hijos pasé a mis nietos directamente.
1: Claro.
0: Entonces nunca tuve nido vacío.
1: Claro.
0: No sé lo que es el nido vacío.
1: No sabes lo que es el nido vacío. Otro de los temas que tenía como spin-off, como gran tema, pero ahora me lo empiezo a replantear. Así que vamos a ver. Te mando un beso, Mirta, gracias por llamar.
0: Gracias, chao. Adiós.
1: Buenas noches.
0: Que tengas buen día.
1: Gracias, igualmente. Buenas noches, Hernán. La soledad es libertad. Todos están haciendo una oda a la soledad en esta noche. La soledad es libertad, es poder hacer lo que uno quiere en el momento que desea. Se puede estar acompañada, pero sentir que se está sola, claro. En mi casa estoy en mi palacio, es lo mejor. Pijama, mate, televisión, películas, música, arte y cosas ricas. Gracias por tu compañía y la de todos los oyentes. Es la primera vez que me comunico, dice Mariana desde Bariloche. Bueno, Mariana, bienvenida entonces a este ida y vuelta con los mensajes. Y gracias por este mensaje tan contundente, el primero en enviar. Un saludo a toda la gente de Bariloche también. Hola Hernán, soy Federico de Misiones. Creo que la soledad depende de cada uno. Muy bueno el programa. Tiene ganas de escuchar un tema de Elton John, Nikita. Bueno, lo anotamos. Querido Fede, desde allí, desde la provincia de Misiones, que deja este mensaje. La soledad depende de cada uno. Soy Guada de Rosario, dice, por la consigna de hoy, vivo sola y me llevo bien conmigo misma. Voy a todos lados sola. Al cine, a tomar mate, a caminar, a comer algo por ahí, a un bar. Me voy de viaje sola y a donde sea, hago la mía. Nadie me dice buen día y tampoco buenas noches, que descanses. Así es mi vida todos los días y soy feliz. Con la soledad nos hicimos amigas. Mi paz no se negocia. Y si aparece el amor de mi vida, que sea alguien que también sepa disfrutar de su vida y su soledad. Porque la persona que sabe estar consigo misma sabe lo que quiere y no da vueltas. Las relaciones son para sumar. Sino que sigan su camino. Por otra parte, te envío un gran abrazo por tu cumpleaños. Bueno, muchas gracias, espero que hayas pasado un hermoso día y a la distancia brindo por los 100 programas de radio. Qué linda es la compañía de todas las noches. Bueno, muchísimas gracias, Guada de Rosario, que nos desea salud y buena vida. Gracias por este mensaje. Che, todos chochos con la

0: Yo te escucho, vos a mí.
1: ¿Qué tal? ¿Cómo estás?
0: Muy bien.
1: Bueno, me alegro.
0: Habla la abuela Esther.
1: ¿Cómo estás, Esther? Buenas noches.
0: Acá estoy, buenas noches. Yo te mandé de todo, viste, como siempre.
1: Uh-huh.
0: Mensajes, Instagram, todo. Bueno, te cuento de la soledad.
1: Sí.
0: A mí no me gusta estar sola.
1: Uh-huh.
0: Yo te digo que estoy, si no está mi marido, falta un rato y ya empiezo a rastrearlo por teléfono para ver dónde está, para ver si va a tardar mucho en volver.
1: ¿En serio?
0: No. Sí, en serio. Lo tengo un poco cansado, pobre, pero me banca.
1: O sea que ni un ratito, o sea, vos te quedás un ratito sola y ya empezás a sentir la ausencia.
0: Sí, no me gusta.
1: Mm.
0: No me gusta. Yo sentí lo del nido vacío, lo sigo sintiendo, me miro las camas vacías y lloro, y todo, me pasó todo.
1: ¿Todavía hoy mirás las camas vacías y te angustia?
0: No, sí, me angustia. A la noche, cuando más a la noche, ¿viste? Por eso yo siempre te digo que sos mi quinto hijo que me acompaña a la noche. Porque a la noche es cuando más me lo siento, más me angustia. Mirá que lo trabajé con el psicólogo y todo, pero no sé por qué me pasa, pero me pasa. ¿Te acordás que te conté que quería tirar a veces la ropa y no? Ahí la dejo en el placar.
1: Ah, la ropa de los que se fueron de casa y dejaron todo adentro, claro, sí. Pero escúchame, vos, por ejemplo, ahora a la noche, por lo que me contás, vivís con tu marido, o sea que en realidad sola no estás.
0: No.
1: Él duerme,
0: no.
1: Como toda persona de bien que está durmiendo a esta hora.
0: Toda persona. No,
1: claro, somos el resto los que estamos despiertos a esta hora, pero aún así, aún sabiendo que él está en la habitación de al lado, te hace ruido un poco la soledad.
0: No, si yo sé que él está, aunque esté en el living mirando la televisión o dormido como se queda a veces en el living, no, lo que yo, a mí no me gusta estar sola en mi casa.
1: En tu casa, claro.
0: No me gusta.
1: ¿Con qué asocias la soledad, que no te gusta nada?
0: La asocio a la muerte.
1: Ah, mira.
0: A la muerte, sí. Porque todos se quedaron solos cuando quedaron viudos y entonces yo siempre le digo a mi marido que yo me quiero ir primero yo. Porque, ay, perdóname, no me emociono, pero no soportaría estar sola.
1: Mira, esto es un tema en tu vida.
0: Sí, no lo soportaría. Porque...
1: Bueno, pero aún en ese escenario hay otras personas también que acompañan la vida de uno.
0: Sí, yo tengo todos mis hijos, mis nietos. Tengo, sí, mucha familia, pero... qué sé yo.
1: El tema es en la casa también.
0: Claro, cada uno tiene su vida, yo no voy a estar ahí molestando a mis hijos. Aunque yo te conté en el WhatsApp que dos viven solos.
1: Uh-huh.
0: Y los otros dos con su familia, pero no sé, me da cosa. Yo a la noche, sobre todo a la noche, ¿viste? Porque por eso yo te digo que sos mi quinto hijo que me acompaña a la madrugada. Porque a la noche es una cosa que me agarra una angustia porque no están.
1: Mira.
0: Que no sabes, no lo puedo superar. No lo puedo superar.
1: Escúchame, no sé, Esther, ¿querés charlar un ratito más? Porque tengo que ir a las noticias y no te quiero dejar en este estado. Si me esperás, voy a las noticias y cerramos. Porque estás bueno. Como un poco conmovida con todo esto y lo podemos tal vez conversar unos minutos más, pero me tenés que esperar porque llega el rotativo.

0: o el aire, ¿puede ser?
1: Sí.
0: Bueno.
1: Sí, sí, te espero.
0: Dale. Te esperamos, quédate en línea que ya charlamos. Javier Villa, las noticias, ya estamos con ustedes.
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3: A las 2 de la mañana la temperatura en la ciudad de Buenos Aires es de 13 grados 7 décimos, la humedad 89% con cielo cubierto. El secretario de Agricultura de Milei, Sergio Iraeta, pidió ponerle flow a la Argentina. El funcionario se enojó con los chacareros que lo fueron a escuchar al Congreso Maizar en Parque Norte porque no lo aplaudieron.
4: Si no le ponemos un poco de flow, un poco de onda a la República Argentina y a lo que estamos haciendo, no vamos a salir nunca del pantano. No va... Empecé a aplaudir, así alguien aplaude. Hoy es una cuestión pura y exclusivamente actitudinal.
3: El funcionario advirtió luego de las críticas de los productores del agro, te dan ganas de agarrar el sulqui a patadas. El precio del petróleo se desploma un 5%, es por expectativas del acuerdo en Oriente Medio. El crudo Brent del Mar del Norte, la referencia internacional, retrocedía un 4,99 para quedar a $94.61 por barril. El equivalente estadounidense, el West Texas Intermediate, se desplomaba un 5,9% para quedar en $88.31 por barril, tras haber retrocedido más de un 6%. Fórmula 1, Alpine cambiará de nombre en 2027. La escudería de Franco Colapinto presentó la alianza con la lujosa firma de moda italiana Gucci y se convirtió en la primera marca de lujo en patrocinar un equipo de la máxima categoría del automovilismo mundial. La marca, liderada por Flavio Briatore, pasará a llamarse Gucci Racing Alpine Formula One Team. Cielo cubierto en la ciudad de Buenos Aires, temperatura actual 13 grados 7 décimos.
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0: 2 de la mañana con 5 minutos arrancamos la tercera hora, comenzamos esta tercera hora de madrugada 6:30 rumbo a las 4 de la madrugada cuando llegue el panorama del rotativo del aire. Muy bienvenidos a los que se están levantando muy temprano para salir a trabajar a lo mejor, o los que están llegando muy tarde de una jornada de trabajo. A ellos bienvenidos, a los que están de antes, bueno, gracias por seguir acompañándonos, y a aquellos que se desvelaron y encendieron la radio, bueno, hola, aquí estamos, madrugada 6:30, acompañándolos. Esa es nuestra tarea, esa es nuestra misión, ese es nuestro norte, hacernos compañía. Después vamos encontrando distintas excusas para concretar ese acompañamiento, pero lo fundamental es esto, sentirnos juntos, sentirnos cerca en estas horas que para muchos, bueno, son un poquito más difíciles que otras. Nuestra línea de WhatsApp es el 11 50 26 8630, y si querés llamar y charlar un rato mano a mano, bueno, el 4010-7242 está habilitado. Allí quedó esperando un largo rato Esther, que estaba un poquito bajoneada por el tema de la soledad y la noche y de todo lo que le sucede. Entonces no queríamos dejarla en banda así tan de una, por lo menos para cerrar la conversación. Esther, ¿te sentís mejor?
1: Sí, gracias, Hernán. Gracias. Bueno. Vos sos mi compañía.
0: Bueno.
1: A la noche.
0: Bueno, eso es una... Mira, a mí me encanta que eso suceda, porque uno, como le decía recién, ¿no? Venimos a eso. Yo por lo menos tomo esto como, más allá de que es mi trabajo, que por supuesto lo es, pero uno tiene que encontrar un propósito más allá del trabajo para hacer las cosas, ¿no? Dicen los que saben que así hay que manejarse un poco en la vida, el para qué uno hace lo que hace, más allá de para ganar un sueldo, para sostenerse o para tener una actividad. Bueno, el para qué es la compañía. Yo, cuando se enciende la luz a las 12 de la noche, pienso en gente que a lo mejor como vos está necesitando distraerse, entretenerse, sentirse acompañada en horas un poco difíciles, y esa es mi tarea. No hago mucho más que eso. Pero puedo no estar el día de mañana, qué sé yo, pueden cambiar las cosas.
1: Pero lo haces muy bien, lo haces muy bien.
0: Perfecto.
1: La verdad que sos una compañía hermosa, Hernán.
0: Pero a lo que voy, Esther, es que bueno, el programa se puede terminar, yo puedo ir, pueden cambiar el horario, pueden pasar muchas cosas. El tema es cómo encontrás vos ese espacio de compañía más allá de lo de afuera. Es decir, qué compañía nos damos a nosotros mismos de alguna manera, sin depender de nadie, ¿no?
1: Claro, eso es lo que pasa.
0: Claro.
1: Que siempre, yo nunca viví sola, siempre de la casa de mis padres.
0: Claro,
1: me
0: claro.
1: Casé y me vine a vivir con mi marido.
0: Claro.
1: Y yo creo que hace falta ese tiempo de vivir solo un poco, un tiempo, para que uno se adapte.
0: Sí.
1: Porque yo nunca viví sola. Entonces, a mi edad, ahora, imagínate, vivir sola, yo no sé si lo soportaría. No sé realmente.
0: Claro, entiendo lo que decís. Y esto es muy habitual de gente de determinada edad, sobre todo, que tiene un camino muy parecido al tuyo. O sea, de la casa de los papás a la casa con el marido, con la esposa, a armar familia. Y siempre bochinche en el ambiente, de una u otra manera. Claro. Siempre ruido, ¿no?
1: Imagínate, yo 4 hijos. Tuve acá mi casa siempre fue un batifondo, porque
0: claro,
1: entre los hijos, los amigos y todo, esto siempre fue... Bueno, ahora se llena de nietos también, ¿no?
0: Bueno, viste, que es como que todo se va acomodando. Sí. Salen unos, entran otros.
1: Todo cambia. Lo que pasa que yo no me gusta estar sola en mi casa. No me gusta.
0: No te gusta.
1: Yo, ya te digo. Y a veces lo llamo a mi marido y le digo, ¿dónde estás? Y me dice, ya me estás arrastrando otra vez. lo llamo por teléfono, pero porque quiero escuchar la voz, nada más.
0: Claro, sí, o saber cuánto falta para que vuelva.
1: Para que vuelva.
0: Claro, claro, sí, te entiendo. Eso te calma, escuchar la voz te calma.
1: Claro. Claro, por un rato.
0: Por un rato.
1: Me sosiega.
0: Por un rato.
1: Por un rato, pero que no tarde mucho.
0: No, que no se le ocurra irse a una vuelta de 2 o 3 horas, porque se arma, ¿eh?
1: No.
0: Se arma ahí.
1: Gracias, Hernán.
0: ¿De qué?
1: Se arma.
0: Y se arma la podrida. Lo tenés con correa el pobre hombre.
1: Claro, pobre.
0: No lo deja. Y él al revés que te dice, anda a dar una vuelta, déjame tranquilo.
1: Él me dice, salí.
0: Viste, salí de acá, sí. Y vos tenés que hacer así. Vos tenés que irte un día 5 horas. Hacés el al revés, que un día te llame él. Che, ¿dónde estás, Esther? Vas a ver que te va a empezar a extrañar también. ¿Dónde andás? Y vos andate a la peluquería, te vas al cine, te vas a tomar un café.
1: ¿Qué pasa? Le dijo, como yo le digo, lo que pasa es que vos tenés el auto y con el auto vas a donde se te antoja. Y yo tengo que esperar que me lleven porque como una tarada no sé manejar. Entonces, viste, él con el auto, claro, agarra el auto y se va a cualquier lado.
0: Claro.
1: Yo tengo que esperar que me vengan a buscar, que me lleven, que me traigan y qué sé yo, va. Esas cosas.
0: Bueno, pero algún lugar cerquita tal vez podés ir.
1: Sí.
0: Bueno. Sí. ¿Tenés perro vos?
1: No, pero me hacía falta. Siempre tuve perro.
0: Ah, mira.
1: Pero me hacía falta la compañía.
0: Bueno, esa es una buena compañía. Si te gusta, hay gente que no le gusta. Pero si te gusta, es una linda compañía.
1: Yo estaba pensando que en un perrito, porque son muy compañeros.
0: ¿Y sí?
1: Hay algunas razas, no los grandotes, pero los chiquititos.
0: Uno chiquitito. Los caniches dicen que es una cosa increíble como son con los dueños.
1: Sí,
0: no te va a dejar en paz como vos a tu marido, ¿eh? Te va, el karma instantáneo vas a tener con el caniche, ¿eh?
1: Yo tengo, vos sabés que tiene mi nieta tiene una salchicha miniatura.
0: Ah, sí, son muy bonitas, sí.
1: Una cosita.
0: Sí.
1: Ay, qué cosa más linda. Y a veces que se van afuera me la dejan para cuidarla.
0: Claro.
1: Y cuando me quiero dar cuenta a la noche, la tengo durmiendo acá entre medio mi brazo,
0: claro,
1: y mi cuerpo.
0: Claro, claro.
1: Y se me acurruca acá y yo ni me doy cuenta porque es tan chiquitita. Esas son divinas.
0: Bueno, ahí tenés. O alguno chiquitito para adoptar, ¿viste? Que siempre son muy agradecidos y aparte muchos animalitos que necesitan la adopción. Mira, se hacen compañía mutuamente. Ahí encontramos una que podamos compartirte.
1: No.
0: Esperemos poder.
1: El programa no lo voy a dejar. No,
0: bueno, preocupes. Compartirte con el perrito. No. Bueno, Esther, ¿estás más tranquila?
1: Sí, gracias,
0: bueno,
1: amor. Gracias.
0: Fantástico. Fantástico. Gracias por compartir esta parte de tu vida con nosotros. Te seguimos acompañando. Por ahora estamos acá y esperemos que por mucho tiempo.
1: Ojalá, si Dios quiera que sí.
0: Bueno.
1: Y pido a Dios por eso.
0: Bueno. Gracias por tu generosidad. Chao, buenas noches.
1: Gracias, mi amor.
0: Chao, buenas noches. 2:14, nuestra línea directa es el 4010-7242. Hoy, en un ratito, tenemos a nuestro artista del día, que no es nuestro, sino es nuestra, con A, una artista bien argentina, con dos de sus temas, no sé si de los más conocidos, pero bueno, en el abuso antidemocrático que hago para ejercer el derecho a elección de temas, bueno, traje dos de los que más me gustan a mí. A ver si lo comparto con ustedes este gusto. Hola, buenas noches.
2: ¿Cómo te va, Hernán?
0: ¿Quién habla?
2: ¿Cómo quién habla?
0: Y no sé quién habla, qué sé yo.
2: Tenés que adivinar.
0: No, mira, sí, yo estaba. 2:15, estoy despierto desde las 9. ¿Vos te crees que yo ahora voy a poder adivinar?
2: Claro. Yo me acosté a las 10.
0: Mira.
2: Y justo me despierto y te encuentro a vos.
0: Mira. Uy, qué pena. Mira. Lo lamento.
2: No, pena no. ¿Por qué pena?
0: Bueno, es un chiste.
2: Hablamos ayer. ¿Te acordás que hablamos ayer?
0: No.

0: Sí, me acuerdo, creo que sí.
1: Hablamos del carnicero, ¿cómo no?
0: Ah, vos sos la señora del carnicero, pero recordanos tu nombre, porque a lo mejor yo me acuerdo, pero la gente que escucha no.
1: Carla,
0: ahí está. A mí me gusta que nos digan el nombre, porque más allá de que yo me acuerde o no, hay mucha gente que está escuchando, no es una charla privada. Entonces siempre es bueno decir el nombre cuando comenzamos, claro. Por eso lo pregunto.
1: Tampoco tengo problema.
0: Bueno, Carlita, ¿fuiste a la carnicería hoy a la tarde? ¿Ayer a la tarde?
1: Sí.
0: O sea que lo viste después de la conversación que tuvimos.
1: Sí, señor.
0: ¿Y qué te dijo?
1: Y nos miramos en los ojos.
0: Se miraron en los ojos. No, yo ayer estaba pensando cuando cortamos, digo, a ver si el carnicero estaba escuchando, porque puede pasar esto.
1: No.
0: Vos decís que no.
1: Porque trabaja, son unos cuantos hay que trabajar. De lunes a lunes. Entonces, tipo, duerme.
0: Tronco. Podemos hablar tranquilos que no va a escuchar.
1: Aparte, no todo el mundo me dice Carla, porque yo me llamo Rosa Carla.
0: Mirá. Claro. Tenés como nombre artístico para la radio.
1: Écolico.
0: Muy bien, te la tenés toda pensada, Carla. Vos sos bravísima, Carla.
1: Mi cabecita trabaja.
0: La tenés toda pensada.
1: Toda. Y tampoco me aburro estar sola.
0: No te aburre, ¿te gusta?
1: No, porque estoy siempre haciendo algo.
0: Sí.
1: Sí, cocino. Hago pasta flora, hago todo.
0: Qué rico.
1: Hago de todo.
0: Mira.
1: Lavo la ropa. Me levanto a las 7 de la mañana.
0: Sí.
1: Y a la tarde después la siesta.
0: Una siestita.
1: Mis 2 horas de siesta.
0: Escúchame, o sea que a la noche dormís poco, porque ya es 2 de la mañana con 17 minutos.
1: Sí, pero ahora te dejo a vos y arranco hasta las 7.
0: Ah, te vas a dormir, o sea, llamás y te vas a dormir.
1: Sí, estoy en la cama caliente, ¿qué querés?
0: Ah, qué lindo, qué lindo.
1: Estoy en la cama con la estufita al lado y mi hijo está en su cuarto.
0: Claro.
1: La canción inglesa que cantaste, que tocaste, va.
0: No, yo no canté.
1: A mí no me gusta esa música, conmigo no va a dar.
0: Con vos no va. No, nada que ver.
1: No.
0: Pero escúchame, ¿llegás a escuchar a nuestro artista del día o te quedás dormida antes?
1: No, me quedé dormida hasta que me acosté a casi las 10.
0: No, vuelvo a preguntar. No, pará, escúchame. Nosotros nuestro artista del día lo escuchamos tipo 2:30, 3:20. Sí. ¿Llegás todos los días a escucharlo o te quedás dormida antes?
1: Me quedo antes y después cuando me despierto te escucho y te pongo.
0: Está bien, pero vos me dijiste recién que ahora te vas a dormir hasta las 7.
1: No, me quedo, ahora te corto con vos y ya me quedo dormida de vuelta hasta las 7.
0: Por eso, me decís que no a lo que estoy afirmando. Te digo una cosa, me decís no, y es decir lo mismo que digo yo.
1: Sí.
0: Sos terrible, Carla,
1: Pero no me quedo, no se me va el sueño.
0: Está bien, cambiemos de tema, es porque no nos entendemos. Escúchame, así que con la soledad te llevas bárbaro.
1: Yo sé.
0: Te llevas bárbaro.
1: Sí.
0: No tenés ningún problema. Pues. Igualmente no vivís sola, me dijiste que vivís con tu hijo.
1: Mi hijo está en su cuarto.
0: Está bien, otra vez, pero no vivís sola, vivís con tu hijo.
1: Sí, pero mi hijo también, después tiene que ir a... Él trabaja, él pinta, claro. El pintor.
0: O sea que estás mucho tiempo sola en la casa, tranquila.
1: Estoy tranquila, no, aparte,
0: no,
1: estoy tranquila, pero había otro hijo también.
0: Bueno, Carlita, gracias por llamar. Saludos al carnicero, qué sé yo, después nos seguís contando la historia.
1: La historia del carnicero no pasa nada.
0: Bueno, otro día entonces otra historia. Gracias por llamar, te mando un beso grande. 2:20 de la madrugada, 4010-7242 es nuestra línea directa. ¿Hay alguien allí? No, todavía.
2: Hola.
0: Hola, sí, ahí estás. ¿Cómo te va? Buenas noches.
2: Hola, buenas noches. ¿Soy yo?
0: Sí, sos vos. ¿Quién habla?
2: Alice.
0: Hola, Alice, ¿cómo estás? Buenas noches.
2: ¿Qué tal?
0: Muy bien, ¿y vos?
2: ¿Cómo estás, papi? ¿Cómo pasaste el cumpleaños?
0: Bien, muy bien, gracias, muy amable.
2: Me alegro.
0: Gracias.
2: Me alegro mucho.
0: Un poco más grande ya, ¿viste?
2: Sí,
0: ¿qué va claro. a ser? Y bueno, así es la vida.
2: Ojalá estaría yo a lo tuyo.
0: Así es la vida, ¿qué vamos a hacer? Pero no,
2: así
0: todo bien.
2: Así es la vida.
0: Así es la vida. ¿Cómo estás, Alice?
2: Bien. De la soledad estaba... vivo sola, ¿no? No me gusta. No me gusta.
0: No te gusta.
2: Pero trato de arreglármela lo mejor posible. El peor momento es sentarme en la mesa a comer o al mediodía o a la noche. Uh-huh. Eso es lo peor.
0: Comer sola, decís vos.
2: Comer sola, ¿no?
0: Claro.
2: No me gusta. Después los demás, bueno, trato de con decirte que... Tengo Nina y Chicho, que es la perrita y el gatito.
0: Ah, mira, uno y uno.
2: Uno y uno, sí.
0: ¿Y te hacen compañía ellos?
2: El gatito, vos sabés que se agregó solito.
0: Ah, mira.
2: Solito se vino. Y no se va a ningún lado, se queda acá conmigo, viejito se ve que es.
0: ¿Y se quedó ahí en tu casa?
2: Se quedó conmigo, habrá dicho ya está sola, pues no le voy a hacer compañía.
0: ¿Y cómo se llevó con el perrito de entrada? ¿Bien?
2: Bien, la bella, Nina es celosa de mí.
0: Ah, ¿sí?
2: Oh,
0: no quiere saber nada con el gato.
2: No quiere saber nada, no le gusta mucho cuando el gato se viene al lado mío, allá viene corriendo ella y como diciendo yo estoy primero.
0: Claro. Claro.
2: Pero, ¿sabes qué hago? Para estar ocupada, hice unos volantes y arreglo ropa.
0: Ah, mira qué bueno.
2: Arreglo ropa, que cambio cierre, todas esas cosas. Entonces, ahí estoy entretenida.
0: Claro, y además es unos pesitos extra.
2: Exactamente.
0: Está bueno, en las casas de la, te podemos llamar modista, digamos, ¿está bien decirte modista?
2: Claro,
0: bueno,
2: claro,
0: las casas de la modista hay movimiento permanente, gente que entra, que sale, que se prueba, que te lleva, que te va a buscar, todo el tiempo hay movimiento.
2: No, sí, lo único que no es abrir la puerta, que ven.
0: Como vos recibís las cosas en la puerta, no las haces entrar a tu casa.
2: Ante la duda.
0: Claro. ¿Y cómo haces con la gente que se quiere probar? Porque a mí me pasó de haber llevado algún pantalón.
2: No, hasta ahora no me tocó ninguno.
0: ¿No se quieren probar nada?
2: No, hasta ahora no.
0: Ah, mira. Bueno, lo que tenés que hacer en ese caso es a la gente que empezás a entrar en confianza y que ya conocés más o menos, después de un tiempo, capaz que sí, porque... Pero me ha pasado de ir a llevar alguna mujer algún pantalón, ¿no? Que me lo tienen que recortar y todo eso. Y a mí me gusta que el que sabe me tome las medidas. Pues yo soy un desastre para tomar las medidas, ¿entendés? No me doy cuenta. Y está bueno que te lo puedas probar y que te lo puedan hacer. Pero bueno, hasta el momento no te tocó.
2: No. Una vez sí, un vecino así vino y... Pasó, pero ya has conocido.
0: Una persona conocida. No, está muy bien que tengas precauciones. Muy bien, está perfecto. ¿Pero eso hace poquito que lo estás haciendo, Alice? ¿Hace poquito?
2: Sí, no hace mucho.
0: Ah, mira vos. Mira vos.
2: Sola, sí, hace como 12, 13 años.
0: Claro.
2: Pero
0: qué buena idea. Qué buena idea. Primero que tengas la habilidad para hacerlo. Ya tener esa habilidad es un montón, porque mucha gente no la tiene. Y poder hacer de eso no solamente un trabajo, porque es un ingreso,
2: aparte,
0: sino también una compañía, ¿no? Tener la cabeza ocupada en algo.
2: Aparte, vive mi hija de la adelante, ¿no? Que tiene sus tres hijos. Todo para planchar, me traen todo para mí, a mí a planchar. ¿Sabe? Que yo le plancho toda la ropa. Ya sé que siempre estoy ocupada.
0: Sí, claro.
2: No, tengo que estar ocupada. pero el peor momento. No soy amante, no me no, no, no, es la cocina.
0: Ah, claro, te entiendo, somos dos.
2: La cocina, después lo demás, sí, todo lo... Que las plantas, que los bichos, que... Sí, eso sí, pero...
0: Pero el tema de donde te pesa la soledad o la sentís es en el momento del almuerzo, de la cena, de compartir la mesa.
2: Exactamente. Ahí. Eso, no sé por qué.
0: Claro.
2: Que, cuál será el... pero trato de tratar rapidito, como rapidito y ya está.
0: Y otra cosa, y ya está, y pasamos a otro tema. Y pasamos a otro tema.
2: Sí, sí.
0: Está bien.
2: Bueno,
0: ¿y ahora que estabas cosiendo, Alice, ahora haciendo algo para...?
2: No, la cama acostada, escuchándote.
0: Pero, qué va.
2: No, yo hago todo temprano para acostarme.
0: Ah, mira.
2: Para acostarme y escucharte.
0: Bueno.
2: Acostate, ya es sagrado, las 12.
0: Ahí estás.
2: Ya. Sí.
0: Bueno, sí. Te lo agradezco enormemente. Gracias por la compañía.
2: Te quiero mucho. Me encanta. Le digo a mis hijas, voy a escucharlo, Hernán. Digo, es un amor. Bueno. Mami, yo a esa hora ya...
0: Están durmiendo, claro. Están durmiendo. Pero bueno, algún día nos van a escuchar. ¿De dónde sos vos, Alice, me dijiste?
2: De San Martín.
0: De San Martín. Me queda lejos para llevarte los pantalones. Pero si no, ya te los llevaba vos. Para que me los arregla.
2: Sabés,
0: las
2: ¿no?
0: camisas y esas cosas, ¿viste? Pero bueno.
2: Eso, las camisas.
0: Sí, claro. ¿Viste cuando te compras una camisa medio larga, que la querés recortar un poquito y te queda mejor?
2: He hecho todo eso.
0: Mira. Bueno. Todo,
2: porque cuando era más chica, tenía mi hermano, que él... yo creo que empecé más o menos a arreglar ropa como a las 12, 13 años.
0: Sí.
2: Me traía, Alice venía a arreglarme, venía que me arreglara, o venía a acompañarme que voy a comprar. Entonces me compraba algo a mí.
0: Y mira.
2: Para ligar algo, lo llevaba y ahí ya le planchaba el pantalón, le arreglaba todo. Y a esa edad empecé a arreglar.
0: Mirá vos. Bueno, qué pena que te tengo lejos, pero algún día que me vaya más cerca de San Martín es para tenerte en cuenta. Gracias por llamar, Alice, te mando un beso. Gracias por la compañía.
2: Encantadísima.
0: Bueno.
2: Te quiero mucho, mi amor.
0: Bueno, gracias. Gracias. Muy amable, gracias. Gracias por tu afecto. Chao, muy buenas noches. 2:29, 4010-7242. Se viene en un ratito nada más nuestra artista del día. ¿Quién será? Ya lo sabremos. Buenas noches. ¿Hola? Se fue y se marchó, como si era, bueno, siempre la canción. A ver, hay alguien, escuché por allí algo. Hola, buenas noches.
3: Hola.
0: Hola, ¿quién habla?
3: Hola.
0: Hola, sí, ¿quién habla?
3: Hola, habla Juan Carlos de Formosa.
0: Hola, Juan Carlos, ¿cómo te va? Buenas noches.
3: Bien, buenas noches.
0: Escúchame, Juan Carlos, ¿vos tenés la radio prendida?
3: No, ya le bajé el volumen.
0: Le bajaste el volumen. Bueno, porque hay como si estuvieras como en un tubo, como un eco ahí. Pero capaz que es el altavoz, algo de esto. Fíjate si puedes hacer algo para solucionarlo. Así te escuchamos mejor.
3: Ahí está mejor.
0: Ah, ahí está mucho mejor, sí. Ahí está mejor.
3: Sí, estaba con el altavoz.
0: Ah, viste. Sí, algo me parecía. No, ahí se te escucha mucho mejor. Bueno, Juan Carlos de Formosa, me dijiste.
3: Sí. De
0: bueno.
3: Formosa Capital.
0: ¿Cómo está, Juan Carlos?
3: Bueno. Mira, yo hace poco empecé a escuchar el programa.
0: Sí.
3: Y me volví noctámbulo. Lo que pasa es que, bueno, con el tema de la soledad, por eso llamé.
0: Sí.
3: Porque es lindo amigarse con la soledad cuando es una decisión propia, pero cuando no es una decisión de uno, ya es una cosa más difícil.
0: A ver, ¿cómo es eso, dolorosa. Juan? ¿Cómo sería eso?
3: Claro,
0: a ver.
3: Claro, porque uno se programa para estar siempre con una familia. Yo por lo menos a los 21 años me casé y tuve mi familia y,
0: uh-huh.
3: y después todos se fueron, creo que fueron creciendo, ¿no es cierto? Y cada uno hace su vida y hay tres de mis hijas que no están acá en la provincia por falta de trabajo.
0: Sí.
3: Tuvieron que irse a otro lado.
0: Uh-huh.
3: Se recibieron y no tenían trabajo.
0: ¿Y se fueron muy lejos?
3: y una se fue a Córdoba, otra está en Ushuaia y
0: en otra punta.
3: Otra se fue a Corrientes.
0: Claro, las tenés dispersas por todo el país.
3: Claro, sí, sí. Exactamente. Pero sí, como te digo, por falta de trabajo. O sea, y eso es lo que ellas me decían, al final estudiamos tanto, papá, te sacrificaste tanto para que no nos falte el estudio y no podemos compartir con vos. Y la mesa te queda grande, la casa te queda grande, todo te queda grande. Y es feo eso. Por eso te digo, cuando una decisión de uno, estar solo, la disfruta la soledad.
0: Uh-huh.
3: Pero cuando uno no una decisión de uno, sino en circunstancia de la vida, ya... Y por ejemplo, ahora ando por los médicos, y no les cuento nada porque me las quiero amargar. Cuando me llaman les digo que estoy re bien, pero no estoy bien.
0: Y a ellas le decís que estás bien, vos le decís que estás bien a ellas.
3: Sí, el tema es que yo trabajé toda la vida,
0: sí,
3: mucho tiempo, fuera de la casa. Las pocas horas que venía, yo salí a los 14 años de mi casa, uh-huh, a trabajar. Y sigo trabajando hasta ahora. Bueno, ahora no hay trabajo, pero vivo de lo que he juntado. Y la enfermedad que tengo también me limita mucho, ¿viste? Ya no tengo la fuerza para trabajar como trabajaba antes. Y siempre trabajé en construcción y ahora ya me pesa.
0: A un trabajo más físico, de esfuerzo físico, digamos.
3: Sí, sí, sí. Invierno, verano.
0: Claro.
3: Pero yo nunca me molestó. Porque la alegría mía era cuando llegaba yo y pasaba por algún kiosco y le llevaba algo a mis nenas.
0: Uh-huh.
3: Ellas me estaban esperando. Y salíamos juntos para... Yo las dejaba en la escuela y ahí me iba a trabajar.
0: Claro.
3: Y bueno, pero todo eso... por eso te digo, no sé si es tan buena la soledad. La gente que lo elige, la gente que dice, bueno, yo quiero estar solo, qué sé yo, bueno, perfecto. Pero también... Yo cometí un error gravísimo. Yo no me hice de amigos. Me hice dos o tres amigos y, bueno, de los cuales ya fallecieron dos. Entonces, esas cosas...
0: Bueno, pero entonces sí te hiciste de amigos, Juan Carlos, te hiciste de amigos. Bueno, la vida, el imponderable hizo que fallecieran, pero no es que no te hiciste de amigos. Tuviste amigos.
3: Claro, pero conozco gente que tiene... O no son amigos, son conocidos, pero siempre... Que se
0: junta, bueno, hay personas que tienen mucha más vida social en ese sentido, pero yo no sé si solamente siendo conocidos, esto lo pienso con vos, ¿eh? No es que te estoy respondiendo ni estoy diciendo nada, lo estoy pensando a propósito de lo que lo traes para pensarlo juntos. Digo, yo no sé si aquellas personas que tienen 750 amigos no se sienten solas. Yo no sé cuán profundas son esas relaciones tan masivas.
3: Sí, yo por ejemplo, en las obras me he hecho gente conocida, muy, muy buena gente, conocido, también he conocido gente mala, ¿no? Pero
0: sí,
3: compartíamos asados mientras trabajábamos, qué sé yo, sí, todo bien, pero esa intimidad de contarle cosas, yo tuve tres amigos.
0: Y bueno, es un montón, haber encontrado tres personas con intimidad, vida es un montón, ¿eh?
3: Sí, lo conozco desde que íbamos a primer grado.
0: Bueno.
3: Si ya tengo que... Bueno, justo había fallecido su papá y estaba más en casa que en la casa de él.
0: Claro, esas amistades de muchos años.
3: Muchos años. Y después dos amigos más, uno que me hizo en la colimba y otro que lo conocí cuando tenía 20 años y falleció hace 5 años. Y bueno, y el otro también falleció. Uno se lo llevó el COVID y el otro tenía un problema en el corazón. Y bueno, pero de un día para otro se fue.
0: ¿Sabes por qué estaba pensando esto, Juan Carlos? Porque vos decís que padeces un poco el tema de la soledad y sin embargo me nombrás que pudiste hacer amigos y amigos de los buenos. Yo, esto sí es una opinión personal y la comparto con vos, pero... yo creo que amigos en la vida hay muy pocos, amigos de verdad, muy muy pocos, contados con los dedos de una mano. El resto pueden ser amistades, conocidos, y está buenísimo tenerlo, pero vos lo lograste en tu vida, tener ese tipo de amistades que no son tampoco tan habituales. No es tan habitual poder tener gente tan cercana y que realmente te acompañe, así que es un gran logro tuyo. Y además lograste tener tres hijas me dijiste, ¿no? Que hicieron su vida y que, bueno, circunstancialmente están en otras provincias, pero tal vez, aunque se hubieran quedado en Formosa, también de la casa se hubieran ido, porque es el crecimiento y la posibilidad de crecer. Entonces, digo, entiendo la sensación de soledad, pero digo como para que lo puedas mirar desde algún otro lugar, de todo lo que pudiste lograr, que te hace sentir un poco menos solo, porque aparte con tus hijas tenés diálogo, me contás que no les querés decir que estás mal, eso significa que hablas con ellas, te acompañan, no hablo con ellas. Siguen. Es una sensación de soledad física, digamos, de la casa, no porque claro, estés solo.
3: Claro, claro, me queda grande todo.
0: Claro, claro.
3: Yo voy al cuarto de las chicas y bueno, y están sus muñecas todavía, o sea, hay cosas que las tazas, viste, que yo les había comprado cuando eran chicas, o sea, hay muchos recuerdos, y bueno, rehacer tu vida. Mucha gente me dice, ay, ¿por qué no te vas y empezás a viajar, a hacer tu vida? Pero no es tan fácil. Una, la situación económica no es la de antes. Y estamos en crisis hace rato, no con este gobierno, sino con los anteriores también.
0: Sí.
3: O sea, no es una cuestión. Y la plata ya no te rinde. Y ya tenés que estar pensando en no estar molestando a tus hijas, porque los medicamentos y todas las cosas ya te tenés que arreglar solito. Uh-huh. No le podés estar. Ellos también están peleando. Están haciendo su casita, están tratando de salir adelante. Y uno no quiere ser una carga.
0: ¿Y qué más haces de tu vida como para poder sortear esa sensación de soledad? Porque tal vez uno dice viajar y lo ve como muy lejano, ¿no? Gastar mucha plata, pero tal vez se pueden hacer cosas más cerca de casa, como para abrir un poco el círculo de compañía. ¿Se te ocurrió alguna actividad en ese sentido?
3: No, vos sabés que no, la verdad que no, porque acá, por ejemplo, todos son fanáticos del fútbol. Yo soy empacadura terrible, nunca jugué al fútbol. Porque tengo un problema en una pierna de nacimiento y bueno, y ya, no. Claro, mi mamá era, no vaya a jugar la pelota, te van a romper la pierna y bueno, me crié con eso. Y después ya, uno tiene que salir a trabajar porque antes no era como ahora, que viste que el gobierno te facilita muchas cosas, que te dan carpetas, que te dan. Antes no, antes nosotros recortábamos el papel madera que nos daba el almacenero, que nos hacíamos un cuaderno, lo cosíamos con hilo y con eso nos íbamos. Y el guardapolvo era el grado de los hermanos y por ahí llegabas a sexto grado y ya te quedabas por los codos el guardapolvo. Pero no nos preocupaba eso a nosotros, no era una cosa que ir con las zapatillas en la mano hasta la escuela cuando llovía era normal y no faltábamos nunca. Uh-huh. O sea, era otro mundo. Y el ser hombre era un caso serio porque a las chicas se las contemplaba más, pero el hombre sí tenía que ayudar en la casa. Y bueno, yo empecé a trabajar a los 14 años. Y
0: bueno, pero eso era antes. ¿Y ahora qué es lo que te gusta hacer? ¿Qué decís que jugar al fútbol no, pero qué hobby, qué actividad te gusta hacer a vos?
3: El problema mío es que mis actividades son sedentarias. A mí me gusta leer y escribir.
0: Bueno, ¿entendés? Perfecto. Tocar, te gusta leer y escribir. ¿Probaste con ir a algún club de lectura? ¿Probaste con ir a algún taller literario?
3: No probé.
0: Y mirá qué buena idea para conocer gente.
3: Claro, el tema son los horarios acá.
0: Bueno, escúchame, Juan, a cada cosa que te digo me pones un pero. Vamos a ir por el sí. ¿Qué horarios? ¿Qué horario tan raro puede ser un taller literario?
3: Y no, y la verdad que no sé ni dónde los hacen.
0: Bueno, hay que averiguar.
3: Lo cambian de lugar. Sí, tengo que averiguar.
0: Claro. Claro, ¿sabes por qué te decía esto? A ver, yo no es que te estoy diciendo lo que tienes que hacer, por favor, si suena así, nada que ver con mi intención. Sí, como para encontrar un camino, por lo que dijiste al comienzo, esta sensación de soledad y demás, y de poder abrirse a otros lugares, bueno, a veces uno no se da cuenta y en una conversación con alguien dice, ah, por este lado podría ser, podría empezar a averiguar, y no es solamente lo que se hace, porque el ir a escribir es una excusa. Tal vez es la persona con la que conversás, el libro que compartís, y eso va como ayudando, ¿viste? A a cambiar esa realidad. De a poco, ni de la noche a la mañana, ni de manera mágica, ni de libro de autoayuda. Yo esas cosas las detesto un poco, no me gustan mucho. Pero sí como para decir, bueno, tal vez esta posibilidad. Bueno, no me gusta el fútbol, soy sedentario. Pero ya aparecieron dos cosas, leer y escribir. Bueno, hay un montón de gente a la que le gusta leer y escribir y a lo mejor tiene ganas de encontrarse con otros con los que pueda compartir ese gusto.
3: Sí, eso tendría que averiguar. La verdad que no se me había ocurrido.
0: Está bueno.
3: Había escuchado algo así, ¿viste? Pero la verdad no me preocupé ni me ocupé.
0: Claro.
3: Te voy a decir una cosa.
0: No, está bien y está perfecto y capaz que ni siquiera es eso, ¿eh? Yo lo que digo es, bueno, tratar de paliar esas... Tal vez nunca se va a ir del todo, porque la soledad de la que hablas es otra, pero acompaña un poco el espíritu mientras tanto. ¿Qué sé yo? No sé, pienso que no sé nada, ¿eh?
3: Sí, yo, por ejemplo, eso es lo que me dijo mi hija más grande la última vez que hablamos. Me dijo, papá, vos estás muy solo, vos tenés que buscar gente, qué sé yo.
0: Claro, claro.
3: Y, pero ¿qué gente, mi amor? Yo sé que yo no soy... una persona que tiene una metodología de vida, le digo. Y por ahí tampoco quiero, o sea, porque te van a decir, como lo intenté una vez y me, sí, vamos juntando en casa. Un montón de gente extraña que no sé ni quién es, ¿viste? Y no sabes ni de qué hablar.
0: Ah, no, por supuesto, no, eso.
3: Para arrancar, ¿viste?
0: Sí, todo, tal cual, todo, ¿no? Tal cual.
3: Que los chicos, que la familia, que te digo yo, ¿viste?
0: Y después no sabes, a la tercera frase ya no sabes, empiezan a sonar los grillos, ¿viste?
3: Claro, claro.
0: Sí, pero bueno.
3: Y la gente que está libre, digamos, ya pertenecen a los jubilados, digamos, los que van a la casa del jubilado a jugar a las bochas o a jugar a los naipes.
0: Claro, y vos estás en una situación más intermedia.
3: Claro, no estoy tan...
0: Claro.
3: No, soy viejo, soy joven para jubilarme y soy viejo para...
0: Para otras cosas. Pero Juan, te aseguro y estoy seguro, y ahí en Formosa lo vas a encontrar, más que estás en capital, quiero decir, es una ciudad grande, tiene que haber miles de alternativas como para encontrar a pares, buscando algo que te guste hacer, que realmente te guste. Dijiste leer y escribir, capaz que después se te ocurre otra cosa, e ir al encuentro de esos espacios un ratito, una vez por semana. Al principio no va a haber mucho de qué hablar, seguro, porque como en toda relación personal, de laburo, de todo, tiene que pasar un proceso de conocimiento, pero después ese círculo se empieza a generar y seguro te va a ayudar.
3: Sí, ojalá. La verdad que voy a intentar y de acuerdo a cómo me vaya, te vuelvo a llamar. Y
0: por favor, o te vaya o como quieras, otro día seguimos charlando, será muy bienvenida tu conversación. Te esperamos para acompañarte.
3: Te agradezco un montón, Hernán, la compañía, porque a lo mejor hay mucha gente como yo que no te llama, pero te puedo asegurar que te escucha un montón de gente y es un paliativo, es una cosa que es un bálsamo, viste, para la gente que está... la noche es terrible, no pasan nunca las horas.
0: Es larga, la noche es larga, sí, es larga la noche.
3: Sí, es larga la noche. Uno sí. Durante el día, viste, bueno, que...
0: Se distrae.
3: Yo, por ejemplo, soy electromecánico. Me pongo a hacer un laburo, arreglo un aire, ¿entendés? Hago algo y se me pasa. Y después cuando llega la noche, es largo. Y la cama es inmensa, ¿entendés?
0: Sí. Te entiendo mucho. Por eso.
3: Entonces escucho la radio, escucho y enganché tu programa y me parecieron hasta ahora todos interesantes los temas, porque antes, el año pasado, había otro muchacho que tenía un programa de radio.
0: Sí.
3: Porque yo soy de Rivadavia, escucho toda la programación de Rivadavia.
0: Sí.
3: Tengo la radio en el taller y después tengo otra radio acá en mi pieza. ¿Y sabés cuál es la ventaja de la radio? Que no te ata una pantalla.
0: Ah, no, claro, vos vas, venís.
3: Está con el tema del celular. Y están horas.
0: Sí,
3: horas,
0: es cierto, es cierto.
3: Yo pongo la radio, me entero de todo, me río, me divierto, por ahí me enojo también por lo que escucho.
0: Claro.
3: No por los que dan las noticias.
0: No, pero bueno.
3: Te
0: provoca algo.
3: Me siento acompañado. Y por ahí hablo con el locutor, hablo con Babi, le digo, no lo llamo.
0: Pero le contestás, no, Babi, te dice Babi algo y vos le contestás, claro.
3: Y vos me mirás en el taller, te digo, está loco.
0: Claro, ¿sabes? Claro,
3: yo,
0: bueno.
3: Estoy hablando con los locutores, ¿viste? Hablo con Cristina, hablo con el otro chico, como es con Johnny Viale,
0: No, te escuchás todo arriba de Dios. Bueno, lo bueno que a la noche, como tenemos tiempo y tenemos margen y estamos más tranquilos, podemos hablar de verdad. Así que esta conversación es en serio.
3: Sí, y yo te agradezco un montón porque la verdad que ese consejo no... O sea, esa idea no se me había ocurrido.
0: Bueno, me alegro enormemente de haberla despertado. Simplemente eso, no digo que sea la verdad. Después contanos cómo te fue. A ver cómo va transitando la vida.
3: Por supuesto que sí.
0: Gracias, Juan Carlos. Gracias por llamar.
3: Al hospital a las 7 de la mañana, así que... A hacerme los últimos análisis, a ver qué sale.
0: Bueno.
3: Y también te cuento eso.
0: Dale, dale, dale. Te mando un abrazo. Gracias por llamar. Bueno, nos vamos a ir al artista del día, porque mira el reloj cómo avanza, 2:45, lindas conversaciones que estamos teniendo esta noche. A la vuelta seguimos, en el 4010-7242, sigan insistiendo los que no se pueden comunicar, que después de las 3 seguimos conversando, así que vamos a tener la revancha. Y nos vamos a ir a una mujer que es una cantautora argentina de música latina que fusiona diversos géneros. La conocemos fusionando distintos géneros. Vendió más de 1 millón de discos, tanto en América Latina como en Europa. Esta semana que se entregaron los premios Gardel, bueno, ella acumula 8 premios Gardel, discos de oro, discos de platino. Tiene la particularidad con los instrumentos de viento, que muchas veces forman parte de sus canciones. Pero para hoy elegimos 2 baladas, o una más pop y otra un poco más balada. Canciones que hablan, que le hablan al amor. Nuestra artista del día de hoy es la señora Marcela Morelo, y comienza cantando uno de sus clásicos que se llama Dicen.

Bueno, en el año 1997, Marcela Morelo lanzó su álbum debut como solista, se llamó Manantial, ese disco con una colección de canciones que ella misma había escrito. Varios simples incluyeron el álbum, La Fuerza del Engaño, Corazón Salvaje, bueno, todas canciones que ya cuando las nombramos sabemos de qué estamos hablando, porque fueron éxitos en los rankings no solamente de la Argentina, sino también en Europa y en América Latina. De hecho, este álbum Manantial recibió un disco de oro después de muy poco tiempo de salir al aire y finalmente vendió suficientes ejemplares como para recibir el disco de platino. Bueno, esto fue en el 97. Unos años después, muy pocos años después, yo creo que esto me ubica a fines de la década de los 90s, muy joven yo, por ese entonces, subiendo al coche y escuchando la radio, aparece una canción que no la tenía en el radar de las canciones. Y me había parecido muy linda, es una balada. Al principio me costaba saber de quién se trataba y era justamente de Marcela Morelo. Tal vez en otro registro, en otro tono de sus canciones más exitosas, pero quería traerla para compartirla con ustedes junto a nuestra artista del día de hoy. Marcela Morelo, a ver si te acordás de esta canción y si no, ojalá que la descubras y te guste, canta Esperar por ti.

0: Se nos voló la hora, 2:56. Decíamos hace un rato cuando hablábamos con Juan Carlos que las noches son largas en general, pero bueno, aquí pasan un poco más rápido. Ya estamos llegando a las 3. Nos queda todavía la última estación. Nos bajamos a las 4 de este tren de madrugada 6:30 cuando llegue el panorama del rotativo del aire, así que todavía tenemos largo rato para compartir. Después de las 3, habilitamos de nuevo el 4010-7242 para seguir conversando, para seguir charlando, para abrirnos al placer de una buena conversación, retomar un poco la costumbre de la charla que está perdida. Bueno, afortunadamente tenemos tiempo en madrugada 6:30 como para poder darnos esos lujos y se agradece enormemente. Así que después de las noticias, en el último tramo del programa, nos vamos a seguir escuchando y charlando si ustedes así lo desean. Pero quiero leer algunos mensajes que nos fueron quedando pendientes desde temprano. Y uno de ellos es el de José, que él responde las consignas con décimas que escribe. Y las escribe en el momento. Ayer su mensaje lo vimos tarde, pero hoy quiero leerlo porque se toma mucho tiempo y con mucho talento escribe cosas como estas. En tiempos de apariencia y sentencia apresurada, la verdad quedó arrumbada, tapada por conveniencia. Se perdió la resistencia de escuchar con humildad. Hoy condena la ansiedad con pruebas, sin pruebas ni fundamento, y extraño aquel viejo intento de honrar más a la verdad. Antes se oía al vecino sin buscarle la caída, la palabra compartida tenía peso y destino. Hoy cualquiera hace camino, acusado ando por rumor, se multiplica el rencor en mesas y noticieros, y hay jueces pasajeros dictando culpa y error. Roban pero hacen, decían con resignada tristeza, como aceptando pobreza de valores que morían. Las calles se dividían entre bronca y conveniencia, y se volvió indiferencia lo que antes indignaba, mientras la ética callaba, tapada por la urgencia. Había un cierto respeto por la charla y el disenso. Nadie gritaba tan denso para imponerse por completo. Hoy se desarma el libreto del diálogo verdadero. Todo parece extranjero si no se piensa igual que vos, y hasta se pierde la voz del silencio, compañero. Cosas de antes, vaya asunto, que hoy parecen imposibles, modales casi invisibles que quedaron sin adjunto. Pero aún en este punto donde reina confusión, queda alguna reflexión entre memoria y presente. Si cambia otra vez la gente, puede cambiar la nación. Bueno, impecablemente escrito. Espero lo leo a primera vista, no tengo manera de chequearlo antes, así que espero haberlo interpretado de la mejor manera posible, el sentir de José de Paraná, que convierte las consignas en décimas, y esto había quedado pendiente. Un gran talento, José, muchas gracias por abrirlo a nosotros, al disfrute nuestro del programa y de todos los que están escuchando. Faltan segundos para llegar a las 3 de la madrugada. Nos dice, para que lo tenía por aquí y ya lo perdí, bueno, alguien que le encantaba la canción, dice, me encanta esta canción, por Dicen, cuánto hace que no la escuchaba, gracias por elegirla, dice, la segunda no la conozco, me dice, se me entrecortó, justo empezó a fallar internet, bueno, se llama Esperar por ti, Zule, que firmás este mensaje, tal vez la puedes buscar después con más tranquilidad. Tiempo de noticias, tiempo del rotativo del aire de Radio Rivadavia y al regreso, el último tramo de madrugada 6:30. No se vayan.
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2: A las 3 de la mañana la temperatura en la ciudad de Buenos Aires es de 14 grados, humedad 86%, cielo cubierto. Intendentes bonaerenses presionan para frenar en el Senado el recorte al subsidio del gas. Advierten que las facturas pueden subir hasta un 120% antes del invierno. Jefes comunales de distintas regiones de la provincia coordinan acciones. Desde un frasal

0: Adazo en el Congreso, hasta presentaciones judiciales, juntada de firmas y repudios en los consejos deliberantes. Accidente en Aeroparque, murió un trabajador y otro resultó herido. Los individuos eran dos trabajadores de una empresa tercerizada que realizaban arreglos en una sala de máquinas. Se les cayó un tablero encima, rompió un tubo de gas y provocó que los operarios se intoxiquen. Avances de la ciencia. Singapur desarrolló un robot quirúrgico. El dispositivo, que mide 4,4 milímetros, opera con campos magnéticos y busca ampliar las cirugías mínimamente invasivas. El aparato puede desplazarse sobre tejidos blandos, cortar material biológico, liberar fármacos, recolectar muestras y generar calor localizado. El Banco Central compró 132 millones de dólares en lo que va del año. La entidad adquirió 9.200 millones. Lleva 95 jornadas consecutivas con ingresos y en abril se registró el mayor volumen mensual con 2.769 millones de dólares. Para el caso, el dólar oficial cotiza a 1.430 pesos, el blue a 1.440. El riesgo país se ubica en 500 puntos. Cielo cubierto en la ciudad, temperatura actual 14 grados.
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0: Buenas noches, dice este mensaje. Soy Alejandro, estoy escuchando por la aplicación. Bajé la aplicación porque quería escuchar una radio que hable. Dice, a mí me gusta escuchar música, pero hoy necesitaba escuchar una radio que hable y no solamente música. Nos dice Alejandro desde Guaymallén en Mendoza. Bueno, viste que acá hablamos hasta por los codos en la madrugada. Menos mal que hay un poco de música para frenar la verborragia, pero acá la compañía es hablada, ¿eh? Así que encontraste el lugar, ojalá que nos sigas acompañando. Un gran saludo a la gente de Mendoza y a la gente de Guaymallén, especialmente nos está escribiendo desde allí. Y bienvenidos a todos los que se suman a las 3 de la madrugada, a los que se están levantando muy, muy, muy temprano para salir a trabajar, a ponerle onda, pues ya estamos a jueves, falta poquito, salvo que labures el fin de semana o estás ahí del descanso, ¿eh? Y esta semana fue un poco más corta, así que tiene que haber sido más llevadera. Estamos comenzando la mañana, o estás comenzando tu mañana, con 14 grados de temperatura, con cielo cubierto en la ciudad de Buenos Aires, 86% la humedad, el viento del norte a 13 kilómetros por hora, y a pesar de que sigue la alerta por neblina, que ustedes nos dirán, lo saben más que nosotros, cómo está el fenómeno en la calle real, el servicio meteorológico reporta neblina a esta hora, pero la visibilidad es óptima todavía, de 10 kilómetros, así que nada que ver a lo que ocurrió hace dos noches, que hasta ahora no se veía absolutamente nada. De todas formas, hay que tener precaución porque sigue vigente la alerta violeta por el tema de la niebla y, bueno, en cualquier momento se puede complicar la cosa en las calles, sobre todo del área metropolitana de Buenos Aires, como indica el pronóstico. 11 de mínima para hoy, va a bajar un poquito. Si todo se cumple como dicen, como es que dice, todo marcha de acuerdo al plan, que dicen así, bueno, si todo marcha de acuerdo al plan del pronóstico, 11 de mínima para hoy, 16 grados de temperatura máxima. Y mañana viernes vas a estar terminando la semana con 12 de mínima y 16 grados de temperatura máxima, con cielo nublado o mayormente nublado durante todo el día. Hay un buen fin de semana con mucha nubosidad, pero por el momento no hay lluvias a la vista. Hasta, no hay, vamos a ver, mucha nube pero poca lluvia. Vamos a ver si esas nubes después se transformarán en agua o no con el correr de los días. Nuestra línea de WhatsApp es el 11-50-26-8630, 11-50-26-8630. A Gustavo de Bahía Blanca, que nos dice poner algo de Solos en la Madrugada, un tema que integra el programa y la mayoría de los corazones solitarios que transitamos la madrugada hasta el próximo amanecer. Gracias, Gustavo, por esta sugerencia. Buenas noches, temazo, esta noche llamo y cuento todo, dice Nilda. Bueno, Nilda, te estamos esperando. 4010-7242, está habilitada la línea, ¿eh? Podés llamar y charlamos un ratito. Soledad, dice, la soledad, mejor dicho, es una buena compañía, es algo importante llevarse bien con ella, en el fondo es un fiel reflejo de un siglo que tiene otros valores antes que el ser humano, nos dice Elena, también desde la provincia de Mendoza. Hola Hernán, sos mi compañía, soy Zulma de Formosa y me encanta la soledad, soy divorciada y me quedo así, con mis animales y mis plantas. Bueno, a Zulma no le pesa nada la soledad. Soy Sue de La Plata, dice, respecto a la consigna del día, establezco la diferencia entre solo y soledad. Estar solo creo que casi siempre es una decisión, y la soledad es un estado emocional. Me llevo bien conmigo misma, viajo sola por el mundo y lo disfruto. Tengo dos hijos, 74 años y hace 20 que vivo sola. Te sigo escuchando hasta que se me cierren las persianas. Gracias por estar. ¿Se habrá cerrado la persiana ya? Bueno, me parece que sí, porque este mensaje tiene un rato largo, ¿eh? Soy viuda, dice, mis hijos estuvieron estudiando fuera de Bahía, la pasé sola y no me sentía bien. Dice Rosa María, que nos manda mucho afecto. Bueno, muchísimas gracias a Rosa María por compartirlo esto con nosotros. Rosana de Hernández dice, yo vivo sola hace 5 años después de 35 años de casada. Me acostumbré a estar sola y me gusta. Bueno, hasta ahora, si tengo que hacer un porcentaje, vamos 85 a 15. de el gusto por la soledad, del no gusto por la soledad. Gratamente sorprendido de gente que se lleva muy bien con su soledad, que es el tema que planteamos hoy. Como por ejemplo María, que dice, yo me llevo re bien con mi soledad. El 25 de mayo hace 11 años que estoy sola. Y la verdad que me llevo muy bien, disfruto mucho de mi soledad. Me llevo bien conmigo misma, muchos cariños, te sigo escuchando. Bueno, gracias Mari, gracias por este mensaje. Buen día Hernán y equipazo, elegí la soledad, me separé. Vive mi hijo arriba, pero cada uno hace su vida. Mi compañía son mis amigos de cuatro patitas, mis amigos de teatro. Y mientras ustedes me hacen compañía, hago macramé. Han pasado personas posibles para compartir un lindo momento, pero cuando empezaban a hablar, uff, dice, prefería estar sola, hacer cosas ricas que me gustan, mis libros y yo misma. Gracias, Susana de Avellaneda. Hoy te mandé un regalo por Instagram, ojalá te guste. Ah, me parece que me mandó el escudo de mi apellido. Sí, sí, ahora lo estoy recordando, perdón. Ni toqué el Instagram esta noche. También me pueden escribir allí en @HernanGarciaArena. Y uno de los mensajes, que ahora lo tengo que buscar, pero era el escudo de mi apellido. Muchísimas gracias, sí, gracias por enviarlo, de origen vasco como vos. Sí, lo vi. No te lo pude responder en el momento, pero lo he visto. Así que muy agradecido por este regalo. 4010-7242 es la línea directa de oyentes. Me dice Marce que hay alguien dispuesto a charlar un ratito. Buenas noches.
1: Hola.
0: Hola, ¿quién habla?
1: Habla Elisa, ¿qué tal? ¿Cómo estás?
0: ¿Cómo te va, Elisa? Buenas noches.
1: Buena madrugada.
0: Igualmente para vos. ¿De dónde sos, Elisa?
1: Del Chaco.
0: Del Chaco, provincia del Chaco.
1: Sí.
0: Bueno.
1: Sí, sí.
0: Bienvenida.
1: Chaco. Gracias, y gracias a vos por acompañarnos siempre.
0: Bueno, muchas gracias. Gracias.
1: Cuando no podemos dormir como hoy, por ejemplo.
0: Estás desvelada, Elisa.
1: Sí, no sé qué me pasa, que no puedo dormir.
0: Y das vuelta y vuelta y seguimos ahí nosotros, sí, ahí charlando.
1: Y estoy ando pensando que, ¿por qué no puedo dormir? Y no, y ya. ¿Y sabe qué es lo peor? Que cuando yo no duermo, quiero comer todo el tiempo.
0: Ah, ¿viste? A mí me pasa igual. Sí.
1: Así que ya me he comido de todo. Y peor, no voy a dormir porque sigo comiendo.
0: Claro, porque ahora estás haciendo digestión.
1: Y sí, claro. Lógicamente no hay que comer.
0: No hay que comer antes de dormir. No, pero nosotros los nocturnos hacemos todo al revés.
1: Sí, no, es como una ansiedad. Pero vos sabés que nunca, nunca estoy hasta tan tarde. Muy pocas veces me ocurre. Generalmente yo apago el televisor 12:30. Bueno, ya prendo la radio. Y ya para las 1:30, viste, te escucho un rato y ya me quedo.
0: Y chao, y se cierra la persiana, claro.
1: Y sigue hablando la radio, viste. Pero, ¿cómo es? No, en realidad es una... nunca pensé, te digo sinceramente, nunca pensé que una radio iba a ser mi compañía, digamos.
0: Ajá.
1: Vivo sola.
0: Sí.
1: Estoy sola. Y he trabajado tanto toda mi vida y cómo es, así que nunca escuchaba radio.
0: Claro, claro.
1: Ni de día ni de noche. Bueno, entonces ahora que estoy sola, que no trabajo y que me cuesta a veces un poquito dormir, entonces los escucho a la madrugada.
0: Bueno. ¿Y cómo te llevas con la soledad? ¿Bien?
1: Y sí, le escuchaba al señor este que estuvo hablando, el de Formosa.
0: Sí, a Juan Carlos.
1: Un poco como él dice, ¿viste? A veces cuando vos no te imaginás que en algún momento te vas a quedar sola, es como que te pega un poco la soledad. No es una soledad que vos buscaste, sino que es una soledad como que, bueno, es lo que hay. Y a mí me pasó eso también. Pero la llevo bastante bien, digamos. Y otro, que yo siempre trabajé mucho y bueno, hace un tiempo me enfermé y ya me limitó mucho. Y cómo es, entonces, digamos, una persona que está acostumbrada a trabajar toda su vida como yo, nos cuesta quedarnos quieta, digamos.
0: Claro, claro.
1: Y sola. ¿me entendés?
0: Sí, sí, entiendo.
1: Pero como es, bastante bien, bastante bien, disfruto bastante. Le escuchaba a la otra señora que decía que como es que a la hora de la comida, del almuerzo.
0: Sí, que no le gustaba comer sola, básicamente, sí.
1: Tampoco, sí, eso es cierto. Bueno, yo opté por comprarme una mesita de cama, entonces a la hora, y como tengo en mi dormitorio el televisor, entonces me vengo y me acompaño con el televisor, que es lo que hay, así que... ¿Para qué voy a estar sufriendo sola en la mesa si puedo estar mirando algo que me gusta en el televisor mientras como, me entendés?
0: Te hiciste tu refugio en la habitación, tenés todo ahí, hasta la mesita.
1: Todo.
0: Hasta la mesa, todo.
1: Sí, sí, sí. Pero como es, no, bastante, bastante bien, bastante bien. Lo que yo tengo es que soy muy introvertida, me cuesta mucho relacionarme con la gente. Entonces eso me cuesta un poco. Escuchaba a la otra señora que decía que le gusta salir, hacer de la suya. Es decir, a mí me cuesta un poco eso, relacionarme con la gente, ¿no?
0: Sí.
1: Y para la gente que está sola eso no es bueno tampoco.
0: ¿Qué es? ¿Por timidez? ¿Por timidez o por forma de ser?
1: No, ya es mi forma de
0: tu
1: ser.
0: Tu forma de ser.
1: Fui así. Siempre fui de hacer las cosas sola. Nunca busqué compañía para hacer las cosas. Es decir, siempre encaré mi vida sola, a pesar de que tengo mi familia, por supuesto. Pero vos sabés que, como es, tuve una mala experiencia cuando yo era soltera, de unas amigas, que eran las únicas amigas que yo tenía en la escuela. Y como es, yo era muy humilde, soy muy humilde. Y bueno, y ellos tuvieron la oportunidad de tener, digamos, algo más que yo en un momento dado. Y vos sabés que es como que no quisieron juntarse más conmigo, mis compañeras de la escuela secundaria. De un día para otro no se quisieron juntar más conmigo.
0: ¿Y nunca supiste qué pasó?
1: No. Es decir... Sí, sé qué pasó, ¿me entendés? Ya te digo, es como que tuvieron algo en ese momento que le daba un estatus a ellos más alto.
0: Ah. ¿Me entendés? ¿Y solo por eso, otra, solo por eso se dejaron de frecuentar?
1: Sí, exactamente.
0: Mira.
1: Y vos sabés que como es como que no me buscaban, no es que no me buscaban, directamente no se juntaban más conmigo y eran las únicas dos amigas que yo tenía. Entonces, vos sabés que desde ese momento yo me dije que nunca más iba a buscar la compañía para concretar mis cosas.
0: Ah, mira, te quedó como una resistencia, un sabor amargo, porque no querías volver a pasar por lo mismo.
1: Claro, entonces, claro, no quería volver a pasar con lo mismo, seguramente. Entonces, nunca más busqué, encaré todo mi proyecto y toda mi vida, a pesar. Como ya te digo, de que tengo mi familia, tengo muy poquitas amigas, una, dos sí tengo, pero no más. Pero, ¿cómo es? Son así experiencias que te marcan, ¿viste? Así que no sé si estoy tan introvertida tampoco, porque digamos que cuando me junto, bueno, por ahí se da y converso, no soy tímida, te quiero decir,
0: sí.
1: Pero bueno. Y bueno, y acá le estoy llevando en esta vida, ¿viste? Tengo 66 años, estoy en este momento, estoy bien, gracias a Dios. Tengo un cáncer de tumor de pulmón, que lo estoy transitando muy bien, gracias a Dios.
0: Sí.
1: ¿Cómo es? Y bueno, es lo que hay, Hernán, que le va a hacer. Así que... no es tan mala la soledad. A mí me gusta estar en mi casa... hacer mis cosas, antes hacía mucho más, por supuesto, cortaba el pasto, limpiaba mi casa. Bueno, ahora esas cosas yo ya no puedo hacer, pero bueno, trato de hacer otras cosas que no me limiten.
0: Y la vas llevando de la mejor manera posible, todo lo que te toca transitar. Está muy bien.
1: Exactamente. Hasta que Dios diga basta.
0: Bueno, mirá todo lo que falta todavía, ¿no? ¿Sabes lo que falta? No.
1: Sí, no.
0: Déjalo ahí a Dios tranquilo. Que no diga nada. Que no diga nada. Elisa, un gusto conocerte. Gracias por llamar. Bienvenida cuando te desveles, nos llamás.
1: Bueno, gracias a ustedes también.
0: Por favor. Por favor, al contrario. Gracias. Saludos a toda la gente del Chaco que nos está escuchando. Aprovecho tu llamado para saludarlos.
1: Bueno, gracias.
0: Chao, buenas noches. 4010-7242, 3 de la mañana con 24 minutos. Buenas noches. Hola. A ver, ¿quién habla? ¿Quién está por ahí?
2: Hola.
0: Ahora sí, te escucho. ¿Quién habla? Sí.
2: Jonathan de Avellaneda.
0: Hola, Jonathan, ¿cómo estás?
2: Todo bien. Nunca te llamé en 100 programas y en una semana te llamé 3 veces.
0: ¿Tres veces? Mira, no me acordaba que habíamos hablado 3 veces. Una sí me acuerdo, pero no me acordaba que eran 3. Así que bueno.
2: Somos geminianos. Bueno, yo soy así.
0: Bueno. Escúchame, hace un rato me escribió un oyente que dice que cada vez que me escucha hablar de Géminis, porque el chat también dice de Géminis y vos también, algo así, dice que se acuerda de la película de Gachi, Pachi y todo eso de los signos. Y a mí me pasa lo mismo. Cada vez que nombran a los signos, me acuerdo de eso y me empiezo a reír.
2: Bueno, y mi nombre está requemado con las minas.
0: ¿Por qué?
2: Solo. Y porque vos le decís, Jonathan. Ay, no, mi ese es Jonathan. Pero flaca, si todavía ni me conocés.
0: Ah, vos decís que solamente por el nombre.
2: Por el nombre yo estoy requemado, no. Con muchas mujeres estuve quemado. Compañera de trabajo, no te das una idea.
0: Pero eso
2: compañera de facultad.
0: Pero eso es un prejuicio.
2: De escuela. No, totalmente, porque ella, conocí a un Johnny, mi primer novio era Jonathan, y así, con todos los Jonathan estaban, todas las pibas estaban...
0: No me di, claro, mal, porque capaz no, que tuvieron malas experiencias con otro Jonathan y bueno, y la ligaste vos.
2: Y la ligué lamentablemente yo y nunca tuve novia, así que...
0: No me digas.
2: En la soledad, yo jamás, sí, estuve... lo que es un roce, vamos a decirlo así, ¿no? Para que más o menos entienda.
0: Sí, bueno, sí, tuviste vínculos, pero, no tuviste relaciones formales.
2: Exactamente, pero no, nada serio, nunca nada, o sea, nunca me junté, vivo solo, vivo hace, sí, como 20 años solo. Después de que me fui de la casa de mis viejos, me vine a la casa de mi mamá solo, así que nada. Imagínate, siempre solo.
0: Sí, escúchame, así que tuviste la mala suerte de que las chicas tuvieron malas experiencias con los Johnny y eso, más Géminis, que viste que tenemos una prensa horrible, los Géminis, viste que te dice, Géminis, no sabes lo que se pierden, pero bueno, tenemos que lidiar con esas cosas.
2: Sí, yo lo aprendí más ahora. Igual también la vida me llevó a ser solo. ¿Por qué? Porque vos sos de River, ¿no?
0: No.
2: Ah, no, pensé que era... ¿Te gusta el fútbol o no?
0: No. Bueno. Poco.
2: Yo tenía amigos que cuando era más chico, 17, 18 años, 19, 20,
0: sí.
2: Empecé a la cancha. Y mis amigos decían, no, que queda muy lejos y demás. Claro, Zona Sur hasta Núñez es lejos. Y decía, no, que no tengo plata, que siempre había... Y yo me mandé solo. Empecé a ir solo, pero a partir de los 17 años.
0: Sí.
2: También en los recitales. Yo soy... Era, bueno, ahora también, pero antes era muy cerrado. Escuchaba todo heavy metal. Sí. No rock, heavy metal.
0: Heavy metal, bien pesado.
2: Bien pesado, tal cual, pero es distinto el rock con el heavy metal.
0: Sí, claro.
2: Todo el mundo dice que es lo mismo, pero no, son totalmente distintos. Y bueno, había bandas que venían, que no lo conocía casi nadie, iba siempre a los teatros de Flor y demás, teatros chiquitos, bandas internacionales que con mi grupo de conocidos / amigos metaleros, que ellos también no tenían un sope, y yo me mandaba, no me iba a perder la banda.
0: Claro.
2: Y bueno, a raíz de todo eso, yo fui una persona prácticamente sola, al no tener pareja, porque ni bien me decía, hola, soy Jonathan, y la mina, ay, mi ex...
0: Mi ex se llamaba Jonathan. Bueno, pero escúchame, claro, eso ya, a esta altura ya eso tiene que haber cambiado, no te va a pasar de nuevo, vas a ir al encuentro de alguien que no va a tener ese prejuicio o esa mala experiencia con alguien solamente por compartir un nombre.
2: Y no te creas, hay veces que sí. Porque hace poquito también una compañera, uy, Jonathan, vos debés ser terriblemente. Pero si no me acabas recién, nos conocemos. ¿Qué tengo que ver?
0: Escucha.
2: Ni hablemos de Géminis.
0: No, Jonathan, de Géminis es tremendo. Escuchaba, me hacés reír con esto. No lo sabía esta historia. No sabía que había tanto prejuicio con las chicas porque tuvieron otro novio que se llamó igual. Bueno, vos lo que tenés que hacer es cuidar tu producto y primero mostrar bien cómo sos para que después no asocien más, viste, a una mala experiencia anterior. Eso es lo que tenés que hacer. A partir de ahora te llamás Luis, de entrada.
2: No.
0: Y ya está.
2: Le cambié el nombre. ¿Sabe cómo me llamo ahora? Mucha, porque la mayoría también me dice lo mismo, John.
0: Bueno, John. Ahí está, perfecto.
2: Es más, se quedan sorprendidos porque ¿quién se llama John?
0: Claro. John Lennon, pero
2: claro,
0: sí. Vendría a ser, tendría que llamar Juan más que John, ¿no? Pero bueno, está bien.
2: No, pero hay películas que John también se
0: llama. Sí.
2: John Wick, ¿vos viste?
0: Sí.
2: Bueno, John Wick en realidad, viste, en una parte dice Jonathan.
0: Claro. Es el apócope.
2: Rambo también.
0: Escúchame, así que tenemos que cortar con esta mala racha. Tenés que ir al, así que vos tenés que preocuparte por ser un buen compañero y darle lo mejor. Después lo demás va a ser una anécdota.
2: Sí, exactamente.
0: Es así.
2: Y nada, así que yo la soledad, como te digo, me la sé llevar.
0: La sabés llevar.
2: Hoy por hoy, vos tenés las plataformas, que tenés series, películas, que tenés de todo y no te va a alcanzar 20 vidas para ver todo lo que hay.
0: Sí. O sea, pero está bueno ver algún acompañado, ¿no?
2: Y pero capaz que esa persona, como yo te digo, mi experiencia, che, vamos a la cancha, no, es muy lejos, entonces yo voy solo. Y yo a mí, por ejemplo, me encanta, no miro muy poco, pero yo soy de ver el anime. No sé si vos viste.
0: No consumo tanto el anime, no conozco mucho, ¿no?
2: Cuando eras chico, sí.
0: Bueno, dibujitos, sí, pero el anime como se lo conoce hoy, no.
2: No, pero no te dice dibujito. Hoy por hoy está muy casi de moda.
0: Sí, sí, ya lo sé, sí.
2: A mí me encanta. O sea, me pones anime, pero yo soy anime de acción.
0: Claro.
2: Dragon Ball Z, Caballero Zodíaco, vos más o menos viste eso.
0: Sí, conozco muy por arriba, ya te digo, no soy este seguidor del anime, así que no te quiero mentir, no te voy a decir que sí para seguírtela, no, la verdad que no.
2: No, pero cuando eras chico sí, viste.
0: Sí, algo, ya te digo, lo que era de antes. Bueno, ¿pero dónde vamos con esto?
2: No, que siempre mis gustos también a las otras personas mucho no le caben.
0: Bueno, depende, a mí no me pueden caber, pero hay otras personas que seguramente sí. Porque, viste, gustos los colores, cada uno le gusta lo que le gusta. Y siempre vas a encontrar a alguien que le va a gustar lo mismo que a vos o algo más o menos parecido.
2: Sí.
0: Yo creo que sí.
2: Bueno, y en realidad puede ser, qué sé yo, pero algo también, estoy solo, ¿no?
0: Porque, bueno, está bueno que lo revises. No, eso está bueno que lo revises y que digas por algo ocurre esto. A lo mejor hay alguna cosita que hay que modificar, que hay que cambiar, que hay que ceder. Eso está bueno, saber qué parte de uno hace que las cosas no se den, porque en general uno tiende a responsabilizar a la fuera de todo lo que nos pasa. Está muy bueno que digas, bueno, por algo también debe ser. El tema es qué ganas tenés vos de trabajar o de cambiar ese algo que a lo mejor te hace estar solo.
2: Sí, puede ser, pero lo que pasa es que uno, como no busca, también puede ser por esos lados.
0: También.
2: Pero como dice el dicho, el amor está a la vuelta de la esquina, pero bueno, no sé en qué esquina.
0: Bueno, hay que marcar bien el GPS, escucha, hay que marcar bien la esquina. Pero está bueno esto que dijiste, bueno, si vos reconocés que tal vez en vos hay algo que cuesta ir al encuentro, es laburarlo, y cuando se trabaja se modifica eso, ¿eh? Hay que ponerle ganas y hay que tener ganas de realmente cambiar uno aquella parte que no le gusta tanto a los demás, siempre y cuando no vaya en contra de tu identidad. Pero si son cuestiones conductuales o de alguna forma de ser o algún carácter, eso se puede trabajar, lo puedes laburar.
2: No, no, ya lo trabajé, por eso yo te decía, antes era muy cerrado con el tema de heavy metal, ahora soy abierto, vos me pones cumbia, empiezo
0: y va,
2: a
0: claro, claro.
2: Entonces, folclore, por eso te digo, yo animé, cuando estoy solo hago mis gustos, pero ahora si viene otra persona, ¿qué querés escuchar? ¿Qué vemos? Yo me adapto
0: a todo, absorbo, bueno, eso está buenísimo.
2: Es como una esponja.
0: Eso está buenísimo.
2: Absorbo todo y no tengo ningún problema. Yo no, no es que hoy por darle el gusto, no, no, no. Me decís, vemos esta peli, bueno, dale,
0: vamos.
2: Vemos. Y después lo debatimos, lo charlamos, che, me gustó esto, esto, esto. Y no es que soy falso, no, simplemente que yo me abro, no soy cerrado y vamos, vamos para adelante. Vamos para adelante, no tengo ningún problema.
0: Bueno.
2: Pero bueno, no sé por qué, no sé, me da, como te dije, a mí, le decía, Jonathan, ay no, mi ese, así tuve un montón. ¿De qué signo sos, Géminis?
0: No, no, ese te entiendo, ese te entiendo. Pero mira, cuando una persona más o menos tiene solucionadas las otras cosas, después todos los prejuicios al otro se le derrumban. Hay que ir por ese lado. Yo te agradezco, Jonathan, porque hayas compartido esto con nosotros, que fue divertido, pero al mismo tiempo no por, nos divertimos con vos y con esto del nombre y demás, pero entendemos a lo que vas y te deseo que pronto se genere ese encuentro que estás esperando.
2: Dale, dale. Te hago una última consulta. Escuché que tenían como un WhatsApp ustedes, como
0: ¿sí?
2: un grupo.
0: No, grupo no. Para número de WhatsApp tenemos, grupo no.
2: Ah, pensé que tenían ustedes un grupo que todos los habían dos o tres personas cumpliendo años y le estaban saludando.
0: No, lo que sucede es que si vos entrás por YouTube al programa, te vas a encontrar con un club de gente que ahí se saluda, se conoce, que todas las noches entran, que charlan, que consultan, conocen la vida. Pero eso es si entras a Radio Rivadavia por YouTube y te metes en el chat. Son nuestros compañeros de la madrugada también. Ahí sí. Puedes entrar.
2: Creí que se había formado
0: no.
2: un grupo de WhatsApp.
0: No sé si ellos habrán formado por su parte un grupo de WhatsApp, eso lo desconozco. Pero en el chat los vas a encontrar y ahí te vas a tener buena compañía nocturna también.
2: Igual estaría bueno, ¿no? Formar un grupo así.
0: Sí, estaría bueno. Lo tengo en agenda para cuando tenga la posibilidad de hacerlo. Hoy es medio imposible manejarlo, pero para cuando lo tenga me encantaría.
2: Claro, no te pido a vos que lo hagas porque vos tenés tu vida y demás. Pero bueno.
0: No, pero es parte del programa. Y si es el grupo del programa, tengo que estar yo. Así no hay otra manera. Pero escúchame, entrate al chat de YouTube y vas a encontrarte con gente ahí que te van a saludar. Decile, soy Jonathan y vas a ver cómo te van a recibir.
2: Ah, perfecto, dale.
0: Chau, Johnny.
2: Hermano, buenas noches, que descanses.
0: Gracias, igualmente vos. Gracias por llamar. 3:37. Bueno. Vamos a hacer un parate, Marce, ¿te parece? Intensa la noche de hoy, con muchos llamados, con muchas historias, todas distintas, ¿eh? Esto tuvo de rica esta madrugada, 6:30 de día jueves. Jueves 28 de mayo, que cuando nos vamos a 1938, nos encontramos con un cantautor, director de cine, productor cinematográfico, guionista y militante y político argentino que nació justamente ese día, el 28 de mayo de 1938. Muchas veces ustedes lo piden, tienen ganas de escuchar alguna canción del, bueno, un día como hoy, pero de ese año, de 1938, nacía en la ciudad de Buenos Aires el señor Leonardo Fabio. Y lo vamos a recordar con uno de sus grandes clásicos, Me estoy volviendo... Loco, loco, loco, loco, loco.

Bueno, 3 de la mañana con 41 minutos. Un gran saludo a Agustín, allí de... Agustín se llama, ¿no? Del chat, que dice que se va. Bueno, mira, ¿sabes lo que te va a pasar, Agustín? Anda, recorre, que ya vas a volver. En cualquier momento vas a pegar la vuelta. Te mandamos un abrazo. Gracias, no te enojes tanto. Pasala lindo, que venimos a transitar tranquilos la madrugada y a entretenernos. Bueno, lo que no te guste, no te gusta, no te lo vamos a forzar, pero se soluciona apretando la crucecita que tenés arriba y ya está, ¿eh? Hernán querido dice, respecto a la consigna, soy solitario, pero nunca estoy solo. Abrazo de gol, nos dice Nano de Banfield. Hace poco que descubrí el programa, dice este otro mensaje. Felicitaciones. Una de las ventajas de vivir en sana soledad, vivo solo con mis dos perros, es que tal vez inconscientemente, naturalmente, se seleccionan aquellas compañías, sean amigos, amigas, compañeros, parientes, camaradas, etcétera, con quienes se sabe que el tiempo compartido con ellos es tiempo ganado, útil y enriquecedor, nos dice Alfredo de aquí de Buenos Aires. Gracias, Alfredo. Buenas madrugadas, dice. Dejé de mandar mensajes, pero siempre te oigo. Dice, interesante y compleja consigna. Años tratando de entender, comprender esas humanas reacciones y reacciones que recién mencionabas. Me tocaron pasarlas y para mí eran como raras y por ende... mi soledad no buscada. Me propuse leer, investigar y hoy te mando esto para bien. Dice, yo amo de verdad mi soledad y con todo el respeto te mando esto que siento en cada interesantísima reflexión vinculada con tu consigna. El tema del autoconocimiento, estereotipos mentales, espero que no se malinterprete. Gracias por estar. Saludos para todos, nos dice Matías de Junín. Bueno, gracias, Matías. Muchas gracias por el mensaje. Cintia dice que escucha todas las noches. Respecto de la soledad, opina que cuando es por elección y decisión propia es cuando realmente se disfruta. No hay peor soledad que la de sentirse sola en una relación vacía. Soy más 40, ya viví de muy joven noviazgos largos y convivencia, así que ahora elijo mi paz mental y no me pesa para nada el estar sola, sino todo lo contrario. Me siento feliz y no volvería a una convivencia, al menos no en este momento. Puedo decir que realmente disfruto de mi soledad y de la paz mental. Saludos desde la provincia de Córdoba. Bueno, nos recuerda Lucrecia que en 1943 nacieron los quintillizos Diligenti. Bueno, a propósito de nuestra historia del día, que ya quedó lejos al comienzo del programa sobre el primer nacimiento de quintillizos registrados en la historia, que lo comentábamos hace un rato, y que fue en 1934 en Canadá, y que desató, bueno, una historia muy, muy infeliz en la vida de estas quintillizas. Bueno, nos recuerda que 10 años después, aquí habían nacido en la Argentina otros quintillizos. Gracias por el saludo de mi cumple, nos dice Alicia. Daniel quiere participar por el sorteo. Bueno, el sorteo es un gran abrazo, que se lo ganan todos, y un gran saludo. Mónica Rosario también se refirió a la historia de las quintillizas. Nos cuenta que ya existía la ambición económica desmedida, que no la conocía, esa historia tan triste. Bueno, gracias por el mensaje. Graciela Roque Pérez dice, vivo sola y disfruto de ese estado. La libertad es imparable. Un saludo querendón a todos los que hacen mi diaria compañía. Ya enseguida sigo leyendo mensajes porque se viene el tema YouTube del día, ¿eh? Ya se viene. Sí, estamos preparándolo porque... Bueno, hubo un operativo clamor durante toda la noche, yo lo vi un poco de reojo, no tengo mucha idea de qué es lo que están pidiendo, pero antes les recuerdo, hablando de compañía y de soledad, que hoy es el día de la hamburguesa. Plato noble si los hay, qué rica que es la hamburguesa. Yo sé que no es lo más sano, que es muchas veces comida chatarra, ya sé todo, el rosario que viene detrás de todo esto, pero... qué ricas que son las hamburguesas. Así que se está celebrando esta costumbre cuya verdadera transformación, porque antes se comía carne picada de alguna manera hace muchísimo tiempo, no es algo nuevo este icono global, pero como dato contarte que la verdadera transformación de lo que conocemos como hamburguesa moderna ocurrió en Estados Unidos a fines del siglo XIX y principios del XX,
cuando la inmigración europea hacia América trajo la hamburguesa stick, que rápidamente se popularizó en restaurantes, en puestos callejeros, especialmente en ciudades con grandes comunidades alemanas, por aquel primer origen europeo. Y después inventó el sándwich. Bueno, tiene una historia mucho más extensa para compartir con ustedes y no nos dio el tiempo. Lo importante es que hoy es el día de la hamburguesa, la más cara del mundo, según el récord Guinness, o el libro de los récords Guinness, cuesta $5,000, se llama Floor Burger y se sirve en un restaurante de Las Vegas. ¿Qué tendrá esa hamburguesa para valer $5,000? No lo sé. La más grande del mundo pesó un kilo y fue creada en Alemania en el 2017. Perdón, 1,000 kilos y fue creada en Alemania en el 2017. En algunos países, como en Japón, esto estaría bueno tenerlo por acá, existen las máquinas expendedoras de hamburguesas. Poné la monedita y te saca la hamburguesa. Y estos son algunos de los datos en torno a un plato que también es muy elegido por los argentinos. Está lleno ya de casas de hamburguesas, de las tradicionales y ahora de las de autor, las que son más gourmet. Bueno, como sea, una hamburguesa en pan compro todos los días. Podría vivir a eso. Yo sé que está muy mal y me moriría más pronto, pero la verdad, qué ricas que son. Ahora sí, el tema YouTube. Ustedes lo pidieron. ¿Es para Alicia que cumple años? Uy, un temazo de Sting. Qué linda canción. Bueno, ¿la disfrutamos juntos? Tema YouTube del día. Muy feliz cumpleaños, Ali. Que la pases muy, pero muy bien.

nuestros amigos de YouTube son muy mimados en este programa y pusimos un poquito de yapa para que todos se sintieran incluidos con The Police después de escuchar el enorme y gran temón de Sting con Campos de Oro para ir cerrando la madrugada musical. Así que para todos, un ratito de buena música que tienen ganas de escuchar, siempre en la medida que podemos, es un placer. Bueno, cumplir con estos deseos en momentos en donde la música se escucha con nuevos oídos, con oídos más tranquilos para escuchar. Bueno, tengo cantidad de mensajes de WhatsApp que no hemos llegado a leer. Voy a tratar de resumir algunos. Después nos vamos a quedar leyendo, cuando termine el programa, el resto de los mensajes, porque todos tienen su valor. La soledad tiene mala prensa, nos dice Estela de Córdoba. Es maravillosa. A veces me preocupa no necesitar de personas para ser feliz. Bueno, gracias, Estela. Milu dice, ¿qué onda? Dice, hay momentos que me siento sola estando acompañada y hay momentos en que la soledad me provoca fragilidad y fragmentación en mi autoestima. Hay veces que la soledad me recuerda mucho al dolor y al vacío de aquello que aún duele. Algunas veces es angustia y una tristeza que me reconforta al pensar al futuro. Hay veces que la soledad se transforma en inutilidad. Gracias, Milu, por este mensaje. Nos habías pedido una canción también de Ricardo Montaner que no vamos a llegar a pasar esta noche. Si tu presencia no me va a proporcionar compañía, no me prives de mi soledad. Esta frase es de Oscar Wilde, que nos la trae Pato, la profe de San Nicolás, que nos dice, bueno, que la radio es la compañía justamente de los seres solitarios. Gracias por compartir esta frase. Nidia de Castelar dice, vivo sola hace 16 años, soy grande. Son momentos, trabajo, hago mil cosas, pero me gustaría que esto cambie. Nada fácil. Feliz cumpleaños. Bueno, muchas gracias. Me olvidaba, dice, soy Cora de Mendoza, que nos mandó un mensaje muy lindo y muy extenso, que lo estamos leyendo con mucha atención, querida Cora. Ahora lo hago rapidito al aire, pero lo leí completo. Reinaldo de Villa Devoto dice que según su pensar la soledad no existe. Quien tiene una mascota está acompañada, quien tiene familiares no está solo, quien se comunica por teléfono no está solo. El que verdaderamente está solo es el que se halla incomunicado con el mundo. Bueno, gracias, Reinaldo. Un buen tema para tratar es el egoísmo. Sí, lo tenemos ahí en carpeta. Uno de estos días vamos a hablar de eso. Muy buen programa, dice. Gracias, gracias a vos. Elida de Almagro dice, acabo de descubrir que me gusta de la soledad. No tengo obligación de cuidar a ningún ser vivo más que a mis plantas. Y a mí, para mí eso es lindo. Para mí eso es lindo y disfruto de lo que hago. Costura, comida,

que pasamos, que pasó Marce recién. Bueno, un gran cumpleaños para vos, Alicia, que la pases bien. Después nos cuenta Nilda que trató de comunicarse toda la noche y no pudo. La esperamos mañana para poder compartir la madrugada. Bueno, en fin, punto final, nos tenemos que ir. La cortina de cierre nos empuja a cerrar la puerta para volver a abrirla mañana a las 12 de la noche y compartir la última madrugada 6:30 de esta semana, el último día, con una propuesta más divertida, como todos los viernes, para conectarnos con algunos recuerdos de cosas que nos hacen bien. Gracias a Tony Smores y a Marcelo Dentice, que estuvieron en la puesta en el aire y en la musicalización del programa. Se quedan con Mario Portugal, con Javier Villa. Ya llega el panorama del rotativo del aire con toda la información. Y si esta propuesta les va, los vamos a esperar mañana. Pasada las 12 de la noche, después de las noticias, venimos con otra propuesta debajo del brazo, pero con el norte y con el objetivo de hacernos siempre compañía. Y esperamos que sea compañía de la buena. Mi nombre es Hernán García Arena. Gracias por los mensajes, gracias por llamar y gracias por estar. Hoy puede ser un gran día. Mañana también, lo dicen ellos, ¿eh? Tengámoslos presentes. Siempre viene bien. Chau.

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0: Muy bien, comenzamos a andar el camino de este día jueves 28 de mayo de 2026. Bienvenidos todos, gracias por acompañarnos. Ya estamos con todo nuestro equipo pegadito a la madrugada 6:30 del amigo Hernán García Arena. Estamos con Juan José Moro, con Rolando Klemper, con Rocío Kalenok, con Gonzalo Del Monte, Camila Hassan, Mariano Fernández, Martín Millán. Está el señor Marcelo Dentice, hola Marce, en la operación técnica, junto a Tony Smoris, la producción de Eric Spolsky, y me acompaña, como siempre, durante toda la madrugada, a cargo del rotativo del aire, señor locutor nacional Javier Villa. ¿Cómo le va, Villa? Muy buen jueves.
1: Luego de esta presentación me siento pletórico.
0: Bueno, menos mal.
1: Muchas gracias.
0: Es lo único que hay para ofrecerle.
1: Gracias.
0: Bueno, en este jueves que está amaneciendo con 3, todavía no, pero va a empezar con 13 grados 2 ahora la temperatura, la humedad 82%, está alta la presión, 1020 hectopascales, corre viento del norte a 12 kilómetros, una máxima que no va a superar los 16 grados con cielo cubierto. Cuento que sigue la advertencia violeta por niebla en el AMBA, pese a que ahora no hay niebla, atención porque en las próximas horas puede surgir y generar algunos inconvenientes.

0: Descállate, grillo. En Mar del Plata, 6 grados 8.
1: Sí. Pone,
0: te dije. Mira, basta. Está. Ahí está. 3 grados la sensación térmica, cielo cubierto con neblina en la costa, máxima 15 grados. Bariloche, prepárense para la lluvia y la nevada.
1: No, Mario. Sí,
0: está mayormente nublado.
1: Justo pensaba ir para allá.
0: Sí, bueno, sí. Pero igual podés ir a esquiar. 6 grados 5, 4 grados la térmica, se espera una máxima que no va a superar los 7 grados.
1: Bueno.
0: Santiago del Estero, 14.6, mayormente nublado, máxima 21. Corrientes, 15 grados, cubierto, máxima 23. Mayormente nublado en Mendoza, donde nos reciben a través de la 96.3, 8 grados la temperatura, máxima 17. En Santa Rosa, La Pampa, 10 grados 8, cubierto, también hay neblina, máxima 17. Se esperan lluvias aisladas en el sur, en Río Grande, 2 grados, 2 décimas de grado bajo cero.
1: La temperatura
0: está cubierto, una máxima de 5 grados. Formosa, 15 grados, cubierto. Tormentas aisladas por la noche, máxima 26. Y en Salta, 9 grados, cubierto con neblina, máxima 19.
1: Me quedo acá, un desastre.
0: Bueno,
1: por
0: quédate acá,
1: Mario.
0: Trabajando como corresponde, claro. Así te ganás el sueldo que también estás cobrando.
1: Sí,
0: en la manera de comunicarse a través del WhatsApp, ustedes nos escriben mensajes de texto al 1150268630 y habilitamos también nuestras redes, mi Instagram, MarioPortugal59, y el Instagram del señor Javier Villa, que es
1: JVilla 17.
0: Bueno, a ver, ¿por dónde va la información hoy que circula? Sobre todo en el ámbito de la economía, lo charlábamos con Javier en la previa, hay diferentes cuestiones. Por ejemplo, los pedidos del Fondo Monetario. Claro, llegó un préstamo, se destrabó un préstamo por 1.000 millones de dólares. ¿Qué está pidiendo ahora el Fondo? Subir el monotributo y que más empleados paguen ganancias, entre otras cuestiones. En tanto, en la diaria, cayó el consumo masivo, 3,8% interanual, 4,7% frente a marzo. Las grandes cadenas de supermercados son las más afectadas, 4,5% la caída. Y según estudios privados, la actividad económica sigue estancada. Y ante la suba de la morosidad, el gobierno está lanzando un salvataje estatal para deudores de préstamos y tarjetas de crédito. Después ampliamos el tema. Es bueno recordar que ya está terminando mayo, empieza junio y llegan aumentos. Colectivos, subte, premetro, nafta, gasoil, colegios privados y alquileres. Hoy el presidente va a exponer en un coloquio en Parque Norte, el LATAM Economic Forum. Va a estar junto al ministro Caputo. Todo indica que Adorni va a presentar su declaración jurada la próxima semana. Continúa la toma de los colegios universitarios, los de la UBA. El Pellegrini sigue la toma. Hoy en el Nacional Buenos Aires van a dictar clases, pero volvería mañana la toma por tiempo indeterminado. Se está esperando, por supuesto, que la Corte Suprema se expida sobre el tema financiamiento universitario. Según la Defensoría del Pueblo porteña, el costo de vida para una pareja de jubilados en Córdoba, en la Ciudad Autónoma de Buenos Aires, supera el 1.500.000 pesos por mes. Bueno, por orden de Karina Milei, el Senado vetó el pliego de una jueza por vínculo con un periodista. Declaran la emergencia agropecuaria en Chubut, Santa Cruz y zonas de Mendoza. Hoy a las 13 habrá asambleas en el Hospital Garrahan. Quieren definir alguna medida de fuerza, están denunciando vaciamiento en el hospital. Causa Maradona, hoy declara un médico recomendado por el abogado Víctor Stinfale para operar a Diego. Causa Sueños Compartidos, Sergio Schocklender amplió su declaración. Y es bueno recordar a los jubilados que hoy cobran, los que perciben la superior a la mínima con documentos terminados en 6 y 7. Continúan las multitudinarios cortes y protestas en Bolivia. Productores, empresarios, exportadores advierten sobre pérdidas millonarias. Irán disparó contra 4 barcos en el estrecho de Hormuz. Pese a todo, está cayendo el precio del petróleo por la expectativa de acuerdo en Oriente Medio. El tema corrupción en España. Sánchez se reunió con el Papa León XIV, defendió a Rodríguez Zapatero y descartó adelantar elecciones. Hablando de Europa, histórica ola de calor. Ya se habla de más de 12 muertos, sobre todo en Reino Unido y Francia. Italia emitió alerta roja. En deportes, por Libertadores, Independiente del Valle le ganó a Rosario Central, que clasificó segundo. Corinthians cayó ante Platense, que entró a octavos 2-0. Y Bolívar empató con Independiente Rivadavia, que ya estaba clasificado. Por Sudamericana, River le ganó 3-0 a Blooming, quedó primero en su grupo. Vasco da Gama goleó a Barraca Central 3-0 y Racing le ganó a Independiente Petrolero 2-0. Hoy, ¿cómo vamos a sufrir la noche? Boca 21-30 con Universidad Católica de Chile, vos decís. Y a la misma hora, Cruzeiro, Barcelona de Ecuador. Boca ganando, bueno, sigue en octavos, pero hay que ganar.
1: Hay que ganar.
0: A ganar o ganar. Por Sudamericana, 21-30, Tigre enfrenta a Alianza Atlético. Se definió en la UEFA Conference League. El británico, el inglés Crystal Palace, le ganó 1-0 a Rayo Vallecano. En tenis, en Roland Garros, quedaron eliminados Navone y Carabelli, ganó Tirante, ganó la chica Solana Sierra. Y hoy a las 7, Juan Manuel Cerúndolo tiene un partido fácil, en 3 sets lo liquida. Tiene nada más y nada menos que a Sinner como rival. Bueno, y en Fórmula 1 hay novedades. Desde el 2027, Gucci será sponsor de Alpine.
1: Qué cheto, ¿eh?
0: Qué barbaridad, gordo. Se va a empezar a llamar Gucci Racing Alpine. Bueno, esperemos que no. Bueno,
1: Pinto,
0: si choca, por lo menos va a ir bien empilchado, eso es lo único.
1: Sí.
0: Bueno, en el Quinisay, tradicional y segunda vacante, revancha un ganador, 600 millones. En el siempre sale 14 ganadores con 5 aciertos, se llevan 18 palitos cada uno.
1: ¿Cuánto sale un calzoncillo Gucci?
0: No sabría decirte, hace tanto que no me compro un calzoncillo. Yo compro ahí en Villa Crespo, está Isaquito y Robertito, no sé cómo se llama.
1: Sí.
0: Ahí compro los calzones.
1: Mirá qué bien.
0: Bueno, señores, así estamos, 13 grados 2 la temperatura, máxima 16 grados. Ya nos disponemos con el señor Javier Villa, el señor Marcelo Ventice, a repasar, a ampliar lo que tenés que saber para estar muy bien informado.
2: Luis Caputo convocará a los gobernadores para reducir la presión de ingresos brutos y tasas municipales.
0: Cayó el consumo masivo 3,8% interanual y 4,7% frente a marzo.
2: El costo de la vida para una pareja de jubilados en la ciudad de Buenos Aires supera el 1.500.000 pesos por mes.
0: Ante el alza de la morosidad, lanzan un salvataje estatal para deudores de préstamos y tarjetas de crédito.
2: Siguen las tomas en los colegios secundarios de la UBA. Piden por la aplicación de la ley de financiamiento universitario.
0: Javier Milei vetó el pliego de una candidata a jueza porque es cuñada de un periodista.
2: Más presión sobre Adorni. Exigen desde la Bolsa de Comercio que explique su patrimonio.
0: El jefe de gabinete presentaría su declaración jurada la próxima semana.
2: La mano derecha de Patricia Bullrich se suma al gabinete de Puyaro.
0: Funcionarios de Trump elogiaron al gobierno.
2: Luis Barrio Nuevo afirmó: si hacemos un paro de 36 horas con movilización, cae Milei, pero no queremos.
0: El secretario de Agricultura de Milei, Sergio Iraeta, pidió ponerle flow a la Argentina. Se enojó con los chacareros, que lo fueron a escuchar porque no lo aplaudieron.
2: Causa AFA, piden que la causa de la mansión en Pilar regrese al fuero penal económico.
0: Causa Andís, dos imputados por lavado de activos se negaron a declarar.
2: Causa Cuadernos, la ex secretaria Néstor Kirchner presentó un certificado médico para no declarar como testigo en el juicio.
0: Causa Odebrecht, la justicia desestimó un pedido de Julio Devido.
2: La Secretaría de Trabajo dictó la conciliación obligatoria en el conflicto de aceiteros.
0: Hoy a mediodía habrá movilización de estatales porteños al Ministerio de Hacienda.
2: El Garrahan, otra vez al rojo vivo, denuncian vaciamiento, terror laboral y convocan a una asamblea general.
0: Un intendente santafesino pidió licencia para asistir al Mundial 2026.
2: Causa sueños compartidos. Sergio Joclender buscó desvincularse y apuntó a maniobras del kirchnerismo.
0: El gobierno nacional monitorea la situación en la frontera con Bolivia ante la crisis social y política.
2: Economía. El dólar oficial cotiza 1.430 pesos, el blue a 1.440 y el riesgo país se ubica en 500 puntos.
0: El Banco Central compró 132 millones de dólares.
2: Economía no liberó pesos y consiguió dólares en la segunda y última licitación de mayo.
0: Los activos argentinos volvieron a ganar impulso en Nueva York.
2: El gobierno canceló más de la mitad de la deuda que el kirchnerismo le dejó al Banco Central.
0: Mega baterías. El gobierno licitó centrales de almacenamiento de energía que buscan evitar cortes de luz en las provincias.
2: Granja Tres Arroyos cerró por tiempo indeterminado su planta de Concepción del Uruguay. cerca de 1.000 empleados en riesgo.
0: Primeros indicios de desabastecimiento en la distribución de aguas y bebidas gaseosas por medidas de fuerza de camioneros.
2: Atención, contribuyentes, ARCA puso bajo la lupa las declaraciones juradas que le presentaron algunos empleados en relación de dependencia.
0: Productores de maíz piden acelerar la baja de retenciones y que sea por ley.
2: Crecen las importaciones de carne vacuna en lo que va del año.
0: Policía con perros buscan rastros de Agostina Vega, desaparecida el sábado en Córdoba.
2: Detuvieron a un sospechoso por la desaparición de Agostina.
0: El Estado deberá pagar una indemnización por la muerte de una joven sana que fue inoculada con la vacuna Sputnik.
2: El argentino acusado de mensajes racistas en Brasil dijo estar muy arrepentido.
0: La autopsia realizada a Analía Corte reveló que la muerte se produjo a raíz de un paro cardíaco no traumático.
2: Trágico accidente en Aeroparque. Un trabajador murió al quedar atrapado en una fuga de gas.
0: Se conoció el primer parte médico sobre la salud de Pata Villanueva. Continúa internada en terapia intensiva.
2: Investigan la muerte de un hombre en el hospital Durán luego de que una paciente psiquiátrica le desconectara el respirador.
0: Tragedia en Santa Fe. Un nene de 8 años murió luego de atragantarse con una bolita de vidrio con la que jugaba.
2: Se multiplicaron por 10 los bosques patagónicos arrasados por el fuego y fueron los peores incendios de las últimas 6 décadas.
0: El Servicio Meteorológico emitió una nueva advertencia violeta por niebla para el AMBA.
2: Internacionales, crisis en Bolivia. Continúan las multitudinarias protestas y ya son 150 los bloqueos en todo el país.
0: Israel atacó infraestructura de Hezbollah en Líbano e Irán lanzó misiles contra una base militar de Estados Unidos.
2: El precio del petróleo se desplomó un 5%.
0: Ante el brote de ébola en África, se activaron los protocolos en Argentina por embarcaciones provenientes de zonas de riesgo.
2: Estados Unidos agotó armamento clave en la guerra contra Irán y abre un flanco de vulnerabilidad ante China.
0: El presidente ruso Vladimir Putin ofreció condonar deudas de miles de dólares a cambio de reclutas para pelear en Ucrania.
2: El Papa León XIV lamentó la fuerte intensificación del conflicto de Ucrania con Rusia.
0: Avances de la ciencia. Singapur desarrolló un robot quirúrgico de apenas 4 milímetros.
2: Van a retirar la estatua de Messi en la India.
0: Deportes. Ganó Racing, perdió Barracas por goleada y Central también cayó, pero quedó segundo en su grupo.
2: Por Libertadores, Independiente Rivadavia empató 1-1 con Bolívar y Platense venció 2-0 a Corinthians.
0: Por Sudamericana, River goleó 3-0 a Blooming. El millonario terminó el encuentro con 11 jugadores surgidos de las inferiores.
2: Boca y Tigre jugarán hoy sus partidos de Copa.
0: El sorteo por los octavos de final de la Copa Libertadores y Sudamericana se realizará el viernes a las 12 en Paraguay.
2: Selección. Preocupan especialmente Nicolás González y Gonzalo Montiel.
0: El Mundial viene con escándalo. La justicia de Estados Unidos acorrala a la FIFA por entradas truchas y sospechas de fraude.
2: La Conmebol suspendió a un juvenil de la selección argentina sub-17 por 4 meses.
0: Tenis. Mariano Navone quedó eliminado de Roland Garros.
2: En Fórmula 1, Alpine cambiará de nombre en 2027, ¿viste?
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0: Catorce minutos han pasado desde las 4 de la madrugada, 13 grados 2 décimas la temperatura en la ciudad autónoma. Recuerden, está la probabilidad de niebla nuevamente durante el AMBA, durante la jornada. Título destacado para el diario Clarín, lo decíamos nosotros en los títulos, lanzan un salvataje estatal para deudores de préstamos y tarjetas. Lo hará el Banco Nación con 2 líneas de asistencia. Reservas, el central volvió a comprar y acumuló 2.000 millones de dólares en mayo. El FMI quiere que más gente pague ganancias y aumentar el monotributo. Revelan cómo financiaba el kirchnerismo campañas contra el PRO. Esto tiene que ver con declaraciones en la causa Sueños Compartidos de Sergio Schocklender. Detienen al exnovio de la madre de Agostina, la chica que sigue desaparecida. Esto es en Córdoba. Detectan células capaces de crear anticuerpos contra el cáncer. También en materia deportiva, pero de negocios, por supuesto, está en una gran foto el anticipo. Se ve a los pilotos Colapinto y Pierre Gasly en el lanzamiento de Gucci Alpine. Colapinto se viste de Gucci.
2: Le cambiaron el color al coche también.
0: Ah, claro,
2: ¿no?
0: Le van a cambiar. Sí. Y sí, ahí está.
2: Deja de ser rosa.
0: Claro, pero ahí estaba Mercado Libre también, que supongo que seguirá. Habrá que ver
2: en materia de negocios.
0: No, claro, sí, pero no sé. Pero viste que estaba Mercado Libre.
2: Sí, sí, bueno, estaba,
0: están todas las publicidades.
2: Ahora es Mercado Libre.
0: Ahora vamos a usar Gucci, gordo. Bueno, también completando la portada de Clarín, River, primero en su grupo, le ganó 3-0 a Blooming por la Sudamericana. Triunfazo de Platense en Brasil por la Libertadores. Y también ha ganado la portada de Clarín Rolly Santa Croce. Ustedes dicen, ¿quién es este hombre? Es el intendente de Funes, Santa Fe. Bueno, pidió licencia para ir al Mundial. Dice que le sirve para olvidarse de todo.
2: Muy bien, fuerte.
0: Muy bien, se lo merece. Un abrazo,
2: sí, claro,
0: grande.
2: Sí,
0: un abrazo,
2: claro,
0: grande,
2: sí,
0: para Rolly, que la pase bien, sí, y ojalá que lleguemos a la final.
2: Bueno.
0: Vamos a la portada del diario Hoy de La Plata. Tiene estos títulos.
2: La fotografía que ocupa prácticamente toda la tapa tiene que ver con River, que ganó por goleada. Con goles de Salas, Fausto Vera de penal y el pibe Lucas Silva, el equipo de Coudet se levantó con un 3-0 ante Blooming en el Monumental tras el fracaso en la apertura. El millonario se adueñó del grupo H. El Fondo Monetario Internacional exige profundizar el ajuste. Demandó al gobierno ampliar ganancias y subir el monotributo, provocando más presión sobre los salarios. Una foto lo tiene como protagonista al gobernador Axel Kicillof. Suma frentes hacia el 2027 el gobernador de la provincia de Buenos Aires. Milei le debe un año de subsidios al transporte. Otro de los títulos, violento ataque de motochorros en San Carlos. Y algo muy interesante, Mario, y es que la NASA presentó su base lunar.
0: Mira qué bien.
2: Sí, interesantísimo. Allí está la gente de la NASA, puso una mesa de entrada, todo lo que necesita.
0: Bien.
2: Y ahí está la base lunar. Bueno, en la ciudad de La Plata, provincia de Buenos Aires, 12 grados la temperatura actual, la humedad 92%, el cielo cubierto. Se espera para hoy una máxima de 15 grados con niebla, neblina, la mar en coche y el cielo mayormente nublado para la noche.
0: Bueno, el grito violento de uno de los jugadores de River, goleada para calmar los ánimos. El millonario se despertó en el segundo tiempo y venció a los bolivianos en el cierre de la fase de grupos de la Sudamericana. Si bien se clasificó como líder de su zona, hubo silbidos en el Monumental con la herida abierta de la final perdida ante Belgrano. Salas, Vera, Silva marcaron los tantos. Racing se despidió de la Copa con un 2-0 ante Independiente Petrolero y su historia en Brasil. Platense derrotó 2-0 a Corinthians y se metió en octavos. La foto de Sifón Úbeda, Copa Libertadores. Boca se juega una final ante Universidad Católica. Al Llaneyse solo le sirve ganar para pasar de ronda. La cita, 21:30 en La Bombonera. En otros títulos de crónica en tapa, en portada. Aunque bajó la inflación, el consumo masivo volvió a caer en abril. ¿Cuáles son los rubros más golpeados? En terapia intensiva, preocupación por la salud de Pata Villanueva, la ex modelo y empresaria, está internada en un sanatorio porteño. Grave crisis. Bolivia muy cerca de declarar el estado de excepción. Y en la portada de crónica, a pie de portada, el tema que, bueno, hoy está en todos los medios y que ayer ocupó, bueno, gran parte de la transmisión de los canales de noticias. Sigue la conmoción en Córdoba. ¿Dónde está Agostina Vega? Pregunta crónica y habla de una búsqueda desesperada. Se activó el alerta Sofía. Títulos que componen la portada de crónica en este 28 de mayo. Cambiamos el tono de la información. Hablamos de la obra de teatro de una ex campeona mundial argentina. ¿Eh? Hablamos de Consagrada. Una nueva temporada en Timbre 4. Nos da detalles.
2: Mira qué bueno.
0: Camila Hassan.
5: Consagrada inicia una nueva temporada en Timbre 4. La reconocida obra creada por Gabriela Parigi regresará a la cartelera porteña con nuevas funciones en la sala del barrio de Boedo. La propuesta combina teatro físico, danza, humor y acrobacia a partir de la experiencia personal de la autora, como exintegrante de la selección argentina de gimnasia deportiva. La trama aborda las exigencias vinculadas al alto rendimiento durante infancias y adolescencias. El espectáculo fue escrito por Parigi junto a Flor Micha y se presentó en festivales nacionales e internacionales. La producción obtuvo distintos reconocimientos como el premio María Guerrero Actriz Revelación para su protagonista y una declaración de interés deportivo otorgada por la legislatura porteña. Las presentaciones se realizarán los jueves a las 20:30 desde el 28 de mayo hasta el 25 de junio en México 3554, informó Camila Hassan para Radio Rivadavia.
0: Nos vamos a Rosario, portada del diario La Capital, decano de la prensa argentina.
2: Las obras van a buen ritmo porque los tres nuevos estadios para los suramericanos se inaugurarán en julio. Serán, los juegos van a ser en septiembre y van a recibir a más de 4.000 atletas de 15 países. ¿Estás bien, Javier? Sí, sí, acá
0: estoy. Sí, ya debo pasar.
2: Educación superior en crisis, alerta de la UTN, 10 docentes de Rosario renunciaron en solo 15 días. Es preocupante, ¿eh?, el estado de la educación en Argentina. Por el brote de ébola impiden el ingreso al país de buques que venían desde el Congo. A nivel deportivo, Newell's comienza una extensa pretemporada para ponerse a punto. Y por otra parte, allí están los muchachos de Central, ¿eh? Se quedaron sin invicto en la altura. Los canallas no exhibieron el mismo nivel de otros partidos y fueron superados en Quito por Independiente del Valle. Más títulos que nos deja la capital de Rosario. En busca de recursos, los primeros taxis con publicidad ya transitan por las calles rosarinas. Y por otra parte, algo también bastante preocupante, una nena, 4 años, le niegan el certificado de discapacidad a una criatura con una cardiopatía. No puede acceder a prestaciones clave para su calidad de vida. Es increíble e injusto, aseguró su médica. En la ciudad de Rosario, provincia de Santa Fe, 11 grados 9 décimas la temperatura, la humedad 97% con cielo despejado, se espera para hoy una máxima de 19 grados con nieblas y neblinas durante todo el día y para la noche el cielo nublado.
0: 4 y 22, 13 grados 1 la temperatura en la ciudad autónoma, máxima 16 grados, cielo cubierto, sigue la advertencia violeta por niebla en el AMBA. Vamos a las loterías, quinela nocturna de la ciudad, la ex nacional, a la cabeza 0228, en la provincia a la cabeza 5.957, 28 en la ciudad, 28 el cerro, me pone acá el productor.
2: Sí, es lo que sí.
0: Exactamente. Ah, y el 57 en la provincia, que es el jorobado. En el Kini 6, tradicional, peso, ¿viste?, tradicional con 6 aciertos, vale, ganó Pablito Vacante. No ganó nadie.
2: Mirá vos.
0: En la segunda, con 6 aciertos, ganó Pablito Vacante.
2: ¿Cómo ganó?
0: No ganó nadie. Y en la boleta ganadora de la revancha, se jugó en Oro Verde, en Entre Ríos. En Entre Ríos, es la localidad de Oro Verde. Bueno, la boleta ganadora se va a llevar 600 millones de pesos.
2: Mirá vos, zona yerbatera, debe decir Oro Verde, ¿no?
0: Sí, señor, claro. En el Siempre Sale, con 5 aciertos, 14 ganadores, se llevan 19 millones de pesos cada uno. Muy buena plata.
2: ¿Cuánta guita la madre?
0: En el Loto Plus, tradicional vacante, 1.881 millones, match vacante, 72 millones, el desquite vacante, 68 millones. Rápido repaso de los diarios deportivos españoles. Bueno, ahora están hablando de la derrota que tuvo el Rayo Vallecano. Tristes pero orgullosos, dice Marca. El Rayo cae con honor en la primera final europea de su historia. Un gol de Mateta acaba con el sueño de Vallecas y da la Conference League al Crystal Palace. Los rayistas, sin pólvora arriba, solo tiraron una vez a puerta. A pesar de todo, mereció la pena, titula AS. El Rayo no pudo culminar su sueño de la Conference en Leipzig. Un gol de Mateta decidió el título. Íñigo Pérez dice, rompe ver llorar a la gente. En tanto, Mundo Deportivo dice que el Rayo cae con honor, pero tiene como principal título con foto, Gordon fichado. El inglés ya es del Barça en una operación express. Viene por 5 años y 70 millones más 10 variables por títulos. Llegó hoy a Barcelona antes de concentrar el lunes con la selección inglesa para preparar el Mundial. ¿Nos metemos en el tenis? Bueno, la verdad que ayer fue una jornada, podemos decir, agridulce para los argentinos en Roland Garros, pero tiene todo el detalle Juan José Moro.
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7: Hola, muy buenos días, amigos del programa. Ganó Zverev en la jornada de hoy, Djokovic también en 4 sets. No tiene chance del torneo seguramente, pero bueno, perdió la Argentina Hugo Carabelli con Rublev, que es número 11 del mundo, pero fue varios años top 10 en 4 sets. Era lógico este resultado. Trungiliti, un héroe, pese a perder con Karel Khachanov, 13 del mundo, Trungiliti, que no tiene práctica en los torneos de Grand Slam a los 38 años, jugó 4 sets y fueron parejísimos. Ganó Casper Ruud y el argentino, que está asombrando, está progresando y ganándose a sí mismo partido tras partido. Thiago Tirante le ganó a un fuertísimo jugador español sobre cancha lenta, el número uno en este momento de España, Davidovich Fokina, número 21 del mundo, le ganó 4-6, 7-6, 6-1, 6-3, formidable triunfo Mario de Thiago Tirante. En tanto que en el partido, bueno, que fue más comentado, Mensik de la República Checa le ganó a Mariano Navone, el tenista de 9 de julio, fueron al super tiebreak que se define a 10 en el quinto set, casi 5 horas jugaron. Ganaron Fonseca también y el español Jodar, que es la gran revelación del tenis mundial en este momento, 20 años. Luego estamos con Soledad Sierra y su gran triunfo. Hasta luego.
0: Seguimos avanzando a las 4:26, nos vamos al sur argentino. Portada del diario Río Negro merece estos títulos.
2: Economía refinanció deuda, logró dólares y bajó el riesgo país. El gobierno renovó el total a tasas aceptables y captó 350 millones de dólares sin liberar pesos. En los mercados las acciones y bonos argentinos subieron y el riesgo país llegó a 500 puntos. Otros datos de la economía contrastan la actividad. No logró repuntar en abril y el consumo masivo sigue en caída. Una fotografía a pie de página nos muestra una serie de dirigentes, el gobernador y demás, allí en la zona de la región. Figueroa reunió a los intendentes y destacó el rol de las empresas estatales. En Río Negro, Huehuetilnec advirtió que no pagará el aumento a docentes si hacen paro. A nivel internacional, en Bolivia, el presidente Paz podrá usar militares para controlar las protestas. Y a nivel deportivo, primera entrega con toda la información previa a la selección. Y allí en la fotografía lo tienen como protagonista a Lionel Messi y su homólogo, pero nada más que director técnico, Lionel, claro, uh-huh. Scaloni.
0: Faltan 14 días, ¿no?, para el Mundial.
2: Vos seguís descontando. Es como en Navidad, yo no veo espíritu futbolero.
0: Cuando empiece ahí se va a abrir. Sí, las publicidades, si estás viendo televisión
2: sí,
0: abierta.
2: Sí, las publicidades,
0: es impresionante, toda la publicidad aparece Scaloni.
2: Pero vos acordate, en otras épocas, en otro Mundial... la gente andaba con la camiseta puesta en la calle, los locales, celeste y blanco, todo estaba ahí como loco. Ahora ya no le dan tanta
0: pelota.
2: Ahora
0: pasa por las figuritas que se venden en todos lados.
2: Sí, están un poco más caras. En la ciudad de San Carlos de Bariloche, 6 grados 5 la temperatura, la humedad 87%, cielo mayormente nublado. Hay alerta meteorológico por lluvias para hoy, así que atenti. La máxima pronosticada para hoy se ubica en 6 grados. Hay lluvias y nevadas matinales, lluvias fuertes para la tarde y lluvias y nevadas para la noche.
0: Bueno, yo lo comentaba la semana pasada con Jove, que se asombraban mis alumnos cuando yo les comentaba que antiguamente cuando uno llenaba un álbum de figuritas, ibas al kiosco y te ganabas una pelota.
2: Claro.
0: Ahora llenas el álbum de figuritas y no te dan ni pelota.
2: No te dan ni
0: directamente,
2: pelota.
0: Directamente sería esto. Bueno, vamos a las portadas de los diarios generalistas españoles, el diario El País. Bueno, estas revelaciones del caso Leiro, el caso Plus Ultra. El juez sostiene que el PSOE pagó para torpedear investigaciones. Imputa Santos Adán y a la gerente por una trama contra jueces y fiscales. También Sánchez ordena resistir en otro día de convulsión para los socialistas. La inquietud entre los aliados parlamentarios va en aumento. En un plano internacional, titula El País, Israel ordena la evacuación del sur del Líbano en una nueva ofensiva militar. El ministro Israel Katz planea expulsar a los palestinos de Gaza. Y España afronta un inicio de verano con récord de calor. Estaba viendo una foto donde muestran en Bilbao ayer 43 grados llegó la marca térmica. Sí, mucho calor. Y el diario El Mundo titula: Sánchez se atrinchera, la investigación no impugna al gobierno, se niega a adelantar las elecciones, mientras Sumar denuncia una conspiración de Estados Unidos. Título destacado en la portada del diario El Mundo. Bueno, por supuesto que el tema Medio Oriente sigue siendo vital en la información del plano mundial. Israel intensifica operaciones en el sur del Líbano antes de la cumbre de paz de mañana en Washington. Tiene detalles, los adelanta Rolando Klempert.
8: Mañana, viernes 29 de mayo, se reunirán en la Casa Blanca las delegaciones militares de Israel y el Líbano para intentar poner fin a las hostilidades entre ambas naciones. Pero en la víspera de este encuentro clave, las fuerzas israelíes intensificaron sus operaciones en el sur del Líbano e incluso cruzaron la llamada Línea Amarilla, acordada como parte de las negociaciones. Los enfrentamientos se concentraron en la ciudad de Sautar al-Sharqiya y dejaron hasta el momento un saldo de 12 muertos. La nueva de operaciones, en respuesta por supuesto a los violentos ataques del grupo terrorista Hezbollah desde esa región, se inició el martes 26 sobre unos 50 pueblos y aldeas con un saldo total de 31 víctimas fatales. De manera simultánea, las fuerzas israelíes confirmaron ayer que lograron eliminar al máximo líder de Hamas, Mohamed Odeh, quien se encontraba en el norte de Gaza. Odeh era considerado uno de los máximos responsables de la masacre del 7 de octubre de 2023 y era seguido por los servicios de inteligencia de Israel desde hacía largo tiempo. En este complejo marco, los enviados de Israel y el Líbano tendrán que verse mañana las caras en Washington para tratar de sellar un acuerdo de paz que, de todos modos, depende en gran medida de las decisiones de Hezbollah, que es financiado por el régimen iraní. Informó Rolando Klempert, Radio Rivadavia.
0: Te estás despertando, ya pasaron 31 minutos de las 4 de la madrugada. Gracias por acompañarnos. Nos quedamos hasta las 6, ¿eh? Fíjate que tenemos mucha más información. 13 grados la temperatura, la humedad 82%, alta la presión, 1020 hectopascales, corre viento del norte a 12 kilómetros, se espera una máxima de 16 grados, el cielo está cubierto. Nos damos una vuelta por Mar del Plata, portada del diario El Atlántico.
2: Exportaciones pymes son las más altas en 13 años. Luis Caputo señaló en su cuenta de la red social X que el primer cuatrimestre de 2026 las exportaciones de pymes crecieron un 32,6% con respecto al mismo periodo del año último, alcanzando cifras que no se daban desde hace 13 años. Entre los principales destinos se destacó el crecimiento de las exportaciones a Estados Unidos, España, China, Uruguay y Brasil. El Fondo Monetario pide avanzar en una reforma tributaria integral. A nivel de comercio local, las ventas online siguen en alza. En la ciudad de Mar del Plata, todo listo para la quinta edición de la Feria Editorial Invierno. En Córdoba se activó la alerta Sofía por la desaparición de Agostina, de 14 años. Y también nos cuenta el diario El Atlántico sobre la expedición Atlantis. Está la puesta en valor. A través de la Dirección de Restauración de Monumentos, comenzó con una serie de trabajos para, bueno, poner en valor el monumento a la expedición Atlantis emplazado en Cabo Corrientes. Así que allí una fotografía también da cuenta del momento en el que dos personas están trabajando sobre ese monumento. A nivel deportivo, se copa. Tras irse silbado al entretiempo, River salió a jugar el segundo tiempo y venció 3-0 al débil Blooming, último en el grupo H de la Copa Sudamericana. El Millo se metió en los octavos de final. En la ciudad feliz, 6 grados la temperatura actual. El cielo cubierto con neblina, la visibilidad reducida a 6 kilómetros. La humedad, por supuesto, toda, 100%. La máxima pronosticada para hoy se ubica en 15 grados, con niebla y neblina durante la mañana y la tarde, y para la noche mayormente nublado.
0: Bueno, vamos a ver si alguien ha escrito algún mensaje de texto en un ratito.
2: Ni pelota,
0: al 11-5026-8630, si alguien dice presente en este jueves.
2: Sí.
0: Los que dicen presente son los del Fondo Monetario. Este es el título que toma con una foto donde se ve al presidente Milei y a la titular del Fondo Monetario muy contentos y poniendo los pulgares hacia arriba. Trabajadores y monotributistas más al fondo. También la cuentan contra las jubilaciones. El FMI le pidió a Milei una reforma integral que disminuya los impuestos que impactan a los más ricos y suba los que afectan a trabajadores y pequeños contribuyentes. Para ello, reclama bajar el piso de ganancias para que paguen millones de asalariados y subir fuerte la cuota de los monotributistas. El gobierno se comprometió a presentar una propuesta antes de fin de año. La nota de Leandro Renú, el título: con el tanque cada vez más vacío. Por tercer mes consecutivo bajó el consumo de combustibles. Argentina tiene ya la nafta más cara que Estados Unidos. Y también, este título, empezá a aplaudir a ver si alguien aplaude. Esto tiene que ver con la actitud del secretario de Agricultura, Sergio Iraeta, que se enojó en un congreso sobre maíz. Recordó que hace 3 días bajaron las retenciones y advirtió: dan ganas de agarrar el sulky a patadas, sí, señor, dijo el hombre.
2: Se calentó.
0: Che, apláudanlo a este hombre que está necesitado de cariño, el secretario de Cultura. Bueno, vamos a ocuparnos de lo que va a hacer hoy el presidente. Va a volver a exponer, en este caso en un foro económico. La información la amplía Gonzalo del Monte.
9: El presidente Javier Milei volverá a exponer este jueves sobre economía en el Foro Económico de Latinoamérica. El evento se realiza en el Salón Golden Center de Parque Norte en la ciudad de Buenos Aires y contará con representación de la gestión libertaria, como por ejemplo el ministro de Economía Luis Toto Caputo. Según pudo saber Radio Rivadavia, Milei repasará los puntos sobresalientes de su gestión y repasará lineamientos centrales del plan económico. La nueva aparición del presidente en esta semana se enmarca dentro de una estrategia del oficialismo por marcar y acaparar la conversación pública luego de varios días de tensión interna dentro del gabinete, informó Gonzalo del Monte para Radio Rivadavia.
0: 4:36, sigue la alerta violeta por niebla en el AMBA, así que tené en cuenta esto, puede generar algunos inconvenientes, ya hubo en la circulación en estas últimas jornadas, sobre todo en autopistas, pasa accesos, nada, ingresos Mario. A la ciudad. A ver qué dice la gente en el WhatsApp de Rivadavia.
2: Buen día, paso a saludar, arrancamos la jornada con el rotativo, dice bien. DJ Daddy, bien. Le mandamos un saludo, muchas gracias. Uh-huh. Hay alguien acá que se llama Enrique Leal, que dice: Rosario no existe.
0: Bueno, bueno, que aclare.
2: ¿Por qué? Qué alegría que volvió Javier Villa. Cómo se extrañaba esa voz, ese humor, esa magia. Sí, está bien. Pido aumento y nada más.
0: Ahí está.
2: Listo. Buen día, compañeros de madrugada. Qué tema lo de las universidades. La carrera de mi sobrino este año todavía no arrancó. Falta menos militancia, más trabajo y compromiso. Que tengan lindo día. Darío, el cocinero de Lobos. Le mandamos un abrazo. Muy bien por Villa, hoy se lo nota espectacular y mejorado. Me imagino que Portugal está gestionando un elevado aumento de haberes. Pedro desde Mardel.
0: Sí, Pedro.
2: Muchas gracias, Mario. Yo sé que vos te la jugás así, siempre poniéndola. Bueno, buen día, Mario. Javier, les dejo como todos los días saludos. Gabriel, el colchonero del kilómetro 31. Sí, le mandamos un abrazo también. Muchas gracias. Buen día, Mario y equipo, soy Antonio, el panadero de Parque Chacabuco. Acá estoy, trabajando solo como perro malo. Qué raro lo de esta chiquita Agostina, ¿no? Allanaron la casa que no era el domicilio verdadero del supuesto culpable 4 días después. Qué raro, ¿no? Dice, bueno, no me hagan caso, les mando un abrazo grande. Bueno, Antonio, te mandamos un abrazo. Muchas gracias por andar por allí. A ver, ¿qué más? Hola, amigos, Javier y Mario, no se pierde el nombre de Alpine. Al unirse a Gucci, el equipo pasará a llamarse Gucci Racing Alpine Formula One. Lo vamos a ver a Briatore, un poco más prolijo. Bueno, nos dice que somos unos capos, que sé yo. Luis Cuesta, el profe de la Fórmula 1, dice: los escucho todos los días. Excelente, querido. Bueno, muy bien.
0: Es cierto, gracias. Se agrega el nombre de Gucci, destacando que ahora va a ser más Gucci que Alpine, ¿no? Porque va a ser el primer título.
2: Evidentemente, porque sí, va como primer nombre el de Gucci, tal cual. Buen día, Galanes y el equipo, ¿cómo están? Me encanta ese dúo y contenta porque volvió, bueno, sí. Chicos, en la Luna, ¿será que hay tantos aumentos como acá? Me voy a la Luna. Jurujaja, buen programa, que Dios los bendiga. Fanny de Santiago del Estero. Mirá qué coqueta, Fanny.
0: Muy bien, qué lindo vestido.
2: Mirá, con ese vestido.
0: ¡Apa!
2: Bueno, pero no creo que sea Fanny, esta debe ser hija de Fanny.
0: Debe ser hija, sí, puede
2: y
0: ser.
2: Y está con ese vestido.
0: Y alguien te pone algo de oro verde, hermoso. A ver qué dice.
2: Sí, nos cuentan. Uh-huh. Dice, hola Javier, oro verde en Entre Ríos. Ajá. Es una característica de su paisaje.
0: Mira.
2: Exhibe todos los verdes, explosión de vegetación. Es prácticamente una ciudad universitaria de 7.000 habitantes y situada a pocos kilómetros de Paraná. Abrazo, Carlos de la Bella Paraná, a quien también le devolvemos el abrazo.
0: Muy bien, en un ratito estamos con más mensajes. Claro. Voy a la portada de Vae Negocios, destaca este título. El Tesoro acentúa el ajuste monetario, retira 1.57 billones de pesos de circulación. Busca contener la expansión monetaria y sostener la estabilidad cambiaria, pero complica la reactivación. Mejora el clima, cae el índice de riesgo país, está en alrededor de 500. El gobierno aseguró que no habrá más subas en el precio del combustible. El FMI pide ampliar el alcance de ganancias y reducir exenciones. El oficialismo busca reforzar acuerdos para votar el nuevo paquete de leyes. En materia internacional, el conflicto entre Estados Unidos e Irán ya impacta en salarios reales de los países centrales. Títulos de portada de Vae Negocios. Bueno, lo decíamos en el comienzo, cerró una planta en Entre Ríos, peligran 950 empleos. ¿De qué se trata? Lo amplía Rocío Calenoc.
10: La crisis de una de las principales avícolas del país sumó un nuevo capítulo. Granja Tres Arroyos cerró por tiempo indeterminado su planta La China en provincia de Entre Ríos. Quedaron en riesgo cerca de 950 puestos de trabajo. La empresa atribuyó la decisión a conflictos gremiales y a la delicada situación financiera que atraviesa el sector. Según se supo, la firma ya había reducido producción, aplicado retiro voluntarios y acumulaba problemas económicos en medio de una fuerte caída de la actividad. La faena diaria pasó de 700.000 a 200.000 pollos y también hubo recortes en otras plantas del grupo. Los trabajadores denunciaron que encontraron la planta cerrada sin aviso previo y ya realizaron protestas para reclamar la reapertura y el pago de salarios adeudados. Se espera que el conflicto se intensifique durante esta semana. La situación vuelve a encender alarmas sobre el impacto de la crisis industrial en distintos sectores productivos del país. Rocío Calenoc, Radio Rivadavia.
0: Seguimos completando algunos diarios. Vamos a Córdoba, portada del diario La Voz del Interior.
2: No dan con Agostina y aumenta la angustia. El acusado de haber colaborado en un rapto está preso y dice que es inocente. Su casa fue allanada, la familia carga contra él y hay nueva marcha en reclamo de justicia. A pie de páginas, y bueno, allí los muchachos Belgrano que no paran, El brindis del campeón, Belgrano histórico, jugadores, cuerpo técnico, dirigentes y colaboradores allí festejando, mostrando la copa y bla, bla, bla. La aplicación para estacionar con botón de pánico se sumará a la APP de pago y servirá para denunciar a naranjitas ilegales. A nivel de economía, la actividad caería en abril. Después de la suba en marzo, los pronósticos indican que volvería a bajar. Y La Voz del Interior también nos recomienda un espectáculo que anda por allí por la zona. Chambao canta y baila. La cantante española llega a Córdoba y asegura que está para un flamenco cuartetero. Tomá, mirá qué bien, Bueno, la temperatura en la ciudad de Córdoba, capital de provincia, 11 grados 8 décimas, la humedad 82%, el cielo cubierto con neblina. Se espera para hoy una máxima de 17 grados con neblina matinal y el cielo mayormente nublado.
0: Muy deportivo hoy la portada de Diario Popular. Tiene, bueno, uno de los festejos de River que ayer goleó en una noche difícil. Venció 3-0 al Blooming, goles de Maxi Salas, veda de penal y Lucas Silva y terminó primero en su zona de la Sudamericana. Pero todo arrancó con silbidos de los hinchas por el dolor de la reciente final perdida ante Belgrano. La selección y la Copa del Mundo, Scaloni preocupado, alerta por lesiones de Montiel y Nico González. Crecen las chances de Capaldo y Giai para ir al Mundial. 2-0 a Petrolero, Racing cerró con un triunfo a la espera del nuevo técnico. Tras la eliminación del ciclón, Gustavo Álvarez, la continuidad en el cargo no depende de mí. El director técnico de San Lorenzo se mostró autocrítico. Nuestra copa fue mala, clima político caliente. También, con la foto del sifón Úbeda, Boca ante la Universidad Católica con la obligación de ganar para avanzar en la Libertadores. Y triunfazo ante Corinthians, histórico platense a octavos de la Copa. En otros temas, desesperada búsqueda de la docente Agostina en Córdoba y escándalo en Arco, pidieron interpelar al intendente de Morón. Los títulos del Diario Popular. Pero todo lo que pasó en materia de fútbol lo resume ahora Mariano Fernández.
11: Estos son los resultados de la jornada para los equipos argentinos en los torneos de Conmebol. Copa Libertadores, Batacazo Calamar. Platense dio el gran golpe de la jornada al vencer 2-0 a Corinthians en Brasil. Doblete de Franco Sapiola. La Lepra Mendocina, imparable en la altura. Independiente Rivadavia revalidó su chapa y ganó 3-1 a Bolívar en Bolivia. Goles de Leonel Buca, Sebastián Villa y Diego Hernán Crego Mayans. Central resbaló. Rosario Central cayó 1-0 en su visita a Independiente del Valle gracias a un gol de penal de Sornosa. Copa Sudamericana. River cumplió, goleó y clasificó. El Millonario aplastó 3-0 a Blooming en el Monumental. Goles de Salas, Fausto Vera de penal y Luis Silva. Quedó puntero del Grupo H con 14 puntos y se mete directo en octavos de final. Racing hizo los deberes y superó 2-0 a Independiente Petrolero en un partido que era solo para cumplir. Goles de Vergara y Miljevic. El Guapo, goleado. Barraca Central cerró su participación con una dura caída por 3-0 ante Vasco da Gama de Brasil. Finalizó el Grupo G en el último lugar con apenas 3 puntos. Mariano Fernández, Radio Rivadavia.
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0: Vamos avanzando. 47 minutos han pasado desde las 4 de la madrugada. Estamos desde las 4 hasta las 6 acompañándote con mucha información. 13 grados 1 la temperatura, una máxima que no va a superar los 16 grados. El cielo está cubierto y rige alerta violeta por niebla en el AMBA. Recordamos algunos hechos efemérides de este 28 de mayo. Hoy es el día del juego, para destacar las actividades lúdicas.
2: Muy bien.
0: En los sanitarios, el día de la salud para las mujeres, para alertar sobre enfermedades. Es el día del cáncer de sangre, para sensibilizar sobre esta dolencia. Y el día del síndrome de Treacher-Collins, para difundir esta afección genética. Es el día del hambre, para concientizar de la situación alimentaria mundial. Y paralelamente, es el día de la hamburguesa. Mira vos, es el día del hambre y para combatir.
2: Y habrá que festejarlo, el día de la Mario. Hamburguesa.
0: Hoy es el día del perro sin raza, ¿eh? Así que vamos a saludar a todos nuestra mascota, exactamente, el Chucho. En Argentina es el día de la maestra jardinera. Uy, beso enorme a todas las maestras.
2: Sí, señor.
0: Porque en 1950 murió en La Rioja la educadora Rosario Vera Peñalosa.
2: Ah, mira.
0: Y además es el día del ceremonial por el primer reglamento protocolar de 1810.
2: Muy bien.
0: Algunos recuerdos de política. 28 de mayo de 1763. Nace en Buenos Aires el sacerdote Manuel Alberti, el de la primera junta. En 1785 se crea la bandera de España. En 1871 cae la Comuna de París. En 1880 llegan a Buenos Aires desde Francia los restos del general San Martín. 1902, Pactos de Mayo, se dirimen disputas por límites entre Argentina y Chile. 1918, se proclama la independencia de Azerbaiyán. 1926, golpe militar en Portugal. 1944, nace en Estados Unidos el abogado Rudolf Giuliani, ícono de Nueva York, alcalde. 1971, nace en Miami el abogado Marco Rubio, secretario de Estado en Estados Unidos. 1973, el gobierno de Cámpora reanuda relaciones diplomáticas con Cuba. 1982, Guerra de Malvinas, el soldado Oscar Ledesma abate al teniente británico Herbert Jones en la batalla de Pradera del Ganso. 1993, boinazo en Chile, militares de boina negra y armados rodean la casa de gobierno por una causa de corrupción de la familia Pinochet. Algunas de innovación, 28 de mayo de 1912, muere en Francia el químico Paul Lecoq, descubridor del galio. En 1934, en Canadá, se registra el primer caso exitoso de parto de quintillizas. 1937, en Alemania, se funda Volkswagen. 1945, nace en Estados Unidos el doctor Patch Adams, el de la risoterapia. 28 de mayo de 1787, nace en Austria el compositor Leopoldo Mozart, padre de Wolfgang Amadeus y de obras como Sinfonía Pastoral.

En materia de cultura, 28 de mayo de 1738 nace en Francia el médico Joseph Guillotin, el de la guillotina. 1849 muere en Inglaterra la novelista Anna Bronte de Agnes Grey. 1890 se patenta la ouija para sesiones espiritistas y juego de mesa. En 1908 nace en Inglaterra el escritor Ian Fleming, el creador de James Bond. 1917 muere en Buenos Aires el arqueólogo Juan B. Ambrosetti. 1919 muere en la cordillera de los Andes el aviador Benjamín Matienzo. 1961 se funda Amnistía Internacional. 2006 muere en Buenos Aires el historiador Fermín Chávez. 28 de mayo de 1926 nace en Estados Unidos el pianista Russ Freeman, colaborador de Chet Baker, autor del tema Happy Little Sunbeam.

materia de espectáculos, 28 de mayo de 1938 nace en Mendoza el cineasta, músico, actor Leonardo Favio. 1945 nace en Estados Unidos el cantante John Fogerty de Creedence Clearwater Revival. 1968 nace en Australia la cantante Kylie Minogue. 2010 muere en Estados Unidos el actor Gary Coleman, el de Blanco y Negro. 2020 fallece en Buenos Aires el actor Gustavo Guillén. Y en el 2022 muere en Buenos Aires el productor de TV Raúl Lecouna. Deportes, 28 de mayo de 1928 nace en Buenos Aires el árbitro Luis Pestarino. 1939, Bernabé Ferreira se retira del fútbol con 220 goles en casi 200 partidos. 1997, muere en Buenos Aires el boxeador Ubaldo Sacco, campeón mundial en 1985. 2000, Andrés D'Alessandro debuta en primera en la derrota de River ante Unión de Santa Fe por 2-1. 2011, con gol de Messi, el cantautor Alex, con un gol de Messi, Barcelona derrota 3-1 al Manchester United y gana la Champions League. 28 de mayo de 1994, nace en Estados Unidos el cantautor Alec Benjamin, compositor del exitoso tema Let Me Down Slowly.

54 minutos, pasaron desde las 4 de la madrugada, 13 grados 1, la temperatura en la ciudad autónoma, mayormente nublado, el cielo, la humedad 88%, hay viento del noreste a 4 kilómetros, la máxima prevista para hoy 16 grados, con probabilidad de neblinas durante la mañana y la tarde. De a poquito, Marcelo, nos vamos metiendo en la historia de la música ciudadana. Para contarles que el 28 de mayo de 1902 nace en Pescara, Italia, el letrista, dramaturgo y cineasta Luis César Amadori. Luis se crió en suelo itálico, pero arribó a Argentina a los 5 años junto a su familia. Aquí se educó hasta llegar a la universidad, institución que abandonó para dedicarse de lleno a su vocación de escritor y periodista. Sus comienzos profesionales fueron como parte del vespertino Última Hora y la popular revista Caras y Caretas, en la que publicó reportajes a gente de teatro y fue despertando su veta de libretista del género chico. Así llegó a escribir varias obras para decenas de salas y, por consiguiente, muchísimas letras de canciones, principalmente tangos. Cabe destacar antes el arte, donde Amadori grabó su nombre a fuego, fue el cine. Uno de los directores más prolíficos y exitosos, a lo largo de su carrera filmó 78 películas. Alternó el melodrama, humor, comedias, un sinfín de números musicales. Su mayor éxito fue Dios se lo pague, con Zully Moreno y Arturo de Córdoba, película con la que participó en los premios Oscar de los Estados Unidos. No obstante, el éxito no fue suficiente para evitar las críticas, sobre todo las que llegaron de la mano del golpe de Estado del 55 que derrocó a Perón. Tal fue así que luego de estar preso unos días, emigró a España, donde estuvo hasta 1970 y filmó dos sucesos, La Violetera y El Último Tango. Volviendo al vínculo de nuestro homenajeado con el género ciudadano, podemos afirmar que el 2x4 siempre dio vueltas sobre su vocación. Por un lado, los primeros tangos los compuso junto a gente de teatro, como Antonio Botta o Ivo Pelay. Sin ir más lejos, el elenco de su primera película, Puerto Nuevo, estaba encabezado por los cantantes Sofía Bozán y Charlo, y el film transcurre bajo el ornamento.

huella en el ritmo ciudadano, trabajó con sencillez, luminosidad, en páginas de gran pegada y cantadas por destacados intérpretes. Así llegó al público y mostró su sentimiento tanguero. Hoy lo vamos a homenajear a este letrista, dramaturgo, cineasta, con un tango que lleva su letra. Es de 1935, la música de Luis Rubinstein. Lo interpreta la orquesta de Armando Pontier con el polaco Roberto Goyeneche. Su título, Olvido.

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0: tangazo para recordar y homenajear al letrista, dramaturgo y cineasta Luis César Amador, y su letra para esta creación de 1935 con la música de Luis Rubinstein. La interpretación, la orquesta de Armando Pontier con Roberto Goyeneche para Olvido.
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0: Un minuto ha pasado desde las 5 de la mañana. Bienvenidos los que se van sumando a este panorama de noticias de 2 horas. Como siempre, estamos desde las 4 pegaditos a madrugada 6:30 de Hernán García Arena y hasta que llega a las 6 todo el equipo de esta mañana, encabezado por Ignacio Nacho Ortelli. Nosotros, con Rolando Klemper, con Rocío Calenó, con Gonzalo del Monte, con Camila Hassan, con Mariano Fernández, con el amigo Martín Millán y Juan José Moro, estamos junto al operador Marcelo Ventice y el señor Tony Smoris, la producción de Eric Spolsky, la locución y redacción durante toda la madrugada a cargo del rotativo del aire del señor locutor nacional Javier Villa.
3: Aquí estoy, sí.
0: Y por supuesto ustedes, dándonos y escribiendo breves mensajes de texto, así los podemos ir repasando al 1150268630, y también tienen nuestras redes, el Instagram Mario Portugal 59 y la red de Javier, que es
3: JVilla 17.
0: 13 grados una décima la temperatura a esta hora en la ciudad autónoma de Buenos Aires. Cuando te vas despertando, sabes que el cielo está mayormente nublado, la humedad 88%, la presión alta 1019.6 hectopascales, corre viento del noreste a 4 kilómetros, una máxima de 16 grados, y recordamos que hay una advertencia violeta por niebla en el AMBA. Cubierto con neblina en Mar del Plata, máxima 15 grados, lluvias y nevadas.

0: heladas en Bariloche, una máxima de 6. Máxima de 21 grados en Santiago del Estero, con cielo mayormente nublado. De 23, con cielo cubierto en Corrientes. Mayormente nublado en Mendoza, 8 grados, pero máxima 17. Santa Rosa La Pampa comienza este jueves con 11 grados, cubierto con neblina, máxima 17. Río Grande en Tierra del Fuego, frío. Lluvias aisladas se esperan para hoy. Hasta hace un rato había una térmica bajo cero, una máxima de 5 grados. Formosa, 15 grados, cubierto. Tormentas aisladas por la noche, máxima 26. 9 grados en Salta, cubierto con neblina, máxima 19 grados. Los temas que van conformando la actualidad de este jueves 28 de mayo, enseguida los estamos ampliando. Pedidos del Fondo Monetario, subir monotributo, que más empleados paguen ganancias. Cayó el consumo masivo, 3,8 interanual, 4,7 frente a marzo. Las grandes cadenas de supermercados, las más afectadas. Según estudios privados, la actividad económica sigue estancada. Ante la suba de la morosidad, lanzan un salvataje estatal para deudores de préstamos y tarjetas de crédito. El presidente hoy dispondrá en un coloquio en Parque Norte, junto a Caputo. Estará en el LATAM Economic Forum. Mientras esperan que la Corte resuelva el tema financiamiento universitario, siguen las tomas de los colegios Pellegrini. Hoy vuelven las clases en el Nacional, pero retoman mañana la toma por tiempo indeterminado. Mañana también habrá un paro de docentes universitarios, previsto para mañana viernes. Hay que indicar que junio trae aumentos colectivos, sube, premetro, nafta, gasoil, colegios privados y alquileres. Según la Defensoría del Pueblo porteña, el costo de vida para una pareja de jubilados en la ciudad autónoma supera el 1.500.000 pesos por mes. Por orden del gobierno, el Senado vetó el pliego de una jueza por su vínculo con un periodista. Hoy a las 13, asamblea en el Garrahan para definir, un plan de lucha, denuncian vaciamiento del nosocomio. Causa Maradona, hoy declara un médico recomendado por el abogado Stinfale para operar a Diego. Causa Sueños Compartidos, Sergio Schocklender amplió su declaración. Hoy cobran los jubilados que perciben superior a la mínima con documentos terminados en 6 y 7. Continúan los cortes de ruta en Bolivia, productores, empresarios advierten sobre pérdidas millonarias. Irán disparó contra 4 barcos en el estrecho de Hormuz. Corrupción en España, Sánchez se reunió con el Papa, defendió a Zapatero y descartó adelantar elecciones. Histórica ola de calor en Europa, más de 12 muertos, sobre todo en Gran Bretaña y Francia. Italia emitió alerta roja. Recordemos que el domingo hay elecciones presidenciales en Colombia. 14 fórmulas. Creen que nadie optará la mayoría. Habrá una segunda vuelta el 21 de junio. En deportes, por Libertadores, perdió Rosario Central, pero clasificó segundo. Ganó Platense 2-0 a Corinthians, entró a octavos. Bolívar empató 1-1 con Independiente Rivadavia, ya clasificado primero. Por Sudamericana, River ganó 3-0 a Blooming, quedó primero en su grupo. Vasco da Gama derrotó 3-0 a Barraca Central y Racing le ganó en su despedida del torneo a Independiente Petrolero 2-0. Hoy por Copa Libertadores, 21-30 Boca, a ganar o ganar, ante Universidad Católica de Chile en la Bombonera. Y también por Sudamericana a las 21:30, Tigre Alianza Atlético. Por la UEFA Conference League, Crystal Palace, el inglés, le ganó al Rayo Vallecano 1-0 y se quedó con la Copa. En tenis, Roland Garros, eliminados Navone y Carabelli, ganó Tirante y Solana Sierra. Hoy a las 7, Juan Manuel Cerúndolo se enfrenta al uno del mundo, a Jannik Sinner. Gucci desembarca en Fórmula 1 desde 2027. Será sponsor de Alpine, que pasará a llamarse Gucci Racing Alpine. 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
1: Mucha guita.
0: Mucha plata. Bueno, un amigo nuestro. Vamos a repasar, vamos a ampliar como corresponde. Quédate, tómate el primer cafecito. Nosotros te acompañamos con la información, la lectura de Javier Villa, la operación técnica del señor Marcelo Ventice.
2: Luis Caputo convocará a los gobernadores para reducir la presión de ingresos brutos y tasas municipales.
0: El ministro de Economía afirmó que buscan avanzar en la reforma tributaria.
2: Por su parte, los contadores alertan que en el pasado, ante cambios de gestión y presiones fiscales a las provincias, dejan de cumplir los compromisos. Amplía la información Rocío Calenoc.
3: Luis Caputo se prepara para convocar a los gobernadores con el objetivo de avanzar en una reducción de la presión fiscal sobre la economía, con foco en ingresos brutos y en las tasas municipales. La iniciativa busca disminuir impuestos considerados distorsivos y mejorar la competitividad del sector productivo. De esta forma, el gobierno plantea abrir una negociación con las provincias para encarar una baja gradual de estos tributos, en un contexto donde la recaudación y la actividad económica son variables clave para sostener el esquema fiscal. En paralelo, el Fondo Monetario Internacional viene señalando la necesidad de una reforma tributaria más amplia en la Argentina, orientada a simplificar el sistema impositivo e introducir cambios en ganancias, IVA y monotributo, con el objetivo de reducir las distorsiones del esquema actual. El debate se abre en un escenario donde conviven el objetivo oficial de bajar impuestos y la necesidad de las provincias de sostener los niveles de recaudación. Rocío Kalenok, Radio Rivadavia.
0: Cayó el consumo masivo 3,8% interanual y 4,7% frente a marzo.
2: Según un estudio privado, las grandes cadenas de supermercados fueron las más afectadas, con una baja del 4,5%. Lo siguieron los autoservicios, mayoristas, kioscos y almacenes.
0: El costo de vida para una pareja de jubilados en la ciudad autónoma de Buenos Aires supera el 1.500.000 pesos por mes.
2: Según reveló un reporte de la Defensoría del Pueblo porteña, en caso de ser inquilinos, la cifra asciende a más de 2.335.000 pesos. La carne y los lácteos fueron los productos de mayor impacto.
0: Ante el alza de la morosidad, lanzan un salvataje estatal para deudores de préstamos y tarjetas de crédito.
2: Pese a que desde el gobierno dijeron que el tema se resolvería solo, desde el Banco Nación abrieron dos líneas de asistencia a morosos, tanto de la entidad pública como de otros privados e incluso de billeteras virtuales.
0: Se podrán reestructurar deudas de tarjeta de hasta 10 millones de pesos en 60 meses y con tasa del 35%. La mora afecta a uno de cada seis adultos. En el sistema bancario, los atrasos en los pagos están en niveles récord.
2: Siguen las tomas en los colegios secundarios de la UBA.
0: Se reclamó por la aplicación de la Ley de Financiamiento Universitario, que busca garantizar fondos para las casas de estudios superiores nacionales, y encomienda al Poder Ejecutivo actualizarlos de manera mensual por inflación. Hoy habrá clases en el Nacional Buenos Aires, pero mañana viernes se retoma la medida.
2: Por su parte, Camila Blausik, del Centro de Estudiantes del Colegio Carlos Pellegrini, explicaba por Rivadavia la situación del cuerpo docente.
1: En lo que va del año, acá en el PELE renunciaron más de 27 docentes. ¿En qué mundo es normal que renuncien 27 docentes en un par de meses? Todos sabemos que los salarios no tienen sentido. O sea, perdón, con 600.000 pesos, que es lo que cobran docentes en la antigüedad, no se puede vivir. Hoy venir a dar clase a estos colegios, en un momento, si tienen dos colectivos para venir, les está generando deuda. Porque la hora cobran 4.000 pesos y tomarse un colectivo para ir te puede salir, si te tomás dos, te puede salir 2.000 pesos. 2.000 pesos de ida, 2.000 pesos de vuelta, 4.000 pesos. Entonces, la hora les está generando deuda.
0: Milei vetó el pliego de una candidata a jueza porque es cuñada de un periodista.
2: Envió al Senado el pedido de retiro del pliego de María Verónica Micheli, quien estaba nominada para ocupar una vacante como jueza del Tribunal Oral Criminal Federal 3 de La Plata. La candidata es cuñada del periodista del diario La Nación, Hugo Alcón Adamón, autor de recientes investigaciones por corrupción que salpican a figuras del gobierno.
0: La postulación de Micheli ya había reunido las 9 firmas necesarias dentro de la Comisión de Acuerdos. La orden de frenar el ascenso judicial que el propio presidente Milei había firmado a mediados de marzo provino de la Secretaría General de la Presidencia.
2: Más presión sobre Manuel Adorni.
0: El presidente de la Bolsa de Comercio de Buenos Aires, Adelmo Gabi, advirtió sobre las internas en el gobierno y le sugirió al jefe de gabinete que explique su patrimonio lo más rápido posible. Gabi no es una voz cualquiera del mundo empresario, además apoya el rumbo económico de Milei.
2: En tanto, se espera que Manuel Adorni presente su declaración jurada de bienes la próxima semana, tras las presiones del oficialismo. Nos informa Gonzalo del Monte.
4: El jefe de gabinete Manuel Adorni podría presentar su declaración jurada de viernes la próxima semana. De concretarse, sería luego de más de 2 meses de espera por el documento oficial que está atado a la causa judicial en la que es investigado por Comodoro Py por presunto enriquecimiento ilícito por la compra de propiedades y viajes al exterior. La semana pasada, la senadora Patricia Bullrich y jefa del bloque libertario presentó su propia declaración jurada ante la Oficina Anticorrupción con el único objetivo de presionar a Adorni luego de cuestionarlo en público días atrás. La acción de Adorni podría concretarse en medio de fuertes rumores de un llamado indagatoria en la causa que se tramita en el juzgado de Ariel Lijo bajo la instrucción del fiscal Gerardo Policita, informó Gonzalo del Monte para Radio Rivadavia.
0: La mano derecha de Patricia Bullrich se suma al gabinete de Pujaro.
2: Se trata de Federico Angelini, quien recientemente renunció a su cargo en el Ministerio de Seguridad que conduce Alejandra Monteoliva. Angelini se sumará al Ministerio de Seguridad santafesino. Hace un mes, el gobernador Maximiliano Pujaro estuvo reunido más de 3 horas con Paolo Roca. El empresario empuja la candidatura presidencial de Bullrich.
0: Funcionarios de Donald Trump elogiaron al gobierno.
2: Un evento en la Embajada Argentina en Washington para celebrar el aniversario de la Revolución de Mayo fue el escenario de una nueva muestra de sintonía entre las administraciones de Trump y Milei. Funcionarios del gobierno republicano destacaron al país como un socio fundamental en materia de seguridad hemisférica. Afirmaron que las reformas del líder libertario están funcionando.
0: Si hacemos un paro de 36 horas con movilización, cae Milei, pero no queremos, afirmó Luis Barrio Nuevo.
2: El dirigente sindical cuestionó con dureza al gobierno luego de haberlo respaldado inicialmente como una herramienta para desplazar al kirchnerismo y aseguró que el presidente no sabe gestionar.
0: El secretario de Agricultura de Milei, Sergio Iraeta, pidió ponerle flow a la Argentina.
2: El funcionario se enojó con los chacareros que lo fueron a escuchar al Congreso porque allí no lo aplaudieron.
5: Si no le ponemos un poco de flow, un poco de onda a la República Argentina y a lo que estamos haciendo, no vamos a salir nunca del pantano. No va... Empecé a aplaudir, así alguien aplaude. Es una cuestión... Hoy es una cuestión pura y exclusivamente actitudinal.
0: El funcionario advirtió luego de las críticas de los productores del agro: te dan ganas de agarrar el sulky a patadas.
2: Causa AFA, el fiscal general Gabriel Pérez Barberá solicitó que la causa de la mansión en Pilar regrese al fuero penal económico.
0: El caso se encontraba bajo tutela del juez federal de Campana. La investigación tiene como principal apuntado al tesorero de la AFA, Pablo Tobillino.
2: Causa Andis, los imputados por lavado de activos se negaron a declarar.
0: Se trata del empresario de aviación Sergio Matropietro, investigado por corrupción en compras de insumos, y de Patricio Acosta, de la empresa B-Max Medical.
2: Causa Cuadernos, la exsecretaria de Néstor Kirchner presentó un certificado médico para no declarar como testigo en el juicio.
0: La constancia informa que Miriam Quiroga padece hipertensión arterial severa, estrés intenso y problemas cardiológicos que le impiden afrontar una situación crítica como declarar en un proceso.
2: El documento fue firmado por un médico matriculado en Río Gallegos y el Tribunal 7 evaluará la validez del certificado y los pasos a seguir de la testigo.
0: Causa Odebrecht, la justicia desestimó un pedido de Julio Devido.
2: La Sala 1 de la Cámara Federal de Apelaciones rechazó un planteo de recusación contra la jueza María Eugenia Capuchetti, que interviene en el expediente donde se investigan supuestos sobornos relacionados con la ampliación de los gasoductos TGS y TGN entre el 2006 y el 2008.
0: La Secretaría de Trabajo dictó la conciliación obligatoria en el conflicto de los aceiteros.
2: El importante gremio agroindustrial había lanzado un paro total. Justificó su medida ante lo que calificó como una postura intransigente de las cámaras empresariales.
0: Con esta nueva medida queda levantado el paro y el gremio no podrá realizar nuevas medidas de protesta por los próximos 15 días. La Cámara Empresarial y el gremio tendrán la primera mediación el viernes a las 11.
2: Movilización de estatales porteños al Ministerio de Hacienda.
0: Será desde las 12. AT Capital se concentrará frente al Parque Lezama en reclamo de la reapertura de paritarias, aumento salarial real y pase de trabajadores a planta permanente.
2: El Garrahan otra vez al rojo vivo, denuncian vaciamiento terror laboral y convocan a una asamblea general.
0: Trabajadoras de distintas áreas del centro pediátrico aseguran que la dirección frena contrataciones, oculta resoluciones y persigue a delegados sindicales.
2: El conflicto estalló en mantenimiento tras una ola de suspensiones y amenaza con paralizar los servicios. A las 13 de hoy, las distintas agrupaciones sindicales convocaron a una asamblea para definir un plan de lucha.
0: Un intendente santafesino pidió licencia para asistir al Mundial 2026.
2: Se trata de Rolly Santa Croce, a cargo del municipio de Funes, que dijo que se trata de continuar con una tradición personal que cada 4 años vive con un grupo de amigos.
6: 6 mundiales fui al 98, 2006, 10, 14, 18 y 22. Y a este también voy, como todos los mundiales. Yo tengo un grupo de amigos que cada 4 años nos olvidamos de todo y nos vamos 15, 20 días cada mundial. Y a este también voy porque no solamente me siento bien, cómodo, son creo que 17 días que me voy esta vez y estoy muy feliz porque me encuentro con ellos. Es más, tenemos uno que está en Estados Unidos que nos está esperando.
0: Recordemos que la ciudad de Funes, ubicada a 16 kilómetros de Rosario, atraviesa una particular polémica luego que Vialidad Nacional le pidiera al gerente de un hotel local que rompa los arreglos que le hizo a la colectora de la autopista Rosario-Córdoba para mejorar el ingreso al lugar.
2: Causa sueños compartidos. Sergio Joclender buscó desvincularse y apuntó a maniobras del kirchnerismo.
0: Durante su declaración apuntó contra expresidenta de la fundación, la fallecida Eve de Bonafini, y distintos exfuncionarios, entre ellos Aníbal Fernández, a quien responsabilizó de financiar a un abogado para montar una usina de denuncias contra dirigentes del PRO y Amado Vudú por los presuntos desvíos.
2: Joclender explicó la fuente de ingresos de la fundación.
7: La fuente de ingreso principal era los fondos, los excedentes de sueños compartidos. La otra fuente de ingreso eran las donaciones que llegaban de los grupos de apoyo del exterior, que eso lo manejaban casi específicamente de las madres.
0: En el marco de la causa, Joclender detalló parte del sistema por el cual se realizaban favores y se entregaban casas a militantes.
7: Estas dos mujeres, como otros tantos, la lucha de ellos era apropiarse de la representación de sus compañeros, porque esa es la lógica que les había enseñado y que les habían inculcado desde estas organizaciones sociales. Y eso les permitía después mantener el control económico, la venta de privilegios, la asignación de a quién le correspondía y a quién le iban a dar la vivienda.
2: El gobierno nacional monitorea la situación en la frontera con Bolivia ante la crisis social y política.
0: El Ejecutivo afirma que no hubo ninguna anomalía, pero está pendiente de cualquier acontecimiento que pueda ocurrir.
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0: Han pasado 20 minutos desde las 5 de la mañana. Gracias por acompañarnos. Jueves 28 de mayo de 2026. Hay cafecito, hay mate cocido. Uy, bueno, rico, empezás a compartir el primer desayuno. A lo mejor a media mañana, un otro matecito viene bien. 12 grados 6, la temperatura, la humedad 89%, la presión 1019.4 hectopascales, corre viento del este a 2 kilómetros, cielo cubierto, máxima 16 grados. Buen tiempo, que nos va a seguir acompañando, inclusive parece durante el fin de semana, pero sigue la advertencia violeta por niebla en el AMBA. Nos vamos a Mendoza, portada del diario Los Andes, estos títulos.
2: Recaudación volvió a caer en abril, pero tuvo una leve recuperación. Hablamos de las cuentas públicas. La coparticipación federal continúa a la baja, aunque mostró una mejora respecto del primer trimestre. No creemos que este año se recupere, dijo el ministro Fayad. Una fotografía nos muestra a un grupo de estudiantes en un colegio y una supuestamente una docente allí trabajando. Hablamos de la secundaria. Alerta por la falta de interés, el ausentismo y los celulares. Los celulares en la escuela, mamita querida, paguen long. Más títulos del diario Los Andes de Mendoza. Situación social, la salud ya preocupa más que la seguridad a los mendocinos. A nivel de economía, Mendoza, sede de foro minero que se hace por primera vez en el país. Hablamos de deportes. Desde las 21:30, Boquita se juega su futuro en la Libertadores. Tenele fe, Marito.
0: Vamos.
2: Y también el diario Los Andes de Mendoza nos recuerda que Milo J. dice: Esgardel. El rapero se llevó 12 estatuillas del Premio Mayor de la Música Argentina. En la ciudad de Mendoza, capital de provincia, 7 grados 8 décimas la temperatura, la humedad 85%, cielo mayormente nublado. Para hoy se espera una máxima de 17 grados con cielo parcial a ligeramente nublado.
0: Este tema también está en muchos medios internacionales. Julie Andrews la recuerda, ¿no? Sí. Se sumó a un congreso mundial de investigación sobre el Parkinson a los 90 años. Mira. Tuvo que conocer de primera mano lo devastadora que puede ser la enfermedad. Todo este tema lo amplía Camila Hassan.
10: Julie Andrews se sumó a un congreso mundial de investigación sobre el Parkinson. La reconocida actriz británica de 90 años participó de un encuentro internacional realizado en Phoenix, Arizona, dedicado a distintos aspectos vinculados con la enfermedad neurodegenerativa. La protagonista de Mary Poppins, La novicia rebelde y El diario de la princesa, entre grandes producciones, reapareció públicamente durante la coalición mundial contra el Parkinson con un video grabado desde su hogar tras 4 años de no mostrarse. Andrews definió como invaluable la vinculación de profesionales de la salud y pacientes mientras continúan las investigaciones orientadas a encontrar una cura para la enfermedad. La artista aseguró conocer muy bien lo devastadora que puede ser la patología y pidió un faro de luz para detenerla en seco, informó Camila Hassan para Radio Rivadavia.
0: Recordamos Lotería, quinina nocturna de la ciudad, la ex nacional. A la cabeza, 0228. Y en la quinina nocturna de la provincia, a la cabeza, 5957. 28 en la ciudad, 57 en la provincia. En el Quinisais, tradicional, segunda, han quedado vacantes. En la revancha, una sola boleta ganadora se jugó en Oro Verde, Entre Ríos. Se está llevando 600 millones de pesos. Y en el Siempre Sale, con 5 aciertos, 14 ganadores, se llevan casi 20 palitos cada uno. En el Loto Plus, tradicional, match, desquite, todos vacantes. Así que, bueno, por allí pasa la cosa. Vamos a la portada de Olé, habla de River y de Boca. River Silva, 3-0 a Blooming, golazo. De Lucas Silva, la mejor aparición. Bueno, terminó, como decíamos, todos con chicos de las reservas, ¿no? El equipo de Coudet. Con el Monumental al 70%, la gente chifló a varios, pero luego se calmó. El equipo goleó y cerró primero el pase octavos de la Sudamericana. También por Libertadores, histórico. Platense le ganó 2-0 con doblete de Sapiola a Corinthians en Brasil y se clasificó a octavos. Y por supuesto, todo o nada. Bombonera a presión. Solo sirve el triunfo para pasar a playoff. Hoy Boca Católica a las 21:30. Pero también tenemos más novedades. En este caso de tenis. Una chica como Solana Sierra, histórica. Y un argentino. Un argentino que no la tiene fácil. Hoy enfrenta al uno del mundo. Amplía Juan José Moro.
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12: Muy bien, amigos del panorama, y continuamos, Mario, con la jornada de hoy. Pero antes debíamos lo de la argentina, la marplatense Solana Sierra, que logró el triunfo más importante de su carrera. Con sus 21 años, está arriba del puesto 50, le ganó a la número 13, la italiana Jasmine Paolini, en un partido vibrante por 3-6, 6-4 y 6-3. Un paso gigante dio la tenista de Mar del Plata. Vamos a ver el futuro, qué es lo que aguarda. Y mientras tanto, vamos rápidamente a quienes van a jugar hoy. Entre ellos, Sinner, el número uno del mundo, que sigue asombrando con su tenis, con su potencia, con su velocidad. Enfrentará a Juan Manuel Cerúndolo de Argentina. Fran Cerúndolo, en cambio, tendrá un rival, un wildcard, Gastón, y hay una muy buena posibilidad. Pero se tiene que calmar, no tiene que hablar tanto y protestar tanto Fran Cerúndolo. En tanto que Román Burruchaga, y hoy enfrenta a Ollier Aliassime, número 4 preclasificado, uno de los grandes jugadores de los top 10, el canadiense, y es ultra difícil para el tenista argentino. Y con esto les decimos hasta mañana, Mario.
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8: Economía.
0: El dólar oficial cotiza a 1.430 pesos, el blue a 1.440. El riesgo país se ubica en los 500 puntos.
2: El Banco Central compró 132 millones de dólares.
0: Lo que va del año, la entidad adquirió 9.200 millones. Lleva 95 jornadas consecutivas con ingresos y en abril se registró el mayor volumen mensual con 2.769 millones.
2: Economía no liberó pesos y consiguió dólares en la segunda y última licitación de mayo.
0: Buscó renovar vencimientos por 11 billones de pesos, adjudicó 12.57 billones, pero recibió ofertas por 16.14 billones, lo que significó un rollover de más del 114%. Por otro lado, el gobierno logró colocar otros 300 millones de dólares en bonares para hacer frente al pago de deuda.
2: Los activos argentinos volvieron a ganar impulso en Nueva York.
0: Los ADR se treparon hasta casi 10% de las manos de los bancos y las energéticas. Los bonos soberanos anotaron subas generalizadas que hundieron al riesgo país, como decíamos, cerca de los 500 puntos básicos. A nivel local, el Merval marcó un nuevo récord, anotó su mayor suba diaria en lo que va del año.
2: El gobierno canceló más de la mitad de la deuda que el kirchnerismo le dejó al Banco Central.
0: Economía recompró al Central 20.400 millones de dólares de letras intransferibles y en dos años retiró el 53% de esos títulos.
2: Megabaterías. El gobierno licitó centrales de almacenamiento de energía que buscan evitar cortes de luz en las provincias.
0: Se trata del programa Alma Sadi, una iniciativa basada en un sistema de baterías para responder a emergencias y cubrir picos de demandas. Una acción similar se realizó para el AMBA.
2: La crisis de Granja Tres Arroyos avanza.
0: Cerró por tiempo indeterminado su planta de Concepción del Uruguay, una de las más importantes del grupo y donde trabajan cerca de 1.000 empleados. La compañía responsabilizó a los continuos conflictos sindicales por la paralización de las operaciones y el deterioro de la actividad en el establecimiento entrerriano.
2: Primeros indicios de desabastecimiento en la distribución de aguas y bebidas por medidas de fuerza de camioneros.
0: En Capital y Gran Buenos Aires, los camiones regresan a sus depósitos con entre el 20 y el 50% de la carga sin integrar por el trabajo reglamento de los choferes. El gremio reclama el pago de presentismo y el aumento de los adicionales. La Cámara de la Industria de Bebidas sin Alcohol reconoció que el conflicto está generando dificultades en el abastecimiento.
2: Atención, contribuyentes. Arca puso bajo la lupa las declaraciones juradas que le presentaron algunos empleados en relación de dependencia.
0: A través del cruce de información detectó algunas inconsistencias en las deducciones del impuesto a las ganancias. Advirtió que podrían afectar a quienes se adhirieron al régimen simplificado de ganancias para aprovechar la ley de inocencia fiscal.
2: Productores de maíz piden acelerar la baja de retenciones y que sea por ley.
0: El presidente de la Asociación de Maíz y Sorgo Argentino, Federico Cervoni, sumó su pedido por una reducción en la presión impositiva de las provincias y los municipios y la necesidad de generar mayor valor agregado en la cadena con la aprobación de una nueva ley de biocombustibles, entre otros puntos.
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2: Crecen las importaciones de carne vacuna en lo que va del año. La información del campo la trae Martín Millán.
13: Muy buenos días, equipo del Panorama. Les comento sobre las importaciones de carne vacuna. Las cifras oficiales informadas por INDEC confirman que en los primeros cuatro meses del año, Argentina importó 8.103 toneladas de carne vacuna, lo que refleja un crecimiento del 60% frente a las 5.051 toneladas ingresadas en igual periodo de 2025. Sin embargo, al analizar la composición por origen, se observa que el incremento se explica casi exclusivamente por Brasil, país que en el último año duplicó sus ventas al pasar de 3.455 toneladas exportadas el año pasado a más de 7.173 en la actualidad. El volumen total se suma además 293 toneladas de despojos y menudencia frente a las 487 toneladas registradas el año pasado. En este segmento, la principal reducción se concentra en los productos provenientes de Estados Unidos. Martín Millán, Rivadavia Agro.
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0: Policías con perros buscan rastros de Agostina Vega, desaparecida el sábado en Córdoba.
2: Agentes y peritos de investigación allanaron la casa del único detenido, Gabriel Barrelier, quien cuenta con antecedentes penales.
0: Detuvieron a un sospechoso por la desaparición de Agostina.
2: Es el hombre de quien hablábamos recién, de 32 años, que la había recibido cuando bajó del remis en el que se la vio por última vez. El padre de la menor, Gabriel Vega, aseguró que su celular estaría inactivo. Se activó el alerta Sofía.
0: En tanto, continuaba el allanamiento en la casa de Barreley, el único detenido por la desaparición de la menor de 14 años.
2: Los efectivos de la Policía de Córdoba, junto a personal del Ministerio Público Fiscal, encabezaron el procedimiento.
0: Habló el abogado del único detenido por la desaparición de Agostina. Ella le dijo que se iba con un amigo, afirmó.
2: Jorge Sánchez del Bianco aseguró que Claudio Barrelie no tuvo participación en el hecho que investiga la justicia. Además, dijo que el sospechoso aportó el nombre de la persona con la que se había ido la adolescente el sábado por la noche, luego de encontrarse con él. Agostina subió a un auto rojo y él la perdió de vista, señaló.
0: El abogado de la madre de Agostina dio detalles sobre la declaración del remisero que involucra al principal sospechoso de la desaparición de la joven.
14: Este señor, Gabriel Lucas Barrelier, es conocido por parte de la madre de Agostina. En el primer llamado que él le hace a ella, le dice que no había visto a Agostina, que no sabía nada. Entonces, por eso va y hace la denuncia a la madrugada y luego el remisero va y declara, dice que haberlo dejado a esta persona de más de 30 años, que le abona el viaje. Es ahí donde esta persona vuelve a llamar a la madre y dice, no, que sí la vi, que en realidad estuve, que yo la esperé y que después se fue en otro auto.
2: La abuela de Agostina advirtió sobre la desinformación por parte de las autoridades.
15: Hasta anoche no teníamos ninguna información. Lo que sí nos dijeron es que iba a haber novedades. Sé que están investigando. Lo que nosotros reclamamos es por qué nos hicieron algunas cosas desde el sábado hasta ayer. Allanamientos en la casa de la persona, la última persona que estuvo con mi nieta. Solamente fue un personal policial al domicilio, le hizo preguntas, pero no lo llamaron a fiscalía, no nos atienden el teléfono y no sabemos todavía cuáles son las novedades, si es que las hay.
0: Más información sobre el caso. El detenido por la desaparición de Agostina trabaja en la Municipalidad de Córdoba.
2: Claudio Gabriel Barreli ingresó recientemente al área de tránsito municipal vinculada al sector de licencias de conducir. La situación genera fuerte repercusión debido a que el hombre de 32 años tendría antecedentes y causas abiertas previas al momento de su incorporación al municipio.
0: Barreli está imputado por privación ilegítima de la libertad calificada. De acuerdo con la investigación judicial, es la última persona que estuvo con Agostina antes de que se perdiera contacto con ella durante la noche del sábado.
2: El Estado deberá pagar una indemnización por la muerte de una joven sana que fue inoculada con la vacuna Sputnik.
0: La chica de 24 años falleció en Córdoba a causa de una baja significativa de plaquetas. El fallo ordena al Estado Nacional avanzar con la indemnización de reparación por efectos adversos de la vacuna contra el COVID-19. Le da 30 días para culminar con ese procedimiento. El fallo no tiene antecedentes en el país.
2: El argentino acusado de mensajes racistas en Brasil dijo estar muy arrepentido.
0: En la audiencia, el abogado de Eduardo Ignacio Murías, Ciro Chagas, dijo que fue un completo malentendido, que él no es una persona racista y que compartía el dolor de la madre del nene.
2: La autopsia realizada a Analía Corte reveló que la muerte se produjo a raíz de un paro cardíaco no traumático.
0: El Ministerio Público Fiscal indicó que la mujer de 52 años, que estuvo 18 días desaparecida en Bariloche, no presentaba indicios de criminalidad y el estado en general en que fue hallado el cuerpo es resultado de la acción de animales presentes en la zona.
2: Trágico accidente en Aeroparque. Un trabajador murió al quedar atrapado en una fuga de gas.
0: Otra persona involucrada está fuera de peligro. Las víctimas eran empleados tercerizados que realizaban arreglos en una sala de máquinas.
2: Se conoció el primer parte médico sobre la salud de Pata Villanueva. Continúa internada en terapia intensiva.
0: La ex vedette, modelo, actriz, empresaria de 74 años, fue ingresada el lunes por la noche en el hospital alemán. A pedido de la familia, se evitó dar a conocer públicamente más detalles de su estado de salud.
2: Investigan la muerte de un hombre en el hospital Durand luego de que una paciente psiquiátrica le desconectara el respirador.
0: Juan Ignacio Sequeira, un pensionado de 65 años, había sido internado por una neumonía bilateral. La mujer caminó unos 150 metros desde el pabellón de salud mental hasta el primer piso del pabellón central. Allí ingresó a la habitación de Sequeira y le desconectó el respirador mecánico. Cuando comenzaron a sonar los monitores, enfermeros y médicos corrieron a la habitación para verificar qué ocurría. Encontraron a la mujer junto a la cama del paciente, tenía el tubo endotraqueal en la mano.
2: El hecho sucedió minutos después de que uno de los hijos de Sequeira se retirara al cumplirse el horario de visita. Los trabajadores del Durand denunciaron fallas de seguridad y falta de personal.
0: Tragedia en Santa Fe. Un nene de 8 años murió luego de atragantarse con una bolita de vidrio con la que jugaba.
2: El accidente ocurrió en la localidad de Grutli, a 60 kilómetros de la ciudad de Santa Fe. Fue asistido en primera instancia por una médica en la guardia de una sala y luego llevado al Hospital de Esperanza, donde se lo trasladó en código rojo con un gran despliegue policial. Allí, médicos, cirujanos y personal extra convocado para la emergencia trabajó durante casi una hora, pero no pudo resolver la situación. La noticia provocó conmoción en la localidad, donde los vecinos acompañaron a la familia del niño.
0: Se multiplicaron por 10 los bosques patagónicos arrasados por el fuego y fueron los peores incendios de las últimas 6 décadas.
2: Greenpeace detectó, mediante el procesamiento de imágenes satelitales, que durante la última temporada primavera-verano, los incendios forestales arrasaron con más de 60.000 hectáreas de bosques andinos patagónicos, superficie equivalente a 3 ciudades de Buenos Aires.
0: La organización volvió a reclamar más prevención, brigadistas e infraestructura, la erradicación de pinos exóticos y la penalización de la destrucción de bosques.
2: El Servicio Meteorológico emitió una nueva advertencia violeta por niebla para el AMBA.
0: Alcanza gran parte de la provincia de Buenos Aires y para hoy se espera un escenario donde la combinación de humedad elevada, viento débil y temperaturas bajas favorezca la formación de bancos de niebla densos durante las primeras horas de la mañana.
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0: ...5.38, 13 grados 1... la temperatura en la Ciudad Autónoma de Buenos Aires. El cielo está mayormente nublado, mucha humedad, 88%, alta presión, viento del noreste a 4 kilómetros, reiteramos, alerta violeta por la probabilidad de niebla durante la mañana y la tarde, una máxima de 16 grados. Mensajes que llegan al WhatsApp de Rivadavia.
2: Buen día, gente linda. No sé a quién le hablan. Como cada mañana, escuchando el panorama desde Lloret de Mar. Salute, nos dice Gabriel. Le mandamos un abrazo, que debe estar ahí disfrutando de la vida. Bien. Presente, dice Pablo desde San Isidro. Un abrazo, muchachos. Bueno, muchas gracias. Buenos días, equipo de Rivadavia. Oscar desde Paraguay. Otro más al que le mandamos un saludo grande. Un abrazo, gracias por estar allí. Buen día, Mario, Javier, equipo, aquí desde temprano oyéndolos. Vamos, Boquita, hoy, dice Silvio Polini del barrio de Belgrano.
0: Sí, señor.
2: Buen día, equipo de noticias, señor Portugal. Soy Mirta de Formosa, fiel oyente. Mirta. Y ahí está.
0: Muy bien.
2: Hola, Mario y toda la gente del panorama. O sea, hoy es el día de la famosa raza como el mío.
0: Exacto.
2: La raza Tajungapul, Jurujujaja. Abrazo, Néstor Muti, desde Espeleta, por
0: gracias,
2: supuesto.
0: Néstor. Sí, claro.
2: Muy amable. Una de idiomas, no es Ouija. En realidad, el nombre viene de que la tabla dice arriba oui, sí en francés, y ya, sí en alemán, que se dice ya, ¿no? Mm-hmm.
0: Bien.
2: Entonces es oui, ya.
0: Oui, ya.
2: Ahí bien. Está. Bien. Bueno, esto lo dice.
0: Desasnados estamos.
2: El amigo Jorge, que nos escribe desde Austria.
0: Mirá qué paquetería.
2: Y sí, porque él también es Gucci. Bueno, un mensaje hiper, súper larguísimo.
0: Bueno.
2: Como todos los días desde Barcelona, escuchando, que tengan buen día. Uh-huh. Esto nos lo dice Adriana, le mandamos un besote, muchas gracias. Es de cobardes usar el poder del Estado, como por ejemplo frenar el nombramiento de ciertos jueces. Ojo que todo vuelve, dice Roberto Torrijos. Uh-huh. ¿Algún mensajete más?
0: Dale.
2: Hola chicos, siempre los escucho. Hoy no quiero quemarlo a Boca, así que trato de ni hablar del partido. Un beso de Estela de Valvanera, que se hace la canchera. Dice, no lo quiero quemar, no quiero hablar, pero habla.
0: Claro,
2: ¿viste, no?
0: Claro.
2: ¿Cómo es el tema?
0: Buah. Bueno, gracias por todos los
2: por
0: mensajes.
2: Favor, usted,
0: quiero agradecerle a José Héctor Vera, como siempre desde Salta, nos proporciona información. Hay crisis en el transporte de colectivos de Salta. Los empresarios están en alerta por atraso en los pagos. Parece que se les aduda el 60% de los pagos por prestaciones de abril. Bueno, están diciendo que no cuentan con recursos para cubrir gastos operativos. También hay virus respiratorios en alza. Esperan el pico en las próxima semana. Ya hubo 311 casos en el Hospital Materno Infantil y otros tantos en el Hospital Señor del Milagro. Especialistas llaman a la prevención. Y están alertando por correos falsos que simulan notificaciones judiciales. Mails que ponen notificación extrajudicial, intimación digital, para engañar a usuarios. Bueno, no hay que darle pelota a estas cosas. El gobierno de la provincia de Salta y la Comisión Económica para América Latina y el Caribe presentaron el estudio Corredor Bioceánico Capricornio, una jornada orientada a analizar el impacto de este proceso de integración regional para el norte argentino y Sudamérica. Información que está corriendo en estas horas en Salta y nos proporciona, como siempre, José Vera. A esta hora, en la ciudad autónoma, 13.1 la temperatura, máxima 16 grados.
8: 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Internacionales.
0: Crisis en Bolivia. Continúan las multitudinarias protestas y ya son 150 los bloqueos en todo el país.
2: A su vez, productores, empresarios y comerciantes registran pérdidas millonarias. Las exportaciones están frenadas y la capital, La Paz, está desabastecida.
0: Se recrudece el conflicto en Medio Oriente.
2: Israel atacó infraestructura de Hezbollah en Líbano e Irán lanzó misiles contra una base militar de Estados Unidos.
0: El ejército israelí confirmó nuevos embates contra efectivos de la organización terrorista que opera en suelo libanés. En tanto, Kuwait alertó que interceptó lanzamientos iraníes.
2: Por otra parte, y en declaraciones protocolares, Irán dice que es improbable volver a la guerra, pero Trump amenaza con terminar el trabajo. El desarrollo del informe a cargo de Rolando Klempert.
16: A pesar de la escalada verbal entre Irán y los Estados Unidos y las mutuas acusaciones de violaciones al cese del fuego, el régimen iraní aseguró que ve como improbable que se puedan reanudar las operaciones militares entre ambas naciones. Esta declaración se contradice con lo que está ocurriendo en el terreno. Tanto Irán como los Estados Unidos se están preparando para una reanudación del conflicto en la medida en que se sigue demorando el acuerdo y a Donald Trump se le vence el plazo y el presupuesto para obtener una salida victoriosa de este conflicto. De hecho, este miércoles el mandatario estadounidense ofreció una rueda de prensa y afirmó: Irán está muy decidido a llegar a un acuerdo y quiere mucho hacerlo. Hasta ahora no lo ha conseguido. No estamos satisfechos, pero lo estaremos. O tendremos que terminar el trabajo. En el marco de esta batalla de fake news, en los dos frentes, la televisión estatal iraní había asegurado que Washington había aceptado reabrir el estrecho de Hormuz y retirar sus tropas de la región, lo cual fue calificado por la Casa Blanca como una completa invención. Mientras tanto, el comportamiento del precio del petróleo sigue siendo tremendamente inestable. En la jornada de ayer, en el mercado de Brent, el barril escaló hasta los $97, muy cerca de los 100 otra vez, pero finalmente se desplomó y llegó a terminar en los $92 por barril. Informó Rolando Klempert, Radio Rivadavia.
2: Más información. Ante el brote de ébola en África, se activaron los protocolos en Argentina por embarcaciones provenientes de zonas de riesgo.
0: Crece la preocupación ya que no existen vacunas ni terapias aprobadas para la cepa Bundibugyo y se podría incrementar el riesgo de expansión en zonas con recursos sanitarios limitados.
2: Estados Unidos agotó armamento clave en la guerra contra Irán y abre un flanco de vulnerabilidad ante China.
0: Los proveedores militares necesitan al menos 3 años para reponer las reservas de 3 sistemas de armas utilizados intensamente en Oriente Medio. Hay preocupación por una potencia de fuego limitada en un eventual conflicto futuro con Beijing.
2: El presidente ruso Vladimir Putin ofreció condonar deudas de miles de dólares a cambio de reclutas para pelear en Ucrania.
0: Moscú lleva más de 4 años ofreciendo salarios a hombres que se alistan. La medida no tiene precedentes en Rusia y exige la firma de un contrato de reclutamiento de al menos 1 año.
2: El Papa León XIV lamentó la fuerte intensificación del conflicto de Ucrania con Rusia.
0: Su Santidad expresó su solidaridad con quienes sufren los ataques, incluso contra civiles, y recordó que donde caen misiles y drones, también caen las esperanzas.
2: Avances de la ciencia. Singapur desarrolló un robot quirúrgico.
0: El dispositivo mide 4.4 milímetros, opera con campos magnéticos y busca ampliar las cirugías mínimamente invasivas. El aparato puede desplazarse sobre tejidos blandos, cortar material biológico, liberar fármacos, recolectar muestras y generar calor localizado.
2: Van a retirar la estatua de Messi en la India.
0: La escultura que homenajea al astro argentino fue presentada en sociedad hace poco más de 5 meses, pero fue declarada insegura por las autoridades de Calcuta. Se mueve con el viento, aseguraron. Tiene 21 metros de altura.
8: Deportes.
2: Ganó Racing, perdieron Barracas y Central.
0: Por la Sudamericana, la Academia venció 2-0 Independiente Petrolero en Avellaneda en duelo de eliminados. Cambeses atajó un penal.
2: Barracas, por su parte, se despidió del certamen con una goleada en contra. Cayó 3-0 con Vasco da Gama en Brasil.
0: Por la Libertadores, también el Canalla perdió 1-0 con Independiente del Valle en Quito y quedó segundo en su grupo.
2: Seguimos con más resultados de los partidos de la Copa.
0: Por Libertadores, Independiente Rivadavia empató 1-1 con Bolívar y Platense venció 2-0 a Corinthians.
2: Por Sudamericana, River goleó 3-0 a Blooming. El millonario terminó el encuentro con 11 jugadores surgidos de las inferiores.
0: Boca y Tigre juegan hoy sus partidos de Copa.
2: Por la Libertadores, el Genei se recibirá en la Bombonera a Universidad Católica de Chile desde las 21:30. Boca está obligado a ganar para sellar su clasificación a octavos.
0: Por Sudamericana, el Matador será local ante el peruano Alianza Atlético, también 21:30. El equipo de Victoria debe ganar y esperar otros resultados para seguir con vida en el torneo. Toda esta información la amplía Mariano Fernández.
17: Copa Libertadores. Hoy Boca se juega la continuidad en el certamen desde las 21:30, recibiendo a Universidad Católica en la Bombonera. El Xeneize se llega al límite y está obligado a sumar de a 3 para no quedar eliminado de forma prematura y lograr el pase a los octavos de final. Claudio Úbeda mete mano en el 11 y realizará 3 modificaciones. Marco Pellegrino ingresa por el sancionado Ayrton Costa. El español Ander Herrera reemplaza a Tomás Belmonte y Ezequiel Ceballos irá de arranque en lugar del desgarrado Miguel Merentiel. Será la despedida del Changuito del Club de la Ribera. Copa Sudamericana. Tigre también sale a la cancha a las 21:30 para recibir a Alianza Atlético en Victoria con la calculadora en la mano. El Matador ya no puede ser líder de su zona, pero busca el segundo puesto para acceder al repechaje contra uno de los terceros de la Copa Libertadores. Para lograr la hazaña, el equipo de Diego Dabove necesita cumplir con 2 requisitos innegociables: ganarle sí o sí a los peruanos en su casa y esperar que América de Cali no venza a Macará en Colombia. Si los colombianos no suman de a 3 y Tigre logra la victoria, el equipo argentino avanzará a los playoffs gracias a la ventaja en el desempate directo. Mariano Fernández, Radio Rivadavia.
2: Más información deportiva. Conmebol confirmó que el sorteo por los octavos de final de la Copa Libertadores y Sudamericana se realizará mañana viernes a las 12 en su sede central de Luque, en Paraguay.
0: Hasta ahora, los equipos nacionales clasificados para Libertadores son Estudiantes de La Plata, Rosario Central e Independiente Rivadavia de Mendoza.
2: Los 2 futbolistas que más preocupan a Scaloni para terminar de armar la lista de Argentina para el Mundial.
0: Los problemas físicos de varios jugadores habituales en sus convocatorias llevaron al cuerpo técnico a esperar hasta último momento para anunciar a los 26 elegidos. Preocupan especialmente Nico González y Gonzalo Montiel. Vamos a dejar la vida, prometió el DT.
2: Neymar llegó a la concentración de Brasil en helicóptero.
0: Lo que pareció una demostración ostentosa del jugador, en realidad se trató de un pedido especial de la Confederación Brasileña de Fútbol, que con el fin de garantizar seguridad y puntualidad de sus jugadores, hizo un enorme despliegue aéreo. El delantero de 34 años aterrizó en Granja Comari y se abrazó con Ancelotti. Hay dudas por su estado físico luego de las lesiones.
2: El Mundial viene con escándalo. La justicia de Estados Unidos acorrala a la FIFA por entradas truchas y sospechas de fraude.
0: A 2 semanas del comienzo del certamen, las fiscalías de Nueva York y Nueva Jersey abrieron una investigación formal por prácticas engañosas. Los hinchas denuncian que pagaron fortunas por ubicaciones VIP y los mandan a los peores asientos del estadio.
2: La Conmebol suspendió a un juvenil de la selección argentina sub-17 por 4 meses.
0: Mateo Benítez Machuca fue acusado de insultar a jugadores brasileños en el pasado sudamericano disputado en Paraguay.
2: Hablamos de tenis. Mariano Laboné quedó eliminado de Roland Garros.
0: Fue después de una batalla de casi 5 horas ante Jakub Mencik. El único argentino ganador de la jornada fue Thiago Tirante. Metió un batacazo al derrotar a Alejandro Davidovich Fokina. Marco Trungeliti y Camilo Hugo Carabelli también perdieron partidos y quedaron afuera del torneo.
2: Y volvemos al tema Fórmula 1 porque Alpine va a cambiar de nombre en 2027.
0: La escudería de Franco Colapinto presentó la alianza con la lujosa firma de moda italiana Gucci y se convirtió en la primera marca de lujo en patrocinar un equipo de la máxima categoría del automovilismo mundial.
2: La marca, liderada por Flavio Briatore, pasará a llamarse Gucci Racing Alpine Formula One Team. Toma.
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0: ...5.52, ya preparada la gente de Esta Mañana con Nacho Ortelli a la cabeza. En este jueves 28 de mayo, esto es lo que tenés que saber para estar bien informado.
2: Luis Caputo convocará a los gobernadores para reducir la presión de ingresos brutos y tasas municipales.
0: Cayó el consumo masivo 3.8% interanual y 4.7% frente a marzo.
2: El costo de vida para una pareja de jubilados en la ciudad de Buenos Aires supera el 1.500.000 pesos por mes.
0: Ante el alza de la morosidad, lanzan un salvataje estatal para deudores de préstamos y tarjetas de crédito.
2: Siguen las tomas en los colegios secundarios de la UBA. Piden por la aplicación de la ley de financiamiento universitario.
0: Milei vetó el pliego de una candidata a jueza porque es cuñada de un periodista.
2: Más presión sobre Adorni. Exigen desde la Bolsa de Comercio que explique su patrimonio.
0: El jefe de gabinete presentaría su declaración jurada la semana próxima.
2: La mano derecha de Patricia Bullrich se suma al gabinete de Puyaro.
0: Funcionarios de Trump elogiaron al gobierno.
2: Luis Barrio Nuevo afirmó: si hacemos un paro de 36 horas con movilización, cae Milei, pero no queremos.
0: El secretario de Agricultura de Milei, Sergio Iraeta, pidió ponerle flow a la Argentina. Se enojó con los chacareros, que lo fueron a escuchar porque no lo aplaudieron.
2: Causa AFA, piden que la causa de la mansión en Pilar regrese al fuero penal económico.
0: Causa Andís, dos diputados por lavado de activos se negaron a declarar.
2: Causa Cuadernos, la exsecretaria Néstor Kirchner presentó un certificado médico para no declarar como testigo en el juicio.
0: Causa Odebrecht, la justicia de se estimó un pedido de Julio Devido.
2: La Secretaría de Trabajo dictó la conciliación obligatoria en el conflicto de los aceiteros.
0: Hoy a mediodía habrá movilización de estatales porteños al Ministerio de Hacienda.
2: El Garrahan otra vez al rojo vivo. Denuncian vaciamiento, terror laboral y convocan a una asamblea general.
0: Un intendente santafesino pidió licencia para asistir al Mundial 2026.
2: Causa sueños compartidos. Sergio Joclender buscó desvincularse y apuntó a maniobras del kirchnerismo.
0: El gobierno nacional monitorea la situación en la frontera con Bolivia ante la crisis social y política.
2: Economía. El dólar oficial cotiza a 1.430 pesos, el blue a 1.440. El riesgo país se ubica en 500 puntos.
0: El Banco Central compró 132 millones de dólares.
2: Economía no liberó pesos y consiguió dólares en la segunda y última licitación de mayo.
0: Los activos argentinos volvieron a ganar impulso en Nueva York.
2: El gobierno canceló más de la mitad de la deuda que el kirchnerismo le dejó al Banco Central.
0: Mega baterías. El gobierno licitó centrales de almacenamiento de energía buscando evitar cortes de luz en las provincias.
2: Granja Tres Arroyos cerró por tiempo indeterminado su planta de Concepción del Uruguay. Cerca de 1.000 empleados en riesgo.
0: Primeros indicios de desabastecimiento en la distribución de aguas y bebidas gaseosas por medidas de fuerza de camioneros.
2: Atención, contribuyentes. Arca puso bajo la lupa las declaraciones juradas que le presentaron algunos empleados en relación de dependencia.
0: Productores de maíz piden acelerar la baja de retenciones y que sea por ley.
2: Crecen las importaciones de carne vacuna en lo que va del año.
0: Policía con perros buscan rastros de Agostina Vega, desaparecida el sábado en Córdoba.
2: En tanto, detuvieron a un sospechoso por la desaparición de Agostina.
0: El Estado deberá pagar una indemnización por la muerte de una joven sana que fue inoculada con la vacuna Sputnik.
2: El argentino acusado de mensajes racistas en Brasil dijo estar muy arrepentido.
0: La autopsia realizada a Nanía Corte reveló que la muerte se produjo a raíz de un paro cardíaco no traumático.
2: Trágico accidente en Aeroparque. Un trabajador murió al quedar atrapado en una fuga de gas.
0: Se conoció el primer parte médico sobre la salud de Pata Villanueva. Continúa internada en terapia intensiva.
2: Investigan la muerte de un hombre en el hospital Durand luego de que una paciente psiquiátrica le desconectara el respirador.
0: Tragedia en Santa Fe. Un nene de 8 años murió luego de atragantarse con una bolita de vidrio con la que jugaba.
2: Se multiplicaron por 10 los bosques patagónicos arrasados por el fuego y fueron los peores incendios de las últimas 6 décadas.
0: El servicio meteorológico emitió una nueva advertencia violeta por niebla para el AMBA.
2: Internacionales, crisis en Bolivia, continúan las multitudinarias protestas y ya son 150 los bloqueos en todo el país.
0: Israel atacó infraestructura de Hezbollah en Líbano e Irán lanzó misiles contra una base militar de Estados Unidos.
2: El precio del petróleo se desplomó un 5%.
0: Ante el brote de ébola en África, se activaron protocolos en Argentina por embarcaciones provenientes de zonas de riesgo.
2: Estados Unidos agotó armamento clave en la guerra contra Irán y abre un flanco de vulnerabilidad ante China.
0: El presidente ruso Vladimir Putin ofreció condonar deudas de miles de dólares a cambio de reclutas para pelear en Ucrania.
2: El Papa León XIV lamentó la fuerte intención

0: Octavos de final de la Libertadores y la Sudamericana se harán mañana a las 12 en Paraguay.
1: Selección preocupan especialmente Nicolás González y Gonzalo Montiel.
0: El Mundial viene con escándalo. La justicia de Estados Unidos acorrala a la FIFA por entradas truchas y sospechas de fraude.
1: La Conmebol suspendió a un juvenil de la selección argentina sub-17 por 4 meses.
0: Tenis. Mariano Nabone quedó eliminado de Roland Garros.
1: En Fórmula 1, Alpine cambiará de nombre en 2027.
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0: Bueno, ya preparándose para la continuidad de Rivadavia esta mañana, el programa de Nacho Ortelli con su gran equipo. Nosotros nos estamos yendo con 12 grados 6 de temperatura en la ciudad autónoma y con esta advertencia violeta por niebla en todo el AMBA. Hasta este minuto, con Juan José Moro, Rolando Kemper, Rocío Kalenok, Gonzalo Del Monte, Camila Hassan, Martín Millán, Mariano Fernández. En la operación técnica, gracias Marcelo Dentice, junto a Tony Esmoris. La producción de Eric Spolsky, en la locución y redacción, el señor Javier Villa. Javi, que tengas un excelente jueves.
1: Igualmente, hasta mañana, que descansen.
0: Nos reencontramos mañana a las 4, les parece, nosotros ofreciendo, como siempre, 2 horas de pura información. Que la pasen bien, hasta mañana.

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1: Son las 6 de la mañana. 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

0: ¿Qué tal? ¿Cómo están? Muy bienvenidos a este día jueves 28 de mayo de 2026. Aquí estamos en esta mañana. Son las 6 y 4 minutos en toda la Argentina. Los vamos a acompañar hasta las 9 cuando llega Nelson Castro y hacemos el pase del que tanto disfrutamos junto a todo el equipo de Vamos Rivadavia. Por supuesto, estamos luego del gran panorama del rotativo del aire a cargo de Mario Portugal, acompañado como siempre por el queridísimo Javier Villa y todo un equipazo que te fueron poniendo al tanto de todo lo que ha pasado y lo que está por venir con ese estilo muy claro que tienen nuestros queridos compañeros. La verdad, los venía escuchando y qué interesante es el panorama. Yo lo disfruto mucho, así que quienes se levantan antes de las 6 los pueden encontrar a ellos con la mejor información como cada mañana. Bueno, por supuesto, tenemos un contexto político que el gobierno intenta cambiar a partir de lo que es la situación de Manuel Adorni. Ustedes saben, hasta la semana anterior que arrancaron internas realmente muy duras dentro del propio gobierno. El caso y el eje central era la situación de Manuel Adorni. Las internas del gobierno, crueles, sangrientas, como quieras definirlo, algunos incluso dudan de las internas. Las internas, la verdad que están y están a la orden, y son a cielo abierto y están a la orden del día, y cada sector está o mantiene la atención sobre el otro, es decir, el sector de Santiago Caputo, la Fuerza del Cielo, contra el equipo de Martín Menem, de Karina Milei, básicamente, no es Menem solamente, sino que es Karina Milei, y que el presidente se mostró esta semana en un contexto realmente curioso, que es un presidente zanjando esas internas con abrazos, poniéndose casi en el medio de los dos bandos que se estaban enfrentando y tratando de salir por arriba de la situación. Un presidente que, ayer lo comentábamos incluso en el pase con Nelson, se está mostrando al menos con otro tono, de otra manera. Después en redes sociales es básicamente siempre lo mismo, pero las veces que le toca intervenir públicamente se ha mostrado más, con un tono más conciliador, sin tanta pelea, sin tanto insulto. De hecho, su reacción ante la homilía de Jorge García Cuerva en el Tedeum fue muy apropiado. Se mostró contemplativo de García Cuerva y la verdad es que no hizo lo que suele hacer el presidente, que es escalar los temas. La verdad que lo pinchó, lo desinfló, con la perspectiva seguramente de la venida del Papa León XIV, se anunciaría en las próximas horas para noviembre, y ese es un componente que no se puede escindir de cómo está el presidente respecto a la Iglesia, pero sí es cierto que se ha escuchado otro tono. Trascendió en las últimas horas que el propio Manuel Adorni va a presentar su declaración jurada los primeros días de junio, es decir, ya la próxima semana, lunes, martes. Se supone más tardar, así lo consigna el diario La Nación, según fuentes del entorno de Manuel Adorni. Estamos hablando a un mes de que el presidente dijera que tenía todo listo, a un mes de que Patricia Bullrich saliera a exigir la presentación de la declaración jurada para terminar con el tema, y a dos meses de que comenzara a entrar la situación judicial en un escenario bastante complejo para Manuel Adorni. Es decir, las versiones de que va a ser procesado, tanto en la causa por enriquecimiento ilícito como en la causa por dádivas. Es decir, hay dos causas, la justicia investiga por enriquecimiento ilícito y por las dádivas, por el viaje en avión a Punta del Este en el feriado de carnaval. En esas dos causas que la investiga el juez Lijo y el fiscal Policita, en una de ellas la tiene delegada el fiscal Policita, que es la causa del enriquecimiento ilícito, pero en esas dos causas está muy complicado Manuel Adorni, con gastos que vos fuiste escuchando a lo largo de este tiempo, con deudas por más de $400.000, por pagos de más de $300.000, por deudas contraídas de más de $400.000, con gastos en tarjeta de crédito del año pasado superiores a 85 millones de pesos, o sea, promedio 7 millones y pico de gastos de tarjeta de crédito, más la diaria, más la corriente, más matrículas escolares, más viajes, obviamente, que hubo solamente de tarjeta de crédito, una cifra que es muy difícil y resulta muy difícil de Manuel Adorni que pueda explicarlo, con refacciones realmente importantes de una casa a la que triplica el valor, el monto de esa refacción. Bueno, muchas cuestiones. Se supone que la semana próxima presenta una declaración jurada que va a ser, a todas luces, dicen el gobierno, que va a traer tranquilidad y a cerrar el tema. Yo me permito dudar, yo creo que él puede llegar a explicar la situación legal, es decir, puede llegar a justificar, no sé, con alguien que aparezca y diga: yo le presté $500,000 a Adorni, de la nada, sin motivo. De hecho, vimos que ya hubo alguien que le vendió una propiedad que le prestó la plata para pagar esa propiedad. Algo insólito, en algunos casos sin tasa de interés, es decir, a pérdida. Por lo tanto, va a cerrar el capítulo, tal vez, o puede llegar a explicarlo judicial. Me parece que el escándalo político, si el gobierno ya no dio una respuesta concreta, clara y reveladora, pero me parece que si no explica además esa declaración jurada ante la sociedad y de qué manera y cómo y por qué, salvo que tenga una explicación coherente, le va a costar mucho cerrar el capítulo político. La verdad que el gobierno se ha metido en un berenjenal con este tema de Adorni. Tenía el 1 de marzo, ustedes se acuerdan, no pasó hace mucho, 1 de marzo, Milei fue al Congreso, agarró y se la pasó insultando a la oposición, habló de la moral como política de Estado, y era un contexto totalmente distinto. No había, salvo el caso Libra, no había Libra y Andis, pero estaban ahí, eran temas que no habían impregnado en la sociedad, no habían penetrado, no había mayores cuestionamientos al gobierno, más allá de las leyes que estaba sacando, que incluso nosotros decíamos, bueno, la reforma laboral es algo histórico, el gobierno está haciendo algo que no logró nadie, y la verdad que era un contexto bastante auspicioso para los que entienden que la Argentina necesita seguir por un sendero de reformas. Yo me incluyo en ese lote de personas. Me parece que no este gobierno, sino la Argentina en sí, necesitan reformas estructurales que acompañen un cambio de lógica y un cambio de dinámica en la política argentina, con políticas de cerrazón de la economía, de proteccionismo excesivo, de proteccionismo bobo, de limitantes y restricciones inexplicables. Bueno, me parece que ese sendero es auspicioso. Cuando el gobierno entra en etapa reformista, da un salto de calidad. Uno puede estar más de acuerdo con algunas cuestiones, más de acuerdo con otras. Hay algunos sectores que seguramente yo no coincido, al menos con el gobierno, que tienen que ser asegurados por con intervención, no intervención boba del Estado, pero sí con una intervención inteligente, como hace Estados Unidos, por ejemplo, sin ir más lejos. Estados Unidos sí tiene un mecanismo de protección de su industria muy interesante, no un proteccionismo bobo, no un intervencionismo bobo, no haciendo que la producción sea una producción acostumbrada a cazar en el zoológico, sino a competir. Bueno, en este caso, creo que el gobierno, cuando entra en un sendero de reformismo y de liberar ciertas trabas de la economía, entra en otra etapa distinta a la que venimos escuchando hace 90 días casi, con el tema de Adorni, ¿no? Con el tema de Adorni, con una inexplicable insistencia en sostener a un funcionario que todo este tiempo podría haber dedicado a explicar su situación y no entorpecer la gestión. Porque la verdad, y aunque le pese a Adorni, aunque le pese al presidente, este tema frenó 3 meses la gestión de un gobierno que tampoco tiene tanto tiempo, en el sentido de los gobiernos duran 4 años. Si ya 3 meses lo tenés dedicado solo a cuidar a un funcionario, imagínate las cosas que no vas a hacer. Bueno, en estos 3 meses se podría haber avanzado aún más, por ejemplo, reforma del Código Penal, cosas que le darían otro rumbo también al país, a la Argentina, ¿no? Un país en el que no se cumplen las leyes, en el que delinque y tiene jueces garantistas que dejan salir a los delincuentes, como hemos visto en las últimas horas, con distintos hechos de inseguridad en la ciudad y en el conurbano, y ahora, por ejemplo, en Córdoba, con el caso de esta chiquita desaparecida de 14 años, Agostina, que la buscan y cuyo ex padrastro fue detenido en el marco de detalles realmente inquietantes. Pero decía, las reformas no solamente van en reformas económicas, reformas en el caso del Código Penal, reforma de la ley de salud mental, es urgente. había un acosador libre en Belgrano, acá nomás, a metro de la radio, un acosador que se la pasaba acosando mujeres. Está filmado, fue filmado, y los jueces y los fiscales los dejaban libre. No, bueno, tiene problemas psiquiátricos. Con esa excusa no le hacían un solo control y el tipo seguía acechando mujeres, y vaya uno a saber si no logró concretar algún abuso. Porque lo que tiene estos casos de impunidad es que envalentonan estos chacales, y hasta que la víctima hace la denuncia, tal vez pasan otras víctimas, y en el medio obviamente está esta sensación de desprotección que tiene la sociedad. Pero bueno, decía, fíjate cómo todo puede ser un gran dominó, ¿no? Si vos no actuás bien políticamente, si vos no reaccionás a tiempo, si vos no haces cambios que tenés que hacer, no solamente a nivel económico, bueno, tal vez entrás en una vorágine muy compleja. Título central de los diarios de hoy, Clarín comparte con Nación: el FMI pide aumentar el monotributo y extender el impuesto a las ganancias. Este tema nos vamos a estar ocupando hoy con un especialista. ¿Cómo puede impactar? Hay millones de monotributistas, millones de personas que están en ese régimen y que pueden sufrir un grave golpe en sus cuentas. También, obviamente, además del pedido del Fondo Monetario, tiene que ver con una convicción del gobierno, me parece, de ampliar o acercar más el monotributo a lo que es el régimen general. Lo que pasa es que, claro, el salto hoy sigue siendo, a pesar de que el gobierno hizo una reforma virtuosa al monotributo apenas asumió Javier Milei, hoy sigue siendo un salto al vacío, ¿no? Entre el paso más monotributistas paguen ganancias y paguen el IVA y demás. Me parece que el espectro puede complicarse, ese salto de un régimen a otro puede complicar un alto espectro de monotributistas que hoy están y se sostienen en el monotributo, que tranquilamente podrían dar un salto, pero no un salto tan grande. Hay que ver cómo se hacen las cosas. Siempre estas reformas, lo que hay que pensar es cómo se hace, si se hace de manera gradual, si se hace de manera progresiva. El kirchnerismo tenía un sistema horrible de monotributo. Sistema horrible, con escalas pisadas, con recaudación también pisada, pero con un nivel de generado, un nivel de evasión absoluta. Mucha gente que subfacturaba y facturaba a través de otras personas. Bueno, la base se amplió de monotributistas que pueden facturar mucho más. Ahora se supone que después del 2027, las elecciones, la idea sería ampliar el monotributo. Bueno, veremos cómo. Estaría bueno que, más allá de los pedidos y los informes del fondo, hubiera una voz oficial del gobierno que despejara dudas, despejara intenciones, blanqueara situaciones. Tal vez, ¿quién te dice? Tal vez el contexto para muchos monotributistas que están en la última categoría y que hacen malabares para no saltarse al régimen general, bueno, lo que terminan haciendo es comprando la idea de dejar el monotributo porque tiene un paso más armonioso. Actualmente no, actualmente sigue siendo un salto realmente al vacío, con una brecha muy importante y sin incentivo para seguir creciendo como empresa. O como microempresa, que es una persona que presta servicios o presta distintas tareas. Ayer, de hecho, por ejemplo, me comentaba un taxista que el monotributo en sí también me explicaba su situación, por demás injusta, porque claro, él no puede, por ejemplo, descargar de lo que paga del monotributo, además de que paga una categoría muy baja, cuestiones que tienen que ver con su vida laboral. Me dice, yo trabajo de taxista, yo de lo que gano todos los días tengo que separar una partecita para cuando se me rompe el auto, cuando tengo que hacer algún arreglo, cuando... Y actualmente eso no lo puedo descontar. Bueno, tal vez debiera haber un replanteo general, actividad por actividad, para eso existen actividades dentro del monotributo, y que yo pueda descargar, eso me decía. Y tenía cierta lógica. Obviamente es una categoría baja, no es que paga mucho, pero él decía, yo quiero pagar más, pero si después me permiten descontar algunas cosas. Bueno, cuando pagás ganancias lo podés hacer. El tema es que el salto de entre el monotributo y empezás a pagar ganancias es muy alto, tan alto que no es un incentivo para nadie, todo lo contrario. Pero bueno, después vamos a estar hablando de ese tema. Título central de Clarín es: lanzan un salvataje estatal para deudores de préstamos y tarjetas. Lo hará el Banco Nación con dos líneas de asistencia. Esto habla de la preocupación, ¿no?, por la morosidad. Los índices de morosidad están muy, muy altos. El Banco Nación otorga préstamos a 72 meses, es decir, 6 años, a una tasa del 65% y un costo financiero total del 114%. El monto máximo previsto es de hasta 100 millones de pesos. En el caso de tarjetas, se puede reestructurar la deuda hasta 10 millones de pesos con una tasa del 35% y hasta 60 meses. Título muy importante a propósito de esto que comentábamos del crecimiento de la deuda. Por supuesto, más noticias. El título político judicial de la jornada de ayer, en realidad lo político tiene que ver con lo del Senado, esta decisión del gobierno de retirar un pliego de una jueza que tenía ya la conformidad del dictamen de comisión, que no lo suelen tener todos, no es automático que cada vez que mandan un pliego al Senado un juez reúna la aprobación de todos, de las 9 firmas que necesita para que ese pliego sea tratado en el Senado, en el recinto. Lo retira ayer de manera intempestiva el gobierno a la noche. Había algún rumor que iban a retirar el pliego, y escuchen bien esto. Es el pliego de María Verónica Micheli, jueza del Tribunal Oral Criminal Federal número 3 de La Plata. Era propuesta para ese cargo. Tenía la conformidad de la comisión, es decir, tenía aprobación de un sector de la oposición, si no el gobierno no podía. ¿Y qué pasó? Llegó la orden de Karina Milei de retirar el pliego. ¿Por qué? Vos me dirás, bueno, porque es kirchnerista y tienen miedo de que falle o que sus fallos sean condicionados por el kirchnerismo. No. ¿Tiene vínculos con la AFA? No. No. No le molesta eso a Milei y a Karina. Lo que le molesta de esta candidata jueza, que la envió el gobierno, el pliego lo envió el gobierno, le puso la firma a Javier Milei, es que María Verónica Micheli es cuñada del periodista Hugo Alconada Amón. O sea, no les molesta el kirchnerismo, no les molesta si las maneja Guado de Pedro a la jueza, no le molesta si Cristina está detrás, no le molesta si tiene vínculos con el Chiqui Tapia y eventualmente lo puede favorecer. Le molesta que sea cuñada de Hugo Alconada Amón, como si eso hablara de Verónica Micheli como jueza, como probable jueza, o del propio Alconada Amón, que fuera capaz de, a través de su cuñada, intervenir en la justicia. Delirio. El nivel de delirio que ha alcanzado el gobierno con esta decisión, la verdad es inexplicable. Yo entiendo que esta jueza era bien vista por Juan Bautista May, que es por el ministro de Justicia. Es decir, el gobierno ha desautorizado al ministro de Justicia, que venía a resolverle los problemas de designación de jueces, que no se me mal interprete. Algunos dicen que sí, que hay otros problemas, yo no creo. Pero bueno, Verónica Micheli se va, o sea, sacan el pliego, no va a ser jueza por decisión del Ejecutivo, por ser cuñada de Hugo Alconada Mon. La decisión la toma el presidente de la comisión, el libertario Juan Carlos Pagotto de La Rioja. Es una espada política de Lule Menem, es una espada política de Karina Milei, porque si es de Lule Menem, es de Karina Milei. Tomó la decisión de retirarlo. Tenía 9 firmas de 17 el pliego de Micheli, es decir, ya había pasado el filtro de la comisión y tomó esa decisión. A ver, ¿qué en contrapartida quiso el gobierno? Validó los pliegos de Juan Cruz Galván Greenway, nosotros le habíamos dicho, y Alejandro Catania, son presentados como camaristas del fuero penal económico. Habían sido objetados por vínculos con la AFA, supuestamente con el Chiqui Tapia y su mano derecha Pablo Tobillino. Pero finalmente dieron luz verde a avanzar con la firma de los dictámenes de comisión para que sean tratados en el recinto. Así que finalmente el gobierno apoya al Chiqui Tapia y cuestiona a una jueza por ser pariente familiar, cuñada, el pecado de Michelli de ser cuñada de Hugo Alconada. Siendo las 6 y 23 en la Argentina, como siempre me acompañan Guillermo Willy Coan, Dani Gómez Rinaldi, Luciana Lucci Rodríguez, Gonzalo Báñez, Claudito Rico, el doctor Juan Manuel Cerini, Alejandro Cancelare con la política bonaerense, Carola Urdangarín con el microcampo, Florencia Ducatelli en el móvil y nuestra queridísima Romina Aldana no está, pero obviamente se está recuperando esta disfonía que tenía, pero tenemos aquí a nuestro lado a también una persona muy amable, muy afable, la señora Leticia Funes. Leti, ¿cómo estás? Buen día.
1: Muy buenos días, Nacho. Acá con mucha humedad, 90% en la ciudad de Buenos Aires, 13 grados la temperatura, cielo mayormente nublado. Dicen que la máxima puede llegar a los 16 y se anuncia niebla y neblina. En este momento la visibilidad está óptima, 10 kilómetros.
0: Bueno, sí, había alerta por neblina en algunos lados. Creo que Mar del Plata persiste, pero acá en el Gran Buenos Aires, a diferencia de lo que fue ayer, parece que no.
1: No, está todo ok por ahora, bueno, vamos a ir cotejando.
0: Bueno, cómo no, sí, sobre todo para la gente que tiene que venir por Panamericana, sí, por el acceso oeste, bueno, por distintas vías, vamos a estar atentos a ese tema, también al tema del tránsito. Leti, las vías de comunicación para que los oyentes nos manden mensajes, teniendo en cuenta que tenemos sorteos.
1: 11-50-26-8630, ese es nuestro WhatsApp. Tenemos una estadía para dos personas de Adaesa Hotel Management que presenta La Posada Suiza, una escapada ideal cerca de la ciudad para disfrutar el otoño en un entorno natural. 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
0: Bueno, muchas gracias, Leti. Participen por los regalos no discrecionales. Yo dije sorteos a propósito para ver si la producción estaba atenta y me miró Paola firme ahí. Paola Procaccini, sí, diciendo, recordá que no son sorteos.
2: Son regalos no discrecionales.
0: Ahí está, claro, exactamente. Así que para los oyentes. Bueno, arranco a presentar a Dani Gómez Rinaldi. Dani, buen día.
3: Buen día, Nacho. Buen día, oyentes. Mucha información del mundo del espectáculo porque no para. Algunas cosas más felices que otras. Pero vamos a empezar con algo agradable, algo del mundo del espectáculo. Por suerte tuvimos en su momento a Brandoni, a Héctor Alterio, a Lupi, excelente actor. Y las nuevas camadas también vienen bien, como Ricardo Darín y Leo Sbaraglia, que nos representó muy bien. Yo te lo conté una semana y media atrás en el Festival de Cannes, porque presentó dos películas allí. Y una de ellas era Amarga Navidad, que afortunadamente se estrenó en Argentina. Los críticos veo en los diarios de hoy, en los portales, excelentes críticas. Y obviamente en la alfombra roja habló con los colegas, habló con los periodistas que le preguntaron acerca del personaje, porque trata un poco acerca del mundo del cine y del propio Almodóvar. Él habló de eso, pero también habló de lo que significa Pedro Almodóvar, que se considera un mito a sus 76 años en el mundo del cine. Vamos a compartirlo.
4: Yo ya había laburado con él y al mismo tiempo él es un mito viviente, no solamente un mito viviente por su genialidad, su creatividad, la inspiración, cómo ha inspirado el corazón de tanta gente, cómo ha animado además a tanta gente a encontrar su voz, a poder validar las voces de tanta gente que no tenía la posibilidad o que tenía miedo de hablar de su sexualidad, de su intimidad, de sus marginalidades. Y Almodóvar creo que ayudó, yo lo he visto caminar con él por la calle y la gente diciéndole gracias Pedro, porque gracias a vos pude hablar con mis papás, gracias a vos pude esto, gracias a vos, o sea.
3: Claro, ahí teníamos a Leo Sbaraglia. Claro, Almodóvar ha tratado todos los casos, relaciones, padres, hijos, pareja, sexualidad, todo. Así que bienvenida a esta película entonces en la cartelera de Argentina. Y también te quiero contar una linda noticia, una muy buena noticia. ¿Te acordás que Arjona tiene todo vendido del Movistar en esta permanencia? Sí. Esta residencia se le llama cuando se queda mucho tiempo en una ciudad, y que había sumado 3 nuevas fechas. que eran en julio. Bueno, chicos, apúrense, porque ya se vendió todo para el jueves 2 de julio y el domingo 5 de julio, y solamente quedan para un día, que es para el 1 de julio, ¿eh? En su gira Lo que el Seco no dijo, aprovechen, ya queda una fecha, quedan las últimas, los últimos tickets, así sí. que está bueno.
0: Bueno,
3: está
0: bueno. Las altas autoridades de este grupo ya me garantizaron 5 pares de entradas.
3: ¿En
0: para
3: serio?
0: Sortear.
3: ¿Qué?
0: Ah, qué sí, buena noticia. Los vamos a ir sorteando de acá hasta los cuando sean los shows.
3: Exacto.
0: Así que más allá de que se agote, nosotros ya tenemos garantizados esos lugares para los oyentes. Así que estén aquí en esta mañana y tal vez la ligan en estos regalos no discrecionales que hacen.
3: Me dijeron, super noticia para festejar.
0: Me bueno, Juli hizo. Sánchez quiere ir, yo la voy a invitar. Viene conmigo. Con vos, yo voy claro. a ir. Probablemente lo lleve a mi cuñado de vuelta, así que sí.
3: Muy bien.
0: Fanático Arjona.
3: No, claro, pero no tomes la de los oyentes. Claro. Vos remitas a ella. Porque vos tenés 5 pares, dijiste.
0: No, de los oyentes no les pienso. Bueno, no,
3: bien.
0: No. Mirá, no, y no, nosotros vamos a ir ahí a la puerta, la voy a buscar a Belén Cansobre, la voy a buscar y decir, mirá, nosotros venimos acá, somos los representantes de Radio Rivadavia.
3: Claro,
0: y que nos diga que no, sí. Belén. Mirá.
5: Yo sé quién hizo las gestiones de las entradas.
3: ¿Quién?
6: Fuiste tú.
3: Escúchame, yo tengo muchos temas. Sí. Hablé del mundo del espectáculo, pero a mí me encanta también la vida personal cuando ellos la exponen, ¿eh? Sí. Cuando ellos la exponen, hay 2 escándalos que quiero contarte y compartir también audios de las peleas de estas parejas famosísimas.
0: Tenés
3: mundo
0: de todo.
3: Del espectáculo y deporte. Sí. Luchi, ¿qué voy a hacer? No sé.
0: No, tiene de todo. Y tiene de todo Luchi, Luciana Luchi sí. Rodríguez. Así que, Dani, hoy perdés por goleada, dale. Me parece, ¿eh? Porque tiene muchos temas, Luchi. Buen día, excelente. Luchi.
7: Buen día, Nacho. ¿Cómo estás?
0: Muy bien, muy
7: imagino
0: bien.
7: Imagino un poco más contento. Después de la noche de ayer.
0: ¿Qué sé yo?
7: ¿Regula un poquito el tema del triunfo?
0: No.
7: Bueno, mira, está River.
0: No le ganábamos a Blum y ya está, ¿no?
7: Y eso que el primer tiempo le costó un poco, me parece, al equipo de Codet, que lo terminó ganando 3-0, goles de Salas, de Fausto Vera, de penal y de Silva. Me parece que una de las mejores cosas que dejaron el triunfo de ayer fue justamente esta aparición de Lucas Silva, ¿no? Que cada vez que ingresa lo hace muy criterioso. Este volante de 19 años, nacido en La Dulce, en Necochea, muy cerquita, no tiene contrato profesional.
0: Ya canceló.
7: Lucas Silva está jugando desde su debut con Aldo Civi. Te cuento cómo fue. Viste que llegó el Chacho y hizo una mini pretemporada en Cardales.
0: Sí, sí.
7: Lo vio, 7 partidos en reserva nada más.
0: Sí.
7: Lo sube a primera, lo hace debutar con Aldo Civi. Sí. Y ya suma varios minutos, varios ingresos. Todos muy buenos, la verdad. Es muy criterioso con la pelota. Sí. Un jugador firme, seguro. Cada vez da más pases para adelante. Y bueno, ya lo coronó con un golazo. La verdad que fue una de las figuras de la cancha. Me parece que tuvo una muy buena labor. Tanto él como Freitas, Galván también parece que tuvieron un partido correcto. La verdad es que no hubo figuras rutilantes en la noche de ayer, pero lo bueno es que River consiguió su boleto a octavos de la final. Recordemos que es uno solo el primero pasa a octavos, el segundo clasifica a los 16avos, que es este repechaje con el tercero que baja de Libertadores. Ese cupo fue para Bragantino.
0: Mira.
7: Ayer con las presencias de Mastantuono y de Giuliano Simeone a la espera de la lista mundialista. Y con estos interrogantes de qué va a pasar con Montiel y con Acuña, ¿no?
0: Claro.
7: Da la sensación de que están entre algodones y que Scaloni, vos sabés que no lleva jugadores que no están al 100%. Así que seguramente van a ir, los van a evaluar en la lista previa, en estos 2 amistosos que Argentina tiene con Honduras y con Islandia. Y depende cómo estén físicamente, cómo los vean, irán o no al Mundial.
0: Sí.
7: Pero la verdad es que yo lo veo complejo. La situación de varios, hay muchos lesionados en defensa.
0: Sí,
7: Scaloni está preocupado porque es una posición, tanto el lateral derecho como
0: también.
7: Los defensores centrales, sí. Parece que en el lateral izquierdo está Acuña y está Tagliafico, que viene acumulando varias lesiones también. Ahora está ok, pero tuvo varios problemas físicos. Pero bueno, vamos a hablar un ratito de la selección. Lo importante es que River está en octavos y el viernes al mediodía se sortean justamente los rivales. Es el segundo mejor primero, lo que quiere decir que, a excepción de Botafogo, va a definir todo el local.
0: Claro.
7: Si no se cruza con Botafogo, va a definir todo el local hasta la final.
0: Bueno.
7: Así que es un buen síntoma, me parece.
0: Hay que ganar la copa. Esta es una copita, pero bueno, suma también, ¿no?
7: Pero
0: suma.
7: Es un título internacional y te deposita la Libertadores del próximo año, que me parece que River lo estaría necesitando con urgencia. Si te parece, escuchamos a Eduardo Coudet, que tuvo estas palabras sobre el final del partido.
0: A ver, bueno, después lo escuchamos. Después lo escuchamos. Luchi, el caso de Montiel, me lo dejaste picando para la gente en modo mundial. La verdad que Montiel queda fuera por un problema muscular. El tipo que pateó el último penal del año de la Copa anterior sería, para mí sería, no injusto, sino que sería un tiro en el pie de Scaloni. Porque un tipo con esa cabeza, por más de que no esté bien físicamente, vos no sabés si necesitás en momentos decisivos a alguien con esa templanza. Y el tipo pateó un penal que le pesaba mucho.
7: A cualquiera le podría haber pesado.
0: Exactamente.
7: Y lo verdad, hizo con mucha categoría.
0: Y no llevarlo porque tenés otros también complicados sería raro. Distinto me parece es el caso de Acuña, que fue no fue figura central de aquella selección. Montiel me parece que sí, ¿no?
7: Sí, pero sabes que cuando le consultaron a Scaloni ayer en la última nota que dio, habló de Capaldo y de Giai. Y no los sacó de la convocatoria de alguna manera. Entonces, si nombra a dos futbolistas que no tenemos como en primera plana y a Montiel lo deja un poquito relegado, claro. Yo entiendo que va a ir igual. Me parecería muy raro si Montiel no integra esta lista mundialista. Es cierto que su nivel no es el mismo que el del mundial anterior.
0: Es cierto.
7: No llega en alza en su nivel. No. Ni en lo físico ni en lo futbolístico.
0: Exactamente.
7: Desde que vino a River me parece que ha tenido partidos muy buenos y otros muy malos también.
0: Exacto.
7: Al igual que Acuña, me parece que los dos están parejos en eso. Sí, en lesiones y en nivel.
0: Totalmente.
7: Pero bueno, damos vuelta a la página y hablamos un poquito de Platense, si te parece, porque fue histórico lo que consiguió ayer en el Arena Neoquímica. Le ganó a Corinthians.
0: ¿Dónde es el Arena
7: En San Pablo.
0: En San Pablo.
7: Sí.
0: ¿El estadio de quién?
7: De Corinthians.
0: Ah, perfecto.
7: Le ganó a Corinthians 2-0 con dos goles de Franco Sapiola. Y se clasificó por primera vez en su historia en su primera participación en Libertadores, a los octavos de final de esta Copa Libertadores. El viernes también va a conocer a su próximo rival. La verdad que una muy buena campaña del equipo de Zunino, que en una participación histórica que se la dio justamente haber ganado el título en julio del año pasado, se metió en esta Libertadores y quedó segundo del grupo. El primero fue Corinthians, así que tanto Corinthians como Platense han avanzado a los octavos de final.
0: Qué bueno.
7: Independiente Rivadavia ya estaba clasificado, pero también ganó, terminó invicto, la verdad que
0: el Manchester otra gran, de Mendoza,
7: otra gran campaña del equipo de Berti. Bueno, hay varios equipos que quedaron la verdad que en lo alto y otros que lo hicieron muy mal, como Riestra, Barracas, mala Copa de Lanús, de San Lorenzo. La verdad que hubo equipos argentinos que han quedado muy en el debe.
0: Totalmente, totalmente. Bueno, Luchi, después hablamos de más temas. Obviamente, siempre que tenés la mejor información, vos anticipaste mucho de los nombres que ahora están sonando, que se van de River. Los trajiste aquí en exclusiva, así que muy buena. Nos hizo el detalle, Luchi, de todos los que se van, de los que están en capilla, bueno, y después lo empecé a leer por todos lados, así que impresionante. ¿Qué pasa?
6: La verdad que estamos contentos. Bueno, nada.
0: ¿Contento porque sí? Están todos lesionados.
6: Bueno, la verdad que, bueno, hay muchos que lo llamaron para jugar en México, no al Cruz Azul, sino a la Cruz Roja, porque están todos. Pero bueno, nada, o sea que vimos el partido de River ayer con Blooming, que Blooming, la verdad que asusta menos que Piñón Fijo, la verdad que es un buen equipo que... Pero bueno, nada, también
0: me enteré. ¿Lo viste el partido River? Porque sos de Newell, ¿no?
6: No, porque estoy colgado el cable, si no lo podía... la verdad que lo vimos bien. River pudo hacer 3 goles. Bueno, el arquero de Blooming, la verdad que tiene más fotos con la pelota dentro del arco que selfies con la familia, ¿no? Pero bueno, nada. Pero bueno, nada, ¿no? También me enteré de lo de Silva, que está sin contrato,
7: sí,
6: y lo llamé.
0: Para el Inter.
6: Claro, lo llamé a la casa, pero me olvidé la diferencia horaria. O sea, lo llamé a las 3 de la mañana.
0: Claro.
6: Y ahora sí, la familia Silva dice: no, la familia duerme.
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1: Vamos y nos olvidamos de todo. Un intendente pidió licencia para viajar al Mundial con un grupo de amigos. El protagonista de la historia es Rolly Santa Croce, a cargo del municipio de Funes, en Santa Fe. El viaje, dijo, será para continuar con una tradición personal que cada 4 años vive con un grupo de amigos.
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6: En la madrugada, peatón atropellado en la General Paz a la altura de Bruselas. Está restringida todavía la circulación en la colectora. En tanto, en Avenida Belgrano, al 3100, a la altura de Urquiza, un auto impactó contra otros que estaban estacionados. Buena visibilidad en los accesos, tránsito ya intenso en el Camino Negro para llegar al Puente La Noria. Empieza a cargarse la autopista del oeste a la altura del Camino del Buen Aire. Desde Control de Tránsito, J. Leonetti.

0: 6:43 en la Argentina. Leti, datos del tiempo.
1: El cielo está mayormente nublado, 13 grados la temperatura, 90 el porcentaje de la humedad, con una máxima estimada en 16 grados.
0: Bueno, muchas gracias. Acá estaba tratando de tomar un café con leche en esta mañana. Vos te estás preparando el mate, estás para salir. Algunos ya salieron, algunos ya me están reportando. Ya llegué a la oficina, Nacho me dice. Bueno, beso grande para todos ellos. Vamos a arrancar a escuchar algunas cuestiones que trascendieron el día de ayer. Realmente el testimonio de Sergio Jochlender en el marco de la causa Sueños Compartidos fue impactante, realmente impactante. Escuchar cómo lo que muchos presumíamos durante tiempo, el método del financiamiento del kirchnerismo a distintas ONGs, distintas referentes, abogados que hacían denuncias. Bueno, lo contó Sergio Jochlender, la causa Sueños Compartidos, ustedes saben bien, es la fundación, recibía fondos de distintos sectores, públicos, privados y demás, para hacer casas. Bueno, esas casas terminaban siendo una estafa, no se hacían, o se hacían y se caían a pedazos. Bueno, Sergio Jochlender, que contó, que fue el que reveló todo este escándalo, contó ayer en el juicio, qué raro que muchos kirchneristas no se hicieron eco de esto que dijo Jochlender, ¿no? Tan siempre expectantes de lo que se dice en los juicios y de los arrepentidos y demás, de los que se arrepienten de haberse arrepentido. Bueno, Sergio Jochlender ayer contó cómo financiaban las madres de Plaza de Mayo a abogados para que denuncien a dirigentes políticos opositores a Cristina. Escucha, audio 15, Sergio Jochlender.
2: En aquella época aparece en la fundación el señor Barcesato, conocido abogado defensor de los derechos humanos, y le plantea a Eve para que le transmita a Aníbal Fernández, que en aquella época monopolizaba el Ministerio del Interior, Justicia, que era medio el dueño de todo, que él le proponía comenzar a realizar toda una serie muy grande de denuncias permanentes contra el PRO, contra el funcionario del PRO. Pero que él no podía, pero que necesitaba financiamiento. Y entonces, no sé cómo terminaron resolviendo, que la convence a Eve, Eve lo habla con Aníbal, y entonces se arma como un centro de investigación dentro de la universidad que recibía un subsidio de Aníbal Fernández que iba directo a Barcesat. Y no sé, solamente la función de Barcesat era hacer todos los meses nuevas denuncias contra algún funcionario del PRO.
0: Bueno, clarísimo, ¿no? La plata, que en algunos casos era del Estado, porque el programa Sueños Compartidos tenía fondos y estaba fondeado por el Estado, se usaba para denunciar al PRO, a denunciar a Macri, denunciar a funcionar el PRO, o para mantener el tema en agenda, temas en agenda. Barcesat, que al que nombraba Sergio Jochlender es Eduardo Barcesat, el constitucionalista, que fue curiosamente en esos años promovido por Cristina Kirchner como conjuez ante la Corte Suprema de Justicia. Ustedes se acuerdan, el tema de los conjueces eran distintos abogados, la mayoría terminaba siendo afín al kirchnerismo, que designaba el Ejecutivo sin paso por el Consejo de la Magistratura y que actuaba de juez cuando faltaba algún juez o lo que sea en distintas causas, ante la Corte, ante Casación, ante distintos estamentos. Bueno, esos conjueces, uno de ellos era Barcesat, que terminó siendo abogado de varios dirigentes kirchneristas, a propósito de, y ahora vinculado a lo que dice Jochlender, uno entiende también por qué. Escuchemos el audio 16 de Sergio Jochlender, cuál era la lucha de representación de esos dirigentes que también conocían Sueños Compartidos.
3: Estas dos mujeres, como otros tantos, la lucha de ellos era apropiarse de la representación de sus compañeros, porque esa es la lógica que les había enseñado y que les habían inculcado desde estas organizaciones sociales. Y eso les permitía después mantener el control económico, la venta de privilegios, la asignación de a quién le correspondía y a quién le iban a dar la vivienda.
0: Bueno, esto para seguir. Y qué raro, insisto, que el kirchnerismo no haya ayer difundido. Se ponen siempre muy, muy atentos a los juicios. Raro que esto no lo hayan querido difundir. Bueno, raro. Seguimos del lado del kirchnerismo. Escuchen estos dos audios. Son dos dirigentes que se detestaban o se detestan entre sí. Uno de ellos lo hemos escuchado en el micrófono de Rivadavia criticarlo mucho al otro. El otro de vez en cuando lo ha cuestionado. Los une Cristina ahora. Ahora los une Cristina. Arrancamos con Juan Grabois. Juan Grabois diciendo que cuando sea presidente va a asumir y va a indultar a Cristina aunque ella no quiera. Escuchen, es un poquito largo, pero para entender en qué está esta gente, mientras hablamos de la caída del consumo masivo, hablamos de los problemas de la inflación, de la economía que no termina de recuperarse como había planteado el gobierno, en los tiempos que planteaba el gobierno, esta gente, el kirchnerismo, está en esto. Escucha Juan Grabois.
4: Y uno de los programas de nuestro punto es la libertad de Cristina. Eso lo tiene que garantizar el próximo presidente o la próxima presidenta, sea quien fuera, ¿no? Eso es un punto.
5: ¿Hablas con ella, Juan?
4: Sí, yo hablo. De hecho, estoy habilitado para visitarla porque soy abogado de ella en una causa, entonces la puedo ver, gracias a Dios, más seguido que otras personas. La verdad es que es una mujer de una entereza envidiable y de una dignidad muy grande y de la que se aprende cada minuto que uno puede pasar con ella, así que la vida me ha dado el privilegio de estar con gente muy buena y muy comprometida con nuestras ideas, ¿no?
5: Sabes también que me quedo pensando, te había escuchado creo que en una entrevista que diste en otro stream, te preguntaban por el tema de si indultarías a Cristina, vos inmediatamente dijiste que sí, que indultarías a Cristina, pero también hay un tema que creo que ella no quiere ser indultada.
4: Eso es un problema de ella, háblenlo con ella. Yo sé lo que voy a hacer yo, no sé lo que va a hacer ella. ¿Se enojará? Ya. Juan, no me indultes. Y yo le diré, Cristina, yo soy el presidente, así que te voy a indultar. ¿Te guste o no te guste?
0: Dios libre a la Argentina que este hombre sea presidente, ¿no? Dios no lo permita, realmente, porque... qué decir. Miguel Ángel Pichetto, hablando de Cristina Kirchner, también diciendo que es líder. Cristina es líder. Y el liderazgo, si estuviera en la calle, Cristina sería ella. Escuchémoslo.
6: Vamos a ver qué pasa con Mauricio Macri. Me parece que está hoy trabajando en una actitud más defensiva, tratando de reordenar su partido, de que no quede diluido definitivamente dentro de La Libertad Avanza. Me parece que son gestos interesantes los de Macri para defender el PRO. Bueno, vamos a ver cómo esto evoluciona y lógicamente que el debate opositor gira alrededor de la reestructuración del peronismo, del mantenimiento de la primaria como herramienta de salida para la construcción de un liderazgo. Si el liderazgo estuviera en condiciones hoy de estar en la calle y estar en libertad, indudablemente que ese liderazgo lo tendría la expresidenta.
0: Bueno, Pichetto coincidiendo con Juancito Grabois. ¿Quién lo hubiera pensado? Tenemos mucho más para compartir. Tenemos audios de Ritondo, de Sergio Iraeta. Este hombre del campo, ahora lo voy a hablar con Carola, que pidió que lo aplaudan. Insólito. Yo la verdad que este hombre tendría que haber pedido perdón al campo, más que exigirle que lo aplaudan. Tenemos también, duros cuestionamientos de Jorge Macri contra Horacio Rodríguez Larreta. Muchos temas más para seguir escuchando, además de lo económico cuando llegue Willy. Así que más para la próxima hora, nos quedan pendientes algunas cuestiones. Ahora el campo con Carola Urdangarín, vamos.
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0: Hola Carola, buen día. Por favor, aplaudime. Aplaudime.
11: Aplausos.
0: Aplaudime. Hice el silencio para que me aplaudas. ¿Por qué tardaste en aplaudirme? ¿Qué pasó? No, no. Bueno, ¿no estás agradecida de este espacio, de este lugar, de lo que hacemos nosotros por el campo?
11: Y perdón, y aplausos masivos, que eso es un poco lo que hizo el campo ayer.
0: Claro, sí, sí, por favor aplaudí, si no vale todo lo mismo. Que acá esté un conductor contra el campo, un conductor que pidiera suba de retenciones. ¿Te da lo mismo vos, entonces? Pongámosle un poco de flow a la vida, che.
12: Más o menos.
11: Qué desagradecidas, che, no, qué desagradecidas.
0: Tremendo.
11: Increíble. Sí, bueno, Sergio Iraheta fue ese ayer, le damos un poco de contexto, Nacho, a esto que vos contabas. Sí. Sí, nosotros en chiste, él lo pidió en serio ayer, eso era en el Congreso Maizar, que es un congreso que se hace acá en Buenos Aires todos los años, que organiza como la cadena del maíz y el sorgo en Argentina. Aparecía el secretario de Agricultura, que sabes, esto viene como de un poco más atrás, porque últimamente era cuestionado por discursos como escuetos. Había un Jonagro, el evento en el que vos estuviste hace dos semanas, organizado por CRA, pasaba Iraheta, que es el secretario de Agricultura de Milei, repetimos, después de un discurso largo de Sturzenegger, y decía, bueno, no tengo mucho más que decir, muchísimas gracias. Como le agradecía a los productores agropecuarios, y se iba.
0: Onda,
11: y ahí
0: fin.
11: Se generó un poco de ruido.
0: Claro, fin. Mira, tenemos el audio de Iraheta, vamos a darle contexto a la gente exigiendo los aplausos. Vamos.
13: Para llegar al todo, tenés que empezar por algo. Y muchos algos hemos estado haciendo estos dos años desde el gobierno. No dije la frase para que la aplaudan, pero me llama la atención que no la aplaudan. Si no le ponemos un poco de flow, un poco de onda a la República Argentina y a lo que estamos haciendo, no vamos a salir nunca del pantano. Empezá a aplaudir, así alguien aplaude. Es una cuestión... Hoy es una cuestión pura y exclusivamente actitudinal.
0: Bueno, un payaso, ¿no? Payasesco lo que hizo. Nosotros recortamos la parte del silencio, fue más profundo, más largo. Hay un mínimo decoro, ¿no? Darte cuenta que no daba y planteó que lo aplaudan al gobierno. Increíble.
11: Fue,
0: ¿no?,
11: incomodísimo ese silencio del que hablas. Fue incomodísimo. Yo estaba ahí al fondo del salón y nadie entendía bien qué estaba pasando porque no daba para aplauso. Como últimamente viene haciendo discursos así como todos en ese tono, no es que en un momento levante el tono y da para el aplauso. No era un momento de aplausos, no había dicho algo digno de un aplauso y todos nos quedamos como se quedó en blanco, pasó algo, no entendíamos bien por qué había dejado de hablar y había dejado un silencio tan largo, nos mirábamos entre todos. Claro, bueno, estaba esperando el aplauso y después lo blanquea en un lugar que era ser hostil para el gobierno. También hay que decirlo, veníamos del discurso del presidente de Maizar, de Federico Cerboni, que había sido bastante conciliador con el gobierno, solo había pedido, como tienen que pedir los dirigentes, porque de eso trabajan, que se acelere la baja de retenciones. También hay una realidad, que es que la baja de retenciones para el maíz, y este evento era de maíz, quedó muy pateada para adelante. Hoy el maíz está en 8,5%, y lo que el gobierno anunció en el cronograma es que va a bajar de a medio punto cada tres meses por los próximos dos años. O sea, recién en tres años, a fin del 2028, el maíz va a haber bajado tres puntos de retenciones. Eso hace que en un discurso previo, el de Cerboni, el presidente Maizar, le pidieran acelerar al gobierno con la baja de retenciones. Insisto, una forma más que conciliadora y más que amigable con el gobierno. Después de eso se sube Iraheta, tiene este momento incomodísimo, la verdad, ahí para vivirlo en persona ni hablar. Y después de esto sube Santilli, que entró, el ministro del Interior, entró justo cuando Iraheta estaba diciendo esto, ve parte de ese momento incómodo y cuando se sube dice, bueno, habrá que ponerlo de candidato, y descomprime con chiste después de este discurso encendido que no da para candidatura, efectivamente, como decís. No, tampoco era un público de productores al que se le pidiera celebrar. Él decía, me frustra mucho porque yo fui productor y ahora que estoy de este lado como funcionario me dan ganas de agarrar el sulqui a patadas, un dicho que yo uso mucho, de agarrar el sulky a patadas porque no los veo celebrar una baja de retenciones. Bueno, le pedía celebración al campo en un lugar donde no había productores netos como tales, había dirigentes.

0: Beso grande.
1: Gracias, Nacho. Un beso. Hasta mañana.
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15: 7:01 a.m, cielo mayormente nublado en Buenos Aires. La temperatura 13 grados, la humedad 90%.
16: El FMI pidió ampliar ganancias y el monotributo.
15: Sugirió una reforma impositiva para aumentar la recaudación, simplificar el sistema y sostener el equilibrio fiscal para aplicar después de las elecciones del 2027.
16: Sergio Schocklender dijo que el kirchnerismo financió campañas contra el PRO.
15: Lo hizo durante su declaración en la causa Sueños Compartidos, donde aseguró que el abogado Eduardo Barcesat, asesor de Eve de Bonafini, cobraba fondos del Ministerio de Justicia de Aníbal Fernández para denunciar a funcionarios de Mauricio Macri.
16: Familiares y vecinos marcharon en reclamo de la aparición de Agostina Vega en Córdoba.
15: Hasta el momento hay un detenido, Claudio Barrelier, de 33 años, exnovio de la madre de la joven y de quien se sospecha que pagó el remis que trasladó hasta el lugar a donde se la vio por última vez.
16: River ganó y clasificó a octavos de la Sudamericana.
15: Goleó por 3-0 a Blooming con tantos de Salas, Vera y el juvenil Lucas Silva y finalizó primero en su grupo con 14 puntos.
16: Racing, que ya estaba eliminado, venció por 2-0 a Independiente Petrolero y Barracas cayó por 3-0 ante Vasco da Gama.
15: 13 grados la temperatura en Buenos Aires, la humedad 90%, el cielo está mayormente nublado y para hoy se anticipa una temperatura máxima de 16 grados.
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0: En Vera al 600, entre Malavia y Acevedo, una camioneta y un auto impactaron. En tanto, en Córdoba y Rodríguez Peña, un choque entre un auto y una moto cargada ya a la General Paz en la zona de Mataderos en dirección hacia Liniers. Adelantamos. Mañana se habilita el nuevo puente de River y habrá varios cambios en la circulación en Núñez. Uda Hondo deja de ser doble mano y tendrá sentido único hacia la Avenida del Libertador. Para cruzar a Costanera desde Libertador, habrá que ingresar al nuevo puente La Bruna desde Camposalles. Desde Control de Tránsito, J. Leonetti.
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0: Hola, hola, buen día Nachito, todo Radio Rivadavia. Soy Norberto Amelo, 001, mi DNI. Y bueno, como todos los días, escuchándolo, realmente son muy agradables y divertidos. Son de primera. Un abrazo y que tengan excelente día.
1: Muy buenos días, chicos, ¿cómo andan? Me quería anotar para los premios discriminatorios, por favor. Mis últimos tres números son 341 Federico de San Fernando.
2: ¿Eh? 7:08 en la Argentina. Le agradecemos a los oyentes, por supuesto, te anotamos en los premios discriminatorios. En realidad no, claro, son regalos no discrecionales, porque hay algunos ridículos que, amparados por las leyes vetustas de este país, entienden que si vos mencionás que vas a hacer un sorteo, tienen que venir con escribano y certificar que todos los procesos sean realmente transparentes, como si no hubiera transparencia en la necesidad de nosotros de poner a disposición de ustedes regalos, ¿no? Es ridículo. Entonces decimos así, regalos no discrecionales, para evitar que un grupo de estúpidos se apoderen de la radio buscando y vaya uno a saber qué. Esta es nuestra manera. Gracias a todos los oyentes que se comunican con tan buena onda, tan tempranito y demás. Leti, dame los datos del tiempo.
3: 13 grados la temperatura, 90 el porcentaje de la humedad, cielo mayormente nublado, máxima de 16 grados.
2: Bueno, a ver, algunas cuestiones. Dame primero el audio de Ritondo, ayer hablando sobre este entredicho entre Luis Toto Caputo, el ministro de Economía de Javier Milei, que también fue ministro de Finanzas de Macri. Audio 5, Cristian Ritondo.
4: La razón no se da, Macri y yo, con otro ambiente político, con otro concepto y con otra fortaleza, y ojalá nosotros habremos tenido el apoyo de otro partido político como tuvo este gobierno del PRO. Yeah. El propio presidente Macri fue una pieza fundamental en el gobierno de Mauricio Macri y Toto Caputo. Y bueno, igual que los 6 ministros de los 9, ¿no?, que provienen de las filas del PRO.
5: Pero veo que Milei castiga algunas leyes del PRO, dice, bueno, estas leyes hay que sacar.
4: Sí, a veces se confunde y no son leyes nuestras, ¿no? Parece que alguien le hizo mal el libreto.
2: Bueno, esto a propósito de lo que nosotros decíamos el otro día de, che, la ley de góndolas y la ley de alquileres se aprobaron en el gobierno de Alberto Fernández. Bueno, evidentemente a alguien a Milei le sopla mal. Hay que decir, Milei marchaba contra el gobierno de Macri, marchaba con Moyano, para poner en contexto todo, ¿no? Y para no olvidar, ¿no? A veces la falta de memoria de algunos los lleva a cometer injusticias, y también la falta de memoria de otros les los lleva a transformarse en obsecuentes por demás, ¿no? Como es el caso del ministro Caputo, que quiso quedar demasiado bien con Milei. Eso no hay problema. El tema es que cuando vos querés ser demasiado olfa, y en este gobierno está lleno de olfas, haces una de más, y es lo que me parece le pasó. Bueno, escuchemos a Jorge Macri hablando de el acuerdo por la coparticipación con el gobierno nacional. Audio 10, Jorge Macri.
6: Que hayamos acordado el pago de la deuda de coparticipación que se generó durante este gobierno. Ahí es bueno aclarar, porque algunos quisieron tratar de decir pagaron la deuda que había generado el kirchnerismo. No. La deuda que se pagó la semana pasada, que fue hablada y la llevamos en diálogo con el ministro Caputo, fue la que se generó de junio del año pasado a marzo de este año. Nos pidieron tiempo, la ciudad podía aguantar ese tiempo, se comprometieron a pagar este año y lo hicieron. Bienvenido, ojalá no se hubieran pagado los 6.000 millones de dólares que le quitó el kirchnerismo a esta ciudad. Si nos quitaran, digamos, si nos devolvieran esa plata, nosotros hacemos la línea F de subte, podemos sacar el ABL durante 5 años, podemos hacer un montón de cosas.
2: Bueno, esto es en clara referencia a Pilar Ramírez, referente de La Libertad Avanza en la ciudad, la espada política de Karina Milei en la ciudad, que sigue y cuestionando al gobierno porteño y que mantiene la estrategia de Karina Milei de aplastar al PRO. Y básicamente es mientras piden, y Martín Menem aparece y dice que Macri no tiene que ser funcional al kirchnerismo y no debiera ser candidato. Bueno, por otro lado aparece Karina Milei, Pilar Ramírez, y dicen vamos a sacar al PRO de la ciudad, como si fuera una película distinta o como si la vida fuera eso. Pelear. Bueno, acá le contesta por el tema de la restitución de la coparticipación. Pilar Ramírez había escrito, le devolvimos lo que le quitó el kirchnerismo, palabras más, palabras menos, dijo eso. Y también me parece que comete esa exageración de decir, bueno, si nos dan esa plata, sacamos el ABL por 5 años. Yo creo que ningún jefe de gobierno va a sacar el ABL por 5 años, porque eso sería, más allá de que sería conveniente para los porteños, para ese jefe de gobierno sería el certificado de función política. Pero bueno, por último, dame el audio de Sergio Iraeta, el secretario de Agricultura, el que escuchamos con Carola, no ese audio, dame el otro, el del Sulky, de sacar, de agarrar a patadas el Sulky, a ver.
7: Se los digo porque yo estuve 40 años del lado que están ustedes, y ahora me toca estar acá. Y es muy complejo, es muy desgastante estar en una posición en la cual decís, che, bueno, mirá, vamos haciendo las cosas. Y lees un tuit, viste, de un productor que está del mismo lado que estaba yo hace 20 años, y te dan ganas de agarrar el sulky a patada. Bajaste la retención hace 3 días y es como si nada, como si no hubieras hecho nada. Cambiemos de actitud, porque si no, va a cambiar el gobierno y van a cambiar las políticas para el campo. Ya pasó. Me voy a encargar, voy a hacer lo imposible, aunque me cueste la vida, de que no vuelva a pasar. Pero necesito la ayuda. El gobierno, el ministro de Economía, los argentinos necesitan la ayuda de todos ustedes. Así que se las pido.
2: Bueno, esto básicamente conecta con el mismo tipo de actitud que dijimos hace un ratito de Macri, Pilar Ramírez, Karina Milei. Imagínate vos al productor de campo que está escuchando, escucha este impresentable, este payaso que tenemos de secretario de Agricultura, porque la verdad que lo que pide es payasesco. Este hombre, este productor que está agobiado por los impuestos hace años, que viene sobreviviendo como puede, viene cambiando como puede las máquinas, que viene desafiando la sequía, las inundaciones, que viene desafiando justamente el kirchnerismo, que durante el gobierno de Macri tuvo un veranito y después ese veranito pasó, que sobrevivió durante a la sequía más grande hace muy poquitos años, que ve con estupor lo que pasa en torno a Manuel Adorni, el jefe de gabinete de este gobierno, que escucha los escándalos de corrupción que rodean este gobierno, caso Libra, caso Andis, el caso del jefe de gabinete, ¿por qué no? También casos de corrupción, investigaciones muy, muy concretas, muy puntuales, que escucha cómo se pelean dentro del gobierno los Caputo con los Menem, que escucha la manera de manejar el poder que tiene este gobierno, sacando a una jueza que tenía conformidad de la oposición porque se enteraron tarde de que era cuñada de Halcón Adamón, y mientras tanto mantiene a los jueces que apañan al Chiquitapia, al que el gobierno primero le quería dar la guerra, después puso un ministro que lo abraza a Chiquitapia. Imagínate ese productor si encima aparece un tipo en su sector, como secretario, en este caso de Agricultura, y le dice qué es lo que tiene que aplaudir, qué es lo que no tiene que aplaudir, en función de qué, de que puede llegar a volver el cuco. Ni por asomo se plantean que tal vez se convirtieron en el cuco ellos. No hay una pizca autocrítica, no hay nada en el medio que diga, che, pará, después de lo que estamos haciendo, me tiene que dar vergüenza decir hacer este discurso. ¿En serio creen que han puesto al campo en Aruba? ¿Que el campo está en una situación inmejorable? No hay una sola autocrítica, ni siquiera de personajes marginales de La Libertad Avanza, que el día que dejen el gobierno no les va a atender el teléfono a nadie. Y este hombre, Iraeta, tiene que entender que el día que él deje el gobierno, Milei que no lo conoce casi, Milei no le va a atender el teléfono, Karina Milei no le va a atender el teléfono, los Menem no le van a atender el teléfono, Santiago Caputo ni siquiera lo debe conocer. Un poco de autocrítica, ¿no? No vendría nada mal, tanto que le piden a los periodistas y que están obsesionados con lo que decimos, hagan un poco de autocrítica, no pueden decir estas barbaridades, pero no por nosotros, por la propia base electoral que los apoyó tapándose la nariz en 2023, porque había que votarlos teniendo tantos kirchneristas adentro en 2023. tenían a medio kirchnerismo residual adentro. Las listas, y lo reconocen en la propia cúpula de La Libertad Avanza, las habían armado en connivencia con el Frente Renovador. Entonces, por favor, un poco de autocrítica y de humildad. 7 y 18 en la Argentina, y ahora sí presentamos de esta manera, a patadas en el sulky, al señor Guillermo Willy Cohan. Vamos.
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9: Yo obviamente me gustaría vivir en Nueva York, ¿sí? Entre el mes de, vamos a decir, este mayo y septiembre, para morir en mi patria, obviamente.
2: Buen día, Willy, buen día. Willy, Willy, buen día. Willy,
9: bueno,
2: buen día.
9: Si no hablan, no aplauden. Es decir, si no aplauden, no hablo.
10: Bravo,
9: no,
10: bravo.
9: Si no aplauden, no hablo.
10: Bravo, Willy.
9: Vamos a poner, vamos a poner las cosas en su lugar. Me deslomo. Me deslomo todos los días. Me deslomo todos los días para venir acá a las 7 de la mañana. Y no me aplaudes.
2: Pero Willy,
9: bueno,
2: Willy,
9: desagradecido,
2: Willy,
9: viejo.
2: Pero es tu trabajo.
9: Mirá que va a volver, trabajo, Willy. Mirá que va a volver otro. No, nos van a echar a todos, ¿eh?
10: No, por favor.
9: Ojo, ¿eh? Ay, ay, ay, ay, ay, ay, ay, ay, ay, ay, ay. Bueno, muy bien, aquí estamos, Nacho. Vamos a poner un poquito de humor. Sí, de todas maneras, hay que decir, a mí me pareció, más allá de todo lo que por supuesto han comentado, firmo al pie, pero el único valor que tiene lo de el secretario de Agricultura es que, bueno, finalmente sinceró lo que muchos funcionarios, no solamente en el equipo económico, realmente sienten, que es lo que creen, ¿no? Yo, por digamos, en los años que me ha tocado tratar funcionarios oficiales, en casi te diría en todos los gobiernos, está lleno, digamos, de este tipo de reflexiones. En general, los funcionarios realmente creen que están haciendo un servicio y que la gente no los reconoce. Y bueno, es bien de casta, ¿no? Eso sí que, porque es como ponerse por arriba de los demás, ¿verdad? Y respecto de las retenciones, la verdad que el gobierno bajó las retenciones al trigo porque necesita los dólares en diciembre, ¿no? Porque pensó en los productores. Porque si no, los productores no van a sembrar. Eso es lo que pasó. Y lo del maíz, y ya lo explicó muy bien Carola, lo del maíz y la soja tampoco es para salir a golpearse el pecho, ¿verdad? Sobre todo porque además, cuidado, que a otros sectores de la economía les bajaron las retenciones a cero. Y por eso hay bronca en el campo. A la industria le bajaron a cero las retenciones. Y además el gobierno está, bueno, estableciendo una serie de privilegios muy importantes en materia impositiva, en materia cambiaria, en materia regulatoria, con el RIGI y con el SuperRIGI. Y el campo, que es el que más dólares pone, mucho más que el RIGI, no ha tenido un solo beneficio en ese sentido. Por supuesto que es mucho mejor tener mercados libres, no tener control de cambios, no tener brecha cambiaria. Bueno, por eso el kirchnerismo perdió las elecciones. Y por eso el campo votó como votó, tanto en el 2023 y sobre todo también en el 2025. ¿O eso no es un reconocimiento cómo todo el campo apoyó y sobre todo en el interior? ¿Cómo ganó Javier Milei? Casi te diría de punta a punta en todo el país, y sobre todo con el voto de la Argentina rural, ¿verdad? Así que bueno, interesante esta discusión. Mientras tanto, Nacho, ha habido realmente ayer muchas novedades económicas, es una agenda muy cargada. Tenemos los mercados que realmente ayer también resultaron muy, muy positivos para los activos financieros de Argentina, con el dólar quieto, con las acciones argentinas que volvieron a subir muy fuerte, particularmente las acciones de los bancos. Y también se destacó YPF. Ayer YPF cruzó la barrera de los $50. $51.60. YPF subió 6% a pesar de la caída del precio del petróleo. Y esto es porque la calificadora de riesgo Fitch también mejoró la calificación de YPF como compañía dispuesta, por supuesto, a obtener más crédito, ¿no? Le puso el mismo nivel de riesgo que la Argentina, de triple C a B-. Y eso disparó, obviamente, el entusiasmo de algunos fondos de inversión y llevó, repito, a pesar de que el petróleo ayer caía 5%, la acción de YPF subió 6%, la de Telecom ayer subió 14%, 9,7%, llegó a $14 Telecom, la acción del macro también 7 arriba, Edenor 7 arriba, Superviel 9 arriba, es decir, fue realmente un día con el riesgo país en 500 puntos. Todavía durante unas horas estuvo en 498, después cerró en la zona de 500, pero confirmando un poco lo que planteábamos al principio de la semana, que se venía justamente una buena semana para los mercados, con un clima internacional un poquito más distendido, aunque hay que decir que a esta hora está rebotando un poquito el petróleo, ¿verdad? De $88 a $90 el WTI y de $93 a $94 el tipo Brent. Estamos viendo levemente para abajo los futuros en Wall Street, después de que ayer volvieron a marcar récord, particularmente las acciones especialmente tecnológicas en Estados Unidos, la inteligencia artificial y demás, eso está llevando para arriba al mercado. Y además hubo una colocación de deuda de Argentina que resultó en el mercado local, también le sobró paño al gobierno y de hecho retiró más pesos de los que vencían, con la convicción que hay evidentemente en los mercados de que la estabilidad financiera, sobre todo en materia cambiaria, se va a sostener. ¿Gracias a quién? Al campo, ¿eh? Así que es al revés. Todos son los funcionarios los que tienen que aplaudir, obviamente, al campo y agradecerles la estabilidad justamente del tipo de cambio. Después tuvimos varias novedades, Nacho, que las vamos a ir comentando. Bueno, por supuesto, el salvataje relativo, pero interesante, del Banco Nación para la gente que está endeudada. Yo te diría, en términos inmediatos, y yo me tiraría de cabeza. Yo prefiero estar endeudado con el Banco Nación y no endeudado con un banco privado, con una fintech o con un usurero, digamos, ¿verdad? Entre otras cosas, porque la historia argentina, lamentablemente, no, ojalá que no se repita, pero la historia argentina, en general, enseña que tarde o temprano hay un pagadios, sobre todo si estás endeudado con un banco estatal, ¿verdad? Así que mi recomendación a la gente que eventualmente está endeudada y quiere seguir en la actividad económica, porque si no pagas una deuda, después tenés tarjeta roja para toda tu vida, ¿verdad? Así que sería interesante ver los detalles. Y por ejemplo, el amigo Roberto Kachanowski calcula que son casi 100 mil millones de dólares los que hay en la deuda total del sector privado con bancos, con fintech. O sea, es un número, por supuesto, eso no significa que todo el mundo vaya a pedir el salvataje al Banco Nación, pero me parece que es un dato para tener presente. Y el otro tema que vos mencionaste temprano, Nacho, yo diría alerta amarilla, porque, bueno, el Fondo Monetario Internacional, en términos de la calle, está pidiendo un impuestazo. Lo que está pidiendo el Fondo Monetario Internacional es ampliar la base para que más gente pague impuesto a las ganancias y liquidar el monotributo, ¿verdad? Que es una discusión que históricamente ha ocurrido. Siempre los secretarios de Hacienda quieren más recaudación. En la teoría, si no hubiera monotributo y todos los que están en el monotributo fueran al régimen general, por supuesto la recaudación aumentaría. Pero eso es en la teoría. En la práctica, lo que va a ocurrir es que probablemente la mayoría de la gente que está en el monotributo, si lo liquidan, y bueno, va a terminar yendo al mercado negro, ¿verdad? Y yo diría, además, en términos políticos, Nacho, si el gobierno quiere perder las elecciones el año que viene, bueno, liquiden el monotributo. Va a ser el mejor camino para que vuelva el kirchnerismo y eventualmente todo lo que preocupa en materia económica. ¿Querés perder las elecciones? Liquida el monotributo, Nacho.
2: Gracias, Willy. Ya venimos.
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22: 7:31. Cielo parcialmente nublado en Buenos Aires. 13 grados 3 décimas la temperatura, 87 el porcentaje de la humedad.
23: Javier Milei cerrará hoy el LATAM Economic Forum.
22: El presidente disertará al mediodía en el encuentro ante empresarios de Parque Norte, donde también estarán el ministro de Economía Luis Caputo y el titular de YPF Horacio Marín.
23: Juicio por la muerte de Maradona. Hoy declarará la médica que coordinó la internación domiciliaria.
22: Mariana Flichman se presentará por primera vez en el proceso para explicar por qué autorizó el acta de externación.
23: También prestará testimonio el cirujano Rodolfo Benvenuti, quien había sido recomendado para tratar el hematoma subdural del 10.
22: Bolivia negocia un programa de 5.000 millones de dólares con el Fondo Monetario Internacional para agricultores y organizaciones sociales.
23: Lo confirmó el presidente Rodrigo Paz en medio de las protestas y cortes de ruta que ya llevan más de 20 días y aseguró que no se destinarán al aparato estatal, sino a fortalecer la economía del país.
22: Boca se juega la clasificación en la Copa Libertadores.
23: Desde las 21:30 recibirá a Universidad de Chile y deberá ganar para no depender de otros resultados.
22: Platense hizo historia y pasó a octavos tras vencer por 2-0 a Corinthians en Brasil, mientras que Independiente Rivadavia le ganó 3-1 a Bolívar y Rosario Central cayó 1-0 ante Independiente del Valle.
23: Cielo parcialmente nublado, 13 grados 3 décimas la temperatura, 87 el porcentaje de la humedad.
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0: Sigue reducida la avenida Córdoba en el cruce con Rodríguez Peña. El motociclista herido fue derivado por el SAME al Hospital Ramón Mejía. Retrasos importantes en la General Paz entre Mataderos y Liniers, sentido hacia el Río de la Plata, Panamericana, con retrasos a la altura de la 197, pero sin reporte de choques graves. Uda Hondo contramano, ya no se podrá tomar desde Libertador hacia River desde el día de mañana, cuando inauguren el nuevo puente La Bruna que construyó AUSA sobre la avenida Lugones y Cantilo. Desde Control de Tránsito, J. Leonetti.
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0: Buen día, Nacho.
1: Buen día, equipo. Gracias por todas las informaciones que me pasa. Y quiero participar del sorteo discrecional, como usted dice. Soy de Claypole, jubilada, y mi DNI termina en 330. Muy bueno el programa. Gracias.
2: Son regalos no discrecionales.
3: Hola, buenos días. Soy Lidia de Devoto. Quisiera participar por los premios. Mis últimos números son 833 y les deseo un buen día. Saludos.
2: Y 35 en la Argentina.
4: La culpa es tuya.
2: ¿Qué pasa, Chiche?
4: ¿Por qué decir esas pelotudeces que decís al aire? No se puede creer, chico.
2: Pero Chiche, es un tema legal.
4: ¿Pero qué
2: tema?
4: Chico, yo regalo, los premios son míos, los regalo y se lo doy a quien se le canta las pelotas.
2: No,
4: listo,
2: no,
4: ni discrecional.
2: No.
4: Son discrecionales.
2: No.
4: Vos me llamás, me decís que soy un genio, yo te doy un regalo.
2: No.
4: Y listo, dejémonos de bromear, chicos. Los oyentes son nuestros. ¿Qué es el sorteo o no sorteo? Son nuestros. Hacemos con los oyentes lo que queremos. Y se acabó.
2: Son nuestros los oyentes.
4: Sí, los regalo también, me los llevo.
2: No, Chiche. Gracias, Chiche, qué lindo que sos, Chiche. Los datos del tiempo, Leti.
5: 13.3 la temperatura, 87 el porcentaje de la humedad, el cielo ahora parcialmente nublado, una máxima estimada en 16 grados.
2: Bueno, atención con esta noticia que la tiene Clarín, fallo inédito, la justicia determinó que la vacuna Sputnik, la rusa, causó la muerte de una joven sin antecedentes médicos, una joven de 24 años. En 2021 murió Melin Agustina Sartori, de 24 años, tuvo una trombosis con trombocitopenia por efectos de la vacuna rusa contra el COVID-19. De quedar firme el fallo, esto fue un fallo de la Cámara de Apelaciones de Córdoba, deberá pagar el Ministerio de Salud una indemnización de 95 millones de pesos. Pero de todos modos, más allá del monto, es realmente importante el fallo que de la Sala A de la Cámara Federal de Apelaciones de Córdoba, de fallar a favor de María Virginia Ruiz, la madre de la víctima, porque abre un camino de tal vez de reconocimiento de que la aprobación de las vacunas, pero en especial de la Sputnik, no se hizo de la manera que debía hacerse. Obviamente era pandemia, era otro contexto, pero ustedes se acuerdan la polémica que había en torno a la vacuna de origen ruso, la que hizo que Alberto Fernández le agradeciera en nombre de todos los argentinos al presidente Vladimir Putin. Bueno, en este contexto, las dudas respecto a la aprobación, era una chica sana, joven, 24 años, vuelve a entrar en discusión, ¿no? Todavía, insisto, hay gente que espera la segunda dosis de la Sputnik que nunca llegó. Más allá de eso, esta chica falleció después de aplicarse la primera dosis de la vacuna y la justicia, en forma inédita, le da la razón a la mamá de la víctima, que le inició juicio, obviamente, a las autoridades por haber puesto a disposición de la comunidad, de la sociedad y de esta chica en cuestión esta vacuna que le generó la muerte. Condenó al Ministerio de Salud de la Nación a abonar un resarcimiento de 240 haberes mínimos jubilatorios, unos 95 millones de pesos en la actualidad. Obviamente esto va a ser motivo de apelación, veremos si queda firme o no, de un Ministerio de Salud que, según trascendió, y creo que la información también la validó el asesor presidencial Santiago Caputo, que maneja el Ministerio de Salud a través de Mario Lugones, padre de Rodrigo Lugones, su ex socio en la consultora MUB. Santiago Caputo ayer validó una información que daba cuenta Malena de los Ríos, una periodista, una colega, que decía que en los próximos días se va a hacer un anuncio en materia de salud y tecnología por 8.500 millones de dólares. Un anuncio que va a hacer el sector privado, pero que va a generar supuestamente para la Argentina una inversión de 8.500 millones de dólares. Veremos si esto finalmente se concreta. En todo caso sería un gran anticipo de esta colega. Pero insisto, fue validado por Santiago Caputo en sus redes porque se hizo eco de esta información de Malena, insisto, Malena de los Ríos. puso La Libertad Avanza, puso Santiago Caputo al tuit de Malena, que dice: urgente, el viernes se va a anunciar un proyecto de inversión de 8.500 millones de dólares vinculado al sector de salud e investigación. Así que vamos a estar atentos a esta cuestión. Bueno, está conectado Gonzalo Báñez con el panorama internacional. Hola, Gonza, buen día, ¿cómo estamos?
0: ¿Cómo andás, Nacho, y todo el equipo? Buenos días. Ayer, Nacho, me preguntaba sobre Medio Oriente y la situación de el ida y vuelta, básicamente, entre Estados Unidos e Irán. Bueno, hubo otra jornada en la que Estados Unidos atacó distintas posiciones de Irán en el sur del país por supuestas amenazas, o porque había detectado en Estados Unidos movimientos amenazantes de posibles ataques iraníes a los buques que están todavía en el estrecho de Hormuz. Recordemos, el estrecho está prácticamente bloqueado. Algunos pocos buques cargueros con la autorización o con un pago indebido, ilegal, ¿no?, de una especie de peaje hacia Irán, pudieron pasar cerca de la costa iraní. Ayer hubo rumores en los que Irán había dejado correr la versión de que podía llegar a haber algún tipo de tutela compartida entre Omán y el gobierno iraní, lo que fue después rechazado por los Estados Unidos. Pero lo cierto es que se volvió a vivir otra jornada de intercambio de ataques, porque primero fue el gobierno norteamericano en territorio iraní y después Irán respondió a lo que no hacía hace mucho tiempo, a las bases militares de Estados Unidos en Kuwait, ¿no? Como había sido una práctica en los primeros o en las primeras semanas de guerra, de los ataques iraníes a las bases norteamericanas. Esto expone la fragilidad de la tregua, expone la fragilidad de las negociaciones y siembra de incertidumbre el futuro sobre cuál puede llegar a ser el desenlace de un contexto entonces donde Israel también sigue avanzando nuevamente en el sur del Líbano, decretando nuevas zonas de combate contra el grupo terrorista Hezbollah, y la tensión se mantiene muy, pero muy presente. Y donde también hay mucha turbulencia, Nacho, es en España, con un caso de corrupción que cada vez envuelve más al PSOE, al Partido Socialista Obrero Español. Primero fue hace una semana el bombazo de la imputación contra José Luis Rodríguez Zapatero, el expresidente socialista español, desde el 2004 al 2011, la primera vez desde el regreso a la democracia después de la muerte de Franco en el 75 que un expresidente es imputado por corrupción. Vaya si tenemos nosotros experiencia, ¿no, Nacho?, con esto, lógicamente. Pero lo que se lo investiga a Rodríguez Zapatero es básicamente, y lo voy a explicar de forma muy sencilla, en el 2021 el gobierno, ya de por entonces Pedro Sánchez, dio un paquete de ayuda financiera a distintas aerolíneas por lo que había sido el impacto del COVID. Una de esas aerolíneas es Plus Ultra, una aerolínea que tiene mucha conexión aérea con Venezuela y a la cual la injusticia entiende que cuando recibió esos 53 millones de euros hizo un uso indebido de ese dinero y que parte de ese dinero, se estima en unos 2 millones de euros, puede haber vuelto para Rodríguez Zapatero, que ofició de intermediario entre la aerolínea y quién, sino el gobierno de Nicolás Maduro, por entonces el gobierno venezolano. Rodríguez Zapatero se jacta y se jactaba de tener un excelente vínculo con Venezuela, inclusive hizo más de 50 viajes entre 2016 y 2019 a Caracas, ya fuera de la presidencia, fuera del Palacio de la Moneda, pero también oficiando como una especie de conector y de vínculo entre el gobierno venezolano y España y empresas españolas, y ahora esto le vuelve y la justicia lo imputó entonces, y el 18 de junio tendrá que declarar lo que va a ser un hecho histórico, indudablemente, ver a un expresidente frente a los tribunales, lo que se suma también a otra causa de corrupción que ayer se inició en las oficinas centrales de Madrid, así que la corrupción que envuelve y que está generando un escándalo en España contra el partido actual, el partido de Pedro Sánchez.
2: Bueno, Gonza, la verdad, para aplaudirte, un informe espectacular, merecido aplauso, antes que lo reclame vos, claro, el aplauso, ¿no? Te aplaudimos todos acá.
0: Yo escuchaba silencio, me parecía raro.
2: Sí, siendo que haces tanto, te estás deslomando por nosotros. Merece un cálido aplauso, la verdad que es Impresionante, impresionante, cada vez mejor. Escúchame, Gonza, hay una noticia de último momento que tiene que ver, lamentablemente, con un ataque terrorista en Suiza, en Winterthur, la estación está dentro del cantón de Suiza, Winterthur. En la estación de trenes y demás, atacante, un terrorista, un islamista, apuñaló a 4 personas. Esta es noticia de último momento, por eso la menciono, porque seguramente la has visto o se ha dado en los últimos minutos, y no has dado con ella. Hay 4 personas apuñaladas. El hombre a gritos de a las grandes y demás empezó a apuñalar gente, y bueno, realmente hay una preocupación creciente, ¿no?, por este tipo de episodios de, entre comillas, lobos solitarios que en toda Europa están azotando de esta manera, con ataques individuales, pero que generan terror, ¿no? Básicamente tiene la misma premisa de generar terror.
0: Sí, indudablemente. Y perdón, Nacho, y trae a memoria aquellos años donde la amenaza terrorista estaba muy presente. Sobre todo esto que decís, ¿no? Y a ver, no hay que generalizar, pero sí, al grito de Alá es grande, termina atacando con un arma blanca. En principio la policía local había dicho que se trataba de un hombre de nacionalidad de Suiza, pero bueno, pasó hace poco, así que también hay que esperar nuevas confirmaciones, pero efectivamente lo que sí se supo, según los testigos, es que fue un ataque en medio de la calle, bajo el grito de Alá es grande. Obviamente mucha gente estaba en la estación también de tren, así que todos empezaron a correr hacia distintas direcciones para alejarse del atacante. Al menos 3 y 4 personas heridas, entre 15 patrulleros también en el lugar, y un operativo obviamente que se montó, pero que sobre todas las cosas esto trae el fantasma de aquellos años de amenaza terrorista, que lógicamente inquieta y mucho a los ciudadanos europeos y al mundo entero.
2: Totalmente, Gonza, muy bueno el apunte de que es de nacionalidad suiza, tiene 31 años. El tema no tiene que ver tal vez con la nacionalidad, ya el problema que tiene Europa es que son muchas veces, como ha ocurrido también en algún momento con Sydney, cuando hubo un atentado, eran también ciudadanos australianos. En este caso tiene que ver con lo cultural, con lo religioso, con cómo se han dado los procesos migratorios, en algunos casos de manera descontrolada, y que no se han integrado. Son, digamos, tal vez son descendientes de personas que nunca se han integrado realmente a la cultura occidental, y que obviamente tienen el documento del país en el que nacieron, lógicamente, pero que no terminan de aceptar a Occidente como una forma de vida. Gonza, clarísimo, como siempre, gracias, y un nuevo aplauso para vos, la verdad, impresionante. Te di por hecho que no lo habías podido ver esta información, la quise meter de último momento, y mira, ya tenías todo, me tiraste encima toda la data, así que otro aplauso más. Un abrazo grande, Gonza.
0: Un abrazo, Nacho, para vos y todo el equipo.
2: Qué fenómeno este pibe, increíble. 7:48, ya mira, venimos.
6: Nosotros somos los desagradecidos, la verdad.
2: ¿Por qué? Pero aplaudimos.
6: Aplaudimos poco.
2: Digamos. ¿Aplaudimos poco?
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7: Cambio climático, advierten por nuevos récords de temperaturas máximas globales para los próximos 4 años. La probabilidad de que al menos uno de los 5 años supere ese umbral de temperaturas es del 91%. Esto lo agrega el informe publicado hoy, elaborado para la agencia de la ONU por el Servicio Meteorológico Nacional Británico, la Met Office.
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7: 7:54 la hora en la Argentina. En Buenos Aires la temperatura 13 grados 3 décimos, 87% la humedad con cielo parcialmente nublado.
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1: Y 55, lo escuchamos al señor Dani Gómez Rinaldi.
2: Y ellos durante mucho tiempo formaron una de las parejas más lindas del ambiente. El jugador de fútbol, Darío Sitanich, ella, Chechu Bonel, una modelo bonita, hermosa. Tuvieron 14 años juntos, tres hijas, si no me equivoco. Bueno, se terminó el amor, hay que aceptarlo. Pero vienen también los problemas, separación escandalosa, reclamos y cosas por el estilo. Cansado, el jugador o exjugador, desconozco que exjugador, ayer salió con los colegas de intrusos a aclarar temas que ella había dicho cualquier cosa. Entonces dijo esto con respecto al dinero. Tengo dos extractos del dinero y sobre la perra, algo terrible. Dale, el dinero, a ver.
3: Yo cumplí con todo. Yo trabajé de tal año, desde cuando conocí a ella, y de ahí en más fue el 50%. Díganme ustedes, ¿es una cosa o no? Bueno, listo. Es matemática pura. Aparte que me hago cargo del colegio, de la obra social, decidí mientras ella se quedaba en la casa del golf porque se le antojó una casa que estaba alquilada hasta febrero del 27, decidí comprar esa casa. Ese alquiler no viene para mí, va para ella. Los departamentos que dejé también iban al alquiler para ella.
2: Onda, creo que él cumple con todo, como todo padre debería hacerlo, colegio, obra social y demás, cumple con todo, quiso aclararlo. Y también el conflicto en las últimas horas fue porque él se enteró que había regalado una perra que había tenido la familia y las hijas. Ella se la había regalado a una empleada. Él se enteró y comentó esto.
3: Yo, en la parte de la división, yo me hice cargo de absolutamente todos los gastos de la casa con 2 empleadas que trabajan un mes y con lo cual las chicas están conmigo 15 días. Cuando no estoy con las chicas, la verdad que yo no estoy en la casa. Entonces la perra no se podía quedar conmigo. Lo único que pedí es, bueno, si ya pago todo esto, si ya hago esto, si hay 2 personas que les pago justamente para que estén en la casa, para que estén ahí, para que cuiden a la chica, para que limpien la casa, e incluso para que estén, puedan quedarse con la perra.
2: Claro, fue injusto. Ella se lo regaló a una empleada, entonces lo que él decidió fue, llamó al hermano y le dijo, vayan a recuperar a la perra.
1: Obvio.
2: Es una persona... Es alguien más que escribió con tus hijas. Así que bueno, nada, te quería contar porque a veces las separaciones son así muy injustas o... Sí, pasan estas cosas.
1: Bueno, ojalá que sea amiga.
2: Ojalá que se recupere.
1: Gracias, Dani. 7:58, Luchi Rodríguez.
4: Bueno, vamos a repasar un poquito el triunfo 3-0 de River ayer frente a Blooming, un rival que le había costado en el inicio. Fue su primer rival allí en Santa Cruz de la Sierra cuando empató 1-1. Uno de los pocos puntos que ha sacado el equipo boliviano en esta Copa Sudamericana. Los puntos altos de este equipo, Lucas Silva, me parece que el joven de 19 años se ha llevado todas las luces, no solo por el gol, sino por ser muy criterioso en el medio de la cancha. Fausto Vera, me parece que fue otro de los jugadores destacados. Freitas también. Y Facundo González, en el lateral izquierdo, cumplió en un puesto que suele ser complejo. Quiero escuchar al señor Eduardo Coudet, que daba estas declaraciones sobre el final del partido.
5: Es un jugador que he tenido en cuenta. Para nada me dijo que se iba a ir, ni mucho menos, ni yo decirle que se tenía aquí. Así que no. Por eso te digo.

0: rotundamente dice que habló todos los días con Juanfer, que tiene una excelente relación. Vamos a ver qué pasa después del Mundial, porque yo sostengo que hay algún descontento de Juanfer con su presente, injusto de todas maneras, porque ayer lo decíamos, no tuvo partidos destacados, sacando algún atisbo de ese partido con San Lorenzo. Otra de las figuras fue Fausto Vera, a quien quiero escuchar, porque hace varios partidos que viene siendo una figura destacada de River.
1: Bueno, la verdad que primero que nada agradecerle a toda la gente de River por venir hoy a la cancha a hacer el aguante al equipo después de un golpe duro para nosotros. Así que bueno, contento por el gol también. Y bueno, en lo grupal a seguir trabajando mucho, ahora a descansar. Y para lo que viene, saber que tenemos grandes objetivos por delante y queremos darle una alegría a toda esta gente.
0: Bueno, me parece que está muy bueno este pedido de disculpas de alguna manera, porque la gente de River también viajó hacia Córdoba esperando ganar esa final que le resulta esquiva por propios errores, ¿no? Que River la tenía controlada y que había hecho un buen partido hasta, bueno, el momento del penal de Rivero y
2: de
0: luego
2: mejor,
0: el gol de Vita.
2: Fausto Vera, vos lo dijiste, ¿no?
0: Sí, Fausto mejor. Vera, una de las buenas semestre. Incorporaciones junto con Aníbal Moreno, me parece que son los dos que más le ha rendido en un lugar de la cancha que era complejo para River, que no tenía... ¿Hace cuánto decíamos River necesita un 5, River necesita un 8? La verdad que en este momento... Sí, sumado con Silva, un muy buen reemplazo que también lo puede hacer como titular. River el viernes va a conocer a su rival en los octavos de final en el sorteo que será el viernes al mediodía para esta sudamericana que sigue, es uno de los mejores primeros. El único que fue mejor que River fue Botafogo, es por esto que River puede definir todo de local, a excepción de si enfrenta a Botafogo, que va a ser Botafogo quien defina de local. Y lo último, cierro con esto, una gran noticia que haya terminado con 11 jugadores formados en sus inferiores. Me parece mucho que se necesitaba este recambio y utilizar tus inferiores, que para eso River apuesta tanto y tiene tan buena cantera.
2: Yo no recuerdo un River completo del arquero al último de inferiores, la verdad que fue una gran noticia. En otros tiempos no pasaba, con técnicos muy queridos también, con el mismo de Micheli le costó un montón meterlo. Exacto. A Echeverri, darle continuidad más Mastantuono, lo mismo a Gallardo, también siempre Gallardo le agarró los últimos años esta locura de querer salir a comprar con billetera gigante y trajo cualquier cosa, le hizo mucho daño.
0: Sí, había uno o dos juveniles.
2: El último, la última etapa de Gallardo le hizo mucho daño a River.
0: Y mucho gasto económico.
2: Exactamente. Mucho gasto. Gracias, querida Luchi. 8:02. Pedimos disculpas al rotativo del aire.
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4: Hora 8:01, la temperatura 13 grados 3 décimas, la humedad del 87%, el cielo está parcialmente nublado y la máxima prevista para hoy en 16 grados.
3: Economía.
5: El FMI pidió ampliar ganancias y el monotributo.
4: Surgió una reforma impositiva para aumentar la recaudación, simplificar el sistema y sostener el equilibrio fiscal para aplicar después de las elecciones del 2027.
5: Javier Milei cerrará hoy el LATAM Economic Forum.
4: El presidente disertará al mediodía en el encuentro de Parque Norte, donde también estarán el ministro de Economía, Luis Caputo, y el titular de YPF, Horacio Marín.
5: El Banco Nación lanzó un salvataje para deudores de préstamos y tarjetas.
4: Lo hará con dos líneas de asistencia e incluirá no solo a sus clientes, sino a quienes tengan atrasos en los pagos con otras entidades e incluso fintech.
5: Los créditos serán a 72 meses con una tasa del 65% y a un costo financiero total del 114,21% anual.
4: Los kioscos y almacenes figuran entre los más afectados por la baja de consumo.
5: Amplía Pablo Lugano.
6: Móvil. Con una caída del 3,8% interanual y el 3,3% en el primer cuatrimestre del año, el consumo masivo cerró otro mes en rojo y volvió a mostrar la merma en el poder de compra de las familias. Supermercados, mayoristas, almacenes de barrio y kioscos entre los más afectados. Desde el Centro Porteño, Pablo Lugano, Radio Rivadavia.
5: Vuelven a subir los pasajes aéreos por la actualización de una tasa.
4: Implicará aumentos de hasta 10% en el precio final que pagan los pasajeros y se aplicará a compras desde hoy.
5: La medida dispuesta por el gobierno se suma a los aumentos de más del 30% que ya hubo tras el alza de combustible por la guerra en Medio Oriente.
3: Nacionales.
4: Sergio Schocklender dijo que el kirchnerismo financió campañas contra el PRO.
5: Lo hizo durante su declaración en la causa Sueños Compartidos, donde aseguró que el abogado Eduardo Barcesat, asesor de Eve de Bonafini, cobraba fondos para denunciar a funcionarios de Mauricio Macri.
7: Y entonces se arma como un centro de investigación.

0: investigación dentro de la universidad, que recibía un subsidio de Aníbal Fernández que iba directo a Barcesat. Y solamente la función de Barcesat era hacer todos los meses nuevas denuncias contra algún funcionario del PRO.
1: Policiales. Sigue la búsqueda de Agostina Vega en Córdoba.
2: Familiares y vecinos marcharon en reclamo de la aparición de la adolescente de 14 años y hasta el momento está detenido un exnovio de la madre.
1: Claudio Barrelier, de 33 años, quien había pagado el remis que la trasladó hasta el lugar a donde se la vio por última vez, dijo que luego se subió a otro auto.
3: Judiciales.
2: Juicio por la muerte de Diego Maradona. Hoy declarará la médica que coordinó la internación domiciliaria.
1: Mariana Flichman se presentará por primera vez en el proceso para explicar por qué autorizó el acta de externación.
2: También prestará testimonio el cirujano Rodolfo Benvenuti, quien había sido recomendado para tratar el hematoma subdural del 10.
3: Internacionales.
1: Vuelven a escalar los ataques entre Estados Unidos e Irán en medio de las negociaciones para poner fin a la guerra.
2: Washington bombardeó una instalación militar y derribó drones iraníes cerca del estrecho de Hormuz, mientras que Teherán respondió atacando horas después una base aérea estadounidense en Kuwait.
1: Israel, por su parte, intensificó su ofensiva militar en el sur del Líbano y Donald Trump advirtió que podría terminar el trabajo si Teherán no acepta un acuerdo.
2: Bolivia negocia un programa de 5.000 millones de dólares con el FMI para agricultores y organizaciones sociales.
1: Lo confirmó el presidente Rodrigo Paz en medio de las protestas y cortes de rutas que ya llevan más de 20 días y aseguró que no se destinarán al aparato estatal sino a fortalecer la economía del país.
3: Deportes.
2: River ganó y clasificó a octavos de la Sudamericana.
1: Goleó por 3-0 a Blooming con tantos de Salas, Vera y el juvenil Lucas Silva y finalizó primero en su grupo con 14 puntos.
2: El director técnico Eduardo Caudet dijo que el equipo necesitaba recuperarse después de perder la final con Belgrano.
4: Llegamos a una final y estuvimos muy cerca, así que hicimos todo lo que estaba a nuestro alcance, no nos tocó perder. Y bueno, hoy teníamos un compromiso de tratar de cerrar de la mejor manera, ganando. Y quedando primero en la clasificación.
1: Racing, que ya estaba eliminado, venció por 2-0. Independiente Petrolero y Barracas cayó por 3-0 ante Vasco da Gama.
2: Boca se juega en tanto la clasificación en la Copa Libertadores.
1: Desde las 21:30 recibirá a Universidad de Chile y deberá ganar para no depender de otros resultados.
2: Platense hizo historia y pasó a octavos tras vencer por 2-0 a Corinthians en Brasil, mientras que Independiente Rivadavia le ganó 3-1 a Bolívar y Rosario Central cayó 1-0 ante Independiente del Valle.
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1: 16 grados, la máxima prevista para hoy y se mantiene el pronóstico de nieblas y neblinas. También para mañana viernes una máxima de 16, mejorando para el fin de semana con 17 el sábado y 18 el domingo.
2: La temperatura actual 13 grados 3 décimas, cielo parcialmente nublado, la humedad del 87%.
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5: Demoras en el tren Roca tras el arrollamiento de una persona en el cruce Boedo en Lomas de Zamora. Retrasos en los ramales Corn, Ezeiza y Bosques vía Temperley. Tren Belgrano Sur también con retrasos en el ramal González Catán por falla técnica. Operativo del SAME en la avenida Cabildo en Belgrano. Tras una frenada brusca de un colectivo a la altura de Céspedes, está reducido el carril del Metrobús. Córdoba y Rodríguez Peña, todavía reducida la circulación tras un choque entre un auto y una moto. Adelantamos, mañana se habilita el nuevo puente La Bruna, pero habrá grandes cambios en la circulación en Núñez. Avenida Udaondo pasará a ser únicamente sentido hacia Avenida del Libertador y para tomar Lugones habrá que ingresar desde Libertador por la calle Campos Salles. Desde Control de Tránsito, J. Lionetti.
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0: Hola Nachi, estoy aquí poniendo, acá estoy preparada ya para salir a trabajar. Sin antes mandarles que tengan un feliz jueves. Soy Angélica de Villaliza La Plata y me ven ahí 991. Un beso grande.
1: Hola, buen día Nacho. Excelente la radio y la información. Como todos los días los escucho, Néstor de la zona oeste de Ituzaingó. Para participar por los premios, mis tres últimos números son 319. Saludo a toda la mesa, que tenga un excelente día.
2: Aunque casi me equivoco y te digo poco a poco, no me miento.
3: 8 y 10 minutos en la Argentina. Leti, da...
4: no, perdón, Nacho, que no vas a aplaudir a los oyentes.
3: ¡Bravo! Tenés razón, Willy, tenés razón.
4: Si nos agarran a patadas el sulky.
3: Exacto.
4: Qué lindo el sulky. Cómo me gusta el sulky. Cosa espectacular es el sulky. Una vuelta alquilé un sulky.
3: ¿Alquilaste?
4: Hice un renta sulky en Córdoba, efectivamente. Fuimos con Sofía a Córdoba y había ahí un paisano ahí. Y le digo, sí, ¿no me alquilás el sulky por un día? Y dije, ¿cómo no? Y paseábamos con el sulky, una cosa extraordinaria.
3: Lo tendrías que haber agarrado a patadas.
5: No.
3: Bueno, muchas gracias. Un aplauso para los oyentes que se desloman y nos escuchan. Así es, muy agradecidos, obviamente. También gracias a quienes hacen posible este programa, a Paola Procaccini a cargo de la producción, Eric Spolky, El Gordo Audios, y Guido Malcioglio, completan el equipo de producción. En el rotativo del aire, Alejandra Aristizábal y Mariano Martín. En la operación técnica, la querida Juli Sánchez, y secundada y acompañada en la edición por Larita Urquijo. En la operación del YouTube, Agustín Fischkel, y en las redes sociales, Mateo Ali, y también Ezequiel del Pino. Gracias también a todos ellos. Está conectado César Litvin, es tributarista, es socio del estudio Lisicki, Litvin y Asociados. Vamos a hablar con él el tema del monotributo, esto que estuvo ayer en todos los portales y hoy es tapa de todos los diarios, esta propuesta, este planteo del Fondo Monetario Internacional para que se amplíe la base, en realidad se reduzca la base de monotributistas y se amplíe la base del régimen general. César, ¿cómo te va? ¿Cómo estás?
6: Hola Nacho, un gusto saludarte.
3: El gusto es mío, César, gracias por este ratito. Bueno, arranco por consultarte a vos como especialista. ¿Crees que es lógico el planteo del fondo? ¿Ves una salida, entre comillas, amigable a este pedido del fondo? ¿Las necesidades de recaudación del gobierno y también las necesidades de bolsillo de la gente?
6: No, mirá, la verdad que en esa parte que vos hacías mención de que más gente pague ganancias y que el monotributo se vaya reduciendo, no lo veo para esta coyuntura económica, teniendo en cuenta, Nacho, que la estructura tributaria en la Argentina está sustentada en impuestos al consumo. Ya todos los contribuyentes, algunos sin darse cuenta, están pagando mucho impuesto cada vez que consumen. Pagan IVA, a veces internos, ingresos brutos, tasas municipales. Entonces, hacen un gran esfuerzo fiscal pagando ese tipo de impuestos y si además querés bajar el mínimo imponible para que más gente pague ganancias, le estás pidiendo un esfuerzo inusitado a la gente que ya está haciendo una contribución cada vez que consume. Para eso habría que ir bajando los impuestos al consumo para ir generando más recaudación de ganancias. ¿Qué pasa? El Fondo Monetario tiene en cuenta países que son generadores de mucha riqueza y que la incidencia en la recaudación del impuesto a las ganancias es mucho más fuerte que los impuestos al consumo. Pero acá en la Argentina y en otros países latinoamericanos, los impuestos que más recaudan son impuestos al consumo, con lo cual me parece que hay que empezar reduciendo, reformulando básicamente ingresos brutos, eliminando las tasas municipales que son un hermanito menor de ingresos brutos y después exigir más contribución de impuestos a las ganancias.
3: Claro, muy claro lo que planteás. Ahora, pienso en quienes nos están escuchando, monotributistas, en muchos casos que juegan al filo de lo que pueden facturar para no saltar al régimen general, se tienen que preocupar. ¿A partir de qué categoría crees vos a partir de, esta, de este informe del fondo? Un monotributista categoría D, E, ¿se tiene que preocupar o es más los que están en la K o...? No. Sí.
6: A ver, yo creo que el monotributo está súper poblado. Hay más de 4 millones de monotributistas y muchos... se acomodan en el monotributo porque es el impuesto más barato, porque pagando la cuota del monotributo se está pagando seguridad social, el contenido impositivo y el contenido de IVA y ganancias. Entonces, me da la sensación de que los que deberían preocuparse quizás son los que están en las últimas categorías de monotributo, porque si se reducen esas categorías, el salto a ser responsable en cripto es un salto al abismo, porque genera mucho más pago de impuestos aquel que se incorpora como autónomo respecto de lo que venía pagando de monotributo. Entonces, ahí me parece que también hay que hacer un puente para que el tránsito el monotributista que deja de serlo para pasar a ser responsable inscrito en ganancias y en el IVA y en seguridad social, tiene que ser un puente donde sea más gradual el esfuerzo en el bolsillo, pero es un puente para que no se queden a vivir en el puente, sino que tienen que ir caminando hacia un régimen general, pero en forma más leve, en forma que no tenga tanto esfuerzo en el bolsillo del que hoy está pagando el monotributo.
3: Clarísimo. César, no te quiero comprometer a hacer cuentas en el aire y demás, porque es muy, muy tedioso y tal vez te complico, pero básicamente para los que nos escuchan que entiendan de qué estamos hablando, de qué discusión de montos, por cada una persona que hoy factura 10, vamos a decirlo así para no ser tan concreto, el que factura 10 actualmente, el monotributo respecto al régimen general, ¿cuánto diferencia hay entre uno que es monotributista y otro que está en responsable inscripto?
6: Mira, hay que ver respecto de la actividad qué tipo de gastos son deducibles, pero básicamente cualquier cálculo que hagas hace de que el impuesto a las ganancias y la incidencia del IVA sea mucho más significativa que la cuota del monotributo. Insisto, la cuota del monotributo es muy baja en relación a ganancias,
3: claro.
6: Pero calcular un nivel de alícuota que es progresiva en ganancias, por eso no te la puedo dar con mucha precisión, pero básicamente puede llegar a ser 2 o 3 veces más de lo que se paga.
3: Claro. Es tremendo, ¿no? Es tremendo, claro. Willy.
4: Sí, sí. César, un abrazo, Willy Cohen aquí. Solamente para apuntar que, claro, además el que ingresa al régimen general no solamente paga IVA y ganancias, después paga anticipo de IVA o anticipo de ganancias. Te retienen cuando facturás. Lo puedo decir por experiencia personal. Entrar al régimen general es abrir la puerta del infierno. No hay ninguna duda de eso, ¿no?
6: Sí, sí, yo digo un salto al vacío,
4: claro.
6: Porque además con el IVA te va a generar un problema de competitividad.
4: Así es.
6: Porque si solo factura consumidor final, imaginemos un médico que es monotributista, pasa al régimen general, cuando viene un paciente le tiene que cargar el IVA. Puede que el paciente vaya al médico de al lado que está en el monotributo y no le paga el IVA. Entonces, se le produce un problema de competitividad también.
4: Sí, es cierto que hay abusos con el monotributo, siempre lo ha habido, los tributaristas lo dicen, pero me parece que eso es una minoría, ¿verdad? Se mandaría muchísima gente a la economía negra si eliminan...
6: Pues sí, totalmente. ¿No? Lo que yo creo es que sí es cierto, como vos decís, Willy, que hay enanismo fiscal en el monotributo. Muchos se quedan en el monotributo y y quizás su nivel de ingresos da para ser responsable inscrito, pero yo creo que si eliminamos algunos tramos del monotributo, aumenta la informalidad. Esa ha sido la experiencia en la Argentina.
3: Claro, lejos de crecer la recaudación, va a crear más informalidad y también, obviamente, ponderando, y acá sí fuera de toda broma, el aplauso del gobierno que hizo muchas mejoras en el monotributo. Estaba en una situación muy atrasada en anteriores años, era realmente propiciaba mucha más informalidad el monotributo tal y como estaba antes. Hubo una mejora significativa, lo que sí, bueno, esta propuesta del fondo, como Willy lo planteaba en términos políticos y yo también lo refuerzo, me parece que si genera más informalidad y genera más trastornos para los que hoy están tratando de levantar la cabeza, va a ser un golpe político muy, muy duro, ¿no? Más allá de la necesidad del gobierno de cumplir con el fondo. César, hasta el momento vos integrás uno de los estudios más importantes realmente del país en materia tributaria especialmente. ¿Hacen sondeos? ¿Suelen hacer sondeos con ustedes? No digo este gobierno, sino en general los gobiernos, para entender de primera mano qué es lo que pasa, para conectar un poco con la realidad más allá de la letra fina que trabajan en cada ministerio.
6: Sí, yo creo que es un diálogo productivo. De hecho, la semana pasada, el jueves, fui uno de los tributaristas convocados por Caputo para retroalimentarse de algunas cuestiones de inocencia fiscal, y fueron bien respetadas, y yo creo que va a ayudar a que más cantidad de gente entre en el régimen general.
3: Qué bueno. Este dato que nos aportás es alentador, porque nadie mejor que ustedes, que lidian con personas que quieren estar en regla y cumplir con sus obligaciones, que también entiendan que más allá de lo que escribe el fondo, tiene que haber un incentivo para cumplir y para estar en regla, ¿no? ¿Te preocupa esta situación o no? ¿Crees que es, como ha pasado en otros momentos, recomendaciones del fondo que después no se llevan a la práctica?
6: No, yo creo que esa parte de la recomendación del fondo es impracticable. Sí entiendo y me gusta cuando el fondo, en este mismo informe, está pidiendo una reformulación de ingresos brutos y una reformulación de las tasas municipales.
4: Claro. Pasa que los gobernadores, viste cómo son, César,
3: y los intendentes
4: le van a decir cómo no, pero bueno, aumentame la coparticipación de ganancias, ¿no? Y ahí el gobierno dice, bueno, que más gente pague ganancias, es la sábana corta, naturalmente, ¿no? Pero bueno, viste, esto de cerrar el déficit fiscal con más impuestos, para eso estaba el kirchnerismo, César. Para cerrar el déficit fiscal con impuestazo estaba el kirchnerismo, ¿o no?
6: No, a ver, Willy, este gobierno nacional ha bajado más de 15 tributos. O sea, está cumpliendo con su palabra, pero me parece que suena el teléfono para los gobernadores e intendentes, que son los que tienen que empezar a reducir sus impuestos, que en el peor de los casos, además, ingresos brutos, se está cobrando por anticipado.
4: Sí.
6: O sea que se le está quitando capital de trabajo a las empresas con saldos a favor que los tienen en forma permanente. Es decir, no solamente están cobrando un mal impuesto, sino que lo están cobrando adelantado.
4: Claro.
6: Y eso le genera un problema en capital de trabajo a las empresas, que tienen que salir a endeudarse para poder pagar sueldos, para poder pagar a los proveedores, cuando los fiscos provinciales se quedan con dinero en exceso pagados por este mal impuesto, que es el peor de todos, que es ingresos brutos.
3: Bien, la última consulta no es de los diarios de hoy. ¿Qué pasó, César, con esa recategorización que se mandó de oficio? ¿Te acordás hace algunas semanas que generó tanto ruido? ¿Fue desestimada finalmente? ¿Quedó en la nada?
6: Sí. Yo creo que sí, esto fue una situación donde en definitiva no quedó en la nada.
3: Bien, bueno, menos mal, una buena para la gente. César, siempre un gusto hablar con vos. César Litvin, siempre un gusto hablar con vos, sos muy claro y la verdad que la gente también, el oyente Rivadavia lo valora muchísimo. Gran abrazo, gracias por este ratito.
6: Bueno, que tengan buena jornada.
3: César Litvin, tributarista, socio del estudio Lisicki, Litvin y Asociados, bueno, a propósito de estos cambios en el monotributo.
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20: Investigan la muerte de un hombre presuntamente extubado por una paciente psiquiátrica en el Hospital Durán. 65 años tiene este hombre y se encontraba internado con pulmonía bilateral en el Hospital Durán, quien falleció luego de que una paciente psiquiátrica presuntamente lo extubara. Fuentes del Ministerio de Salud porteño precisaron que las circunstancias de la muerte del paciente están bajo investigación.
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0: 8 y 31 en la Argentina. Ustedes saben bien que hoy se reúne el PRO. Mauricio Macri vuelve al centro de la escena. Ayer Ritondo habló de cómo se está trabajando de cara a la elección. A ver, escuchémoslo y después vamos al móvil con Pablo Lugano. Audio 3 de Cristian Ritondo.
1: La verdad que la Argentina, hablar de la elección del año que viene es una enormidad de tiempo. Si uno lo retrotrae a cualquier elección, siquiera la última presidencial, ¿no? Digo, a esta altura estaríamos discutiendo que el que ganaba la interna Juntos por el Cambio era presidente, ¿no? Y quién eran sus ministros. Entonces, la verdad que falta muchísimo. Sí, el PRO ha entendido y entiende que tiene una reconstrucción partidaria, que el presidente de su partido, Mauricio Macri, está recorriendo el país, está yendo a las provincias, fortaleciendo todos nuestros armados provinciales, que seguramente tendremos candidatos en muchos lugares. Habrá que definir si es lo nacional lo que hacemos.
0: Bueno, esta es la postura del PRO, que hoy se reúne Macri con legisladores, y en la sede del PRO está Pablo Lugano, nuestro compañero, allí con el móvil. Hola Pablo, ¿cómo estás?
2: Hola Nacho, muy buenos días. Esperando por este ritual que suele protagonizar el expresidente Mauricio Macri cada vez que viene a la sede de Balcarce al 400. Esto es, viene, estaciona su camioneta a unos metros del ingreso, se queda adentro hablando por teléfono, espera más o menos el horario para ingresar. Siempre es puntual, siempre es uno de los primeros en llegar al lugar. Aquí va a haber senadores y diputados provinciales convocados por el PRO y por el expresidente, una reunión que comenzó ayer, porque esto, si bien no estuvo Macri presente, quien lo recibió fue Fernando de Andrés, que tiene uno de los cargos más importantes dentro del partido. Estuvieron reunidos, hubo una cena en un hotel porteño, y de ahí salieron los primeros lineamientos de lo que puede llegar a ser la reunión de hoy. ¿Por dónde pasa la reunión de hoy? Bueno, más allá de esta reunificación de la tropa, y que ya, como lo dijo Ritondo recién y también lo dijo Hernán Lombardi, integrante del gobierno porteño, que Mauricio Macri es referente indiscutido y que no esconden en el PRO que quieren que Macri sea candidato en 2027. Estamos aguardando por la llegada de las autoridades. Ya vemos llegar al lugar gente que trabaja con Jorge Macri, el jefe de gobierno porteño, seguramente estará presente aquí en un momento también. Y como te decía, aguardando por la presencia del expresidente Mauricio Macri, que es uno de los primeros en arribar al lugar siempre, y seguramente también hable con nosotros algunos minutitos.
0: Bien, 9:30 arranca, ¿no, Pablo, la reunión?
2: ¿Perdón?
0: 9:30 arranca.
2: Está previsto entre las 9 y las 12, pero sí, nueve es la convocatoria, 9:30 seguramente
0: que va a estar. Probablemente en los próximos minutos tengamos la llegada de los dirigentes, así que vamos a estar muy atentos. Obviamente sos prioridad, Pablo, en medio de un contexto en el que, bueno, muchos dirigentes le están pidiendo a Macri que sea candidato a nivel nacional.
2: Exactamente. Bien. Exactamente, y fueron palabras ayer también de un dirigente importante en este hotel, en esta reunión del hotel que te decía, que están midiéndolo en distintas circunstancias, y dice que donde Mauricio mide, le vamos a pedir directamente que sea candidato.
0: Clarísimo. Pablo Lugano, desde Balcarce al 400, Balcarce y Belgrano, donde se reúne la tropa del PRO y Mauricio Macri. Un abrazo grande, gracias, Pablo.
2: Un abrazo, seguimos trabajando aquí en San Telmo.
0: 8:35 en la Argentina, vamos a escuchar a Dani Gómez Rinaldi.
3: Así
0: Dani.
3: Es, una cortita te quiero contar acerca de Matthew Perry, el recordado actor de la serie Friends, que falleció por culpa de la ketamina. Bueno, en las últimas horas, en la noticia, la justicia sigue trabajando y los fiscales consideran culpable también, no solamente a la reina de la ketamina, que era quien distribuía y que era allegada a él y a otros actores, sino también a su ex asistente, por haber ocultado y administrarle la ketamina hasta pocas horas antes de su muerte. Así que por ese motivo le dieron 41 meses, que son alrededor de 3 años aproximadamente y un par de meses de prisión para el ex asistente de Matthew Perry, el querido y recordado actor de la serie Friends.
0: Gracias, Dani. Una de Luchi.
4: Bueno, vamos a hablar un poquito de la selección argentina, porque Scaloni tiene tiempo hasta el día sábado para presentar la lista, y la verdad que se van apremiando los tiempos, se van acortando Me parece que todavía hay algunos puestos que no quedan claros, no por definición, sino teniendo en cuenta que hay muchos lesionados en muchas líneas. Tenemos al Dibu con una fractura. El Cuti Romero que se está recuperando de la lesión ligamentaria de su rodilla. Lionel Messi que llega con este problema en el posterior. Realmente hay muchos jugadores tocados y es por esto que Argentina va a llegar al debut del 16 de junio frente a Argelia en Kansas con muchas dudas. Lo cierto es que en la prelista, porque Argentina puede convocar cuantos jugadores desee para todo lo que es previo, luego para el Mundial sí o sí tienen que ser 26, Argentina va a jugar el sábado 6 de junio con Honduras en Texas y después el martes 9 de junio con Islandia en Alabama. Hasta ahí Scaloni va a llevar a todos los que quiere evaluar y se va a fijar cómo los ve respondiendo en cancha.
0: ¿Cuántos hay actualmente en esa lista?
4: En la prelista hoy 55.
0: ¿Va a llevar a los 55?
4: No. Va a llevar aprox 30.
0: O sea
4: 26 más menos 4.
0: Más 4, claro.
4: Exacto. Pero atentos, porque en esos 30 aparece Beltrán, que puede ir al Mundial, pero uno entiende que el Mundial está en Dibu, está en Rulli y está en Musso, que le gana la pulseada a Benítez, que fue campeón con el Crystal Palace. Después está Aranda, que yo me costaría verlo, pero podría ser, porque la verdad que no tiene tan buen presente para llevarlo. Claro. Si va Aranda y no Buendía, por ejemplo, sería raro. Y tiene también a Freitas, que no está en la lista de 55, porque consciente ya el Mundial no puede ir. Tiene a Obando, tiene a Simón Escobar, tiene a varios futbolistas que ya no están en la lista de 55.
0: Claro.
4: Por consciente, vamos a ver qué es lo que piensa Scaloni respecto a esto. El que no está tampoco es Dybala, que viene de una serie de reuniones para su renovación o no con la Roma, a ver si llega o no a Boca. Sí. Lo cierto es que entre viernes y sábado se va a presentar la lista de 26 y luego vamos a saber cuáles son los futbolistas que queden desafectados. Hay muchas dudas todavía. ¿Irá el Colo Barco? ¿Irá Buendía? ¿Irá Giovanni Lo Celso? Bueno, todavía hay muchas cosas que tiene que definir Scaloni, pero las lesiones pueden hacer que cambie la lista rotundamente, porque no es lo mismo llevar 8 defensores que 9. Claro. Porque tenés que sacar un mediocampista o un delantero. ¿Irá el Flaco López? Lo vamos a ver en las próximas horas.
0: Bueno, tenemos el audio ahora sí de Scaloni y lo compartimos.
5: Bueno, hay más de 3, porque está Agustín Yay, está Capaldo, que nos pueden aportar también, y son chicos que pensamos que pueden estar, incluso en la lista de 26, ¿por qué no? Y los otros 3 también. Sin duda, más allá de que sean chicos jóvenes, que sean chicos también pensando en futuro, nosotros todo lo que hacemos es pensando en que puedan aportarnos por si pasara algo después de que esté cerrada la primera lista y hasta el primer partido, que tenemos tiempo a poder cambiar.
4: Eso que marca Scaloni es importante, porque vos tenés la lista de 26 que hasta 24 horas con aprobación de FIFA puedes cambiar jugadores por lesión, solamente por lesión. Claro. Es decir, que si un jugador llega al justo desde lo físico y no es que lo puedes modificar, decir, no, me mantiene, me parece que no está todo tan recuperado, es solo por lesión. Si el jugador tiene una lesión evidente que vos podés probar en FIFA, hasta 24 horas antes del primer partido se puede modificar la lista de 26.
0: O sea que no extrañaría que Scaloni lleve 29 jugadores a
4: o 30 o 32.
0: Exactamente, y sobre el final defina en función del estado físico de estos jugadores que vos decís que están tocados. Me extrañó, yo no lo había escuchado, y cuando vos dijiste la presentación dijiste de que habló de Capaldo.
4: Y dije ahí.
0: Exactamente. Él, de alguna manera, está defendiendo una futura decisión suya. ¿Viste? ¿Por qué no pueden aparecer? Son jóvenes, pero...
4: Por algo los menciona, claramente. Sí, me parece
0: no es que los nombró diciendo, bueno, sí, te estoy definiendo, hay muchos buenos valores. No, dijo, ¿por qué no pueden aparecer?
4: De hecho, Giai, jugador de Palmeiras, viene de ser titular frente a Zambia el último partido. Capaldo, jugador de Hamburgo, es otro de los que presenta un muy buen funcionamiento y me parece que va abriendo el paraguas. ¿Por qué? Porque él todavía no lo vio a Montiel, no lo vio jugando. Y no es lo mismo tener la certeza de un parte médico que verlo en función de la cancha.
0: Y hablar con el jugador.
4: Exacto.
0: Y hablar con el jugador.
4: A mí me parece que lo que está haciendo es preparando el terreno por si tiene que tomar alguna decisión fuerte.
0: Bien, cerramos con el audio de Scaloni sobre Messi. ¿Te parece, Lu?
4: Sí, cómo no.
5: Bueno, vimos, estábamos viendo el partido acá en el predio y bueno, no, nos dimos cuenta que pidió el cambio y que no estaba bien. Las primeras noticias no son tan malas. Lógicamente que preferiríamos que no le haya pasado nada, así que ahora esperar qué evolución tiene y sobre todo que le van a hacer nuestro estudio, imagino, y ver si realmente es así como dicen. Lógicamente a todos nos hubiera gustado que llegue sin ningún tipo de problemas, pero bueno, no está haciendo así, no solo con él, con la mayoría de jugadores que han tenido problemas, todavía no están del todo recuperados, y la meta nuestra hoy es intentar recuperarlo y que llegue lo mejor posible.
4: Vamos a ver si es así como dice el parte, o sea, Scaloni evidentemente no confía al 100% en lo que trascendió de Inter Miami, que es cierto, fue muy escueto, habla de una molestia por fatiga en el posterior, pero no da un parte médico.
0: Igual lo
4: tiene
0: que llevar igual a Messi.
4: No, eso no está en discusión. Igual. Siempre dijo que el único que no está en discusión era Messi, sí. Pero no es lo mismo pensar en un equipo titular para el primer partido sin que con Messi.
0: Claro.
4: Entonces me parece que apunta ahí. Sí. Y es cierto que hay muchos jugadores que respecto al último mundial, muchos titulares que llegan tocados, sí. Porque en el otro mundial eran el Tubo Barré y Nico González, que no eran titulares.
0: Es mejor,
4: en este caso.
0: Igual. Es mejor llegar de no llegar
4: de baja, un poquito de
0: exacto,
4: bajita.
0: Exacto, que no te vean venir.
4: No tan, ¿no? Y bueno, mirá lo que pasó con Arabia en el primer partido. Estaba Argentina tan al estrellato que terminó perdiendo con una selección que a priori hubiese sido accesible.
0: Bueno, impecable, como siempre, Luchi. Cerramos esta ronda con el resumen económico del deporte, la economía, el deporte. Uh-huh. Todo tiene que ver con todo, ¿por qué no? Y escuchamos al señor Guillermo Willy Coan.
1: Pero así es, así es.
0: Bueno, un aplauso para Luchi. Un aplauso para Willy.
1: Está muy bien, está muy bien. Muchas gracias. Hoy habla el presidente y también Luis Caputo en un foro financiero que va a ocurrir en Parque Norte, que arranca a las 9 de la mañana. El presidente creo que habla a las 12, así que a prestar atención, a ver qué pasa, ¿verdad?, en el día de hoy. Repasemos algo que me parece importante, Nacho, sobre todo para el público, ¿no?, que es este esquema que anunció el Banco Nación para refinanciar deudas para los, justamente, quienes están endeudados, ¿eh? La línea contempla préstamos con tasa fija, plazos hasta 72 meses, una tasa nominal de 65 y un costo financiero total de 114, que por supuesto es elevado, pero bueno, se reparte naturalmente, eventualmente, hasta en 72 meses, ¿no? El monto máximo previsto es de hasta 100 millones y no contempla deudores en clasificación 5, es decir, que tengan atrasos mayores a 12 meses. Tienen que ser atrasos menores a 12 meses. Y al mismo tiempo, también el banco lanzó un esquema para refinanciar los saldos de tarjeta de crédito de los que son clientes del Banco Nación y tienen tarjetas con el Banco Nación. Ahí, siempre y cuando registren impagos hasta 90 días. O sea, esto no es para todo el mundo, es para los que tienen deudas, atrasos mayores o no mayores a 12 meses, y en el caso de las tarjetas de crédito del Banco Nación, hasta 90 días de atraso, ¿verdad? Hay una jugada también, casi te diría comercial, ¿verdad? En definitiva, yo creo que el resto de los bancos algo va a tener que hacer acá, porque si no, mucha gente va a de alguna manera, a hacer lo que nosotros recomendamos. Es mucho mejor estar en deuda con el Banco Nación, eventualmente, que con un banco privado, ¿verdad? O en todo caso, se tomará la deuda, le pasás la deuda al Banco Nación y te pones al día con tu banco privado, pero claro, el Banco Nación te va a exigir que abras una cuenta, que te hagas cliente del Banco Nación. Y eso puede afectar eventualmente al resto de la banca. Yo creo que va a haber alguna reacción de los bancos privados, no sé si imitando exactamente lo del Nación, pero algo efectivamente van a hacer. Mirando la economía real, también ayer hubo algunas noticias, Nacho. Las hipotecas, fíjate, el crédito hipotecario se derrumbó en forma importante. 50% cayeron las hipotecas en abril respecto de lo que había ocurrido el año pasado. La verdad que se hicieron las mismas escrituras, 5.400 escrituras en abril. Está bien, uno podría decir, a pesar de que cayó el crédito, igual se ve que hay gente que tiene plata y puede escriturar. Pero todavía me parece que el mercado inmobiliario, claro, una inversión inmobiliaria, más allá de que realmente el que lo necesita, pero el que eventualmente decide poner dólares y comprar un departamento para alquilar, o sea, como inversión, bueno, es un poco de mediano plazo. No es lo mismo que comprar una acción que comprar un bono
6: o que comprar dólares, ahí directamente estás apostando a que la Argentina, bueno, va a seguir en el capitalismo, que no te va a aparecer una ley de alquileres, que no va a aparecer, ¿te acordás? Aquellos proyectos que eran, bueno, el que tiene una casa desocupada la tiene que dar a uno que no tenga casa, ¿no? Todas estas cosas que en la Argentina han tenido mucho rating, ¿verdad? Uh-huh. Así que veremos, en ese sentido, todavía los precios en el mercado inmobiliario, salvo los barrios muy premium, la verdad que están atrasados, ¿eh? Casi te diría que lo que menos ha subido en términos generales en la ciudad de Buenos Aires es el metro cuadrado, ¿verdad? Y a propósito de la situación, obviamente, de la economía real, bueno, la noticia que ayer se conoció del cierre de esta compañía Granja Tres Arroyos, que cerró su segunda fábrica o su segunda planta más importante allí en Concepción del Uruguay, en el marco, bueno, de una situación también complicada desde el punto de vista sindical, ¿verdad? Han tenido huelgas salvajes, mucha extorsión sindical, dificultades. Es una empresa que venía ya con dificultades, así que otro problema. Y finalmente, Nacho, nota de Sofía Diamante hoy en La Nación, muy interesante, porque, bueno, se define en el mes de junio, en los próximos 30 días, una de las privatizaciones, si querés, más atractivas del momento, que es Metrogas. YPF tiene 70% de Metrogas y vende ese 70%, y bueno, han aparecido 9 interesados, quedaron 5 en la competencia. Y
0: ¿quiénes
6: bueno,
0: son?
6: Y todo esto, Nacho, en el medio, por supuesto, de toda la controversia que hay por las internas en el gobierno, las denuncias cruzadas entre las huestes de Karina Milei contra las huestes de Santiago Caputo, las sospechas de que eventualmente hay operaciones amañadas. Es cierto que hay una, digamos, no es que hay una versión de capitalismo de amigos, pero sí es cierto que a diferencia de la década del 90, estamos viendo grupos empresarios nacionales pujando por quedarse con los grandes negocios del Estado, ¿verdad? En los años 90, bueno, eran más las compañías internacionales las que venían y por supuesto se asociaban con los locales. Es cierto que se daban facilidades, podías comprar las empresas con bonos de la deuda impagos, pero bueno, lo concreto, Nacho, que quedaron, bueno, 5 grupos importantes, ¿no? Central Puerto, donde está Nicky Caputo, nada menos. Mira. El grupo Bemberg, Eduardo Escazani, es un grupo que está muy metido en la energía, se han metido en Vaca Muerta. Está el famoso grupo de los hermanos Neus,
0: no,
6: que se ha puesto tan de
0: los
6: moda.
0: Los Neus, los amigos de la infancia de Santiago Caputo.
6: Que van con fondos árabes, de Abu Dhabi, financiando en este caso. Está el grupo también de Daniel Vila y José Luis Manzano, muy activos en el sector energético también. Está también un empresario, Manuel Santos Uribelarrea, que había estado involucrado también en operaciones durante la época del kirchnerismo, y está nada menos que el grupo de Pierri, de Alberto Pierri, el hombre de La Matanza, de Telecentro. Así que 5 interesados, las ofertas económicas se tienen que presentar en junio, pero te anticipo, querido Nacho, que se van a vivir momentos de alto dramatismo.
0: Upa. A ver, los Neus fueron a buscar fondos a Abu Dhabi.
6: Bueno, sí.
0: Esto me hace acordar a un socio local con conocimiento del mercado público, ¿no?
6: Bueno, claro, sí. Expertos en mercados regulados.
0: Expertos en mercados regulados, ¿no?
6: Sí, es lo que está de alguna manera ocurriendo.
0: Porque si no los fondos, si los ponen de Abu Dhabi, ¿por qué no vienen ellos? Tal vez necesitan un socio local.
6: Es una de las uvitas interesantes que se van a discutir en el próximo mes de junio, en el medio, insisto, de las internas del gobierno, precisamente. Atención, es un poco un problema también para el Toto Caputo, porque en definitiva es el Ministerio de Economía el que tiene que poner la firma para adjudicar a uno u otro, ¿no?
0: Tremendo esto, para tener en cuenta, cuando nos quejamos de los empresarios amigos de los Kirchner, bueno, mucho empresario amigo de este gobierno. 8:50, ya venimos.
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21: Ocho y 55, ya tenemos ganada la semana, casi estamos a jueves, terminando este jueves. Nosotros, falta mucho, queda mucho por delante, pero bueno, salí con optimismo de tu casa, ya está, ya llega el fin de... Ahora escuchamos el último apunte de Dani Gómez Rinaldi.
22: Hernán Drago tiene un programa en Canal 9 que es de talentos que van a cantar y tenía un jurado. Claro, ese programa pertenece a la misma productora de Guido Casca, que también hace un programa con jóvenes talentos, con personas muy talentosas que cantan. La productora decidió sacarle el jurado a Hernán Drago, porque dicen que cuando estaba en el programa de Guido Casca, el público en el corte se iba a ver el de Drago. Entonces le sacaron el jurado, entonces ¿quién los elegía a los chicos que iban a cantar? No, un diamante, que era un famoso encapsulado que no sabía quién era. Bueno, peleó, que era un disparate ese tema, y afortunadamente logró recuperar el jurado de famosos que tenía, porque lo habló con Guido Casca con la posición y se dieron cuenta que era como una tontera haberle sacado el jurado a Hernán Drago porque ellos tenían un programa similar. Así que afortunadamente recuperó el jurado de famosos.
21: Bueno, buenísimo. Un gran abrazo a la gente bendita que ayer nos subió,
22: sí,
21: Dani, con el
22: claro.
21: Pusieron el video que,
22: sí, de ayer.
21: De que vas a ser el Alberto
22: de Cristina.
21: De Cristina, que visitó Ventura. ¿No?
22: Exactamente.
21: Exactamente.
22: Rinaldi presidente, Ventura vice.
21: Bueno, vas a. Lo podemos ahí nominar a Rico, no sé cómo.
22: Chicos, no me pidan esa cosa.
21: Mejor dale, empezá a acomodar, Dani, las cosas, ¿eh? Nosotros podemos ayudarte. Sí, sí.
0: Bueno. Vamos a aplaudirlo, Dani.
21: Grande, Dani.
22: Gracias.
21: Se siente, se siente.
1: Dani, presidente.
21: Se siente, se siente.
0: Los aplaudidores de Dani.
21: Exactamente. Las focas, ¿no? El gordo Dan de Dani. Gracias, Dani. Luchi.
2: Bueno, hoy juega Boca, se juega el todo por el todo, su pase a los octavos de la Copa Libertadores, mientras Willy hace cuernito, por si la cámara justo lo estaba tomando.
21: Para mí pasa Boca tranquilo, gana 3-1.
2: Y a Católica, la Católica sí, le tendría
21: livianito
2: que ganar
21: Católica.
2: Sin problemas.
21: Livianito, livianito. Sí.
2: Sin Cavani, sin Palacio.
21: Entra a la cancha y pierde ya Católica, así que...
2: ¿Vos decís?
21: Sí, un gran abrazo a todos los chilenos.
2: Por supuesto. Sin Cavani ni Palacios, que no han llegado en condiciones futbolísticas, porque sí físicas, por lo menos así para la consideración de su técnico Claudio Ueda, que el 30 de junio se le termina el contrato. Vamos a ver si se lo renuevan o no. Bray en el arco, Brayden en el lateral derecho, sí, en el lateral derecho. Di Lolo y Pellegrino reemplazando a Ayrton Costa. Blanco en el lateral izquierdo, en el medio Paredes y Milton Delgado, en esta dupla de volantes centrales ya clásica de Boca. Ander Herrera va a reemplazar a Belmonte, quien estaba reemplazando a Vázquez Ibar por la expulsión. Aranda completa el medio campo y arriba el Changuito Ceballos, ya supuestamente todo arreglado con Napoli, van a ser sus últimos partidos en Boca, y Milton Jiménez los 11 de Ueda para esta noche 21:30 con arbitraje de Wilmar Roldán.
21: Gracias, Luchi. Los ganadores con Leti.
23: La cocina de Ana Mellino, la cena de mar para 5 es para Néstor, DNI 351. Así finaliza la estadía en Posada Suiza. Ana, DNI 804.
21: Gracias, Leti. Gracias a Deza. Gracias a

0: Cuando yo termine esto, quiero que me aplaudan. Bueno, dale. Bueno. Es importante aplaudirme a mí y al campo. A porque ver. El campo tiene el ombú.
1: Sí.
0: La cordillera de los Andes.
1: Sí.
0: Y Flor Agujero tiene el avestruz que pone los huevos tan grandes. Ah.

0: 9:02 en este día gris, en este jueves, ya estamos llegando al fin de semana. Le damos un aplauso como se merece. Nelson Castro, ¿no? Bienvenido, Nelson. Nelson, gracias, gracias por engalanar este pase todos los días.
1: Es muy bueno.
0: Gracias por existir, Nelson.
2: No, te digo una cosa, Nelson. Nosotros te reconocemos. Quiero que sepas que nosotros sí te reconocemos.
0: Exactamente, Nelson.
2: Y estamos agradecidos que estés.
0: Es muy bueno. Nelson, no somos merecedores de tu presencia, pero te aplaudimos.
1: Lo venía escuchando, pero bueno, contá el porqué del contexto de esta ironía.
0: Lo veníamos diciendo porque el señor Iraeta necesita que lo aplaudan y cree que los argentinos tal vez no se merecen personas como él y como este gobierno. Entonces, claro, si no vuelve el cuco. Exactamente. Entonces, apláudanlo, señor Iraeta.
2: Acá la confusión es, digamos, ¿es el gobierno el que está haciendo por el campo o es el campo el que está haciendo por el gobierno y por la Argentina, digamos?
1: Pone la plata.
0: Exactamente.
2: Hay como una confusión acá, digamos. A los que hay que aplaudir es a los productores agropecuarios. Eso sí que hay que
0: pedirle disculpas de rodillas, perdón por tan poco.
1: Y hay que aplaudirnos a nosotros los argentinos.
2: Bueno, naturalmente.
1: Soportamos todas las cosas que soportamos.
2: Naturalmente.
0: Pero hay que aplaudir, ¿no?
1: Qué increíble. Lo que es el poder, esto es la enfermedad del poder, ¿no?
2: Bien de casta. Eso sí, que es bien de casta.
0: Sí, le faltó decir, ustedes no nos merecen, crotos, ¿viste?
1: No, le faltó decirle
0: eso.
1: No,
0: así.
1: Es Cristina, soy una faraona.
0: Ténganme miedo a Dios un poquito a mí.
1: Sí, porque soy la familia, ven a mí.
0: Increíble.
1: Mamita, qué casta.
0: En un gobierno normal este hombre estaría fuera.
1: Por supuesto.
0: Un gobierno normal. Y no digo, porque van así, no, un gobierno Alberto, no, el gobierno Alberto un desastre, nada bueno se podía esperar ese gobierno.
1: Por supuesto.
0: Pero en un gobierno de un país como el que quiere Milei, estaría fuera.
1: Básicamente. De la gente, pero qué disparado,
0: Imagínate el campo con la lengua afuera. Nos contaba Carola que no había tanta gente, productores chiquitos.
2: Claro.
0: Pero el productor que hoy está arriba de un tractor, ¿no? Está ahí en el... y escuche... ¿Qué habla este señor? Una baja que es muy gradual, que es a los premios, que es... Claro. Encima le tengo que aplaudir.
2: Porque recordemos...

0: que, digamos, hubo un pequeño cambio, uno lo puede entender, que es que ahora el gobierno postergó al segundo mandato en la eliminación de las retenciones que estaban prometidas para el primer mandato.
1: Totalmente.
0: Por supuesto, uno entiende el equilibrio general, el ajuste, todos tenemos que contribuir, naturalmente, pero a algunos sectores le bajaron a cero las retenciones.
1: Sí, claro.
0: Y a otros sectores le dan RIGI.
1: Claro.
0: Al campo no le dan ni RIGI, ni le bajaron a cero por ahora las retenciones importantes, ¿no? La del maíz.
2: Le dan RIGI, le dan anabólicos, le dan todo.
1: Pero además esto que comentabas, Willy, con Ignacio antes de... íbamos preparando para el pase. Este era un dirigente, ¿no es cierto?
0: Bueno, o sea, él mismo dijo, yo estaba del otro lado, con ustedes. Y justamente.
1: Lo que transforma el poder, ¿no?
2: No, tremendo.
1: Que es la problemática que venimos hablando, fíjate vos, permanentemente, ahora, antes. ¿Cómo puedes?
2: Aparte, no hubo ningún proceso de revisión. Él tuvo tiempo de volver porque hace el silencio, nadie lo aplaude. Y ahí tuvo el momento, che, él dijo decir esto, no fue un momento, una calentura, entre comillas.
0: Es que lo venías, claro, lo venías que lo pensando.
2: Piensa,
0: de
2: lo piensa de verdad. Sí,
0: porque
2: hombre,
0: en realidad reaccionan contra los tweets que ha habido en las redes sociales de productores agropecuarios que han cuestionado.
1: Obvio.
0: Pero no salieron a aplaudir el anuncio del campo. Han dicho, che, no era que iban a bajar más.
1: Exacto.
0: Y además los costos, sobre todo.
1: No están altos.
0: Y otra cosa importante, yo creo que el gobierno, cuando bajó las retenciones, lo bien que hizo, aunque sea gradual, lo hace porque quiere los dólares.
1: Por supuesto.
0: No está pensando en los productores, está pensando en los dólares de diciembre. Porque si no, los productores no van a sembrar, ¿entendés?
1: Obvio.
0: Así que bueno,
1: forma parte de un anecdotario desgraciado.
2: Una más, Nelson, una frase
1: todos
2: más.
1: Todos los días tenemos algo que te sorprende.
2: Una pastilla más. Increíble.
1: Pero que es además lo que emana del poder, ¿no? Así,
0: eso.
1: La gente lo debería llamar para decir, che, vos no podés. No, mira, ¿cómo vas a decir eso?
0: Además, en todo caso, viste, Milei hay uno solo. Esto lo hemos dicho. De última, el presidente, viste. Si lo querés imitar a Milei, y no.
2: El problema es que hay un séquito de, para mí, inútiles, personas poco útiles, que no lo tomen ofensivo, poco útiles, poco capaces, que encuentran en las bravuconadas del presidente, que solo las, para mí solo las puede decir el presidente, la manera de asegurarse un lugarcito más o la permanencia en un cargo. Vos fijate, las personas más capaces que rodean a Milei no son así.
1: No.
2: Las que mejor, las que mayor eficacia tuvieron en su momento, Patricia Bullrich como ministra de Seguridad, no era de subirse a todas las cosas del gobierno. Sandra Petovelo no se sube esas pavadas. Está ahora, va a ver al Papa el sábado.
1: Sí.
2: La señora no salió a panfletearlo, a decir viva la libertad, carajo, ni a decir ustedes dicen que se lleva mal con la iglesia y miren, aquí estoy. Lo mismo pasa, por ejemplo, ahora está pasando más seguido, lamentablemente, con Caputo en su momento, que está bastante peleón.
0: Sí, va y viene,
2: bueno, tiene momentos. Kirchner, que no era, no tiene ese perfil, ahora tal vez un poco en los últimos tiempos sí, pero los que mayor éxito han tenido en esta gestión de verdad no son así, como este señor, que o bravucones o peleadores o personas que descalifican.
1: Ahora, es interesante esto que estaban marcando ustedes, ¿no? Esto de la mimetización, ¿no? Yo no lo conozco a este señor, pero qué sé yo. Por ejemplo, prestaba atención a este último tuit de Caputo ayer, como otros, que te dicen, mira, en privado es distinto, ¿eh? Vos decís, ¿y entonces? Lo que te dicen, yo no hablo con él, pero te dicen, no, mira, cuando vos hablás en privado, pues puede tener una discrepancia, pero es un hombre educado que te respeta y que
2: correcto,
1: te dice tener razón.
2: En privado, ¿no es cierto?
0: Sí, yo hace tiempo que no hablo con él, pero sin duda sí es una persona muy correcta, por supuesto.
1: Con esto de...
0: Ha tenido expresiones sobre el periodismo
1: lamentables por supuesto.
0: Que revelan que no conoce de periodismo.
1: Como de tantas otras cosas.
0: Exactamente, pero quiero decirte esto, ¿no es cierto? Confunde la propaganda con el periodismo.
1: Totalmente.
0: Básicamente ese es el problema. ¿Qué pasa con muchos funcionarios?
1: Totalmente.
0: ¿Por qué no hablan de las buenas noticias? Porque nos hacemos periodismo, no propaganda. Este es el tema.
1: Tema histórico. Entonces digo, esta cosa de mimetizarse, como si con eso ganara puntos, es muy interesante lo que decís, Ignacio. forma parte también de la psicología del poder, ¿no? O sea, yo me quiero, me tenía que ganar el favorcito del presidente y demás, porque sí, claro. Entonces, lamentable.
2: Se piensan que se compran tiempo en el cargo.
1: Sí. Lo cual te demuestra que vos decís, mira, ¿cómo te interesaba ser secretario de tal y tal cosa que es un episodio en tu vida?
2: Vos imaginate para un productor, no era del sector este hombre, Iraheta, cuando asume, él debe ser el, obviamente sin criticar a su propio gobierno, pero él tiene que ser el que conociendo las problemáticas del campo, más se tiene que apenar con este incumplimiento del gobierno, decir, bueno, recién para un segundo mandato, cuando la promesa era un primer mandato, él se tendría que sentir en deuda con el campo.
1: Obvio.
2: No señalar al campo por la deuda de los aplausos.
1: Obvio, sí. Es así que, pero insistimos, esto no va a cambiar.
0: Y también recordábamos hoy a la mañana que el campo, como toda la Argentina, le dio un respaldo espectacular al gobierno, por supuesto, en el medio de octubre.
1: Por supuesto.
0: ¿Cómo? Y ahí, entonces, ¿qué? Ahí tenés el apoyo. ¿Qué más apoyo querés que lo que se votó en octubre, especialmente en la Argentina rural?
1: No, obvio.
0: Donde Milei ganó en Córdoba, en Santa Fe, en el Illinois de Argentina ganó, digamos. Imagínate.
1: Pero bueno, es así y forma parte de lo que hay. Repito, un gobierno ayudado permanentemente por lo que hay enfrente, ¿no? Que es tan malo.
2: Sí, bueno, pero eso se agota también.
1: Eso se agota,
2: ¿no? No
1: eso
2: solamente se por la gente misma, que en algún momento tiene otra agenda y otras prioridades. Tal vez en un año el cuco no sea tanto el kirchnerismo, a pesar de que para mí sí es el cuco el kirchnerismo. Pero tal vez para la gente dice, che, mi cuco es no llegar a fin de mes, mi cuco es que no me bajen los impuestos, mi cuco es que tengo que cerrar mi comercio porque pago demasiada tasa o demasiado ingreso bruto, que es una problemática que no depende directo del gobierno, pero que sí el gobierno tiene la misión de sí dar una batalla ahí en ese sentido. En vez de dar la batalla cultural con cosas intrascendentes de cómo piensa uno, cómo piensa otro, qué periodista de calidad es este o el otro, en definitiva, la batalla cultural es bajar impuestos.
1: Obvio.
2: Era lo que el mandato de la sociedad.
1: Obvio, porque además en esto, también vos tenés que usar el diálogo. Vos lo llamás al gobernador X, a Kicillof. Kicillof es gobernador de un estado argentino por elección. ¿Cómo el presidente no va a dialogar con él? No significa que esté de acuerdo, pero ¿cómo no va a dialogar? ¿Qué diríamos del kirchnerismo si el kirchnerismo dijera, mira, el jefe de gobierno de la ciudad de Buenos Aires, Macri, no dialoga? ¿Lo criticaríamos?
2: Lo hizo mucho tiempo.
0: Nilda Garré le sacaba la policía a los hospitales, viejo.
2: ¿Te acordás? En Córdoba también la dejaron sola.
0: Paro que hacían los metrodelegados.
2: Con la época kirchnerista, cuando le dejaron
0: ir. 20 días.
2: Paro policial.
1: Policía que se llama Monte Oliva, que era ministro de Córdoba. Claro. Por eso mismo, criticábamos esas cosas. Voy a decir, otra vez lo mismo, otra vez. Pero ¿qué? Criticamos cuando le sacaron el kirchnerismo a Rodríguez Larreta los fondos de la ciudad para hacer política con Kicillof. Otra vez caemos en lo mismo. Pero es una
2: cosa que dicho sea de paso, sobre ese aspecto yo no recuerdo haber escuchado a un Milei tan crítico de Alberto Fernández sobre esa situación de la ciudad de Buenos Aires.
1: Recuerdo. Milei, insisto, fue asesor de Scioli en la campaña del 2015.
2: No recuerdo. ¿Dónde
1: y marchó
2: estaban?
1: Con Moyano, digamos. Sí, sí.
2: Marchó con Moyano.
1: Totalmente.
2: Eso es una mancha.
1: Totalmente.
2: En términos futbolísticos es como perder la final contra
1: totalmente.
2: Tu clásico rival.
1: Obvio. Y votó el proyecto electoralista de Massa con el tema de impuesto a las ganancias, ¿te acordás? En el Congreso, en plena campaña del 2023.
2: Increíble.
1: Por favor.
2: Increíble.
1: Por favor,
2: memoria corta.
1: Totalmente. Proyecto que después él, cuando el presidente, se encargó de ver el dron. Entonces, pero ¿cómo lo votaste aquella visita? Es así, pero va.
2: Bueno, Nelson, mientras tanto la gente con deudas, tapa de Clarín, este plan de para ponerse al día con las deudas, un crédito del Banco Nación.
0: Es una decisión, me parece, práctica, muestra que hay un problema.
1: Que hay un problema.
0: Viste que decían, no pasa nada, esto se va a resolver con el tiempo. No, hay un problema.
1: Bueno, el fondo te lo está marcando.
0: Hay un problema, ¿no? Sí, el fondo se peronizó, digo yo. Sí, sí, porque sí, está pidiendo un impuestazo.
1: Sí, sí, también.
0: O sea, el fondo lo que plantea es, bueno, para cerrar el déficit fiscal, liquidar el monotributo y que más gente pague. Bueno, eso es un, para eso estaba Cristina.
1: Sí, efectivamente.
0: Para hacer un impuestazo.
2: Tienen peronizado hace mucho.
0: Pero yo creo que eso no va a ocurrir. Realmente creo que eso no va a ocurrir. Porque ahí, como decíamos esta mañana, ahí olvidad, o sea, si querés perder las elecciones,
1: sí, totalmente,
0: saca el monotributo. Totalmente. Ahí olvidad.
1: Pero demostrativo de que efectivamente hay problemas, ¿no es cierto?
0: Obvio.
1: Porque dice, no, mira, tenemos este, no hay problema.
0: Claro que lo hay.
1: Y uno los entiende, digamos, porque vos podés decir, mira, corregir la Argentina, lo venís diciendo a vosotros los economistas, no es fácil.
0: Pero, ¿qué
1: vos
0: te
1: podés
0: parece?
1: Decir, mira, estamos en este barco para eso y generás comprensibilidad. Ahora, cuando decís, no, mira, esto no es verdad, sí es verdad.
2: Bueno, Nelson, nos quedamos escuchándote.
1: Bueno, gracias, querido.
2: Gran pase, que, como siempre.
1: Bueno, un aplauso para ustedes.
2: Un aplauso, Nelson, un aplauso para
1: Nelson. Sí, un aplauso. No, un aplauso para el asado.
2: Nelson, gracias.
1: Decir un aplauso para el asado.
0: Un aplauso para los oyentes.
1: Los oyentes.
2: Para los oyentes, que nos soportan todos los días.
1: Les agradecemos todos los días.
0: A eso sí que les agradecemos.
2: Gran abrazo, Nelson.

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0: 24 ya en esta mañana de jueves, así está nublada todavía con este tiempo bien de la época, pero tiene belleza, ¿sí? Así que estamos ya en la parte final de mayo, ¿sí? Increíble cómo pasa el año, y obviamente ya con todo lo que genera como expectativa, ¿no? Para junio, julio, lo que va a ser el Mundial acá y en el mundo, ¿no? Así que estamos con estas cosas que forman parte ya del paisaje de la vida de todos los días, ¿no? El cambio de las figuritas, esto, lo otro, y demás, ¿sí? Mientras tanto, nosotros seguimos con la vida aquí y hoy en el pase que compartimos siempre con tanta alegría con Ignacio Ortelli y con Willy Coam. Siempre la Argentina no deja de sorprender, ¿no? Estábamos hablando de este funcionario, ¿no? El secretario de Agricultura, en que pedía que lo aplaudan, ¿no? Entonces, forman parte de una radiografía de la psicología del poder, ¿no? Del cual ustedes me escuchan hablar tanto, ¿no? Porque es un tema que efectivamente pesa y se comprueba día a día, ¿no? En el medio de lo que después vivimos los argentinos, ¿no? Pero más allá de esa anécdota, hoy también lo estábamos hablando, y después lo viene hablando Carolina, también desde el punto de vista político, no en cuanto a las discusiones, Walter Schmidt, ¿no? Esto del lanzamiento de un salvataje para los deudores de tarjetas y demás, ¿no? Inclusive un pedido del Fondo Monetario Internacional, que también, como decíamos con Ignacio y demás, tiene aspectos que parece peronizado en algunas cosas, ¿no? Pero así es como es la vida en estos lugares, ¿no? Pero digo, forman parte de estas problemáticas de todos los días. ¿Qué quiero decir con esto, ¿no? Hoy es esto, mañana es lo otro, ¿no? Estas son las cosas que forman parte de esta realidad que nosotros marcamos y que muchas veces en el gobierno, bueno, minimizan hasta que la realidad tiene una fuerza tal que se impone con los hechos y obliga a tener que hacer algo, ¿no? Es decir, la situación económica está complicada, ¿no? No hace falta ser ningún genio para darse cuenta de esto, ¿no? Pero uno se lo debe transmitir al gobierno, ¿no? Cuando en el gobierno hay una reacción de enojo, ¿no? Esto, no, hay tantas cosas que están bien, fenomenalmente, por supuesto, hay cosas que están bien, no todas. Y nuestro trabajo es señalarla, ¿no? También como lo hablamos con Ulico, ¿no? Cuando el gobierno, no dicen las cosas buenas, sí, las cosas buenas las decimos la vez que ocurre. Después nos toca marcar la realidad. Por eso hacemos periodismo y no propaganda política. Es un punto, insisto, común a todos los gobiernos. Todo lo que estamos viviendo, lo más impactante es que ya lo vivimos con gobiernos de distintos signos, ¿eh? Y también con sectores, y a veces algunos sectores del periodismo, que se alían a esto, ¿no? Lo marcan, ¿no? También hay sectores del periodismo que dicen, Nelson, ¿por qué no marcan las cosas buenas? Y nosotros las marcamos. Siempre me acuerdo que es una discusión también educada y fantástica de la que tenemos en el año 90 con Bernardo Neustadt, ¿no? Que todos lo recordamos. Hoy a lo mejor un chico de 20 años dice, uy, ¿quién era? Bueno, Bernardo fue alguien que tuvo un peso, un líder de opinión pública, ¿eh? Realmente un hombre de un gran talento, ¿eh? Con sus aciertos y sus errores, ¿no? Y tuvo ese hecho que creo que lamentablemente afectó su carrera, que fue esa identificación con el menemismo. Entonces una vez me llamó para su programa, porque yo venía criticando al menemismo, pero Nelson, usted, no, qué joven y lo veo, que bla, bla, bla, bla. Las cosas buenas, señala estas cosas malas, le digo, bueno, ¿verdad? Porque es nuestro trabajo. Las cosas buenas ya están, las marcamos, hay que evitar que aparezcan las cosas malas, que van a estropear todas las cosas buenas, como ocurrió. Entonces uno dice estas cosas. Entonces, con el kirchnerismo pasó lo mismo, ¿eh? Con el kirchnerismo pasó lo mismo, y por eso ahí nació como contraataque los que personalmente bauticé como los aló presidente de Cristina. Cristina daba una conferencia de prensa todas las semanas a las 6 de la tarde, ¿no? Para hablar de las buenas noticias del gobierno, porque decía que los periodistas no hablamos. Conclusión, perdieron las elecciones. Como si con eso cambiaran algo. Entonces uno dice, miren, no, no va por ahí, no va por ahí. No presten atención a los problemas, ¿no? Realmente, que esta es la función, lo venimos marcando, del gobierno. Y el mundo que hay es el mundo que existe. Por lo tanto, siempre va a haber problemas, lamentablemente. Lamentablemente. No, es como cuando uno ejerce la medicina. ¿Para qué viene a verte la gente? Para saludarte, decirle qué lindo, vengo a decirle que me está yendo tan bien. Le vengo a pagar la consulta para decirle que me está yendo fantásticamente bien, que tengo trabajo, que en mi casa todo es felicidad. No. No, no va a ocurrir. No, vengo porque tengo este problema. Si no, no vengo. Bueno, acá es lo mismo con el gobierno, ¿no? Por supuesto, ¿cuándo va a llegar el aplauso? En la urna. Como dijo Milei con sensatez el otro día en la nota con Eduardo Feynman, si gobernamos bien, nos van a elegir. Ese es el aplauso. Todo lo otro después. El aplauso real es ese. Entonces, para este funcionario, ¿cómo este funcionario ha tenido, digamos, el sincericidio de decir lo que piensa? No lo aplaudió nadie, ¿no? Por supuesto, ¿quién lo va a aplaudir? Muchos otros en el gobierno piensan lo mismo, que están por el aplauso. ¿Sí? Les pasa a todos. Siempre me acuerdo cuando, ¿ustedes se acuerdan cuando Macri pierde las PASO? La conferencia de prensa de aquel lunes, cuando dice, la gente no nos entendió. Esto genera el poder. Entonces uno dice para el gobierno, aprendan por lo menos de la historia, aprendan. En los aplausos los merecemos nosotros, que tenemos que soportar todas las cosas del diario vivir. Cuando digo nosotros, me refiero a la gente que la está pasando realmente mal. Nosotros somos privilegiados, que podemos tener el trabajo que nos gusta y tener una vida, digamos, con todo cubierto, las cosas para las necesidades cubiertas y demás, ¿no? Entonces esta es la realidad. Y para el gobierno el aplauso real es el día que se vota. Si te votaron, ese es tu aplauso. Punto y aparte. Pero esto es el poder. El poder enferma. Es un problema, no solamente de la Argentina, del mundo y de la historia, que se corrobora día a día. Vamos al rotativo del aire de Radio Rivadavia. Leen Alejandra Aristizábal y Mariano Martín. Vamos.
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2: 9:31. Cielo cubierto en Buenos Aires, 13 grados 4 décimas la temperatura, la humedad 88%.
3: Reforzaron los subsidios a las tarifas de luz y de gas.
2: La resolución de la Secretaría de Energía, publicada hoy en el Boletín Oficial, fijó un 25% adicional al 50% vigente para el gas y un descuento del 62% para la electricidad.
3: Mauricio Macri encabeza en San Telmo una nueva reunión del PRO.
2: Informa Pablo Lugano.
4: Móvil. En la sede nacional partidaria ubicada en Balcarce al 400, el expresidente Mauricio Macri encabeza este jueves el foro de legisladores del PRO, evento que reúne a diputados y senadores de todo el país y tiene como fundamento los lineamientos del próximo paso, ya anticipados por el propio Macri durante un evento realizado en Parque Norte. La intención es articular una estrategia legislativa común en todo el país, reconstruir la mesa federal de coordinación parlamentaria y reflotar el foro federal de legisladores provinciales del PRO, que funcionó hasta 2023. Desde San Telmo, Pablo Lugano, Radio Rivadavia.
3: El remisero que llevó a Agostina contó que el detenido tuvo una actitud sospechosa cuando le pagó el viaje.
2: Ariel contó que le llamó la atención que una adolescente viajara sola por la noche, aunque le pareció que la persona que la recibió era un conocido, y agregó:
5: cuando ella lo ve, me dice, ahí te viene a pagar esa chica. Él se viene, se acerca y me dice, ¿cuánto es? Lo que me pareció un poco sospechoso es que no me miraba la cara, se puso de costado. Me paga, me queda debiendo. Y bueno, y ahí la nena sale caminando con él, al lado de él. Y iba confiada, iba como que si fuera con un pariente o algo así, un amigo muy cercano.
3: Levantaron la toma de Nacional Buenos Aires, pero el Pellegrini continúa sin clases.
2: La dirección anunció mediante un comunicado que desde hoy se restableció el cronograma académico y administrativo.
3: En el Pellegrini, las autoridades resolvieron mantener la suspensión de todas las actividades por razones de seguridad, luego de que los estudiantes votaran seguir con la medida.
2: 13 grados 4 décimas la temperatura en Buenos Aires, la humedad 88%, el cielo está cubierto.
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6: Siguen las demoras en el acceso Tigre tras un choque entre 197 y 202 en Núñez. En Amenábar y Besares está restringida la circulación tras el choque de dos autos. Demoras además en el corredor de la General Paz entre Mataderos y Liniers y también ahora a la altura de Devoto en sentido hacia el Río de la Plata. Mañana inaugura el nuevo puente La Bruna y habrá cambios en la circulación en la avenida Udaondo y también en el acceso al nuevo puente por la calle Campos Salles desde Libertador. Tren Roca con demoras tras un arrollamiento en Loma de Zamora. Desde Control de Tránsito, J. Linetti.
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2: Muy bien, vamos a recordar las coordenadas de esta mañana intensa. Como
0: sí, nublada. ¿Sí? Bella mañana, vamos. Nelson, para vos y para todos nuestros oyentes. 12.6, la temperatura en la ciudad de Buenos Aires, con el cielo parcialmente nublado. Está como encapotado,
2: sí,
0: ¿no?
2: Sí, hay mucha niebla.
0: Parcial neblina. Y va a estar así. Mira lo que me dice el Servicio Meteorológico Nacional. En este momento, niebla. Sí. Más a la tarde, neblina.
2: Mira,
0: más a la noche, mayormente nublado. Así que así es como nos vamos a encontrar y lo que nos depara el Servicio Meteorológico Nacional.
2: Mucha
0: humedad,
3: Londres.
0: 91, sí, es el porcentaje de la humedad. Y bueno, y la máxima para esta jornada va a alcanzar los 16 grados. Mañana día viernes arranca el fin de semana con el tiempo muy similar, Nelson. 12 la mínima y 16 va a ser la máxima en un ratito. Ya cuento cómo nos va a llegar el fin de semana respecto a lo climático. En cuanto a los oyentes, ya está habilitado el 11-50-26-8630. Repetimos, 11-50-26-8630. Y estamos también a través de radiorivadavia.com.ar en la web. Estamos en YouTube, esa comunidad bellísima que creamos y con tantos fieles, ¿no? Por supuesto que van sumándose todos los días. Así es como nos tienen que buscar. Radio Rivadavia en vivo. Y bueno, por supuesto, interactúan a través del chat. Leemos todo, ¿eh? Repetimos, 11-50-26-8630. En un ratito repasamos qué vamos a tener de sorteos en el día de hoy.
2: Perfecto, fantástico. Están a full con los mensajes. Estoy contestando algunos de los oyentes de Rivadavia. Bueno, vamos, Walter. Bella mañana de jueves, vamos.
4: Bella mañana, Nelson. Sí, sí. Y además de la economía, que no, obviamente no es un desafío menor, el gobierno mantiene dos frentes abiertos en materia política, judicial, si se quiere. Manuel Adorni, dentro de unos días o la semana próxima, es posible que vuelva, obviamente, a ser el centro de la escena, porque se presume o hay indicios de que finalmente presentaría a fin de mayo, o sea, la semana próxima, el primer día de junio, la declaración jurada que todos esperan como para cruzar.
2: Amigo, ¡qué larga!
4: Exactamente, viene llegando, pero parece que el gobierno asegura que, bueno, ahí se van a despejar todas las dudas acerca de los movimientos de dinero. Mira, recordemos que en los dos últimos años, concretamente cuando llega al poder, llega al gobierno como secretario de comunicación y después jefe de gabinete, bueno, Adorni se estima que más o menos entre compra de propiedades, viajes al exterior, escapada de fin de semana y gastos varios,
2: qué buena vida,
4: gastó unos entre 350 mil y 400 mil dólares cash.
2: ¿No? Eso es el elemento más impactante.
4: Exactamente. Y otro tanto, un monto similar, es lo que adeuda. Bueno, eso va a tener que convalidar en esta declaración jurada, donde, bueno, desde tribunales de Comodopi empiezan a haber versiones en el sentido de que antes de la feria judicial, que es a mediados de julio, sería llamado a declarar como sospechoso, es lo que se deduce ante el juez Lijo y el fiscal Policita. La buena noticia en todo caso fue que no prosperó en el Congreso la movida de la oposición para interpelarlo. Esto porque tampoco contó con el apoyo activo del peronismo, del kirchnerismo, digamos. ¿Y por qué? Y porque el peronismo o el barra kirchnerismo tiene la idea de que no quiere aparecer como quien es el responsable de la caída de Adorni, sino que cree que con el gobierno manteniéndolo, apoyándolo, hace su trabajo directamente y no hace falta.
2: Es astuto.
4: Si en algo es astuto el peronismo, es en este tipo de cuestiones. Por eso no prosperó. El otro frente que tiene abierto es obviamente el universitario, Nelson, porque las tomas que venimos viendo van a seguir, digamos, por un tiempo medidas de las universidades y en este caso los colegios que depende de las universidades, porque por ahora la Corte no tiene previsto en lo inmediato definir esta situación. ¿Qué dicen en la Corte? Me decían, mira, hay dos o tres cuestiones judiciales que hay que resolver antes de que la Corte se expida, ya sea avalando la posición de gobierno de no cumplir la ley o diciendo, bueno, esto no es un tema nuestro, hay una ley y debe cumplirse. ¿Qué pasa? Ellos dicen, primero, que la Corte fue recusada por el propio gobierno, por el procurador Sebastián Amerio, que lo había recusado para que no decidan, no fallen ante una presentación del Consejo Universitario que exigía que la Corte diga sí, tiene que cumplir la ley. Y hay otro, eso lo tiene que resolver un juzgado o la Cámara, con lo cual hay una instancia intermedia antes que decida la Corte. Por otra parte, el segundo elemento que dice es que las universidades mismas impulsaron lo que se llama una ejecución de sentencia, de manera tal que la Corte resuelva de manera extraordinaria ya si el gobierno debe pagar o no. Bueno, eso lo puede resolver la Corte, puede decidir la Corte sin que haya un fallo intermedio. Pero en el primer caso tiene que haber todavía un fallo de una Cámara o un fallo de una primera instancia para que después decida la Corte. Y aparte dicen, obviamente eso no lo van a decir nunca públicamente, solo hace 2 semanas que ingresó.
2: Claro.
4: Digo, me parece que, dada la educación, dada lo que estamos hablando, la educación, las medidas de fuerza, pero aparte del financiamiento de la universidad, requiere una celeridad quizás.
2: Pero, porque además.
4: Inusual, ¿no?
2: La verdad, si uno ve la historia de la Corte, no hay ninguna duda. La Corte va a avalar la ley, porque la Corte lo que va a evaluar es si la ley salió acorde con los reglamentos, procedimientos legislativos. La Corte no se va a poder analizar una ley, salvo que dijera la ley, bueno, hay que robar, eso no, pero no dice eso. Así que el fallo está, digamos, no hay ninguna posibilidad de algún otro fallo que la Corte diga, no, miren, no tienen razón.
4: Claro, ahí entra lo político, ¿no? Es decir, el terreno sinuoso, que uno dice, bueno, hay algún gesto de la Corte hacia el gobierno prolongando esta situación, sí, porque claro, significaría que el gobierno tuviera que transferir 2,5 billones de pesos y demás. Bueno, hay todo un elemento ahí. Eso es lo que cuesta más, digamos, desentrañar. Pero lo concreto es que por ahora no va a haber fallo de la Corte inmediato acerca del financiamiento universitario. Y bueno, y Adorni volverá a ser otra vez el centro de la escena próximamente cuando presente su declaración jurada y veremos mágicamente como esto, digamos, se justifica o no.
2: Perfecto. Con respecto a las tomas, insisto lo que le decía ayer a una de las estudiantes, y yo lo digo con respeto para los estudiantes, me parece que una de las cosas que de este momento no, que exige siempre, pero el momento de decir, mira, vos lo tratás con respeto, además la chica que hablaba ayer, dejen de tomar el colegio que interesa. Mediáticamente un día fuimos a los medios para escuchar las cosas y demás, y siempre digo, tener la clásica discusión de uno de los estudiantes con Eduardo Feynman, que es muy divertido,
4: sí,
2: ¿no? Que ya forma parte también de un paisaje, y después no pasa, estudien y tomen, tengan clases, ¿no? Digo, padres, díganle a los chicos, tengan clases, que eso es lo que le da valor, la toma. No cambian, forman parte de un folclore que pasó un día y hoy no les interesa nada.
4: El ejemplo del paro a las japonesas, pero ¿te acordás que reflejamos con las universidades,
2: sí,
4: hospitales,
2: supuesto,
4: y demás servicios?
2: Pero eso le va a dar muchísimo más valor,
4: claro,
2: porque decir, che, mirá
4: uh-huh,
2: lo que hacemos, uh-huh, esto es lo que hacemos.
4: Tal cual.
2: Vengan a ver cómo son las clases, lo que hacemos, pasen a ver el colegio. El colegio es una cosa realmente fantástica, porque eso sí, digamos, no, inviten a la, mire, vengan a ver cómo hacemos, van a ir más de uno, ¿sí? Bueno, muy bien. Todo está en repetido. Bueno, muy bien. 9:43. Hola, Carolina, ¿cómo estamos?
3: Bella mañana, Nelson. Bueno, hablamos semanas atrás de varias provincias que salieron al salvataje de los deudores, de los morosos,
2: claro, claro,
3: ¿no? Lo repasábamos.
2: Sí, sí.
3: Entre Ríos, Misiones, Corrientes. La última fue Santa Fe, que en una semana tuvo más de 10.000 solicitudes, para que se entienda este fenómeno, donde protagonistas son en las provincias los empleados públicos.
2: Sí.
3: Y el informe, que era muy interesante, el detalle de cuán comprometidos estaban sus salarios. Sí. Ahora sale al salvataje, podríamos decir así, el Banco Nación, ¿no? En off, lo hablábamos hace un rato con Walter, que es, hace 2 lunes atrás hubo una conferencia de prensa por parte del titular del Banco Central, que había dicho, ante rumores, que no iba a haber intervención, claro, por parte del gobierno, claro, pero ahora el Banco Nación dice, bueno, sí, no solamente para nuestros clientes, sino también si tienen deudas con otras entidades. En el caso de préstamos personales, es decir, otro tipo de productos, prestan hasta deudas de hasta 100 millones de pesos, es decir, para que se entienda, ¿no? Uh-huh. En el caso de tarjetas de crédito, puntualmente, con la entidad, con el Banco Nación, para los clientes, hasta 10 millones de pesos, en el caso de morosidad, que no excedan los 3 meses, los 90 días, pero también contemplan la posibilidad de poder considerar a aquellos que se exceden de ese plazo con una tasa que va en el orden del 65% y del 34% para las tarjetas de crédito. Tratan de ayudarlos. Recordemos que además en estos casos no ayuda el scoring, es decir, el puntaje que tienen quien se convierte en moroso, ¿no?
4: Claro. Y tienen que tener cuenta en el Banco Nación, ¿no? Cuenta sueldo.
3: Tienen que tener una cuenta, tienen que ser clientes. Del Banco Nación. Claro. Ayer hablaba justamente, me decían, estamos viendo caso por caso, no se puede hacer referencia a generalidades. Y eventualmente se van a se les va a dar luz verde a cada una de esas cuestiones. Pero el ojo en las últimas horas estuvo puesto en las billeteras digitales. Bien. Porque esto es un pedido del Fondo Monetario Internacional. Claro, es que primero pensamos en los bancos o todos los que están debajo del paraguas del Banco Central como organismo contralor. Pero las billeteras digitales se convirtieron en los últimos meses y años, podríamos decir, en la forma más sencilla de poder acceder a un préstamo con tan solo un clic, con una tasa. Esto es interesante, Nelson. La tasa que se aplica en los casos de préstamos no es la misma para todos los usuarios.
2: Ah, mira.
3: El porcentaje va variando y se puede duplicar entre un usuario y otro, superar ampliamente más del 100%. ¿Y esto de qué depende? Del famoso scoring. Sobre eso ahora hay muchísima preocupación y las autoridades, el propio Caputo fue el que tuvo que salir a responder, aunque ellos lo están negando,
4: claro.
3: No lo quieren, blanquear de alguna forma, pero sí se sabe que quieren hacer algo con, entiendo, la principal billetera que maneja el mercado, que hoy tienen prácticamente el 80% del mercado. Las billeteras están pasando un momento bastante, bastante complejo. El grado de morosidad se siente y mucho. En toda esta cuestión, en los últimos minutos se dio a conocer otra medida. Pensaba en esto de la intervención por parte del gobierno, que es un gobierno que no quiere intervenir, en materia de tarifas. Hablamos en el mes de mayo que iban a ampliar el beneficio, esta bonificación al gas en meses de mayor consumo. Uh-huh. Se estipuló solamente para el mes de mayo. Hace minutos nada más lo extendieron para junio. Un 12% subió del 10 y moneda a 12%, es decir, con el adicional que ya tenían del 50, llega al 62%. Y en materia eléctrica, recordemos que se amplía al 75%. En gas al 75% y en 62% en materia eléctrica. Lo que quiero decir es que continúa por parte del gobierno la idea de acompañar al sector menos favorable en materia económica, a los que más lo están padeciendo, a los que tienen subsidio, porque la gente no llega a fin de mes. ¿Y dónde lo empieza a sentir? Lo empieza a sentir en estos meses en la tarifa. Cuando uno sale a consultarle a la gente dónde pesa más hoy el presupuesto, en las facturas de luz, de gas, de los servicios públicos.
4: El gobierno termina, de alguna forma, subsidiando esta situación que atraviesa mucha gente. Y además el propio Fondo Internacional, que eso lo tiene más claro que yo, Caro, acaba de decir que desde el tercer trimestre del 2025, los créditos, lo que tiene que ver con hipotecarios, se frenaron. Lo único que creció son préstamos personales con este problema de la morosidad. Pero entonces, es un indicio, claro,
2: para,
4: ¿no?,
2: pagar deuda, ¿no?
3: Claro, el tema de lo que hace al interés que se venía aplicando a los préstamos hipotecarios era prácticamente imposible. No aprobaban el último trimestre, entre octubre y diciembre no hubo aprobación. Retomó en este segundo trimestre, digamos ahora, a partir de entre marzo, abril y mayo, un poquito retomó la actividad. Pero eso se vio con las escrituras que cayeron, ¿no?
2: Perfecto, fantástico, sí. El Fondo Monetario Internacional, entre estas cosas increíbles, pide aumento, mayor tributación de ganancias, uh-huh, mayor impuesto de ganancias a la gente. O sea que no tienen ni idea de lo que le está pasando a la gente, ¿no?
4: Sí, aumentar el monotributo.
2: Sí, mamita.
3: Y eso, ¿no?, tiene un factor directo en la elección, ¿no?
4: Pero lo pide a partir de la elección del 2027.
2: Sí, correcto.
4: Es decir, entonces ya, digamos, quien venga va a tener ese planteo.
2: Sí, digamos. Sí. Bien electoralista, digamos. Claro. Por eso digo, en el fondo, uno ve cosas y dice, mira, esto es bien peronista. Esto es bien peronista, digamos. No tienen ni idea lo que hoy representa para la gente tener que pagar impuestos, ¿no? en el contexto de lo que hay, ¿no?
4: El fondo ha elogiado el gobierno anterior. Tanto, no, no es que elogie a algunos y critica, es parejo para todos.
3: No hay que olvidarse de la foto de Massa junto al, al titular del Fondo Monetario.
2: Absolutamente, así son. Esos son esos funcionarios que hay ahí que lo único que les interesa es guardar su puestito en Washington, donde la pasan muy bien, muy bien. Vamos, Rivadavia, ya seguimos.
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16: 9:55, 13:4 la temperatura en la ciudad de Buenos Aires, humedad 88%, el cielo cubierto.
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0: Bueno, muy bien, 9:58. Estamos además todos, por supuesto, con el impacto de la desaparición de esta chiquita Agostina, ¿no? De 14 años en Córdoba, que desapareció el sábado, ¿no? Y la historia sale de su casa a 10:30 de la noche, sube a un remis, va a la casa de esta persona conocida, de su mamá. Hoy apareció un video clave, sí, donde se la ve la chica entrar y no se sabe nunca más, ¿no? La cantidad de casos que estamos teniendo en este sentido, ¿no?
1: Porque él había declarado, que es el exnovio de la madre de la chica, sí, sí, que efectivamente la recibió cuando la llevó al remis, que le pagó al remisero, pero que después la chica se subió a un auto rojo y se fue. Sí, sí. Pero en la cámara, claro, el video de hoy que aparece, acá claramente entrando a la casa.
2: Claudio
1: de
2: Barrilier.
0: Sí, realmente, ¿no? Una, uh-huh, una historia, porque uno va viendo las otras historias, ¿no? Y decir, ¿no? Hay un patrón común que se está dando, por lo menos en las últimas desapariciones, de conflictos entre gente conocida, es decir, claro, mirá, ¿no?
2: Sí, acá parejas apareció que terminan mal.
0: Además, un conocido, un amigo, la expareja, y demás, y que hace impacto en los chicos, ¿no?
2: Claro.
0: Digamos, si uno ve el caso Loa, del cual no se sabe nada y nunca se sabrá nada, digamos, toda la trama es una trama alrededor del entorno, de la familia y de amigos de la familia, gente, exacto, conocida. Qué dramático, ¿no?
1: Sí, sí, y sí, en este caso encima es, parece clase media, media baja, sí, sí, pero digamos, porque hay una, es un barrio de clase media,
0: sí, donde, sí, donde, sí, sí, sí,
1: concurre la chica, y sí, bueno, es un dato que es transversal el que vos,
2: sí,
1: decís, por supuesto, ¿no?
2: Sí, que a veces como padres tenés más miedo, la inseguridad, a ver si va caminando, que pase, y...
3: Sí,
2: claro. Sí, eso, sí, también está, no, no, sí, no, sí, lo niego, pero digo, bueno, estas cosas más graves, ¿no?
0: Sí, sí, sí.
1: Ya dejar que una nena, que tu, sí, hija de 14 años se maneje con un remis, que suba sola, digamos.
2: Sí, sí, pero lo hacen, sí, lo hacen. Sí, los, sí, chicos están con aplicaciones, sí, sí, van, claro, y vienen. Lo que pasa es que, no, bueno, vos tenés control, va por el celular. Es una edad muy difícil, sí, esa, sí, que todavía, sí, son chicos, pero quieren ser un poquito, sí, grandes. Sí, sí, si, claro, acá viajar en colectivo, decís, bueno, no, en una, claro, aplicación, claro, puede subirse un chico. Si, claro, si voy a tal lado, voy a la casa del tío, voy a la casa
0: de,
2: bueno,
0: no, para la gente es un conocido, ¿no?
3: Sí, claro. Aparte, la madre contó que ella mantenía un control sobre las redes sociales, sobre el teléfono.

0: insolucionable, una polémica insolucionable, porque en otras cosas voy a decir, mirá, mi vida, pero gracias a esto podés saber la verdad. Bueno, muy bien, 10 de la mañana, tenemos mucho más para compartir, vamos a estar con Juan Manuel, con María Eugenia también. Vamos ahora al rotativo al aire de Radio Rivadavia, que leen Alejandro Aristizábal y Mariano Martín.
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2: Hora 10, 1 minuto, cielo cubierto en Buenos Aires, 13 grados 4 décimas, la temperatura a esta hora 88, el porcentaje de la humedad.
3: El presidente y Luis Caputo hablarán hoy frente a empresarios sobre las reformas económicas enviadas al Congreso.
2: Así lo anticipó el ministro de Economía, quien aseguró que las inversiones realmente están viniendo, dijo, y es lo que va a cambiar la matriz productiva argentina.
3: Mauricio Macri habló sobre las denuncias de Aníbal Fernández contra su gobierno.
2: Amplía Pablo Lugano.
4: Móvil. Comenzó en la sede partidaria la reunión del Foro de Legisladores del PRO, encabezada por el expresidente Mauricio Macri, quien antes de ingresar se refirió al partido de Boca de esta noche, al pedido para que sea candidato en 2027 y a las acusaciones de Sergio Schocklender, asegurando que Aníbal Fernández armó operaciones en su contra.
5: El próximo paso importante es esta noche, debemos ganar a los chilenos. Sí, está muy bien.
6: Mauricio,
5: voy a volver a cantar.
6: ¿Escuchó las declaraciones de Schocklender diciendo que Alberto Fernández financiaba de
5: en su
6: contra?
5: No, Aníbal. Mire que se confunden, porque entre los bigotes son parecidos. Trabajando para que el cambio no avanzase. Pero por suerte el cambio volvió a avanzar a partir del 23 y bueno, hay que lograr que esta vez sea indestructible, que el populismo no lo pueda volver a parar.
4: Desde San Telmo, Pablo Lugano, Radio Rivadavia.
3: Un video muestra a Agostina entrando a la casa del principal sospechoso de su desaparición.
2: Las cámaras de seguridad revelan que el adolescente de 14 años llegaba al lugar junto a Gabriel Barrelier, el hombre de 33 años, único detenido en la causa, quien había dicho que la menor se retiró en un vehículo rojo.
3: Avanza la investigación por el crimen de Diego Fernández Lima y vuelven a excavar en la casa de Christian Graff.
2: La justicia ordenó preservar el lugar luego de que una pericia con un georradar descubriera una anomalía en el terreno e intentan determinar si quedaron restos óseos del adolescente de 16 años desaparecido en 1984.
3: 13 grados 4 décimas la temperatura en Buenos Aires, la humedad 88%, el cielo está cubierto.
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7: Accesos a la ciudad sin complicaciones. Autopista del Oeste ya con tránsito fluido hacia Liniers. Se agiliza también la marcha en Panamericana. Quedan demoras en la autopista La Plata-Buenos Aires desde Dock Sud. Lenta también la General Paz desde Constituyentes sentido al Río de la Plata. Adelantamos. Mañana se inaugura el nuevo puente de River y habrá cambios en la circulación en las zonas aledañas al estadio. Desde Control de Tránsito, J. Leonetti.
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10 de la mañana, 4 minutos. 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

Vamos, Rivadavia. Buenos días, Nelson. Buenos días, equipo. Los felicito por el programa. Todas las mañanas estamos juntos. Claudio es mi nombre. 288 termina mi número de documento. Me gustaría participar de los sorteos.

0: Les mando un fuerte abrazo, que tengan todos muy buen día.
1: Hola Nelson, buen día, ¿cómo te va? Bueno, como siempre destaco tu editorial, que es contundente, categórica y real, muy real. El poder enferma, pero bueno, es así y va a seguir siendo así lamentablemente. Les mando un abrazo enorme, me encanta tu chalina, está buenísima. Cuídense, que tengan lindo día. Gabriel de Lanús, 851.
2: Marcando tendencia.
3: Es un turquesa. Es que va con la colorimetría. Bien, yo estudié colores y ese color es espectacular.
4: Muy bien.
5: Viendo las otras, cómo las combinamos. Bueno, perfecto. A todos, muchas gracias. Recordamos,
3: sí, Nelson.
5: Digamos, vía de comunicación. Vamos con tres mensajes de los oyentes.
3: Por favor. Buen día, Nelson y equipo. Lo más bueno que tenemos es escucharlos a ustedes todas las mañanas. Hola, dice, como siempre, quiero anotarme por los sorteos. Soy Pablo Díaz. Un abrazo enorme para él. Muchos oyentes, hola Nelson y equipo, felicitaciones por el pase con Nacho, los aplausos ciegan a los dirigentes. Soy Salvia de Morón, mira, un abrazo para ella también. Bueno, hola doctor Nelson Castro y equipazo, dice, qué días tan otoñales.
5: Sí.
3: Bueno, pongamos buena actitud.
5: Muy bueno, claro, bueno, buen espíritu
3: deportivo. Disfrutemos de
5: claro.
3: la vida. Sí. Eso, mira qué positiva. Sí. Patricia de Moreno, 11-50-26-8630, Nelson. Bueno, muchos mensajes, como así también la comunidad de YouTube que aparece por allá. Dicen, seguro nos leen, sí, pero los estamos leyendo. Un beso para Rubén, para Juan José, para Marta, Mirta, Sonia, Miriam, William, Santis. Abrazo enorme para todos. Gracias.
5: Todas, muchas gracias. Sí, impresionante lo que, al margen de escucharse la radio por ahí, se está viendo y escuchando por YouTube, ¿no?
3: Exacto.
5: Así que es impactante. Bueno, muy bien. Dale Juan Manuel, mira, hubo triunfos argentinos.
6: Claro, la Copa obviamente.
5: Qué lindo.
6: Lo más importante fue lo que ocurrió. A ver, porque entiendo, obviamente el país habla de River.
5: Sí, claro.
6: River ganó 3-0, pero era una obligación que tenía que tener River ante Blooming de Bolivia y después de haber perdido una final como la que perdió ante Belgrano de Córdoba, ¿no? El domingo.
3: Sí.
6: River que terminó con 11 jugadores, los 11 que terminaron en cancha. Surgidos de las inferiores.
5: Mira, qué bueno.
6: Un mensaje de Chacho Coudet, que en la previa fue silbado por los hinchas.
5: Mira vos.
6: Hubo recibimiento bastante hostil para varios jugadores. Obviamente, a los pibes los aplaudieron a todos. El más aplaudido fue Santiago Beltrán. Y después a los que ya tienen algunos partidos en primera, los que tienen más experiencia, fueron silbados.
5: Los
6: incluso
5: castigaron.
6: Exacto. Hasta Ian Zubiabre, por ejemplo, fue silbado ayer en el Monumental. Pero
2: ¿algún
6: River
2: mundialista también?
6: ¿Cómo?
2: ¿Algún mundialista también?
6: Algún mundialista también fue silbado. Pero River pudo ganar en un partido en donde obviamente no había equivalencia. Ganó 3-0, no jugó bien el primer tiempo, pero en el segundo entraron todas. Hizo un golazo el chico Lucas Silva para definir y para decorar el resultado. Y River se aseguró el primer puesto de la Copa Sudamericana, lo que era una obligación, ¿no? Sobre todo después de haber perdido la final. En el marco de la Sudamericana también tenía que ganar y ganó Racing, pero ya estaba fuera. 2-0, marcó un gol Miljevic. Duván Zapata había abierto el marcador. Y perdió Barraca Central 3-0 ante Vasco da Gama. Una particularidad.
7: Sin penales, nada.
6: Barracas. Sabido es que en el torneo local juega con un reglamento aparte.
5: Sí, claro.
6: En los 6 partidos que jugó la Copa Sudamericana, que obviamente quedó eliminado, no ganó ningún partido.
5: ¿Qué otra cosa?
6: A Barraca Central le echaron 4 jugadores.
5: Mira.
6: 6 partidos, 4 expulsiones. Claro. Le expulsaron más jugadores a Barracas en los 6 partidos que jugó la Copa Sudamericana que en las últimas 3 temporadas que jugó en primera.
7: Qué raro.
6: Raro, ¿no? Particular.
5: Que son tan burlas, con todo el respeto para la gente de Barraca Central, el cariño, que les vaya muy bien y más, pero no da. Lo mismo que.
6: Hay también, que ser y parecer,
5: con todo
6: Nelson.
5: El respeto y el cariño, ¿no es cierto?, para el equipo de Deportivo Riestra.
6: Totalmente.
5: ¿No
6: hay que ser y parecer? Yo creo que lo de Barracas es mucho más grave porque todos sabemos que Barracas es el equipo de Claudio Tapia.
5: Obvio.
6: Y que recibe beneficios toda la fecha.
2: Es que después pasan estas cosas.
6: Claro, después pasan estas cosas. Sale. Clasificado a la Copa Sudamericana por todas las ayudas arbitrarias que tuvo y hacen papelones en distintos lugares de América. Ya la patada que pega Rodrigo Insúa, el hijo del técnico, es insólita, es para que le den 10 fechas. Bueno, en definitiva, pasó el papelón de Barraca Central en la Copa Sudamericana. Y en la Libertadores, esta es la nota del día. La victoria de Platense ante Corinthians en San Pablo. Tremendo triunfo del Calamar. 2 goles de Franco Zapiola que le dieron la clasificación octavo de final. Así que Platense, en su primera incursión internacional, después del primer título de su historia, está entre los 16 mejores de América. Trabajó serio, una dirigencia comprometida, jugadores que están a la altura, un técnico que era parte del cuerpo técnico de la dupla Orsi Gómez, Walter Zunino, que ahora asumió como entrenador y que realmente le está yendo muy bien. Y así que chapo para Platense, bien, aplausos para el Calamar, que ganó 2-0, el que hizo también una muy buena primera fase fue Independiente Rivadavia, que ganó en Bolivia ayer 3-1 ante Bolívar, y que fue el mejor de la Copa. Independiente Rivadavia fue el mejor del torneo en cuanto a la sumatoria de puntos, y junto a Flamengo son los dos mejores de la Copa Libertadores. Así que, bárbaro, realmente Central perdió, pero ya estaba clasificado 1-0 ante Independiente del Valle. Y hoy, señoras y señores, juega Boca. Obligado a ganar Boca.
7: Vamos, Argentina.
6: Obligado a ganar Boca. Recibe a Universidad Católica de Chile desde las 21:30 en la Bombonera. Boca, cuando arranque el partido, va a estar eliminado. Porque está tercero en la tabla.
5: Pero
6: Universidad Católica con el empate se clasifica. Tiene 10 puntos. Cruzeiro, que juega con Barcelona de Guayaquil en Brasil, tiene 8 puntos. Y Boca tiene 7. Con lo cual, Boca ganando el partido clasifica porque va a quedar igual.
2: Hay que ganar o ganar.
6: Boca va a quedar igual que Universidad Católica. Pero ahora ya no es por diferencia de gol, como clasificás primero o segundo. Es por resultados entre sí. Como Boca ya le ganó Universidad Católica en Chile, si gana esta noche, no depende de nadie.
7: Si le ganó en Chile.
6: Exacto. Con el empate, Boca queda muy complicado. Porque Cruzeiro tendría que... con el empate Boca queda fuera.
2: Hay que ganar o ganar.
6: Cruzeiro tiene 8, entonces lo igualaría, pero en la sumatoria de resultados queda fuera. Así que tiene que ganar o ganar Boca, después les paso la formación.
2: No tenemos miedo.
6: 21:30 en la Bombonera. Partido tremendamente clave. Boca no viene teniendo la mejor de las suertes en los partidos decisivos en la Bombonera, pero hoy tiene que ganar y clasificarse octavo de final.
2: Todo puede cambiar.
5: Siempre hay un momento. Qué fenómeno. Vamos con.
2: No hay que perder la fe.
5: Toda la estamina Argentina, vamos, perfecto. Bueno, María Eugenia, por favor.
2: Bueno, sí, a ver. ¿Qué pasa cuando una pareja se divorcia, se separa? Se puede hacer un divorcio tranquilo, hacemos división de bienes. Cuando hay niños en común, hay que ponerse de acuerdo con qué días vos ves a los chicos, qué días no, cuándo los venís a buscar, cuándo los llevás, las actividades, qué hacemos con los gastos, quién se queda en la casa, quién se va. Pero ¿qué pasa cuando hay una mascota? También ahí tenemos otro problema, porque ¿qué hacemos? Régimen de visita con la mascota. Cuando mis hijos están conmigo, me viene también el mascota, pichicho, o se queda gatito, con usted, el gatito, la mascota, que fuera la tortuga, el canario. Es un lío.
8: Ojo con el Bobby,
2: Ojo con el Bobby, cuidado. Se enojaron tremendamente por este tema y saltó a los medios que parecía un divorcio, que estaba tranquilito y bien, pero parece que no. La señora Chechu Bonelli y Darío Civitanich, que ahora no sé en qué está Darío Civitanich.
6: Es el representante de jugadores y estuvo trabajando en ESPN en algún que otro programa.
2: Bueno.
8: Sí, hasta el año pasado estaba.
2: A ver.
5: Que todo el mundo lo pronuncia mal.
8: Civitanich.
5: La pronuncia Civitanich es Civitanich. Se ve que acordaron en... mencionarlo así para hacerlo más fácil.
6: Apellido croata.
5: Svitanich.
2: Claro, Svitanich. Bueno, el señor Svitanich, quiero comentarles, está muy enojado por el tema de la perra Frida. Salió a hablar, a responder en un programa de la tarde, en Intrusos, diciendo un montón de cosas. Igual lo voy a atender un poquitito al final. Al croata, ¿cómo se dice? Porque Argentina. Una cosita. Pero primero vamos a escuchar la interna, a ver qué dijo él, qué dijo ella.
5: Qué
2: a ver.
9: Si ya pago todo esto, si hay dos personas que les pago justamente para que estén en la casa, para que estén ahí, para que cuiden a la chica, para que limpien la casa, e incluso para que estén, puedan quedarse con la perra. Y lo único, y voy a hacer una aclaración. Yo la perra no la regalé, solamente le pedí a mi hermana, me enteré porque una de las empleadas me llamó, me dijo, Darío, ¿qué alimentos come la perra? Le digo, ¿cómo que qué alimentos come la perra? No, porque la tengo yo, pero ¿cómo la tenés vos? Ahí fue que le dije, dame unos días, voy a mandar un mail, voy a decir, che, exacto. Entonces, ahí fue cuando yo tomé cartas en el asunto y dije, no, pará, la perra no se va, con todo respeto de la empleada y todo, la perra no se va ahí porque mis hijas pierden contacto.
2: Claro,
9: agarré, llamé a mi hermano, le dije... Exacto, entonces dije, che, ya les había hablado a mis hijas, le digo, mira, provisoriamente la vamos a llevar con el tío Mauri, él va a venir, nos la va a traer, nosotros vamos a ir a Varadero, vamos a estar con ella.
2: Bueno, hay un lío bárbaro porque él parece que es de Varadero, su familia y todo. Él le prohibió a ella que ingrese a Varadero, porque si ahí va a estar la perra, bueno, hay un lío con la perra. Ella salió a responder Y está muy indignada. Chechu, ¿qué dijo? A ver.
7: Yo le voy a decir que estoy agotada, cansadísima, que no voy a permitir que nada ni nadie ensucie ni mi nombre, ni mi apellido, ni a mi persona.
10: ¿Feliz a la pareja?
7: Estuve casada durante 14 años con una persona que hoy lamentablemente desconozco. Es fuerte lo que voy a decir, pero desconozco. Y de la cual sigo esperanzada de que en algún momento la situación cambie. Yo no voy a permitir que salgan a la luz cosas, primero, privadas, y segundo, que no son verdades. Tema perra, adoro a la perra, decidí yo adoptarla, la sacamos nosotros del campo.
2: Bueno, parece que excede el tema perruno acá, pero bueno, hay un tema. ¿Qué pasa? Él dice que en un momento, dice Darío, el año pasado, yo estaba, porque acá hay un problema, Darío ya rearmó su vida con otra persona. Entonces, cuando hay una tercera ahí, ella dice que fue medio en paralelo, él dice nada que ver, bueno... El punto es que... Bueno, ¿qué pasa? Él dice, yo estaba en el funeral de una persona cercana a mi familia, a mi mujer, a su nueva esposa, a su nueva pareja, y le empezaron a llegar mensajes de, debes 70 mil pesos, de cosas de pagos de los chicos que había que pagar, no sé qué. Y dice, entonces decidí ingresar al chat de mamis. No se entiende por qué antes no estabas, Darío, en el chat de mamis y papis, porque hay que hacerse cargo de algunas cositas. Me tuve que agregar al chat, como diciendo, miren qué copado que soy, que me tuve que agregar.
3: Sí.
2: Porque recibía constantemente pedidos. El 23 de diciembre estaba en mis días libres con mi pareja en el sur. Bueno, las hijas las tenés igual, Rey. Y a las 8 de la mañana me llegaron 15 links de libros que había que comprar para marzo para el colegio. Y sí, querido.
6: Y sí.
2: Es así cuando tenés hijos. Lo que pasa es que se ve que antes lo hacía todo la Chechu. Entonces dijo, bueno, había que comprar choclos así, dice, mensajes y mensajes que me pedían cosas que había que comprar. Y yo me ocupo de todo. No voy a permitir que digan que yo no me ocupo
5: totalmente,
2: de
5: nada. Totalmente, bueno.
2: Está indignado. Y el problema con la perra. ¿Qué pasa con Frida? Ahora no parece que la van a meter en Varadero a Frida. Si quiere ver a Frida, hay que ir a Varadero y pedir autorización de Civitanich para ir a ver a Frida.
5: Señores, este ha sido el momento intruso de
2: Varadero.
5: Vamos, Rivadavia. Muy buena.

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1: Hola, buen día Nelson equipo. Estaba escuchando atentamente tu introducción recién y efectivamente siempre se aplica el mismo proverbio, ¿no? Si querés conocer a una persona, dale poder y lo verás. Es tal cual. Es cierto que el poder obnubila a muchos. Muy bueno tu programa, gracias por la compañía que nos haces todos los días. José Luis de Belgrano, mi número de documento termina en 722.
2: Hola, buen día Radio Rivadavia, Nelson. Bueno, escuchando las noticias que no siempre son buenas, pero hay que estar informado y ustedes lo hacen muy bien. Soy Susana de Olivos, mi documento 719. Me gustaría, después de tanto, estar participando en la cocina de Ana Mellino. Gracias.

0: Bueno, José Luis de Belgrano, Susana de Olivos, a todos muchas gracias por participar en forma activa y plural, de Vamos Rivadavia, siempre los oyentes que nos
1: enriquecen. Sí,
0: vamos.
1: Es hermoso, buen día, Nelson y equipo, muy buen programa, como siempre, son la compañía de todas las mañanas. Un abrazo, somos de San Nicolás, dice, de Los Arroyos. Saludos, Javier y Gisela. Vamos. Por acá también, excelente programa, buen día, Nelson. Soy Nelly de Parque Chacabuco, también quiero participar por los sorteos, y así muchísimo. En el 11-50-26-86-30, repetimos, 11-50-26-86-30. Nelson, ya tengo los premios del día de hoy.
0: Perfecto, dale.
1: Recordemos que veníamos anunciando la estadía de la mano de Adesa Hotel Management en Deco Collection, se va hoy, como así también la cocina de Ana Mellino.
0: Perfecto, fantástico. Bueno, vamos a recordar este momento que está haciendo impacto en la mañana de hoy, protagonizado por el secretario de Agricultura, Ganadería y Pesca, ¿no es cierto?, de la Nación, Sergio Iraeta, que estaba hablando en una conferencia, una exposición de Maizar, que son productores de fundamentalmente la provincia de Buenos Aires, ¿no? En general son de todo el país, estaba generándose esta reunión. Y entonces el secretario que había sido, que supo ser dirigente de productores, agropecuarios y demás, dijo esto.
2: Para llegar al todo, tenés que empezar por algo. Y muchos algos hemos estado haciendo estos 2 años desde el gobierno. No dije la frase para que la aplaudan, pero me llama la atención que no la aplaudan. Si no le ponemos un poco de flow, un poco de onda a la República Argentina y a lo que estamos haciendo, no vamos a salir nunca del pantano. Empezá a aplaudir, así alguien aplaude.
0: Esto ocurrió. Vamos a poner, porque muchos dicen, ¿esto qué es? Ya.
1: Claro.
0: Es una fake, no, es no. Un programa de, qué sé yo, de humor, de algo. No lo hay, pero podría haber sido, ¿no es cierto? Un sketch. No, vamos a ver. Este está hablando el secretario de Agricultura, Ganadería y Pesca, Sebastián Iraeta. Por favor, escuchamos otra vez.
2: Para llegar al todo, tenés que empezar por algo. Y muchos algos hemos estado haciendo estos 2 años desde el gobierno. No dije la frase para que la aplaudan, pero me llama la atención que no la aplaudan. Si no le ponemos un poco de flow, un poco de onda a la República Argentina y a lo que estamos haciendo, no vamos a salir nunca del pantano. Empezá a aplaudir, así alguien aplaude.
0: No se puede.
3: Apláudame, chico, cuando yo hablo. Que empiece uno y después todo.
4: Un poco de flow.
3: Vamos.
4: Un poco de flow te mata. Porque.
5: Es un primero
4: vos podés ser indigno y pedir aplausos. Ahora, hablar como alguien que tiene 40 años menos que vos te hace.
6: Échale flow.
3: Échale flow, venga, chico, a ti. No, nos reímos para no llorar.
0: No, por supuesto, es penoso.
3: Ponemos humor.
0: Es penoso. Algunos de los que estaban ahí estaban indignados, por supuesto.
3: Por supuesto.
0: ¿Cierto? ¿No? Entonces, el secretario ha dicho: no, mirá. ¿Por qué no aplaudimos? No aplaudimos por A, por B, por C, por D, por esto, porque lo que les está pasando, ¿no es cierto? Y hay que decirle al secretario de Agricultura que efectivamente con estas actitudes ayuda a que puedan venir los otros, que sería una catástrofe.
1: Claro.
0: ¿No? Si volviera el kirchnerismo, ¿no? Pero eso depende de lo que haga el gobierno, digamos, es increíble.
4: O sea, el gobierno pretende que la ciudadanía aplauda. Sí. Sí, sí. Y le ponga un poco más de flow en un contexto en donde cada día somos más pobres que antes.
0: Sí, claro, efectivamente.
5: Sí, donde el campo contribuye con sus dólares a las reservas, a veces a mantener el tipo de cambio. Y aparte viene del anuncio de la semana pasada, ¿no, Nelson? Acerca de una baja de retenciones en el trigo y la cebada, únicamente, pero que no es algo bondadoso, sino porque muchos productores siembran menos trigo y cebada, justamente porque los productos que tienen que utilizar, fertilizantes y demás, están dolarizados y son más caros. Y entonces el gobierno necesita esos dólares y salió a beneficiarlos, entre comillas, con eso. Pero, de hecho, en la soja dijo, bueno, el año que viene veremos.
6: Ahora se conocieron datos de récord de exportación en la actividad agropecuaria. Una suba de lo que hace a el girasol del 169% en materia de exportación. O sea, buenos resultados, ¿no?
0: Sí, por supuesto. Pero igualmente hay gente que está con enormes problemas. Claro, a pesar de esto, de enormes problemas, por el costo de los insumos, por el tema impositivo que sigue siendo muy alto, porque además, y obviamente esto también no es responsabilidad del gobierno nacional total, pero marca el problema, en la provincia tienen que pagar otros impuestos y demás, entonces la idea de que al productor le está yendo bárbaro no es así. Uh-huh. Hay cosas nacionales, hay cosas provinciales que vos tenés que entender, ¿no? Entonces vos decís, el secretario debió haber dicho, bueno, ¿y qué pasa? A ver, explíquenme por qué no me aplauden.
6: Claro.
0: Eso debió haber sido la actitud, ¿no? Yo creía que me iban a aplaudir. ¿Por qué no me aplauden? Y por A, por B, por C, por D, por E, ¿no?
5: Claro. Porque todos los meses el campo aporta una cantidad de dólares a partir de las retenciones que ningún gobierno quita, que quitó Macri momentáneamente, después la tuvo que restablecer, pero las retenciones están, ¿no?
6: ¿Pero los funcionarios escuchan?
0: Sí, sí.
6: Esa es la pregunta.
0: No, esto de pedir aplausos. Esto va a quedar como una de las. Esto no va a ser efímero, esto, ¿eh? Así que lo va a marcar a este individuo cuando diga: aplaudime, por favor.
6: Mucho, ¿no? Le conocieron a cara ayer.
0: Sí, bueno, claro. ¿No? Quedará, digamos, inmortalizado para la posteridad como el hombre que. Ponele flow. No,
1: ponele flow.
0: Vamos a rotativo de la idea de Radio Rivadavia, Elian, Alejandra Estizábal y Mariano Martín. Vamos.
2: Para llegar al todo. Tenés que empezar por algo. Y muchos algos hemos estado haciendo estos dos años desde el gobierno.
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8: 10 de la mañana, 31 minutos, con cielo cubierto en Buenos Aires, 13 grados 9 décimas, la temperatura 88, el porcentaje de la humedad.
9: Luis Caputo reiteró que el gobierno ganará las elecciones del 2027.
8: Así lo hizo el ministro de Economía durante su exposición en el Latam Forum.
10: No era que la gente no llegaba a fin de mes, en ese momento la gente no llegaba al 15 de mes. Y se ganó por 17 puntos, entonces pierdan un poco el miedo a ese 2027 y créanme que el 2027 va a ser para mí el año de nuestro periodo, de estos cuatro años, en el que más se va a crecer. El presidente va a ganar las elecciones cómodamente.
9: Causa Cuadernos, la ex mujer de Oscar Centeno continúa con su declaración.
8: Hilda Horowitz había prestado testimonio durante 6 horas el pasado martes, pero se descompensó cuando escuchaba audios de Roberto Barata y Miriam Quiroga, empleada de ceremonial durante el gobierno de Néstor Kirchner.
9: Comienza el juicio contra el hermano del presidente español, Pedro Sánchez.
8: Se trata de una situación de 2017, cuando David Sánchez asumió en Badajoz un cargo cultural que, según la acusación, fue creada para él, por lo que enfrenta cargos de tráfico de influencias y prevaricación.
9: Neymar tendrá una recuperación de 2 o 3 semanas por un desgarro.
8: Lo confirmó el médico de la selección brasilera, por lo que está en duda su participación en el partido debut, que será el 13 de junio contra Marruecos.
9: Cielo cubierto en Buenos Aires, 13 grados 9 décimas la temperatura, 88 el porcentaje de la humedad.
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11: Ya marcha ágil en los accesos, se normaliza la frecuencia también en la línea San Martín y en el tren Belgrano Sur pueden quedar todavía algunos retrasos en la línea Roca luego de un incidente en Lomas de Zamora. Reiteramos, mañana se inaugura el puente La Bruna, el nuevo puente en River, y habrá importantes cambios en la zona de Núñez. Avenida Udaondo será únicamente mano hacia Avenida del Libertador. Desde Control de Tránsito, J. Leonetti.
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0: Muy bien, 10:35, con mucho gusto ya la recibimos a Carola Urdangarín. Hola Carola, ¿cómo estás? Bella mañana de jueves.
14: Hola Nelson, hola equipo, bella mañana de jueves para todos. Ahí dos cosas que están pasando ahora en el agro. Una es que ayer los trabajadores aceiteros empezaron un paro por tiempo indeterminado que iba a paralizar otra vez al complejo agroexportador. Es una cuestión salarial, están pidiendo 20% de aumento y la industria aceitera dicen que ya subieron por encima de la inflación los salarios, que están pidiendo una suma desorbitante, así que los trabajadores fueron al paro. Ahora el gobierno dictó conciliación obligatoria, así que por el momento la zona de los puertos no va a quedar paralizada a pesar de este anuncio que hacían ayer desde el sindicato. Otra de las cosas que pasó ayer en Maizar, más allá de los dichos del secretario de Agricultura de Milei que trascendieron pidiendo el aplauso, otro funcionario, el secretario de Desregulación de Sturzenegger, Alejandro Cacase, calculó que Argentina se está perdiendo 6.000 millones de dólares por no proteger la innovación en semillas. Es el área que está encargada hoy de avanzar con esta nueva normativa de semillas que venimos contando. Es parte del compromiso asumido también con Trump en el acuerdo con Estados Unidos. Admitió Cacase que conoce los roces que esto está generando hoy entre sectores de la industria semillera y los productores agropecuarios, pero consideró que esta regla no tan clara en el tema va frenando y alejando inversiones en ese sector. Así que para destrabar algunas de esas cuestiones hay prevista una nueva reunión entre estos actores el 9 de junio. Vamos a ver qué pasa ahí. Gracias como siempre, Nelson. Será hasta mañana. Carola Urdangarín, Rivadavia Agro.
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1: 10 de la mañana, 37 minutos, 13.04, el actual en la ciudad de Buenos Aires. 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
18: Hola Nelson, hola equipo, buen día, los escucho siempre, los felicito por el programa y hoy un día espantoso, mis pelos, por favor, todos parados, enrulados. Bueno, ¿qué va a ser? Quisiera participar por el sorteo, soy Graciela de Devoto, DNI 139.
19: Hola, buenos días para el programa de Nelson Castro, acá como todos los días, escuchándolos desde General Rodríguez. Gracias por la información, gracias por la contundencia y todas las explicaciones que nos dan. Mi nombre es Gisela, me gustaría participar por la estadía. Mi DNI termina en 456. Abrazo a la mesa.

0: Muy bien, 10:39 en esta bella mañana, más allá de las nubes, de lo encapotado y demás. Así que lo enfrentamos siempre con buen humor y espíritu deportivo, ¿sí? Así que eso con todo. Recordamos la coordenada del día, sí, dale.
1: Sí, Nelson, 11:50, 26:08, 6:30, hermosísimos mensajes que estamos recibiendo. Bueno, la mayoría anotándose para, por supuesto, los premios. Algunos felicitando también por el editorial del día de hoy, Nelson. Y otros que nos dicen la mayoría que nos escuchan todos los días. Así que 13.4 la temperatura en la ciudad de Buenos Aires, 88 es el porcentaje de la humedad. El cielo cubierto, y atención oyentes, porque la máxima para esta jornada va a alcanzar los 16 grados, una tarde con el cielo mayormente nublado, la neblina va a seguir y a la noche también nublada la ciudad de Buenos Aires. En cuanto a mañana, quedó pendiente adelantar, arranca el fin de semana viernes con 12 de mínima, 16 de máxima, las nubes van a decir presente, por supuesto, fin de semana también. El día sábado, 11 la mínima, 17 la máxima, neblinas por la mañana, tarde y noche mayormente nublado y el domingo solcito, ese sol que va a decir mira, presente, 11 la mínima y 18 va a ser la máxima.
0: Perfecto, muy bien, ¿no? Estamos siguiendo con mucha atención, ustedes saben uno de los temas, las propuestas de jueces por parte del gobierno, que es un hecho enormemente delicado porque afecta a nuestras vidas. En nuestras vidas van a estar en manos si tuviéramos algún problema de esos jueces. No, las listas que está mandando el gobierno tiene objeciones de muchos de ellos muy importantes. Pero además hay un hecho muy grave que está ocurriendo junto con esto, que tiene que ver, que gira alrededor de la doctora María Verónica Micheli, como jueza del Tribunal Oral Criminal Federal número 3 de La Plata. La doctora Micheli es cuñada de nuestro queridísimo y valoradísimo colega y gran persona, Hugo Alcón Adamón, a quien la Argentina le debe mucho, por sus investigaciones con todos los gobiernos sobre hechos de corrupción. En este momento Hugo está siguiendo con mucha atención el caso Libra y con aportación de documentación y demás que lo compromete al gobierno, al margen de los otros casos, ¿no? Bueno, la información indica que claramente hay una orden atribuida a Karina Milei para bajar la designación de esta jueza. Es un hecho bochornoso, realmente, ¿no? Institucionalmente bochornoso. Sí. Y, por supuesto, peligroso, ¿no?
2: Sí, está dentro. Lo habíamos. No habíamos anunciado, pero restaba. Nos parecía un poco increíble que ocurriera, ¿no? Porque se decía que en ese momento que ahí está el para quienes están mirando YouTube el tuit de Hugo Alconada, justamente confirmando que María Verónica Micheli, su pliego está frenado. Ella es jueza del Tribunal Oral Criminal Federal 3 de La Plata, se postula para ese cargo en realidad. Y el gobierno había frenado este y otros dos que estaban vinculados a Chiqui Tapia de la AFA. Pero era una posibilidad, lo que está confirmando Hugo, que es así, está frenado. Y de hecho, en la Comisión de Acuerdos, el titular de la Comisión de Acuerdos, que es Carlos Pagotto, Juan Carlos Pagotto, es libertario, directamente se niega a presentar el dictamen con el pliego de la cuñada de Hugo Alcón Adamón, y bueno, confirma un poco esto, ¿no? El freno que el gobierno ha decidido dar porque es periodista y porque tiene investigaciones que obviamente involucran al gobierno.
0: Perfecto, es un hecho realmente escandaloso, y muy malo, que claramente va contra los principios de decencia de los cuales el gobierno dice hacer gala.
2: Sí, ¿no? Sin embargo hay candidatos que no fueron bajados sus pliegos del kirchnerismo, hay otros que también responden a Chiqui Tapia, digamos, hay de justicia legítima, es decir, hay muchos que más que currículum tienen prontuario, pero sin embargo siguen avanzando en su designación.
0: Realmente, ¿no? Postular a funcionarios de justicia legítima es algo increíble, el daño que justicia legítima le ha hecho a la justicia en la Argentina y a nosotros los argentinos. Jueces parciales identificados con el peor kirchnerismo. Lo digo porque se lo dije a varios de sus protagonistas. ¿no es cierto? ¿Eh? Afortunadamente, Justicia Legítima naufragó mayoritariamente, pero quedan estas rémoras, ¿no? Justicia Legítima tenía una visión política militante de la justicia. En esos años de furor del kirchnerismo, donde todo tenía que ser militante, ¿no? Entonces era increíble, una vergüenza, ¿no? Digamos que el gobierno, que dice ser opuesto al kirchnerismo, ¿no?, los convalide, porque además el tema de los jueces es que una vez que usted los nombra, no los saca más.
2: Bueno, prueba de ello, Nelson, es la declaración que acaba de hacer Sergio Jocklender, digamos, ninguno de los protagonistas.
0: Tremendo, este es un gran tema.
2: Digamos, en el juicio por Sueños Compartidos, que era la mega obra que manejaba la Asociación de Madres de Plaza de Mayo, y donde el propio Jocklender, y aparte hay indicios de irregularidades o desvío de fondos, Jocklender lo que dijo es que Eduardo Arcesat, el abogado kirchnerista, defensor de los derechos humanos.
0: Profesor de Derecho Constitucional de la UBA.
2: Sí, que quiso enjuiciar a periodistas en España, argentinos en España. Bueno, una locura. Bueno, él le insistió a Eve Bonafini para que convenza a Aníbal Fernández, para que financie, para que le dé fondos a él, como para armar causas contra los funcionarios del PRO, de Cambiemos, del macrismo. Es decir, y según Jocklender, esos fondos estuvieron y se fueron financiadas estas causas armadas contra funcionarios de PRO en ese momento. Es decir, obviamente, porque aparte de la decisión de Barcesat, un abogado, y la decisión política, si es que fue así, Aníbal Fernández, que en ese momento era ministro de Justicia, le dio esos fondos, además tenía un brazo ejecutor en la justicia por los nombramientos que había hecho el kirchnerismo, ¿no? Entonces, esto era el kirchnerismo o Justicia Legítima, como decías vos, Nelson, en esa época.
0: Correcto, hay que recordar que uno de los procesados en aquel momento fue Mauricio Macri. Ustedes se acuerdan, ¿no es cierto? Realmente que tuvo un procesamiento de Ollarvide confirmado por la Cámara. Eso dio lugar a un hecho, digamos, porque muchos criticábamos el hecho de que alguien procesado y demás se candidateara. Porque, digamos, ¿no?, hoy sabemos esta verdad, pero por eso digo el peligro que representa para la justicia. Cuando uno tiene a alguien que está procesado, imputado y demás, vos decís, no, esta persona no puede ser candidato.
2: Claro, sí es.
0: Como concepto.
2: Claro, digamos. Pero si arman las causas.
1: Ficha limpia.
0: Ficha limpia, claro. Estamos con ficha limpia. Entonces, porque conceptualmente se aplique para Macri, Cristina, quien fuere.
1: Lógico.
0: No, vos decís, mira, persona procesada con la justicia, ¿cómo va a ser candidato?
2: Claro.
0: Pero claro, cuando vos tenés esta justicia, vos decís, no, mirá cómo esta justicia puede generar cualquier cosa.
2: Claro, es que está tan corrompido el sistema, Nelson, que quienes estaban en contra de ficha limpia decían, no, yo no quiero que en mi provincia venga un juez y me arme una causa a mi contra y no pueda ser candidato.
0: Correcto.
2: Digo, está tan naturalizada esa situación que se termina legislando en función de eso, ¿no?
0: Por eso, es un hecho absolutamente repudiable este del gobierno, absolutamente inaceptable y contradictorio con sus postulados de decencia. Y peligroso.
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1: 10 de la mañana, 53 minutos, 13.9. La temperatura en la ciudad de Buenos Aires, humedad 88%, el cielo cubierto.
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1: Muy bien, 10:54 nos vamos al móvil. Pablo Lugano, bella mañana.
2: Bella mañana, Nelson. En este caso en San Telmo, Balcarce 412, aquí en la sede nacional del PRO, el partido que lidera Mauricio Macri, expresidente de la Nación, que precisamente se encuentra adentro de estas instalaciones, donde hace unos minutitos terminó la primera parte de esta reunión que congrega a legisladores, tanto nacionales como provinciales. La idea es seguir con este relanzamiento del PRO, el juntar la tropa, como dijo Mauricio Macri hace unos días en otros eventos. Recordemos que esto viene de hacerse también en provincias como Mendoza, por ejemplo, y que va a tener continuidad en lo que ellos denominan la región centro. El próximo viernes, uh-huh, en la ciudad de Santa Fe, va a estar reunido con legisladores, autoridades y gente del Ejecutivo, precisamente de la provincia de Santa Fe. Está comprometida la presencia del gobernador Puyaro. También va a haber representantes de Entre Ríos, va a haber representantes de La Pampa y va a haber representantes del sur de Córdoba. Esto va a ser, uh-huh, el próximo viernes, en la continuidad del foro de legisladores del PRO, que dejó de funcionar en 2023 y que busca reactivar. Empezó a las 9 de la mañana, contrariamente a lo que suele hacer Mauricio Macri, llegó tarde. Normalmente llega temprano, queda estacionada su camioneta, él se queda adentro conversando con su gente, hablando por teléfono, sale e ingresa a la sede con mucho tiempo de anticipación. Eso no sucedió esta vez, algo extraño. Ya se retiró el jefe de gobierno porteño, Jorge Macri, ya se retiró también otra de las autoridades partidarias, la intendenta de Vicente López. Queda, como decimos, Mauricio Macri adentro hablando con algunos de los legisladores, pero también habló con nosotros, uh-huh, antes de ingresar. Uh-huh. Si te parece, compartimos algunos segunditos de lo que nos dijo.
3: Dale. Fueron muy duros, años muy duros en la ciudad y después en la nación, con todo ese ejército de demolición trabajando para que el cambio no avanzase. Pero por suerte el cambio volvió a avanzar a partir del 23 y bueno, hay que lograr que esta vez sea indestructible, que el populismo no lo pueda volver a parar.
4: ¿Está pasando lo mismo a Milei?
3: No, están mucho más débiles ellos, están desarmados. La justicia actuó en un tiempo tal vez un poco largo, pero finalmente actuó y eso hace que no estén articulados, están peleados, no es el mismo kirchnerismo del 15 y del 19.
2: ¿A qué se refería el expresidente con estas expresiones? A lo dicho ayer por Sergio Schocklender en el juicio por la causa denominada Sueños Compartidos, donde involucró al ex ministro Aníbal Fernández y también al abogado constitucionalista Daniel Barcesat en maniobras de desprestigio hacia el gobierno de Mauricio Macri. Reiteramos, está adentro de las oficinas todavía, terminó lo que sería el primer bloque de esta reunión, donde Mauricio habló desde las 10 de la mañana, 10:30, fotos institucional, y estamos esperando ahora por averiguar qué se dijo o algo de lo que pueda trascender de lo hablado hasta el momento.
1: Perfecto, muy bien, muchísimas gracias, Pablo. Sí, lo que dijo Macri es verdad, es decir, el kirchnerismo del 2015 al 19 tenía una potencia que no tiene, Macri, por eso ganó por 2 puntos. Hay que tener que recordar esto, ¿no? Lo tremendo de Schocklender, hay que decirle por qué no lo dijo antes, ¿no? Porque él terminó entonces él siendo copartícipe de esto. Entonces hay que decirlo, él fue cómplice de esto.
0: Claro.
1: Con su silencio, ¿no? Que fue realmente escandaloso. Y efectivamente por eso recordábamos lo de Macri, ¿no? Que tuvo este procesamiento y demás, y que insisto, que generó un hecho, me acuerdo porque yo lo hablé con él, decirle, mire, alguien que está procesado no puede ser candidato. Digamos, conceptualmente esto no puede cambiar. Ahora, claro, cuando vos tenés una justicia, sí, bueno, mirá, vale todo. Entonces, entras ya en un gris enormemente peligroso para la sociedad. ¿no? Porque esta justicia puede vetar a un hombre decente y convalidar a un delincuente,
5: ¿no? Claro, sí, sí, es un sistema ya que está incorporado y naturalizado. Correcto. En lo político, recordemos que Macri lo que dice obviamente es cierto.
1: Sí, sí.
5: También es cierto que en su momento Durán Barba, como estrategia, después de derrotar a Cristina Kirchner en el 2017, correcto, la polarizó con ella.
1: Correcto,
5: porque
1: correcto,
5: creyó que era esa forma de ganar y sin embargo después terminó volviendo.
1: Se equivocó.
5: ¿No?
1: Muy bien, por eso digo, para el gobierno, hoy lo escuchaba Caputo, ¿no? Esta cosa de que no paren con eso. Paren con eso, es decir, Caputo no se da cuenta que esto lo que hace es exponer su debilidad. Cuando le dice a la gente, no tengan miedo, la gente está reconociendo que tienen miedo. No vamos a ganar en 2027, no diga eso. Dijeron que el 2026 iba a ser el año del 0% de inflación. No sé cómo, no se dan cuenta que esto lo que expone es debilidad, no fortaleza. Pero bueno, en fin, es así. El aprendizaje del pasado es cero. Vamos al rotativo al aire de Radio Rivadavia, Alejandra Estizábal y Mariano Martín. Vamos.
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0: Evitó pronunciarse sobre una eventual candidatura de Mauricio Macri, aunque cuestionó la alianza entre el PRO y la Libertad Avanza.
1: Así lo expresó el ex jefe de gobierno porteño y actual legislador de la ciudad.
2: No sé cuál es el objetivo final que tiene. Yo hace más de un año que no hablo y la realidad es que en la última elección el PRO fue con la Libertad Avanza, en capital, en provincia y en muchas provincias. Y lo ves a Jorge Macri que se desvive, casi tiría por chuparle las medias a Milei, por tomar posiciones cada vez más parecidas a la Libertad Avanza. Así que entre lo que pasó la última elección y ves lo que está pasando en la ciudad, están yendo juntos. Es una decisión de ellos. Yo no soy eso, yo no creo en eso. Yo creo que hay que tener una posición independiente, no de seguidismo al gobierno.
0: La familia de Agostina cambió de abogado.
1: Lo explicó el abuelo de la adolescente de 14 años desaparecida en Córdoba y dijo que fue por una decisión familiar.
0: Por su parte, el actual letrado, Carlos Nagy, afirmó que la madre de la menor fue admitida como querellante particular en la causa.
1: Dijo que la prueba existente la ubica en la provincia, aunque pidió cautela.
3: Concretamente, antenas telefónicas que ubican a Agostina en un domicilio determinado. Concretamente, ese domicilio sería de Barelier. El resultado del allanamiento en ese domicilio donde permaneció por espacio de alrededor de 3 horas, todos los medios tecnológicos utilizados determinan que Agostina en algún momento salió de ese domicilio.
0: Israel bombardeó objetivos del grupo terrorista Hezbollah en Beirut por primera vez en 3 semanas.
1: Las fuerzas militares llevaron a cabo una acción dirigida en la capital libanesa al mismo tiempo que lanzaron una ofensiva más grande en tiro donde pidieron a la población que abandone la región para ponerse a resguardo. El ataque se produjo pese al alto el fuego en vigor desde abril y generó inquietud sobre las negociaciones de paz entre ambos países.
0: 13 grados 9 décimas la temperatura en la ciudad de Buenos Aires, la humedad 88%, el cielo está cubierto.
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0: 11 de la mañana, 3 minutos. 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
1: Ya son las 11 de la mañana.
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3: Bueno, muy bien. Quiero comenzar este segmento primero hoy marcando que hoy a las 7 de la tarde en el Teatro Colón va a haber un acto de homenaje al maestro Mario Benzecchi, que va a cumplir 90 años, en reconocimiento a una trayectoria fenomenal, a la cual la música, la cultura, la educación argentina le debe muchísimo. Y va a ser mucha la gente que va a estar ahí hoy en el Salón Dorado a las 7 de la tarde. Ya no vamos a estar trayendo algún fragmento de él, porque el maestro cumple años ahora en junio. Mario Benzecchi es un hombre de enorme trascendencia internacional y nacional, y un hombre que pudo haber vivido en el exterior siendo inmensamente rico. Mario Benzecchi ganó en el año 1966 la famosa competición Dimitri Mitropoulos, que era como el campeonato mundial de los directores de orquesta, ¿no? Y fue asistente de Leonard Bernstein, ni más ni menos, en la Filarmónica de Nueva York. Así que tuvo oferta para dirigir en todo el mundo y decidió venir a la Argentina, un hombre admirable. Así que esto va a ocurrir en el Teatro Colón, en el Salón Dorado, a las 7 de la tarde. Me va a ser mucho la gente que lo va a ir a saludar y agradecer. Fragmento musical de hoy, les traje algo muy lindo que lo van a reconocer. El título es, el título real no es el título por el cual la canción que ustedes van a escuchar se hizo famosa. El título es I Can't Take My...

0: es, yo no puedo sacar mi copa. Así que un hit de la década del 60, 67, 68 de Crew y Gaudio, que eran los dos autores desconocidos para la mayoría de la gente. Y le traje una versión lindísima de una banda, la banda Pravda, bien rusa, tocando en un bar con una calidad de grabación que lo vas a hacer saltar del asiento.
1: ¡Epa!
0: Ya mismo, vamos.

0: Muy bueno, un conjunto, una banda muy, una banda ucraniana, buenísima.
1: Te amo, nena. La traducción. Muy
0: bien. Vamos, es para que lo hayan disfrutado.
2: Lo disfrutaron.
0: Hermoso. Buena onda en la mañana de Rivadavia. Vamos.
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2: Buenos días, Nelson. Excelente programa. Y si el gobierno va a cobrar una tasa de costo financiero total de más del 100% para ayudar a los que están endeudados, quiere decir que la inflación no va a ser el 10%. Gracias, Jorge de Villa Santa Rita.
3: Hola, buen día, equipo de Vamos Rivadavia, ¿cómo anda eso? Bueno, antes que nada agradecerles, me acompañan como todos los días mientras trabajo. Estoy repartiendo mercadería con mi camioneta. Me anoto por los premios, mi nombre es Pablo, 251 de San Martín. Gracias, chicos.
4: Bueno, a Jorge Santa Rita y a Pablo San Martín, a los dos, muchísimas gracias por su aporte y por participar en forma activa y plural de Vamos Rivadavia. Recordamos... Las coordenadas, vamos con tres o cuatro mensajes más de los muchos que tenemos, sí. ¿No es cierto? A través de las distintas redes.
0: Impresionante.
4: Y lo que está pasando con el YouTube, que es impactante.
0: Sí, y ahí voy, a YouTube, también en el 11-50-26-86-30, dice espectacular, dice Mónica, a través de YouTube. Dice, qué lindo, me encantó, aprendo mucho en general de este programa, no me lo pierdo por nada. Por acá también dice, hola, quiero ganar, buenísimo este momento musical. Acá Antonio, buenísimo el recomendado. Gracias, doctor Nelson Castro, dice Antonio Beltrán, abrazo enorme para él. Rubén también nos deja aplausos. Muy buena música, el seleccionado de Nelson. Hoy, música increíble en este programa, abrazos. Soy Tuxar72, qué genio. Un beso enorme para todos los que nos escriben a través de YouTube, como así también en el 11-50-26-86-30, mensajes hermosos de nuestro momento musical. Así que es increíble, impresionante, como siempre. Gracias.
4: A todos, muchísimas gracias. Bueno, muy bien, ha llegado el momento.
0: Llegó el momento,
4: Nelson. Sí, minutos más, minutos menos.
0: ¿Sí? Acá está el momento.
5: Saber,
0: si no, no podemos, si no podemos.
4: No, el faro que cambia nuestras vidas.
0: Sí. Y yo, que me encargo de esta sección, claro, voy escuchándolos y voy viendo, viste, también los temas que estamos tocando y lo que habla también la gente en él.
5: Y ninguno está ahí.
0: Algunos sí.
4: Algunos sí, qué bueno. Qué
0: habla por vos, Walter. Totalmente. Algunos sí. A veces coincidimos y a veces digo, ¿qué pasa? Esto es de otro planeta. Vamos con las tendencias, Nelson, a través de X, esta red social donde la gente escribe muchísimo.
4: Muy bien.
0: En el puesto número 5 me encontré con un video que se viralizó. La dirección más rota de toda la Argentina.
6: Ay, pobre.
0: Sí, y lo sigan sacando a la calle igual y quiero que veamos este video porque el hashtag es dirección. Esto parece en la boca, me parece.
4: Qué pintoresco. Sí, efectivamente.
0: Es la boca. Ahí está como esa rueda que...
5: Auto.
4: Lo único que hace que es doblar.
6: Y pintoresco el auto.
0: La dirección pintoresco. Del auto.
5: Un auto Clio que no puede doblar.
6: No puede nada.
4: Mira el video.
0: Entonces, la gente está hablando de esto, ¿no? Con el hashtag dirección. Compartiendo
6: la alineación y balanceo.
4: Habrá pasado la BTV ese auto.
6: Seguramente no.
0: ¿Cómo sigue andando? ¿Cómo sigue en la calle?
4: Totalmente.
0: Bueno, sufrió una derrota. Esto nos va a contar Tucci. Se quedó como mareado, estaba sin aire, se sentía muy mal. Esto lo vamos a contar, pero vamos a hablar del hashtag número 4, que es Blooming. Ayer,
5: del equipo boliviano,
0: Y que la gente habla de Blooming.
4: De Blooming, mira vos.
5: No de River, de Blooming.
6: No hablas de River y hablas de Blooming. ¿Qué pasa que semejante rival?
4: Claro, Blooming.
0: Sí. Ya lo estaba mezclando con otro de los hashtags que vamos a
5: mirar.
6: Que vive en Argentina.
7: River porque le ganó a Blooming y muchos destacan, no se pudo destacar con Blooming, lejos está de que la gente pueda hablar de Blooming hoy en este país.
0: La gente pone Blooming.
5: La gente está hablando de Blooming, nosotros estamos hablando de River.
4: Los equipos bolivianos, es curioso todos esos nombres ingleses que tienen, Blooming, Always Ready, The Strongest, por toda la presencia de las minas, de las compañías mineras americanas, que fueron las que proponían los nombres del equipo de fútbol porque eran trabajadores de la mina vinculados con él.
6: Pasó acá
4: todos los nombres,
6: en nuestro país con los trenes.
5: El Bolivian Times.
4: El Bolivian Times, efectivamente, totalmente.
0: Y otro de los hashtags que se estaba utilizando quedó eliminado en el puesto número 4. Me voy al puesto número 3. Hoy es el día del maestro jardinero. Un aplauso para todos los maestros jardineros por la celebración, obviamente. memoria de Rosario, Vera Peñalosa, mi hermana.
4: ¿Cómo se llama tu hermana?
0: Luli.
4: Luli, vamos, Luli.
0: Luli, una genia. Bueno,
4: maestros y maestras jardineras, gran trabajo.
0: Ahí a todos. El hashtag es Jardines de Infantes. Así que, bueno, hay muchos saludos.
6: Qué paciencia, ¿no?
0: Hay muchas imágenes.
8: Conozco un maestro jardinero. Pero viste, generalmente son mujeres.
4: Sí, sí, pero uno. Mira, sí, claro,
0: quiero compartirles esto.
4: Que es un trabajo,
0: abrirles mi corazón.
4: Hoy, antes.
0: Siempre son las
4: Es
0: que me estoy contagiando.
4: Hoy el jardín de antes el jardín de infantes era algo opcional. Hoy es algo obligatorio en cuanto a lo que generan los chicos, la socialización, el desarrollo del lenguaje y demás. La diferencia te lo cuentan los maestros de primer grado, que notan entre chicos que hicieron, ¿no es cierto?
0: Sí,
4: en el jardín de infantes. Y los que no es enorme, ¿eh?
8: Y ojo que a veces en los últimos años del jardín, saliste a 4 o 5, ya aparece la alfabetización.
4: Al leer, ¿no? Sí,
8: ya los chicos escriben, leen su nombre, leen tres o cuatro palabras.
4: Sí.
0: Y hoy, o sea, lo que yo observo y lo que escucho también a mi hermana y a sus compañeras es que antes aprendíamos cantando, ¿no? A guardar.
8: Claro. Sí.
0: Bueno, ahora cambió todo eso. Ahora se le habla directamente a los chicos. Bueno, guardamos las cosas en la tacita, en la bolsita o en la
8: barra de esa cosa. Camine por allá.
4: Un trato más adulto.
0: Es más adulto si los tratáis. Cleish, vos que le cantas, Luli, saco una mano. No, ya no se hace eso.
4: No. Muy bien.
0: Dice que es como que cambió mucho la educación de los chicos. Claro. En el puesto número 3, jardines de infantes.
4: Sí,
0: voy al puesto número 2 y ahí está, ¿eh? Tiene que ver con el tenis, deshidratado, mareado.
4: Mira.
0: Bueno, sufría mucho calor en plena cancha, ingresaron los médicos. Mira. El hashtag Nelson es Sinner, Tucci.
7: Exacto, Yannick Sinner, sufriendo, bueno, lo que nos contaba Dani Micho ayer, la ola de calor en París.
0: Qué tremendo.
7: Es tremendo.
0: Qué terrible.
7: Tuvo que frenar el partido con Juan Manuel Cerúndolo y pedir médico, con lo cual, bueno, marca que algo hay que hacer. No sé,
4: sí, claro,
7: ¿no?
4: Bueno, y bueno.
7: O sea, porque el negocio es el negocio. Obvio. Roland Garros siempre se jugó en esta época del año, no es que cambió, pero algo hay que hacer. Algo, es una alerta, una alarma, me parece.
5: Claro, ya no es Australia, ¿te acuerdas que la Australia Open siempre? Ahora es también.
4: Y un día alguien va a sufrir un colapso que lo va a poner en riesgo su vida y va a pasar.
6: Modificar el calendario.
0: Claro, tuvieron que.
7: Porque aparte estamos hablando de deportistas de alto rendimiento. No es que le pasó a alguien en la tribuna. Le pasó, a ver, al tenista más importante hoy que tiene el cuadro, el número uno del mundo.
0: Sí, estaba deshidratado y bueno, ahí entraron los médicos, estaba 5-2 el partido.
4: Correcto, muy bien.
0: Bueno, y me voy al puesto número 1, Nelson, porque ella es participante de Gran Hermano Generación Dorada.
8: Sí, claro.
0: Está generando mucha polémica, tuvo cruces bastante picantes en la casa más famosa del país. La gente está hablando de esta mujer. Hoy estaba en cuando la van a eliminar, o sea, ya estaba
8: en placa,
0: ahí no me salía, estaba en placa. Entonces están todos pidiendo, por favor, que no se vaya. Y el hashtag es Cincia. Así que sí.
4: ¿Cómo?
6: Se la presento, se llama.
0: ¿Con ustedes?
6: Se llama Cincia Nelson.
0: Ella es venezolana.
5: ¿Todo es el nombre?
8: No, es el nombre. Es el nombre. Venezuela tiene nombres que no usamos tanto acá. ¿Viste que? Seguramente te cruzaste con gente que tiene nombres que a veces combinan, combinan nombre padre y madre.
0: Claro.
8: ¿Entendés? Y así sale tu nombre.
0: Entonces, este es el hashtag Cincia. Bueno, Cincia por la cantidad de mensajes. La gente gasta mucho dinero. Comentan la cantidad de plata. Vamos. Es como que hay todo un grupo, una comunidad, pero impresionante.
6: Es como cuando compramos figuritas.
0: Sí, no, pero desesperados, pidiendo por favor que la bajen de placa, que sea hoy la primera que quede en la casa,
4: mira,
0: ¿no?
4: Cincia.
0: Pero es como que bueno.
4: ¿Qué hizo de malo Cincia para que la eche?
0: No, dice que es polémica, es picante
8: ella,
0: ¿no?
8: Es de Venezuela, bueno, y tu voz
0: así habla, pero bueno.
8: Así habla, escúchame, no, ella lo que tuvo Cincia, que ya había salido de la que ya la habían eliminado. Ella es cualquiera, hermano. Perdón, porque entran, salen. Digo, el concepto original.
4: Todos felices que hablemos con el hermano.
8: Sí,
4: no,
8: obviamente.
4: Es lo que les interesa,
8: pero,
4: ¿no?
8: Bueno, entra el Boca, otra, que entran, salen, tienen que hacerse chequeo médico, van, vienen, mira, me tengo que sacar sangre. Bueno, vas, venís, estás 3 o 4 días haciendo libre la vida loca y volvés a la casa. Lo original del aislamiento, que era el Gran Hermano total.
4: No, yo creo que ese programa va en vías de. Bueno, más allá que la idea. Que hoy día los ratings son cada vez menores, ¿no?
8: Cada vez son menores.
0: Está Charlotte Caniglia también en la casa, que muchos hablan de ella, pero bueno, está bastante tranquila, genera más
4: muy previsible, ¿no?
0: Claro. Pero esta chica Cincia es como que su nombre causó mucho furor en las redes y hoy está ocupando el puesto número 1. Es la tendencia y la gente habla de esto. Nelson, puesto número 5, dirección por el auto. Blooming,
7: el equipo boliviano.
0: En el puesto número 3, jardines de infantes, en la celebración del Día del Maestro. maestro jardinero. Claro, claro. En el puesto número 2, Sinner, lamentamos lo que le pasó. Y en el puesto número 1, la participante polémica, Cincia.
4: Perfecto, fantástico. Así que ya sabemos nosotros.
8: Ya sabemos, sí, estamos claro. al día.
6: ¿Eh? Sí, ¿eh?
4: Sí, sí. Cincia
0: y Blumen. Nelson, ya sabes, si te preguntan, es
4: sí,
0: Cincia.
4: Sí, sí, sí, efectivamente. Es Cincia. En cuenta, muy bien. Bueno, vamos con un apunte deportivo. Dale, Juan Manuel, por favor.
7: Bueno,
4: ¿sí?
7: Se presenta Boca con camiseta nueva. Va a estrenar Boca camiseta al igual que River ayer.
4: ¿Cuándo sale la lista de la selección?
7: Y estamos esperando. Esto es potestad de la AFA y de Lionel Scaloni. Yo creo que mañana a la tarde va a estar la lista. Mañana a la tarde va a estar la lista.
8: Guarden el audio.
7: Tiene que estar antes del fin de semana. Vamos a esperar, obviamente, qué es lo que pueda suceder. Boca juega esta noche y les decía, aparecieron. Dos novedades. La primera, que Boca estrena camiseta, al igual que River en el día de ayer. La marca de las tres tiras hace una edición conmemorativa del doble campeonato 2000 y 2001.
8: Ganas de hinchar, de cambiar ahora.
7: Sí, no es necesidad, para... no hay necesidad. Sí. Ni para River, que venía de perder una final, ni para Boca, que está jugándose la vida hoy en la Copa Libertadores.
8: No era el día.
7: La segunda es que aparecieron carteles en las inmediaciones de la Bombonera. Boca contra todos, todos contra Boca. Bueno, son mensajes... Claro. Yo creo que para tratar de amedrentar un poco al rival, al árbitro, los contextos. En definitiva, Boca hoy tiene que ganar, solo le sirve ganar. Y la formación que prepara Claudio Ueda para enfrentar a la U Católica de Chile esta noche 21:30 en la Bombonera no tiene a un puntal como es Santiago Ascacíbar. Tampoco lo tiene a Miguel Merentiel, ambos lesionados. Leandro Braiser al arquero, Malcolm Braida de 4. Un jugador que vino para jugar de volante por izquierda. Va a terminar jugando de lateral derecho. Ante el mal momento de los laterales y las lesiones que tienen y la partida de Luca Blondel, juega mal con Braida de 4. Dilolo, Marco Pellegrino, Lautaro Blanco. Ander Herrera. Veremos cuántos minutos dura, ¿no?
8: Sí.
7: Jugador que se vive lesionando.
8: Sí.
7: Leandro Paredes, Milton Delgado, Tomás Aranda, el Changuito Ceballos, que probablemente sea vendido al Napoli de Italia.
8: Lo banco, el Changuito.
7: Y Milton Jiménez. Esos son los 11 de Boca para jugar. Contra Boca Católica de Chile, 21:30, dirige Wilmar Roldán. Eso es una buena noticia para Boca, porque es un árbitro siempre localista, que lo ha beneficiado
4: a Boca. Es muy bueno.
7: Lo ha beneficiado a Boca.
5: Un penal para Boca.
7: Y Boca tiene que ganar. Si gana, no depende de nadie, va a clasificar. Claro. Si no gana, va a jugar Copa Sudamericana, el repechaje es contra...
8: Horario del partido.
7: 21:30.
8: Bien.
4: Paredes, de ahí se va a la concentración de la selección.
7: Paredes juega y se va a la concentración de la selección argentina. Es el último partido de Paredes previo a jugar el Mundial, así que todos los cañones están apuntados a que Boca pueda ganar y clasificar. Es local, juega contra un equipo chileno. Claro. No quiero menospreciar a la Católica, pero
5: Boca, de visitante ya.
7: Boca debería ganar. Ya le ganó en Chile, debería ganar hoy y clasificarse sin problema.
5: Vamos a Argentina.
4: Sí, absolutamente.
8: ¿Y con quién jugaría después? Sí.
7: Bueno. Si clasifica a octavo final, se sortea el viernes.
8: Claro. Ah, ok.
7: Sí. O sea, mañana van a estar ya los octavos de final definidos de la Copa Libertadores y los repechajes, digamos, 16avos de final de la Copa Sudamericana, en donde juegan los terceros de la Libertadores con los segundos de los grupos de la Sudamericana.
5: Ya después del Mundial, ¿no?
7: Claro. Eso después del Mundial. Sí. Pero vas a tener ya el rival
8: ya
7: mañana.
8: Ya sabes quién. Claro.
4: Muy bien, perfecto.
8: Buenísimo.
4: Vamos Boca, ¿eh? Vamos a ver.
8: Bien.
4: Vamos
8: Nelson,
4: a ver. Y siempre, a mí me gustan los equipos
5: de Argentina. Argentina, por siempre.
4: Sí, sí. Obvio. José María Muñoz cuando relataba...
8: No es creíble. Lo de Nelson...
5: No, sí. La camiseta, mirá. Claro. No me saco todo la camiseta.
4: José
5: Argentina.
4: María Muñoz cuando relataba los partidos de la Copa de América, fuera quien fuera el equipo.
7: Gol argentino.
4: Decía gol argentino.
8: Pero más allá del chiste, antes era así.
4: Bueno, sí, claro.
8: No es que estamos diciendo, bueno, tal vez un proyecto. No, la gente tenía ese espíritu.
4: Sí,
8: de
4: sí,
8: que
4: sí, ahora ya.
8: Cuando jugaba estudiante las Libertadores, digamos, la gente quería que ganara el argentino.
7: Creo que cuando. A ver, el Boca y River son un universo aparte. Sí. Cuando juega un equipo por ahí menor.
4: Sí.
7: Y no digo menor en cuanto a grandeza, pero digo por ahí sacando a Boca Río.
5: Como Platense,
7: estudiante. Bueno, Racing cuando jugó la final de la Sudamericana hace un par de años, todo el mundo quería, salvo los independientes, todo el mundo quería ganar. Racing, por la historia de costas y demás. Boca y River juegan un universo aparte, en donde el de River se va a poner contento cuando Boca pierde, y el de Boca se pone contento cuando River pierde. Sí. Y eso es lógico cuando vos tenés un rival. Y como son los dos más grandes de Argentina, es lógico que
4: y
7: pase.
4: Y cuando surgió Estudiantes fue una cosa muy fuerte. Aquel Estudiante era... siempre me lo comentaba una vez a Ricardo Podestá, que le mando un saludo, otra gran relatora. ¿Con quién lo vamos a invitar? ¿No? De Radio Rivadavia, de los grandes, ¿no? Era tan distinto todo... Subeldía era un hombre muy abierto, abierto.
7: Sí.
4: Vos ibas a ver los entrenamientos de los partidos y te invitaban después a comer en la concentración y vos hablabas con los jugadores. Una cosa
7: hoy impensada.
4: Impensá para peor, ¿eh?
7: Sí, hoy no.
4: Estoy convencido que es para peor.
7: No podemos ver prácticas, Nelson. Y cuando te abren una práctica, te abren los primeros 15 minutos, que es cuando están los jugadores precalentando.
4: Bueno, en aquel momento, Muñoz, obviamente no, los relatores no tenían el televisor como hoy tienen en la cancha, que por eso el nivel de exactitud del relato es perfecto.
8: Claro.
4: Sí. Entonces vos ibas a canchas, transmitías, si transmitías boca arriba, lo conocías más o menos de fisonomía, el ojo se hace...
7: Y otra época en donde no tenías jugadores de botines de colores, en donde vos podías divisar, no, este juega con botines rosas, este tiene el pelo teñido, entonces, era todo igual.
4: Muñoz se iba a los entrenamientos, iba al entrenamiento, al último entrenamiento de la semana, de los dos equipos de la transmisión que se iba a hacer, se jugaba miércoles y domingo, con mucha excepción, para conocer a los jugadores y después tenerlos fisonómicamente cuando relataba.
7: Tal cual.
4: Obviamente, relatar sin la televisión es muy difícil.
8: Claro.
4: Muy bien, qué lindas cosas, ¿eh? Ay, sí. De aquel pasado. Vamos, Rivadavia, ¿eh? Alejandra Aristizábal y Mariano Martín, vamos.
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10: 11 de la mañana, 32 minutos. Con cielo cubierto en Buenos Aires, la temperatura 14 grados, 2 décimas, la humedad 85%.
11: Javier Milei cerrará el Latam Forum.
10: Al mediodía, el presidente disertará ante empresarios durante el encuentro que se realiza en Parque Norte, donde previamente el ministro Luis Caputo aseguró que por primera vez la economía se va a llevar puesta a la política electoral.
11: Para Waldo Wolf, hablar hoy de elecciones es darle la espalda a la gente.
10: Amplía Pablo Lugano.
12: Móvil. Con la presencia de Mauricio Macri, continúa a embarcarse al 400 el foro de legisladores del PRO. Waldo Wolf, uno de los referentes partidarios, se refirió a la presencia del ex mandatario y a una eventual candidatura para 2027.
13: Hay mucha gente haciendo un enorme esfuerzo como para ponernos a hablar ahora de lo que tiene que votar el año que viene. En definitiva, la gente va a votar lo que quiera votar. Mauricio es un gran líder. Este es un año par. Si nosotros este año hablamos de elecciones en vez de trabajar por la gente, me parece que nos alejamos en el 2023. Nos peleamos entre nosotros y la gente no nos votó.
12: Desde San Telmo, Pablo Lugano, Radio Rivadavia.
11: Se oficializó un nuevo ingreso al RIGI.
10: El proyecto San Jorge se radicará en la provincia de Mendoza con una inversión de 891 millones de dólares con la generación de más de 6.300 empleos directos e indirectos relacionados con la producción de cobre.
11: Roland Garros. Juan Manuel Cerúndolo hizo historia y eliminó al número uno del mundo.
10: En un partido de más de tres horas, superó a Jannik Sinner por 3-6, 2-6, 7-5, 6-1 y 6-0 y consiguió la victoria más importante de su carrera.
11: Cielo cubierto, 14 grados, 2 décimas la temperatura, la humedad del 85%.
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4: Bueno, hoy la noticia es no solo lo que le pasó a Sinner y el triunfo de Juan Manuel Cerúndolo. A propósito de esto, histórico. Dani, ¿cómo estás?
16: Ya mañana, Nelson, saludo a todos. Bueno, ayer hablamos del calor en París.
4: Sí, sí, sí.
16: El calor se llevó puesto a Jannik Sinner. Mamita, esto hay que decirlo, no le vamos a sacar para nada mérito a Juan Manuel Cerúndolo.
4: No, por supuesto.
16: Que logró una victoria fenomenal, pero para los que no vieron el partido, Jannik Sinner estaba ganando 6-3.
4: Sí.
16: 6-2, 5-1.
4: Estaba ganando una paliza, ¿no?
16: Se va a un rincón y empieza el famoso...
4: Baja la presión.
16: Se me aflojan las piernas, deshidratas. El famoso golpe de calor, básicamente mezclado con calambres. 5-2, 5-3, 5-4, saca 5-4, 0-40. y dice, me voy al vestuario. Vos sabés, Nelson, que la única lesión que el tenis no permite ser atendida es el calambre. Si vos estás jugando un partido de tenis y te acalambrás, no puedes pedir asistencia médica. El tema es que Sinner tenía todo. Increíble. Tenía agotamiento físico, calambre y golpe de calor.
4: Qué peligroso.
16: Él dijo, tengo golpe de calor, entonces el árbitro le permitió ir al vestuario. Se atendió en el vestuario y a partir de ahí se murió físicamente.
4: Sí, claro.
16: Yo creo que estaba esperando que le hagan efecto las sales que le habrán dado. Lo fue estirando porque es un gran campeón y a los grandes campeones, como decimos, en las canchas lo tienen que sacar con las patas para adelante, porque no se van a retirar nunca. Y Juan Manuel Cerúndolo hizo un gran mérito. Dos cosas. Primero, en lo deportivo, lo de Juan Manuel Cerúndolo es estar enfocado. Es muy difícil cuando estás jugando con alguien lesionado, pues estás esperando que se retire, y mientras esperás que se retira, te desconcentrás y de repente, viste, aparece la jerarquía, un par de zapallazos y te gana el partido. Entonces, bien por Juan Manuel Cerúndolo, concentrado, peleando, moviéndolo al italiano, jugando los tiros cortos y demás. Y lo segundo que recalco, que es el fair play que tanto nos gusta de este deporte que amamos, que es el tenis, que no festejó Nelson.
4: Por supuesto,
16: terminó de ganar el partido, imaginaste, le ganó el número uno del mundo, Roland Garros, cualquiera por ahí se arrodilló. No, por respeto a su rival, fue, le dio la mano, por supuesto, el triunfo.
4: Ganó por abandono, vale,
16: pero no hubo ningún... gesto estridente, ¿no? Que no correspondía. 3-6, 2-6, 7-5, 6-1, 6-1. Primera victoria de un tenista argentino en un Grand Slam contra un número uno del mundo desde el US Open 2018, hace 8 años, cuando Del Potro le ganaba en aquella semifinal a Rafael Nadal, que era el número uno del mundo. Después Del Potro perdió la final con Novak Djokovic. Juan Manuel Cerúndolo y Francisco Cerúndolo, dos hermanos en tercera ronda en París, porque Fran Cerúndolo también ganó hace un ratito al francés Hugo Gastón, 2-6, 6-4, 6-2, 6-1. Vos sabés, Nelson, que hay un periodista norteamericano que trabajó muchos años en ATP, está jubilado, que se llama Greg Sharko, que le decimos The Shark, el tiburón. Es el número uno en las estadísticas. Le acabo de mandar un WhatsApp, le digo, Greg, ¿qué hermanos jugaron tercera ronda el mismo año en Roland Garros? Me dijo, en 2018 los hermanos Zverev y los hermanos Mayer, Jim Mayer, en la época de Vilas, en los 80. Así que es la tercera vez en la historia que dos hermanos están en la tercera ronda.
4: Qué bueno. Tranquilo, tranquilo, tranquilo. Está entre el calor y el aire acondicionado. Sí, claro.
8: Pobre.
4: Es tremendo. Ahí estás.
8: Los pares de hermanos.
4: Sí, totalmente. Todo.
7: No haga la gran Sinner, Dani. Seguí hasta el final.
16: No, yo no me retiro nunca. Me tiene que sacar con las patas para adelante. Fran Cerúndolo en tercera ronda. Juan Manuel Cerúndolo en tercera ronda. Nelson. En tercera ronda, Thiago Tirante, que ganó ayer un buen partido, juega mañana contra Pablo Carreño Busta. Y en tercera ronda, Solana Sierra, que le ganó a Yasmín Paolini, que es una italiana que fue 3 del mundo y finalista en Roland Garros en 2014. Está jugando ahora Román Burruchaga, el hijo del Burru, contra Félix Auger-Aliassime. Y después juega el clásico, el derbi de la costa atlántica. Francisco Comesaña, que es de Mar del Plata, con Luciano Darderi, que es de Villa Gesell, aunque juega para Italia. Así que estamos teniendo un enorme Roland Garros. Recién viene Sinner a conversar. Te digo, se revolucionó Roland Garros. Los organizadores se quieren
4: pegar. Sí, totalmente. Un poquito, ¿no? El Alcaraz, claro, ya está, claro.
16: No te digo por las entradas, Nelson, porque está todo vendido hace un año, pero las mediciones en el rating, todo bien, pero nosotros queremos que juegue en la final Juan Manuel Cerúndolo y Comesaña.
4: Totalmente, los organizadores no. Ahora, se genera un gran problema en el tenis porque ya con Djokovic en el final, digamos, Sinner y Alcaraz, que hay que ver el Alcaraz, el tema de la muñeca, que es una cosa muy difícil de solucionar para los tenistas, digamos, pero están tan arriba de todo que se va a transformar en algo aburrido y difícil de generar competencia, que diga, bueno, quiero ver este partido porque no sé quién gana. Gana Sinner todo solo, ¿no?
16: Sí, lo bueno que tiene este Roland Garros, Nelson, es que no van a ganar ni Sinner ni Alcaraz.
4: Claro.
16: Siempre. Djokovic tiene 39 años, juega mañana a las 3 de la tarde con 40 grados contra el pibe brasileño Joao Fonseca, el carioca de 20 años.
4: Sí, qué bueno.
16: Y mañana Fonseca le gana a Djokovic, vamos a tener un campeón inédito de Grand Slam, uno que nunca ganó, qué sé yo, puede ser Alexander Zverev, que perdió varias finales, por ejemplo. Podría ser a mí me gusta el pibito español, no lo quiero mufar, Rafa Jodar, a ver si termina ganando Roland Garros, Rafa Jodar, que se hizo profesional en enero de este año, un chico universitario. Se jugó al tenis universitario y se hizo profesional en enero y ya se metió top 30, ganó un torneo ATP y viene arrasando. ¿Y por qué no? ¿Por qué no a un Cerúndolo?
4: Totalmente.
16: Frano,
7: qué lindo sería.
4: Sería fantástico, ¿eh? Revivir aquella final del 2004, famosa, ¿no, ¿no es cierto? Inédita, ¿no?
16: Inédito. Así que bueno, un Roland Garros abierto, Nelson.
4: Fantástico.
16: Sin Alcaraz y sin Sinner.
4: Bueno, desde el punto de vista de la incógnita más interesante, ¿no? Ahora no hay ninguna
8: final. Claro.
16: ¿No? Y después de esta victoria de hoy, estamos para unos quesos y un champán.
4: Ya está, pero por supuesto, Aprovechala, disfrutala, Dani, muchísimas gracias, ¿eh?
16: Abrazo.
4: Hasta cada momento. Vamos a Rivadavia.
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1: Muy bien, 11:45. Sí, vamos,
0: qué rico, totalmente. Las papas,
1: sí,
0: todo.
1: Fantástico.
2: Riquísimo.
1: Muy bien, dale, muy Carolina, por favor.
2: Sí. Bueno, vamos a hablar de consumo justamente.
1: Sí, precisamente.
0: De papas.
1: Sí.
2: No, bueno, el consumo que hacemos habitualmente cuando hablamos de alimentos, bebidas, artículos de limpieza, que parece no repuntar,
1: no,
2: ¿eh?
1: Claro,
2: una
1: ¿no?
2: caída del 3.8% de abril, es decir, de este año al de 2025, el año anterior. Y si lo comparamos con marzo, y aquí lo que es fundamental, la caída es aún más importante, del 4.7%. Todos los canales, es decir, los puntos de venta, dieron negativo, a excepción de la venta online.
1: Mira,
2: que vuelve a marcar un margen de mucho más amplio que lo que se veía viendo.
1: Sí, sí.
2: En materia
1: las diferencias de precios son fuertes, ¿eh?
2: Claro.
1: Y aún además, en las mismas estructuras comerciales.
2: Sí, sí, hablamos del supermercado, si lo venden en un canal online o físico. Ahí se nota la diferencia. En supermercados la venta, al igual que en los mayoristas, cayó 4.5%, mientras que en los la venta online creció 40%, como para que se entienda el margen de diferencia. Insisto, perdieron los autoservicios independientes, perdieron los kioscos ventana, las denominadas tiendas también, que están presentes en muchos barrios en la provincia de Buenos Aires, es que no cuentan con las ofertas, las promociones y las modalidades de pago. También no ahora el pagar, ¿qué día puedo pagar con esta billetera digital que me da tal diferencia, tal descuento, que puedo sumar puntos? Eso un comercio de barrio muchas veces
1: no
2: lo tiene, y por eso se entiende que gane tanto terreno lo que es el ámbito online. Otro dato tiene que ver con el consumo, en este caso de combustible, tampoco. Es un dato negativo porque cayó un 3% casi, para ser precisa, en comparación con el mes de abril de este año, con el año anterior, 2.38 y 1.98 comparado con marzo, casi 2%. Antes se veían márgenes con la nafta premium, que era la más elegida, de un 20% o de un 15% el alza. En abril fue solo del 0.76, no tuvo ni un punto, no llegó al punto porcentual. En la que más afectada se vio fue el gasoil común, una caída que rozó el 10% de venta al público en el mes de abril. Y otro dato que tiene que ver con escrituras. Mañana voy a hablar un poquito más de lo que pasa con el metro cuadrado y eso, pero escrituras. En la ciudad de Buenos Aires hubo empate técnico. Prácticamente la misma cantidad de operaciones se registraron en abril de este año que en el otro. Es 5.472 este año, 5.471 en abril del año pasado. Increíble. Pero pese a eso, los ojos estaban puestos en algo que hablamos hoy hace un ratito nada más, que tiene que ver con las hipotecas, que están bajas, están en el orden del 11%. En la provincia de Buenos Aires, las escrituras cayeron un 17%.
1: Perfecto, datos de la realidad. Hablando de la realidad, hoy un día tenso en Medio Oriente otra vez. Contanos cómo están las cosas allí, Gonzalo Báñez. Hola, Gonzalo, ¿cómo estamos? Bella mañana.
3: Nelson y equipo, muy bella mañana, ¿cómo andan? Sí, sí, efectivamente tenso porque ayer hubo intercambio, un nuevo intercambio de ataques entre Estados Unidos e Irán, que esta vez sí respondió contra bases militares norteamericanas en Kuwait. La última información, Nelson, que están reportando ahora los medios norteamericanos es que Donald Trump circuló un borrador de este acuerdo, o este preacuerdo, mejor dicho, que viene negociando con Irán, entre los países árabes, como así también con Israel, sobre todas las cosas. Y este acuerdo no dista mucho, o este borrador, mejor dicho, no dista mucho de lo que viene diciendo Irán que se está negociando, que es básicamente la reapertura del Estrecho de Hormuz con fines comerciales, pero que la cuestión del programa nuclear iraní se mantiene dentro de Irán, a lo que Israel sostiene que no puede aceptar. Israel dice no puede haber un acuerdo si el uranio enriquecido queda en territorio iraní. Ajá. Pero paralelamente sí. a eso, en las últimas horas también tomó fuerza la versión de que Irán estaría intentando negociar con Omán. Omán, recordemos que es el país de donde tiene el otro extremo el Estrecho Hormuz. De un lado está Correcto. Irán, del otro lado está Omán.
1: En la bueno, ¿dónde estuviste vos, no?
3: Exactamente, yo estuve ahí en Hasab, que es el último pueblito de Omán, es la parte más angosta, la parte más sensible, y la versión era que, o la versión que está corriendo, es que Irán está intentando negociar con Omán para tener un control compartido del estrecho, y de esa manera los países del Golfo, los países árabes, podrían llegar a aceptar esta situación, dado que no es solo Irán quien lo controle, sino también Omán. Ante esto, ¿qué es lo que dijo Donald Trump? Si me llego a enterar que Omán está intentando negociar de forma paralela con Irán, los haré explotar por el aire. Lisa y llanamente lo que dijo el presidente de los Estados Unidos, lo que también genera cierta incomodidad entre los países árabes, los países del Golfo. Así que una situación tensa, Nelson, que vuelve a escalar, que vuelve a poner sobre la mesa la cuestión de hasta dónde se sostendrá este frágil cese del fuego y cuál puede llegar a ser la salida. En una jornada en donde Israel anunció, o mejor dicho, alertó a nuevas ciudades del sur del Líbano que iban a ser atacadas, y recién el primer ministro Benjamín Netanyahu dio la orden para recuperar o volver a avanzar en algunos territorios de la Franja de Gaza, dentro de la Franja de Gaza que se había retirado el ejército israelí por un posible rearme del grupo terrorista Hamas. Así que una jornada bien convulsionada, Nelson, con un final, como siempre decimos, muy incierto.
1: Bueno, es tremendo, porque eso ha entrado en un statu quo que no parece poder tener definición en un plazo largo. Hoy se cumplen 3 meses de la guerra.
3: Tres meses.
1: Y tres efectivamente, meses. La decisión de esta negociación, porque Trump hoy un informe muy interesante. La posibilidad de ir más allá para los Estados Unidos hoy tampoco es viable ya, poder lograr más cosas. Esta es la realidad,
3: Sí. Los informes también hablan que Irán volvió a rearmarse rápidamente. No sé si al mismo nivel de 3 meses, pero con una capacidad de respuesta que está muy presente.
1: Qué fracaso para Estados Unidos e Israel,
3: Sí, definitivamente. Y la duda es, bueno, ¿cuánto más daño y golpe al mundo entero?
1: Sí.
3: Es cierto que se buscaron alternativas, sobre todo con los oleoductos, para sacar el gas, para sacar el crudo del Golfo Pérsico, pero aún así sigue habiendo dudas. Bueno, si esto se estira y si indudablemente Irán parece que toma cada vez más fuerza su posición de controlar de alguna manera u otra, puede ser con peajes, puede ser con amenazas, presencia más fuerte, más estable en el Estrecho Hormuz, indudablemente esto marcará un punto de quiebre y un antes y un después para el comercio global todo.
1: Perfecto, fantástico. Gonzalo, muchísimas gracias. Nos vemos mañana.
3: No, mañana, Nelson.
1: Perfecto, línea final, dale, María Eugenia.
0: Bueno, ya tienen disponible para ver Dibu Martínez, El pibe que ataja el viento. La pueden ver en Netflix. Tenemos un tráiler, un adelanto para ir viendo. Miremos en
4: un chiquitín. Estaba preparado.
5: Hoy pareciera que todos quieren ser arqueros, ¿no? ¿Por qué?
6: Podían llegar tranquilos, patear, que no le iban a hacer gol.
7: Soy muy exigente. Conmigo mismo.
4: mirás para atrás y vos decís, salió de una canchita a un barrio.
7: ¿Quién sos?
8: Decido si te convertís en héroe
9: o en villano.
7: ¿Y esto?
0: Bueno, es una historia que es, a ver, quizás si uno como adulto lo mira, te quedas ahí medio en la mitad que la historia de Dibu y todo, pero es muy linda la historia de él, el vínculo que tenía con su hermano, cómo se crió Mar del Plata, el esfuerzo de sus padres, ¿se acuerdan cuando ganó el Balón de Oro, que le agradeció y que dijo, mis ídolos son mi mamá y mi papá, que mi mamá limpiaba casas, bueno, es muy lindo, y aparte está basado en una historia de Hernán Cassiari, está mezclado con dibujos animados, ¿no? Toda la parte de su vida, cómo él tiene como un interruptor cuando es chiquito que se abstrae y tiene su obsesión con la pelota. Habla la maestra de grado, está su mamá, su papá, su mujer. Bueno, Messi, hay un montón de sus primeros pasos en Independiente, compañeros, directores técnicos. Pero esta actitud siempre del Dibu de que era pilas, que siempre para adelante, que el tipo sabía lo que quería, y no le salían oportunidades, y dale. Me parece que está bueno eso para que vean los chicos, más allá de que después no se dediquen al fútbol, pero como mensaje lindo.
1: Sí, pero
0: es muy lindo. La pelota, que le habla y es como medio su rival, en un momento está muy bien armado, la voz la pone Rada Aristarain, Agustín Aristarain, que es muy bueno porque aparte tiene un juego con su voz, muy interesante. La pueden ver en Netflix, y también, ahora está saliendo todo muy mundialista, El Método Scaloni, 3 episodios que se pueden ver por Flow, el señor que pedía que tenía su Flow, este es otro Flow, que son también entrevistas de El Método Scaloni, de cómo se gestó toda esta mística, ¿no? De la selección de que ganó el Mundial en Qatar y que esperemos que siga.
1: Vamos, perfecto. Paréntesis. Bueno, muy bien. Bueno, hasta acá llegamos. Intensa mañana hoy, ¿eh? Sí, le pusimos mucho flow, ¿no?
10: Sobre todo. Merecemos aplausos, Nelson.
0: Totalmente.
1: Vamos con los ganadores, vamos, dale.
0: Y aplausos para ellos, Nelson, también. Vamos.
1: Los aplausos, sí,
0: la
1: señor.
0: Cocina de Ana Mellino va a Susana de Olivo, 719, gracias, Susi. La estadía para Gisela. Gisela lo pedía desde General Rodríguez.
1: Vamos.
0: Ahí están 456. Y se va a comer a Pepe Napoli.
1: Vamos, una cocina
0: bien tana. Alberto de Balvanera, 582. Gracias a todos por participar.
1: Vamos, Rivadavia, vamos.
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0: cómo le recibimos a Cristina, por favor. Por favor.
1: No,
0: sí.
1: Por Dios.
0: Sí. Kimber, por favor. Vamos,
1: esto.
0: Vamos, aplausos.
1: Oh my God.
0: Una estrella, vamos, vamos.
1: ¿Dónde?
0: Por favor. Acá, acá. Por favor. Acá sí hay gente
1: si
0: que merece aplauso.
1: Salen con baja autoestima algún día, pasen por acá, Nelson,
0: sí.
1: Te deja ya.
0: Vamos, vamos, vamos, vamos, vamos.
1: ¿Qué pasó?
0: Aplausos de verdad,
1: ¿qué
0: no?
1: ¿Qué estás por pedir?
0: No, nada, nada, nada, nada, nada, nada, nada. Agradecer, agradecer.
1: ¿Cómo andás?
0: Sí, muy bien, ¿y vos?
1: Muy bien. ¿Y cómo andás? Si me recibe este hombre, maravilloso.
0: Con aplausos reales, con aplausos reales.
1: Por favor, ¿qué más le puedo pedir a la vida? Deja de molestar. Algos, como dice los algos.
0: Bueno, esto va a dar.
1: Las algas
0: esto
1: va, que habrá querido
0: todos
1: decir.
0: Estos personajes y situaciones vos lo tenés que reunir en una novela, ¿va? De
1: no,
0: tu estro
1: no, no,
0: creador.
1: Perdóname, perdóname.
0: Va a salir esto.
1: Es que sí, a mí sí. Me gusta el pasado para las novelas. Me molesta.
0: Pero esto va a ser pasado, vas a ver. Va a ser pasado.
1: Sí.
0: A ser. No, ponele flow. Vamos,
1: forma ponele parte, flow. Flow. ¿Por qué? Pero aparte el tipo pidiendo que lo aplaudan, no, ¿cómo no me van a aplaudir? Dije una genialidad.
0: No, y después cuando hable me dice, pero che, ¿no me van a aplaudir encima?
1: No, los algos.
0: Los algos.
1: Joder.
0: No, hemos hecho muchos algos. Pero pones una novela y dice, qué fantasioso el autor. Qué fantasioso. No, porque esto no ocurre. Pero ocurre, viste, en la realidad, ¿no?
1: Te juro que...
0: La ficción es una. La realidad es una fuente para la ficción.
1: Ay, qué oportunidad perdió este hombre de quedarse callado.
0: Pero tremendo, tremendo, tremendo.
1: No,
0: tremendo,
1: no.
0: Tremendo.
1: Los algo, no
0: totalmente.
1: Sé.
0: Que es una cosa muy, muy de Trump esta, es decir, porque acá un genio como yo.
1: Tengo algo en el ojo, no algo.
0: No, algo. No, real.
1: No, pues sabes que. Los fatuos, el problema. Porque
0: sí.
1: Vos fíjate que Milei tiene densidad.
0: Sí.
1: Milei no habla. O sea, incluso cuando insulta, que nos quejamos y decimos qué barbaridad, porque es una barbaridad, el presidente tiene densidad. Es más, habla densamente en el sentido intelectual.
0: Por supuesto.
1: Habla a veces para un sector muy técnico,
0: correcto.
1: Porque habla de economía.
0: Sí. Pero además,
1: ahora,
0: es él. No,
1: fíjate
0: no
1: que en el gobierno hablan pocos funcionarios.
0: Sí, claro.
1: Y últimamente, con el caso Adorni, no habla nadie, porque nadie quiere, dice, no, ¿por qué no querés hablar? Y porque no voy, me preguntan siempre de esto, voy a esperar que esto pase para volver.
0: Si digo la verdad, me
1: o
0: voy
1: sea,
0: al
1: hace
0: gobierno.
1: Tres meses que el gobierno no habla nadie.
0: Sí.
1: Sale uno a hablar, ¿cómo no prepara lo que va a decir? Y cuenta algo, porque por ahí
0: claro,
1: hizo muchas cosas.
0: Claro, los algos,
1: ¿por qué no prepara algo con
0: claro,
1: seriedad y
0: claro,
1: lo cuenta?
0: Totalmente, hicimos muchos
1: porque
0: algos.
1: Esto, y el flow, y no sé qué.
0: Bueno, pero eso hoy hablamos muy interesante con Ignacio y con Willy Coa. Porque sí es algo también interesante. Milei con todas las cosas que le... Es él. Es decir, nadie que puede decir, no, mira, es un personaje... A que era un personaje. Él es, era así, además tenía esta cosa. Se ve que alguien lo quieren imitar en el gobierno con esta cosa. Dice, mire, no lo imiten porque van a generar todo este ridículo.
1: No.
0: ¿No?
1: Yo ni lo conocía. Este
0: yo, pero ¿quién lo va a conocer, digamos? Hoy lo conocemos. Pero hemos hecho muchos algo. Además, como interesante, vos decís, bueno, mira.
1: ¿Y aplaudo? ¿Cómo no me van a aplaudir esta frase?
0: Totalmente. Dice. Hicimos esto, esto, esto, esto. Pero sí, seguramente no les van a
1: ¿no
0: caso.
1: Me habrás dedicado el aplauso por este
0: no,
1: tema?
0: No, jamás. Pero,
1: por mis algos.
0: No. Y vos ahora cuando venga Jonathan, le recibo un aplauso también.
1: Dale.
0: No me van a aplaudir.
1: No pero aparte...
0: Esa frase va a quedar. No me van a aplaudir, ponele flojo.
1: Aparte, viste que unos, aunque no lo tenga consciente, todos,
0: sí.
1: Cualquiera que sube a un escenario... Se ilusiona con un aplauso.
0: Sí, claro,
1: ¿no?
0: Claro.
1: Es más, los actores, a mí me ha tocado estar en un escenario
0: sí,
1: humildemente, lo digo,
0: sí.
1: Y somos mendigos de aplausos
0: por supuesto,
1: en un escenario, porque
0: por
1: vos sabés que va a haber una sentencia.
0: Por supuesto.
1: Pero justamente con una posición de el que tiene el poder
0: sí.
1: De decidir si me va a aplaudir o no es el que está ahí,
0: sí.
1: Porque va a decidir si lo merezco. No que yo le diga,
0: no,
1: yo merezco que me aplaudan,
0: totalmente.
1: Vamos,
0: no,
1: apláudame.
0: Esto lo hacía Cristina

0: Cristina, decía Cristina Kirchner, cuando decía, sí, sí, esto de le tienen que temer a Dios y un poquito a mí, soy bueno, la faraona.
1: Pero acá no hubo un tema de miedo.
0: No,
1: hubo una pavada.
0: Una pavada, mamá, gente que decía, mirá, no estamos conformes con
1: esto. Era ridículo. Fue una ridiculez. Cristina, vos sabés que Cristina invitaba por ahí a empresarios y los empresarios tenían terror
0: Totalmente.
1: De no ir porque venía el escarmiento.
0: Sí.
1: Y los ponían en la primera fila para que aplaudan.
0: Aplaudan, sí, señor, así era.
1: O sea, era más perverso todavía en el sentido de que no solo esto de que ella buscaba infundir miedo, sino que los empresarios, a mí me lo ha contado gente, decían: yo no puedo no ir. Voy, me pusieron en la primera fila y tenían que aplaudir, ¿viste? Y por ahí ella decía, ¿viste? Cualquier cosa.
0: Pero los gobernadores, muchos gobernadores peronistas, que te decían, cuando pasó el gobierno, una vez me acuerdo, dice, ustedes se quejaban por el maltrato a ustedes, pero ustedes lo podían decir. A nosotros nos maltrataba, no nos hablaba cuando nos hacía venir para esos actos, nos ponían correcto y nos obligaban a aplaudir, efectivamente. Y si no aplaudíamos con fuerza, decían, no aplaudiste.
1: Claro, le tomaban
0: sí,
1: lista.
0: Sí, sí, ¿viste? Eso es así. Sí,
1: tomaban lista.
0: Tremendo.
1: Sí, sí, es así. Dios mío.
0: En fin. Así que bueno, Cristina, yo ya te dejo.
1: ¿Vos sabés que me tienta buscar?
0: Sí.
1: Porque no debe tener, no tiene plural algo.
0: No, algo es algo.
1: No, es un, claro.
0: Pues, a lo mejor lo tienen los algos, pero nunca lo escuché.
1: No, pero no tiene plural.
0: No, tráeme algo. ¿No? Efectivamente, ¿no? Traeme algo, ¿no?
1: Que porque aparte, fíjate, ¿no? Esto es lo lindo, vamos a buscar la palabra.
0: Sí, vamos a aprender, vamos a
1: buscar la palabra.
0: Algo.
1: Designa una realidad indeterminada. Cuya identidad no se conoce o no se especifica. Sí. O sea que son muchos algo, son muchas cosas indeterminadas cuya identidad no se conoce.
0: Sí.
1: Hay algo para mí. Ha hecho algo que no le perdono, da ejemplos, ¿no? Denota una cantidad pequeña e indeterminada de alguna magnitud, claro, porque es algo.
0: Claro, es algo, es algo.
1: Es algo.
0: Claro, porque además podría haber dicho, mire, hicimos tal cosa, bueno.
1: Un poco, no del todo, ¿entendés?
0: Bueno,
1: poca intensidad.
0: Totalmente.
1: Algo es algo.
0: Algo es algo.
1: Pero no hay algo, o sea, no tiene no. Plural esto.
0: Muchos algo.
1: Con lo cual, por lo pronto, es un error
0: Sí, sí.
1: El sinónimo es poco, el poco, antónimo es mucho. O sea que encima son un montón de poquitos.
0: De poquito.
1: Los algos, que no existe algos.
0: Bueno, escucha. Bueno, además, muy interesante lo que dice. Podría haber dicho, hicimos tal cosa.
1: Claro, claro.
0: Hicimos tal cosa.
1: Habla mal el señor.
0: Sí.
1: El vocabulario no es lo suyo, la gramática no es lo suyo.
0: Los aplausos tampoco.
1: Esperemos que la agricultura y la pesca lo sean. ¿No? Porque la pesca anduvo bien
0: Totalmente. Sí, algunas cosas que sí. Bueno, escuchemos una cosa, Cristina.
1: ¿Qué hice? ¿Qué hice?
0: Totalmente.
1: ¿Qué pasó?
0: Totalmente. Ponele flow. Y aplauso para Cristina, por favor. Vamos.
1: No lo van a aplaudir a Nelson.
0: No, a ella, Cristina.
1: No van a aplaudir a Nelson.
0: No. Le hizo muchos algo. Vamos.

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0: encanta porque hoy arrancamos con un fragmento distinto de la cortina que está Bowie como gritando, ¿no? Desde el fondo de su caudal de voz, este tema espectacular que nos acompaña. Y con ese fragmento de la canción te diría que pasó las nubes negras, Leti, esta voz.
1: Es verdad, ¿no?
0: Rompió las nubes.
1: Sigue un poco cubierto, pero tenemos esperanzas con este ritmo. Me gusta.
0: A mí me gusta, ¿viste? Yo no tengo por qué quejarme. Sí. Contame la temperatura y si hay alguna previsión de lo que viene, ¿eh? Porque ya estamos cerquita del fin de.
1: 14.2 en este momento, 85% la humedad. El cielo está cubierto, va a seguir así durante todo el fin de semana.
0: Ah, mira.
1: Hasta el lunes por lo menos.
0: Bueno, tema humedad y frío. Yo me acuerdo, mi abuela lo decía, hija, cuidado, en esta época duelen los huesos. Acá la pasa mal el que tiene una quebradura, el que tiene una lesión, articulación, ta. Entonces, a no descuidar ese temita, no falte al kinesiólogo, no deje de hacer los ejercicios antes de levantarse, no deje de estirar.
1: Muy bien, todo así.
0: Los consejos saludables. Amigos, muchísimas novedades, muchísimas. Y voy a saludar, por supuesto, a nuestro cowboy de la economía que se vino con un lucazo. ¿Dónde está la gorrita? ¿Te la sacaste?
2: Me caputicé.
0: Te caputizaste, claro. Es una
2: Me caputicé, pero sí. Bueno, no, bajo techo.
0: Ok.
2: No va. Pero bueno, muy
0: linda.
2: Buenos días.
0: Muy buenos días.
2: Mirando cómo un indicador puntual, que es conocido por todos, puede modificar el humor de las personas, su percepción sobre el gobierno.
0: Bien. Ustedes se dan cuenta que es el hombre de los indicadores. Todos los días nos está leyendo una nueva constelación. Está ocurriendo en este momento el Foro Federal de Legisladores Provinciales del PRO. Hay una declaración de Mauricio Macri dando vueltas por ahí. Enseguida se las vamos a compartir, porque habló un minuto antes de entrar. Después, permítanme, porque hay un montón de cosas. Me está llegando, y me voy a tener que adelantar a mi querido Agustín Antonetti, pero una fuente muy bien informada me manda una información que salió en Axios, en versión de alerta, como primicia, que habría un acuerdo, un preacuerdo, entre Estados Unidos e Irán, pero falta la aprobación del presidente Trump. Vamos a ver de qué se trata, porque ya varias veces hemos tenido en la mesa un acuerdo que luego termina siendo una frustración. En este caso, la fuente a la que accede Axios dice: este es un acuerdo para tener a todos en la mesa. Trabajaremos los detalles en las negociaciones. Y la fuente que cita Axios es de los Estados Unidos. De hecho, a esta hora, algunos lo empiezan a validar, pero sigue pendiente una duda que tiene que ver con la incertidumbre, ¿no? Ustedes saben que mientras hay una negociación en curso, lo mismo volvieron a recrudecer los ataques. Entonces, vamos a ver de qué se trata todo esto cuando realmente sepamos lo que dicen las partes de las negociaciones y cuando se callen las armas, las bombas. Mientras tanto, saludo también al señor Juan Manuel Tucci.
3: ¿Qué tal, Cris? ¿Cómo va? Buenas tardes para todos. Una jornada de Copa Libertadores. Es el último día de competencia sudamericana previo al Mundial y Boca se juega la vida. Se juega la clasificación. Boca está obligado a ganar 21-30 frente a Universidad Católica de Chile. Con el empate no clasifica, con el empate juega Sudamericana. El equipo chileno llega con esa ventaja de dos resultados a favor, pero Boca es Boca. Aunque es cierto que la Libertadores viene siendo bastante esquiva, desde el 2007 que no la gana, se pueden llegar a cumplir 20 años en caso de que hoy quede afuera, y que además en los últimos partidos que ha jugado de local decisivos ha quedado afuera. Así que vamos a estar con eso, triunfo histórico de Platense en Brasil, victoria de River, que no dice mucho, sí dicen los insultos y los silbidos de la gente y muchas cosas más.
0: Boca se juega la vida, mandó.
3: Se juega la vida.
0: Se juega la vida.
3: Pregúntale a cualquier hincha de Boca que te cruces hoy y te va a decir, nos jugamos la vida.
0: ¡Qué bárbaro! Sí, es cierto que Tevez y Pergolini buscarían hacerle fuerza a...
3: Ayer estuvieron en la presentación de un candidato. Con lo cual... es un mensaje político. Sí. Después vamos a estar hablando de eso.
0: ¿Viste?
3: En la previa.
0: Qué figurones los dos.
3: Porque aparte, a ver, Cris, yo digo, se juega la vida. Si hoy Boca queda afuera, es un escándalo, ¿eh? Es un escándalo. Porque
0: no puede.
1: Se juega la vida, ¿eh? Y si queda fuera es un escándalo.
3: A nivel político es muy fuerte lo que se juega a Boca hoy con Juan Román Riquelme al mando. Así que vamos a estar hablando de los dimes y diretes de la política en la previa de una noche muy importante.
0: Miren, tenemos en la pantalla abajo de mi imagen con luces azules, parece un boliche, ¿eh? El comienzo de la apertura oficial del Economic Forum. ¿Se acuerdan que el otro día nos estuvo contando Darío Epstein de que iba a este evento que es en beneficio del Hospital Gutiérrez y también de la Fundación de Jabad? Está por hablar Milei. Ya está la señal, están aplaudiendo, o sea que es inminente. Ahora está en el escenario el presidente de YPF, Horacio Marín. ¿Quieren que abramos a ver qué está diciendo? Un segundo, dale.
4: No lo iba a hacer, pero lo voy a hacer. En honor a mi abuela, que era un inmigrante, respiro YPF, transpiro YPF, pienso YPF, amo YPF.
0: Mirá, una declaración de amor. Transpiro YPF, respiro YPF, amo YPF. Y no tuvo que pedir que lo aplaudan. Se dan cuenta que la cosa es... No se pide. Bueno, y hace segundos, minutos, habló Mauricio Macri, como les decía, y decía esto.
5: Muy bien, pero el próximo paso importante es esta noche, tenemos que ganar a los chilenos.
6: ¿Cómo ve el operativo Clamor para usted, Mauricio?
5: Clamor, para que cante de vuelta, sí, está muy bien.
6: ¿Pero está ilusionado?
5: Voy a volver a cantar.
6: ¿Escuchó las declaraciones de Jock Lender diciendo que Alberto Fernández financiaba denuncias de su contra?
5: No, Aníbal.
6: Aníbal.
5: Pero miren, se confunden, porque entre los bigotes son parecidos.
6: ¿Y cómo lo toma esas denuncias o esas acusaciones?
5: Fueron muy duros, ¿eh? Años muy duros en la ciudad y después en la nación con todo ese cargo. De demolición trabajando para que el cambio no avanzase. Pero por suerte el cambio volvió a avanzar a partir del 23 y bueno, hay que lograr que esta vez sea indestructible, que el populismo no lo pueda volver a parar.
6: ¿Le está pasando lo mismo a Milei?
5: No, están mucho más débiles, están desarmados, la justicia actuó, el tiempo tal vez un poco largo, pero finalmente actuó y eso hace que no estén articulados, están peleados, no es el mismo kirchnerismo del 15 y del 19.
6: ¿Patricia ya es pasado en el PRO?
5: Ella está en libertad.
6: ¿No le da crédito entonces a las denuncias de Jock Lender?
5: Sí, le doy todo el crédito, ¿verdad?
6: Gracias por su tiempo.
0: Bueno, fíjense, son unos pocos minutos, ¿no? Pero dijo un montón de cosas, Macri. Primero, creo que coincide con vos en que se juega en la vida.
3: Totalmente.
0: De Boca.
2: Un momento dijo, ¿voy a volver a cantar?
0: Voy a volver a cantar.
1: Sí.
0: A ver.
2: ¿De qué habla?
0: Le preguntan, hay un operativo Clamor y él, jocoso, trata de hacerse el desentendido. Okay. Y responde, ¿para qué? ¿Para que vuelva a cantar? Porque dice que le decían que cantaba mal.
2: Yo me lo imaginaba.
0: Y él dice, sí, voy a volver a cantar. Y deja ahí
2: a
0: como...
2: A un Freddie Mercury,
0: claro.
2: Festivo, digamos.
0: Deja, estaba jocoso, porque después le preguntan, ¿y qué opina de Jock Lender y lo que dijo de Alberto Fernández? No, Aníbal, pero los bigotes se parecen, etcétera. Y después, se pone más denso, fueron años muy duros. En la época en que bueno, había una ofensiva terrible del kirchnerismo, Cristina quería, si por ello hubiera sido, quería meterlo preso a Macri, encontrar una razón para que fuera preso.
2: O sea, una ofensiva que arrancó con él como jefe de Ciudad de Buenos Aires.
0: Obvio,
2: sí, sí, desde
0: obvio.
2: El principio. Porque creo que Néstor Kirchner en algún momento dijo, paremos a este, creo que en el 2007, ya cuando recién arrancó, dijo, parémoslo porque este nos puede comer la torta.
0: Porque si hacen las cosas bien...
2: Sí, algo así.
0: Nos van a complicar a nosotros.
2: Exactamente.
0: O sea, tremendo. A ver, lo que también dice Macri es, ahora están desarmados, están fragmentados, ahora no van a parar el cambio. Pero la discusión, como ustedes verán, está dentro del espectro del cambio. Me voy a meter, no fue fácil hoy pensar qué ángulo encontrar. Pero vamos a ver si salió un análisis interesante o no, ustedes dirán. No les voy a pedir aplausos. ahí vamos.
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0: Pensaba que durante, les diría, más de 48 horas, algo me llamó la atención. Y es que se seguían discutiendo los dichos del arzobispo porteño Jorge García Cuerva. De hecho, hubo voces altisonantes en la política, bueno, la del diputado Bertie Venegas Lynch, que salió a cruzarlo. Pero quizás la sorpresa fue la respetuosa tolerancia del presidente, que por ahí en otro momento hubiera salido a contestar. Pero se cuida con Monseñor García Cuerva. O bien, como dicen algunos, el presidente volvió a su modo más calmado. No importa. A mí no me llamó la atención tanto ni el cruce de Venegas Lynch o la calma del presidente. Me hizo pensar todos los comentarios que escuchaba en torno del discurso de Monseñor Cuerva y algunos que se habían sentido identificados y diría yo entusiasmados por los dichos del padre Cuerva, me preguntaba qué hace distintas a las expresiones del sacerdote de cualquier otra de las críticas que escuchamos todos los días por la situación social, incluso mucho más enfervorizadas. ¿Por qué todas esas voces que hacen críticas tremendas parece que nadie las escucha? Y de pronto habló el padre García Cuerva y se escuchó esa voz. ¿Pero a dónde me llevaba esto? A que ningún opositor de momento está logrando el eje gravitacional de atención que sí consiguió el religioso. Y eso marca varias cosas que deberían preocupar a la oposición. Para empezar, la vacancia, es decir, ese espacio vacante que no están logrando ocupar, que ya mencionamos varias veces, pero también el problema de autoridad que empaña a las voces que critican. Y otro punto, el padre García Cuerva no es candidato, con lo cual tampoco es una oposición que pueda ser conducente en el sentido estrictamente político, de la lucha política. Pero lo que sí tiene García Cuerva, como demostró el impacto de sus palabras, es autoridad. Tiene autoridad para decir lo que dice, una autoridad que no abunda en gran parte del espectro político que hoy critica a Milei y que no logra representar a los sectores que no simpatizan con el gobierno. Esto es obviamente una tremenda ventaja para Milei. Nada grafica más este problema de legitimidad que las marchas de la CGT, donde levantan la bandera del Papa Francisco, porque piensan que con eso van a aglutinar a alguien. Obviamente, si levantan la de los camioneros o la de otro gremio, ¿a quién aglutinan? Con el desprestigio que tienen los caciques sindicales. Entonces, ¿qué hacen? Se refugian en la santidad del Papa para que el estandarte cubra lo impresentable. Entonces vemos este problema de autoridad, ¿no? Que por lo pronto le da una palanca tremenda a Milei, que tiene su problema, todos lo sabemos y también vamos a hablar de eso. Lo que es curioso es que en un momento difícil del gobierno, fíjense todo lo que pasó estos 3 meses, 91 días del caso Adorni, de la interna, Rufus, etc., y no pudo aparecer una voz nítida de la oposición que se escuchara, ¿no? Como la de Bowie recién abriendo el cielo nublado, no se escucha. Hoy esa ausencia de oposición, miren la paradoja, es una bendición y una maldición para Milei. Porque la bendición es que juega solo prácticamente y puede darse el lujo de decir, como dijo el otro día, yo compito conmigo mismo. Y que lo respondió ante alguien que le preguntaba justamente por Macri, por si se veía eventualmente en un escenario donde compitiera con Macri. Él dijo, yo compito conmigo mismo. Pero ¿por qué también es una maldición que en 91 días no haya una voz nítida que ocupe esa vacancia? Porque la ausencia de una oposición articulada convierte a las facciones del gobierno en sus peores enemigos. Aunque tampoco les garantiza canilla libre. Yo estudio, leo las encuestas todos los días de todo tipo que aparecen, y hay algo que acaba de decir Macri en otras palabras, que tiene razón. Quien apoyó el cambio del país sigue avalando el cambio. Pero no compra gato por liebre, y esto no lo dijo Macri. Yo creo que la gente no compra gato por liebre. Tiene claro lo que quiere y eventualmente se traga algún sapo. Pero eso no significa que compre el sapo, que lo elija. Yo creo que el gobierno ahí se siente tranquilo porque aunque sabe que el caso Adorni enojó y enoja a la mayoría de la gente, está más cómodo imponiendo su posición como demostración de poder en una pulseada que le adjudica a los periodistas, mientras apuesta que la justicia les tire los trámites hasta la bendición del olvido. Pero sobre todo porque están parados en otra certeza, que en palabras del ministro de Economía va a garantizar la reelección de Milei. Y este es el primer audio que me mandaste hoy, le digo a mi productora. Para Caputo está garantizada la reelección de Milei, escuchen.
8: Y créanme que el 2027 va a ser para mí el año de nuestro periodo, de estos 4 años, en el que más se va a crecer. El presidente va a ganar las elecciones cómodamente y este proceso se va a continuar.
0: Ustedes fíjense que recién hablábamos de la vacancia en la oposición. Es muy curioso porque fue una voz interna, no externa, la que terminó capitalizando el caso que afecta al jefe de gabinete. Fue la de Patricia Bullrich, cuyos votantes en la elección de 2023 son los que, segmentados en las encuestas, sufren más el resentimiento por la falta de reacción o de explicaciones ante este caso que perfora la narrativa anticasta del gobierno. O sea, no hay afuera una repercusión, está dentro la repercusión. Pero acá viene algo más interesante. Si uno repasa los votantes de Massa, el 97% de los votantes de Massa creen que eventualmente Adorni debería dar un paso al costado. Pero tampoco lo puede capitalizar la oposición, porque ¿a quién le puede decir el kirchnerismo algo del patrimonio? Se tienen que callar la boca. ¿A quién le van a decir, che, el patrimonio? Si ahí sacás las causas judiciales, sacás vialidad, sacás los cuadernos, se tienen que quedar callados. Pero hay algo más a la hora de mirar a la oposición. Esto es muy importante. Y yo digo porque acá a veces tenemos la sensación de que si a este le va mal, automáticamente el otro se convierte en Brad Pitt. No es así. El peronismo, que se propone como vía alternativa, no solo no termina de generar una propuesta superadora, básicamente tampoco generó una autocrítica. Entonces, ¿cómo la gente va a encontrar autoridad en alguien que, o en un espacio de gobierno que dejó el país estallado y todavía no termina de hacerse cargo? ¿Cómo puedes sentir respeto ante eso? Porque primero, para confiar o para que el otro al menos transmita autoridad, tenés que sentir que te respeta. Ahora, nadie está libre de que se rompa el vínculo de la confianza y que se rompa el transmitir o el poder de transmitir la autoridad. Entonces, ustedes fíjense que el mismo peronismo, que no encuentra una forma superadora de ofrecerle una propuesta distinta a los argentinos, porque básicamente no genera una autocrítica, directamente uno empieza a escuchar voces donde se preparan hasta para tomar una postura como si tomaran una posta de Milei, como sugieren las palabras ultra pragmáticas que se le escucharon, fíjense ustedes a quién, Aníbal Fernández, que esta semana volvió a las noticias por esto que van a escuchar ahora y también por una grave acusación de Jocklender, señalándolo como alguien que convirtió a uno de los organismos de derechos humanos, como son las Madres de Plaza de Mayo, en una especie de usina de operaciones contra el PRO, contra la oposición, en la que ponía plata.
9: ¿Vos querés saber si yo le dejo algo de lo que hizo Milei?
10: Sí.
9: Todo.
10: A ver.
9: Todo. No toco nada. Y empiezo a mirar pedacito por pedacito. Porque el esfuerzo que le hicieron hacer al pueblo argentino no se puede dilapidar, no se puede dejar del costado. Lo miro y lo saco, si es como corresponde. Lo miro y lo consolido, lo modifico, lo mejoro, lo que sea.
10: O sea, no tiene que haber una cosa pendular de ir hacia...
9: No, de ninguna manera, no.
10: Es fuerte esto que está diciendo, Aníbal. Es fuerte esto que
9: está diciendo. Yo lo siento así. Yo lo siento así.
0: Acá hay algo que es muy interesante, porque permítanme, no voy a más allá de lo que el personaje implica, ¿no? Porque es un personaje emblemático del kirchnerismo en sus peores años, ¿no? La sensación de inseguridad, ¿se acuerdan todo eso que vivimos? No olvidemos lo que vivimos, les pido por favor, no lo olvidemos. Pero ¿qué es lo que está haciendo Aníbal Fernández? Primero está haciendo una especie de elogio encubierto. Es un elogio encubierto, porque en el fondo está reconociendo que había que ordenar la economía y que la gente valora incluso el haber elegido hacer un camino de esfuerzo. ¿Qué es lo que yo veo acá? Veo atisbos, resabios de lo que supo ser alguna vez la capacidad de metamorfosis del movimiento de Perón, abrazando el sentir de los tiempos, no importa cuál fuera el sentir de los tiempos, pero sabiendo acomodarse, moviéndose, porque por eso se consideran un movimiento, para poder recuperar el poder en función de lo que ese momento estuviera transmitiendo. Esa cintura, esa versatilidad que los hacía expertos en quedarse en el poder y no el archipiélago de fragmentación que recién notó Mauricio Macri, lo hacían sin que les generara el menor escozor, sin ponerse colorados, aunque tuvieran que pasar de Menem a Kirchner, de izquierda a derecha, sin estornudar. Esto era un atributo del que se enorgullecían en el peronismo, porque decían, nosotros no tenemos tantas vueltas y sabemos detectar qué le está pasando a la gente y nos movemos como nos conviene, interpretamos al público y ganamos el poder. ¿Pero qué le pasó en el medio al peronismo? Bueno, al peronismo también le pasó la facción kirchnerista. ¿Por qué? Porque el kirchnerismo radicalizó al movimiento peronista, que incluso hoy sigue de alguna manera agarrado del puño de hierro de Cristina. Aunque algunos pretendan independencia, aunque otros salgan y digan, miren, ella apenas conserva un puñado de 11 senadores que le responden. Mientras la expresidente condenada impide cualquier renovación para mantenerse como gran electora, el peaje es que se pongan de rodillas. Entonces, obviamente, eso que genera cristaliza la secta. Cristaliza la secta. Entonces, al cristalizar la secta, lo que hace es que los sectores de centro o independientes que necesitaría cualquier intento de la oposición se espanten. Porque es una posición que probablemente al núcleo duro le gusta y lo fideliza, pero al resto los asusta, ¿no? Básicamente porque sí hay una coincidencia en un enorme sector de la sociedad, que incluso trasciende al votante duro de Milei, trasciende al votante blando de Milei, es más grande todavía, y es que el camino no es volver al pasado. Este es otro problema que tiene la oposición. Pero ¿cuál es el partido? El gran partido que se juega. El gran partido es económico, no solamente porque siempre en los años presidenciales de elecciones la economía manda, el bolsillo manda. También es así porque en el gobierno del primer presidente economista de la historia argentina, la economía... Miren esto qué interesante, pues es muy interesante. En la época del kirchnerismo, ellos buscaban instalar y consolidar, incluso desde el discurso de quienes ejecutaban la economía, los planes económicos, que la política tenía que mandar a la economía. Esto era parte del modelo. La política tenía que mandar sobre la racionalidad económica, incluso sobre los costos, incluso sobre la ley de gravedad, si se podía, ¿no? Ahora Es exactamente al revés el postulado. La economía se convirtió en el ancla política. Y fíjense cómo lo dice Caputo, que incluso el ministro de Economía, desde una posición absolutamente política, lo dice de esta manera.
8: El año que viene va a ser un año electoral absolutamente atípico, porque la economía, por primera vez, se va a llevar puesta a la política.
0: Imagínense, eso se puede leer de tantas maneras, porque también se puede leer en el plano de la interna del propio gobierno, porque es la interna entre los que ejecutan la economía y los que ejecutan la política. Igual no es lo que quiso decir Caputo. Lo que quiso decir Caputo es que la economía va a ser absolutamente intrascendente al discurso político, ¿no? Obviamente porque está esperando que dé vuelta. Hoy el gobierno siente que tiene tiempo, de hecho, para que una economía más robusta, si es que no crece con toda la fuerza que ellos esperan a fin de año, por lo menos dé las señales suficientes para cambiar del todo la expectativa y generar más confianza. Entonces dicen, ahí va a quedar todo atrás y nos van a votar. De momento, realmente no alcanzan los atisbos que uno ve, los brotecitos de reacción de un consumo que está bastante planchado todavía. Pero yo creo que también hay otra cuestión que se valora en todos los sectores, que es la estabilidad y la baja de la inflación que parece haberse encauzado. Miren, en estas horas muchos periodistas hicieron sendos artículos leyendo reclamos que aparecen en un paper del Fondo Monetario. Yo hoy consulté a altas fuentes económicas sobre esta cuestión y me voy a referir a una, pero en particular sobre este paper que hablaba de un montón de cosas que desglosaron en forma muy interesante muchos colegas. Y lo que me dijeron es, no hay ninguna negociación del gobierno con el fondo en base a ese paper. Pero concretamente lo que pregunté tiene que ver con lo que ustedes habrán leído en varios medios hoy, que era la exigencia del fondo de cambiar, de hacer algunas modificaciones en el monotributo y en ganancias, ampliando ganancias a otros sectores y subiendo el monotributo. Y esta fuente importante de economía, una fuente muy importante de economía, me negó tajantemente cualquier reforma impositiva, en este sentido o en otro sentido, como paquete de reforma impositiva. Me lo negó tajantemente. Ni reforma impositiva en este mandato, ni reforma previsional. Sí vamos a ver estos pequeños paquetes de incentivos para inversores, como hemos contado, RIGI, SuperRIGI, RIMI, bla, bla. Pero sí, lo que obsesiona al equipo económico es la actividad. Por lo pronto buscan evitar que el año electoral se convierta en pesadilla. ¿Y por qué digo esto? Porque están buscando que no pase lo que ocurrió el año anterior, ¿no? Que ya vimos que la enorme cobertura en dólares generó una volatilidad y un nivel de desconfianza que terminó afectando los próximos 6 meses de la economía. Pero este momento, hoy que es 28 de junio, mayo, 28 de mayo, miren, mi cabeza se adelantó también, este momento, está a la vuelta de la esquina del limbo del mundial. Y ya van a ver por qué me confundí cuando lleguemos al final de este comentario. 28 de mayo puede confundir incluso a los más avezados armadores políticos la sensación de que hay mucho tiempo por delante. Ah, falta el mundial. Ah, viene el mundial. Y en realidad no lo hay. Tenemos, diría yo, un ajedrez confuso de revoleo de candidaturas y también una ansiedad que se nota en lo particular. El gobierno está haciendo todo lo posible para suspender, yo ya creo que eliminar no la pueden eliminar, pero quieren suspender las PASO. Esto tiene una razón de fondo, que es no darle chances a los sectores opositores, sean dialoguistas o no, de armar alianzas. Porque ahí se juega una fuerte el gobierno. si a los demás les cuesta armar alianzas y los lleva desperdigados, los termina o conteniendo o neutralizando. Hoy no parece sencillo, realmente hoy no parece sencillo que logren suspender las PASO, básicamente porque las necesitan los radicales, las necesita el PRO, las necesita incluso el peronismo. Y esto lleva probablemente a otra de las internas del gobierno, que tiene que ver con la estrategia política que van a plantearse de cara a 2027 y donde vuelven a chocar los antagónicos del Triángulo de Hierro, que son Karina Milei y Santiago Caputo. La calma y la anestesia que muchos buscan en el Mundial incluye también a los escándalos judiciales y a sus protagonistas. Pero además, el Mundial suele ser una oportunidad para las decisiones que los gobiernos o los tribunales o cualquier sector de poder quieren que pasen desapercibidas. Entonces, la anestesia del Mundial generalmente permite que hay cosas a las que les prestaríamos atención que de pronto pasan, pase, o bien congelan el ánimo estridente porque estamos todos viendo los partidos de la selección. Fíjense, por ejemplo, el caso de Claudio Tapia. Todo viene saliendo de acuerdo al plan para Tapia, porque logró, con un lobby impresionante en los tribunales, estirar los tiempos para hacer la valija y mandarse a mudar al Mundial. Por supuesto, ahora todo va a quedar en las manos, bueno, en las manos no, en los botines de la selección. Porque si a la selección no le fuera bien, me parece que tampoco la va a pasar muy bien Tapia, ¿no? Pero creo que apuesta que con una buena actuación de la selección, la vida le siga sonriendo. Entonces, el cambio de dinámica. Estamos ante un cambio de dinámica, ¿no? Que festeja el gobierno, que festeja Tapia. Y estamos en medio de una frágil tregua en la pelea interna del gobierno, que creo que tranquilizó al presidente. Porque el presidente no quiere desprenderse de nadie, esto lo sabemos. Entonces, mientras un sector puja por echar al otro, pasa lo que vimos en estos días y que fue bastante complejo y tenso para la administración. Entonces, el cambio de dinámica en medio de la frágil tregua probablemente mañana va a tener otro aditamento que todavía consolide más esta especie de impas que va a empezar a ocurrir. Porque me decían que mañana por ahí tenemos el anuncio oficial de que viene el Papa León XIV. Como en el caso del padre García Cuerva, es muy probable que el Papa reclame si viene a Argentina por la cuestión social, por la atención a los más pobres, pero no va a dejar de ser un logro para el gobierno recibir a la máxima autoridad de la Iglesia. Pero que a la oposición le quede la Iglesia como último recurso de liderazgo, permítanme decir, explica muchas cosas. No sabemos todavía qué forma va a tener la nueva configuración política en Argentina, porque el sistema que vemos hoy combina las ruinas de lo que fue, y por eso es que les cuesta tanto a los habitantes del pasado intentar parecer que son en realidad líderes nuevos. Entonces, el sistema de hoy combina las ruinas de lo que fue y los intentos de perdurar de lo que emergió. En esta línea mística es interesante que incluso Mauricio Macri vea al actual presidente como alguien que se percibe como un profeta.
11: Es obviamente un liderazgo emocional, absolutamente emocional, con un profundo estudio de las ideas que hay detrás de cada postura y con poco entusiasmo por la implementación, claramente. Él es una parte que no la siente. No la siente porque, bueno, él se ve como lo que yo sentí en mis marchas, ¿no? Como un profeta. Entonces, él se siente así, de esa manera. Ayornado a los tiempos que vimos. Pero yo creo que todo tiene que, siempre al final del día, tener un equilibrio, ¿no? Entre los dos universos, el emocional y el de la realización. Y hay que ahí apuntar a ese lugar, apuntar siempre a ese lugar.
0: Dicen que esto enojó mucho al presidente. Y quiero agregar algo. Acá Macri se refiere a por qué Milei no se mete en lo político. No, yo creo que la respuesta la dio Caputo hoy, porque para Milei la política es la economía. Pero fíjense por dónde pasamos este comentario desde que comenzó. El arzobispo, el papa, el profeta, las fuerzas del cielo. Lo que la política no ordene por ahora, no lo va a ordenar la divinidad, aunque aparezcan todos estos códigos místicos. Lo va a ordenar la lucha terrenal por el poder. Nada más terrenal ni inminente. Va a ocurrir cuando se acallen los goles, cuando despierten los tribunales de su modorra, cuando sea la hora implacable y feroz de definir las candidaturas. Yo recién me confundí, vieron que les dije 28 de junio. ¿Saben por qué? Porque parece que falta mucho. Pero falta poco. Falta un poco más de un mes. ¿Eh? Habrá llegado el invierno. Como dice Santiago Caputo, indefectiblemente, para bien o para mal, winter is coming. El invierno será la hora de las definiciones. El mundial termina el 19, creo, de julio. Falta mucho y no falta nada, ¿eh?
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2: Hasta las 15.

0: hablando el presidente. A ver qué está diciendo.
1: Y, entre otras cosas, este hecho de haber bajado tan fuerte la inflación le ha devuelto a los argentinos la posibilidad de planificar sus vidas. Y esto es fundamental porque la previsibilidad es necesario tanto para una planificación familiar como laboral, así como fundamental para el, digamos, al advenimiento de nuevas inversiones. Hay una frase de Friedrich von Hayek que es maravillosa, dice: cuanto más planifica el Estado, menos planifica el individuo, y además le desordena toda la vida. O sea, le vuelve en el extremo que tiene en el comunismo. O sea, bueno, fue un fracaso en lo económico, en lo social, en lo cultural, digo, y mataron 150 millones de seres humanos. Bueno, digo, eso es lo que pasa cuando, digamos, el que planifica es el Estado. Ahora, cuando el Estado se corre, el sector privado planifica su vida y prospera. Y en ese sentido, la inflación, digamos, por ejemplo, una de las cosas que hace es entorpecer el cálculo económico y mete ruido en el sistema de precios y destruye el crecimiento de largo plazo. Lo que hay que entender que también es que eliminar la inflación es una condición necesaria para crecer, no es una condición suficiente. Es decir, la necesitan básicamente para quitar el ruido sobre el sistema de precios y para que la asignación de recursos sea la correcta. Pero, básicamente, eso no es lo que genera el crecimiento. Eliminar la inflación per se no es lo que genera el crecimiento.
0: Casi que te dio pie, Gustavo, el presidente.
2: Me dio pie para lanzar un apotegma.
0: Vamos.
2: Un apotegma. ¿Qué dice? Yo creo que la inflación... Perdón, el equilibrio fiscal está ordenando la política. Uh-huh. Y la inflación está ordenando las expectativas electorales. ¿Por qué lo del equilibrio fiscal? Viste que lo citábamos ahí a...
0: Aníbal Fernández.
2: Aníbal Fernández, los gobernadores, mal que mal, están aceptándolo como...
0: El consenso
2: como
0: fiscal,
2: limite,
0: ¿no?
2: Sí. Y el único que está por ahí medio remolón es Axel Kicillof, bueno, que tendrá tiempo de acá a las elecciones o después de las elecciones para aceptarlo. Pero me parece que eso es un ordenador importante. Y después lo de la inflación. ¿Por qué ordena las expectativas? Porque acaba de salir una nueva encuesta de Atlas Intel donde se ve claramente cómo mejora la imagen del gobierno justo a partir del último dato conocido de inflación, que fue el de abril de 2,6 o 2,5.
0: Sí, yo ya me olvidé. 2,6.
2: Pero bueno, ¿cómo empieza a mejorar?
0: Bueno, que no lo tengas tan claro también es que te preocupó menos.
2: ¿Cómo empieza a... la expectativa de inflación empezó a jugar ahora a favor del gobierno? Fíjate, evaluación del gobierno de Milei. La categoría muy malo o malo, repito, la encuesta es de Atlas, Intel y Bloomberg. La categoría, la definición del gobierno de Milei como malo o muy malo bajó de 59 a 55.4. Y la de la gente que considera al gobierno como bueno o excelente subió de 31 a 34.6. La regular quedó estable. Fíjate cómo el empinamiento de la inflación había llevado a un pico, repito, de imagen negativa de 59 y un piso de imagen positiva de 30-31. Cuando la inflación empezó a dar señales de que esto empezaba a mejorar, y más importante aún, que podría consolidarse esa baja en los meses que viene, le dieron este giro en la imagen al gobierno de Milei.
0: Mira, hay algo interesante en ese cuadro que estás mostrando, que si vos comparás los que tienen imagen favorable del gobierno, subilo ahí.
2: Sí.
0: Los que tienen imagen favorable del gobierno y los que tienen una imagen neutra o regular, fíjate que antes de que la imagen regular quedara en una línea prácticamente plana, siguió el ritmo de la imagen buena con dos montañitas.
2: Sí.
0: Con pico y bajada.
2: Exacto.
0: ¿No? Pero ahora quedó como sin reacción. quedó sin latidos.
2: Sí, sí.
0: El que tenía una imagen regular.
2: Sí.
0: Bueno, probablemente ese que tenía una imagen regular se pasó para la imagen negativa, que es la que se empinó, ¿no?
2: Correcto.
0: Es la que se empinó. ¿Qué es lo que se juega en el que tiene la imagen regular? Que es el más lábil. Es el más lábil. Entonces, el gobierno tiene que llegar a la elección con ese que tiene la imagen regular más inclinado a pensar que las cosas van a estar mejor para darle un voto de esperanza, no porque les guste conceptualmente, sino porque le está yendo un poco mejor.
2: Sí, y este cuadro, después lo hablamos.
0: Después lo seguimos comentando, pero súper interesante. Pasáselos a los chicos para que lo mostremos. Vamos al rotativo y regresamos.
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4: Hora 13, 1 minuto, cielo cubierto en la ciudad de Buenos Aires, la temperatura 14 grados 6 décimas, humedad 83%.
5: El ministro de Economía, Luis Caputo, anticipó que la inflación de mayo será más baja que la de abril.
4: Tras abril, el LATAM American Forum dijo que las expectativas están ancladas y para los próximos 12 meses espera un 20%.

0: Mauricio Macri nos pidió ser garantes del cambio, dijo la diputada Frey al finalizar la reunión del PRO.
1: Informa Pablo Lugano.
2: Móvil. Finalizada la reunión de legisladores del PRO, llevada a cabo en Balcarce al 400, sede nacional del partido, la legisladora cordobesa María Laura Frey aseguró que Mauricio les pidió ser garantes del cambio.
3: Nosotros estamos más PRO que nunca, tenemos el norte, el próximo paso, como dice Mauricio. Los que creemos en las instituciones, en los que creemos en la salud y en la educación pública, siempre con mucho valor, somos los garantes de que las cosas funcionen, de que las cosas se hagan bien. Mauricio lo que bajó es una línea de ser los garantes del próximo paso y que del cambio.
2: Desde San Telmo, Pablo Lugano, Radio Rivadavia.
0: El dólar oficial cotiza 1.385 pesos para la compra y 1.435 para la venta en el Banco Nación.
1: El dólar blue se vende a 1.440 pesos en la City porteña y a riesgo país ubican los 496 puntos básicos.
0: China advierte su firme decisión de continuar defendiendo la justicia y apoyando a Cuba.
1: El ministro de Relaciones Exteriores, Wang Yi, dijo: es esencial mantener el respeto por la soberanía e independencia de cada nación y oponerse a todas las formas de política de poder y de intimidación.
0: El tiempo en Buenos Aires, cielo cubierto, temperatura 14 grados 6 décimas, humedad 83%.
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0: 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Está con nosotros Laura Alonso, diputada del PRO en la Ciudad de Buenos Aires y miembro del Consejo Nacional del PRO. ¿Qué tal, Laura? Cristina te saluda. ¿Cómo estás?
1: Hola, Cristina. ¿Cómo están ustedes?
0: Muy bien, muchas gracias. Recién estábamos prestando atención a unas declaraciones del expresidente Macri, pero bueno, hay muchos temas en la mesa. Empiezo probablemente con el más candente en término político, que es la reforma electoral y la propuesta por suspender las PASO o eliminar las PASO. ¿Ya tiene una posición tomada el PRO si es que el gobierno propone una suspensión de las PASO?
1: Sí, el PRO siempre ha dicho, y en esto hemos sido consistentes y coherentes a nivel nacional y también en las provincias, que las elecciones PASO para dirimir candidaturas ejecutivas tienen un sentido, así que en ese, digamos, teniendo en cuenta la coherencia de nuestra posición, la vamos a mantener. Nosotros creemos que la PASO en elecciones ejecutivas ha servido para que los que piensan parecido pero que no están juntos puedan competir en una interna y consolidar así una fuerza más potente, sobre todo para ganar en elecciones en la nación o en provincias donde el peronismo es muy fuerte.
0: O sea, ustedes no están de acuerdo con suspender las PASO ni a nivel nacional ni a nivel provincial.
1: Sí, no, efectivamente no estamos de acuerdo. Creemos que la PASO para elecciones ejecutivas

0: es una herramienta efectiva para la construcción de mayorías que derroten al populismo.
1: Bueno, por lo pronto en esto, y tomando que el proyecto de reforma electoral, como lo dijo el diputado nacional Cristian Ritondo, fue inconsulto, en esto están chocando con el gobierno. ¿Cuál es la situación hoy de la relación entre el PRO y los libertarios?
0: Yo te diría que es una diferencia que también honra nuestra coherencia. La relación es buena y es cordial, en tanto y en cuanto haya respeto mutuo entre los equipos y la forma de trabajo y una forma de pensar la política, pero en este momento es absolutamente buena. E incluso la ciudad tiene una excelente relación con el presidente Milei y estamos llegando a resolver algunos temas y a coordinarnos mejor en cuestiones de seguridad o como se vio hace muy poco con el pago de una deuda de coparticipación que se generó el último año.
1: Correcto. Entre Tedeum y Tedeum solucionaron algunas cosas.
0: Mira, yo creo que el camino se hacen también los vínculos, ¿no? Y la verdad es que para la ciudad de Buenos Aires y para todos nosotros que gobernamos con el PRO, la ciudad de Buenos Aires hace mucho tiempo, con el apoyo de los porteños, primero están los intereses de la ciudad, por eso también seguimos reclamando el pago de 6.000 millones de dólares de la coparticipación que nos quitó Alberto Fernández.
1: Ahora, en este punto donde estamos analizando lo que los reúne, se viene una definición fuerte que tiene que ver con las candidaturas para la ciudad, por ejemplo. ¿Van sí, a ir juntos? ¿Van a ir separados? No falta tanto.
0: Falta, Cristina. Mira, todavía no hay definidos calendarios electorales, con lo cual hablar de candidaturas y no hay fecha de elecciones es medio extraño. Sí, decirte que por supuesto, y esto reafirmarlo ante tu audiencia, yo vengo de la reunión con todos los legisladores del PRO en todo el país, con Mauricio Macri, también participó Jorge y Soledad Martínez. Nosotros somos un partido independiente que tiene más de 20 años en la política argentina, tenemos legisladores desde Jujuy hasta Chubut, pasando por todas las provincias. No sé, a mí me ha llamado la atención una legisladora muy joven de Misiones que se llama Analía Lavandosca, que prácticamente nadie la conoce y es una chica muy joven que se inició en la política hace poco tiempo. Así que el PRO es un partido que sigue atrayendo a las nuevas generaciones a la política con el compromiso y las convicciones de gobernar bien, porque donde el PRO ha administrado, siempre la gente ha vivido mejor. Y con esa idea de armar buenos equipos profesionales, técnicos, con los valores correctos y sobre todo que las ideas se transformen en soluciones concretas, así encaramos y vamos a seguir encarando la competencia política y el gobierno donde nos toque gobernar y nos elijan.
1: Laura, ¿ves al PRO con un candidato presidencial propio? ¿Quién debería ser?
0: Sí, veo al PRO con un candidato presidencial propio. Creo que el PRO tiene que tener candidatos a intendentes en todo el país, también candidatos a gobernadores, legisladores, y tiene que tener un candidato a presidente. ¿Quién será? Bueno, eso se verá también. Lo veremos más adelante.
1: Ya no decís que preferís que sea Macri.
0: Yo sí, no, siempre lo voy a decir, pero esa es la voz de Laura Alonso, que siempre cree que el mejor candidato que le puede ofrecer el PRO al país es Mauricio Macri, pero se verá.
1: Ahora, tienen un par de temas, porque ¿a quién ven como candidato en la provincia de Buenos Aires?
0: Bueno, nosotros tenemos a alguien muy competitivo que es Diego Santilli, que sigue siendo miembro del PRO. Y la verdad es que es un objetivo para el antipopulismo, vamos a decirlo así, que la provincia deje de estar gobernada por el engendro peronista bonaerense, que encima Kicillof la ha llevado en los últimos 8 años a la peor situación posible. Hoy
1: ahora,
0: el reporte
1: sí
0: de los legisladores de la provincia fue impresionante respecto de la inseguridad, el estado de abandono de las escuelas, de la salud pública en la provincia, el estado del idioma que sufren los bonaerenses. De esto no se habla y la
1: ahora,
0: verdad es que la situación en la provincia es desesperante.
1: Ahora, si pongámoslo así, si Diego Santilli, que es el que mejor imagen e intención de voto tiene hoy para ser candidato a gobernador de la provincia de Buenos Aires, finalmente consolida esa candidatura, y vos lo ves como candidato del PRO y no de La Libertad Avanza, eso significa que hicieron una alianza, que tienen que ir
0: bueno,
1: juntos.
0: Eso es una, A ver, sí, pero eso, a ver, ahí estás hablando ya de cosas que no sé qué van a pasar, porque aparte yo no...
1: Y no, pero yo lo veo más cerca a Santilli de Karina que de Macri últimamente, entonces tiene que haber una decisión
0: bueno,
1: ahí.
0: Es ministro del Interior del Gobierno Nacional y sigue siendo un miembro del PRO. Ahora, hay un objetivo para el PRO que es fundamental, que el populismo peronista deje de gobernar la provincia de Buenos Aires, porque nosotros entendemos que tenemos equipos, planes y capacidad para dar vuelta a la provincia y hacerlo también con intendentes muy buenos como Sole Martínez en Vicente López o como los intendentes de Pergamino, de Junín, que han demostrado que tienen conocimiento y habilidad para cambiar las cosas en sus distritos. Entonces el PRO aporta calidad, no solo personas y equipo, aporta calidad en la forma de gobernar y de administrar. De nuevo, una cosa es la puja electoral, pero después en el día a día hay que gestionar con soluciones concretas. Y creemos que podemos hacerlo, por eso la provincia, nosotros vamos a trabajar para que la provincia, para poder ganar la provincia, como PRO primero. Después, si hay alianzas, será en alianzas.
1: Bueno, ahí ya sabemos que si van separados, ya sabemos quién ganó la última, ¿no? Y te traslado a la ciudad, porque en la ciudad, si también van separados, la última elección no le dejó un buen número a PRO. Lo que estoy viendo es que a los dos espacios me parece que la realidad los va a terminar de forzar de llegar a un acuerdo. ¿Vos qué sentís?
0: Yo siento que hoy nosotros tenemos en la ciudad el desafío de mejorar la gestión de todos los días, y Jorge lo está haciendo, porque como vos bien mencionaste, el año pasado no fue un año fácil electoralmente hablando para el PRO en la ciudad en la primera parte del año, después hubo una alianza para las elecciones de octubre y la cosa mejoró. Pero nos concentramos mucho y Jorge y todo el equipo de gobierno de la ciudad está muy concentrado en la gestión cotidiana de la ciudad, porque se ha tomado nota de las cosas que no funcionaban bien, porque además veníamos de una administración un poco desordenada que heredamos y bueno, se tuvo que empezar desde abajo, ¿no? Un poco más abajo de lo esperado. Pero las cosas empiezan a mejorar en la ciudad. Tenemos mejor reconocimiento por parte de los vecinos, hay mayor conexión en todos los barrios y creemos que el PRO con Jorge a la cabeza en 2027 va a estar muy competitivo en la Ciudad Autónoma de Buenos Aires.
1: ¿Se ven compitiendo con Patricia Bullrich?
0: El PRO siempre se ve compitiendo y Jorge lo ha escuchado más de una vez decir que para él la competencia y para todos nosotros la competencia es esencial, así que nos veremos compitiendo con quien nos toque.
1: Bueno, pues la última elección la ganó legislativa, pero la ganó Patricia con un 50%, digo. De nuevo aparece este escenario, ¿no? Es como que el escenario se complica si no van juntos, o por lo menos parecería.
0: Bueno, se verá. Nosotros no nos negamos a nada ni estamos cerrados a nada. Como te decía, hoy trabajamos para que la ciudad esté bien, que mejore, que todo donde se nos critica algún punto de gestión, y es válido tratar de resolverlo, en encontrar mejores soluciones, más respuestas, incluso si hay mejores propuestas que las nuestras, atenderlas e implementarlas. No queremos adelantar en ese sentido el tiempo electoral en la ciudad porque nos queda mucho por gestionar.
1: ¿Cómo está la relación con Patricia Bullrich?
0: Cordial en términos institucionales. El otro día nos vimos en el TD, Jorge la saludó y bueno, se ha trabajado coordinadamente también en su momento cuando fue ministra de Seguridad.
1: Laura, el fin de semana antes del Tedeum, tu voz se escuchó fuerte en cuanto al reclamo para que el jefe de gabinete esclarezca su situación. ¿Qué efecto tiene en el PRO en término conceptual y de valores este hecho?
0: Mira, para nosotros es importante que no haya duda sobre la integridad de ningún funcionario público, y la verdad, y eso es una cuestión general, así que en ese sentido esperamos que esto suceda y se pueda aclarar la situación, porque de verdad nosotros cuando decimos que queremos que a la Argentina le vaya bien, significa que también al gobierno nacional le vaya bien, y no lo hacemos con mezquindad, al contrario, el PRO ha sido un partido muy generoso con el gobierno nacional, con nuestra actuación en el Congreso, hemos sido muy responsables y por eso no queremos que haya ninguna desconfianza ni ninguna duda sobre la probidad de quienes integran el gobierno.
1: ¿Aceptarían que se adelante la fecha de la elección presidencial? Hay algunos que están poniendo esa posibilidad en el escenario.
0: me parece que no debería ser necesario, traería incertidumbre que hoy la Argentina no necesita, al contrario, se ha hecho un sacrificio muy grande, los argentinos han hecho un sacrificio inmenso después de este ajuste y plan de estabilización, y creo que no sería una buena señal adelantar nada, porque justamente la previsibilidad institucional también viene dado porque se respeten las tradiciones, y el calendario electoral nacional es una tradición que hay que respetar.
1: Muchas gracias por estar con nosotros, Laura.
0: Chau, saludos a todos.
1: Laura Alonso, diputada del PRO en la Ciudad de Buenos Aires y también miembro del Consejo Nacional del PRO. Seguimos, amigos.
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8: 13.23 la hora en Argentina, la temperatura en Buenos Aires 14 grados 5 décimos, 82 el porcentaje de la humedad, viento del este a 12 kilómetros con cielo cubierto.
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8: 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Paren la rotativa porque cumple años la sirenita, sí, chicos.
9: ¡No!
8: ¡Un aplauso! ¡Vamos!
9: No parece.
8: ¿Viste? No, porque las jóvenes. Las sirenitas siempre son sirenitas, ¿viste?
10: Géminis, no. Sí, claro, sí. Obvio. Sí,
8: sí. Sí. Mirá vos.
11: Como los tres.
10: Claro, claro, claro.
8: Mirá vos, claro, porque el 6 y el 7. No, el 5 y el 6. Ya la voy a pegar. Sí, ya la voy a pegar. Le damos la bienvenida, que también está con nosotros, a los dos influencers. Al doctor Zin.
12: Acá entre los dos.
8: Al doctor Zin. Hola, Doc.
13: ¿Cómo le va? Yo, el influencer es el otro.
8: Yo
13: soy un aprendiz de influencer.
8: Y al influencer, a nuestro canciller, el señor Agustín Antonetti.
14: ¿Qué tal? ¿Cómo va?
8: ¿Cómo andamos?
14: Bien. Más yo bien, no sé el doctor.
13: Hasta ahora perfecto.
8: ¿Se rompió algo?
13: Vivo y coleando.
8: ¿Se rompió algo? ¿El mundo está bien, Agus?
14: Está bien, está bien. Va a estar mejor el domingo para mí. Va a estar mucho mejor.
8: Epa.
14: Porque hay elecciones en Colombia y me parece que puede haber, para lo que yo quiera, ¿no?, muy buenos resultados.
13: Pierde Petro.
14: Sí.
10: ¿Pero no estaba medio peleado eso?
8: Yo leí lo mismo.
10: ¿No?
8: No, para vos no.
14: No, no creo. Lo veo muy difícil porque quizás el principal candidato hoy, que es Abelardo de la Espriella, que es un abogado, seguramente creo que va a salir primero. Hay que ver por cuánto es la ventaja, si por ahí lo logra hacer en la primera vuelta. Y después Cepeda, que es el candidato de Petro. Cepeda, mirá, grabó y es Marco Rubio lo de Cepeda. Para que
8: no.
14: O sea, imagínate. Entonces,
10: por la embajada, ¿cómo
14: está? Cepeda es el candidato de la FARC, por decirlo de alguna forma.
8: Uf.
14: El partido político, si tuviera que decir un partido político, es la FARC, es su partido. Tiene cerca de un 40% o algo así, pero hay un tercer lugar que es el Centro Democrático, porque Abelardo va independiente, es como si fuera una Libertad Avanza, supongamos.
8: Sí.
14: Y Paloma Valencia, que está tercera en las encuestas, digamos que es como un pro suelto. ¿Pero qué pasa?
8: Un pro suelto.
14: Claro, algo así. Porque es en realidad el Centro Democrático,
8: claro,
14: el Partido Histórico de Uribe. Pero claro, Abelardo se lo comió de independiente, a pesar de que Abelardo también es 100% uribista, se lo comió un poco a la campaña de Paloma Valencia, y Paloma Valencia está 10-15%, pero el 100% de sus votos van a Abelardo. Entonces no tiene ningún tipo de chance de ganar en segunda vuelta. Sería imposible. O sea, los votos no le dan por ningún lado.
8: Claro, claro.
14: O sea, tiene ese piso mínimo y ver cómo le va. Entonces lo veo muy complicado que a Petro, porque el partido Petro, le vaya bien en las elecciones.
8: Tu amigo personal. Doctor Zin, ¿qué trae usted?
13: ¿Cómo les va? Traigo algo interesante que creo que vale la pena que escuchen con cuidado, porque quiero desmentir enfáticamente artículos que aparecieron en los diarios más importantes de Argentina, haciendo mención a un artículo publicado en una revista que se llama JAMA, que significa Journal of American Medical Association, que es el diario de la Asociación Americana de Médicos, que es muy prestigioso, pero hay una decodificación inadecuada de un término.
8: A ver.
13: El trabajo dice que dormir la siesta a partir de los 56 años durante el día disminuye la expectativa de vida. Cada tantos minutos de siesta, un año menos. Esto es un error conceptual. La traducción de siesta no es... El trabajo no habla de siesta, habla de somnolencia. Vale decir, si yo en la mañana, mientras hago una actividad y dejo de hacerla por encima de los 56 años o 60, hombre o mujer, y me duermo, no voluntariamente, sino espontáneamente, eso es un indicador de deterioro cognitivo y disminuye mi expectativa de vida. Eso es absolutamente así y cierto. Mirá, el trabajo confirma esto.
8: Pero es un error en la traducción.
13: Sí, traducir somnolencia por siesta es un error.
8: ¿Y qué palabra usa el informe?
13: El informe usa inducción al sueño, en términos más médicos.
8: Mirá vos.
13: Pero traducido al lenguaje popular, y insisto, salió en los diarios estos días, que dormir la siesta es malo. No, dormir la siesta cuando es voluntario y en el momento adecuado no es malo, prolonga la vida. Quedarte dormido en la mitad de una conversación es malo porque es un deterioro cognitivo.
14: Sí, mira vos. Y después, no, había otro artículo que leí esta semana.
13: ¿Vos también lo leíste?
14: No, otro. Ah. No ese, pero que decía, y esto por ahí puede llegar a ser verdad, que dormir menos de 6 horas aumenta la probabilidad de un riesgo cardíaco.
13: Sí, es verdad. A cualquier edad, desde los, digamos, 15 años en adelante, 18 años en adelante, hay que dormir 7 horas, de 7 a 8 horas como mínimo. Como mínimo. Por debajo de esa cantidad de horas disminuye tu expectativa de vida por enfermedades cardiovasculares, ¿es verdad?
8: ¿Y si las personas sienten que es suficiente con dormir menos?
13: Esa es una percepción inadecuada, porque yo te diría que la única forma de compensar esas horas de sueño que no dormís, por ejemplo, yo suponte, duermo 5 horas. Bueno, esto implica un deterioro cardiovascular importante en mi expectativa de vida. Puede quedar reducida por esto. Ahora, yo lo puedo compensar con 40 minutos de ejercicio. Si yo duermo 5 horas, pero hago 40 minutos de ejercicio todos los días, entro en un equilibrio de balanza muy particular.
0: ¿Y cambia, Doc, en el caso de, por ejemplo, no sé, una persona ya de 50 años que tiene un trabajo sedentario o que tiene un trabajo activo? A mí me pasa particularmente que cuando duermo 6 horas o menos, no digo que rindo menos, pero estoy más agotado. En personas más grandes específicamente, ¿cambia el hecho de dormir más, dormir menos para rendir más o rendir menos según el trabajo que haga?
13: Una muy buena pregunta, porque la única forma de saber si esta cantidad de horas que dormís te sirven es evaluar si estás cansado al día siguiente.
0: Tu energía.
13: Si vos no podés concentrarte como lo haces cuando estás absolutamente lúcido y bien dormido, el día siguiente de haber dormido mal, ese sueño no te sirvió.
0: Claro.
13: Y no lo vas a poder recuperar con 2 horas más la mañana siguiente.
8: Muy bien. Este es un temazo, ¿eh? Lo tocamos así de casualidad prácticamente, pero es un temazo. ¿Cuánto hay que dormir? Vamos y venimos.
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8: Hora 13, 32 minutos. La temperatura en Buenos Aires, 14 grados 5 décimas. Humedad 82%.
11: Argentina será próspera, aseguró el presidente Javier Milei durante su discurso en el LATAM Economic Forum y agregó:
12: lo que va a hacer que Argentina sea investment grade no es que nosotros hayamos decidido el rumbo correcto, es volver a abrazar la silla de la libertad, no es solo el gobierno. Es decir, Argentina va a ser investment grade el día que los argentinos decidan ser investment grade. Y lo único que va a ser necesario, digamos, es el conductor, el que lidere eso. Solamente Argentina va a ser investment grade el día que los argentinos definitivamente decidan abrazar las ideas de la libertad y terminen de sepultar al populismo.
15: Reunión del PRO, Laura Alonso dijo que se encendió la Macri señal y dirigentes de todo el país acudieron al llamado.
11: Amplía Pablo Lugano.
16: Móvil. Finalizada la reunión del PRO en la sede del partido ubicada en San Telmo, la vocera del jefe de gobierno porteño, Jorge Macri, Laura Alonso, dijo que se encendió la Macri señal y que los legisladores de todo el país acudieron a la llamada.
17: Trabajando en fortalecer nuestros propios equipos, temas, planes, dirigentes que están en todas las provincias, que venían esperando una señal y bueno, esta Macri señal desde marzo en adelante los ha motivado a volver a reunirse y a empezar a trabajar con vistas al año próximo.
16: Desde San Telmo, Pablo Lugano, Radio Rivadavia.
15: Más desempleo, doctor Ahorro declaró la quiebra y hay protesta de los trabajadores.
11: Informa Rodrigo Porto.
18: Móvil. En estos momentos, un grupo de trabajadores de dicha farmacia concentran en la puerta de la sede de Corrientes y La Croce, denuncian 300 despidos. Hablamos con Ulises, representante de la sede de Avenida Cabildo.
19: El viernes 8 de mayo nos presentamos todos a la mañana en el horario habitual, a las 8 de la mañana para abrir los locales, y nos encontramos que estaban todos los candados de las puertas de las farmacias cambiados. No pudimos entrar y ahí empezó a circular la cadena de mensajes de que no era necesario de que vayamos a trabajar hasta nuevo aviso. Sin una notificación formal, nada, todo por mensajes de WhatsApp, que se hicieron cadenas entre los compañeros, que a algunos les mandaban el mensaje, a otros no, y que se comparta en el grupo de trabajo.
18: Chacarita, Rodrigo Porto, Rivadavia.
15: El tenista argentino Francisco Cerúndolo aplastó a Hugo Gastón de Francia en el torneo de Roland Garros.
11: Cerúndolo, ubicado en el puesto 26 del ranking mundial, accedió de esta manera a la tercera ronda con Casper Ruud de Noruega el próximo lunes.
15: Por su parte, Román Andrés Burruchaga le gana al austríaco Félix Auger-Aliassime en el tercer set.
11: Cielo cubierto en la ciudad de Buenos Aires, la temperatura 14 grados 5 décimas, humedad 82%.
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23: Muy buenas tardes, la información del campo que te acerco en esta ocasión tiene que ver con la disponibilidad de carne destinada al mercado interno. Cae un 12% durante el primer cuatrimestre del año. Sobre una producción total de 927.000 toneladas equivalente carcasa registrada en los primeros cuatro meses del año, las exportaciones absorbieron un 28%, es decir, unas 257.000 toneladas, dejando para el mercado doméstico un total de 681.000 toneladas. La cifra, que representa una caída cercana al 12% respecto de la disponibilidad registrada el año pasado, sugiere ya un consumo aparente por habitante de casi 48 kilos anuales, frente a los casi 51 promedio observado 12 meses atrás. Martín Millán, Rivadavia Agro.
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0: 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Bueno, bueno, bueno, el hombre del fútbol, ¿eh? ¿Qué dice?
1: Bueno, digo que Boca juega un partido muy importante, bisagra, clave, determinante para su futuro, porque si no gana esta noche 21-30 frente a la Universidad Católica de Chile, Boca se queda afuera de la Copa Libertadores, una Copa Libertadores que le viene siendo esquiva, que no gana desde el 2007, que llegó a disputar una final allá por el año 2023, siendo su mejor Copa en esta gestión, que primero fue con Riquelme vicepresidente y ahora es con Riquelme presidente. La realidad indica que Boca debería ganarle a Universidad Católica en la previa y que es el favorito. De hecho, ya le ganó en Santiago de Chile en la primera fecha. Pero también los últimos resultados de partidos decisivos, de partidos eliminatorios que se han jugado en la Bombonera, lo han dejado a Boca al margen 4 veces ya. Está claro que no es un partido de playoff, pero es un partido que define muchas cosas, define el año de Boca, porque si Boca pasa a la Sudamericana con el plantel que tiene, con la inversión que hizo por la vuelta de Leandro Paredes el año pasado y con los objetivos que se traza para el postmundial, incluido la posibilidad de contratar a Paulo Dybala, entre otras cosas, sería un golpe muy, pero muy duro. Boca, recordamos, quedó afuera con Alianza Lima el año pasado en la fase previa de la Libertadores, lo eliminó Independiente en el torneo Apertura del año pasado, lo eliminó Racing también de local el año pasado y viene de sufrir una eliminación muy muy dura en el torneo Apertura recientemente ante Huracán. Así que 21-30 dirige Wilmar Roldán y decía en Vamos Rivadavia con Nelson, esto es una buena noticia porque es un árbitro localista, el colombiano, veremos si lo ayuda. Amaneció la Boca con carteles de todos contra Boca, Boca contra todos, así que es una noche muy importante la Bombonera. Y caliente. Bray en el arco, Malcolm Braida, Lautaro Di Lolo, Pellegrino y Lautaro Blanco, Ander Herrera, Leandro Paredes, Milton Delgado, Tomás Aranda, Ezequiel Ceballos y Milton Jiménez, los 11 de UDA que no tendrá ni a Ascacíbar, ni a Merentiel y tampoco a Enzo Cavani, que parecía que iba a ir al banco y se volvió a lesionar. Así que 21-30, Boca U Católica, no sirve otra cosa que la victoria para el Xeneize, así que veremos qué es lo que le depara el destino al equipo del Sifón Úbeda.
0: Parece que la lesión de Neymar es brava, ¿eh?
1: Es una lesión que empieza a encender las alarmas. Neymar, que ha tenido muchas lesiones en el último tiempo, sufrió una lesión en las últimas horas y puede llegar a quedarse afuera del Mundial, más allá de que no llegaba como un jugador determinante para Carlo Ancelotti. Tuvo una reunión Neymar con Ancelotti hace un par de días en San Pablo. Le dijo, yo te voy a llevar al Mundial, sé lo que representás, sé lo que sos para el pueblo brasileño, pero arrancás de cero, arrancás igual que tus compañeros, sin ningún tipo de privilegios, no quiero aviones privados, no quiero visitas extrañas en la concentración. Y bueno, esta lesión veremos si lo mantiene o lo deja al margen de la lista.
0: ¿Qué tema las lesiones en el Mundial? Che, es una lista ya una lista de un equipo completo más o menos.
1: Hay un 11 armado de jugadores que se pierden
0: derrotos,
1: en el Mundial.
0: Derrotos.
1: Lo de Neymar va a ser una evaluación día a día, según cómo esté. En la previa al debut de Brasil en la Copa del Mundo se analizará si juega el Mundial o si es reemplazado.
0: Bueno, y nos quedaba algo pendiente, pero ya lo veo con otro. Hoy se vino con los cuadritos, ¿viste? El cowboy.
2: No, curiosidad, simplemente un gráfico que publica la encuestadora Mora Hosami, pero referido al índice de confianza del gobierno, del consumidor, perdón, de la DITELA. Histórico, cómo se movió desde marzo del 2001 hasta acá, y donde muestra con claridad algo que nosotros lo venimos hablando de distintas maneras, con distintos abordajes, que es esto de interior versus AMBA en relación a cómo están mirando al presidente, ¿no? Todos venimos hablando que
0: sí, es tremendo.
2: El otro día lo dijo Nicolás Pino en la tele, si vos te vas a 100 kilómetros de Buenos Aires, el clima es totalmente distinto.
0: No, pero yo misma, ¿te acordás que
2: y
0: te
2: vos cuando viajás a Tucumán o a Mendoza, sí. Yo estuve en Córdoba y también percibí algo, si bien fueron pocas horas y muy dolorosas, por cierto, pero lo pude percibir. No, es esto, es un patrón que se repite durante el gobierno de Mauricio Macri, entre diciembre de 2015 y diciembre de 2019, y lo que va del gobierno de Javier Milei, que como todos sabemos arrancó en diciembre de 2023, la visión que tienen en el interior de los gobiernos es mucho mejor. Digamos, tanto Macri como Milei, sus mejores indicadores de confianza del consumidor aparecen cuando encuestan a ciudadanos que viven lejos o fuera del área metropolitana, es decir, Ciudad de Buenos Aires y Gran Buenos Aires. Y esto, bueno, es bastante evidente por los sectores que hoy están traccionando al alza a la economía. Ayer veíamos un gráfico muy claro en una tabla imaginaria de posiciones quiénes son los claros ganadores y quiénes son los claros perdedores, y eso tiene una correspondencia muy muy importante con dónde operan distintos sectores económicos. Construcción, industria y comercio están en la zona de descenso, tienen muchísima presencia en el AMBA. Petróleo, minería, campo, están más alejados de la ciudad de Buenos Aires y del área metropolitana y son los que están mejor ubicados. Esa era mi reflexión sobre este gráfico.
0: No, y es buenísimo que hagamos este ejercicio. Ustedes fíjense como todos los días Gustavo está siguiendo casi como el médico que va a la sala de terapia y ve todos los indicadores, ¿no? Estamos viendo todos los indicadores. No te va a faltar el termómetro, el tablero, siempre en nuestro programa para tratar de ir entendiendo, comprendiendo una realidad dinámica como es la de Argentina. Le quiero preguntar a Agustín Antonetti si podemos esperar concretamente esto que otra vez está en la mesa como un posible acuerdo entre Estados Unidos e Irán, y qué está pasando realmente detrás, ¿no?, de escena en esta negociación que, ya sabemos, el alargue solo lo favorece a Irán.
3: Sí, mira, acá hay una información, de hecho, que acaba de subir Barak Ravid, que es el periodista de Axios, que es quien realmente dio esta información de que podría haber un acuerdo. Dice, detrás de escena, funcionarios estadounidenses dijeron que los términos del acuerdo estaban mayormente acordados a partir del martes, pero ambos lados aún necesitan la aprobación de la alta dirección. O sea, se refiere a, de un lado de Irán, a Mojtaba Khamenei, y del lado de Estados Unidos a Trump. Los funcionarios estadounidenses afirmaron que los iraníes regresaron más tarde y dijeron que tenían las aprobaciones necesarias y que ya estaban preparados para firmar, pero Irán después no confirmó eso. Y los negociadores estadounidenses le informaron a Trump sobre los detalles del acuerdo final, pero él todavía no lo aprobó. Entonces, dice que Trump se va a tomar unos días más para pensarlo a esto de ver si se firma el acuerdo o no. Esto es la última información que hay sobre el acuerdo, si va a haber acuerdo con Irán por parte de Axios y Barak Ravid, que para mí es lo más creíble y por lo menos nunca se ha equivocado en estas informaciones.
0: Tal cual. Mira, todo me lleva a pensar en ese tuit de hace un par de días donde Trump ponía entre las cuestiones negociadas el uranio enriquecido. Uh-huh. Ese suele ser el punto que frena todo.
4: No sé si lo va a devolver. Irán, eso es complicado. No sabe cuánto hay ni dónde está. Te pueden decir cualquier cosa.
3: Yo creo que la inteligencia estadounidense debe tener, lo mismo que la inteligencia israelí, debe tener bastantes indicios.
0: Sí se sabe dónde estaba.
3: Sí.
0: Dónde estaba la última vez que fue visto. Sí. Que era en Natanz, Isfahan y Fordow. Sí. Y la última persona que vio incluso el cómo se lo envasó en tubos en estado gaseoso y se sellaron fue el argentino Rafael Grossi.
4: Rafael Grossi.
0: El tema es que ahí hubo ataques el año pasado. Esos lugares quedaron convertidos en una especie de tumba de instalaciones.
4: Exacto.
0: Fueron observados durante todo este tiempo a través del aire, o sea, fueron vigilados y Estados Unidos tiene certeza de que no se volvió a ingresar a esos lugares porque tenés que hacer movimientos de tierra, tenés que reconstruir la entrada. Ahora bien, lo que decía en ese tuit el presidente de Estados Unidos era justamente que a través de la Agencia de Energía Atómica se iba a supervisar el traslado, ¿no? Y creo que habló del traslado a Estados Unidos.
3: La idea es esa. A ver, puede ser tanto Estados Unidos como algún otro país donde... Recordemos que en el acuerdo que hizo Obama, muchas de las cosas Irán las terminó llevando a Rusia. Entonces, podría ser una posibilidad que se lleve a Rusia o algún aliado. No creo que a China realmente.
0: Rusia se ofreció, pero yo no sé si a Estados Unidos le conviene bueno, que...
4: No, por medio.
3: No, eso está claro. O sea, está muy difícil. Realmente, si Estados Unidos nos trae por su cuenta, es difícil de confiar. Esa es la realidad. Y hay que ver qué pasa, porque con esta opción de hacerlo en Irán, que bueno, ahí volvemos a repetir, Rafael Grossi va a tener un papel fundamental antes de estas elecciones para ser el secretario general de la ONU, que hoy me fijaba hace un rato cómo están por lo menos las encuestas o los mercados, y fíjate, Rafael Grossi tiene un 56%, segundo está Rebeca Greenspan con un 11%, Meikizal 10% y Bachelet un 7.4%.
0: No, yo no tengo dudas que la persona más calificada es y de una calidad diplomática realmente pocas veces vista a nivel global, porque es una persona que se ha sentado en las mesas más calientes del mundo.
3: Está primero.
0: Ha estado frente a Putin, frente a Zelensky, ha sido el hombre que ha seguido el paso de todo lo que pasa en Irán, en fin, en momentos en que incluso no había un acuerdo y lo seguía en soledad la Agencia de Energía Atómica, pero bueno, es el mundo que es y creo que nadie tiene certeza. Dame un titulito para cuando vengamos de la tanda, doctor.
4: ¿Cómo no? El titulito tiene que ver con, voy a ampliar un poquito esto de las siestas, porque creo que vale la pena dar un poco más de información sobre el tema del sueño, la siesta, la oportunidad, etc.
0: Es un temazo. Ya venimos, no se duerman. No.
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0: 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Parece guionado esto.
1: Estaba por hablar de los colchones, mira,
2: justo. No te puedo creer, por
1: claro,
2: favor.
1: Claro, porque la función de colchones es que uno duerma encima, entre otras cosas. Pero claro, hay que dormir. Lo que les quiero contar es que no hay ningún interruptor del sueño. No se consigue el botón que aprieto o bajo y me duermo. Esa es una fantasía que tenemos todos, ¿no? Me acuesto y duermo. Hay gente que le pasa, y yo creo que hay mucha gente que miente con eso, que no le pasa. En realidad, a todo el mundo nos cuesta mucho, o a casi todo el mundo nos cuesta mucho, conciliar el sueño. El sueño es un aterrizaje, no es un interruptor, no tiene interruptor. Es como lentamente llegar a la pista y dormir. Esto contado de este modo parece casi ideal. No ocurre nunca. ¿Por qué? Porque tenemos la pantalla, el teléfono, las preocupaciones, qué tengo que hacer mañana y cómo enfrento tal o cual cosa. Y eso nos va invadiendo, creo que es la palabra más adecuada, y claramente interrumpe el sueño. A mí no me lo interrumpe porque me duermo en última instancia. Ahora, sí me lo interrumpe 2 horas después o 3 horas después. Y empiezo a tener pausas del sueño. Despierto con alguna preocupación, me vuelvo a dormir. Sigo rumiando con esto y me vuelvo a dormir. Ese sueño con pausas, con micropausas o pausas, ¿es igual que el sueño seguido? Claramente no. Ahora, ¿me sirve de todos modos? Bueno, servir siempre me va a servir dormir bien. Vuelvo a repetir que la única forma de saber si esto me sirve o no tiene que ver con cómo me siento al día siguiente. Si yo al día siguiente me siento igual que en buenas condiciones, que cuando duermo profundamente, en términos de rendimiento, me parece que voy a rendir como corresponde, entonces dormí lo que dormí me sirvió. Ahora, si no pasa esto y estoy cansado, estoy en problemas. Porque las horas que dormí, o del modo que lo hice, no me sirvieron.
0: Ahora, a ver si me sale este planteo. Si yo analizo cómo duermo de un viernes a un sábado y cómo duermo de un domingo a un lunes, me doy cuenta cómo me afecta la ansiedad de lo que tengo que hacer mañana a la hora de dormir. Porque del viernes al sábado, pero sigo de largo. Es más, si no pongo reloj, duermo 9-10 horas y sin parar. Pero de domingo a lunes, por ahí aparece, qué sé yo, la necesidad de ponerte a tono con el ritmo de la semana o esa preocupación, que cada persona tiene el horario en que la preocupación lo despierta. No sé, claro, si ustedes tienen.
1: Exactamente.
0: A mí es las 4:30 de la mañana.
1: Coincidimos.
0: ¿Vos también?
1: 4:30 de la mañana.
0: Te mando un mensaje mañana.
1: Claro. Entre las 4 y las 5 me despierto y yo sé que eso me va a costar mucho.
0: Ayer Agustín en una conversación dijo: agradezco haber estado despierto el 3 de enero a las 3:02 de la mañana.
1: Sí, claro, me imagino.
3: Justo, porque era sábado, pero...
0: Y era su cumpleaños.
3: Sí.
0: ¿Y qué pasó ese día?
3: El día de la captura de Maduro.
0: Claro.
3: Yo entonces... si no hubiera estado despierto, no sé. Me sentiría culpa hasta el día de hoy, sería terrible.
0: Mi amor.
3: Por eso estos días no estoy durmiendo.
0: No, no. Por Cuba.
3: Claro, en cualquier momento. Entonces, tanto por
0: pero
3: menos,
0: no dormís nada.
3: ¿Eh?
0: ¿Nada dormís o sí?
3: No, sí, estoy durmiendo. Ayer me acosté temprano. O sea, me acosté, eran 12:30, 1:00, pero me levanté hoy 5:30 de la mañana.
0: No. ¿Y bancás el día?
3: ¿Eh?
0: ¿Bancás el día, sí?
3: Sí, algo banco.
0: Para, ¿y tenés una alerta con la palabra Cuba que suena el despertador o algo así, o no?
3: No, pero porque no es posible, pero con mis amigos que entienden un poco más de temas más tecnológicos, que sería el hardware, la idea mía es que mi celular, en caso de que pase algo con Cuba, empiece a sonar como loco, o engancharlo a la computadora y mi computadora empiece a sonar como loca, ver cómo lo podemos crear. Eso sería para poder dormir con tranquilidad.
0: Increíble, increíble.
1: A lo están desarrollando.
3: Claro, una alarma que de alguna forma explote.
0: Alarma de invasión.
3: Sí, literalmente.
0: Pero alarma de invasión.
3: Buscar los dispositivos para hacer la alarma.
0: ¿Vos, Leti, tenés un horario que si estás preocupada te despierta, te despertás?
2: Sí. Sí, 2 de la mañana, por ahí.
0: ¡Ay, qué temprano!
2: Por ahí. Sí. Es que a veces me levanto a las 4:30, entonces...
0: Ah, o sea que
2: yo
0: es la
2: creo
0: mitad,
2: que debe ser por eso.
0: La mitad del... ¿Y a qué hora te acostás?
2: Y a las 10, 11.
0: Ay, dormís re poco.
2: Sí. Depende de los días, ¿eh? Ay, no todos los días ahora, 4:30.
0: ¿Y te alcanzan esas horas?
2: Sí, ¿sabés que sí? Creo que me acostumbré.
0: ¿Ves?
1: Bueno, sí. Adaptación. Sí, sí.
0: ¿Vos, Gus?
4: Yo tengo las 5 de la mañana para las cosas buenas y las cosas malas.
0: 5 de la mañana.
4: A las 5 de la mañana, si me estoy preocupado, pingui. Pero a su vez me despierto y por ahí encuentro el punto, el tema.
1: Para volver a dormir.
4: No. Ah. Estaba pensando en alguna nota o algo y digo, es por acá. Okay, entonces me queda...
0: Yo sueño las editoriales.
4: Bueno, no, yo las notas...
0: Claro. Soy insoportable.
4: Las notas las termino de visualizar, ya sea escrito o algo para comentar, cómo en comentarlo, digamos, las veo ahí, a las 5 de la mañana. Sí, sí, en serio. Y me pongo contento porque ya lo tengo, entonces me duermo.
0: Claro,
1: a veces me llega... ¿Te queda la memoria o la notas?
4: Sí, no, me queda.
0: Ah, ya, ahí vamos. Uy, mirá, se nos pasó la hora. Ya venimos, ahí vamos.

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1: Hora 14, 2 minutos, cielo cubierto en la ciudad de Buenos Aires, la temperatura 14 grados 5 décimas, humedad 82%.
2: Javier Milei celebró la baja del riesgo país. El logro se ve con claridad. Pasamos de 3.000 puntos a menos de 500.
1: Así se expresó el presidente ante empresarios en el LATAM Economic Forum en Parque Norte.
3: Estamos en el camino. Si seguimos así, lo vamos a lograr. Y eso la realidad es que lo dije antes de la silla eléctrica.

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1: Desde San Telmo, Pablo Lugano, Radio Rivadavia.
2: Fondo Monetario Internacional pidió más supervisión sobre bancos, billeteras virtuales y fintech ante el aumento de la morosidad en el crédito.
3: El organismo señaló que se están fortaleciendo los marcos regulatorios y de supervisión para respaldar una expansión responsable del crédito bancario privado.
2: El gobierno de Estados Unidos envió la lista de 35.000 barras argentinos con antecedentes penales, deudores alimentarios y restricciones.
3: La Casa Rosada busca evitar escenas como las de Qatar 2022 y Sudáfrica 2010. No obstante, la decisión final depende exclusivamente de las autoridades norteamericanas.
2: El tiempo en Buenos Aires, cielo cubierto, temperatura 14 grados 5 décimas, humedad 82%.
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1: Bueno, sin querer, porque tenía la página abierta de mi Kindle, entré a un libro que se llama El hombre que pensó diferente. ¿A quién se refiere? Steve Jobs. Nos parece, hoy decir Steve Jobs parece alguien de hace mucho tiempo.
2: Es histórico ya.
1: Hace tres minutos, chicos. Y entre otras cosas, algo que siempre me fascinó, creo que a todos, es el valor que él le dio al diseño de las piezas o de los dispositivos. Fíjate, me sale piezas antes que dispositivo, de su marca, ¿no? De Apple. Y contaba dos cosas que yo no sabía. Bueno, él sabía, o por lo menos decía, que el diseño era el alma fundamental de la creación humana y que terminaba expresando en sí mismo muchas otras capas del producto o del servicio. No es que alcanzaba con lo que era el diseño, porque si después no funcionaba bien o no tenía un buen servicio, no servía. Pero decía que era tan importante que estas piezas, es decir, cómo funciona, cuál es el servicio y cómo se siente ese diseño cuando se experimenta, cuando es una experiencia, el uso de la tecnología, funcionaban juntos. Y cuenta, por ejemplo, que cuando diseña su primera computadora, Mac, él pensó no solamente en los colores, sino que le gustaba que fuera transparente porque la pensó con el color de los caramelos. Que pareciera un caramelo. ¿Eh? Yo no lo sabía esto. Que
3: claro, tiene todos los colores, me acuerdo.
1: Entonces él quería que fuera la sensación de cuando vas a una caramelería y ves los caramelos y te atraen, que tienen esa transparencia. Entonces ahí empezó lo que se llamó una campaña publicitaria que se llamaba E-Candy, que aludía a algo que era más amigable, más divertido, más lindo en esa forma de la computadora. Pero después le puso a esa computadora E-Mac. Y el E

0: en ese momento muchos decían, bueno, y por internet, él decía, era por individuo, por instruir, por informar, por inspirar. Entonces aparecía esta unión casi simbiótica que hoy vivimos todos, que es que un teléfono es una extensión del I, del yo, del individuo. Bueno, ni hablar en inglés, es I es el pronombre personal para decir yo, ¿no? I, tal cosa. I love you, por ejemplo. Ese I era parte del diseño. Entonces, fíjate vos, toda esta sofisticación del pensamiento de este hombre, que nos parece directamente del siglo pasado.
1: Bueno,
0: que lo es, pero digo, nos parece muy lejano.
1: ¿Puedo sumar algo? Muy
0: cortito. Por supuesto.
1: Todos tenemos en algún lugar de nuestra historia y de nuestro cerebro y de nuestro inconsciente, si querés, algo de pensamiento mágico.
0: Bien.
1: Steve Jobs le diagnosticaron un tumor neuroendocrino con metástasis de páncreas que era operable, era mucho más benigno que el cáncer habitual de páncreas. Él decidió no operarse y acudir a la medicina alternativa. Y durante 9 meses hizo ensayos esotéricos con medicina alternativa y murió a los 56 años por un cáncer de páncreas que podía haberse operado.
0: Tremendo.
1: El pensamiento mágico está en nosotros, claro. En cualquier momento aparece.
2: Sí, me imagino que también
1: tan racional como
2: habrá elegido ese camino porque habrá pensado yo que he hecho disrupciones en muchos sentidos,
1: puedo hacerlo acá.
2: Bueno, ¿no?
1: Probablemente, eso no lo sé, pero sí, probablemente puedo haber pensado esto. Pero insisto, no es para poner en contexto que un ser humano es perfecto en muchos aspectos, él lo fue en este, sin duda alguna, pero en algún lugar aparece el pensamiento mágico.
2: Sí, sí.
1: Y te traiciona.
0: Y cómo, perdón que diga esto, cómo todos los días tenemos que hacer un ejercicio de aquellas cosas donde nos sentimos demasiado seguros y digo ejercicios de humildad, ¿no? Porque en el fondo los seres humanos, para poder soportar la vida, tenemos que creérnosla un poquito de que no va a terminar. Porque si no, sería insoportable. Si estás pensando todo el tiempo que puede terminar, que te puede pasar algo malo, que te puedes enfermar, que puedes tener un accidente, que alguien... El otro día me decía un amigo, me decía, yo no puedo ni pensar, me torturo pensando que algún día mis padres no van a estar. Y... qué sé yo, yo pasé esa línea, ¿no? Y le digo, mirá, trata de no hacerlo, porque cuando ese momento llega y no lo puedes evitar, lo que te queda es haber vivido intensamente la presencia vital de tus padres, porque si no, te vas a posicionar ya en el momento del dolor, que no está, ahora tenés que vivir el momento de la vida. Y aparte no sabés, nunca sabés. Y con temas como la salud, uno tiene una batalla, tiene un duelo con uno mismo a veces. Porque es un duelo, chicos, o sea, es un cuerpo a cuerpo. Porque vos querrías que tal cosa no, querrías evitar de tal análisis, querrías... Y fíjate vos, acá tenés una de las personas más brillantes de nuestra era y sucumbió a un pensamiento ilusorio.
1: Absolutamente.
0: ¿No?
1: Es así. A lo mejor la interpretación es esta que acabamos de escuchar en manos y en el pensamiento de Bazán, pero la verdad es que está ahí dando vueltas. Lo peor que le pasó al ser humano en la historia de la humanidad, lo peor fue enterarse que se iba a morir, que no era eterno. Eso generó, según Freud, una herida narcisista tan particular que cada vez que te enfrentás a la muerte de alguien, haces una proyección de lo tuyo. Vos también te vas a morir. Y eso te da mucho miedo. La verdad, a mí me da mucho miedo.
0: Sí, es el miedo a lo desconocido. A ver, ni Claude, ni ChatGPT, claro, ni Gemini pueden entender este pensamiento de finitud.
1: Exactamente.
0: Por un lado, porque probablemente no saben que existen, ya lo van a saber. Pero segundo, porque no tienen esta certeza de finitud con la incertidumbre del momento temporal en que se ocurra.
1: Claro.
0: Entonces nosotros nos planteamos estas cosas porque obviamente... Pero esto me parece que también nos tiene que llevar al cómo vivimos cada momento de la vida. Porque si lo otro vos no lo podés cambiar...
1: No, no lo podés cambiar.
0: ¿Qué haces con lo que tenés? Es decir, claro, ¿qué haces con este momento?
1: ¿Cómo administras este momento?
0: Claro. ¿Cómo haces que este momento no solamente sea divertido o... sino cómo llenas de sentido lo que te va pasando? Y eso a mí me parece un desafío maravilloso, incluso cuando tenés que, no sé, enfrentar algo que lo tenés que sincerar. Ayer hablábamos de esto, de que, en definitiva, si negás, estás perdiendo el tiempo en el fondo, ¿no? Porque un día dejás de negar y decís, pucha, si yo hubiera hecho esto antes. Entonces es una lección de humildad, pero bien entendida. Porque en el fondo es una ráfaga de inteligencia esa lección de humildad. Pues en definitiva, el que cree que es omnipotente está cometiendo un error de estupidez en realidad.
1: Absolutamente. Es infantil el error. Es infantil.
0: Claro, en el fondo, porque es muy interesante esto. Una vez me dijo un psicoanalista, que yo tuve varios psicoanalistas, sonó gracioso, pero es la verdad. Imagínate, ¿cuántos psicoanalistas tuviste vos?
1: Dos.
0: Yo te gano. Yo estoy como cinco o seis.
1: Empecé tarde.
0: Bueno, me dijo, Cristina, no olvides que la omnipotencia es la otra cara de la impotencia. Yo en ese momento tenía un tema de una persona, ¿viste? Un jefe en un trabajo. Y a veces era... Yo digo, pero ¿qué haces con la omnipotencia? Cuando alguien todo el tiempo te hace sentir la omnipotencia. Me dice, primero, nunca te olvides que la omnipotencia es una debilidad, me decía. Porque la omnipotencia es la otra cara de la impotencia. Es un desborde. La persona que necesita mostrar omnipotencia ya está parada en una confusión. Porque en tres minutos la vida te cachetea y te hace enterar de que no sos omnipotente. Entonces está parado en un error esa persona. Tenés que tratar de entender... simplemente cómo correrte de ese desborde, ¿no? Porque uno a veces está expuesto a la desmesura. El ser humano está expuesto a muchas desmesuras que lo rodean, a las cosas que no puede solucionar. Pero bueno, yo creo que la lección de humildad, dicha así, es una prueba de inteligencia. Es decir, a ver, ¿cómo es esto? No tengo razón. A ver, lo vuelvo a pensar. A ver, ¿qué me dijo Claudio? Por ahí tiene razón. Y cuando llegas a una conclusión, luego de volver a ponderar, sos mejor. Porque si mantenés lo que pensabas, es más sólido. Porque lo pasaste por un tamiz de argumentos. Y si eventualmente lo cambiás, decís, che, qué bueno, lo cambié. Mirá, no me había dado cuenta de esto. Entonces, lo que te enseña esto de decir, bueno, tengo una lección de humildad, es que tenés una oportunidad de afinar algo y de mejorarlo. No es que perdés una batalla. No es que de pronto cediste. Esto es como un error del ser humano.
1: No te rendís. Claro,
0: vos dices, no, si yo cambio esto, es porque me rendí, porque cedí a lo que me piden otros, porque estás como en la defensiva. Y por ahí en realidad, che, mirá qué bueno, pensé esto, y en vez de pararme en mi ego, que es lo que decía el doctor... En vez de pararme en el ego, que también es un gran estafador, el ego es un gran estafador, porque nos hace poner la energía donde no vale la pena, ¿viste? Decía, ah, mirá, me enteré antes de esto. O, fíjate cómo lo pensé y ahora estoy mejor parado en lo que yo creía. Entonces, no hay que tener miedo para mí a ponernos en crisis. Esa sería la síntesis.
1: Y aceptar las cosas que son inevitables, porque hay cosas que son inevitables.
0: Y sí, porque puede ser Steve Jobs y haber cambiado al mundo, pero de pronto hay algo en lo que no depende de tu decisión. Y cualquiera de nosotros le puede pasar, ¿eh? Que lo que te funcionaba hasta hace tres minutos, decís, uy, no, mirá, metí la pata. o me creí más en esto y uy, me bajaron a la tierra. Y también en ese devenir, donde me pongo en crisis, donde digo, che, la verdad, ¿por qué no? ¿Qué tiene? Ponerse en crisis le pasa a todo el mundo. Desdramatizar. Hay que desdramatizar esa crisis, porque en realidad nuestra vida es una página en construcción. No podemos definir hoy lo que vamos a sentir durante toda nuestra existencia, ni cómo van a ser nuestros vínculos. Hoy leía un libro de economía, ¿no? Estoy leyendo despacito.
1: ¿Pasó algo malo?
0: No, yo leo, aunque ustedes no lo crean, leo mucho de economía. Y había una discusión, no sé si llegaste a este capítulo del libro que leímos casi
2: en el mismo tiempo. Economía en una lección.
0: Sí, donde habla de los que se esfuerzan por mantener una paridad de precios.
2: Claro.
0: Entonces, vos recordás un momento donde funcionó en tal situación una paridad de precios y decís, ah, como ahí nos iba bárbaro, 50 años después, no, tenemos que hacer todo para forzar esta paridad, porque en esa época nos iba bárbaro. Claro. Y en el medio no tuviste en cuenta la tecnología que se inventó para mejorar la productividad, la calidad de los productos, que cambiaron las situaciones globales, entonces las cosas que determinaban los costos ahora no son las mismas. Y si vos trataras de imponer esas condiciones, porque en esa época con esa paridad te fue bien, terminarías, fíjense qué locura, vendiendo el producto más caro. Entonces, si uno quisiera en la vida actuar todo el tiempo bajo las mismas premisas, porque en algún momento de nuestra vida eso nos hacía feliz, estamos incluso subestimando las posibilidades de nuestra existencia, que pueden permitirnos crecer, cambiar, tener experiencias nuevas.
3: Mejorar.
0: Mejorar. O por lo pronto, qué sé yo, no estar aferrados a algo para nuestra identidad, creer que nuestra identidad se puede expandir todavía más. Y eso, que antes no era tan claro, hoy en este mundo de I, a veces creemos que nos lo resuelve la tecnología, la inteligencia artificial, lo que todos hacen, lo que vi en el TikTok. Y seguimos teniendo el I que está antes que el I de cualquier cosa, que es nosotros, pero lo tenemos que pensar, eso sí, tenés que agarrar y decir, bueno, lo voy a pensar. Y yo creo que en esto, aunque ustedes no lo crean, se juegan un montón de relaciones, donde si vos cambias ese, haces ese clic vos, de golpe decís, ay, me llevo bien con este, me llevo mejor con el otro, porque te saliste de un lugar donde te enredabas creyendo que perdías, por simplemente ponerte un poquito en crisis. Me parece a mí. Bueno, me puse filosófica.
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0: Che, entonces vamos a la noche hoy, ¿no?
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0: No te olvides que tenemos la cena en la bodega.
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1: Bueno, muy bien, sigue escalando el tema créditos morosos, sobre todo los créditos familias, personales. Hablábamos hace unos días de que las fintech, sobre todo, es decir, las que no son bancos, regulados por el Banco Central estrictamente, habían lanzado en base a inteligencia artificial soluciones específicas y adaptadas a cada uno de sus clientes morosos para tratar de de que puedan regularizar su deuda y así no se caigan del sistema. En estos días nos enteramos de que el Banco Nación está haciendo lo mismo o parecido, ofreciendo créditos para regularizar justamente la situación de clientes deudores. Saldo de crédito de tarjeta de crédito con un programa especial, tasas, cuotas, todo definido. El propio Fondo Monetario Internacional habló en este documento que elaboró a propósito de la nueva etapa de cumplimiento de la Argentina que sirvió para gatillar 1.000 millones de dólares, que debía prestarse más atención al tema. Le dijo al Banco Central, o le dice al Banco Central, que afine la regulación, sobre todo para las fintech. Bueno, y la visión del gobierno es esta: los bancos saben lo que tienen que hacer con sus clientes, los créditos están previsionados porque los bancos tienen mucho capital, entonces no hay un riesgo sistémico. Si salió mal un crédito, lo ponen en la parte de pérdida de los balances y siguen para adelante. Si después se recupera, mucho mejor. Fíjate lo que dicen sobre las fintech, un poco para rechazar estos proyectos de ley que están dando vuelta en el Congreso para ver cómo se soluciona el tema. Dice, muchachos, las fintech prestaron de la suya, de la de los dueños de la fintech. No es que tomaron un crédito y con ese crédito prestaron, entonces puede haber un problema sistémico de no devolverle a alguien un
2: crédito. Claro, no lo había pensado.
1: Qué sé yo, la fintech XXX... sus accionistas dijeron, bueno, tenemos estos 500 millones de pesos, prestémoslo a una tasa muy importante, por supuesto, y ganemos plata con esto. Si hay morosidad, bueno, ven cómo se arreglan. Pero no es un problema que ponga en riesgo a la clientela o al ecosistema, porque es plata de los accionistas, no hay ningún problema. Así que esa es la visión que tienen en el gobierno, sobre todo, repito, para impedir, dentro de lo posible, y eso se definirá con los votos en el Congreso, que aparezcan estos proyectos para rescatar a los clientes que entraron en mora. Dicen, el mercado lo va a poder arreglar a su manera, como se tiene que hacer, con soluciones de mercado, porque una mala solución hoy puede afectar la continuidad del crédito cuando las cosas se normalicen. ¿Cuándo se va a normalizar? Bueno, cuando se sostenga en el tiempo una tasa de interés baja como la que se está más o menos tratando de alcanzar ahora y que se estabilice y vuelva entonces a aflorar el crédito, que eso sí, el gobierno quiere que eso reaparezca para que haya un repunte del consumo masivo, que es lo que todos están esperando. Pero hoy la situación es así, desde el gobierno no vamos a tocar nada, que el mercado lo arregle.
2: Gracias, Gus.
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5: Hora 14, 31 minutos. La temperatura en Buenos Aires, 14 grados 8 décimas. Humedad, 81%.
6: Para Javier Milei, el continente americano es el refugio de la libertad, en línea con su par Donald Trump, que reflota la doctrina Monroe.
5: Esto decía ante empresarios en Parque Norte.
7: América debe ser un continente en el que todos sus habitantes puedan ejercer libremente sus facultades, crecer económicamente y prosperar sin que potencias extranjeras interfieran con ese crecimiento para favorecer sus propios intereses. Lo que Estados Unidos está buscando con el nearshoring es exactamente eso. América Latina puede ser ese refugio, pero para ser elegibles tenemos que estar a la altura. Por eso, hoy están siendo liberados países que habían caído en los peores de las tiranías, como por ejemplo Venezuela, y próximamente veremos a Cuba libre.
5: Agustina Vega estaría viva y en Córdoba, dijo el nuevo abogado de la madre de la menor desaparecida.
6: Carlos Navi habló con la prensa tras la reunión con el fiscal. Ahora declara el único imputado en la causa mientras hay nuevos allanamientos.
5: La Unión Europea multó con 200 millones de euros a Temu, el gigante chino del comercio electrónico, por ofrecer productos inseguros, peligrosos e ilegales.
6: Se encontraron altos niveles de sustancias químicas o de riesgo para consumidores en juguetes y cargadores para bebés vendidos en sus plataformas.
5: Boca con varios cambios se juega la última chance de clasificar a los octavos de final.
6: Ander Herrera, Tomás Aranda, Milton Jiménez y Ezequiel Ceballos serán titulares en el equipo Úbeda para enfrentar a Católica de Chile en la Bombonera a las 21:30.
5: En el banco de suplentes esperan Miguel Merentiel, Agustín Martegani y Ángel Romero.
6: Cielo cubierto en la ciudad de Buenos Aires, la temperatura 14 grados 8 décimas, humedad 81%.
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4: 14:39 la hora en Argentina, en Buenos Aires. La temperatura 14 grados 8 décimos, 81 el porcentaje de la humedad. Viento del este a 12 kilómetros con cielo cubierto.
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1: Y un golazo es la rondita que vamos a hacer. Y como dije, golazo, lo voy a mirar a Tucci para que arranque.
2: Por supuesto, porque como dijimos, hoy todo se lo juega Boca. A partir de las 21:30 recibe a Universidad Católica de Chile en la Bombonera, obligado a ganar y esperando, obviamente, una victoria para meterse en octavos de final de la Copa Libertadores de América. Ya está Central, ya está Independiente Rivadavia. Anoche se clasificó Platense, que le ganó a Corinthians en San Pablo 2-0, triunfo histórico. Y Boca espera por clasificar, va a estrenar camiseta hoy, muy linda, por cierto. Muy linda también la de River ayer en la victoria frente a Blooming. Y un bombazo, más Tantuono no va a ser convocado en la lista de 26 por Lionel Scaloni. Esto quiere decir que el pase al Real Madrid termina dando un sabor agridulce, porque jugó muy poco Franco Mastantuono. Se explica desde ese punto porque no va a ser parte de los mundialistas que van a viajar a Estados Unidos, México y Canadá.
1: Ay, ay, ay. Y hay alguien que cumple años el mismo día que la Sirenita, me parece.
3: Marco Rubio en este momento. 55 años. Igual que la Sirenita.
1: Mira vos, ¿te das cuenta? ¿Y qué más en la rondita del señor Antonetti?
3: Bueno, mirá, acaba de salir recién un artículo del New York Times que tiene que ver con Peter Thiel y con Argentina.
1: ¡Ops! Mirá. Uy, ya tenemos para laburar esta tarde.
3: Sí.
1: Me muero.
3: Porque está diciendo, aparte, bueno, el New York Times le llega información un poco más atrasada a la que nosotros ya teníamos por ser argentinos, que compró una propiedad en Buenos Aires, que se reunió con Milei, que hay intereses en sectores de la inteligencia artificial. Pero lo que dice es que el multimillonario Peter Thiel no estaría muy contento con la administración americana y piensa mudarse permanentemente a Argentina y de alguna forma construir todo acá. Dice el título: Peter Thiel planea mudarse a Argentina porque está preocupado por el futuro de Estados Unidos y ya no está alineado con el liderazgo estadounidense y cree en Argentina como el gran futuro del mundo.
1: Bueno, imagínate cómo estarán los Estados Unidos. Broma. No, para.
4: Lo vieron comiendo sándwich de matambre de la pizza en Avellaneda, Peter Thiel.
1: ¿En serio?
4: Sí, sí.
1: Amo. Es como Jensen Wang, que lo vamos siguiendo donde va jugando al ajedrez. Yo creo que el tema de Thiel empezó a generar alguna ansiedad en sectores empresarios que dicen, che, compró acá, compró allá. ¿Qué quiere? Y también dentro del gobierno empezó a haber algunas ansiedades de, uy, mirá, se reúne directo con este, habla con el otro. La última reunión visible con el gobierno por parte de Peter Thiel fue con el ministro de Economía, Luis Toto Caputo. Yo les conté una frase que salió de esa reunión y que apunta a lo que acaba de decir Agustín. Que Argentina le vaya bien, es importante más allá de Argentina.
3: No, te digo qué es lo que yo creo que cree Peter Thiel y que además mucha de la gente que yo conozco por ahí es cercana a él también cree. Ellos piensan, y en gran parte comparto, que gran parte del futuro occidental, digámosle, principalmente Europa y algunos otros países, va a caer en los próximos años a causa de que se lo está comiendo la inmigración. Ellos creen. Y el futuro del mundo, digamos, el país o la zona del mundo que va a mantener esos valores occidentales que quizás hicieron grande Europa, hicieron grande Estados Unidos, va a ser Sudamérica.
1: Bueno. Claudio.
5: Yo confirmo esto que dice Agustín, pero no porque lo admire, sino porque es verdad, es lo que está ocurriendo.
1: Son mis influencers.
5: No, pero
1: hay que tener dos influencers en la mesa.
5: La migración de cualquier lugar catastrófico del mundo termina en Europa. Y ya no en el sur de Europa, ni España ni Italia, porque no tienen demasiadas condiciones, pero usan esos países para ir al norte de Europa. Y el norte de Europa es mucho más tolerante que Italia, por ejemplo, en este momento en cuanto a la migración. Motivo por el cual la migración va a ocurrir. En algunos países por culpa, por haber sido colonialistas. Y en otros porque no le quedan más remedio, porque están geográficamente
2: claro,
5: en el lugar adecuado para que ingrese la gente.
2: En el caso de España, las dos.
5: Las dos.
4: Sí, pero claro. Pasa, no sé, lo digo
5: todavía tiene Ceuta y Melilla
4: desde la ignorancia, pero no sé cómo juega el clima para el inmigrante en Europa del Norte. Si es, te bancás.
5: Se los bancan.
4: El frío de Dinamarca, de Suecia, de Holanda.
5: Se lo bancan. el confort compensa ese disconfort.
4: Claro, pero tenés que alcanzar
2: el confort. A la civilización es mucho más fácil adaptarse.
5: Perdón, en el caso de Dinamarca en particular, que conozco bien, hay no solo tolerancia a la inmigración, sino que además hay ayuda del Estado.
3: Hay incentivos.
5: Sí. Hay incentivos para que sí. Para
1: creo que la frase de... era de la premier... No era Finlandia, era Noruega, me parece, la que dijo: el que venga a nuestros países tiene que adaptarse a nuestras leyes.
4: No, la de Italia, claro, la premier italiana.
1: No, bueno, sí, pero hubo una de las nórdicas que también lo dijo antes incluso. El problema de esa frase es que llegó tarde. Era por abajo, Palacios, era hace un montón.
5: En el sentido de Meloni tuvo que ver con la religión, digamos. Meloni, porque sí,
1: claro,
5: había...
1: Pero también es tarde.
5: Eso ocurrió cuando el tema del pesebre, ¿ustedes se acuerdan?
4: Claro,
5: ella promocionó el pesebre, había gente que no lo hacía. Dijo, bueno, che, si ustedes van a vivir acá, tienen que bancarse lo que acá...
1: El intendente, el mayor de Londres, el año pasado, prohibió que se diga Feliz Navidad.
5: Bueno...
1: Y la fiesta de Ramadán, nadie prohibió que se diga Ramadán.
3: ¿Dónde está ahora el alcalde de Londres?
1: ¿A dónde?
3: En este momento, en la Meca.
1: Y bueno, saluden a Londres que se va, qué sé yo, no sé qué decir.
5: Ahora quieren volver a Europa.
1: Wow.
5: No, eso es gente rara.
3: Bueno, en algunas partes de Europa estas Navidades no se pudieron celebrar. O sea, prohibieron la Navidad en Europa.
1: Y los algunos mercados también.
5: Por medio de tiene razón tu amigo, que venga acá.
1: Bueno, a ver, nadie tiene la vaca atada, eso seguro, y hay que hacer las cosas bien. Venga quien venga, se vaya quien se vaya, porque es así, la vida es así. ¿Quién más, señor Bazán?
4: Bueno, muy bien, sigue.
1: ¿En serio lo del sanguchito de matambre lo encontraron comiendo? Es un invento.
4: No. ¿Vos viste lo que pasó?
1: Me la recreí.
4: ¿Vos viste lo que pasó en Avellaneda el 25 de mayo? Una parrilla muy famosa.
1: Sí.
4: Armó un sándwich de 700 metros, creo.
1: ¿Pero
4: algo
1: era de
4: así.
1: Milanesa?
4: No, de matambre a la pizza. Matambre a la pizza, ¿no?
5: Matambre de ternera a la pizza.
4: La parrilla del Tano, de Avellaneda, un lugar famoso, armó un sándwich de 700 metros.
1: ¿Cómo lo llamábamos al Tano?
4: Y las multitudes no esperaron la voz de Aura y se lanzaron sobre los sándwiches.
5: Duraron como 2 horas.
4: Yo digo el chiste porque, viste, Peter Thiel estuvo en el club de ajedrez, estuvo en 2 o 3 así lugares populares y... Un chiste, Cristina.
1: Pero me ilusioné.
5: Demora 3 minutos.
1: ¿Sabés de qué me acordé? De la serie Nada, donde lo llevan a De Niro a comer a un boliche de la Boca, ¿viste?
5: Sí, pero le cortan el bife con un plato.
1: Y le cortan el bife con el plato, ¿viste?
5: Eso es una maravilla.
1: Bueno, hay una parrilla del centro porteño que lo cortan con la cuchara.
5: Esa parrilla que aparece en Nada existe.
1: Sí, y sí, es por eso.
4: Pero es ahí, no, pero es más por el lado del Congreso Balvanera.
5: No,
4: Congreso por ahí, Congreso. Por la calle de La Rioja, me parece.
1: ¿Fuiste a esa?
4: No, pero leí que la locación era esa. No.
1: Esa serie, te digo, es bárbara para hacer una degustación porteña.
5: Sí, claro.
1: Real, porque te lleva a lugares, inclusive donde va a comer panchos. Va a comer panchos en una esquina, creo que es de Caballito la esquina,
5: a mí,
1: no me acuerdo.
5: O sea, me deslumbró la casa, que es la casa de Malman.
1: Es la casa de Malman.
5: Está hecho como una cocina.
4: Claro.
5: En la boca.
4: Sí.
1: Sí, Malman es un personajón. Es un rockstar, Malman, ¿o no?
5: Es
1: un rockstar.
5: Yo prefiero la pasta, pero eso es un tema mío.
1: Regalitos.
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1: Beso sonoro. ¡Mua!
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0: maravillosos.
1: ¿Cuántos cumpleaños que hay hoy?
2: Tremendo.
0: ¿Viste?
1: ¡Feliz cumple, Camilita!
0: Nuestra aplauso. Sirenita cumpleaños. La turca cumpleaños.
1: Y la turquita que no llegó todavía, ¿no?
3: Está
1: festejando. Claro, está de festejo.
3: Va a comprar la torta.
1: Un beso a Nadia Balbaqui, nuestra capa locutora que cumple
2: leche, Nadia, por favor.
1: 31 años.
0: Hermoso. Sí, cumple Marco Rubio, pero no le importa que lo saluden.
1: Marco Rubio. Parece menos la turca, parece 27, 28, pero no, 31 años cumple.
2: Es importante que cumpla a Marco Rubio, hay que saludarlo. Forma parte de nuestro gabinete.
1: Es tu canciller, ¿no?
2: Por supuesto.
1: Imperialista.
2: Sí.
1: Colonialista.
4: ¿Cómo están las pieles, no? Porque veo a Anita, la productora, con piel. Y después veo un animal print rabioso que hay en un asiento de esta radio. Tipo.
0: Yo empecé a mirar gallo.
3: Sí, está colgado.
4: Una chita, ¿no?
1: Atrás tuyo.
4: ¿Esto qué chita dice?
1: Pobre chita, ¿no?
2: ¿Cuándo se usaban las pieles?
1: Lo hicieron pelota.
2: ¿No? ¿Qué te hace gorda las pieles?
1: Es sintético, ¿no?
3: ¿Qué, los 90?
1: Obvio.
2: La mejor etapa de la Argentina.
1: María Julia.
4: Está bueno, ¿eh? Posta, ¿qué animal es eso?
0: Animal. Ah, animal.
1: Sí.
4: Te veo entrando al programa así esta noche.
1: Murió ahí.
4: Como Ricky Ford.
1: ¡Puf!
0: Con algo rojo abajo.
4: Con algo rojo.
1: Pobre la chita.
4: Estaba comiendo pastito. ¡Bum! Estaba sellando un conejo y un pompazo le metieron y era hasta ahí, así.
1: Se nota que es sintético. Pelotudo. Es sintético, sintético.
0: No, pero había una época que cuando.
1: Te queda lindo, ¿eh?
0: Había. Yo amo, es re de.
1: Es lindo.
4: Está bueno, está bueno.
0: Había una época que cuando empezó el tema de, bueno, del proteccionismo y la había como protestas contra la gente que llevaba pieles.
1: Uh-huh.
0: Y me acuerdo más de un evento así, tipo
4: Olimpíadas, el quilombo.
0: Que esperaban a las mujeres que llevaban piel real, obvio.
3: Piel de animal.
0: Y la escrachaban.
4: Para mí está mal,
1: Buscame, si podés, Cami, la tapa de la. ¿Qué revista fue?
3: Noticias.
1: No, te vamos a comparar.
3: La de
1: Mary Julie.
0: Que Graciela y Susana se peleaban por quién le
3: se pelearon.
0: El tapado. ¿Cómo era la cosa?
3: Porque Graciela dice que el tapado era de ella.
0: Sí.
1: Claro.
3: Y Susana dice que no, que ella estaba con Graciela Borges.
1: Claro.
3: Estaban en el hotel y dijeron, necesitamos un tapado y que era de Susana.
1: Pero vos sabés que María Julia estaba desnuda, ¿no?
3: Sí.
1: Estaba abajo de la.
4: Con poca ropa.
1: Desnuda. Abajo del tapado no tenía nada. Va, es lo que se comenta. Dicen que María Julia. Era una buena secretaria de ambiente.
3: Está bien representada en la serie de Menem.
1: Sí.
3: Está muy bien representada.
1: Por la actriz que es muy buena.
3: La
1: chica que es muy buena. Pero no,
3: Mónica Antonopoulos.
1: Mónica Antonopoulos.
3: ¿Cómo se llama?
1: Que Alzheimer. Sí. Ahí está. Esta es la famosa reina, pero no gobierna.
4: Mirá qué buen título, ¿eh?
1: María Julia y su romance con el presidente.
4: Qué bueno.
1: Dicen
4: qué,
1: que sí, que fue real, ¿eh?
2: Qué lindo volver
0: alto
2: a vivir
0: buen
2: esto.
0: Título, ¿eh? Sí, porque. Reina, pero no gobierna.
4: Está muy bien puesto.
0: Sí. ¿Viste que está el fulano al gobierno?
3: Si Petri llega presidente, ¿estás para hacer eso?
0: No.
1: Sí, qué buena revista que la noticia. No,
4: cuando
1: ¿no?
4: siempre, demos la buena.
1: Ahora es una porquería.
0: Separamos la carrera política de mi marido de mi carrera en este momento.
1: Muy
0: gracias.
1: Bien. Sí, no mezcles a Petri, por favor.
3: No, para ver si las animaba a hacer la tapa.
1: Pero dicen que María Julia.
4: Dicen eso.
1: Era la amante de Menem.
4: Comía bien. Es jugada la tapa, porque era funcionaria en este momento María Julia, ¿no?
1: Era secretaria de
4: Medio Ambiente, creo.
1: No, me parece que en ese momento era.
3: ¿Entel?
4: No, pero no era que iba a limpiar el Riachuelo, Saguana en su momento.
3: No, eso fue después, pero.
1: Tuvo muchos cargos.
3: Ella fue
1: María Julia.
3: Fue interventora de Entel, me parece.
0: Pues es que un día, en la previa de una nota que me costó mucho conseguir con María Julia, tuve una larga charla con ella.
1: Interventora federal de la empresa nacional de telecomunicaciones Entel. Muy bien, Wallman.
0: Tuve una larga charla con María Julia, en la previa de una nota que me había costado muchísimo conseguir.
1: Apá. Ajá.
0: Y era mi último día de trabajo antes de irme de vacaciones.
1: Sí.
0: Yo estaba en el 9. Entonces yo me había ido, viste, cuando vos haces, era reportera, o sea, hacía notas en la calle.
1: 9 diarios.
0: Claro, 9 diarios.
1: Sí.
0: Entonces, vos te vas a la calle ya con todo, porque después te vas, te las tomás. Y yo andaba con la pila de libros que me llevaba para leer en mis vacaciones.
1: Qué va.
0: Y.
1: ¿Esto era 9 diario?
0: Sí.
3: Las dos caras de la verdad.
2: Sí.
4: Parece brigada.
0: Pero está muy lento ahí. Taran, taran.
3: Para 9 diario. Las dos caras de la verdad.
0: Exacto.
4: Buena cortina.
0: Muy buena.
2: ¿Ese con Quique Molteni o no? No,
3: Maltoni.
0: También, claro.
2: Que entonces trabajaba en deportes.
0: Bueno.
2: Me acuerdo.
4: Tenía los libros en la mano.
0: Y María Julia ve la pila de libros. Ay, ¿qué libros tenés? Era... Muy linda mujer.
1: Muy linda.
0: Mega, mega fina, elegante.
1: Muy carismática.
0: No sabes lo bien vestida que estaba siempre, pero. Estaba vestida de verde manzana.
1: Liberal.
0: ¿No? Con unos tacos. Impecable.
1: La hija de Álvaro.
0: Peinada. Era.
1: Una cheta total.
0: Muy diva.
1: Claro.
0: Y entre los libros. Entonces, ella los corre así y ve que había un libro de Ángeles Mastretta.
1: Uf.
0: Ah, ese lo leí, me dice.
1: Leí uno.
0: No, no, imagínate.
4: Bien de político, además.
0: ¿No? Claro. No, pero ojo, en la charla me contó, por ejemplo, que ella. El padre la había obligado a estudiar medicina.
1: Claro.
0: Ella no quería saber nada. Claro. Y cuando.
1: Ella era ingeniera.
0: Se imaginaba en llegar a una disección, le agarraba.
4: Claro, le daba cosas.
0: Se descompensaba. Bueno, y que medio que ella impuso el hecho de poder ser ingeniera, porque el padre quería que ella siguiera otro camino.
1: Claro.
0: Y cuando agarra ese cuento, que era un cuento de Ángeles Mastretta, que se llamaba Mujeres de Ojos Grandes. Ah, y yo lo leía, este me dice. Este aparte lo cuenta bien, es la protagonista, tiene varias tías, cuenta la historia de sus tías, pero hay un cuento que me gusta. Y lo busca, como alguien que conoce el libro.
4: Claro, te va a buscar el cuento.
0: Lo busca el cuento, a ver este es el que más me gustó.
1: ¿Y?
0: Y el cuento se llamaba Las mujeres inteligentes aman como verdaderas estúpidas.

0: Momentos inaceptables, perdonan banderas rojas, red flags, diríamos hoy.
1: El varón también.
0: Y se entregan sin reservas, priorizando la emoción sobre la lógica.
1: Perdón, eso corre para todo el mundo.
0: Creo que soy una mujer estúpida.
1: Yo también. El varón también, cuando se enamora, le pasa todo lo que acabas de enumerar.
0: Sí, claro, claro.
2: Mira, acá está el libro. Este es el libro.
1: El ser humano se transforma en un estúpido cuando se enamora.
0: Amar es muy duro.
2: Mujeres de ojos grandes, acá está. Mira, mira, acá lo tengo.
3: No, si uno razonara, no se casaría.
2: Pero. Yo sentí la pulsión de una confesión.
1: Sí. ¿Qué te estaba confesando?
0: ¿No? Amo al presidente, sentiste que te decía, ¿no?
2: Yo sentí.
1: ¿Vos estaba enamorada de Menem?
2: Yo creo que sí. Mirá. Pero no porque me haya dicho eso.
1: Claro. ¿Qué tenía Menem, no?
0: Carismán.
1: Y el sobrinito Menem. ¿Tiene algo?
0: Martín Menem.
1: Sí, Martín Menem. ¿Hay algo ahí? ¿Hay un gen Menem? Que te...
0: Son simpáticos los Menem.
1: ¿Qué tiene Menem?
3: Yo tengo que hablar de Carlos Nair.
1: Qué bien. No, eso es el atributo
2: genético. Para, sentí lo que te está.
1: Es el atributo genético. No, estoy hablando de otra cosa, no estoy hablando de eso.
2: Mira,
1: no sea guaranga.
2: Carlitos Jr. tenía el charme del padre. Para mí que sí.
1: Pero mira, yo dije.
3: Llegó la cumpleañera.
1: Mira.
4: No, mira lo que.
1: Llegó McDonald's.
2: Ay, por favor.
1: Llegó McDonald's. Muchas gracias.
2: No lo puedo creer.
1: ¿Cómo le va?
5: ¿Dónde lo pongo?
3: Hoy es el día de la hamburguesa.
1: Es el día de la hamburguesa. Cuidado. Muchas gracias,
2: Pero qué maravilla.
1: Qué bueno, qué placer. Uy, el olorcito. Gracias,
0: Cuarto libra con queso hoy, porque Johnny si no tiene queso no come.
5: No, son las del Mundial.
1: Solo queso. Son las del Mundial.
4: Tenemos la McAllister.
1: La McAlvar, ¿todo eso?
4: Muy bien.
1: Che, uy, las papitas. ¿Podemos darle un toque de microondas, no? Perdón, ¿se puede darle ahora un poquito de microondas?
0: La cara que le ponemos.
1: José, bueno, ahora le ponemos. Gracias, José.
3: Gracias, José.
1: Un aplauso para José.
2: Vamos. José, me comí una papa frita, ¿está mal?
1: No.
4: Yo vi el cómo se hizo la publicidad, porque lo acompañé a Mostaza Merlo, que trabaja en la publicidad de Mac. Impresionante el trabajo.
0: Qué raro que no se robó.
4: Y te digo una cosa. No, al contrario, justamente. A propósito.
0: Claro, chiste,
1: uy, acá está la bebida.
4: Está muy bien pensado lo de
3: McDonald's. Ojo con las bebidas.
1: Casi vuelco todo.
4: Vos sabés que había tres mujeres que estaban cocinando una hamburguesa específicamente para la foto. No se iba a comer, solo para la foto.
1: Mac Fernández.
0: ¿Y de quién es? ¿De Enzo Fernández?
2: ¿Y Aníbal o Alberto?
1: ¿Quién va a ser?
0: No sé,
1: Alberto Fernández, boludo.
4: A probar.
1: ¿Se ve?
4: Sí.
1: Ahí está, la Mac Fernández.
4: Muy bien.
0: Cobró la fight.
1: Es la de... Y sí, cobró Enzo Fernández. Sí,
4: Enzo Fernández, una suculenta.
1: Acá hay otra Mac Fernández, esta debe ser la Mac Álvarez. Esta es la doble Mac Álvarez.
4: Sí, y además de lo que cobró de la publicidad.
0: ¿Por Julián Álvarez?
4: 100 millones de euros.
0: Y pero explicá, boludo.
1: ¿Por qué?
0: La Mac Álvarez. Puede ser.
1: Por Julián Álvarez.
0: Perfecto.
3: Por Juan José Álvarez.
4: Digamos. 100 millones de euros le va a pagar el Barcelona
1: que no
4: a Madrid por su pase.
1: La McAllister.
4: Y bueno, la publicidad, la McAllister le dice: ¿cómo lo llamaron a ustedes?
1: Debe estar por ahí la McAllister. Bueno, ahora se clavan la Mac que corresponde. Sí. Perdón, estaba. Mirá, Anita, cuando dije Martín Menem se le encendió. Algo tienen estos pibes.
4: La vi chorrear un poquito.
1: No,
4: digo la boca.
0: Le gusta, Anita, le gusta.
4: La boca.
1: No seas
4: por la burguesa, ¿qué está pensando?
1: Vos como mujer.
4: Por la burguesa.
1: Como mujer. ¿Tienen algo la familia Menem, algo carismático?
2: Yo tengo ojos para un solo hombre. Es diputado, pero es otro.
1: Es una respuesta políticamente correcta. La
2: muy alto.
0: Pero
2: para,
0: como mujer, ¿el chamuyo ese garpa o no garpa? ¿Viste los Menem? ¿Eh? ¿Cómo estás?
1: ¿Cómo está?
0: Ese es simpaticísimo.
2: Yo tengo paladar mendocino.
0: Claro, no te gusta. Te gusta más fino y elegante.
1: ¿Sabes que mentís? ¿Vos tenés solamente ojos para tu marido?
2: Sí.
1: ¿Qué pasa un tipo a un Brad Pitt y no lo mirás?
2: No me gustan los rubios.
0: ¿Pasa Thor y no te gusta? No, acá no.
1: Decime un tipo lindo que no sea tu marido. Uno, cualquiera.
0: Yo no juego.
2: Robert De Niro en 900.
1: Bueno, pasa Robert De Niro en 900. ¿No le mirás? No.
3: Te tiró uno de 80 años.
1: Bueno, pero no sé, a ver. Decime un tipo fachero argentino, ¿no?
2: Marlon Brando.
0: Bueno, muchos dicen que. Pará, estoy pensando.
1: El Chino Darín.
0: Vicuña. En esa Argentina.
1: Pasa el Chino Darín. No lo miras al Chino Darín.
0: Aston Kutcher.
2: Me gusta más viril, más grandote.
1: Tipo yo, más.
0: Pero un poquito más. Un poquito más viril.
2: Me gusta mi marido.
1: Más viril todavía. A ver.
3: Ben Affleck.
1: A ver, Gaby, dame un ejemplo de un tipo viril.
2: No,
1: que te
2: porque
1: guste.
2: No. ¿Qué crees que te diga? ¿Qué mujer te gusta que no sea tu esposa?
1: Todas.
2: Medio choto. No.
1: ¿Cuál no?
0: Yo te digo, Scarlett Johansson, Margot Robbie.
1: No, pero de acá, sí.
0: De acá,
1: si
0: tenés lo que tenés. No, te está regalando.
3: Yo creo que. No, pero es mentira lo que están diciendo.
1: Obvio que es mentira.
3: A la mujer le gustan los tipos, a la mujer le gustan las minas.
1: Es Baraglia.

0: me dicen Leonardo Baraglia.
1: Ah, lindo Baraglia.
0: Pero la ahí está. Está Leonardo Baraglia y no.
2: No es de mi gusto.
0: Pablo Echarri.
2: Tampoco.
1: Cuca.
0: Pero olvídate si es Cuca.
1: Emilio Monzó.
0: Emilio Monzó. Bueno, voy a sacar esto porque.
1: Ah, pero espera, no puedo.
3: Leandro Paredes.
2: Ese no me gusta.
3: No.
1: Tom Cruise. Ese sí, Tom Cruise te gusta.
2: Es más bajito. Es bajito.
4: Medio petaca, ¿no?
0: Muy bajito. ¿Cómo sabes que Tom Cruise es bajito?
2: Todo el mundo lo sabe.
1: Pará, el actor de.
0: El de Nespresso, el de Nespresso.
1: No, George Clooney.
0: George Clooney.
1: ¿Cómo se llama la serie esta nueva? La estoy viendo con mi novia. Vecinos y ladrones y amigos.
2: No, el de Mad Men.
1: Ese.
3: Estamos.
2: Pero es re del tipo de mi marido.
3: Pero sí. ¿Te gusta otro tipo?
1: ¿Cómo se llama?
2: No,
1: ¿cómo
2: es el tipo, te quedas el tipo de hombre.
0: Axel Kicillof.
2: No.
0: ¿Te parece un tipo fachero? Hay muchas chicas que le gustan.
2: No entiendo por qué.
3: También.
1: ¿Cómo se llama, Cris? ¿Te acordás?
0: Este, mira. No entiendo por qué.
1: Este, ¿no? Estamos hablando, sí. Nombre
0: para, Javier.
2: Porque viste que hay chicas que les gusta el cari lindo.
0: Javier Milei te parece un tipo.
2: No voy a contestar sobre el presidente.
0: ¿Por qué?
2: Porque no corresponde.
0: Hay gente que le parece,
2: no
0: te parece lindo.
2: Estoy cansada que se vulnere. Realmente me jode cuando sacan esos temas. Me jode.
1: Rico guacho, me gustaría
0: meter. Alberto Milei, ¿te gusta?
1: 5-5 tiene.
2: Mira.
1: John Hamm. Mira, le puedo mostrar para que quiero.
0: ¿Quién?
1: John Hamm. Es un actor. Ahora está haciendo una serie para. Sí, es muy fachero. 5-5 tiene.
2: Mira.
1: Este.
0: ¿Quién es eso?
2: Pero ves que es el
1: delicado,
2: estilo.
1: Es, alto,
2: es el flaco, estilo.
0: Sí, sí. Se parece a Petri, ¿verdad?
2: Sí. Es el estilo.
1: Y es un muy buen personaje en la serie. Estilo, nueva, sí. La tienen que ver.
2: Es así. El fútbol es así.
0: No sé, yo no le veo nada de otro mundo a Petri, pero está bien, qué sé yo.
2: Bueno.
0: Son gustos.
1: No tires abajo a Petri.
0: Bueno, a mí es normalito.
2: No le tenés que ver algo a vos. No.
3: Pero pará, ¿te pasó con todas tus parejas que cuando estabas con esa persona no te gustaba otro?
1: ¿Y qué te vas a decir, boludo?
3: No sé, la verdad.
2: Que es una estupidez lo que estás preguntando.
0: ¿Por qué?
2: Porque querés.
3: Es lo más natural del mundo.
2: No, para vos. Vos andás pensando en otras mujeres. Yo
3: pensando en otras mujeres es distinto. Que te guste algo. No, es
0: salí
3: distinto.
0: De ahí maravilla.
1: Escuchame, dice Lacha que se fachero él. Tiene razón, Lacha. Un beso a Lacha.
0: ¿Lacha?
1: Lacha, sí.
0: Sí, muy fachero.
1: Se te va a estar.
4: Tiene un biotipo, Cristina. Tiene un biotipo.
2: Sí.
1: Claro, exactamente.
4: Petri. Estilo Ken.
2: Sí,
4: ¿no?
2: Ken, total.
0: De estilo Ken. Es cierto.
1: No hay muchos así.
0: Escúchame, en un ratito, no ahora, porque Lucas se pone nervioso y dice, guardalo para la tele.
1: Ah, contémoslo,
0: guardalo para la tele.
2: No,
0: vamos a hablar.
2: Es que yo lo vi.
0: ¿Lo viste?
2: Lo vi.
0: Vos estabas ahí. Fierro. Poneme música de los Martín Fierro. El guardaespaldas de Cristina.
2: Sí.
0: O poneme música mejor del guardaespaldas de la película.
2: No,
0: de la
2: no.
0: El guardaespaldas de Cristina. Ahora es productor de tele.
1: Increíble.
0: Pero en un rato lo vamos
1: a contar.
2: Yo no sabía qué hacía, pero lo vi.
0: ¿Vos lo viste en los Martín Fierro?
1: Martín Fierro, claro.
2: Sí, no sé quién me dijo. Mira, no ¿lo caut- viste al custodio de Cristina?
1: No, Knockout 9 hace, un programa de peleas, de artes marciales, de boxeo. Yo no sabía que era productor.
0: Porque no, te llegó una foto vos, ¿no?
1: Me llegó una foto, sí, no cuento al aire quién me la pasó porque no corresponde, no, pero nunca. Me llegó una foto de los Martín Fierro.
2: Sí.
1: Y empecé a averiguar y busqué las redes sociales y averiguamos y efectivamente produce el show. Ahora no sé si. Pero sí, lo está produciendo porque está ofreciendo poner auspiciantes.
0: Knockout 9.
1: Sale en Canal 9, casualmente se empiezan a ver algunos vínculos políticos en Canal 9 los sábados a la noche.
0: Ay.
1: Se puso nervioso, se tiró toda la papa encima. Uy, toda la. No, no te toco, pues no te quiero limpiar.
0: No pasó nada.
1: Limpieza usted, por favor. Se te llena acá un poquito de grasita de la llanina.
0: No pasa nada.
1: Se cambia.
2: Se lava.
1: Llanina con papa frita. Anda a explicarla cuando llegues a casa, ¿no? Grasa la llanina.
0: Ok.
1: Lavala antes.
2: Mira la mente de tramposo que tiene. Sí. Tiene mente de tramposo. Sí. Que piensa que una mancha es una trampa, ¿entendés?
0: Anda a explicar que hay un poco de grasa, aceite. Se te cayó una papa frita.
3: Bueno, menos mal que no agarró la gaseosa. Hubiera sido peor.
1: Te quiero.
4: Y aparte como si Petri llegara y le revisara.
0: Basta, Petri,
4: ¿no? Le snifiara.
0: Córtela.
1: Vos debés ser oledor de mujer. No, cuando llega tu mujer, te acercás y te fijas. Le metes un.
4: Jamás. Si viene
1: volando.
4: Un beso y ella siempre está
3: perfumada. Se enoja, no, pero él se enoja por otra cosa. Le hace. ¿Vos fuiste una hamburguesería?
1: Y no me llevaste.
3: ¿Vos gastaste plata?
4: ¿Cuánto gastaste en este perfume?
0: Qué locura.
2: Bueno, pero es importante que te guste el olor de tu pareja.
1: Sí,
2: todo.
0: Sí, el olor de la piel de tu pareja.
4: Hay que perfumarse.
2: Vos pensás que el instinto más desarrollado del ser humano es el olfato.
1: Claro. Por supuesto.
2: Porque,
0: claro.
2: Porque
1: es el más fuerte, además.
2: Sí, es el más antiguo.
0: Uh-huh. Hay que oler bien siempre, ¿viste?
2: Te tiene que gustar instintivamente el olor de tu pareja.
0: Claro, totalmente.
2: Es así.
0: Ay, Dios.
4: Imagínate cuando seamos más grandes, ¿no? A veces está el olor a viejo.
0: No, no, qué horror, no, el olor a viejo.
2: No existe.
1: A las 5 de la tarde, Babi, viene con ese olor acá.
0: Eso que se llama olor a viejo, es el olor al cierro de un lugar.
2: ¿Cómo para?
4: Es genético.
2: Para.
0: Horrible lo que estás diciendo.
2: ¿Cómo joder un momento?
0: Horrible, horrible.
2: Porque estás pensando en lo instintivo, en ese olor que te vuelve
3: animal,
2: loco.
3: Animal.
2: Que te despierta un pasión. Sentido animal. El tipo te dice.
4: Ojo, cuando seamos más grandes. Yo nada más digo eso.
0: No, pero no es verdad eso.
1: ¿Sabés que había?
2: No lo puedo creer.
1: Un dato que te voy a buscar.
4: Pregúntale al doctor Sin.
1: Había, yo era periodista de tecnología hace muchos años y escribía notas de eso. Y Samsung había empezado a ponerle olores a las cajas de los productos. Porque había una cosa que llamaba el marketing del olor. Ellos creían que el olor es tan emocional que podían hacer cerrar una venta con eso.
0: Sin duda.
1: Y porque imagínate, vos sentías olor a...
0: Yo creo...
2: Olorcito.
1: Claro.
0: No, hay olores que te traen recuerdos.
2: El olor asado.
1: Claro.
0: A mí, por ejemplo, el olor de la lluvia me remonta a, qué sé yo, cuando me crié en un determinado campo.
1: Barrio, claro, claro.
2: Olvídate.
0: La Martona.
1: La Martona, claro. Sí,
0: el
1: sí.
0: olor de la lluvia me lleva a eso.
1: Claro,
2: a mí el olor a mate cocido me hace acordar a mi abuela. Que
0: ¿viste?
2: Nos esperaba con el mate
4: cocido. El olor al... A ver, esta seguro que te lo hace. El olor al escudito de la camiseta nueva.
0: Sí, claro.
4: La camiseta nueva con un escudo en
2: nunca
4: relieve.
2: Le va a pasar
4: no,
2: eso a
4: no.
0: Claro,
4: con los guantes de arquero nuevo.
0: El olor a
4: me remontan a mi infancia.
0: Sudoka transpirado.
3: No, el olor al tatami, hay olor.
1: Hay olor a tatami, sí.
4: Es muy emotiva, olfativa.
0: Bueno, 15-15. Llamó Raúl, que ya está ahí abajo.
4: Ya estaba,
1: no se
4: oiga.
0: Che, te comiste todas las papas, ¿no? Me pareció. Te las podés llevar, te las dejo. ¿Te querés llevar una más, Álvarez?
2: No.
0: Y una Mac.
2: Y sumo Alistair. El olor al buen vino también.
0: Sí.
2: El vino empieza con el aroma.
0: Qué rico el olor del vino.
2: Empieza con el aroma.
0: Sí, totalmente.
1: El whisky también tiene rico olor.
2: No me digas que no soy tan de whisky. Vos sí. Vos tenés cara de whisky.
0: Sí. Viejo agujero.
3: Que tenga la cara y no la panza, viejo.
2: Whisky y un puro.
1: No fumo habanos.
0: Como la escribana, ¿no? Ah, te gusta.
1: ¿Qué escribana?
0: La escribana de adorno.
1: Ah, me vuelvo loco.
0: Whiskera, puchera.
2: Imagínate el crossover, un whisky entre la escribana y
1: nos podemos
2: morando.
1: Divertir. ¿Cómo hiciste todo? Y bueno,
0: Blue Label. Chao.

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0: La feliz.
1: Bravo.
2: Mira lo que es esa torta. Ese mousse.
3: Dios alta mía. Torta, mostrala,
0: qué momento maravilloso.
4: Esas dos bolas de dulce de leche.
3: Alta torta, dulce de leche. Turca.
0: Gracias.
3: Qué pedazo de torta, dulce de leche y chocolate. Estoy, chocolate blanco.
0: Estoy muy emocionada.
3: Llora, llora, Turca.
0: Arrancando los 38 como corresponde. Muy bueno, bien, esperen que voy a pedir los deseos rapidito.
3: No, sí. No, tranquila, tomate tu tiempo. Dale. Que sube el rating. Si podés llorar un poquito, sí, claro. Nos vendría bárbaro.
4: La sudamericana.
3: Ahí está,
0: A ver, bueno, dale. A la cuenta de tres, ahí está.
3: Soplado. Uno,
4: soplado.
3: Dos y tres.
4: No las cupas.
3: Muy bien.
0: Ay, qué lindo. Pero qué sorpresa, tan pegajosa. Qué sorpresa maravillosa, chicos. Muchas gracias. Qué placer lindo, compartir mi cumpleaños con ustedes.
3: Además, te fuimos a McDonald's, te fuimos a comer unas hamburguesas.
4: Hay una picada, está mucho
2: bien. Preparamos a dos bolas de dulce de leche. Impresionante.
3: No. Tremendo. Tuvimos toda la madrugada amasando, Turca.
0: Ay, qué lindo. Sanguchito, gracias. De miga. Hermoso, hermoso.
3: Decía que cumplís 31 años y pareces menos.
0: Sí. Ay, chicos, 3-8. Ah, 3-8. Casi 4 décadas.
4: Es importante que lo digas para el que quiere jugar a la lotería.
0: Eso, sí, tal cual.
3: Si le ponemos mujer de las 4 décadas.
0: No, todavía no.
3: No, señora,
0: no, para.
3: No,
4: le podés poner el 38 está cargado.
0: Claro.
4: Sí. Acá son divididos. Divididos. El 38.
0: Ahí está.
3: Busca esa, el 38 está cargado.
0: Bien, buen Ari,
3: tema.
0: Rápido.
3: Bueno, Sonita, ¿bien? ¿Cómo arrancaste?
0: Bien, muy bien.
3: ¿Festejaste en familia?
0: Maravilloso. Todavía no hubo festejos. Arranqué laburando. Ámbar, bien. Ahora la tarde la veo. Estoy trabajando.
3: El mío de la gente, ¿cómo anda?
0: Bien, muy bien. Bien. Se portó muy bien.
4: Lindas fotos en Instagram. Me está compartiendo de amigos, familia.
0: Sí, ahí está. Vayan a chusmear el Instagram.
3: Estaba como loco, Wallman, con el Instagram.
4: No, digo.
3: No, tremendo.
0: Bueno, chicos.
4: Pero la compartió el marido.
0: Claro.
4: Eso fue lo curioso.
0: ¿Sí? Lo curioso.
4: Muy generoso.
0: Claro, es que no hay fotos mías así, entonces está bien. Una vacación.
3: ¿Esta es la de los 38? Ahí está,
0: En el oeste. ¿Sale?
3: 38 pirulos, Turquita.
0: Cargados, bien cargados, ahí está.
3: Bueno, tenemos consigna, tenemos premios, tenemos de todo.
0: De todo. Bueno, fin de mes y el bolsillo lo sabe. 28. Sí. ¿Hasta qué día te alcanza el sueldo? Es la consigna del día.
3: Bueno, hoy habló, poneme al señor Caputo, ministro de Economía, medio enojado con esto de que le preguntan, la gente llega a fin de mes, no llega a fin de mes.
2: La gente no llega a fin de mes.
3: A ver.
5: El año que viene va a ser un año electoral absolutamente atípico, porque la economía, por primera vez, se va a llevar puesta a la política. Eso es lo que va a seguir pasando. Las inversiones... No era para que aplaudieran, pero bueno. Pero eso es lo que va a pasar, porque de vuelta, por eso quiero hacer mucho hincapié en que las cosas que sucedieron en el país siempre sucedieron por una razón. Y hoy no es una casualidad que estemos frente a un shock externo, ¿sí? Y lo estemos navegando como el mejor país.
3: Bueno, ahí está. Buscame la parte que no es esa, sino la parte de llegar a fin de mes. Que dice, bueno, pero la gente me pregunta sobre llegar a fin de mes, no llegar a fin de mes.
2: Él le molesta que le pregunten eso porque dice que todos los indicadores dan bien. Ahí, para mí, lo más... Porque dice que es la gente es muy complejo. Obviamente que hay gente que no llega a fin de mes.
3: Claro.
2: Ahí, para mí, lo más importante es que hay una tradición en la Argentina, y yo diría en todo el mundo, que la política determina la economía y la economía determina lo electoral. Si hay turbulencias políticas, la economía se resiente y los gobiernos le van mal a las elecciones. Toto Caputo, que está en la totoneta full,
3: sí,
2: dice que este año, el año que viene, va a ser al revés. Sí. Que la economía va a estar tan bien que no va a determinar, no va a determinar la política.
3: El otro día salió un informe de Boomerang muy duro que se hace en toda Latinoamérica, que decía que el 74% de los trabajadores argentinos dice que el poder adquisitivo empeoró en los últimos meses.
2: Sí, sí.
3: Y que el 73% afirma que el salario no le dura más de 2 semanas. Entonces, claro, por supuesto, bajó la pobreza, la inflación está bajando, pero bueno, hay una porción enorme de la población que dice que no le alcanza la plata. La verdad que enojarse con eso, qué sé yo.
2: Pero no se enojó. ¿Vos te parece que se enojó?
3: Si no escuchamos el audio todavía.
2: Pues yo lo escuché, por eso no me pareció.
3: Ah, bueno, pero sería enojado. Bueno, que la gente lo escuche. Pero, ¿no? ¿Lo tenemos el audio para ponerlo?
6: Digamos así.
1: Valida la pregunta de cuánto van a bajar impuestos. Bueno, pareciera como que no hubiéramos bajado. Y somos el gobierno que más impuestos
3: ha bajado. Busquémoslo bien, pongamos bien los audios como habíamos mandado.
2: Acuérdense, después te lo mando a Cami, así lo mostramos. Santiago Bulat, que no es precisamente un tipo que está en contra de este gobierno o a favor de este gobierno, tiene una consultora que se llama Invec, Condomec. Él mide el salario disponible. Él dice, si vos mirás desde la última etapa del gobierno de Massa y lo comparás con este trimestre, el sueldo mejoró 5,5%. Ahora, el sueldo real, el poder adquisitivo real, cuando vos le contás los impuestos...
3: El salario disponible.
2: El salario disponible está casi 10% abajo. Uh-huh. Porque subió la base de todo lo que paga la gente. Ayer me llegó la cuenta de internet. Uh-huh. ¿Cuánto vale internet con Flow?
3: ¿Cuánto?
2: 90 lucas. Me pareció un poco salado. O sea, por ahí porque yo tenía un descuento, ahora no tengo más, pero antes no pesaba tanto sobre un sueldo pagar 90 lucas de internet.
3: Centrix.
2: Que es un servicio excelente, quiero aclarar.
3: ¿Hasta cuándo te aguanta el sueldo? Después lo vamos a charlar bien. ¿Hasta qué día del mes te aguanta el sueldo? 3% llegó al día 5, 8% llegó al día 10, 36% llegó al día 15, 40% llegó al día 20 y solamente 10,5% llegó a fin de mes. O sea, hay un 90% que llega hasta el 20, 20 y pico.
4: Ahora, ¿les puedo decir una cosa?
3: O sea, si vos no te endeudás o no le pedís plata a un amigo...
6: No, podés laburar más.
4: Le voy a decir algo para que sirva de aprendizaje.
3: ¿Vos pensás que la gente no trabaja?
6: La gente tiene que laburar más si no le alcanza el sueldo. Sí, tiene que laburar más.
3: ¿Vos te pensás que la gente no trabaja más?
6: No digo que no trabaje, que labure más si no le alcanza.
4: Escuchame, les voy a decir algo para que sirva de aprendizaje, porque esto no va a volver a pasar.
6: Esto es un sálvese quien pueda.
4: Nunca más... pisar las tarifas. Nunca más pisar las tarifas.
6: No va porque, a pasar. Porque, no
4: porque en, vez de alegrarnos, que el gas no sube, que la luz no sube, que cuando viene después el impacto de que nos aumentan todo para recuperar
3: todo
4: todos
3: muy
4: los
3: lindo,
4: años.
3: Pero después el próximo gobierno populista lo primero que hace es pisar las tarifas.
4: ¿Y cómo va a terminar eso?
3: Más. Ya sabemos. Bueno. Yo te digo lo que va a pasar. Bueno tenemos entonces los premios y las vías de comunicación. Dale, Toquita.
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3: Bueno, vamos a hablar de los campeones del mundo de la corrupción. ¿Cuántos mundiales tiene cada selección? Brasil tiene 5, Alemania tiene 4, Italia tiene 4, Argentina tenemos 3, Uruguay tiene 2 y Francia tiene 2. El jugador con más mundiales ganados es Pelé. Pelé tiene 3. Ahora bien, lo que no tiene discusión es quién es el campeón mundial de la corrupción.
7: En aquella época aparece en la fundación el señor Barcesat. Conocido abogado defensor de los derechos humanos. Y le plantea a Eve para que le transmita a Aníbal Fernández, que en aquella época monopolizaba el Ministerio del Interior, Justicia, que era medio el dueño de todo, que él le proponía comenzar a realizar toda una serie muy grande de denuncias permanentes contra el PRO, contra los funcionarios del PRO. Pero que él no podía, pero que necesitaba financiamiento. Y entonces, no sé cómo terminaron resolviendo, que la convence a Eve, Eve lo habla con Aníbal, y entonces se arma como un centro de investigación dentro de la universidad que recibía un subsidio de Aníbal Fernández que iba directo a Barcesat. Y solamente la función de Barcesat era hacer todos los meses nuevas denuncias contra algún funcionario del PRO.
3: Bueno, han cantado bingo en la sala, ¿no? Ya sabíamos que se robaron rutas con vialidad, 547 millones de dólares, ya sabíamos que recibieron coimas en bolso, hasta raqueteros de tenis nos encontramos ahora, ¿no? De empresarios en la causa Cuadernos. Sabíamos que Milagro Sala se robó la plata de los pobres en Jujuy. Sabíamos que Vudú se robó la máquina de hacer plata. Sabíamos que Massa montó un sistema de importaciones llamado CIRA, donde se podría haber producido el mayor desfalco de la historia argentina a manos amigas. Lo que confirmamos ahora con este audio que escuchamos recién, que era Sergio Schocklender, es que se usó a la Fundación Madres de Plaza de Mayo no solo para robar, sino para financiar operaciones políticas contra el PRO de Mauricio Macri. ¿Qué dice Joclender en este audio que escuchaste recién? Que Aníbal Fernández, el que era jefe de gabinete, pero cuando fue ministro de Justicia, Seguridad y Derechos Humanos, le pagaba, no con su plata, sino con la de todos nosotros, un subsidio fijo a las madres de Plaza de Mayo para que haya un búnker de operaciones, una oficina de maldades, diría Morando, contra Macri. Recuerden que Eve Bonafini murió procesada por robo a la administración pública, pero nunca fue indagada porque se profugó. Un día, me acuerdo, se subió una camioneta blanca de las madres y se escapó.
8: Atención, avanza la camioneta y pese al cordón que había hecho la Policía Federal, la camioneta que lleva a las madres se va por la vereda. Y los celulares de la Policía Federal ahora tratando de encajonar a esa camioneta que lleva por la vereda de Hipólito Yrigoyen al 1500 mientras se producen corridas. Ha volado algún que otro botellazo.
9: De ninguna manera tenía que ser llevado, y que este es un hecho político que quieren generar. Y más aún pretender la detención.
10: ¿Qué le dijo?
9: Es una provocación.
10: ¿Qué le
9: es
10: dijo
9: una
10: a
9: provocación?
10: Gracias, está la palabra del diputado Kicillof, se está ya retirando.
3: Y después dicen que Kicillof es honesto, ¿no? Y no tiene causas. Ahí tenés al entonces diputado Kicillof justificando a Bonafini en estado de rebeldía, escapándose, me acuerdo perfecto, una camioneta blanca que decía Madre de Plaza de Mayo, de la justicia. La justicia la quería indagar a Bonafini. Bonafini se subió por el cordón y se escapó, cual prófuga de la justicia. Vos acordate que esta fundación, Madres, era un polirrubro. Manejaba la constructora, que era Techín 2, más o menos. Era la radio, que sigue funcionando, la universidad, el bar y la imprenta. Ahora, lo interesante del caso no es la corrupción en sí misma, sino la hipocresía, ¿no? Porque con esto hubo tanta hipocresía. Queda demostrado que les importaba un bledo los derechos humanos. Pero un bledo. Ellos usaban los pañuelitos blancos de las madres para hacer negociados. Blanquearon a Milani usando la figura de Bonafini. Me acuerdo que decía el general y la madre, ¿no? En una revista de las madres. Blanquearon a Vudú usando la figura de Bonafini. Se robaron millones de dólares con casas que nunca se construían, sueños compartidos. Y usaban a las madres para recibir dinero negro de Venezuela. De hecho, ayer Joclender también lo dice, que Huguito Chávez, dice Joclender, les bajaba petrodólares a las madres, mirá.
11: Ah, de Chávez, sí. De Chávez sí tuvimos aportes importantes. Huguito. Algunos se perdieron en el camino.
3: ¿Qué habrá querido decir, no? O sea que Chávez, Venezuela, le mandaba plata a madres de Plaza de Mayo. Y algunos se perdían el camino. O sea, choreaban con las madres y Venezuela. Lo que tantas veces se suponía, se decía fuera de micrófono, se confirmó ante la justicia. Es muy grave, ¿no? Pasa que normalizamos tantas cosas. Claro, ahora se entiende mejor por qué Bonafini protagonizaba los actos para defender al socialismo del siglo XXI, a Chávez, a Evo Morales, a Correa, a Lula, a Kirchner. Dame a Eve en Mar del Plata 2005, la del ALBA.
12: ¡Le gritamos en nombre de nuestros hijos! ¡Fuera Bush y América Latina! ¡No queremos tus sucias manos! ¡Sácanos tus manos de encima! ¡Somos libres! ¡Y como libres, como pueblos libres, estamos uniéndonos con este querido presidente Chávez a la cabeza y con Fidel, que empezó a alumbrar nuestro camino! ¡Viva Cuba! ¡Viva Fidel! ¡Viva Chávez! ¡Viva Venezuela! ¡Viva Evo Morales! Querido comandante Chávez, usted tiene la palabra.
13: Gracias, Eve. Gracias infinitas desde mi corazón.
3: La pregunta que uno se hace escuchando esto con absoluta ingenuidad, con buena fe, construyendo, es cómo puede ser que 23 años después de este régimen corrupto, ¿no?, destructor de la Argentina, todavía tenga alguna mínima chance de regresar al poder. Es decir, con todo lo que vimos, con todo lo que escuchamos, con todo lo que sabemos, con esta esta señora que se robaba la plata de los sueños compartidos, más teniendo en cuenta que siempre repite la misma estrategia, que es ocultarse detrás de marionetas moderaditas, ¿no? Ahora empezó con que yo escucho ahora mucho por estos días decir, no, pero viste que Axel es un buen candidato porque es honesto y no tiene causa. Escucho mucha gente, periodistas respetables, que dicen, no, bueno, pero a Axel no le podés encontrar nada raro, viste que es un pibe normal. Yo hago una pregunta. Ustedes me dicen que Kicillof, siendo ministro de Economía, no cuatro de copas, ministro de Economía, 2013, ya pasaron 13 años, no, nunca supo nada de esto. De Chicone, de sueños compartidos. ¿No la veía esta, Kicillof? De José López, de Venezuela, de Otesur, de los cuadernos, del gas licuado, de los trenes chatarra de Hype. ¿Convivió con esta gente, Kicillof, eh? Absolutamente convivió. De YPF, de Antonini Wilson, de Odebrecht. ¿En serio piensan subestimar así a la gente? ¿De verdad le van a hacer eso a la gente? Ya lo hicieron con Alberto, que decían, no, es un tipo honesto, clase media, ¿no? Profe la UBA, fana del bicho. No obstante, muchos analistas dicen que el gobierno acaba de pasar sus peores meses. También escucho esto, decir, bueno, ya pasó lo peor. Vamos a ver. Vamos a ver, ¿no? Que Adorni, que Libra, que la interna, que la inflación. Suponiendo que esto sea verdad, aún así, el presidente Milei le sigue ganando a Axel Kicillof en las encuestas. Suponiendo que este es el peor momento del gobierno, como dicen muchos analistas, ¿no? Que está en el piso y que ahora debería empezar a subir. Aún así, hoy Clarín publica la última medición de Equipo Mide, la consultora Equipo Mide, y gana Milei. Y gana, aún en el peor momento, y en el diario Clarín, que viste que se están a los tiros con el gobierno, que Milei dice que Clarín esto, Pautín, no sé qué. Milei 28, Kicillof 22, Miriam Breckman 12, mirá qué sorpresa. Miriam Breckman 12, ya dos dígitos, para la candidata de izquierda, ¿le robará a Kicillof? Macri 8, qué poquito, ¿no? Qué poquito Macri. Villarruel 4. Qué poquito Villarruel. Massa 3. Qué duro estos números. Grabois 3. Máximo 2. Dante Gebel 1. Mirá la plata que puso al pedo el pastor este, ¿no? 1% Dante Gebel. 1%. Salió en todos lados. Bueno, Lustó 1. Jorge Brito, otro inflado. Otro inflado por algunos periodistas. 1%. Melconian 1. Larreta 1. Viste que cuanta más plata pones en los medios, menos te sirve. Impresionante. Otro 4, en blanco 4, no sabe 5. A ver, supongamos que este fue el peor momento del gobierno, como dicen muchos analistas, que tocó fondo el gobierno, que se mataron. Bueno, y a partir de ahora debería bajar la inflación. Esto lo dicen todos. A partir de ahora baja la inflación, crece la economía. Se debería calmar la interna, porque peor que esto no debería haber. Se revolearon con audios, ¿no? Milei debería suspender las puteadas. Más o menos la lógica electoral. Ahora arranca el año electoral, después del Mundial. ¿Y ahí qué pasa con ese 28%? ¿Sube o baja? Entonces yo venía diciendo, me parece que se están apurando mucho con dar por muerto al gobierno. Guarda con decretar que el gobierno está liquidado. Lo dijimos, ahora otra vez cambió el clima. No sé si lo sienten. Yo ya lo vengo sintiendo, que otra vez cambió el clima. Hace dos semanitas volvió a cambiar el clima. Anoche lo veía Barrio Nuevo, ¿no? Esto también es un gran problema que tiene la oposición. Sacan a hablar a Luis Barrio Nuevo, un sindicalista de la vieja guardia, diciendo que la CGT, si quiere, se lo lleva puesto a Milei en 36 horas.
14: Milei ya fue para usted. Para mí ya fue. Porque lo que no me gustaría a mí, y creo que a mí, volver al Congreso, la Gran Dualde, cuando fue la. Uh-huh. Esto es lo que creo que, lo que por lo menos yo usted, pienso. No, la experiencia salta. Me dice que si nosotros vamos por un paro de 36 horas con movilización,
15: el gobierno cae.
14: O sea, esta es la realidad.
3: El gobierno cae, le completa Fontevecchia. El gobierno cae. Yo siento, ¿sabes lo que siento? Me puedo equivocar, ¿eh? Pero que esta gente se quedó como atrapada en el tiempo, como que siguen pensando que la CGT voltea a gobierno. Es verdad que la CGT volteaba a gobierno. Yo era chiquito, pero me acuerdo, a Alfonsín lo voltearon. Le hicieron 13 paros, lo voltearon. A De la Rúa también le hicieron 5 o 6 paros, más el corralito, pum, lo voltearon. Eso era antes. La idea de que la CGT es toda poderosa, que la gente está esperando, che, a ver qué va a hacer la CGT. No conozco a nadie, pero a nadie, de los tipos de nuestra edad, de 40 y pico, que esté pensando a ver qué va a hacer la CGT. Con todo respeto, a nadie le importa la CGT en Argentina. A nadie, y Barrio Nuevo menos. Un tipo que fue muy importante. Pero cambiaron las cosas, ¿no? Siguen pensando, no, las tapas de Clarín. Es una antigüedad, mirá que yo trabajo ahí. Pero es una antigüedad pensar que, no, 20 tapas de Clarín. Una pavada, que se quedaron en análisis viejos. No, llenaron la Plaza de Mayo. ¿Y? ¿Sabés cuántas veces hubo gente que llenó la Plaza de Mayo? No, este voltea al gobierno, no, llenó la... Jacobiti llenó la Plaza de Mayo. ¿Y? Poné 20 micros y la llenás. Subestiman a la gente, muchachos, de verdad. Subestiman las redes sociales, subestiman el proceso de maduración institucional de la sociedad argentina. Y subestiman el nivel de hartazgo con lo viejo. El nivel de hartazgo de la gente con esas corporaciones de dinosaurios que te dicen, yo sí quiero a Milei en 36 horas. ¿Quién sos, flaco? ¿Quién sos? Fuiste importante, ya no lo sos. Periodistas que juegan al golf y dicen, no, mira, yo te voy a explicar cómo es la vida. Eras importante, ya no lo sos. Ya no lo sos. Está bien, todos los días 7 de la mañana, a ver qué va a decir el periodista. Y sí, era importante en ese momento. Ya no sos importante. Pero ya no somos importantes. ¿Entendés? Ni los periodistas, ni la tapa de los diarios, ni Barrio Nuevo. Cambió, el mundo cambió. No, yo te voy a explicar acá desde Nordelta cómo es el mundo. Flaco, a nadie le importa. Hablale a tus 10.000 tipos en Twitter. A nadie le importa. Habla solo. Subestiman a la gente. Esa gente se da cuenta de todo. Incluso a los sindicatos, a los empresarios, a los periodistas, al Círculo Rojo, les cuesta entender que la gran mayoría de la sociedad no quiere volver atrás. No quiere volver atrás. Barrio Nuevo es volver atrás, Kicillof es volver atrás, Pichetto es volver atrás, Moreno es volver atrás, Uñaque es volver atrás. No hay, yo pienso, una sola cara nueva. ¿Se dieron cuenta de esto que no hay más cara nueva? Bueno, sí. La única cara nueva que hay es este tipo. Escuchen.
16: ¿Milei respeta la investidura?
17: No sé.
16: ¿Milei debió pedirle que diera un paso al costado?
17: No sé.
16: ¿Sentís que el gobierno tiene claro el metro cuadrado de la gente?
17: No sé.
16: Adorni debió haber dado un paso al costado antes que terminara la investigación. Beto, ¿a quién votaste en la última elección?
17: No voté.
16: ¿Te sentís más cerca de Milei o más cerca de Cristina?
17: De ninguno.
16: ¿Estás en contra del aborto?
17: Ni a favor ni en contra.
16: Ordename de mejor a peor los presidentes de la democracia, desde Alfonsín hasta Milei. ¿Quién fue el mejor?
17: Y es muy subjetivo.
16: ¿Qué dirigente argentino admirás?
17: ¿Dirigente?
16: Sí, dirigente de la política argentina. ¿Quién admirás?
17: Y cuesta mucho.
16: ¿Pero quién fue el mejor presidente?
17: No te puedo dar esa respuesta.
16: ¿Qué es el peronismo para vos?
17: Creo que no se puede definir, no lo podría definir en una palabra. Porque
16: Javier Milei es...
17: el presidente de la República.
3: Bueno, esto es lo más nuevito que tiene el Círculo Rojo para ofrecer. Y a eso sumale que el propio kirchnerismo está absolutamente quebrado. No solo no tiene un liderazgo unificador, sino que se están recontramatando en público. Mirá.
18: Últimamente vimos cómo la Cámpora se partió, cómo sus hijos predilectos hoy no apoyan a Cristina o están enfrentados a Cristina.
19: ¿Quién es?
18: Y sectores, a ver, del axelismo, el mismo Axel. ¿De dónde viene Axel? Políticamente, ¿de dónde viene? No, de la Cámpora. ¿Quién introdujo a Axel en el mundo político? De la mano de la Cámpora en Aerolíneas Argentinas. No nos olvidemos de eso. Entonces, ¿de dónde viene Cuervo Larroque? De la Cámpora.
20: Para ser concreto y matemático, según esto,
19: Kicillof es desleal?
18: A ver, ¿sí o no? yo lo escucho decir, me parece que es un tibio, porque decir que Cristina está injustamente presa y no te subleve esa injusticia, me parece que no te corren sangre por la gente que te... No ponerse al frente del reclamo de Cristina habla de que no tiene una lealtad plena hacia quien supo hacerlo gobernador de la provincia de Buenos
20: Aires. Yo tengo una situación muy particular con la Cámpora, no me llevo bien, siempre hablando del punto de vista político. O se están equivocando, es una herramienta electoral que la van a malograr y la malograron y hicieron pedazo. No hay lugar del país que vos los menciones y les caiga bien a alguien.
3: Bueno, todo hoy lo dice Carlos Pagni, no sé si lo leyeron en La Nación. La Libertad Avanza no está expuesta al desafío de una oposición competitiva. Él es más elegante, ¿no? Pero es verdad, todavía no apareció el líder o la agrupación que ofrezca una alternativa creíble, capaz de politizar la disidencia y el desencanto. O sea, la oposición es un cabaret, digo yo, ¿no? Más fácil, ¿no? La oposición es un cabaret. Ahora, esa ausencia no significa que Milei navegue solitario en un océano de poder. Hoy, el principal rival de Milei se llama Javier Milei. Lo dijo el otro día el presidente. Yo creo que tiene un desafío muy simple, que es contener 5 cosas. Contener los insultos. Contener la interna. Vaya desafío. Contener la inflación, el más importante. Contener la furia que tiene contra el periodismo. Y contener la alianza con el PRO. Si logra eso, el populismo podría ser un mal recuerdo de manera definitiva.

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2: Tenemos una sorpresita, nos vino a visitar acá el grupo Nahuel Gallo. Pido un aplauso enorme para Nahuel. Nahuel. Qué lindo. Para
3: una revista Newsweek vas a dar, ¿no? ¿Oíste?
2: O sea, ¿diste? Sí, sí. Para la revista.
3: Atención, la próxima edición de Newsweek que va a salir el señor.
2: Sí, ya la dicen. Hola, Nahuel. ¿Cómo estás?
4: Bien, acá, paseando, dando vueltas, conociendo el estudio, conociendo a la gente que todo este tiempo estuvo pendiente de mi caso. Yo creo que todos ustedes, todas las personas que... Sí. Todos los periodistas, todos los medios, ¿no? Porque la verdad, y un país entero. No solamente la parte del Estado, la parte de las instituciones, sino los organismos, los periodistas, la familia. Porque ahí me llega un mensaje a veces emocionante, que yo a veces le contesto, le digo, la verdad, un mensaje... Que se haya tomado el tiempo de decirme, Nahuel, ¿cómo estás? Mira, yo, mi familia oró por ti, estoy muy feliz, he llorado. Y yo decía, bueno, o sea, ese mensaje es una caricia al alma.
2: Sentís el afecto de la gente, ¿no?
4: Gracias a Dios, la Virgen, sí, yo estoy muy orgulloso y hablo con los extranjeros. Y le digo, la verdad que mi país me recibió y me sigue recibiendo.
2: ¿Te llaman del extranjero?
4: Son mis compañeros que estuve lamentablemente secuestrado, ¿no?
2: Ya saben, pero ¿quedaron liberados todos o
4: no,
2: todavía?
4: No, faltan 23 extranjeros que están en el rodeo y bueno, claramente falta el argentino también, ¿no?
2: ¿Y te llaman los que estuvieron con
4: los
2: vos?
4: Los que salieron antes que yo, que salieron, tenemos un grupo de WhatsApp y a veces hablamos, me dicen, Nahuel, estás muy activo, estás a full tratando de solicitar el pedido, la petición, porque es más, hoy por hoy creo que me he hecho una figura pública en sentido de seguir solicitando por los extranjeros, ¿no?
2: Claro.
4: No quedarme en un mal recuerdo y decir, bueno, frustrado, cerrarme mi casa.
2: Te pusiste la causa al hombro.
4: Exacto. Como yo le dije recién, me puse creo que la mochila y decir, bueno, sigamos hasta que todo sea.
2: Claro.
4: Porque yo pasé eso y era feo. Y no recibí información y que te digan, no, salieron y se olvidaron de vos.
2: ¿Cuánto tiempo fue, Nahuel, recordarle a la gente?
4: Fueron 448 días y dentro de unos días cumplo 3 meses. No puedo creer que en 3 meses voy a cumplir.
2: Naciste de nuevo, ¿no?
4: De nacer de nuevo y quedar de libertad.
2: ¿Sentís eso?
4: Sí, lo siento.
3: ¿Y hoy tu día a día cómo es? ¿Qué haces?
4: Y hoy día a día es, bueno, empecé hace poco.
3: Además de evangelizar con el tema de sacar a todo eso, claro.
4: No, y hoy por hoy es disfrutar mi bebé, que es primordial. Tratar de...
2: ¿Tiene tu bebé?
4: Tres años y tres meses, si no me equivoco. Sí, perdón. Cumplió 21 de enero, los 3 añitos. Así que nada, tratar de disfrutar él, tratar de recuperar el tiempo. No lo voy a recuperar de la manera que lo perdí, pero tratar de recuperar el tiempo.
5: Pero lo viví diferente ahora. Claro. Viví más intenso ahora que antes, me parece.
4: Tal cual. No lo niego, uno está un poquito más expuesto, pero por eso trato de aprovechar eso y de decirle a la gente que no nos olvidemos de Venezuela. Así como todo el mundo decía, no nos olvidemos de Nahuel Gallo, bueno, yo trato ahora de decir...
2: No nos olvidemos de los presos políticos.
4: Exactamente, y no miramos por otro lado.
2: ¿Cómo te quiere tu esposa?
4: Bien, bien.
2: Hablamos muchas veces con ella.
4: Bien, bien, ella está ahí en... Es más, justo estaba retirando el bebé del jardín, así que no, está bien, está bien.
2: Está bien. ¿Y ahora qué? ¿Qué va a ser tu vida a partir de ahora?
4: Bueno, yo creo que lo que sigue es abocarme al desarrollo personal. Voy a ver si empiezo en agosto a estudiar en la facultad. Algo que es una tarea pendiente, abogacía.
2: ¿Pero en gendarmería no?
4: No, en gendarmería sigo igual.
2: ¿Seguís
4: trabajo
2: estando?
4: Trabajo en la parte de administrativa.
2: Ah, ok.
4: Estoy trabajando, ¿no? No,
2: ¿seguís en gendarmería?
4: No, sí, hasta el momento.
2: O sea, ¿vas todos los días y
4: voy
2: trabajas?
4: Voy todos los días, estoy en la parte administrativa, pero bueno, todo el momento vamos bien.
2: ¿Hasta el momento?
4: Hasta el momento, uno nunca sabe. Uno nunca sabe, o sea.
3: ¿Pero qué, tenés miedo que pase algo que te he hecho?
4: No, al contrario.
3: Por eso.
2: ¿Te quieren los gendarmes?
4: No, la verdad, como yo recién siempre digo, agradezco al director, cómo la institución, cómo ayudó a mi familia, a la ayuda a María, a mi bebé, ayudaron a la causa, se pusieron la camiseta, al director de la institución que se puso, del primer día se puso la causa, entonces, qué más que estar agradecido con todo ello, ¿no? Y mis compañeros, y bueno, con todos los que...
2: Yo no quiero, obviamente vas a la nota Newsweek, ahí se va a poder leer todo, no te quiero retener, era pasar a saludarte, y no me quiero meter en lo tétrico, pero... Supongo que algún día, con tiempo y con más sanación, vas a contar todo lo que viviste ahí, o no querés ni acordarte de eso.
4: Mira, yo creo que acordarme no se olvida, ¿no?
2: No, eso no.
4: Es algo que no se va a olvidar, va a quedar siempre latente ahí. Pero trato de contar lo vivido para que la gente sepa, porque a veces uno minimiza, yo particularmente minimizo muchas cosas para no evitar un poco el morbo, ¿no?
2: Claro.
4: Sacando el morbo, sacando los detalles que...
2: ¿Hay mucho morbo?
4: Y a veces sí, viste, o sea, los detalles de que uno cuente algo...
2: De lo que te hacían.
4: Exactamente. Entonces, sacar eso para no victimizar mucho la situación, es más tratar de demostrar qué es la dictadura, demostrar que no vivamos eso, que tenemos la... Hoy lo hablaba justo con otra persona, de que nosotros tenemos libertad de expresión, libertad, y no lo valoramos hasta que lo perdemos, ¿no?
2: ¿Y sí?
4: Y entonces yo,
3: o sea, nosotros, no hay, no, claro.
4: Nosotros decíamos ahí entre las celdas, nosotros decíamos que esto es un secuestro y se enojaban.
2: ¿Quién se enojaba?
4: Los
2: guardacárceles.
4: Entonces vos decías, no podemos decir nada.
2: Y pero más vale que era un secuestro. ¿Qué era si no? ¿Cuál era la versión oficial?
4: Yo lo que decía, yo le hablaba a viva voz que esto es vivir en cautiverio.
2: Claro.
4: Yo estoy en cautiverio. No, que usted está haciendo investigación. Porque ellos te decían que estás investigado. ¿Investigado de qué?
2: ¿Investigado de qué? Día.
3: Podía salir, ¿no?
4: No.
3: Bueno, entonces,
4: o sea, era...
3: Estaba preso. Está.
4: Bueno, lo mismo que yo decía.
2: Estaba preso en un calabozo feo, sin el morbo, como decís vos, pero era una...
4: Era horrible, o sea, horrible. Condición infrahumana, pero de todos los que pueda imaginar. O sea, no, es...
2: solo esto, sin morbo. ¿Te torturaban? Quiero saber eso. ¿Te hacían daño?
4: Pasa que la palabra tortura es amplia. La tortura psicológica, física.
2: ¿Te pegaban?
4: Y pasa que al principio fueron esas etapas de querer saber si yo era un espía. Entonces, si vos no contestabas lo que ellos querían contestar...
2: Te pegaban.
4: Actuaban de esa manera, ¿me entendés?
3: Te cagaban a palo, digamos.
2: Claro.
4: Exactamente. O sea, esa es la manera de que si vos no contestás...
2: Y vos que decías no y te pegaban.
4: Y yo,
2: es como la película.
4: Es como el argentino, ¿viste? Cuando el argentino tiene la verdad ahí, va a discutirla porque sabe que es verdad, entonces...
2: Ellos te decían, vos sos espía.
4: Decía, no,
2: y o sea,
4: tienen las pruebas, fíjense.
2: Y venía...
4: Pero bueno, o sea, como siempre cuento, o sea, es que cómo demostrás a alguien que tiene ya la mentalidad que vos sos un espía. Claro. Cerrado,
2: ellos ciego, querían que vos digas que eso.
4: Exactamente. Entonces el morbo era de ellos, de que yo conteste, y más se enojaban porque yo no me dejaba que ellos hagan lo que ellos querían hacer.
2: Claro.
4: Entonces no me doblegaba.
2: Claro.
4: Y ahí donde está el tema de que no, ¿por qué se hace el duro?
2: Claro.
4: Si se hace el duro es por algo, decían ellos. Bueno, claro. peor, porque yo tenía la razón, tenía la verdad, entonces como...
2: Bueno, no te voy a retener más porque esto era de casualidad, no estaba programado. Pasaste, yo te vi, te empecé a gritar. Gracias por haber venido acá a hacer la nota con la revista. ¿Estás bien? Se te ve bien, de semblante.
4: Estoy en mi país.
2: Estás en tu país,
4: estoy
2: con
4: en
2: tu
4: mi bandera,
2: gente.
4: Que siempre jodo, que hablo, mi bandera es... importante, y no olvidemos que nuestra bandera hay que sacarla todo el año, no solamente cuando juega la selección argentina.
3: Ah. Una pregunta clave, ¿el libro ya lo escribiste?
4: Todavía.
2: Te lo quiere editar.
4: Está en camino.
3: Yo te lo haría, pero...
4: Está en camino, pero...
3: Lo tenés que hacer, el libro.
4: No, lo voy a hacer, sí.
3: Lo tenés que hacer.
4: Está en proyecto.
2: ¿Qué fue lo primero que hiciste cuando llegaste? Algo que extrañabas argentino. Asado, dulce de leche, asado. Extrañabas el asado.
4: La comida argentina es algo de las cosas que he hablado dentro del penal, ¿no? O sea, la carne,
2: ¿sí?
4: Asada, cómo se hace un asado.
2: ¿Te explicabas hacer asado?
4: Los cortes que hay.
2: ¿Sos hacer asado?
3: Lo primero, literalmente, un asado, ¿te clavaste?
4: Claro, la primera noche.
2: ¡Qué bien!
5: Y más allá de la comida y de la familia, ¿hay algo que cuando estabas en cautiverio, detenido, secuestrado, decías, si recupero la libertad, voy a hacer?
4: Tomar más tiempo con mi mamá.
3: Bueno.
4: O sea, viajar más tiempo... uno a veces prioriza el trabajo, el económico, decir,
2: uy,
4: no
2: qué golpe bajo me estás tirando, que hijo.
4: Entonces, viste, dice,
3: mi vieja me va a pegar un reclamo.
4: Entonces uno dice,
2: claro,
4: hoy algo que estamos hablando hoy, y lo dejo para que lo tomen como conciencia, ¿qué hacemos si perdemos el celular?
3: Babiamos.
2: Yo muero.
3: Babiamos.
4: Y hablamos, y yo creo que todos somos grandes, vamos a poner el adulto. Yo recuerdo que mi mamá me dice, si vos querés salir al boliche, tenés que aprender el número celular. Yo hoy, en la actualidad...
2: Yo no me sé ningún número.
3: De verdad, eso.
2: Nada.
4: Entonces,
2: nada.
4: Lo que nos pasaba con los extranjeros, que decíamos, perdimos el celular, perdimos la vida.
2: Claro.
4: Está re mal.
3: Sí.
4: Está re mal.
3: Nada.
4: Un estadounidense decía, si a mí me dicen, tengo que llamar a alguien ya, no sé a quién llamar, no tengo un número.
2: Claro.
4: No tengo un número, porque encima ahí te decían, a ellos le daban, a mí como yo no estaba autorizado, no me hacía problema, porque yo tampoco me sabía el número de mi mujer, de mi mamá, de nadie.
2: Terrible.
4: Lo único que sabía era el fijo, pero mi mamá ya lo dio de baja hace años.
2: Claro, yo me acuerdo del fijo de hace 20 años.
4: Pero hasta el día de hoy yo me sé el fijo,
2: claro.
4: Lamentablemente mi chip.
2: Hasta ahí llegué.
4: Y yo no me sé ni número de nadie, ni
2: claro.
4: nadie.
2: Tal cual.
4: Es más, el mío me sabía, pero viste que vos...
2: Claro. Escuchame, ¿y sos futbolero o no, más o menos?
4: No, jugaba hasta... Prefiero correr, me he dedicado más a correr.
2: No, porque pensé que ibas a decir ir a la cancha, eso no es...
4: Bueno, hoy iba a ir a la cancha de Boca.
2: Y ¡sos de River, qué bueno!
4: No, de Boca, River perdió.
2: Ahora que sé que sos de River, te valoro mucho más. Bueno, gracias por todo. Mirá, vamos cerrando la nota.
6: Juegan todo, ¿eh?
2: ¿Sos de Boca?
4: Sí, Boca.
6: La primera foto... Estuviste en Boca, ¿no?
4: Sí. Fui a ver los dos partidos de la selección argentina. No, fui a ver un partido de Boca, pero fui a ver... La cancha de Boca.
2: Está bien. Bueno, nada. Solamente eso era. Te agarramos un cachito
4: para. Bien, no pasa nada.
2: Te admiro, recién te lo gritaba, te admiro, te decía. te lo digo ahora más tranquilo. Admiración absoluta por vos.
4: Muchísimas gracias.
2: Gracias por representarnos aún en esas condiciones tan feas. Eso es un fenómeno.
4: Pero muchísimas gracias.
2: Gracias, Nahuel.
4: Feliz.
2: Aplausos para Nahuel Gallo. Si quieren ver la nota completa, todo, revista Newsweek. Dale, 2 minutitos, ya venimos.
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13: Hora 16, 2 minutos, cielo cubierto en la ciudad de Buenos Aires. La temperatura 14 grados 5 décimas, humedad 82%.
14: Javier Milei afirmó, sacamos a 14 millones de personas de la pobreza.
13: El presidente recordó que Sandra Petovelo estuvo sometida a una presión mediática desmesurada.
15: Terminamos con lo que nadie creyó que se podía terminar, y es que terminamos con los gerentes de la pobreza. En un comportamiento muy valiente de la ministra Sandra Petovelo, la cual les recuerdo que al inicio del gobierno, cuando le cortamos a estos delincuentes ese canal por el cual robaban a los más vulnerables, la tuvieron sometida a una presión mediática desmesurada para que la echara. Sin embargo, la sostuvo en el cargo y hoy podemos mostrar que Argentina sacó a 14 millones de personas de la pobreza.
14: En instantes comienza el segundo jubilazo federal en Caballito.
13: Amplía Amanda Pizarro.
16: Móvil. De la convocatoria participan más de 40 organizaciones sindicales que se despliegan desde Avenida Avellaneda y General Gainza para concentrarse en la cancha de Ferro. Las principales consignas de la protesta son no a la reforma previsional, AFJP nunca más, medicamentos sin cargo, entre otras. Durante el encuentro habrá artistas invitados. En las inmediaciones de la zona trabaja policía y personal de tránsito de la ciudad. Desde Caballito, Amanda Pizarro, Radio Rivadavia.
14: Empleados de Doctor Ahorro denuncian más de 300 despidos.
13: Informa Rodrigo Porto.
17: Móvil. La empresa de origen mexicano presentó ante la justicia laboral de Argentina la quiebra, con lo cual cerraron desde el viernes las casi 35 sedes que la compañía farmacéutica tiene en todo el país. Al respecto hablamos con una de las empleadas, Dayana.
18: No nos pagaron el mes, no nos pagaron el aguinaldo, no nos pagaron lo que corresponde. Yo trabajé 15 años en la empresa, todos los aportes de 2025 sin pagar y nada más. Ahora está en quiebra hace 2 días, así que nada.
17: ¿Cuántas familias decís están comprometidas con esto?
18: En este momento, entre 300 y 320. En diciembre fuimos a casi 100, entre el interior y Buenos Aires.
17: Chacarita, Rodrigo Porto, Río Rivadavia.
14: El Instituto Nacional de Promoción Turística, Improtur,

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0: 4 de la tarde, 5 minutos en el cumpleaños de la Turquita.
1: Sí, 14 grados 5 décimas en la ciudad de Buenos Aires. Está nublado, tenemos 10% de chance de lluvia, ¿no? Muy poquito, sí, está frío.
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0: Muy bien, ¿eh? 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
0: 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Gracias, McDonald's.
1: Bien.
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0: Y como si no fuera. Más cosas. 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Aplauso a Dayana Fernández Molero, diputada nacional. Que viene a destruir la... No, mentira. La ley de etiquetado...
4: Sí, la banco a muerte. A muerte. Odio esos octógonos.
0: Todos odiamos los octógonos. No, pero yo creo que odiamos el contenido, ¿no? En realidad, de eso. ¿Cómo estás, Dayana?
5: ¿Qué tal? ¿Cómo les va? Muchas Bienvenida. Gracias por la invitación.
0: Te estamos viendo en un raíz mediático hablando del tema.
2: Embajador antioctógono.
4: Sí, sí. Va bien.
0: Y realmente nos interesa. Cada uno tendrá su postura. Pero primero contar a la gente qué es la ley de etiquetado frontal, aunque mucha gente ya debe saber, ¿no?
5: Sí, igual déjame agregar una cosita, ¿no? Sí. Yo no es que estoy haciendo un raid mediático porque estoy solamente en contra de los octógonos, sino que principalmente estoy en contra de que legislemos mal y de que hagamos leyes que no sirven, ¿no? Entonces, de que nosotros pongamos un objetivo en la ley y pongamos un instrumento que no tiene nada que ver con ese objetivo que decimos perseguir, porque en general ponemos objetivos que son divinos, que nadie se puede oponer, y los contextos en que se crean las leyes importan, porque era imposible en 2021 manifestar estos desacuerdos para hacer esta ley, y por eso sale una ley tan mala.
0: Está bueno lo que decís, hay un cambio cultural. En el 2021 no podías decir esto porque te mataban, te trataban.
5: Estábamos en plena pandemia, primaba el miedo, ¿no? Como motor decisivo.
0: Buen punto.
5: Así que bueno.
0: Bueno, y acá tenemos, mira, yo acá tengo la gaseosa que tiene dos octógonos. Vos que trajiste, ese tiene todo octógono.
5: No, yo te traigo, acá por ejemplo traje dos cosas como para ver la... O sea, veamos por ejemplo, uno de los objetivos que tenía la ley es informar mejor al consumidor, porque aparte dicen como que vos llegas a la góndola y parece que te sacan como el software del sentido común, te lo sacan.
0: Claro,
5: y vos
0: entras,
5: estás ahí y no sabes qué hacer.
0: Tal cual.
5: Entonces dicen, necesito informarte. Bueno, a ver cómo me vas a informar, cómo me vas a facilitar la toma de decisiones con los octógonos. Bien. Entonces yo les digo, por ejemplo, te dicen, no, si vas con un niño, con una para las infancias, etcétera, digo, ¿cómo elijo? Entonces yo, suponete que voy al supermercado y le digo a mi nene, bueno, podés ir a buscarte algo para de snack, pero tenés que tiene que tener pocos octógonos, ¿eh? Entonces,
0: perfecto.
5: Viene y me dice, bueno, mami, me llevo entonces estas gomitas que tienen dos octógonos, que dicen exceso de azúcar y exceso de calorías.
0: Bien.
5: Y no, llévate las almendras. Pero mami, tiene tres octógonos las almendras que me querés dar vos. Exacto. Y los frutos secos que...

0: tienen nueces. Este tiene exceso de grasas totales, exceso de grasas saturadas y exceso en calorías.
1: Si es por octógonos, me llevo las gomitas.
0: Claro, pero además fíjate lo malo de poner que las grasas totales y las grasas saturadas y las calorías son algo malo. Cuando vos comes un bife, un bife tiene calorías, un bife tiene grasas, y tu cuerpo necesita eso. Grasas saturadas. Además, la palta tiene grasas saturadas, chicos. Bien, las nueces la tienen grasas saturadas.
1: Perdón, nueces, almendras, castañas. No hay mejor comida que esta. Y bueno, tiene tres octógonos.
0: Bueno, puede ser que vos en exceso todas las comidas
1: obvio,
0: son malas.
1: Obvio.
0: A ver, el único alimento balanceado, si querés, es el que vos le das a tu perro, que viene balanceado justamente porque tiene los nutrientes que necesita.
2: Claro.
0: En general, cuando uno come, come distintos alimentos. Durante tu día, vos consumís distintas cosas. Entonces, no es que yo me alimento solo en base a esto.
1: Claro.
0: Entonces, digo, hay también una idea de que esta ley se hizo para mejorar la información del consumidor y en realidad se hizo con otro propósito, que me lo terminan confesando después la gente.
3: ¿Qué es?
0: Que es demonizar al envasado.
3: Pero claro.
1: ¿Sí?
0: O sea,
1: demonizar al envasado.
0: Bueno, espera, porque eligen un perfil de nutrientes.
3: Demonizar al envasado.
0: Bueno, porque dicen, es mejor consumir cosas que están sin procesar. Pero en realidad todo tiene algún un nivel de procesamiento. Claro. Si yo, por ejemplo, en mi casa hago un huevo, lo mezclo con harina y le hago un bizcochuelo casero en mi casa, eso ya tiene un nivel de procesamiento. Obviamente después están los ultraprocesados y que vos podés querer que no tengan determinadas
3: grasas,
0: sustancias.
3: Poner, bueno, unas pepas, ponele que son es un
0: unas sustancias o unas grasas trans, digamos. Vos querés eso. Entonces vos me dirías, bueno, entonces yo quiero una ley que ayude, incentive a reformular los alimentos en góndola para que haya una oferta más saludable.
1: Claro.
0: Eso tampoco hace la ley, porque eligen un perfil de nutrientes que no te ayuda, digamos, no te incentiva a que vos puedas mejorar tu calidad alimentaria. Y todo esto, lo peor, es que quedó registrado.
1: O sea, que una nutricionista, yo vi el debate que tuviste, creo que era en Infobae, te decía, no, pero los octógonos son para informar, y si vos los sacás estás desinformando al consumidor. ¿Qué le contestás a eso?
0: Que la forma que ellos eligieron de señalizar es una que muchas veces termina contradiciendo el dorso del envase, además. Porque, bueno, porque, por ejemplo, muchas veces... yo llevé las mantecas, arando sin manteca porque se me van a dar.
1: ¿Cómo no trajiste la manteca, Diana?
0: No, bueno, había una que tenía tres octógonos y una no tenía ninguna, ¿viste? Así es el etiquetado champán. Pero mirabas atrás el dorso y una era mucho mejor que la otra. Después, esto, de nuevo, hay un error conceptual de demonizar la grasa o la caloría.
3: Pero una pregunta, si vos das vuelta al paquete y lees, ¿no está todo especificado ahí?
0: Sí. Exacto, pero ¿qué te dicen? Es muy chiquito, te dicen es muy chiquito y no lo lees.
1: La gente es tonta.
2: No,
3: bueno.
2: No, pero aparte, además, hay ingredientes que son inentendibles a veces.
0: No, o sea, una cosa sí, los ingredientes, otra cosa después tenés la tabla nutricional.
3: Entonces, claro,
0: la
3: tabla nutricional está siempre.
0: Sí, pero es verdad que a veces puede ser chiquitita, es verdad que... gente mayor, yo a veces también.
3: Ah, sí, nosotros
4: chicos. Sí, después sacar a un tigre de la caja porque.
3: Eso es una vergüenza. Vas a recuperar al conejito, ¿no?
0: Bueno, esas son distintas. O sea, por eso se meten en una discusión, se empiezan a meter todas las cosas, ¿no?
1: Claro.
0: Se mete de todo. Entonces, a ver, yo no quiero decir que no haya que por ahí informar mejor. Lo que digo es que el instrumento que vos elegiste no promueve eso que vos decías hacer.
1: Porque también es verdad que hay un problema de sobrepeso, de obesidad en Argentina. Creo que es...
3: En todo el mundo.
1: Dato, en todo el mundo, pero en Argentina, dato oficial del Ministerio de Salud, el 50% de la gente tiene sobrepeso. Entonces hay un problema que es verdad que desde el Estado hay que ayudarlo con eso. Pero yo no sé si la solución es poner octógonos
3: no.
0: Te voy a leer algo, porque también... Está este tema de que a veces la gente te dice, bueno, mira, vos sos del pro, vos sos mala, vos no querés a las infancias.
1: Vos con Z.
0: No, claro, y la verdad es que, no, porque vamos a ver lo que decían los buenos, por así decirlo, ¿no? Los que promovían esta ley. Te pongo, en el debate yo me fui a leer los diarios de sesiones, las transcripciones, y Shedlin, que en ese momento era el presidente de la Comisión de Salud, del Frente de Todos de Tucumán, dice... Acompañamos, si bien tenemos algunas observaciones vinculadas con esta falacia del pensamiento ilusorio de creer que el etiquetado frontal es bueno, es útil, que los octógonos negros son buenos porque han demostrado que en otros países disminuyen consumo, bla, bla, y que todo esto va a ser suficiente para mejorar los índices de sobrepeso y obesidad. Él mismo dice, chicos, con esto solo no alcanza.
1: No, claro. No.
0: Entonces, eso, y después está otra falacia también, medio de autoridad, que dicen, esto se debatió con todos los científicos, llegamos a una conclusión, estábamos todos de acuerdo y sacamos la mejor ley posible. Esto tampoco es así, Johnny, porque la Sociedad Argentina de Nutrición hizo también un informe y dice, miren que nosotros tenemos estas recomendaciones para decirles. El perfil que utilizan de la OPS es uno que se jacta justamente de decir que todo va a llevar más o menos octógonos, porque está diseñada para que todo lleve octógonos. Esto que te decía de demonizar el envasado.
1: Claro.
0: Y ellos le dicen, miren que con este perfil quedan al limitar al 74% de los alimentos que en las guías alimentarias argentinas el Estado recomienda comer, también dice. No. Esto entra en contradicción por eso. Dice, no ayuda a reformular. Eso también sale en un informe del MECON, dice, no incentiva... ¿Por qué? Porque no te dice sobre el azúcar total que tiene el producto. Ahora, te dice sobre en relación a las calorías. Entonces, si vos le bajás el ingrediente crítico, que es el azúcar, por ejemplo, bajás las calorías también, entonces seguís teniendo
4: el sello. ¿No ayudaría más que una vez por semana, una vez por mes, si querés, una vez cada dos meses en el colegio primario, en la secundaria, haya charlas nutricionales para que los chicos aprendan?
1: En muchos colegios hay, pero debería haber en los colegios públicos.
5: No aprenden matemáticas.
4: No aprenden matemáticas, porque no entendemos lo que dice la información nutricional.
3: El gran fracaso de la política es la nutrición, claramente. Tiene que haber educación para que la gente sepa que tiene que comer, independientemente de los recursos que tenga cada uno.
4: No aprendemos nutrición, los chicos, no aprenden nutrición, no aprenden finanzas.
5: No saben sumar, boludo.
4: No, está bien, estamos hablando de un pie de quinto grado.
5: Pero lo básico no está resuelto. Pero,
4: un octógono tampoco. Igual,
3: ¿tienen comprobado si alguien le da pelota a los octógonos? Porque yo, por ejemplo, sigo comprando lo mismo.
1: No
3: me interesa. Yo compro lo mismo.
2: Pero llama la atención.
3: No me interesa lo más mínimo. Odio los octógonos y agarro lo mismo.
1: Perdóname, Dayana, ¿eh? Vos cuando, perdóname, cuando agarras esto y ves,
3: no le presto absolutamente atención.
1: ¿Te llama la atención?
3: Nada, cero.
1: Negro,
4: cero. El fumador ve una cajita de un tipo tirado muriéndose y le compra.
5: Igual
0: es distinto.
5: Te
0: metas
5: con los adictos.
4: Vos decidís comprar igual.
0: Eso puede ser diferente, pero a ver, cuando el 85% de los productos tiene sello, se convierte en parte del paisaje.
1: Ah, es verdad.
0: Y es como si yo tengo un semáforo siempre en rojo, lo paso, porque digo, ya es lo mismo, da lo mismo.
4: Un palito de la selva tiene dos octógonos, dejate joder.
1: Lo naturalizas.
5: ¿Cómo está el tema de la ley ahora? ¿La van a derogar? O sea, ¿la apuesta es derogarla o hacer una adenda de la ley para mejorarla?
0: Quiero decir algo también de esta otra cosa que tengo medio como... mi pasión, por así decirlo, es... Yo no es que soy especialista, no soy nutricionista. Yo tengo... dos temas, que es que por qué entra al Congreso, en parte porque quiero que hagamos buenas leyes y me parece que legislamos mal, y acá les voy a leer unas cosas de por qué legislamos mal.
5: No estaría funcionando en general lo de la buena ley, ojalá lo
0: estamos haciendo mejores.
5: Es
0: que estamos haciendo un detox legislativo que lo hizo Sturzenegger. Tenemos que ahora generar los anticuerpos para no volverlos para no seguir haciendo malas
1: a
0: leyes,
1: veces,
0: ¿verdad?
1: Derogar leyes es mejor que hacerlas.
3: Sí, claramente.
0: Yo arranqué me acuerdo que la primera entrevista que hice cuando empecé la campaña allá por 2023 fue con vos, Johnny, y vos me preguntaste cuántas leyes
1: decís.
0: Yo
1: te dije, nación.
0: No,
1: claro. Hay que derogar en lugar
0: te
1: de
0: dije,
1: hacer.
0: Hay que derogar. Sí. Pero más allá de esto, en la ley, el mismo este diputado Yedlin dice: miren, muchachos, que estamos agarrando. Ah, pará, y mi segunda pasión es el comercio exterior y que exportemos más y que. Pero, bueno. Entonces, fíjate el problema, dice Yedlin, el que, no yo, que soy del PRO, todo esto, el del Frente de Todos. El problema de sancionar este proyecto de ley es que si el Mercosur define algún tipo distinto de etiqueta, tenemos que sancionar una nueva ley para modificarlo, porque estábamos atando el perfil de nutrientes por ley, cosa que los otros países no hacen.
5: Claro.
0: Entonces, ¿por qué la quiero derogar? Básicamente porque ahora somos parte del Mercosur y nosotros le imponemos unos costos también altos a nuestras empresas para exportar.
3: Ah, no.
0: Nosotros queremos que las empresas exporten. Porque acá hay otro tema, ¿no?
5: ¿Para cuántos votos necesitan para derogar? ¿Es mayoría especial?
0: No, con
5: simple. 120.
1: Mayoría simple.
5: Más uno, digamos. Está bien.
0: Sí, digamos, los que estén presentes.
1: El gobierno acompaña, ¿no?
0: Sí, no, a ver, este es un proyecto que tengo yo y el mío está todo fundamentadito, bueno, todo. El gobierno
5: lo acaba de mandar. Sturzenegger mandó una ley
0: para derogar.
5: Para hacer pomada.
0: Porque lo criterioso sería que los organismos técnicos lo definan esto en el ámbito técnico. Y me van a decir, no, bueno, pero ¿y las escuelas y qué sé yo? Bueno, hagamos una disposición para que en los colegios no se puedan comer alimentos ultraprocesados. ¿Qué tienen que ver los octógonos? Digo, bueno, solamente puede haber... Digo, no tiene que ver... O sea,
1: comida sana en los colegios.
0: Comida sana en los colegios.
1: Nada que ver con los octógonos.
0: Y otra cosa que decía también la Asociación Argentina de Nutrición es que El dice, los envasados son hasta el 35% del volumen físico de la dieta. Entonces vos estás informando sobre un universo, pero no estás informando sobre, por ejemplo, los sanguchitos que se comen los chicos, que no llevan octógonos. No están paquetados. Entonces vos no le estás brindando información completa para que tengan una dieta como... Por eso digo, esto es filosóficamente en contra del envasado, como hubo gente en contra de la minería, como hubo gente...
3: Y encima les sale a las empresas.
1: Diana, gracias por ver. Ahora viene el Mundial, ¿no? Los diputados se quedan, ¿no? Laburando todo, porque una fuente que vos conocés dijo, no, en el Mundial los diputados cierran, se van todos.
5: Sí,
1: no,
5: sí,
1: no.
5: Se van a enojar conmigo.
0: Mira, Diana, pues yo siempre sé que vos... Sí, Lucas, la... Lucas tiene... No, digo, además... sí,
5: te deja mucho, juntan sí, misa los diputados.
0: No, vos Lucas tenés una cosita, pero no importa, yo me la van con todo lado. Pero
5: vos no caíste muchas veces en la volteada de los viajes.
0: Yo los viajes que hago son... Primero, no me los pago yo, me los pagan los que me invitan.
5: O rap, claro.
0: Y segundo, rap.
5: Existe el último.
0: Bueno, ahí tengo... Bueno, otro día discutimos. No, pero es un excelente... Justamente Rap me parece que hace un trabajo bárbaro y está mal que lo demonicen, ¿no? Pero bueno.
1: Yo te decía en el Mundial, ¿cierra el Congreso o no?
0: No, pero además tenemos una agenda del Congreso que viene a full. Hoy escuchaba Sturzenegger, va a seguir mandando leyes para defensa de la propiedad privada, más estas que mandaron. Digo, yo creo que para...
5: Durante el Mundial van a laburar.
0: No sé si durante el Mundial, pues después está la feria. Ah. O sea, no sé si van a... O sea, vamos a laburar. No sé si... ¿Cuándo van a sancionarse? No sé si se van a sacar durante el Mundial esas leyes. No, que te digo es que hay un montón de trabajo legislativo y viene siendo un Congreso muy activo para normas del bien, por así decirlo. Así como te decía, que antes venimos de una resaca legislativa nefasta de ley de góndolas, alquileres, etcétera. Firmamos acuerdo Mercosur Unión Europea, reforma laboral. Estamos a full.
1: Diana, gracias. Ojalá que salga la derogación de la ley de esos octógonos de porquería. 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
2: 4 de la tarde, 22 minutos, la temperatura actual 15 grados, la humedad 80%.
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0: con tantas cosas en esta mesa, ¿eh?
1: Ni siquiera la cata. Es mi cumpleaños y vino la bonanza, chico.
0: Gracias. Ah, porque llegó McDonald's de vuelta.
1: Claro.
0: No, a ver, Anita, vení, Anita. No,
2: mira lo
0: explícame
2: que
0: lo que pasó. ¿Llegó mal McDonald's? ¿Qué pasó?
3: Hoy es el día de la hamburguesa y para celebrarlo, McDonald's nos trajo...
0: Ni más cerca. Sí. ¿Y McDonald's?
3: McDonald's nos trajo para celebrar el día de la hamburguesa. Sí. Y para celebrar el cumpleaños de la Turca y de Cami. ¡Feliz cumpleaños!
0: Vamos.
3: Gracias.
0: ¡Feliz cumpleaños! Vení. El tema que vino dos veces, ¿por qué?
3: Porque vos le robaste las hamburguesas a Cristina.
4: ¡Atención, Babi!
2: ¡Atención!
1: Mira que se vino a comer.
0: ¿Qué pasa, Babi?
2: ¡Atención!
0: Sí, ¿me llamaste?
5: Acá hay picada.
0: ¿Pero vos te viste?
5: Torta. No, yo bajé 10.
0: Estás muy bien.
2: No, mirá lo que sé.
0: Nos mandaron de McDonald's.
5: Barbie. Rico olor, ¿no?
0: Comete la papita.
2: ¿Esa cuál es la
1: Babi, pensé que viniste a saludarme por mi cumpleaños.
5: No, la Turca.
0: Ah, es para mí, gracias. Uy, qué.
5: La Turca quiere ser de Los Ángeles de Babi.
0: Una hamburguesita.
5: Comida en Marcelo conmigo.
1: Bueno.
0: No sea. Te ganaste una comida, Marcelo.
1: Y con las chicas.
0: Bueno, Babi, ¿estás bien? Me gusta tu campera. ¿Esta la compraste en la salada o no?
5: No, la compré en Miami. La pagué $40.
0: Ah, bien, barato.
5: ¿Cómo puedes entender que esto cueste $40 en Miami?
0: Muy lindo, lindo, muy lindo. Te queda muy bien.
5: Yo compro siempre en Ross en Burlington, que son los dos lugares de saldo.
0: Ah, mira.
5: No se compra muy bien. Me lo encuentro siempre a Caputo.
0: Claro, se compra afuera.
5: Bueno, sigas con esto.
0: Bueno, gracias.
5: No dejan que sea.
0: Mira.
2: Qué bárbaro, viejo.
0: Gracias. Estamos rodando, Babi. Bueno, no, ahora hacemos el chivo. 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
1: Muchas gracias. Bueno, cayó una lechuga en la torta, chicos.
0: Qué nivel de comida. Bueno, 4 y media.
1: Espectacular.

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1: Hora 16:31 minutos. La temperatura en Buenos Aires 14 grados 2 décimas. Humedad 83%.
2: Lanzamiento del Super Rigi, el nuevo régimen de incentivos para grandes inversiones.
1: El presidente Milei recibirá mañana al gemólogo Maurice Ostro y se reunirá con la Cámara de Especialidades Medicinales.
2: El empresario y filántropo inglés visitará el Palacio de Gobierno a las 10 y estaría interesado en la inversión de centros digitales para procesamiento de datos.
1: Diputados de la oposición aseguran que la Argentina está dirigida por el Fondo Monetario Internacional.
2: Informa Amanda Pizarro.
3: Móvil. Consultado por Radio Rivadavia, así lo mencionó el secretario general de la bancaria, Sergio Palazzo, desde la cancha de Ferro, donde tiene lugar un nuevo jubilazo federal para exigir, entre otras cosas, un aumento en el haber jubilatorio y la actualización del bono. Participan cerca de 40 organizaciones sindicales.
4: Recuerdo que desde el mes 5 o 6 vienen diciendo que la inflación va a empezar con 0 y sigue con un 1, con un 2 adelante. No les creo absolutamente nada. Ellos vinieron a hacerle pagar el ajuste y el peso de ese ajuste a los sectores que menos tienen y entre ellos a los jubilados. El FMI es el que está conduciendo a la Argentina. No el presidente, lo está conduciendo el Tesoro norteamericano y el FMI, y mal le ha ido a la Argentina cada vez que ha habido una intromisión del Fondo Monetario Internacional, porque lo único que hacen es salvaguardar los intereses de los acreedores, nunca del pueblo argentino.
3: Desde Caballito, Amanda Pizarro, Radio Rivadavia.
1: Francia abolió el Código Negro, una ley colonial que regulaba la esclavitud en sus colonias y que nunca había sido formalmente eliminada.
2: Los 60 artículos nunca debieron sobrevivir a la abolición de la esclavitud. El silencio y la indiferencia durante casi 2 siglos se convirtieron en una forma de ofensa, dijo el presidente Macron.
1: Juan Manuel Cerúndolo venció a Yannick Sinner, número 1 del mundo, y consumó en Roland Garros el mayor triunfo de su carrera.
2: El argentino de 24 años se impuso en 5 sets al italiano que sufrió un golpe de calor. La familia Cerúndolo completó el jueves inolvidable con el triunfo de Francisco unos minutos después.
1: Cielo cubierto, temperatura en Buenos Aires 14 grados, 2 décimas, humedad 83%.
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5: Choque e incendio en la autopista 9 de Julio Sur. Chocaron 2 autos. Uno se prendió fuego a la altura de Caseros en dirección hacia el puente Pueyrredón, hacia Avellaneda. Choque múltiple en la General Paz, al menos 5 vehículos involucrados a la altura de la avenida San Martín, sentido al Río de la Plata, en dirección hacia el Riachuelo. Todavía hay demoras, aunque ya se habilitó la calzada luego del incendio de un auto en el kilómetro 4. Desde Control de Tránsito, J. Leonetti.
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0: 4 de la tarde, 40 minutos, está nublado en la ciudad de Buenos Aires.
1: Nublado, 14 grados, 2 décimas la sensación térmica en este día gris.
0: Programa típico, ¿no? Hoy con Nahuel Gallo, con la diputada en el piso.
2: De todo. Le mandamos un beso a Molero, que está escuchando todo su entorno y muy pendiente del programa. Sí,
3: con esta falsa cata.
0: Sobre todo a Sandra Molero, le mandamos un beso grande. 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
0: Tengo un urgente que ya lo vamos a tirar. Dani tiene Boca, pará. Sí, Dani tiene Boca. 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
0: Bueno, ahora sí, ¿qué pasó, Wallman?
3: Tengo
0: urgente.
3: Último momento.
0: No me quiso decir nada, Ariel.
3: No. La noticia viene desde las oficinas centrales de Aptra.
0: ¡Epa!
3: Porque Habemus, como recién teníamos Habemus Pancho, ahora tenemos Habemus Martín Fierro de Portales Web.
0: ¡Epa!
3: Bueno. Los nominados, pero viene con dos noticias muy importantes.
2: ¿En serio?
0: Sí. ¿Qué pasó?
3: La primera, tenemos nominados en columnista deportivo.
0: ¡Epa!
3: ¿Tenemos música de Martín Fierro?
0: Música de Martín Fierro.
3: Columnista deportivo en Portales Web.
0: Sí.
3: Nominados: Gustavo Gravia, Infobae.com.
0: Bueno, bueno. Ojalá que lo gane Gravia.
3: Román Yuch.
0: No, ojalá.
3: Nación.com.ar.
0: Ojalá que lo gane Román Yuch.
3: Marcelo Cholo Sotile.
0: No, mejor.
3: Infobae.com y ESPN.
0: Me gusta más el Cholo. No, de verdad, este ya definitivo. Me gusta el Cholo Sotile.
3: Ah, pará, porque es una terna, pero hay cuatro.
2: Epa, ¿qué es el cuarto?
3: Hay uno más. El cuarto es Daniel Avellaneda, Clarín.com.
2: ¡Vamos, Daniel! ¡Vamos! ¡Qué milagro! Bueno, ¿no? Hace 30 años que lo hizo en un diario y te nominan por un portal web.
4: El sábado cumplo...
2: Vamos, Aptra, ¿eh?
4: 30 años, el sábado cumplo 30 años en el diario Clarín.
0: ¡Vamos, Daniel!
4: En coincidencia con la apertura del diario Le, que también cumple 30 años.
3: Vamos a pedir que la terna sea rápido porque tenés que hacer la oral después.
4: Sí, claro, dale. Metele,
3: bueno,
4: ¿eh?
3: Hay otra terna más.
0: Hay otra terna.
3: Columnista de opinión.
2: ¡Epa!
3: Y los nominados son...
0: ¡Epa!
3: Mónica Gutiérrez por Infobae.com.
0: ¡Qué buena, eh!
3: Daniel Vilota, lanacion.com.ar.
2: Ya ganó Vilota.
3: Sergio Berenstein, lanacion.com.ar.
0: Amigo Sergio Berenstein.
3: Pará, porque hay uno más. En la terna hay un cuarto.
0: El cuarto.
3: Que sería.
0: Es.
3: Jonathan Viale, tn.com.ar.
0: ¡Vamos, carajo!
2: ¡Qué prosa, eh!
0: ¡Está terrible!
2: Prosa.
3: Pan y Circo tiene dos candidatos.
0: Escribo y escribo y borro y escribo.
4: Claro. Así, pará, yo te veo acá, estás con la computadora a pleno.
0: Sí.
4: Todas esas editoriales.
3: O sea que con una editorial puede tener Martín Fierro de radio, de tele y de portales web.
0: Bueno, gracias a Aptra.
2: La multiplataforma, ¿no?
3: Esto es el próximo jueves, 4 de junio.
0: Estamos
3: transmisión de Infobae.com.
4: Hay que ir ahí.
0: Vamos juntos.
1: Van juntos, claro.
2: Compartan mesa.
0: Ah, podríamos
4: ir todos, ¿no? ¿Dónde se juega?
3: En el Golden Center.
4: Pero para quien organice, quien televisa.
3: Infobae.
4: Y ahí está difícil.
0: Infobae.
3: No.
4: Y porque hay un competidor de Infobae.
2: Se come bien.
0: Dios mío. Bueno, muy lindo, ¿eh? Una turquita,
1: dale,
0: por favor.
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0: Bueno, juega Boca hoy y es muy importante.
4: Boca.
0: River ya cumplió.
4: Sí, ya cumplió. En la Sudamericana, ganó 3-0 ayer con dos penales que le regalaron. No lo escuché a Coudet quejarse de los penales que le regalaron contra los bolivianos. No, ninguno de los dos fue penal, pero no importa, porque no hay que quejarse ni llorar a los árbitros.
0: ¿Fue penal?
4: Ninguno de los dos fue penal. Con estos muchachos de Blooming, golazo el pibe Silva, que acaba de firmar la renovación de su contrato.
3: 100 palos verdes.
4: No tuvo los huevos Coudet para ponerlo el domingo.
0: El 5 era Silva.
4: El 5 era Silva, por lo menos ingresar
3: en los últimos 15 minutos.
4: Sí, claramente. Y hoy juega Boca.
0: Vamos Boca.
4: Atención con Boca.
0: Es que ganaron.
4: Porque hoy no tiene otra opción que ganar.
3: Va a ganar.
4: Recordemos que ayer Platense se clasificó a los octavos de final. Gran triunfo del Calamar en Brasil contra
0: bien,
4: Corinthians.
0: Platense. Muy bien, muy bien.
4: Independiente Rivadavia de Mendoza es el segundo mejor de los primeros.
0: Y bueno, entonces hay que ganar.
4: Entonces Boca hoy tiene que dar la cara por el fútbol
0: Escuchame,
4: argentino.
0: Clasificó Platense, Gaby. Sí. Clasificó Independiente Rivadavia de Mendoza.
4: También Estudiantes, que es tetracampeón.
0: Clasificó Estudiantes. No te vas a quedar afuera.
4: No, por supuesto.
0: No hagan ese papelón.
4: A ver, el tema es así. Universidad Católica llega con 10 puntos a la Bombonera.
0: Sí.
4: Cruzeiro tiene 8, que juega con Barcelona de Guayaquil.
0: Se pone mal, no el tema.
4: Y Boca tiene 7. Sí. Hoy el empate no le sirve.
0: Ah, pero va a ganar Boca.
3: ¿Cómo salió el domingo Católica?
4: Católica perdió el clásico con Colo-Colo.
0: Listo.
4: 2-1 de local.
3: Con titulares, ¿no?
4: Por favor. Con titulares, sí.
0: No puede ganarle.
4: Con varios argentinos. San Pedri, que es el goleador, que juega con la máscara porque tuvo una lesión. Justo Gianni, ex jugador de Aldo Civi, Newell's y Quilmes. Bueno, viene con algunos jugadores argentinos. El técnico es Daniel Garnero. Ahora, Boca si gana, iguala en puntos a la Católica, pero como tiene el desempate olímpico a su favor, ¿por qué? Porque le ganó en Santiago y si le gana hoy, le ganó los dos partidos y eso es lo que prima por encima de la diferencia de gol, se clasifica a la próxima fase, ¿no?
0: Bueno,
4: Boca, la formación.
0: Formación Boquita, dale.
4: Bray, Braida, Di Lolo, Pellegrino, que reemplaza a Ayrton Costa, que está suspendido por acumulación de amarillas. Blanco.
0: Sí.
4: Ander Herrera se mete en el medio.
0: ¿Qué
4: a Casíbar, dos fechas de suspensión, cumple hoy. La vez pasada jugó Belmonte. Paredes, Delgado, Aranda, el Changuito Ceballos y Jiménez. Merentiel, desgarrado, fue convocado, está en el banco.
0: Es sobra, Gaby. Es sobra.
4: Está lesionado Vareiro. Bueno, Boca se juega todo y 21-30. Y la pregunta que todos nos hacemos es el último partido Claudio Úbeda?
0: No,
4: pase lo que pase.
0: Está loco, ¿no?
4: Se vence
0: no.
4: el contrato el 30 de junio.
0: No.
4: Riquelme tiene que renovar.
0: Ay, la sifoneta para rato con Boca si gana en octavos.
3: Si gana Cruzeiro, clasificaría segundo Boca.
4: Boca segundo, sí. Ahora, si no gana, tranquilo. Si no gana, está en el fondo del mar. Porque,
3: no, va a ganar, eso
4: es. Porque pasa
0: a la Sudamericana.
4: Claro.
0: Y ahí.
4: Y si empata, ya Cruzeiro tiene 8, así pierda con Barcelona de Ecuador, como Cruzeiro le ganó en Brasil y empataron acá, el desempate olímpico favorece a los brasileños.
0: Bueno, desde las 9:30 somos todos Boca. Hoy 4 de la tarde, 48 minutos. Dale.

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3: Equipo, la información del campo de hoy tiene que ver que luego de haber registrado la menor siembra de soja de los últimos 19 años, la región núcleo podría recuperar parte del área sembrada en la campaña 2026-2027. En el ciclo anterior, la superficie sembrada cayó a 4,4 millones de hectáreas, lo que significaron unas 500.000 menos que en la campaña previa, cuando había alcanzado 4,9 millones. Ahora, con el nuevo escenario, se abre la posibilidad de una recuperación parcial del cultivo. Según datos proporcionados por la Bolsa de Comercio Rosario, la soja tendría un aumento de 240.000 hectáreas en la campaña 2026-2027, que para este cultivo se iniciará en octubre próximo. Aramis Glauber, para Rivadavia Agro.
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4: 4 de la tarde, 55 minutos, la temperatura actual 15 grados, la humedad 77%.
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6: Pero 5 minutos faltan para las 5 de la tarde.
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6: Bueno, ya vamos con lo que dejó la mujer de Centeno confirmando los bolsos con dólares, pero antes...
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6: Lo bueno que esto sí. Viste, por lo menos por acá, si no entra de un lado, entra del otro. 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
6: Dame por favor a Hilda Horowitz, que habló hoy, la esposa, la ex esposa de Centeno. Centeno es el chofer de Barata, causa cuadernos. Un fragmento que es increíble, explicando que cada noche salían a buscar coimas y Centeno bajaba los bolsos vacíos y los guardaba en el dormitorio y volvió a hablar de migajas. A ver.
8: Yo le quería preguntar si usted puede rememorar o recordar alguna referencia más en torno a estas manifestaciones, a esta queja puntualmente.
9: No, porque...
8: ¿A qué se refería y por qué tenía que darle a Roberto... más de lo que le daba, en función de qué?
9: Ah, no sé, eso pregúntele a Centeno.
8: No, yo le pregunto a usted. ¿Sí? No, no, usted trate de entender lo que yo le pregunto. Le estoy preguntando si usted puede rememorar y acordarse que Centeno haya dicho algo más.
9: No, no.
8: Con relación a esa expresión de las migajas.
9: No, salvo porque lo llevaba.
8: ¿A dónde y a qué?
9: Él decía que lo llevaba a las cuevas o lo llevaba a hacer cosas. A veces decía que lo llevaba a hacer cosas, a veces decía que lo llevaba a la cueva, pero... Y a mí viene y me tira migajas, eso es lo que decía.
8: Y pero por eso lo hecho de llevarlo a una cueva, tenía la obligación...
9: No sé si tenía la obligación, señor.
8: Pero le digo lo que él quería transmitir,
9: y supongo
8: lo que usted entendía.
9: Sí. Y si él lo decía así, de esa forma, de él entender de esa forma, que quizás tendrían que haberle dado más...
8: Pero él nunca le comentó.
10: Déjame dar rápido un contexto para que se entienda la gravedad por un lado y para el otro lo que está contando. Y la Hilda Horowitz, la que está hablando es la mujer de Centeno. Centeno es el que denuncia con los cuadernos la causa, casualmente, de los cuadernos. Centeno era el chofer de Barata, a la mano derecha de Vido. ¿Qué dice esta señora? Que el marido se quejaba de que le daban migajas. Es decir, que con toda la que choreaban,
6: claro,
10: a él le tocaban pedacitos. Calculo que por eso también los denunció y los filmó, ¿no?
6: Ustedes imagínense, auto de Centeno, creo que era un Corolla gris,
10: sí,
6: maneja Centeno, atrás va Barata, la mano derecha de Vido, Y van recaudando, recaudan.
10: Empresarios.
6: Coima, bolso. Ah. Al final algo le daban a Centeno, pero parece que eran migajas.
10: Y por ahí tenían bolsos con millones de dólares y le tiraban $1,000 y el tipo no lo podía creer. Igual, en otra declaración, la señora esta dice que el tipo se pudo hacer su casa, comprar un departamento a la
6: unas
10: mamá.
6: Unas lindas migajas.
10: Sí, sí, está bien, pero el tipo quería más, porque por ahí veía pasar cientos de millones y decía, che, ¿dónde están las migajas?
6: Era un chorro que quería más plata.
10: Sí.
6: Pero los chorros superiores se la llevaron toda.
10: Y ese chorro o ese delincuente que quería más plata de las coimas terminó abriendo la causa de corrupción más grande de la Argentina, filmando a los tipos que hacían esto.
6: Un chorro con códigos.
10: Claro.
11: Qué
6: bueno,
11: pobre Cristina.
6: Esa es la historia
11: si
6: de
11: hubieran cuadrados. Sido más generosos esos delincuentes, ¿no?
6: Bueno, lo último, la turquita que tenemos ganadores.
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6: Bueno, tenemos ganadores, te queda la última cortita.
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6: Bueno, basta, de PNT, por Dios, la cantidad, Jorgelina.
10: Qué vendido está este programa, por Dios.
6: Marilina, devolveme la gargaleta.
4: Lo último.
6: Pará, Marilina.
10: Un beso a Marilina que va a ser de lo... Gran eficiente, ¿no?
6: Sí, sí, muy eficiente, pero se queda con las gargaletas. Sí.
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6: Más vendido que el fútbol.
4: Terrible.
6: Sí, sí.
4: La cena de Ana Mellino, Roxana, DNI 293. Y la cena en Rodicio, Puerto Madero, Rodolfo, DNI 806.
6: Vamos, Rodolfo.
4: Vamos.
6: Bueno, te veo mañana.
10: Hasta mañana.
6: Te escucho esta noche.
11: A las 10 está.
6: Vamos, Boca.
11: Sí, minuto a minuto.
10: Vamos a estar, hay que pensar en octavo.
11: Con Presti de la Bombonera.
6: Buena energía. Señor, nos vemos
10: esta noche.
6: Feliz cumple, Turquita.
4: Gracias.
6: Y disfrutalo, sí, y mandale un beso a tu madre.
4: Muy bien.
6: Por circunstancias
10: hermosas. Cerrá bien el día.
4: Dale. Sí.
6: Como siempre.

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1: Hora 17, 2 minutos, cielo cubierto en la ciudad de Buenos Aires, la temperatura 14 grados, 2 décimas, humedad 83%.
0: Nacionales.
2: Argentina será próspera, aseguró Javier Milei.
1: Así se expresó en la 12ª edición del LATAM Economic Forum.
3: Lo que va a hacer que Argentina sea investment grade no es que nosotros hayamos decidido el rumbo correcto, es volver a abrazar la silla de la libertad. No es solo el gobierno. Es decir, Argentina va a ser investment grade el día que los argentinos decidan ser investment grade. Y lo único que va a ser necesario, digamos, es el conductor, el que lidere eso. Solamente Argentina va a ser investment grade el día que los argentinos definitivamente decidan abrazar las ideas de la libertad y terminen de sepultar al populismo.
2: Pronto veremos a Cuba libre, afirmó el presidente.
1: El continente americano, agregó, es el refugio de la libertad en línea con su par Donald Trump, que reflota la doctrina Monroe.
3: América debe ser un continente en el que todos sus habitantes puedan ejercer libremente sus facultades, crecer económicamente y prosperar sin que potencias extranjeras interfieran con ese crecimiento para favorecer sus propios intereses. Lo que Estados Unidos está buscando con el nearshoring es exactamente eso. América Latina puede ser ese refugio, pero para ser elegibles tenemos que estar a la altura. Por eso, hoy están siendo liberados países que habían caído en los peores de las tiranías, como por ejemplo Venezuela, y próximamente veremos a Cuba libre.
2: Mauricio Macri nos pidió ser garantes del cambio, dijo la diputada Frey al finalizar la reunión del PRO.
1: Informa Pablo Lugano.
4: Móvil. Finalizada la reunión de legisladores del PRO, llevada a cabo en Balcarce al 400, sede nacional del partido, la legisladora cordobesa María Laura Frey aseguró que Mauricio les pidió ser garantes del cambio.
5: Nosotros estamos más pro que nunca, tenemos el norte, el próximo paso, como dice Mauricio. Los que creemos en las instituciones, en los que creemos en la salud y en la educación pública, siempre con mucho valor, somos los garantes de que las cosas funcionen, de que las cosas se hagan bien. Mauricio lo que bajó es una línea de ser los garantes del próximo paso y que del cambio.
4: Desde San Telmo, Pablo Lugano, Radio Rivadavia.
2: Crece el desempleo, doctor Ahorro declaró la quiebra y hay protesta de los trabajadores.
1: Informa Rodrigo Porto.
6: Móvil. En estos momentos, un grupo de trabajadores de dicha farmacia concentran en la puerta de la sede de Corrientes y La Croce, denuncian 300 despidos. Hablamos con Ulises, representante de la sede de Avenida Cabildo.
7: El viernes 8 de mayo nos presentamos todos a la mañana en el horario habitual, a las 8 de la mañana, para abrir los locales, y nos encontramos que estaban todos

0: De 35.000 barras argentinos con antecedentes penales, deudores alimentarios y restricciones.
1: La Casa Rosada busca evitar escenas como las de Qatar 2022 y Sudáfrica 2010. No obstante, la decisión final depende exclusivamente de las autoridades norteamericanas.
0: El Instituto Nacional de Promoción Turística, Improtur, presidido por Daniel Scioli, adjudicó un contrato por $148.000 a una empresa de Stefano Di Carlo.
1: La ganadora fue Ronda 360, controlada por el presidente River. La Compulsa Internacional tuvo solo dos ofertas y el servicio fue por prensa turística para posicionar a Argentina en Brasil, Chile y México.
2: Judiciales.
0: Juicio por la muerte de Maradona. Agustina Kosachov declaró: siempre me mantuve firme en la internación domiciliaria. Es lo que siempre pedí.
1: La psiquiatra pidió ampliar su indagatoria, dio detalles de lo que pidió para la casa donde se alojó el 10 en sus últimos días y aseguró que ella siempre pensó en el paciente.
2: Economía.
0: El ministro de Economía, Luis Caputo, anticipó que la inflación de mayo será más baja que la de abril.
1: Tras abrir el Latin American Forum, dijo que las expectativas están ancladas y para los próximos 12 meses se espera un 20%, con lo cual no se espera ningún cimbronazo.
3: La inflación vuelve a estar a la baja, ¿no? 2,6 en abril, en mayo se espera una inflación un poco más baja aún. Retomamos este sendero. Más importante, las expectativas de inflación, tanto del REN como del mercado mismo, están totalmente ancladas. Para los próximos 12 meses se espera una inflación en el entorno al 20%, es decir, no se espera ningún cimbronazo de ningún tipo.
0: El Fondo Monetario Internacional pidió más supervisión sobre bancos, billeteras virtuales y fintech ante el aumento de la morosidad en el crédito.
1: El organismo señaló que se están fortaleciendo los marcos regulatorios y de supervisión para respaldar una expansión responsable del crédito bancario privado.
0: El dólar oficial cotizó a 1.380 pesos para la compra y 1.430 para la venta en el Banco Nación.
1: El dólar blue se vendió a 1.430 pesos en la City porteña y el riesgo país se ubicó en los 497 puntos básicos. El Bitcoin cerró a $73.000.
2: Internacionales.
0: La Unión Europea multó con 200 millones de euros a Temu, el gigante chino del comercio electrónico, por ofrecer productos inseguros, peligrosos e ilegales.
1: Se encontraron altos niveles de sustancias químicas o de riesgo para consumidores en juguetes y cargadores para bebés vendidos en sus plataformas.
2: Deportes.
0: Juan Manuel Cerúndolo venció a Jannik Sinner, el número uno del mundo, y consumó en Roland Garros el mayor triunfo de su carrera.
1: El argentino de 24 años impuso en 5 sets al italiano que sufrió un golpe de calor. La familia Cerúndolo completó un día inolvidable con el triunfo de Francisco unos minutos después.
2: El tiempo.
0: Para este viernes en la ciudad de Buenos Aires se espera una jornada con cielo mayormente nublado. Temperatura mínima estimada 12 grados, máxima 16.
1: La actual en capital y alrededores 14 grados, 2 décimas, cielo cubierto, humedad 83%.
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0: Buenas noches, buenas noches a todos, buenas tardes. Mirá, de oscuro, mirá, una día de mierda en Buenos Aires. Así arrancamos,
1: ¿viste? El invierno es espantoso.
0: Hoy necesitamos mucho mimo de la gente, que nos llamen, que nos digan que están con nosotros, que nos quieren, ¿viste? Porque esto, los taxistas, todos.
1: Los mecánicos, todos.
0: Pica a nadie, me voy a pelear con alguien, ¿eh?
2: ¿Por qué te pica la nariz?
0: Che, pelado, hoy volvió, gracias.
3: ¿Volvió a Lucha? ¿Dónde está?
0: La verdad que yo... Che, ¿cómo está Chiche?
1: Bueno, estamos bastante preocupados por Chiche, porque en las últimas horas las noticias no fueron buenas. Aparentemente ha tenido una infección, él está internado en terapia intensiva del Mater Dei, ha tenido alguna infección intrahospitalaria, dice que tiene los glóbulos blancos por las nubes, eso fue lo que trascendió, problemas renales, así que bueno, estamos todos rezando. 82.
0: Es muy joven.
1: 82 años, no, sí. Y muy suegra, activo, claro.
0: Mi suegra tiene 82 años y parece más joven que la
2: hija. La intrahospitalaria.
0: Sí. No, la infección. Qué bárbaro la infección.
1: Es que ese es el tema. Hasta la semana pasada, cuando hablábamos de Chiche, ¿se acuerdan que yo le había mandado un mensaje y me había contestado, un poco riéndose de todos los trascendidos por su internación? Y de hecho, atendió un llamado, creo que sin querer.
0: Tanto a Chiche, ¿se lo pueden ver? Sí.
1: Y yo creo que no, porque es terapia intensiva está. No. En intensiva pueden acceder la mujer.
0: ¿Y no tenemos el número de Cristina, la mujer, para llamarla?
1: Estaría bueno poder hablar con ella. Yo siempre me manejo directamente.
0: ¿El número de ella?
1: De ella no lo tengo, te lo puedo pedir. Siempre me manejo directamente con él. Incluso hoy intenté, porque quizás lo tenía su esposa, el teléfono para contestar. La otra vez había atendido el llamado y lo escuché. Lo escuché y me quedé tranquila de que por lo menos estaba bien. Viste que él les...
0: Anoche estuve con la mujer de Pachano, la ex mujer de Pachano.
1: Con Ana Sanz.
0: Ana es una divina.
1: Divina, talentosa.
0: Estuvo en casa porque mi mujer se ocurrió hacer una fiesta de disfraz.
1: Ay, no. ¿Por qué no me invitó? No, la fiesta de disfraces.
2: La va a hacer. La hizo.
1: La hizo, no nos invitó.
2: Anoche.
3: Wow. Un miércoles.
2: Para. Me jodé. No.
0: Se disfrazó de vaca.
1: No, es una genia. Tu mujer es todo lo que está bien.
2: ¿Le pone todo? ¿Le puedo mostrar?
0: Sí. Ahí está Ana Sanz.
3: Toda la onda.
0: Llegué a la una de la mañana.
1: Y estaban así.
0: Me abrió la puerta. Me dio la puerta vestida de vaca. Había bajado la careta de vaca, ¿viste?
1: ¿Y te erotizó el disfraz?
0: Y la verdad que.
1: ¿A vos te erotiza el tema de disfraces?
3: ¿Todo mujeres? ¿Todo mujeres?
0: Todo mujeres.
4: Pijama party fue.
2: Claro, un pijama party.
1: No, es hermoso, chicas. A mí me encantan las fiestas de disfraces. Amo. Tenemos que organizar una acá, Babi.
0: Sí.
2: A mí que no me gustan las fiestas.
1: A mí me encantan las fiestas de disfraces.
2: Como que me da medio...
1: No, a mí me da todo bárbaro. Me divierte mucho.
2: No, le puso toda la onda. Qué linda que está, ¿eh? Está flaquita.
0: Viste así.
2: Está flaquita.
1: Sí, divina.
0: Más que no le hace más resultado que a mí. Está con una competencia.
1: No.
0: Bueno, a ver si podemos... ¿Está el pelado? ¿Dónde está el pelado?
1: Ahí está. Está atento.
0: Fíjate si puede llamar a Cristina, mujer de Chiche, si tenés el número. O alguien que no, aunque sea que nos digan cómo está.
1: Sí, bueno, eso es lo que ha trascendido hasta hoy. Estamos todos expectantes, rogando que salga bien. Ha salido de tantas, Chiche. Más de una vez he estado en internaciones que decían que estaba todo mal. Yo lo llamaba y se mataba de risa, ¿viste? Cómo es él.
0: Claro, él es el maestro absoluto nuestro de todo.
1: Inventó
0: todo.
1: Sí.
0: Bueno, ojalá que salga de esta.
1: El inventor de las tapas de gente.
0: Todos aprendimos algo, Chiche. Todos. La libertad del periodismo, el desenfado, el armar de la nada. Chiche, de la nada te hace una nota.
1: Exacto. Él le decía a sus productores, salgan a dar una vuelta a manzana y traigan una nota. Sí, sí. Cuando no había tapa, él estaba en gente.
0: Él se enojaba, como vos decías.
1: Sí, se enoja.
0: De la nada haces una
1: nota. Se enoja. Pero tenía que ver con creatividad. Porque por noticias e información hay todo el día. Claro. Todo el día estamos viendo cosas que son...
2: El tema es verlo, ¿no?
1: Exacto, detectarlo. Un hombre al que le gustaba trabajar mucho con mujeres. Un día yo fui y le pregunté.
0: ¿Cómo a mí?
1: Claro, y le pregunté, ¿por qué usted siempre prefiere trabajar con mujeres? Y me contestó, porque a las mujeres es más difícil decirles que no. Entonces sus productoras conseguían mucho más que los hombres.
0: Y además, porque es mucho más lindo trabajar. Al hombre le gusta trabajar con mujeres. Que yo no aguanto hombres.
4: Yo creo que además somos más responsables las mujeres.
0: No, sí, pero además las mujeres tienen salidas. Te hacen reír, te faltan el respeto.
3: Sí. Y contamos cada cosa.
0: Claro. No, divino. Pero el hombre muy... ¿Viste? Además, por ejemplo, me pasa con ustedes. Ustedes vienen a poner todo en el programa. Cuando vienen periodistas, me ponen todo en ellos.
2: Claro.
0: O sea, se quieren lucir.
1: Ah, sí, sí. Mira.
0: Y la mujer no le importa. Viene, ¿qué pasó, Leo?
2: Y seguimos con el juicio.
1: Sí, sí.
2: Ahora declaró el psiquiatra.
1: Cosa chofla. Bueno. La psiquiatra.
0: ¿Qué tenemos? ¿Podemos hablar con la Morocha? ¿Tenés algo nuevo?
4: Bueno, sí. Babi, vos anticipabas el foro económico que iba a llevarse a cabo hoy en Parque Norte, que transcurrió con la presencia de empresarios muy importantes, de funcionarios también. Y entre otros de los oradores, el presidente Javier Milei y el ministro Caputo.
0: Lo escuché, Caputo.
4: Bueno, vamos a compartir algunos de los textuales que daba, porque dijo muchas cosas, Babi, y entre otras cosas habló sobre los periodistas. Mencionó que las expectativas están ancladas, que hay buenas proyecciones para la economía de acá hacia adelante, y con respecto a los periodistas, él mencionó los datos y lo que dijo en particular fue que lo que nosotros contamos no coincide muchas veces con los números que ellos muestran, y que muchas veces no es con una mala intención, pero que se muestra información que puede no ser del todo precisa.
0: El único número que nosotros mostramos es el peso de la gente, que adelgazan. No hay otra verdad que la realidad. Nosotros mostramos la realidad de la gente, ¿viste? Lo que le pasa a la gente.
4: Bueno, es verdad. Vamos a escuchar lo que decía hoy el ministro Caputo.
5: La inflación vuelve a estar a la baja, ¿no? 2,6 en abril. En mayo se espera una inflación un poco más baja aún. Retomamos este sendero. Más importante, las expectativas de inflación, tanto del REM como del mercado mismo, están totalmente ancladas. Para los próximos 12 meses se espera una inflación en el entorno al 20%, es decir, no se espera ningún...
4: Bueno, ahí daba el gran dato, otra vez la proyección del gobierno es que la inflación para este año se ubique en torno a un 30%, es decir, los datos que tuvimos hasta ahora, más un 20% de acá hacia adelante. No se espera ningún cimbronazo, fue lo que dijo el ministro Caputo. Y entre los textuales, me animaría a decir el más importante de la jornada, porque ustedes vieron, ya todos estamos hablando de lo que va a pasar en el 2027. Y fíjense cómo evidentemente llegó el clima electoral, que el ministro dijo que en el 2027 la economía se va a llevar puesta a la política.
5: También decían... No era que la gente no llegaba a fin de mes. En ese momento la gente no llegaba al 15 de mes. Y se ganó por 17 puntos. Entonces, pierdan un poco el miedo a ese 2027. Y créanme que el 2027 va a ser, para mí, el año de nuestro periodo, de estos 4 años, en el que más se va a crecer. El presidente va a ganar las elecciones cómodamente. Y este proceso se va a continuar. Esto es súper importante, Darío me pedía en la previa que hiciera hincapié porque es realmente clave. También esto que estamos viendo a nivel de inversiones, ¿sí? Que hacen tanto empresarios.
0: Bueno, yo la verdad que Dios quiera, ¿qué crees que te diga? Yo si él lo dice, no le creo, pero si va a pasar, le pediré disculpas.
4: Habló de empatía también el ministro Caputo y él dijo que muchas veces le recomiendan, parecería que se refería justamente a la gente que maneja la comunicación, ¿no? O la discursividad dentro del gobierno, que muchas veces piden que muestren empatía. Bueno, y él decía que ante la cuestión de la gente no llega a fin de mes, dice yo tengo empatía, pero la verdad es que hace 2 años estaban mucho peor. Entonces un poco ahí,
0: bueno,
4: la empatía,
0: la verdad
4: quedó.
0: Que la gente estuvo peor siempre con todos los gobiernos, pero ellos venían para mejorarla. Porque, a ver, te explico, si me decía hace 2 años también estaban mal. ¿Y qué carajo hiciste 2 años? Bueno. Esa es la pregunta. ¿Igualamos para abajo? No, porque Cristina robó, está bien. ¿Y vos qué hiciste? No, porque, bueno, no le creo. Yo creo que, con todo respeto, yo creo que el ministro tiene una idea tan distorsionada de lo que es la economía, tan macro y no micro, que me parece que no querrá hablar conmigo un día sola, tener un así un interview, no con cuando viene acá, que le preguntan lo que quiere contestar. ¿No querrá venir un día para que yo le explique cómo vive la gente en el conurbano? ¿Cómo está la miseria, el hambre?
4: Y tal vez te diría que hay una divergencia muy grande entre los datos y el relato, que fue lo que
0: sí,
4: mencionó.
0: Es la divergencia que él no entiende.
3: El gobierno no entiende.
0: Claro, el gobierno no entiende la divergencia. No hay, el relato lo hacen ellos y los datos te los traigo yo. Bueno, ¿tenemos algo más?
4: Bueno, después, si querés, estuvo también Javier Milei.
0: Eso quiero escuchar.
4: Bueno, compartimos una partecita también del discurso del presidente hoy, que duró un poco más extenso, mucha teoría económica, alrededor de una hora y media en este foro económico.
6: Terminamos con lo que nadie creyó que se podía terminar, y es que terminamos con los gerentes de la pobreza. En un comportamiento muy valiente de la ministra Sandra Petovelo, la cual les recuerdo que al inicio del gobierno, cuando le cortamos a estos delincuentes ese canal por el cual robaban a los más vulnerables, la tuvieron sometida a una presión mediática desmesurada para que la echara. Sin embargo, la sostuvo en el cargo y hoy podemos mostrar que Argentina sacó a 14 millones de personas de la pobreza.
0: Bueno, muy lindo, me encanta. A ver cómo lo puedo explicar. Cuando yo los escucho, me doy cuenta que no estoy equivocado. ¿Entendés? Es lo mismo que si vos pensás que yo soy un degenerado. Vamos a poner un ejemplo límite. Que yo soy un degenerado. Entonces, vos te equivocás porque yo no soy ningún degenerado. Porque yo tengo un palo grande, pero está todo lustrado. Hoy te puedo demostrar que no lastima. Disfrutan con esto. Claro. Estoy diciendo, soy un degenerado. Un degenerado. Es mala la comparación, no se me ocurre otra. Pero el presidente le está diciendo, sacamos 17 millones de personas de la pobreza. ¿Quién los contó? No existe. Eso te da cuenta que está equivocado. Si el presidente hubiera dicho, estamos tratando de sacar gente de la pobreza, yo decía, bueno, un intento fallido. Pero que el hombre dé por hecho que sacó 17 millones de personas de la pobreza, es mentira. Le dio pobreza en 30 cuotas. O sea, le da pobreza. Por ejemplo, la gente antes no podía comprar un bife de costilla. ¿Sabes cuánto cuesta un bife de costilla? Dos bifes de costilla, 37 mil mangos.
2: Sí.
0: Entonces, no pueden comprar dos bifes de costilla con otro gobierno. Con Caputo sí, porque lo podés pagar el bife de costilla en 30 cuotas. Entonces, yo digo, me comí un bife de costilla. ¿Y antes qué comía? No, antes nada, no. Comía, digo, pan y un poco de dulce. Ah, viste, el dulce lo compraba de contado. Esto lo compro en 30 cuotas. Entonces, es lo mismo que Cristina. Mirá que yo me estoy haciendo economista, la puta madre. Yo no podía sumar dos más dos. Cristina creía que porque le daba los planes, ya no eran pobres. Porque el tipo ya tenía las dos comidas diarias. Para ellos, dos comidas diarias era no ser pobre. Y este gobierno te da un churrasco en 30 cuotas. Y para ellos ya no es pobre, come carne. Yo me siento cada vez más una rata de criadero.
3: Laboratorio.
0: Donde, viste, le ponen el gotero para el agua, el mijo, qué sé yo, para que coma. Realmente, así me siento. Además, hablar en un país que esto no tiene la culpa, mire. Más que preguntar por qué sacás 17 millones de personas de la pobreza, ¿cómo entraron 17 millones de personas a la pobreza? Porque una delincuente también, una sinvergüenza, que le robó a 17 millones de personas el patrimonio. Que le robaron la jubilación, le robaron todo, todas las indemnizaciones. Entonces, a mí me gusta, en otro canal, habla en contra de este gobierno, ¿no?
7: Yo también.
0: Pero yo laburé 5 años en ese canal. No nos pagaban ni obra social, ni jubilación, ni nada. Se comían todo lo que nos tenían que pagar. No teníamos nada. Si vos te caías en ese canal, no sé si seguirá pasando. Si te rompías un pie en ese canal, arreglate, porque no había nada. Mientras estaba ADAD, teníamos Swiss Medical. Cuando vendió ADAD, no tuvimos más obra social. Y tampoco nos depositaban lo que nos tenían que depositar de jubilación. Es más, cuando te ibas, te indemnizaban al 10% de lo que te tenían que dar de verdad. O sea que realmente toda la vida nos cagaron. Toda la vida. Pero hay que preguntar, ¿quién llevó 17 millones de personas a la pobreza? ¿Y cómo hizo este hombre maravillosamente en 2 años sacarlo de la pobreza? ¿Y qué es sacar de la pobreza? Que eso es lo que quiero preguntar acá, punto. ¿Qué es? Y que no me diga generar fuente de trabajo porque cierran fábrica todos los días. O sea, no me cierra por ningún lado el tema.
4: Él dijo que no es cierto, otra vez lo que dicen los periodistas, que el sector energético no genera puestos de trabajo. Dijo que no solo que genera muchos directamente, sino que también genera indirectamente. Sí, pero los siempre, sectores que muestran crecimiento.
3: Pero, él siempre va por vaca muerta, pero, por ese lado.
0: Es el único que tenemos. Pero eso es específico. A ver, en un país donde tenemos todo, decir que no, pero la energía genera fuente. Es lo mismo que yo soy presidente y vos en la radio, hay puesto de laburo, ¿eh? Sí, pero no es todo radio. La gente quiere laburar dentista, qué sé yo, bombero, mecánico.
4: Dos cosas sobre esto que decías vos, Babi. Por un lado, hay consultoras privadas que ya anticipan que el dato de abril de actividad económica sería negativo después del buen dato que tuvo marzo. Y también, recientemente, el que apuntó contra el gobierno por el aumento de la mora fue el propio Fondo Monetario Internacional.
0: Sí, les tiró los huevos y les dijo que no están viendo bien las declaraciones juradas de los políticos, que no eran transparentes.
4: También pidió, sí, mayores controles justamente para...
0: ¿Cómo puede ser que yo sepa todo? ¿No?
4: Con esta cara de boludo... Por algo sos el conductor del
0: programa. Con esta cara de boludo vengo y sé todo. Bueno, vos qué tenés.
3: Fíjate. Bueno, sabemos que desde la pandemia y el tema de las vacunas hubo muchos inconvenientes, sobre todo porque se produjeron en muy corto plazo. También los negociados, ¿no? Sputnik, todos sabemos muy bien que lo que ocurrió, la primera vacuna que llegó a la Argentina bajo el gobierno nacional de por ese entonces Alberto Fernández. Y la cuestión es que en Córdoba...
0: Que en un discurso Alberto Fernández dijo, nos sale la vacuna $14. Y al otro día dijo 18, había 4 en un intermediario que lo descubrí yo. Me mandaron 2 cartas de documento, pero no viajar.
3: Bueno, ahora no nos olvidemos que hay una investigación, ¿sí? Respecto al tema de vacunas.
0: Es la cantidad de cosas que descubrí yo y nadie me dice. Es como lo de Héctor Caballero.
2: Vaya, sí. De
3: Héctor Caballero.
1: Le quedó, pobre, por medio de culpa.
0: Pobre, se quedó expandido, sí. Yo lo adoro. Sí.
3: Bueno, la cuestión es que la justicia de Córdoba tuvo un fallo inédito respecto a la muerte de Melin Sartori en julio de 2021. Es una joven de 24 años, que se dio la primera dosis de Sputnik en los primeros días de julio, y la cuestión es que a los 6 días empieza a sentir cefaleas, vómitos, la internan y a los 15 días de esa primera dosis muere.
4: Oh,
3: a ver, lo que confirma las pericias realizadas en este juicio que se le hizo al Estado es que ella sufrió una trombosis por un deterioro neurológico.
0: ¿Te voy a decir algo?
3: Sí.
0: Yo tenía una locutora que se llamaba Emilce, muy buena persona, que la mamá le agarró una trombosis en la pierna, que, bueno, era supuestamente la vacuna. Te digo lo que me pasó a mí. Yo tenía la presión, era 8-12, yo entraba a un sanatorio y me decían, tenemos que tomar 8-12. ¿Cómo sabe 8-12? Después de la vacuna, se me piantó a la mierda. Tengo que tomar pastillas.
2: ¿Y la Sputnik también?
0: Sí. Yo medito de un cóctel.
3: Sí, yo también.
0: Pero la que te hace mierda es la Sputnik.
2: La Sputnik, sí.
3: Si quieren, después del rotativo les cuento cómo es que el tribunal llega a este fallo que es inédito porque condenaron al Estado y al Ministerio.
2: Rotativo del aire, Patricia Costanzo, Francisco Martínez González.
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8: Hora 17:30. La temperatura en Buenos Aires 14 grados. Humedad 83%.
9: La justicia dejó firme el decomiso de bienes de Cristina Kirchner por la causa vialidad.
8: Son más de 100 propiedades y bienes de la exmandataria y sus hijos Máximo y Florencia y del empresario Lázaro Báez.
9: Los jubilados se sienten abandonados por el gobierno.
8: Informa Amanda Pizarro.
10: Móvil. Así lo mencionó Elsa mientras participa del segundo jubilazo federal que tiene lugar en la cancha de Ferro.
11: Vengo para que se nos reivindique, para que no se nos odie. Trabajamos toda la vida. Yo pienso que nosotros no podemos esperar 30 años, como dice el presidente. No sé en qué se basa. Somos jubilados. Le pido al que piense un poco cómo estamos pasando todos los viejos, sin remedios y abandonados con unos sueldos miserables.
10: Desde Caballito, Amanda Pizarro, Radio Rivadavia.
9: Fallo inédito. La justicia de Córdoba atribuyó la muerte de una joven a un efecto adverso de la vacuna rusa Sputnik.
8: El tribunal resolvió indemnizar a la familia de Merlín Agustina Sartori, de 24 años, quien falleció en julio de 2021, dos semanas después de inocularse el inmunizante contra el COVID-19.
9: Bolivia expulsará a una exdiputada argentina por injerencia en los conflictos sociales.
8: La militante de izquierda, Mercedes Trimarchi, participó en un cabildo en El Alto, donde respaldó a las movilizaciones y los bloqueos contra el gobierno de Rodrigo Paz.
9: Cielo cubierto en la ciudad de Buenos Aires, la temperatura 14 grados, humedad 83%.
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12: Quedan todavía demoras en la autopista 9 de Julio Sur tras un choque e incendio a la altura de Caseros en dirección hacia Avellaneda en sentido hacia el puente Pueyrredón. Ya habilitada la General Paz luego de una colisión a la altura de la avenida San Martín en sentido Río de la Plata y otro choque que había ocurrido en dirección hacia el Riachuelo, aunque el tránsito está lento. Tengan en cuenta, por partido, a partir de las 21:30 se cierran las inmediaciones a la Bombonera en Juncal y Basavilbaso. Corte parcial por un camión con pérdida de combustible y adelantamos. A partir de mañana se habilita el puente La Bruna, el nuevo puente de River. La avenida Udaondo será únicamente mano hacia Avenida del Libertador y para tomar el puente en dirección hacia Ciudad Universitaria desde Libertador habrá que girar en la nueva Campos Salles. Desde Control de Tránsito, J. Leonetti.
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0: Bueno, muy bien, seguí.
1: Bueno, a ver, ¿por qué llegó el tribunal a esta decisión? Es tras el informe que fue clave para ellos de la comisión de la condena al gobierno nacional, al Estado, por la Sputnik, producto de la muerte de una paciente en julio de 2021. A ver, esta decisión se formó por el informe clave de la Comisión Nacional de Seguridad en Vacunas, que detalló punto por punto por qué se llega a la conclusión de que pudo ser la causal de muerte de esta joven. A partir de eso es que se decidió condenar al Ministerio de Salud de la Nación a 95 millones de pesos de indemnización. ¿Cuándo la resolución quede firme? Porque esta es solamente la sentencia, tiene que quedar firme.
2: Nada.
1: Sí.
3: Por una vida no es nada. El tema es el precedente que esto.
1: Exactamente.
0: Está bien, pero tenía que haber pedido 10 millones de dólares. Por una muerte.
3: Que no se puede evaluar la muerte de una mujer joven.
0: Pero algo que le duela al laboratorio. Pues.
3: Sí, pero no, al laboratorio no, o al ministerio.
1: Esto es al Ministerio de Salud por
3: la pagamos nosotros.
1: La contratación. Que fue la vacuna negocio. Y el negocio.
2: Igual es lo que dice Nancy, a partir de ahora. Pará, ¿yo cuál me di? La Sputnik. ¿Qué? Sí.
4: Ay, me siento mal.
1: No, bueno, a ver, aunque no lo crean, hay muchas investigaciones sobre las vacunas que se otorgaron o que se colocaron durante la pandemia, justamente porque algunos no llegaron al límite de la muerte, pero sí vieron algunas modificaciones en torno a su estado de salud, algo cardiológico. Entonces, bueno, un poco se están evaluando. Bueno, también hay que ser consciente de que se hizo muy poco tiempo.
0: De show.
3: ¿De show? ¿Querés poner un poquito de show? Bueno, a ver. Sí, porque cuando quiere show tanto. No voy a hablar de algo que sea más o menos turbio, no. Vamos a hablar de show. Hemos descubierto, chicos, ¿viste que a veces decimos las divas no van al baño?
2: Sí.
3: Bueno, es real. Es real. Nicole Newman confesó que ella no va al baño. A ver, ¿cómo fue esto? Ella estuvo... ella estuvo en una nota con las chicas de La Culpa, muy con mucho humor, divertida, una cosa. Entonces le dijeron esto, viste que algunas parejas tienen esta costumbre de ir al baño con la puerta abierta. Lo contaba Granata el otro día, que nosotros decíamos, no, de ninguna manera se acaba el erotismo, que esto, que el otro. Bueno, ella dijo que de ninguna manera, que ninguna de sus parejas la ha visto ir al baño. Que ninguna se enteró ni siquiera de que ella va al baño. Bien.
2: Bueno, tiene muchos baños, capaz.
3: Ella dice que... No solo que tiene, dice que no, que directamente, por más que tenga otro, no va directamente.
0: No hay que apretarla mucho.
3: Y dice que...
1: Creo que no como mucho.
3: Dice que a veces dice, bueno, pero por ahí algo se escapa a la noche.
0: Que yo la vi la nota, la vi.
3: Bueno, ella dice que no, que ella se cae desmayada. Se desintegra desmayada, pero no deja que se le escape nada.
0: Pero dijo que alguna pareja de ella durmiendo se le escapa.
3: Sí, pero que ella en ese momento fingió demencia. Al otro día fingió demencia como que no hubiera pasado nada, porque bueno, si estás durmiendo no lo puedes controlar, ya es demasiado. Claro. Demasiado lo que controla estando despierta. Bueno, dice que jamás. A esto se le sumó Natalia Weber, que también dice que nunca jamás, que ella dice, me voy a la casa de mi mamá y se va a la casa de la mamá, pero nunca estando.
0: ¿Y dónde vive la madre Pacheco?
3: Y no sé, qué sé yo, nunca estando su marido en la casa.
0: No
3: es mentira, es verdad. Muchas mujeres les cuesta.
1: Pero en un momento aflojás, que hasta hace 30 años Natalie Weber.
3: Hace muchos años.
1: Bueno, por eso digo, estás hace tanto que en un momento tenés que aflojar con esa situación porque literal estás a morir.
0: No, claro, estás sin cagar 10 días.
3: Claro, ¿eh? Y pasa.
1: Te puedes morir.
2: ¿Cuál
3: es el truco?
0: Trucos para cagar con la pareja.
2: ¿Abrís la ducha?
1: Sí, es verdad.
3: Sí, eso lo hacen muchos. Sí.
2: Bueno,
3: las duchas.
2: Y entonces y después ya entras
1: si
2: a la ducha.
1: Si tenés dos baños, vas a uno.
3: Sí.
2: Bueno, más si tenés baño. Yo creo que ella debe tener cuatro baños.
0: Es más, creo que lo vi en algún lado, que tenía la tapa de inodoro con un botón, que cuando te sentabas, empezaba a sonar música clásica.
3: Bueno, esa es una, poner música fuerte.
2: Música
3: ¿viste?
2: Fuerte está bueno, abrir la canilla.
1: También.
3: Claro, pero después tenés que ir con, como hacía la abuela, con el fosforito también.
0: Bueno, pero no, hay extractores.
3: Y
1: ventanas.
2: Y ahora encima que se usan los baños en suite. Como entender la cama y el baño acá.
3: Es
2: como...
3: peor eso, el baño en suite. Y los hoteles porque...
0: Yo tengo la cama, la habitación.
3: Sí.
0: Después está el vestidor. Pero ahí, el otro día lo conté, 17 metros hasta el baño.
3: Lo contaste a propósito.
0: para ver, si... para ver cuánto estaba, porque está por un pasillo. Está dentro del ambiente.
1: Ya sé, claro, se va a perder.
3: 17 metros es como que vaya, sí, al departamento, no, del vecino de la otra punta. No,
0: cuando te levantás de noche, caminás, sí, 17 metros dormido.
1: Tremendo. Sí.
0: ¿Entendés? Mucho. Ahí me rompí el dedito.
3: Claro, es mucha, bueno, distancia.
0: Y,
3: claro,
0: y además tiene un
3: poco
0: igual a este, así.
2: El baño, claro,
0: se abre cuando.
2: Ah, eso ayuda.
1: Bueno, ayuda, hay, a ventilar, hay que ventilar.
3: Tu mujer no tiene tanto problema.
0: No sé.
3: No tiene que aguantar tanto como Nicole, digamos.
1: Ay,
3: no.
1: Ay, chicos, por Dios.
3: Por favor.
0: Nunca se habló de eso, pero.
3: Y bueno, pero a ver,
4: si
3: vos no la has visto.
4: Mujer, sino, tenelo.
0: Pero a mí cuando hice el baño, seguro, me habían sugerido algo muy piola.
3: ¿Qué?
0: Dijeron, en cambio es un baño grande, hubieras dividido la mitad.
2: Total.
0: Y dos,
2: claro,
0: baños.
2: Excelente.
3: Sí, claro.
2: Sí. Hermoso.
3: No compartir el baño es, bueno, no compartir la habitación, no compartir la casa, no compartir la ciudad está
1: la
3: bueno.
1: La vida, ¿no querés la vida también?
3: No, ves, la relación, no, que mejor, además, me funcionó, sí, fue con, o sea, ciudades separadas.
0: Es que yo lo estoy pensando, lo estoy pensando, mi mujer se lleva el teléfono al baño.
3: Sí.
0: Tiene la radio puesta.
3: Claro.
0: No, entonces se arma una oficina dentro del agua. Llena la bañera.
3: Sí.
2: Ay, qué lindo.
0: Y yo me estoy haciendo pis.
3: Claro.
0: Y yo, te falta mucho.
3: Sí, sí, falta.
0: Ya voy. Bueno, escucha una cosa. Entonces te dije, hay otro enfrente. Un día me va a agarrar Vicky cruzando en bola. Pero sí, es verdad, es un quilombo.
3: Es un tema, es un tema. El baño, tener el baño independiente me parece que es fundamental. Lo que pasa es que no todo el mundo puede.
2: Sí. Después ahora hay baños que está afuera la recepción, o sea, donde te lavas las manos, sí, y eso, y adentro propiamente.
3: Sí, pero eso no, no, eso no me gusta. No me gusta.
0: Bueno, tienes,
3: sí,
0: que compartir el ambiente.
3: No, pero bien, aparte tenés para lavarte las manos lejos de donde...
2: Sí, no. Eso está bueno.
3: No, no,
2: pero
3: está
2: si
3: bueno.
2: Vas a usar el video, la ducha, lo que sea.
3: Yo necesito todo a mano.
0: Claro, claro.
3: Necesito todo a mano, no, no.
0: Y hay algunos boliches que es mixto.
3: Ah, cada vez más.
0: Me parece una mierda.
2: Ese es un tema, sí.
0: Porque entra una mujer a un box, el tipo al lado, pero todos los olores y, sí, los, sí, ruidos y todo.
3: Bueno, en Canal 13 son mixtos los nuevos, bueno, los baños de arriba. Sí.
0: Por eso no voy,
2: sí, porque
0: a
2: es la integra.
3: Sí, sí, sí, sí, sí, sí. No, y la mayoría de los bares modernos, ¿eh?, son así.
0: Pero ¿cómo haces para un baño mixto? ¿Vas con tu compañera al lado?
3: Y bueno, pero no, o sea, sí, tenés.
0: Bueno, acá en la radio voy a explicar que hay un inodoro. Ahí en el de hombres, que da la puerta abierta permanentemente.
1: Sí, sí, es verdad.
0: Debo venir por el pasillo y ver las patas de uno que está acá. ¿No? Hay que decir que... Y es tan boludo que va ese, el pibe. Porque hay 5 baños. Pero va ese que lo ve todo el mundo de afuera. Bueno, ¿qué más?
3: Bueno, nada. Eso simplemente, Nicole ya confesó que no va al baño, definitivamente. Y después, si queremos hablar de problemas... La que está atravesando problemas graves, problemas que realmente preocupan, es Yanina Latorre.
0: ¿Qué le pasa?
3: Vos sabés que ella está de viaje con su hija Lola por Europa. Se tomó unos días, la está reemplazando Sabrina Rojas en su programa de América, SQP. Y dijo, la estoy pasando mal.
2: Ay, pobre, precisa.
3: Ella se fue de Madrid a Viena.
2: En Europa.
3: De Viena se iba a Budapest. Se tenía que tomar un tren.
1: Tremendo.
3: Y decía que estaba muy preocupada porque dice que había mucha gente, ella iba con carrión, y que había mucha gente, y claro, que tenía miedo de no encontrar asiento.
2: Ay, claro.
3: Y que tenía miedo también de que le robaran las valijas, porque todo el mundo lleva muchas valijas, y se mostró muy angustiada, ¿viste? Subió unos videos que eran aterradores.
0: Yo, vos sabés que estoy igual, en Mónaco tenía miedo que me lleve el auto a la grúa.
3: Sí.
0: Y en el casino de Mónaco me daba miedo que, viste, que me saquen la plata que llevaban para jugar en el casino. Sí. Pero estoy para
3: bueno, pero ella se mostró muy angustiada.
0: Que vaya a la salada, que no pasa nada.
3: Que, claro, que iba mucha gente de para Budapest para ver la Champions League.
0: ¿Sabés qué pasa? Yo te voy a contar algo. Se ha mercificado la televisión.
3: No, pero esto fue en Instagram.
0: ¿Eh?
3: Esto lo subió,
0: no, no,
3: a su red.
0: Yo te digo, la tele o el Instagram. Es la misma gente. Son mersas. Yo me acuerdo cuando Tinelli empezó a usar Rolex.
3: Sí.
0: Todos salían con Rolex y se mostraban en paparazzi. Hacían así y mostraban el Rolex. Yo a los 17 años tuve mi primer Rolex. 16. Son Mersa. Conocieron de grande. Es como Adorni. Son iguales que Adorni. Mira, siempre digo cuando estoy en el río, la guita cambió de mano. Un día, ya me voy a acordar cómo se llamaba el barco. Había una estúpida que me sacaba de la proa del barco de ella a mí. Fue así.
3: ¿Le sacaba qué fotos?
0: Había unos tipos que habían puesto música toda la vida.
3: Sí.
0: Y yo les digo por el megáfono, muchachos, bajen la música, queremos dormir. Y enseguida tuiteó, acá está Babi Echecopar peleándose con el barco de al lado, como de costumbre. Bueno, y los pibes me mandaron una botella de champán y bajaron la música. Era nervioso. La tiringa esta estaba en un barco que es de un sindicalista. Enseguida la googleamos. Según ella, tenía una fundación para los pobres y vivía en Puerto Madero.
3: Claro.
0: Un gato de candelaza. Enseguida la encontró Rosario. Estaba en la googleó, la encontré. ¿Cómo está Rosario? Entonces, la guita cambió de mano. ¿Entendés? Los Mersas hoy viven en Puerto Madero. Los Mersas hoy van a Gardiner. Los Mersas hoy van a Tequila. Los Mersas hoy van a navegar. Porque hoy, por ejemplo, Nordelta es la tierra del Mersa argentino. Son todas cachirulas, todas guandanara. Porque si no, no puedes entender. Lo único lindo que tiene Nordelta son los carpinchos. Que además son graciosos.
3: Y aparte es su lugar, el lugar de ellos.
0: Qué lingas, con las tetas hechas. No todos, porque yo conozco gente divina. Siempre no me olvido, Félix. Un divino que vive en Nordelta, porque le gusta. Pero hay un boludaje de nuevos ricos. Y además que te viven hablando primero de lo que salen las cosas, ¿no? O sea, es que hoy le dije a mi marido, tenemos que ir al médico. Y viste, el Rolex mío atrasa. La marca. ¿No? Entonces me fui con el BM grande, porque el chico no lo puedo guardar. Porque es así, es una kermés de grasada.
3: Pero el rico no ostenta. ¿Eh? El que tiene plata no ostenta.
0: Pero
3: el que
0: no tiene Rolex es rico. Claro. O sea, lo tiene guardado. Pero usa un Seiko. Y si tiene un BM no te dice, ¿qué usted? No, acá no tengo uno gris. Pero yo conozco que te vienen y te dicen, no, pues viste, fuimos con este en Europa a comer. Después fuimos al Ritz. Pero no me lo cuentes. No, pero además, mirá vos qué personaje este, ¿no? Quieren demostrarte que son sencillos. Entonces le dije a mi marido, ¿no vamos a gastar $1,000,000 en un departamento en Roma?
3: Ah, no, ¿qué
0: porque
3: sentido?
0: Porque no estamos en condiciones ahora.
3: No.
0: Y él lo compró igual, ¿entendés?
3: Entonces, ay, pero no se puede creer.
0: No se puede creer,
3: no se puede creer esta gente.
0: Y te cagas de risa, te cagas de risa. Pero lo dejas pasar así, así. Pero tenías que meter una patada en el orto. Decirle, pero volvé a la vacopa, hija de puta.
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1: Temperatura 14 grados, la humedad 83%, el cielo está cubierto. Para mañana viernes mínima 12, máxima 16.

0: Frente nublado, puede que se asome el solcito un poco.
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0: Bueno, seguimos, ¿eh?
1: Sí.
0: Seguimos. Ojear, ¿no viste? Queda tan re lindo ojear fotos.
2: Ay, sí, yo soy re acostarme y empezar a ver fotos.
1: Lindo.
0: Sí. Bueno,
3: borrar
1: fotos.
0: No.
1: Recortar fotos.
0: Saco fotos.
2: Sí, pero para bien.
1: Convertir en sapo.
2: Hay veces que decís, ah, esta la tendría que eliminar por completo y la eliminás.
1: Pero a mí mi familia me mandaba, mis hermanas me mandaban fotos para que le pudiera hacer a la casillita de sapo al que quedaba descartado. Ah. Íbamos poniendo carita de sapo cuando se convertían en sapo.
2: ¡Qué recuerdos! ¡Re lindo!
3: ¡Qué lindo que se estén enterando de esto ahora!
2: Las víboras.
3: Depende de la circunstancia. Bueno, podemos abrir nuestra línea de teléfono.
0: Abrila.
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0: Bueno, ¿qué más tenés, Nancy? Algo lindo, ¿no?
1: Descubrí...
0: No está pasando nada.
1: No está pasando nada, pero siempre rascamos algo del fondo del tarro. Sí. Descubrí cuál es la clave del amor.
0: ¿Cuál es?
1: Porque yo no lo sabía, viste, que a mí nunca me funcionara. Entonces, bueno, resulta que la clave del amor la tienen Elina y Eduardo Constantini.
0: Ay, ¿cómo se aman?
1: Sí, ellos se aman mucho. Bueno, ellos, recordemos que se casaron el 22 de febrero del 2020. Hace 6 años se casan y justo entran en pandemia. Viste, muchas parejas en la pandemia. Ay, les fue horrible, se pelearon. Fue tremendo todo lo que pasó en ese año nefasto. Y ellos no solo sobrevivieron a la pandemia, sino que les gustó estar juntos encerrados, afianzaron su amor, ya cumplieron 6 años de casados.
0: Pasa que él no tiene problema de salir a laburar, por eso supongo que ha encerrado.
1: No, eso sí, bueno, obvio, no. Problemas económicos en este caso no tenemos, tendremos otros. No, tienen a su hija, Calo Milagro, que tiene 1 año. Y les va bárbaro. Entonces dijeron, bueno, pero ¿cuál es el secreto? ¿Cómo hay que hacer? Y ella, Elina, confesó que el secreto de su amor es que ellos brindan todas las noches desde que empezaron su noviazgo. Copita de champán, brindis por la pareja, absolutamente todas las noches.
3: ¡Qué bueno! ¿Podrán? ¿Ese es el secreto?
1: Ese es el secreto de esta relación, de este amor. Yo pensé que, viste, capaz que tenían otras claves. No, es eso, es brindar cada noche por su amor.
3: ¿Cuántos se llevan?
1: Un montón, no vamos a hablar, porque la edad es un número y no nos vamos a detener en ese detalle.
3: No, bueno, para saber solo. Pues
1: vamos al mecánico, a ver, ¿qué se la mandó ahora? Sí. Pásamelo que lo analizamos.
0: Analice, pero es mucho más lindo personalmente,
1: ¿Vos decís?
0: Y si cuando a mí me cobra, hago el amor.
1: No sé. A mí, acá Vero me prometió un amigo del turco.
0: No.
1: Muy bien.
0: Deja de clavo.
1: Está muy bien. Siempre necesito hacerle algo al auto, así que
3: no
1: voy a tener que ir a
2: mi
1: auto.
2: Bueno. Protección al menor.
3: A ver.
0: Es medio piqui blanco.
3: Bien. Yo ya tengo mecánico, agradezco igual.
2: No, pero, bien. Bueno, mira, todo esto que tienen profesión así, mira, muy buena.
1: No, muy bien, me gusta. A mí me gustan los morochos bien.
3: Morochos.
2: Va.
0: Es mejor que el turco.
2: Escúchame.
3: No, amigo, el turco.
2: No, por

0: amigo del turco, dijo. Escuchame. Dijo que el turco tenía un amigo para presentarme.
1: Dos por uno.
2: Sí, obvio.
1: Dos por uno.
2: ¿Dos por uno qué?
0: No sé.
2: Es dos por uno.
1: ¿No? Arregla el auto.
0: ¡Ah! Completo,
3: dijo. A mí cuando me arregla el auto, se cobra.
1: Ah, vos también te haces dos por uno.
3: No, si yo le entrego todo, si no me cobra.
0: Yo tenía un mecánico que me daba bombones.
3: Bueno, dale.
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5: Hora 18, 1 minuto, cielo cubierto en la ciudad de Buenos Aires. La temperatura 14 grados, 2 décimas, humedad 83%.
6: Escudo de las Américas. Argentina, Chile, Bolivia y Perú, junto con Ecuador, firmaron un acuerdo contra la delincuencia organizada transnacional.
5: El canciller Pablo Quirno y la ministra de Seguridad Alejandra Monteoliva viajaron a Santiago para suscribir un convenio que establece coordinación fronteriza, intercambio de información y trazabilidad financiera contra el narcocrimen.
6: Mauricio Macri pidió que la economía repunte y agregó que el kirchnerismo está débil y desarmado.
5: Informa Rodrigo Porto.
7: Móvil. El expresidente encabezó un acto con diputados nacionales del PRO en la sede que el partido tiene sobre la calle Balcarce y al término del encuentro agregó:
8: la verdad que la mía le vaya mejor, todos queremos lo mismo. Están mucho más débiles ellos, están desarmados. La justicia actuó en un tiempo tal vez un poco largo, pero finalmente actuó y eso hace que no estén articulados, están peleados. No es el mismo kirchnerismo del 15 y del 19.
7: Santelmo, Rodrigo Porto, Radio Rivadavia.
6: Desaparición de Agustina Vega, declaró Claudio Barrelier, el único detenido. Dijo que ella nunca estuvo en su casa.
5: Respondió preguntas por más de 2 horas ante el fiscal de la causa, reiteró su inocencia y rechazó que la chica que se ve entrando a su domicilio en un video que se viralizó no es la víctima, sino su hija.
6: Crisis en Cuba. Casi 3 millones de habitantes sufren la falta de agua en medio del déficit energético.
5: Se debe a que el sistema hídrico está operando con apenas el 37% del combustible necesario.
6: Temperatura en Buenos Aires, 14 grados, humedad 83%, con cielo cubierto.
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0: me gustaría ser capaz de renunciar a todas sus pertenencias y ganar la libertad y el tiempo que pierde.
1: Es verdad, ¿no? Que uno cuanto más tiene, más esclavo es de lo que tiene.
2: Sí, claro. Es esclava, claro, de sus cosas.
1: ¿Entendés? Qué lindo que es andar sin mochila, ¿no? Claro. Tranquilo,
3: sí,
1: en la vida.
3: La verdad que sí.
2: Hay mucha gente que yo he escuchado decir no, que no se van de vacaciones por cuidar la casa. Claro. ¿Entendés? Sí. Y después, pero bueno, también terminan cuando tienen mucho, terminan trabajando más para poder mantener todo eso que tienen.
1: No, y además pensando, y si mañana pierdo, ¿qué hago con todo, claro, esto?
2: ¿Qué hago con todo, claro, esto?
1: Porque claro, te lo come el Estado. ¿Cómo fue lo de los huevos de
3: ahora
1: de
3: lo vamos
1: Kicillof?
3: A buscar. Excelente. Pero tengo otra
1: yo
3: noticia.
1: Quiero decir una cosa. No voten a Kicillof en la provincia porque es una máquina de sacar plata. Con el ABL, es carísimo. La provincia es una villa.

0: y los vamos a votar encima, ¿viste? Porque ellos te ponen impuestos y hay que pagarlos y permitimos, ¿viste lo que nos hizo ahora Kicillof? ¿Viste lo que nos hizo Kicillof ahora? Y por boludo, no deje que te haga eso.
1: Exacto.
0: Ese tipo no tenía que sacar la nariz a ras de la tierra. No hay que votarlo nunca. Porque el pobre dice, viste, va Kicillof las pelotas. Clase media, ¿y a quién más se pone? Y el rico, dice, me lo llevan a 5 palos la marra, la pero la pago madre. Igual, la puta madre. Sí, los tipos siguen afanando 2 manos. Bueno, ¿qué tenemos? Ah, los huevos.
2: Los huevos.
3: Mira, Bobby, lo que aparece es que se va a exigir un certificado para el traslado justamente de huevos y que provincia de Buenos Aires arranca
0: si ya para
3: justamente
0: eso está el
3: Senasa. Con esta exigencia.
2: Pero como certificado para trasladarlo los huevos. No, yo no estaría entendiendo.
3: Mira, impuesto a los huevos literalmente no aparece.
2: El título es maravilloso, el impuesto al huevo.
0: Yo toda la vida lo llevé, no me cobraron nada.
2: No te cobraron.
4: Ay, no, y bueno, fíjate porque ahora.
0: Y eso que trabajo con ustedes en unos huevos así.
3: Te
0: hago una pregunta.
3: Según el sitio digital Más Producción, Buenos Aires va a exigir un certificado digital justamente para su traslado. Es un certificado que a partir de ahora va a ser obligatorio.
5: Bueno, pero el Senasa cerró.
3: No cerró, se reestructuró. Bueno.
0: Pero vos tenés, paga el Senasa y pagás al privado.
3: Claro. El problema es que cada certificado tiene una validez de 96 horas desde el momento de su emisión, lo cual, bueno, hace que...
0: Tenés que correr con los huevos en la mano.
2: No sé, vender huevos es toda una burocracia.
0: No,
2: hoy.
0: Vos que haces maratón, te van a contratar para llevar huevos de escuela.
4: Claro, es verdad. Todos los que corren maratón capaz.
0: 96 horas para llegar con los huevos en la mano.
5: Entonces no va a salir más caro que...
4: O sea, más
0: ¿sabes cómo es la historia? Este pibe yo me lo imagino así. Quisieron con el pijama y el pompón en la cama pensando, ¿dónde saco guita? Porque nos afanamos todo. Claro. No, pero los que están en la provincia...
2: Pero de
0: no,
2: los
0: no.
2: Huevos, Bobby.
0: ¿Qué están vendiendo ahora? Dice, mira, la gente no come la gente.
5: No.
0: Se manda 2 o 3 huevos a la mañana y con eso...
5: Sí.
0: Importa el huevo.
5: Vamos con eso.
2: No, y lo que pasa es que sí es verdad que se cambió la costumbre. Antes no se hacía acá en la Argentina y ahora mucha gente desayuna con huevos, sobre todo la gente que entrena.
0: Bueno, pero, perdón, si se venden huevos, dejá que vendan.
4: No, al revés.
3: Es el costo igual. Lo que dice la noticia es que se va a exigir este certificado tanto para la comercialización como para
0: el traslado,
3: un veterinario, como vos decías, Babi, tiene que...
0: El negocio es el veterinario.
3: Justamente, hay que ver cuál. ¿Cuánto cuesta ese certificado?
0: No importa lo que cueste. Es todo burocracia. Vos vas a otro país, te compras un auto y salís con el auto patentado de la agencia. Acá tenés 10 años, 08. Que da vuelta al 08, tenés que sacar un legítimo usuario.
4: Hay momentos que patentar
3: el kilómetro, que a los 2 años tienen que hacer la BTV, a los 5 tendré que ser.
0: No, es que no tiene que existir la... Pero no tiene que existir la BTV. Con un buen seguro no tiene que existir la BTV. ¿Qué BTV? Sí, todos los autos que veo que chocan son Audi, Mercedes, BM, todo auto nuevo.
3: Que van a los urbanos, te digo que ¿qué? Hoy se hizo viral un video de un vehículo que tenía absolutamente rota la dirección y se veía cuando doblaba, que, o sea, el nivel de...
0: ¿Estaba chocado? Pregunto.
3: Tenía mal la dirección.
0: Y bueno, pero el tipo ya le había agarrado la mano.
4: Claro, déjalo, está tranquilo.
3: Te voy a buscar el video.
0: Mira, esto es Argentina.
2: Se ata con alambre.
0: Yo vengo de la época que los autos había que hacer doble embriaje. Mm. El freno tenías que tantear porque explotaba la cazoleta y seguías de largo.
4: Pero es lo que decíamos.
0: Estamos vivos.
4: A nosotros nos exigen la BTV y todos, y después tenés un auto que te pasa sin la dirección. O sea, estamos en la misma.
0: O te paran los
3: no
0: rompan la bola en Libertador. En Cabildo, pará, no nos rompan los huevos a la gente que está laburando, por favor. ¿Viste? Métanse con los autos de policía por adentro, los barrios que están los chorros. No rompan, se ponen donde pasan 2.000 autos a hacer verificación técnica. Dejen de hinchar las pelotas, no nos roben más plata. ¿Vos sabés lo caro que es vivir en esta republiqueta bananera? En Estados Unidos, por ejemplo, nunca vas a ver que está la cana parando en medio de la calle. Siempre que está la cana es porque un choque, un accidente, un tiroteo. Pero nunca te van a joder. Ahora, pisá las rayas blancas un poquito y no te dan más el registro.
2: Claro.
0: No frenes con las 4 gomas donde dice stop porque te

0: sacan el registro. Pero ellos te dicen, si andás bien y te manejas bien, no te jodo. Acá tenés gendarmería, eso les quedó de la época de la dictadura. Les encantan los operativos para parar auto, operativos para hacerte soplar el
1: control.
0: ¿Qué tenemos?
2: Bueno, los oyentes están escribiendo sobre todos los temas que estamos hablando. Buenas tardes, felicidades al equipo. Para las mujeres el baño es sagrado. Lo ideal es tener dos baños en la casa y evitar discusiones.
3: Totalmente, chicas, es así.
4: Ni habría que hablar para mí del tema públicamente.
3: Bueno, pero a veces es importante hablar porque, viste...
4: No.
2: Nos escribe un veterinario, chicos, Juan Manuel. Dice, estoy trabajando en la industria avícola y lo de Kicillof es un curro para recaudar las granjas.
0: Y lo dice un veterinario.
2: Las granjas que producen huevos ya cuentan con habilitación municipal, provincial y el SENASA. Esto es una burocracia, la verdad que...
0: Kicillof, anda a robar a los caminos. Kicillof, dejate de hinchar las pelotas.
4: Tal vez quien te dice, próximo presidente.
0: No, olvídate. Ahí sí, que me con la valija.
4: Las encuestas te digo.
0: ¿Vos te imaginás que si los presidentes, boludo?
5: Se pudió. Mavi, se pudió.
3: Las bananas. Y las bananas tienen que venir.
4: Impuesto a los gorilas.
0: Mirá, lo máximo.
4: Ojo que no pongan un impuesto a los gorilas.
0: No, pero escuchá una cosa. Kicillof está porque no sé, por un rebote de la vida. Pero no puede ser.
4: Vos decís, no hay meritocracia ahí.
0: Es un desastre como gobernador, imagínate como presidente. Un tipo que no sabe hablar, un tipo que no tiene plan económico, un tipo que vive la vez pasada hizo un discurso y dice, qué vergüenza cómo está la provincia. Se olvidó que era gobernador.
4: Porque él dice que el gobierno no está ejecutando los fondos que
0: tiene. Mentira, y ahora, hace 8 años que es gobernador, y los otros 6 que la gente se inunda... Se caga de hambre, la afanan, hay inseguridad. ¿Y las otras 6 de qué era? ¿De Milei? Que se van a cagar.
2: Candidato para Nancy.
3: Ah, ¿qué?
2: Gerardo, amigo de Babi desde el laboratorio dental. Mira, tiene foto con vos y todo. Tenemos foto.
5: No.
2: Hay foto de Gerardo.
0: Mire, le voy a contar una cosa. Yo me saco foto en la calle. Yo me saco foto en la calle con todo el mundo.
2: Pará, y acá hay otra foto.
0: No soy amigo de nadie.
5: Sí.
0: Menos del laboratorio dental. ¿Qué voy a decir?
5: Laboratorio dental.
2: Bueno, pero tenés foto con él. Entonces te fuiste a atender ahí. Como tenés voto con masa.
0: Uno se saca. Claro, igual, es lo mismo. Uno se saca foto con todo el mundo.
3: Pero sí, obvio. Pero él dice que es amigo.
0: Nancy tenía una foto desnuda en lo del mecánico.
3: Claro. Sí, yo tenía. No, desnuda no.
4: ¿Y
3: bailando la comparsa.
4: Y era amiga
3: bailando la comparsa. Bueno, sí, cuando bailábamos sacamos fotos hace muchos años. Yo era joven, linda. Y él tenía la foto con el conchero, claro. Tenía la foto mía ahí con el conchero en el taller mecánico. Pero me regalaba bombones.
0: Qué genial.
3: Cuando le llevaba el auto, sí.
0: ¿Te medía el aceite?
3: Hacía todo lo que había que hacer.
0: Buje,
5: todo completo.
0: Todo.
3: Lo que fuera que necesitara, él me lo resolvía.
0: Gente, hay un alargue.
3: ¿En serio?
4: Sí.
0: Parezco la escribana de Milei.
4: Sí.
0: Gente, hay un alargue en Rodó.
5: ¡Ah!
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0: 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Entré a Rodó. Hola, ¿cómo te va, flaco? Bien, ¿cómo andas, querido? Muy buena gente. El de Unicenter, los chicos divinos. Pero mi mujer dice, quiero sacar la tarjeta, ¿cómo hago? Te la saco yo. Vení acá, ahí en una máquina, tic, tic, tic, toca acá.
4: Wow.
0: Ya tenés la tarjeta, tenemos que comprar un aire acondicionado. Nos fuimos con el aire acondicionado, después te llega el plástico.
2: Perfecto.
0: Vaya, Rodó, 30 cuotas para el televisor y le huele las patas a Messi. A Messi, porque viene.
2: Claro, porque cae, lo tenés acá,
0: viene con olor.
4: Live motion. Sí.
3: Qué bueno eso.
0: Y cuando el tipo transpira, te salpica.
2: La gotita.
3: Mirá si la radio está. Ahora con olor a la
0: otra. No se ocurra ver una en la porno porque quedan...
4: No.
0: Vamos a Rodó. Escuchame.
2: No, es genial. Pero me encanta, está buenísimo.
4: Gracias a Lucho que nos fue a comprarla.
3: Sí,
4: gracias a
0: Luchito. Lucho,
2: Lucho es todo.
5: Te queremos, Lucho, te queremos.
0: El otro pie muy bien,
3: pero no es lo mismo. No es lo mismo.
0: Escúchame, haceme este corte de la publicidad de Rodó que se lo voy a mandar a Filtro. A ver si. Gracias. ¿Qué producto?
2: No,
0: ¿qué
2: no, es un capo. Olvídate, te dice. Cuando te dicen olvídate.
0: No sé cómo lo hacemos, Parque Jurásico.
5: Cuando te dice olvídate.
3: Olvídate que resuelve todo.
0: Bueno, Nancy.
3: ¿Querés otra noticia del espectáculo?
0: No, hoy te digo. Medio, no hay nada.
3: No hay nada, no hay nada. Pero ¿sabes qué?
0: Ayer te llevo una nota, ¿de qué era?
5: Che, ¿cuántas cámaras ayer cuando salí?
3: Muchas cámaras, sí. Entre Babi, que no deja de tirar títulos, y a mí que me siguen atolondrando con todo lo de Aptra.
0: Lo de Aptra, sí.
3: Venían para preguntarme un poco porque Cacho Rubio se había enfrentado a Pilar Smith. Habían tenido unida y vuelta. ¿Vivo? Y qué sé yo. Sí, Cacho de la comisión
0: directiva. Le mando un beso a Cacho, que lo quiero.
3: Ahora se viene el jueves que viene Martín Fierro de los Portales. Hace ratito nada más salieron los nominados. Se va a televisar por Infobae a partir de las 9 de la noche.
2: Sí, claro.
0: Tiene que ganar Infobae.
3: Pero es el portal número uno
0: en
3: castellano.
0: En
3: español es el portal número uno. Así que.
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0: Che, a vos te digo, Nancy.
1: A mí, sí.
0: Se terminó mayo.
1: Sí.
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1: Sí.
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2: Oh, y a clavar.
1: Bien, qué bueno. Es fundamental, un buen colchón es lo más importante.
2: Sí, sí, obvio.
3: Sí, sí.
0: Porque después dormís, ¿viste?
1: Sí, obvio.
2: Yo me va a abrir tus neumáticos. ¿Las tenés que cambiar o algo?
0: Sí.
2: Ah, bueno.
3: Nancy, creo que también.
2: Están pidiendo un cambio. ¿Vos también, Nancy?
1: Sí.
3: Yo también.
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3: Genial.
0: Beiró, 4.955 de voto. Beiró, 3.491 de voto. La canasta de
2: cuatro. Ah, qué rico.
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5: Se teme, ay, si un día para mi mal viene a buscarme la parca.
0: Esa mesa me está enganchando todos los suéteres. Todos los suéteres marcados.
2: Sí, pero las chicas
3: ya si ya le pusimos.
6: Lo acondicionamos.
2: No, acá está, no se salió.
0: Marca igual.
1: Ah, eso fue algún conductor que estuvo atentando contra nuestro trabajo.
0: No, algún boludo el fin de semana. Los fines de semana la radio es tierra de nadie.
2: No, y tanto.
0: Te tocan los micrófonos, auriculares, doblan esto, es un desastre. Porque ellos creen que porque tocan el micrófono sale mejor el programa. No, boludez. Vos te das cuenta, el que es un boludo haciendo radio, porque empieza... ¿Te acuerdas de Cristina cuando hablaba? Cuando mentía, acercaba los micrófonos, los estiraba, los...
1: Bueno, es que...
0: No se tocan los micrófonos.
1: No se toca el micrófono. No.
0: Se coloca, me empieza a probar y no se toca más. ¿Qué te iba a decir? Bueno, ¿qué dice la gente?
2: Bueno, hola, Babi. Ahora puso vencimiento de la patente del auto en 30 días. Tengo muy poca movilidad y me cuesta ir donde lo cobran. Soy mayor, no sé de tecnología. Dice Marta de Palomar.
0: Y sí, Kicillof hace todo lo posible para el que tiene, viva como el culo. Y al que no tiene no se lo da tampoco, porque si vos decís, le saca al que tiene, se lo da al que no tiene. No, las villas cada vez son más, te rompe las bolas. Los pozos en las calles, mirá, en las avenidas, en las autopistas provinciales, están destruidos. No se hizo una puta en 8 años, una puta autopista más. No hicieron caso. ¿Vos te acordás de Alberto Fernández cuando inauguraba autopistas que se tiraban en medio de la nada? Decía, acá estoy inaugurando. Nos mintieron.
6: Con silla de plástico,
0: sí,
6: blanca.
0: Blanca. Nos mintieron 20 años y ahora también. Nos mintieron 20 años. Es tan fácil ser político. Ponele, ¿no? Yo soy intendente acá. Y voy y me pongo al lado de una ruta, una callecita. Digo, acabamos. ¿Te acuerdas que inauguró en el Chaco la canilla? Capitán.
1: Sí, sí.
0: Y se
1: sí,
0: puso
1: sí.
0: a llorar. Lo más lindo que no estaba conectada. Estaba puesto a una cisterna.
1: ¡No!
0: Claro, terminó la filmación y se fueron con la canilla.
2: ¡Ay, Dios!
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0: Alberto Fernández ha ido al colegio con el padre de Diego de la Vega. Viste que era igual, tiene la misma pinta de viejo con gomina, engominado, viste, igual, igual, qué cosa espantosa. Otra cosa, Jock Lender, hay guerra de guerrillas, lo mandó abajo un tren a Aníbal Fernández. Dijo que la plata de sueños compartida y todo se la afanó a Aníbal. Que el negocio, ¿lo escucharon ayer? ¿Nos escuchamos ustedes dos?
7: Sí, sí, la escuchamos.
0: Decímelo vos.
7: Lo que tiene es esta investigación, esta causa, juicio de sueños compartidos, que en realidad están involucrados lo que son madres de Plaza de Mayo. Jock Lender, todos lo conocemos muy bien porque
0: por
7: él
0: ser
7: está...
0: Por hijo de puta.
7: Sí, sí, por matar a sus padres, sí, claro. Y por estafas.
0: Bueno, pará. No empecemos con detalles.
7: Bueno, ajá, la gente pero, no sabe.
1: Se lo preguntó chiquita.
0: ¿Quién no ha matado a un padre?
7: Se lo preguntó a los dos padres.
0: Sí, pero esto no le daba, le comieron una milanesa que había dejado.
7: Sí, napolitana encima.
0: Bueno, ¿y encima qué pasó?
7: Y la cuestión es que sí, lo tiró abajo de la tierra. La verdad es que fue bastante complicado, porque un poco lo que dijo es que los negociados de esas viviendas que se iban a entregar a partir de sueños compartidos, todos los fondos fueron destinados para otro lado y que él no tuvo absolutamente nada que ver. Es una investigación, un juicio que empezó hace bastante, que sigue, como son audiencias bastante distanciadas, por eso tampoco se está dando tanta repercusión, pero en sí estamos hablando de una institución pública.
0: La compra del avión de las madres de Jock Lender, de la Ferrari de Jock Lender, de los barcos de Jock Lender, no se investigó nada.
7: Nada.
0: No, nada.
7: No.
0: Por eso creo que hay un pacto entre Milei y Cristina de dejar stand-by un montón de cosas, ¿no?
7: Y es que muchas veces pasa, cuando alguno sube del lado contrario, hay unas charlitas, unas reuniones.
0: Porque, por ejemplo, dicen de Adorni, ¿no? Es verdad, es un pelotudo, nuevo rico, está estúpido. Pero estos pibes compraban Ferrari, aviones. Los pibes gastaban a dos manos, se han afanado edificios completos, ya no sé, ¿viste? Y encima estos mismos son los que dicen, el señor Adorni, explíquelo. ¿Y ustedes qué explicaron? ¿Chorros de mierda? ¿Qué explicaron?
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8: La hora 18:31 minutos en la ciudad de Buenos Aires, 14 grados la temperatura, 83 la humedad, el cielo está cubierto.
9: El Banco Central hizo la segunda mayor compra del año y las reservas superaron los 48.500 millones de dólares.
8: Compró 447 millones, el segundo monto más alto desde el inicio del nuevo régimen cambiario de este año. La entidad se acerca a cumplir la meta anual proyectada.
9: El gobierno pasó a disponibilidad a los empleados del Hotel Estatal de Chapad Mahal, inaugurado en 1955.
8: La resolución alcanza a 76 trabajadores quienes seguirán vinculados por hasta 12 meses y deberán encontrar una nueva función en la administración pública. En caso contrario, los desvincularán y cobrarán una indemnización. La medida responde a un plan de reestructuración con el fin de licitar el predio para que una firma lo administre.
9: Dio negativo la nueva excavación en la casa de Christian Graf, investigado por el hallazgo de los restos de Diego Fernández Lima, el joven desaparecido en 1984.
8: La Gendarmería Nacional y el equipo argentino de antropología forense participaron del procedimiento, pero no se hallaron restos óseos. La defensa del único sospechoso informó que solo encontraron fragmentos de azulejos.
9: Cielo cubierto en la ciudad de Buenos Aires, la temperatura 14 grados.
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0: Bueno, estaba escuchando lo que dijo este chico Tomás. Antes me admiraba cuando me llamaba para hacerme reportaje.
1: Sí.
0: Se iba en elogios. Y ahora, usando mi fórmula, que es ser contestatario, uh-huh. Pero lo que me impone mi auto Porsche, Babi va a trabajar con este auto. Yo tengo 30 años más que vos. Y 40 más de profesión. Y si te pagan poco es porque vales poco. Si vas a trabajar, Tomás, de verdad te digo, si vos vas a trabajar en Bondi, es porque valés una sube. Si no, tendrías tu auto. Además, debes pagar el espacio. O sea, a mí me contratan todos los años. Tengo 3 años de contrato continuo en radio y en televisión. Pero está todo bien, hijo. Pero son muy chicos para tratar de meterte conmigo. Realmente. Vos viste que esa fórmula te funciona, pero conmigo no. Pero yo tengo un Porsche, sí, tengo un Mercedes también. Pero, y otros más. Pero trabajé 40 años, siempre contratado y siempre ganando fortunas. ¿Por qué? Porque soy bueno en lo que hago. Y como tengo tanto, ahora hablo de los pobres porque no quiero que haya pobres. Pero vos defendés al gobierno. ¿Por qué? ¿Qué sé yo? Te debes querer comprar un autito. Cualquier cosa, ahora voy a sacar a un muchacho que vende autos al aire. Te dan algunas cuotas para sacarlo, yo te ayudo. Si querés te salgo de aval. Pero no te metas, pendejo, conmigo. Sos muy chiquito, nomás. No busques camorra para hacerte conocido, porque lo que estás haciendo es triste. Y vos lo sabés. Pertenecés al grupo de los chupaculos. ¿Qué tenemos, Vero?
2: Bueno, más mensajes que siguen entrando al 11-50-26-86-30. Coincido totalmente con tu opinión sobre Kicillof. No me gustaría tenerlo como presidente.
0: ¿Cómo pica un Porsche, no? Si vos te llegas a comprar...
3: ¡Dios mío! ¡Qué rabia, Babi!
0: Te compras 3 camionetas japonesas y nadie te dice nada. Pero ven un convertible...
1: Bueno, porque es llamativo, pero no estamos acostumbrados a verlo.
0: No, porque es el Graz argentino.
3: No.
0: El Graz argentino se brota con la estrella de Mercedes, la palabra Porsche. Se brota, mira.
3: A mí lo que me sorprende es cómo no critican las propiedades de Cristina, ¿no? Esa no
0: son... No, este no, pero era la de Milei.
3: Claro, no, sí, digo, eso, pero...
1: No, igual a mí me parece que cuanto más dinero o más acomodada está una persona, más importante es que tenga sensibilidad social.
0: Obvio. Es que yo en la postura que tengo hoy, y como vivo hoy, podría decir lo mismo que te relacuajo. Estar a favor de Milei. Pero que me da vergüenza tener cuando los demás no tienen. Por ejemplo, él me da lástima que tiene que ir en bondi a laburar.
4: Y además, qué molesta que alguien con el fruto de su trabajo se compre algo, ¿no? Porque si no, también uno condiciona al que labura que nunca va a poder tener nada.
1: Pero esa es la libertad. Ese chico, es el capitalismo.
0: Ese chico era demasiado meloso haciendo reportajes. Acá vino, que lo admiro, que lo amo, que lo quiero, que lo... para hacerme el reportaje. Ahora se dio vuelta y dijo, esto debe medir. Pero tenés que ser creíble.
3: Claro.
0: Atrás de la queja tiene que haber credibilidad. Pero te repito, Tommy se llama
1: Tomás. Sí, Tomás Dente. Fernando Dente es el
0: hermano.
1: Que estrenó ahora con Hairspray, de la dirección
0: bueno,
1: de Hairspray.
0: Es muy bueno, el pibe canta, baila, hace todo. Digo que cuando vos pasaste unos años en la producción, no dudes, y no tenés auto propio, pensaste que estás haciendo mal. ¿No hay letra más chica?
4: ¿Crees que te lo...
1: No,
4: la verdad que no se ve
1: pero
4: nada.
1: Pero confiamos en vos.
4: Eso lo mandó.
0: ¿Qué haces, Agustín Agüero? ¿Cómo estás? Hola. Chicos, están con un tipo que ve mal y es sordo.
4: Bueno, tal vez tiene... Puedes,
5: ¿cómo estamos?
0: ¿Qué haces?
5: Hola,
0: ¿a dónde estabas, Agustín?
5: Todo bien, querido, todo bien. ¿Vos cómo estás? ¿Cómo andan todos?
0: Muy bien, acá limpiando el Porsche. Escuchá una cosa. Decía, ¿a quién representás?
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1: Está dando la cara a Babi.
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5: 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No puedo.
0: 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El hombre libre con el auto. 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
2: Gracias, Agustín.
0: Chau, querido.
2: Chau, chau.
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0: Bueno, escuchando a Serrat. ¿Qué dice la gente?
1: Hola, Babi. Baño en suite, malísimo. Los ruidos, sí. El olor espantoso.
0: ¿Qué viven? ¿Con un búfalo?
2: Bueno, pero hablar de...
1: ¿Con quién vive?
2: Cochinada.
0: Con un búfalo.
2: No, pero son
0: los ruidos, el olor. ¿Qué viven?
2: Cosas que hay que establecer cuando uno está en pareja. Decir, bueno... Vamos a vivir de esta manera.
1: Viste que cuando estás así como de novio, el otro es una amiga mía que empezó ahora a estar de novia, se fue con su novio a Mar del Plata.
2: Sí.
1: Y entonces dijeron, bueno, escucha, cuando yo voy al baño, vos te vas a dar una vuelta afuera.
3: Claro. Yo era de esas personas, ahora en la convivencia pude aflojar un poco, porque me costaba muchísimo.
4: No hay que perder la vida.
3: En los viajes, estuve...
1: Constipada.
2: Pero es mentalmente, que no
3: es
2: podés.
3: Mentalmente, claro. Mentalmente, sí.
2: No, sí, sí. Y aparte, ya te digo, muchos hoteles ahora tienen esa cosa de los baños transparentes.
0: Yo me pasó en Francia.
2: Un poco de intimidad.
0: Ya llegué y el baño era una cápsula de vidrio.
2: Claro.
0: Fui a buscar papel, cinta scotch y lo empapelé todo.
2: Está bien.
0: Como iba a estar 3 días...
1: Imagino,
2: y pero
1: Gaby
2: encima
1: papelando.
2: Que tenés que estar las 24 horas con una persona, ni siquiera tenés intimidad para ir al baño.
3: No, lo bueno de los hoteles es que capaz decís, vos quedate acá y yo me voy a la habitación. Cuando agarras la habitación, ¿sabes qué?
0: Ah, bueno, sí, pero es un trámite.
1: Yo lo que creo es que cada uno tiene de su baño. Pero bueno, no todos tenemos la posibilidad.
0: Bueno, ¿qué más?
1: Gracias, Babi. Temazo ese poco antes de que den las 10, dice Raúl de San Telmo. Los escucho todas las tardes con mi familia, somos fieles oyentes. Buenas tardes, Babi. Clásico de la tarde, noche. Rubén de Casanova, ¿eh? Qué bueno. Está jugando Boca, dicen acá los oyentes. Si alguien sabe cómo va.
0: No, mi padre.
1: Más tarde.
0: Yo soy de Tigre. Lo único que me importa es Tigre.
3: 9:30 juego.
0: Y además no voy tampoco.
2: Están los convocados ya.
3: Claro, lo que tienen que estar los convocados es Scaloni.
0: ¿A qué?
2: Al mundial. Empieza el mundial, Babi.
3: Un mes y medio
0: un
3: dura.
0: Un mes y medio de. Salvo que perdamos. Pero un mes y medio.
4: Dura más de un mes y medio, ¿no?
3: No, un mes y medio.
4: Pero es que es cortito.
0: ¿A quién? Y que hable con
2: tremendo, que el huevo Acuña no está. Bueno, pero el huevo Acuña no está convocado seguramente porque tiene que pagar un impuesto más para
0: es
2: llevarlo.
0: El huevo Acuña?
3: Uno que juega en River. Un jugador que está en River.
0: Chicos,
3: ahora.
0: Ustedes no me van a creer. No sé un carajo de fútbol. Ni quiero saber ni me importa. Si hay algo que detesto en el mundo. De deporte, ¿no? Es el fútbol. A mí me gusta la bocha.
3: ¿Pero no te sentás en el mundial?
0: No, chicos, no. No quiero contar anécdotas un poquito.
1: Ay, me da miedo. Cuando te pones así,
2: cuando te pones ese
0: primer partido del mundial 78,
2: sí.
0: No había un alma en la calle. Argentina jugó a las 3 de la tarde, no me olvido nunca. Yo pasé a buscar a la mujer de un ruso que vivía en el barrio, el ruso no estaba, y nos fuimos a hacer el amor a donde pasando el tren de la costa, en la playita de San Isidro.
2: Ay, sí.
0: No había nadie.
1: Y no. Ay, claro, y el marido estaba mirando.
0: Claro, ya, me un huevo al mundial, todo.
3: No, pues sí.
0: Pasamos una tarde de picnic. Maravilloso.
2: Qué bueno.
0: Por eso te digo, yo los días que hay partido y eso aprovecho para tocar.
3: Y sí, tenés que aprovechar porque no hay nadie.
1: Igual se genera algo.
0: Y si te toca de noche.
2: Sí.
3: Bueno, hay uno que cae a las 11 de la noche.
0: Ahí cae el horario del programa.
3: No, pero es sábado. Sábado.
2: Okay.
0: Porque además todo no te ve nadie, no te escucha nadie.
1: Sí, el rating.
0: Y si llegas a ganar, que sale todos los chimpancés a la calle, que ven palos y se suben y se tiran. Viste que se tiran.
2: La gente se cree inmortal cuando está en medio de un festejo.
3: Pará, te puedo explicar por qué.
4: Por la adrenalina.
1: Están borrachos.
3: Claro, están pasados de otra cosa.
0: ¿Vos te acordás que saltaban a...?
2: Era tremendo.
3: ¿Te acordás el del obelisco?
1: Uno se murió.
0: Sí, bueno.
3: El del obelisco.
2: ¿Pero por qué hay que subirse arriba de algo?
0: Vos ponés un palo y se suben. Todo lo que tiene que ver con algo que se... Después no baja,
3: Yo te vi a vos, no mientas. Yo te vi en el obelisco.
0: No, yo no festejo.
2: Está bien mirar, festejar. El fanatismo. Cuando ya uno es demasiado fanático, ya hay...
0: Yo vi lo que hicieron con la escalonete, todo con los helicópteros. Dice, ahí va Messi, ahí van, ¿qué hacer? Son muy boludos. Además, es un mes y medio que no pensamos que después del mes y medio tenemos que seguir viviendo.
2: Sí.
3: Y bueno, pero capaz aprovechamos ese mes y medio para alegrarnos un poco.
0: Sí, a favor de los chicos del Nacional de Buenos Aires. Y ayer di los fundamentos en la nota que me hicieron frente a la tuya. ¿Por qué?
2: Sí.
0: Porque cuando era la época de Cristina Kirchner, yo no estaba en contra porque tenía tufo a golpe de Estado. ¿Tá? La vieja esta Bonafini, la otra vieja Carlotto, Pérez Esquivel, atrás está el gordo Abaradel. Era destituyente el gobierno de Macri, destituyente. Sí. La marcha era a propósito, era de aguante Cristina. Ahora yo creo que los chicos la están pasando mal. Los maestros ganan poco, es verdad. Sí, los senadores ganan poco. Y uno no puede estar en contra para ayudar a Milei. Milei hace algo para que ganen más, nada más. ¿Viste?
2: No, aparte están pidiendo el cumplimiento de una ley, en realidad.
0: Además.
4: Así mañana que va a haber paro, mañana viernes va a haber paro en las universidades públicas a nivel nacional, justamente por esto.
0: Vos, por simpatía a un presidente, no te podés poner en contra del pueblo. Mira, te voy a contar, cuando murió Mauro Viale, fue un domingo.
2: Sí.
0: Yo estaba en la cama, mirando tele, y me llama Macri. Y hola, querido, ¿qué haces? Yo le conozco los tonos. Y yo había hecho una nota de Infobae que me habían hecho un ping pong que opinaba de Cristina y salió Macri y yo, perdí un momento maravilloso, tenía la pelota ahí para patear el penal y la pateó fuera. Che, querido, ¿cómo me diste vos? La verdad que estoy tan triste con lo que dijiste. Y mi respuesta fue, mira, yo pensé que era triste porque murió Mauro Viale, yo estaba muy mal por eso.
2: Claro.
0: ¿Qué carajo me molestás un domingo? ¿Pero vos qué pretendés? ¿Que hablemos todos bien de vos? ¿Que sea un vergel? ¿Que yo diga porque te voté? ¡Qué bien que está Macri! ¡Qué fenómeno que sea en este momento un pecho frío! ¡Qué lindo que esté Marcos Peña! ¡Qué lindo que el otro! No, flaco, no, no, vos no me pagás a mí. No soy contratado, yo te voto. Lo mismo que a Milei. Te voté, pero no quiere decir que te la tenga que mamar, flaco. Olvídate. Entonces le digo a todos los periodistas que se ofenden, porque, viste, lo mejor que hay es que yo puedo andar por la calle y la gente me felicita. Lo mejor que puede haber en la vida es que el pueblo te quiera porque los ayudas. Entonces yo, la verdad que ser congraciarme con el gobierno, ser chupador todo un gobierno, y no ver lo que hacen mal, me parece una hija puta, es grande como una casa. Vos no podés defender a ultranza un gobierno. Porque, y te digo una cosa, ¿por qué los canales que defienden al gobierno miden 0,2? Y los que no lo defienden y son neutrales, 1,5. Los de cable hablo. Plantéatelo. Plantéate qué te está pasando. Porque yo tengo la medición, incluso cuando compito yo con La Nación, por ejemplo. Nosotros toda la noche los despeinamos. Digo, pero pará, si es tan bueno el gobierno, la gente, mira, C5N y Babi. Yo no soy C5N, pero la gente no quiere escuchar hablar bien de este gobierno porque no la está pasando bien. Entonces, rasgarse las vestiduras y ser alcahuete ultranza es horrible, ¿viste? A mí me da vergüenza. Eduardo Feynman es mi hermano, es familia mía. Sin embargo, él está en contra del Nacional y yo estoy a favor del Nacional.
2: De la toma.
0: No hay que, sí, bueno, está bien, yo lo respeto. Pero no hay que ser corporativo. No son atorrantes. Son estudiantes.
2: Tremendo.
0: No son vagos. Son estudiantes. No son parásitos. No, son estudiantes. Tal vez son estudiantes. Si vos me decís la 9 de julio, cuando van todos esos vagos, en pedo, caete mi ley, no, con eso no la voy. Pero con los estudiantes, y expliqué ayer que mi nieto, Felipe, que ya es un hombre, va al Nacional de San Isidro, orgullosamente. Y que es un colegio del Estado. Y yo quiero un Estado para que mis nietos vayan a ese Estado.
1: Sí, encantaría, a mí también.
0: Entonces, apoyo a los pibes.
1: Total.
0: Y al que no le gusta, me la mame.
1: 7:00, rotativo del aire, Carlos Casal, Jimena Oliver.
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6: A las 7 de la tarde, 14 grados la temperatura en Buenos Aires, 83 el porcentaje de la humedad, el cielo está cubierto.
7: Lionel Scaloni acaba de dar a conocer la lista de 26 convocados de la selección argentina para el Mundial 2026.
6: Dejó afuera a un campeón del mundo, estará Lo Celso. Lo anunció con un video en las redes sociales. Ampliaremos.
7: Barrelier miente, sostuvo la abogada del padre.
6: Fernanda Alaniz cuestionó la última versión que dio el detenido. Negó que la menor con la que ingresó a su casa haya sido su hija, tal como aseguró en su declaración. Afirmó que está confirmadísimo que se trata de Agostina Vega. Barrelier es el camino a Agostina, sentenció.
7: Paulo Dybala estará en la Bombonera. Tiene un palco reservado para el partido Boca-Universidad Católica.
6: El futbolista de la Roma, cuyo futuro aún no está decidido, fue invitado por Leandro Paredes para presenciar el duelo trascendental ante el conjunto chileno por la Libertadores.
7: Cielo cubierto en la ciudad de Buenos Aires, 14 grados la temperatura.
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8: Siguen los retrasos en el corredor del oeste. Asistencia vial de la autopista ya habilitó el kilómetro 17 y medio sentido capital, luego de un choque entre dos autos y un camión. En dirección hacia Luján hay importante retraso. Reiteramos, mañana se inaugura el nuevo puente La Bruna para cruzar en dirección hacia Ciudad Universitaria. El actual puente tendrá sentido únicamente desde Costanera hacia Avenida del Libertador. Se cambian los accesos al puente, ahora el Libertador a la altura de Camposalles. Para los que vienen desde General Paz habrá un nuevo semáforo con giro a la izquierda y se anula la dársena de giro que había a la altura de Udaondo, que ahora tendrá sentido único en dirección hacia Avenida del Libertador. También cambio de sentido de la circulación de la calle Montañeses y doble sentido en Camposalles en la primera cuadra. Desde Control de Tránsito, J. Linetti.
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0: Hola Gaby, lo que decís con respecto al tema de los autos fuera del país es así, es estricto, pero es una educación vial que acá no hay, acá es el país de la joda. Me sucedió una vez, yo soy de la República de San Marino y venía iba de Rimini a la chica de San Marino y me pasé una raya y me sacaron el auto por 2 días. Es real, es así. Un beso, Laura.
1: Bueno, muy bien, ¿qué dice la gente?
2: A ver, para mañana que van a hacer paro en la universidad, a ver cómo después el gobierno tiene que aflojar. El gobierno no está haciendo nada con respecto a las universidades públicas. El nieto de Pitrola tomando el colegio, ¿lo viste? Dice,
3: sí, discutió con Feynman, él, claro. No, a ver, yo lo que sostengo es que el reclamo es genuino, es valedero. Estoy claro. De acuerdo con el reclamo. Lo que creo es que las medidas de las tomas y los paros a esta altura son obsoletas. Porque no dan el resultado que están buscando. Hay que buscar otra manera de visibilizar el problema.
1: ¿Sabes qué pasa? Que los pibes al parar están poniendo el país en contra. En cambio, pueden quejarse de otra forma, ¿no?
3: Hay que ver cómo.
4: Bueno, vieron que hacen a veces clases al aire libre.
1: No, eso tampoco. A la gente le chupa un huevo.
3: Si parás, le das la razón a los que quieren terminar con la universidad pública.
1: No, pero además, si vos haces acá en la puerta... poner los pupitres, yo paso y digo, corre que te voy a pasar con el auto. Sí,
3: claro. Por
1: un carajo, tu queja. Sí. Pero pueden hacer un cabildo los domingos, por ejemplo, en Parque Lezama. Y los estudiantes...
2: ¿Un qué?
1: Un cabildo.
2: Ajá, bien, me gusta.
1: Entonces, eso es bueno porque llevan las cámaras, escuchan las propuestas, con parar y con boludear, no sé. Pero ¿sabes qué pasa? Ahí está lo que consigue también el Estado. Que vos invalides la queja de ellos.

0: es un problema mucho más profundo. Cuanto menos educación, más sometimiento.
1: Claro. Es más fácil.
2: Yo no voy a seguir leyendo audios porque ya los mensajes arrancaron.
0: No, léelo.
2: A darte como.
1: Ay, que no.
2: Y viste, raro, qué sé yo. Pues como que la vocera soy yo al final, soy Adorni.
0: No, nadie le importa.
1: ¿Por qué?
2: Roberto dice: Babi, vos con tal de estar en contra del gobierno de Milei, decís cualquier cosa, la verdad, sos necio, ¿eh? Resulta ser que estás de acuerdo con un grupo de pibes zurdos. No permitan estudiar a la mayoría, si para vos está bien, pasaste al bando de fascista, como cualquier comunista. ¿Qué hacen los zurdos?
0: Y puede ser, ¿eh? Y puede ser.
1: Capaz sí.
0: Me había agarrado un ataque de comunismo.
1: De repente se empezó y empezó.
0: Sí, yo no sabía que
3: el
0: trabajaba
3: ataque
0: para,
3: rojo.
0: Trabajaba para un público tan inteligente. Bueno,
2: bueno, qué bueno, muchísimas gracias. Ahí están escuchando. Oh, otra vez.
1: ¿Qué pasó?
2: Qué cambiante que sos, Babi.
0: ¿Por qué? A ver.
2: Hasta el gobierno anterior criticabas a los vagos de izquierda, estudiantes que tomaban colegio. Ahora, de nuevo, vas a seguir criticando a estos zurdos.
0: Chicos, ustedes que me escuchan agradablemente, sepan que mi laburo es criticar a los gobiernos.
1: Claro.
0: Porque todo el mundo le chupa el culo. Yo los critico porque no está bien. Les pregunto a ustedes, que son tan lindos, tan lúcidos. Sí. ¿Cuánto gana un profesor de colegio, un maestro? ¿Cuánto gana? ¿Vos podés pagarle a tu nieto, a tu hijo, 2 palos de colegio por mes? A Adorni sí, yo no. Entonces, realmente... quiero defender lo poco que queda que es público, en detrimento de los políticos ladrones, ¿no? Que se afanan todo lo que es para educación. Pero yo defiendo a los chicos no tienen la culpa, porque después, ¿sabes qué pasa? Raúl se llama el primero, ¿no?
2: Sí.
0: Raúl, puede que yo sea un boludo, pero ¿cómo vamos? ¿Qué futuro le das a tus hijos y a tus nietos? Explícamelo.
2: Más mensajes. Expulsión a los que hagan paro en las universidades y en las escuelas.
3: Ah, por favor.
2: Que se hagan cargo otras escuelas.
0: Con Molotov.
1: Por favor.
2: Además, ay,
0: y le tomaría a los hermanos más chicos de rehén.
2: Sí, claro. Sí, sí.
1: Y si no tienen hermanos chicos.
0: No, pero, si ellos tienen 15 y de 10 ya son subversivos.
2: Okay. A ver, ¿cuánto gana un director de la UBA? ¿Eh? ¿Qué universidad pública si la pagamos todos?
0: Claro.
3: ¿Qué tiene que ver?
1: No, está bien.
3: El concepto de público es.
1: La pagamos lo mismo que los hospitales. Ellos para,
0: escúchame, cuando te afana Adorni, no lo pagamos todo. Cuando te afana Cristina, no lo pagamos todo. Cuando compra un mercenario de otro 4 casas juntas, no lo pagamos todo. Ahora, el sueldo de la universidad sí.
3: ¿Vas a votar a Miriam Bregman?
0: No, es muy de derecha para mí. ¿Qué más?
2: No, acá hay un. Valentina dice: perdón, solo quiero preguntar, ¿cómo sigue Alma?
0: No. Bueno, ya les voy a decir, no sé, está bien, estamos con quimioterapia. Espero que bien.
2: Que hay oyentes que están viste muy atentos
1: a todo,
2: la verdad que son
0: muchas unos gracias,
2: Sí, sí.
0: Ese es mi gran problema. ¿Sí?
2: Los preceptores ganan 600.000 recién ingresados por tomar solamente lista.
1: Bueno, no.
0: La verdad, le estamos pagando mucho. Hay que bajarle a 300.
2: Subestima
1: la preceptor. ¿Sabes? No, pero es no mucho. No es
0: gana por día 20 mil pesos un preceptor.
2: Claro. Pobrecito, están ahí bancándose.
0: Ojo,
2: todo
0: si descontás hoy domingo.
1: No, pero descontale el colectivo o el subte que tenga que subir, el sanguchito del mediodía.
0: Y sin periodista de la talla de Tommy. Buen bondi, imagínate un preceptor.
1: Claro.
2: Acá Raúl también dice, pregúntale a Babi de dónde saldría la plata para subir sueldos, si no aceptan auditorías.
0: Bueno, del mismo campo, te voy a explicar, por ejemplo. Los chinos nos afanan todo el pescado. Si nosotros empezamos a exportar pescado al mundo... Y pagamos todo lo que se te canta el culo. Ahora apareció Vaca Muerta. Estamos todos mirando Vaca Muerta. En una época era San Juan con el litio. ¿Ustedes vieron un peso de San Juan con el litio? No. Pero era todo San Juan, el litio. O después era San Luis. La minería en San Luis. ¿Viste algún peso de la minería en San Luis? No. Ahora es Vaca Muerta. Chicos, Vaca Muerta, la guita se la van a llevar los que tienen plata. Los industriales que tienen las máquinas para extraer el petróleo, van a venir y decir, Babi, ¿a vos te corresponde como ciudadano un palo verde de Vaca Muerta? No. Entonces, explotemos los recursos que tiene el país, abramos fuentes de laburo y nadie se va a quejar. Lo que pasa es que no hay plata y no hay laburo, porque ponele que estemos en desacuerdo con el

0: celador que gana 600 lucas, pero un jubilado gana 400.
1: Claro.
0: Y laburo toda la vida. A ver, explícame vos, si estás en contra del celador y del profesor, a ver, explícame por qué un jubilado tiene que ganar miserables 400 mil pesos por mes.
1: Claro.
0: Te voy a contar, ¿no? Pero le voy a explicar. Porque desde Perón, la primera presidencia de Perón, hasta hoy, han metido la mano en el PAMI, han metido la mano en el, ¿cómo se llama?, el ANSES. Cristina Kirchner puso 2.000 millones de dólares para subvencionar fútbol para todos. Pero esto no es nada. Todavía no se investigó el contrato de 4 millones para 4 millones de dólares para difundir fútbol para todos desde Canal 7, en el que supuestamente estaba metido el amigo Adorni. Supuestamente. ¿Por qué no investigamos? Porque en cambio paga 4 millones de dólares. En la televisación de fútbol, del fútbol, podemos subir unos manguitos a cada celador y todos contentos. En cambio de gastar mierda, guita, a lo boludo, en porquería, tendríamos que empezar a medirnos un poquito. Digo, viste, en cambio de hacer viajes a Estados Unidos cada 15 días con 20 personas. Digo. Además, todavía falta sacarle la plata que nos robaron a Vudú, Cristina, a todos. La guita que nos roba a Lázaro Báez. Rematar todo urgentemente y poner eso en la caja de jubilaciones y en educación. Digo, pero... Y en cambio de tener Kicillof, por ejemplo, galpones llenos de patrulleros rotos, que no los arreglan, los tiran ahí, los dejan abandonados, y otros galpones con patrulleros nuevos que todavía no se los entregaban a la policía, que se les dé, ¿viste? Y en cambio Kicillof, de hablar pelotudeces, que visite los colegios y vean el estado que está, que los pies se cagan de frío porque no tienen entretecho. Digo, perdón, ustedes saben más que yo.
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8: Babi, querido, un fuerte abrazo, un calor infernal en todo el norte de Europa, por supuesto en París, con térmicas hace 7 días que no bajan de los 35 grados, y hoy el calor extremo se llevó al número uno del mundo, a Jannik Sinner. Por suerte, quien cobró ese boleto, quien cobró ese premio fue un argentino, Juan Manuel Cerúndolo, que estaba perdiendo 6-3, 6-2, 5-1 contra el número uno del mundo, que buscaba aquí el único título grande que le falta, Roland Garros, que venía de 30 victorias consecutivas, que ganó los últimos 5 torneos que jugó, y sin embargo, a partir de ese 5-2, empezó a descomponerse, a sentirse mal, a calambrarse, a tener el efecto del calor. Fue al vestuario en el 4-5 y cuando volvió ya no pudo más, se arrastró dentro de la cancha, bien por Juan Manuel Cerúndolo, que obviamente hizo su tarea, concentrado en lo suyo, sin distraerse, sin cometer errores, y terminó dando vuelta a la historia y ganando un partido increíble. 3-6, 2-6, 7-5, 6-1, 6-1. Juan Manuel Cerúndolo a la tercera ronda, al igual que su hermano Francisco Cerúndolo, que le ganó a Hugo Gastón, el francés, después de 2 horas 46 minutos de partido en 4 sets. Y se sumó Francisco Comesaña, que en una batalla infernal de 4 horas y 10 minutos le ganó 6-4 en el quinto a Luciano Darderi. Mañana arranca la tercera ronda aquí en Roland Garros con dos argentinos. Thiago Tirante en el primer turno de la cancha 14 a las 6 de la mañana, hora de la Argentina, va a jugar contra Pablo Carreño Busta. Inmediatamente después Solana Sierra contra la rumana Zorana Cistea, y quedará entonces para el sábado los otros tres argentinos y sus respectivos partidos de tercera ronda: Juan Manuel Cerúndolo contra el español Martín Landaluce, Francisco Cerúndolo contra el norteamericano Zachary Schwaida y Francisco Comesaña contra Matteo Berrettini. Hoy no pudieron ganar y quedaron eliminados Román Burruchaga, que perdió con Félix Auger-Aliassime, y Facundo Díaz Acosta, que tuvo 2 match points, pero terminó cayendo 6-3 en el quinto contra el norteamericano Leander Tien. Todo aquí en la calurosa París. Abrazo grande, la seguimos la próxima semana.
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0: te vas, Alan, directamente.
1: Bueno, pero tuvo un accidente.
0: Tuvimos una que es, ¿sabés qué es? ¿Qué? Vos sos hipocondríaca.
2: No, no soy hipocondríaca. Me clavé un clavo en la mano de apoyarme en la silla. Y
0: bueno,
2: y bueno,
0: te cortarán los dedos.
2: No, no los uso para nada.
0: ¿Para qué los querés los dedos?
2: Muchas cosas.
0: Bueno, escuchame una cosa. ¿Qué pasó que íbamos a hablar?
3: Íbamos a hablar de Cristina Kirchner porque en las últimas horas se conoció que tuvo un revés judicial. Ella fue condenada en la causa Vialidad y vieron toda la disputa que había con los bienes. Son en total de todos los acusados 111 bienes que tienen que entregar como parte de el decomiso.
0: A ver, atención, teléfono. 111 bienes tenía.
3: En total de todos los acusados. Pero, por ejemplo,
0: son todos
3: lo que más tienen...
0: En las sociedades mafiosas.
3: Exactamente. Por ejemplo, Máximo y Florencia, los hijos de Cristina, en total ellos tenían 19 bienes.
0: Y también con lo que laburó Máximo, si no querés que tenga 19
1: bienes. ¿Hablamos de propiedades?
3: De propiedades. Claro. Exactamente. Sí, sí, la cuestión...
1: Capaz que era un lavarropas.
3: No, propiedades.
0: ¿Querés que le diga algo?
2: Sí.
0: Las que deben tener...
3: Sí, claro.
0: Estas son las que le agarraron. Las que deben tener a nombre de otro. Son unos hijos de puta.
3: La cuestión es que la Cámara de Casación rechazó todos los recursos presentados por los acusados. Ahora solamente les queda una queja directa con la Corte Suprema, que ahí es muy, muy complicado. Motivo por el cual ya todos están diciendo, chicos, van a tener que entregar sus bienes, ya no queda otra. Estamos hablando de que el objetivo es recaudar lo equivalente a 648.000 millones de pesos.
4: Wow.
3: La causa Vialidad, ¿sí? No nos olvidemos que Cristina también está haciendo
0: investigación. Ahí tenés. Con eso podemos pagar
3: muchas cosas.
1: Mucho.
3: Muy malo. Mucho más.
2: ¿Y eso
3: mucho
2: que
3: más.
2: Lo venden y quieren, digamos, la liquidez? ¿O cómo funciona eso?
3: No, muchas veces o lo utilizan su favor, en el sentido de, por ejemplo, como los autos, muchos que son incautados, los rematan o los utilizan para la fuerza de seguridad.
0: Pero bueno, es una buena explicación esa, ¿no? A los chicos que van a los colegios y todo. Chicos, yo lo comparto con ustedes y lo banco. Pero sepan que la que falta se la llevaron estos hijos de puta. No este gobierno. Milei. Cristina, Vudú. Toda esta cría de ladrones, hijos de puta. No nos olvidemos de eso. Todos esos miles de millones son los que faltan en educación, en hospitales.
3: Sí, claro. Y esto solamente en una causa que es la de Vialidad. Cristina está siendo investigada en la causa Cuadernos. Estamos hablando de muchas causas por corrupción, asociación ilícita. Y bueno, ahora, como bien mencioné, revés judicial para Cristina y para todos los acusados en la causa Vialidad, van a tener que entregar sus bienes.
0: Vamos a tener que entregar también.
4: ¿Los bienes que tengo?
0: No, los mensajes.
4: Ah, los mensajitos. A ver. La ligó otra de la mesa ahora.
3: ¿Quién? No, pará. ¿Quién?
4: No, acá me está escribiendo un oyente y dice...
2: Pero no sé quién puede ser.
4: Duré.
2: Yo, acá.
4: Duré.
0: Duré. Sí.
4: Mostraste
0: duré,
4: la...
0: Sí.
4: Algo mostró.
1: ¿Qué mostré?
4: La hilacha acá.
1: ¿Con qué?
4: ¿Ustedes piensan que los docentes deben ganar más? Entonces que empiecen a enseñar más. Son un desastre. Babi, no te olvides que estos son los docentes de Baradel.
0: Claro.
1: No, pero pará.
4: Sí, esto lo dice Marita.
1: Marita. A ver, los docentes tienen que enseñar, tienen que cumplir con su trabajo y tienen que cobrar más. Porque yo podría dar clases en la universidad si quisiera porque soy licenciada, aunque no parezca.
3: Ay, esa.
1: Soy licenciada. Ahora, voy a ir a una universidad a dar clases por 600.000 pesos. Digo, pero lo podría hacer por hobby, me encantaría.
0: Pero yo lo que le explico
1: a
0: Marita...
1: Pero si necesito vivir con eso, no me
0: alcanza. Un senador de 9 palos se va a 11 porque dice no nos alcanza. ¿Por qué los maestros no pueden decir lo mismo?
4: Obvio.
0: Es más, los maestros enseñan poco, bueno, los senadores gobiernan poco.
4: Y sí.
0: Entonces, ahí me mandaron la foto de una senadora tejiendo. Mientras estaba allá. Entonces,
3: está bien.
0: ¿Por qué los políticos dicen yo me aumento a 4 palos porque no me alcanza? Esa es la única justificación.
3: Claro, eso está bueno.
0: Un docente tiene que recurrir a cualquier cosa para que le aumenten.
1: Claro.
0: Acá el tema no es qué hace cada uno, es lo que le corresponde a cada uno.
3: Los senadores levantan la manito, aumento, listo, firmamos.
0: No me hagas estos quilombos políticos.
3: No, es así.
0: Bueno,
4: buenas, soy Ángel Camionero. Lo de la universidad es todo político. Un pibe de 15 años admitiendo que le dijeron que tome la escuela. Hay 3 suplentes por cada docente. Obvio que no hay plata que alcance.
0: Pero esto no lo decíamos en la época de Cristina, de Alberto. Estaba todo bien. ¿Qué más?
4: El problema con los docentes, no, este tema pegó bastante, no es que cobran poco, es que piden muchas licencias, ¿viste?
3: No, bueno, entonces, pero es verdad. No podemos hacer no, por no, uno
0: no,
3: un...
0: No, por uno no, es verdad, se rascan bastante la cotorra. El día de la mujer, el día de la maestra, el día de la madre, el día de la, darle la teta al pibe, el día del hemorroide, el día... Ay, de, no, es verdad.
2: Es día verdad. De reflexión.
0: Eso es verdad. Lo que pasa es que hay que hacer así, un docente por docente... no viene a laburar, se echa. Nosotros, no, yo debo ser duro por la forma de trabajo que tenemos. No medimos, nos rajan.
1: Bueno,
0: no,
1: claro.
0: Nos ponen cuatro por uno. O sea, Babi, no venís, te ponemos tres más que te suplantes. No. ¿No vengo? No, no vengo.
4: Buenas noches, Babi. En resumidas cuentas, estamos ante un gobierno que desprecia a la gente. El no. tema es que pretende que la gente los vote, dice
0: no,
4: José.
0: Yo creo que todos los gobiernos desprecian a la gente. Cuando vos le robás a la gente, lo está despreciando. Cristina Kirchner despreció a la gente, le robó toda la plata que había. Sí.
4: Bueno, Walter dice, estimados, 100% de acuerdo con que los sueldos para la educación son una miseria y deben ser corregidos. Pero si tienen que hacer un reclamo de sueldo, la ley los ampara y pueden reclamar sin usar a los alumnos quemándole la cabeza.
0: ¿Sabes qué pasa? Que tampoco nadie te escucha, nunca. Hace 44 años que no te escucha a nadie, no le importás a nadie. ¿Entendés? Esto es lo mismo que cuando hablas con un político... Y le decís, escucha una cosa, tengo un tema. Quería saber esos terrenos que están frente a River. Ah, llamá a Clarita, mi secretaria. Y así charlamos. Clarita no te atiende nunca, el señor claro. está ocupado. No te dan bola.
4: Es verdad.
0: Ellos están en su mundo, ¿viste?
4: Sí. Cada presidente nos deja Macri 70, Alberto 160, Milei 100, Cristina 180, 400 mil millones de dólares debemos. Dividirlo por 50 millones de argentinos.
0: ¿Cuánto pidió Caputo?
2: Y en lo último pidió 20 mil millones de dólares.
0: Pero antes se había pedido también.
2: Sí, no se ejecutó todo, pero sí fue uno de los préstamos más grandes que dio el FMI en su historia como organismo multilateral de crédito, que fue durante el gobierno
1: pero
2: de Mauricio
1: Macri. Pero está incluyendo lo de Milei.
0: Yo hace 42 años que veo 44, que dicen, fuimos al fondo, pero chicos, no es normal. Esto es lo mismo que yo digo, che, ya está, no nos paguen porque ya... Fui acá enfrente a la sastrería, me prestó 20 lucas hasta el lunes.
2: Gracias.
1: Bueno, es lo que está pasando ahora con los créditos del Banco Nación para Morosos, para que paguen las deudas que tienen.
3: Pero no para haber reuniones, ¿o no?
2: Es una de las noticias. Ayer el Banco Nación anunció justamente dos líneas de crédito. Una para tarjetas de crédito para morosos que no pudieron cumplir, y es en particular una línea para eso, y otra justamente para aquellos que tienen deudas en generales con el banco por haber sacado un crédito.
3: O sea, pagan las deudas con cuotas.
0: Yo no sé.
1: Es una deuda para pagar otras deudas.
0: Yo no sé lo que dice el ministro Caputo. Lo único que sé es que dentro de 6 meses la morosidad va a ser un desastre.
4: Totalmente.
0: La gente no va a poder pagar los créditos.
2: Ya es la más alta en los últimos 20 años para las familias.
0: Quiero saber, porque además va a salir de amorosidad, que gana 3 y gana 9. ¿Van a pagar 9? Bueno, ojalá.
4: Llega el rotativo del aire, Carlos Casal, Jimena Oliver.
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6: La hora 19:31 minutos en la ciudad de Buenos Aires, 13 grados, 9 décimas la temperatura, 83 la humedad, el cielo está cubierto.
7: Ampliamos el anticipo del rotativo del aire. Scaloni dio la lista de los 26 convocados para el Mundial.
6: Los arqueros Emiliano Dibu Martínez, Jerónimo Rulli y Juan Musso.
7: Defensores Leonardo Valerdi, Nicolás Tagliafico, Gonzalo Montiel, Lisandro Martínez, Cristian Romero, Nicolás Otamendi, Facundo Medina y Nahuel Molina.
6: Mediocampistas Leandro Paredes, Rodrigo De Paul, Valentín Barco, Giovanni Lo Celso, Ezequiel Palacios, Alexis McAllister y Enzo Fernández.
7: Delanteros Julián Álvarez, Lionel Messi, Nico González, Thiago Almada, Giuliano Simeone, Nico Paz, Juan Manuel López y Lautaro Martínez.
6: Nueva movilización en Córdoba por la desaparición de Agostina.
7: Para el abuelo de la menor, Claudio Barrelier es el único detenido. También miente.
8: Él fue el que la recibió a las 11 de la noche en un remis, fue el que pagó el remis. Remisero lo confirma que es él. Entonces, ¿cómo podemos creerle? Después mi hija lo llama, a mi hija le miente, le dice que no la ha visto a Agostina. Y después sale con una versión de que mi nieta se sube a un auto rojo, que también está totalmente desmentida. Yo sé que está con vida, mi corazón me dice que está con vida.
6: Medios de Estados Unidos reportan que Washington y Teherán alcanzaron un acuerdo preliminar que incluye la apertura del Estrecho de Hormuz.
7: Según las cadenas CNN y CBS News, el borrador está pendiente de la aprobación del presidente Donald Trump y de las autoridades del régimen islámico.
6: Cielo cubierto en la ciudad de Buenos Aires, 13 grados 9 décimas, la temperatura.
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0: escaleras.
1: Bueno, Duré, ¿qué tenés?
2: Bueno, mandan a remate la casa de Ariel Diwan y Gisela Bernal. ¿Se acuerdan de esta novela?
3: Una novela tremenda, tremenda. Una historia de ciencia ficción.
2: Sí, la horrible. Gente se debe acordar, pero bueno, año 2015 aparece el productor Ariel Diwan, productor de Extravaganza, en Intrusos, se pone a hablar con Jorge Rial y empieza a contar que en realidad el hijo que supuestamente tenía con Gisela Bernal no era hijo de él, sino que era hijo de Francisco Delgado, un muchacho que después vino a Gran Hermano, ganó Gran Hermano. Bueno, fue una novela tremenda que terminó, por supuesto, en la justicia. ¿Qué pasa? Entre otras cosas, se debate en una casa de Palermo que está evaluada en $1,000,000.
1: Carita,
2: sí, está bastante deteriorada ahora por falta de mantenimiento. Pero es un predio muy grande en una zona muy requerida de Palermo. Ahí está viviendo Gisela Bernal. Ellos dicen que el 50% de esa casa es de Ariel y el 50% de ella. Ella dice haber puesto sus ahorros ahí. Él dice que no, que la pagó entera, pero está a nombre de los dos. Con lo cual, él lo que pedía era comprar la otra mitad para poder quedarse con la plata y con ese dinero ella podía comprarse un departamento cómodo, obviamente.
1: ¿Viste? Esto es lo mismo que la que está con Moria. Ninguna quiere dejar el césped.
3: Muy Moria también, picante.
2: Bueno, de Moria y Callejón sigue.
1: Bueno,
2: pero
1: yo digo, vos te separas, tenés que ir a dos ambientes. No, quiero. Odio cuando dicen que siga manteniendo mi estatus. Mi hija tiene que mantener su estatus. No, loca.
2: Vos pará. En este caso no es el hijo.
1: No, ya sé.
2: El ADN dijo que no.
1: Esto es todo de él. Pero digo, el Callejón, pobre. No sé. Se está, hace lo mismo que hizo la otra, Brandy. Ella cree que es igual que, pero no es el mismo caso.
2: No, son cosas muy diferentes. O sea, pero las denuncias son diferentes.
1: Mi hija tiene que mantener que vivir en Nordelta. Ahora, o sea, yo le tengo que garpar los vicios.
3: Sí. Ella le fue infiel a él.
2: A ver, acá.
3: Y por eso no se puede quedar solo con.
2: No. Acá, a ver, vamos por parte. Ellos no estaban casados. La casa estaba a nombre de los dos 50 y 50, con lo cual, si está a nombre de los dos 50 y 50, no hay tutía. La mitad es para cada uno. El hijo se determinó por un ADN que no era de Ariel Diwan. Acá hay versiones encontradas. Gisela dice que él siempre supo que estaba la posibilidad de que no fuera hijo de él, porque además él
1: dicen
2: sabía...
1: que ella es un poco mitómana.
2: Bueno, por el lado de él, dice que él pensó que era su hijo y que en un momento se dio cuenta que no. Le hizo un estudio privado de ADN y se dio cuenta de que no. ¿Cuánto tiempo estuvo? ¿Dos años? ¿Tres años?
1: Bueno, no hay que hacer estudios.
2: Tema del pasado, él siempre quiso revincularse con la criatura porque había generado, como vos decís, un vínculo. El tema es que quedaron las cuestiones económicas. ¿Qué pasa? Gisela Bernal además le hizo a él un juicio por su trabajo en Extravaganza, porque ella era la figura de Extravaganza junto con Flavio Mendoza, y entonces le hizo un juicio laboral. Y no pagó, lo perdió, y no pagó los aportes de sus abogados. Entonces, ahora la casa va a remate, ¿por qué? Porque no pagó los honorarios de los abogados, que estaban más o menos en $150,000 más los intereses.
4: Claro.
2: Y entonces terminan rematando esta casa.
1: ¿De qué trabaja ella?
2: Ella es bailarina. Ella sigue actuando, bueno, sigue haciendo.
1: Yo soy astronauta. Pero
2: no, bueno, ¿cuántas veces? Pero para, como bailarina es una número uno. No sé si la has visto. No sé si está haciendo una obra en este momento. Pero bueno, puede dar clases también, tiene escuelas.
1: Puede hacer
2: siguió
1: todo.
2: Trabajando con Flavio Mendoza. Sí.
1: Bueno, puede hacer todo, pero hace todo. Porque siempre el tipo le termina agarpando como un hijo de puta y es el malo de la película. Encima de que le encajaron un hijo que no de él. Lo tomamos de boludo todo, incluso yo, que nos cagamos de risa cuando
3: pobre,
1: fue.
3: Pobre, no, para mí me pareció horrible. Muy feo.
2: Ah, pero
3: muy
2: fue
3: feo.
2: Él el que fue a exponerse. Y vamos a aclarar algo. La separación se dio por una denuncia de ella de violencia de género, que supuestamente viene a raíz del momento
1: según
2: en que él
1: dice la cagada trompada ella es. Sí,
2: bueno, hay versiones encontradas. Acá lo que digo es esto. Siempre hablamos de lo mismo, ¿no? ¿A qué punto llega esto de no sentarse a negociar? Porque ahora, con el remate de la casa, ella se va a quedar sin nada. O sea, de su 50%, casi todo va a ir a parar a manos de abogados.
1: ¿Cuánto estuvo con él? ¿8 días?
2: No, estuvieron un tiempo.
1: Un año.
2: No, por lo menos 4 años estuvieron.
3: No entendí. ¿Ella no le pagó a sus abogados?
2: Claro, es así. Esta casa estaba en litigio porque, insisto, 50 y 50 de cada uno, más allá de quién haya puesto dinero o no. en la escritura figuraba así. Entonces él venía pidiendo su mitad y lo que él pedía era comprar la parte de ella que ella nunca quiso vender. Esto estaba en litigio. Pero ¿qué pasa? Al no pagarle ella a sus abogados por la otra causa que había iniciado, que tenía, que la perdió y que tenía que pagar todas las costas, esta casa va a ir a remate, entonces...
1: Nunca contestó las demandas.
2: El 50% que era de ella va a quedar, en definitiva, para los abogados no le va a quedar casi nada, cosa que si ella desde un primer momento hubiera accedido a dividir lo que tenía que dividir, bueno, podía estar en un buen departamentito de $500,000
1: en ese momento.
2: Es
1: que él le había dicho que le daba un departamento y todo.
2: Sí. Sí, en ese sentido él mostró buena voluntad. Sí,
1: es buen pibe,
2: muy escandaloso.
3: Él se metió en política, ¿no?
2: Sí, después estuvo, si no me equivoco, en Moreno, queriendo ser concejal. Ahora,
1: y ahí le pagamos nosotros el departamento de Gisela, si era concejal.
2: Él era en realidad, en estos momentos se dedica a la construcción, que era su trabajo. Él era constructor, pero fue la persona que estuvo dispuesta a invertir en el proyecto de Flavio Mendoza, que venía insistiéndole a Nito Artaza que yo quiero hacer esto, esto, lo otro, porque él era coreógrafo de Nito. Y nadie le da bolilla porque lo que él quería era un despliegue impresionante. Claro. Finalmente lo hicieron en Carlos Paz y fue un suceso.
1: Lo que tira un pelo de...
3: Ay, Dios. Va. Tuvo...
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1: Estás en Basta, Babi.
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5: 13 grados 9 la temperatura, el cielo cubierto, la humedad 83%. Mañana viernes, mínima 12, máxima 16, mayormente nublado. Y vamos a tener un fin de semana fresquito, Babi. La mínima va a ser de 11, la máxima 17 del sábado, mucha neblina. Pero el domingo aparece el sol, máxima 18.
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6: Hola, Babi, ¿cómo te va? Buenas tardes, mira, te estoy escuchando lo que estás hablando. Y, en fin, yo trabajo acá en el taxi y cada vez estoy más pobre. No puedo comprar nada, la plata no me alcanza y bueno, y 2x3 se rompe el auto y tengo que estar financiando con la tarjeta. Pero me cuesta mucho, mucho, mucho llegar a fin de mes. Y trabajo todos los días, ¿eh? Trabajo todos los días y me siento pobre. Mi nombre es Marcelo, 268, y bueno, quisiera participar por la picada Diana Mellino. Un abrazo grande, te quiero mucho. Chau, chau.
7: Querido Babi, bravo, poco más de 40 años que te escucho, a veces más, a veces menos, pero siempre estás. Te mando un fuerte abrazo, lo mismo que a todas tus colaboradoras. Son geniales, che. Cuídala. Mi nombre es Eugenio Olivos, 884.
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0: No.
1: No, me voy a tomar licencia por maternidad.
2: No. Primero tenés que hacer. Bueno.
1: Ya no quiero que tengamos bebé.
2: ¿Conmigo?
1: Ya no quiero más.
2: No. No, yo me cuido. Es como Dick Wayne. Dick Wayne.
3: Bueno. Como Dick Wayne.
4: Los ganadores tengo.
2: Dale, decí los ganadores.
4: ¿Quién se lleva la cena de mar de la cocina de Ana Mellino? Luciano 504. Y el par de entradas para la obra cuando Fran conoció a Carlitos. Gabriela 725.
2: Muy bien, ya tenemos los dos ganadores. Nancy, ¿le queda algo? ¿Alguno le queda algo?
0: Sí, ¿cómo no? Mira, viste que Maxi López está instaladísimo. La Argentina ya tiene su propio reality.
2: Lo que va a tener que hacer Maxi López es alejarse de Guananara.
0: Es que se llama, se llama el Anti 9. O sea, él quiere mostrar cómo es su vida, el día a día actual. Viste que está bajando de peso y se mudó la suiza sueca, porque los padres son suecos, ella es suiza, vivía en Suecia. Una cosa de loca. Hablamos de Daniela Christensen, que es la madre de sus dos hijos chiquitos, él y Lando, que es bebé. Bueno, se mudó a la Argentina, se instaló con él, porque ya está haciendo laburar, aparece en este reality que se ve por Vestuario Stream. Que
2: ¿por qué?
0: Vestuario Stream se llama el streaming. YouTube.
2: Qué poco serio. Qué poco serio que todo.
0: Es un gran empresario.
3: No puede decir una palabra.
4: Cualquier cosa, perdón, todo bien, pero es en serio, el stream no lo conoce nadie.
0: Bueno, pero él está creciendo. Porque, a ver, porque acá, viste, no venden el perro nosotros, nos dicen, es millonario, tiene un negocio, o sea, tiene clubes de fútbol en Inglaterra.
2: Es mentira.
0: Y de repente llega acá a la Argentina, participa de un reality.
2: Viene Pochoclo en el teatro.
0: Claro, bueno, hizo lo de la que te gusta tanto a Babi, la serie
2: es
0: vertical.
2: Una mierda. La verdad que a mí me criticaban Contrafuego, era el padrino.
4: No. Me da duda.
0: Bueno, está haciendo este stream donde cuenta su vida. Es un reality de la vida de Maxi López. Nunca imaginé.
4: El Anti 9.
2: A nadie le importa.
0: No, sí, le importa. Porque resulta
4: que te nombre.
0: Ahora que Daniela.
4: Se está riendo mucho, la estoy descubriendo.
0: Daniela descubrió que le gusta el dulce de leche.
4: Algo pasó ahí.
0: Le gusta el dulce de leche, las frutillas con crema y el asado. Esto es lo que se está viendo ahora.
4: ¿Qué sale tanto? Hay algo, hay que descubrir,
0: Pará. A ver, Babi dijo que le encantaba el personaje de Maxi López. Entonces yo me puse
2: la persona. Bueno, ahora me doy cuenta que es un pelotudo.
0: Entonces me puse a averiguar, bueno, a ver qué tiene para ofrecer.
2: Claro.
0: Entonces
2: va a tener este reality. ¿Sabes por qué?
0: ¿Por qué?
2: Porque le está quitando protagonismo a ella.
0: Sí.
2: A Wanda.
4: Claro.
2: Se va a brotar Wanda. Sí.
3: De vuelta.
2: Y va a empezar a decir que es mal padre.
0: Apareció Maru Botana con un personaje secundario acá en el reality.
2: ¿Haciendo de qué?
0: Porque él hace cuenta que se olvida de la torta de cumpleaños de su señora esposa, entonces la llama Maru y Maru le lleva una torta. Es muy interesante el reality. Yo te lo recomiendo. Te repito, Vestuario Stream es un canal de YouTube donde vos lo podés ver.
2: ¿Cómo pones un canal de YouTube? ¿Cómo pones un canal?
1: Búscalo. Básicamente vas a crear un canal y lo haces.
0: Vas a YouTube, pones Vestuario Stream.
4: Claro, puede ser el canal de Babi, ¿eh?
0: Y ahí podés. Sí. Y podemos hacer un reality de la vida de Babi.
3: Igual 56.000 seguidores.
0: Bueno.
1: Hay que ver. Hay mucho volumen.
0: Bueno, está bien. Por eso yo te estoy contando para que vos también no te quedes afuera.
3: No, entrevistas con Coppola.
0: No, pero ahí dentro de lo que es ese stream.
2: Yo en el Instagram mío tengo, creo que 500.000 personas.
0: Bueno,
2: hay que capitalizar eso.
0: Y obvio,
1: tendrías que tener.
2: Yo porque no le di más bola, yo tenía 3 millones.
0: Pero ¿por qué no empezás a subir alguna foto hot?
2: Bueno.
1: El bombero Babi.
0: Porque viste que las fotos hot lo que hacen es que te claro. Mucho engagement.
1: Engagement.
2: Botas, sombrero de bombero y enchota. Sí.
1: Ay,
0: no te olvides.
3: No, con el casco.
0: Te lo van a leer la estrellita.
2: No imaginen.
3: No, pero te lo pueden eliminar.
0: No, pero
3: tapate un poco.
0: Ah, claro.
2: Escúchame. No subestimen.
3: Síganlo.
2: No subestimen. Bueno, ¿qué es eso?
3: Tu cuenta de Instagram. Para que
4: me muero. Me muero.
0: Ay, mira,
4: ahí lo seguimos.
0: Lo sigue a Jonathan Andreani, a Jonathan Viale, a quién más ahí se ve.
1: 17
2: bueno. No, yo no sigo a esa gente.
0: Sí, vos estás siguiendo a esa gente.
1: No, ellos lo claro. Siguen a él.
4: Mira, ahí está, mira. Con nosotros nada, ¿no? Ni una foto, ¿no?
1: Qué vergüenza.
4: Nada con nosotras. Estamos cada día con vos. Nada, ¿eh?
0: Ninguna fotito de nuestra.
2: Mañana.
4: ¿Para dónde vas?
2: A América 24 a las 11. Los espero a todos en A24 a las 11 de la noche, ¿ok?
4: Mirá qué linda foto.
2: Para hacer Basta, Babi.
4: Mirá, bueno, te vemos.
0: Ay, qué lindo.
2: Hay que ponerla.
0: Babi enamorada.
2: Mi mujer disfrazada de vaca.
0: Esa, está linda en ese, con ese disfraz. Me gusta.
4: Ay, mirá, ¿y con quién estás?
2: Ahí estoy con mi cuñado, con Paul Stark. El de la panza soy yo. Y Juan Ciber.
0: Esas fotos son viejas, ahora está flaquito.
2: Sí, es verdad. Estábamos yendo a comer al río. Bueno, chao.
4: Hasta el lunes.

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1: A las 8 de la noche, 13 grados 9 décimas la temperatura en Buenos Aires, 83 el porcentaje de la humedad, el cielo está cubierto.
2: A pesar de los reclamos del FMI, el gobierno no planea modificar ni ganancias ni el monotributo.
1: En Casa Rosada aseguran que si bien hay en carpeta una reforma fiscal integral, no habrá cambios en las escalas de estos impuestos porque no está en la ideología del presidente. También se mantendrá el sistema de presentación de declaraciones juradas.
2: Un vigilador atropelló en el estacionamiento del Unicenter a un ladrón que acababa de robar en el local de Isadora.
1: Lo embistió a toda velocidad con un cuatriciclo. Producto del impacto, el ladrón de 18 años golpeó su cabeza en el asfalto. Fue trasladado a un hospital, quedó internado y estable. El vigilador de 32 años fue aprehendido por agentes de la policía bonaerense. Tras tomarle declaración, recuperó la libertad.
2: 9 campeones del mundo se quedaron afuera de la lista para el Mundial.
1: Cabe señalar que Ángel Di María y Franco Armani se bajaron del combinado nacional por decisión propia. En la lista que dio a conocer Scaloni tampoco están Germán Petzela, Marcos Acuña, Guido Rodríguez, Juan Foyt, Paulo Dybala, Alejandro Papu Gómez y Ángel Correa.
2: Cielo cubierto en la ciudad de Buenos Aires, 13 grados 9 décimas la temperatura.
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0: ¿Por qué?
1: ¿Dónde te lo robaste, querrás decir?
2: No. Ella tiene un precinto que indica que la exhibían en algún lugar y alguien llegó y se chafó la mujer entera.
0: Es la nueva moda. Tengo un buzo gris que tiene un precinto de plástico muy llamativo.
2: Claro, un precinto.
0: Y parece que me lo robé, pero no.
3: Más no.
1: Está de moda.
2: No, ¿sí? Yo pensé
0: no me animo a robar.
2: Parece un precinto de la persona, no de la prenda.
0: Claro. Ah, de la persona.
1: Claro.
2: La persona completa. Bueno, estamos aquí. En un día mucho más agradable la temperatura, mucho más agradable, con 14 grados.
1: Yo siento un frío, tengo dos poleras, mira, esta y una más.
2: No, pero bueno, yo no sé ustedes.
3: No, pero además que como no hay viento, me parece, ¿no?
2: Está
3: entonces ayuda.
2: Y las noticias para el día de tomorrow.
0: ¿De mañana?
2: Sí, estoy
0: mañana
2: viendo.
0: Viernes, mínima 12 grados, máxima 16.
2: Igual que hoy.
1: Ah, lindo, igual, agradable.
2: Estoy igual que hoy, una copia de
0: nublado.
2: Hoy. Sábado tengo el sol que va, que viene, que espía, que viene, 10-16. Tengo el domingo, 9-16, todo muy parecido. También con un sol que va y viene. Tengo el lunes no lo digo.
0: Ya es mucho,
4: ¿no? Decilo,
0: ¿no?
4: Cholo, ya no. Estamos.
2: La fin del mundo.
0: Ah, ¿en serio?
2: ¿Cómo? No, de 9 a 14, pero con 50% de agua. Y después días nubladitos, como la época, nubladito, jueves agua, viernes agua, sábado agua.
1: ¿Tanto?
2: Bueno, esa es la época.
1: A mí me encanta la lluvia igual.
2: Sí, a mí también.
1: Pero viste que hay gente que le da fiaca, no, como que no quiere hacer planes o le cuesta más salirse de la cama, claro.
2: Hay una cuestión que se llama vida interior, que es muy sana para mucha gente. Y así puede descubrir el otoño, las emociones, escribir un poema, la lluvia. Y hay otro que dice, el agua me moja, el viento me despeina. Sí,
1: claro. Algunos los deprime mucho el
2: clima.
1: Sí.
2: Las cuatro estaciones son maravillosas.
3: Innecesarias.
2: Sí. Innecesarias y maravillosas.
4: Además tenemos el privilegio de tener a las cuatro estaciones.
0: Claro, tal cual.
1: Sí, que no todos los países.
2: Argentina, porque son Argentina.
1: Vamos,
2: porque ser argentino ya de por sí es lo mejor del mundo,
4: pero
2: Marinelli.
4: Claro, sí, por supuesto que sí.
2: No lo has dicho hoy.
4: Por supuesto que sí.
2: En un rato lo vas a decir por algo. Sí. Y vamos a discutir.
4: ¿Estás seguro que yo lo voy a decir?
2: Sí, lo vas a decir, porque vas a entrar así.
4: Lo voy a decir.
2: Como le abrimos la tranquera y vienen las ovejas y ¡guap!
4: Lo voy a decir para que podamos pelear un poco.
2: Porque ayer te extrañamos.
4: Vamos, claro. Vamos.
2: Ayer te extrañamos.
1: Sí,
4: bueno,
1: es verdad.
4: Muchas gracias.
2: Y hoy pasé por ahí, por San Isidro estás.
4: En Tomkinson.
2: Hoy pasé, sí. Había llanto ahí porque no ibas. En Tomkinson y Rolón. A dos cuadras.
3: Claro.
4: Sí, claro.
3: Había cortes pidiendo por Marinelli.
4: Había gente manifestándose.
2: No, pero te extrañaban. Bueno,
0: hoy es el día
2: de la maestra jardinera.
0: De la maestra jardinera.
1: Feliz día.
0: Rosario, feliz día a mi suegra.
2: Rosarito Vera, maestra, cantaba a la señora Mercedes Sosa. Parienta del Chacho Peñalosa.
0: Gran mujer. Ella cambió para siempre la historia de los jardines infantiles en Argentina. Ella nació en Atiles, en La Rioja, en el...
2: Ya que no sabía que había un pueblo llamado Atiles. Mirá que conozco, por lo menos de nombre, después soy curioso.
0: Yo también me enteré hoy.
2: No sabía. Bueno.
0: En el 1873, ella de chica quedó huérfana y encontró su camino en la escuela. Y la apuesta de ella era, porque en ese entonces se creía que jugando no se aprendía nada. Y ella dijo, sí, jugando se aprende.
1: Claro.
0: Entonces cambió la forma de enseñar.
2: Yo no sabía.
1: ¿Qué?
2: Y una de las buenas cosas que trajo Sarmiento, trajo buenas, medianas y malas, no por traer malas, porque después se dieron cuenta.
1: Sí, que no iban.
2: Sí, mira
1: no
2: qué lindo bichito, y después te das cuenta que ese bichito.
1: Una plaga.
2: Te comía el glúteo.
0: Claro. Opa.
2: Bueno.
0: Era re peligroso.
2: Pero una de las cosas buenas que trajo, ella fue una egresada de ellas, ¿no?
0: Sí, ella creó el primer jardín de infantes en Argentina.
2: Pero ella fue educada por.
0: ¿Por?
2: Me lo dijiste vos, de las maestras que trajo Sarmiento.
0: No, me lo dijiste vos, leí
2: bueno,
0: en tu hoja.
2: Yo no me acuerdo. Sarmiento trajo maestras norteamericanas.
1: Sí.
2: No era Estados Unidos, ni podía haber sido de cualquier país que estaba un poco mejor para formar maestros.
3: Claro.
2: Y parece que eran muy buenas.
0: Sí. Bueno, y ella, su apuesta era esa, ¿no? Como que los chicos aprenden jugando, entonces impulsó en La Rioja.

0: que es donde ella nació y donde se formó, a esto de que no solo había que cuidar chicos, sino que enseñarles jugando con la creatividad. Ella fue directora, capacitadora, formó docentes y recorrió todo el país dando cursos y defendiendo como...
1: Rosarito Vera Maestra, Rosario Vera Peñalosa.
0: Defendiendo esta nueva forma de enseñar, y en el 1931 ella cumple otro sueño y crea el Museo Argentino para la Escuela Primaria.
1: Bueno, ¿qué tenemos de consigna?
0: De consigna es cómo recuerdan ese momento de su vida.
2: ¡Qué lindo!
0: Hay que ejercitar el cerebro acá, ¿no?
1: La señorita tal.
0: Sí.
3: Claro. Yo no hice jardín de infantes, jardín? Con lo cual paso.
2: ¿Cómo que no?
1: No hice. Yo tampoco.
3: Porque
0: ¿en
3: yo
0: serio?
3: Hubo una pequeña triquiñuela.
2: No, pero no antes no lo hacían, no era tan común, habitual. ¿No?
3: Lo que pasa que
2: no era obligatorio.
3: En mi caso...
2: ¿Ahora es obligatorio el jardín de infantes?
3: Empecé un año antes la primaria yo, entonces casi que fue.
2: Pero no era... ¿Vos no sos de la época de primero inferior?
3: No.
1: ¿Yo?
2: Vos sí. Yo pensé que era obligatorio desde preescolar. ¿Antes también? ¿Ahora es obligatorio?
4: Ahora sí. Antes no
1: ahora
4: era obligatorio.
1: Ahora hay 2 años antes del primero ya...
2: Claro, salita de clase. Claro. Yo, bueno. Por eso yo tenía entendido que era desde preescolar en adelante, o sea, previo a la primaria, obligatorio. Sí. Pero no sabía que... Que de jardincito ya era obligatorio.
1: Y eso es jardín.
4: Pero preescolar es jardín.
1: Es jardín. Claro.
2: Por eso, pero se llama preescolar, porque justo el año antes de entrar, jardín
1: bueno,
2: de
1: antes de la
2: de
1: primaria hay 2 años, llamalo, pero ¿verdad que yo era obligatorio?
2: Ahora vamos a buscar de cuándo es.
0: Yo hice 3 antes de la primaria.
4: Claro. Yo también.
0: Y también estaba el maternal, me acuerdo.
2: Yo tuve de guardería, sí. Desde chiquitita.
1: Pero la guardería no es educación, es salvar a los padres para que puedan...
2: Sí, pero de maternal trabajar. También estuve.
1: Sí, pero para
0: no, era como cuidar a los chicos, claro. No era enseñar.
4: Claro, pero bueno, una cosa es la guardería y otra cosa es jardín maternal. El jardín maternal sí
2: ya te empiezan a enseñar,
4: Sí, todo eso.
2: Sí, pero, yo ya me enseñaban.
1: Yo creo que el origen es la productividad. Yo no creo que los hijos sean mejores porque conozcan un jardín maternal, paternal, hermanal, todo desde los 3 años.
4: No,
1: y con el lado de la escolaridad... Hay muchas cosas buenas por un lado y se pierden cosas que...
4: Sí.
1: Si yo les cuento van a llorar. Que era la otra mitad del día. Que no la tuvieron. La otra mitad del día era maravillosa. Era descubrir el mundo, el semejante, el trato, la autoridad, los niveles de relación. Todo lo que hoy se paga en un psicólogo.
4: Claro, lo que pasa...
1: Y además ahora encima de las dobles escolaridades y después vas a guitarra.
2: Sí, sí, es que pasaba eso. Bueno, yo tengo recuerdos, mis papás, los dos trabajaban mucho, personal de salud, y no tenían con quién dejarme, mis abuelas vivían lejos, obviamente cuando podían venían, pero mis abuelas todavía estaban ejercían, claro, eran jóvenes. Sí. Entonces yo tengo recuerdos de doble escolaridad y después danza, natación, volvía como a las 8 de la noche
0: todas
2: muerta.
0: Las actividades,
2: claro,
0: sabía, sí,
1: no,
0: que...
1: no, no, yo creo que más allá del negocio, era una manera de depositar los pibes muchas horas.
2: Claro.
1: Fuera. Y no tuvieron casa.
2: Sí.
4: Lo que pasa es que también hay algo que nosotros, que quizás la generación de ellas no llegó a poder vivir, al menos acá en la ciudad o en el conurbano, y es que nosotros íbamos a la calle y nuestros padres estaban recontra tranquilos. Claro. Y hoy los chicos no los podés dejar que vayan a la vereda, por ejemplo. No,
1: hay un país que está fuera del conurbano, viste, llega hasta Tierra del Fuego, todo.
4: Sí, obvio.
1: Bueno, en ese país, vos jugás a la pelota, jugás a todo.
4: Pero en el conurbano
1: también
4: jugaba a la paleta en la calle. Claro. O sea, las cosas de vereda eran
3: hacer los deberes, salir de casa y
1: perdido,
3: volver antes que caiga el sol.
1: Serán más informados, no sé si más cultos, probablemente más cargados de información.
2: Sí, claro.
1: Es otra cosa.
2: Acá te busqué.
1: Galeano decía que conocía gente culta que no había ido al colegio.
2: Sí, claro.
1: Y conocía burros con título.
2: Acá te busqué la info, viste, que yo te decía desde cuándo era obligatorio. En el año 1993 recién se catalogó en la Ley Federal de Educación sala de 5, que es preescolar. Y después cambió la ley y desde el 2015 es a partir de sala de 4.
1: Que vuelvan a primer grado. Claro, inferior o superior. Hasta esa edad.
2: Claro.
1: Ya conoces el barrio, te embarraste, te rompiste 10 veces la rodilla, aprendiste a jugar a la pelota.
3: ¿Sabes qué siento, Cholo? ¿Te acordás ese refrán que tantas veces se usa? ¿Le falta calle?
2: Que tantas veces calle, cordón y vereda.
1: Le falta, y si en el interior se le falta tierrita.
3: Pero no es, lo que estoy diciendo no es ni peyorativo ni despectivo. No. Han cambiado los tiempos y hoy no se puede... convivir en una sociedad tan diferente a la que tenía en mi infancia, no por ejemplo. Pensar. Ha cambiado mucho. Sí. La verdad, era impensable.
1: Yo creo que es una... que mientras nosotros vamos para ese lado todavía, hay países que van al revés. Están volviendo.
2: ¿Cómo sería,
3: bueno, yo
2: perdón?
3: Creo que en algún momento...
1: ¿Volviendo? Sí, sí, un ciclo solo por día de 5 horas.
2: Ah,
1: no, y van volviendo a valorar, porque hay tanto...
2: el tiempo.
1: Tanto nerd que no sirve para nada, grises, no, cortos de vista. Porque sí, claro, ¿no? Se transforman en unos seres que
3: yo creo que es toda una vuelta,
1: el deporte.
4: Sí. Sí. No, y en Europa no hay algunos países que están el tema de las redes, del celular, que lo están limitando,
1: bueno,
4: desde
1: por
4: 14
1: eso,
4: años para arriba.
1: Yo tengo el orgullo de ser burrito, pero con medio día para la escuela y medio día para hacer cuanta macana se te ocurra o no, descubrir.
0: Lo que pasa es que generalmente los chicos que hacían doble escolaridad era porque los padres trabajaban.
3: No necesariamente. No,
0: pero en muchos casos no. Sí.
3: Yo estudié escuela industrial.
1: Vos estás hablando de otra vez, el puerto. Claro. Afuera el puerto hay 24 provincias, 23. No, eran los hijos de los profesionales, de los que pensaban que era mejor,
2: sí,
1: y lograban juntar con la plata de ellos un hacer un colegio, pasa acá en Lincoln, en cualquier lado, para los que pueden pagarlo, y así nace la doble escolaridad. Pero el 80% o el 90% tienen escuela mediodía.
2: Simple.
3: Bueno, en mi caso...
1: A la tarde en la primaria y en la secundaria a la mañana.
2: Sí, claro.
1: Bueno, para que los chicos no se levanten los chiquitos de noche.
3: La formación de escuela industrial tenía doble turno, a la mañana teórico y a la tarde práctica.
2: Claro. Sí,
3: había
2: eso
3: que ir de lunes
2: pasa.
3: A viernes, doble turno, pero la práctica es lo que hoy me permite cambiar el cuerito, por ejemplo.
0: Sí, yo tengo una amiga que fue la misma y hace de todo. Bueno, sabe hacer cualquier cosa.
1: ¿De todo
0: cosa. Hace
1: tu amiga?
0: Y bueno, es muy habilidosa con... Sí, sí, con los martillos, te clava un clavo. Yo eso
3: bueno, no sé hacer.
2: Ay, bueno,
3: tampoco hay que ir a una escuela industrial, claro, para clavar.
0: Bueno, pero aprendió.
3: Por favor, no me falta
0: hacer. Pero son cosas que ella salió de la secundaria y las sabía hacer.
3: Sí, claro.
0: Y yo no.
2: Claro.
1: Nos vamos al agua.
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3: En esta era en que el facilismo, digamos, invade muchas áreas, que los jóvenes aprendan que no se llega a nada sin esfuerzo. No existen los genios. Sí, habrá alguno que tiene un poquito más de neuronas que el otro, pero si no pone trabajo, esfuerzo, dedicación, sacrificio, no llega a ningún lado. Así que ese sería el primer tema.
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0: 27 son los minutos que han pasado desde las 20. O sea, 20 y 27.
1: Está muy bien.
0: Bueno. Queda tiempo para hacer... Si son de un minuto, entran las tres primeras.
1: Sí, la mía es cortita, solamente contar que hay un poco de preocupación porque Chiche Helbun está internado en terapia intensiva. Recuerdan que habíamos hablado que él tuvo este accidente.
0: Que es más, ya quería ir a trabajar, escuché un día.
1: Sí, sí.
0: Hace 10 días.
1: Y por cuestión médica le dijeron, no podés. Bueno, la verdad es que se intensificó un poco el pronóstico, está bastante delicado. Él había tenido, recuerdan, fue parecido a lo de Luis Brandoni, tuvo una caída, algo doméstico. De esa caída se le hizo, el hematoma se fue yendo, y se le, para contarlo simplemente, y se le hizo una trombosis en la pierna. Pero bueno, está con una infección, está con fiebre, contrajo un virus intrahospitalario, que estas son las cosas que siempre nos da temor cuando permanece mucho tiempo internada una persona.
0: Cuando es una persona que tiene muchas vulnerabilidades y bajas defensas.
1: Exactamente. Y bueno, a nivel conciencia obviamente está sedado, no está consciente en este momento, está en terapia intensiva. Y bueno, estamos a la espera de saber cómo sigue el tratamiento y cómo va avanzando, pero esto es un minuto a minuto, lamentablemente, así que bueno, le mandamos...
0: ¿8-1 tiene? ¿8-2? ¿Cuánto?
1: 82 tiene ya, 82. Chiche. Sí, sí.
0: Sí, pero lo grave es el tipo de vida que hiciste, porque Larrea tiene 80 y pico, Carnaghi tiene 87.
1: Sí, eso depende.
0: Y más allá de que le falle un poco la columna, está en el barrio.
1: Sí, en realidad depende mucho.
0: De lo que hiciste con tu cuerpo.
1: Sí. Pero bueno, está internado.
0: Bueno, ojalá salga todo bien.
1: Sí.
0: Tiene hijos divinos, mujer divina.
1: Sí, le mandamos un saludo a la familia y a la espera de nuevo de un
0: bueno, ya no.
2: Ya estamos con los...
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0: Bueno, allí está la señal del rotativo desde el Alma, Rivadavia.
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5: La hora 20:30 minutos en la ciudad de Buenos Aires. 13 grados 8 décimas la temperatura, 85 el porcentaje de humedad. El cielo está cubierto.
6: El gobierno informó que desde el 1 de junio entra en vigencia la nueva cobertura médica privada para prefectura y gendarmería.
5: Se trata de Medicus. La novedad la había anunciado a principio de mes la ministra de Seguridad, Monte Oliva. Y hace instantes, Manuel Adorni confirmó el inicio de la prestación.
6: Se aprobó el pedido de interpelación al intendente de Morón por el caso de la funcionaria que comercializaba cocaína.
5: Tiene 5 días hábiles para dar explicaciones ante el Consejo Deliberante, aunque puede mandar a un delegado. La ex directora del Centro Territorial Integral de Políticas de Género del municipio, Luna Suyay Ortigosa, sigue prófuga.
6: Sancionaron a Coudet por insultar al árbitro en la final de la apertura que River perdió con Belgrano.
5: El Tribunal de Disciplina le aplicó 2 fechas de suspensión. No podrá dirigir las 2 primeras de la clausura ante Barraca Central en el Monumental y frente a Gimnasia y Esgrima La Plata en el Bosque.
6: Cielo cubierto en la ciudad de Buenos Aires, la temperatura 13 grados 8 décimas.
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0: 27 para las 9 de la noche. El plan B hoy está manso. Estamos discutiendo.
1: Está tranqui hoy.
0: Cosas de principios.
2: Sí, obvio. Sí.
1: Dijiste algo que me gustó.
2: Me encantó esa frase. Decíla al aire, me gustó. Los oyentes merecen escucharla. La del.
0: ¿En la de la puteada?
2: No, la alarma.
1: La de la alarma.
0: No, dicen que. Sabiendo. Estamos hablando de otro contexto. Pero sí. Bueno, pero te vas a dar cuenta enseguida. Sabiendo de que la muerte súbita existe, que al minuto puede pasar cualquier cosa, todas las noches nos vamos a dormir y ponemos la alarma. Eso se llama fe.
2: Sí. Claro. Es muy buena la frase.
3: Yo no pongo alarma, ¿qué quiere decir?
2: Que no tenés, fe para vivir, para levantarte, querido.
0: Fíjate afuera.
1: ¿No valorás tu vida?
0: Vamos acá todo.
3: Pero yo me despierto, tengo una alarma natural.
0: Bueno.
1: Tiene impulso de vida.
0: Está bien. Está bien.
3: Ustedes saben generar un tremendo trauma con este tema, ¿no? Que no uso la alarma. No,
1: te cambiamos la vida, Jorge.
2: Me despierto. Yo tengo tanta fe que me pongo como 5 alarmas.
0: Vos tenés tanta fe. Hay gente que programa dentro de 5 años las cosas.
2: ¿Yo?
0: Eso es recontra fe.
2: Yo programo un montón.
0: Oh, eso se llama refe.
3: Bueno.
2: Programo viajes, programo proyectos personales, pero de todo. No sé si 5 años, pero 3, fácil.
3: Hay gente que se manda un email el último día de un año para recibir el último día del año. Que... Ah, perdón. Perdón.
1: Yo lo hice y fue hermoso porque en el momento.
0: De gastar y entraste vos también.
1: Sí, no, pero estuvo buenísimo porque en el momento que yo le escribí estaba muy mal, no tenía trabajo, estaba como muy perdida.
3: No era yo esa.
1: No, me costó reconocerme.
2: Wow.
1: Porque
2: qué bueno,
1: había pasado un año y mi vida era otra.
2: ¿Alguna vez hicieron la cápsula del tiempo que enterraban algo y lo dejaban un montón de años? Lo hicieron, nosotros lo hicimos con el colegio, lo dejamos 10 años y cuando nos recibimos lo abrimos. Estábamos hablando de cosas de la primaria. Eran cosas que dejamos de la primaria.
0: Lo que se hace en la luna, en todas partes,
2: claro,
0: para que generaciones
2: bueno.
0: O civilizaciones.
2: Sí.
1: Qué lindo.
2: Está muy bueno.
0: Carl Sagan fue el primero que creo esas cosas.
2: Las
0: el famoso
2: cápsulas del tiempo.
0: De dejar un disco de los Beatles, una escritura, no sé, de bajo el volcán. Y de dejar de las artes muestras.
1: Claro.
2: También se usa mucho dejar ahora grabado un video, guardártelo y después verlo recién en 10 años, a ver cómo funcionó esa vida que pensabas.
0: Ahora, está bien programar. Está bien. Yo creo que está bien porque nos podemos hacer buenos, somos como los pajaritos, confiamos en que a la mañana va a aparecer el alpiste.
1: Sí.
2: Sí.
0: No está bien tanto programar.
2: ¿Por la ansiedad decís?
0: Pero no olvidemos que cada minuto tenemos que disfrutarlo. No porque no vamos a morir, sino por vivir el ahora.
1: ¿Y por
0: el famoso
1: el
0: mindfulness, todo tiende a lo mismo. Muchachos, ¿ahora qué está pasando? Ah, no, pero ¿no viste lo que era el mar ahora? No, pero estaba pensando que tenía que ir al Banelco. Macho,
2: es verdad.
0: ¿Sabes qué pasa con eso? Terminas disfrutando los buenos momentos como recuerdo.
2: Claro.
0: No como momento. Qué lindo estuvo ayer tal cosa. ¿Y ayer por qué no lo dijiste?
1: Quizás lo viviste como un problema, como un...
2: O pensando en otra cosa.
0: No lo viviste, se pasó. Pero te quedó registrado después. Qué bueno estuvo la juntada anoche. Si te la pasaste toda la noche hablando por teléfono y otras cosas. Bueno, hoy te das cuenta, no podías haber vivido ayer.
1: Sí, igual muchas veces pasa, viste, cuando te falta eso, o te falta la persona, o bueno, no sé, esa persona ya no está más, pero la pasábamos tan bien, o no sé, si te peleas, lo que sea. Y quizás en ese momento no valoraste.
0: Bueno, perdón, me anoto en el primero decir, me perdí mucho de los chicos,
1: sí.
0: Soy el primero.
2: Sí. Y sí.
0: Otro dice, mis abuelos, ¿por qué no los visité más?
1: Claro.
0: Mi padre, ¿por qué no le dije te quiero? ¿Por qué no lo visité más? No es tu caso... Por cercanía física, además, pero por ahí, si vivís más lejos o en otro pueblo.
2: Sí. Se entiende, sí. No, a veces viven cerca, pero no tienen relación.
3: Pero también la distancia a veces impide el contacto físico personal, pero hoy con la tecnología, un mensajito y la muestra de afecto.
0: No te lo tomo.
3: No.
0: Le doy un abrazo. No.
3: Pero,
0: yo quiero.
3: Pero claramente.
0: Si mi abuela hacía una empanada, quiero comer la empanada y todo. Después no me vendan potito ni nada.
3: Pero 100% de acuerdo, pero peor es.
0: No, peor es el meteorito que puede caer ahora. Mira, ahora puede caer un meteorito y liquidarte.
3: No, sí, ya lo sé.
0: Bueno, por eso es mejor.
4: Bueno, pero
0: otro.
4: Igual es cierto lo que dice Jorge, porque, por ejemplo, yo siempre tuve un vínculo muy cercano con mi abuela, que vivía enfrente de mi casa y sí. me crió, básicamente, y ahora que me vine para Buenos Aires a vivir, yo sé que con una llamada...
1: Estás otra vez.
4: Ella, no, y ella se le modifica el día.
2: Sí, claro.
4: Y una llamada no cuesta nada,
0: además. Pero está bien, porque vos estás haciendo, dentro de tu posibilidad, el máximo.
4: Sí, sí, sí. Claro.
0: Pero si yo hubiese a 10 cuadras y mandaba un mensajito,
2: sí, no,
0: o a media hora, o forzate un poco más.
4: Sí, sí, sí.
3: Pero Cholo, estamos en la misma vereda en esto. Tenemos hijos a la distancia, está claro que
0: claro, ahí
3: uno,
0: no, ahí,
3: uno
0: ahí,
3: tiene ganas de ir, dar un abrazo y...
0: No ves la camarita, lo ves, te muestra...
3: Claro. Pero un mimo, una muestra de que uno está presente.
0: Recuerdo de tu... no, falta la segunda y la...
2: Sí, sí, de ustedes, sí, la
0: favor.
2: Primera
0: perdón,
2: en realidad.
0: Perdón, perdón.
1: Hay una muestra en este momento que se está llevando a cabo desde el 21 de mayo, la semana pasada, para un homenaje a Borges a 40 años de su muerte, y es en el Centro Cultural Recoleta, en la Sala Cronopios. Junín 1930, el Centro Cultural Recoleta, por si alguno no tiene la dirección. Y es una propuesta que recorre su vida, su vida tanto pública como su vida privada. Bueno, por supuesto, sus escritos. Está organizado por la Fundación Internacional Jorge Luis Borges y la Biblioteca Nacional Mariano Moreno. Y cuando vayas a esta muestra, a este homenaje, vas a encontrar objetos personales, manuscritos... las primeras ediciones de algunas de sus obras, fotos, por supuesto. Y bueno, y aborda cómo fue su relación con Buenos Aires, con la poesía, con las bibliotecas, todo lo que él hizo, todo lo que él impulsó a través de su obra. Así que bueno, habrá gigantografías. Hay una parte muy flashera que es que te aparece Jorge Luis Borges, porque bueno, por supuesto, en holograma. Así que
2: ahí una IA, claro.
1: Sí, por supuesto. Así que bueno, es una muestra muy interesante para ir. Es gratuita para los residentes argentinos. Para los no argentinos sale 6.000 pesos, o sea que también es bastante accesible para los turistas. Está hasta el 31 de agosto y se puede visitar de martes a viernes desde las 12 del mediodía hasta las 9 de la noche, sábados, domingos y feriados de 11 a 21 horas. Los lunes está cerrado.
0: Jorgito.
3: Cholo, salió la lista de los jugadores que van a ir al Mundial.
2: Sí.
3: Se conocen ya los 26.
0: Sin novedad.
3: Hay 7 que fueron al Mundial que ya no están. Armani, Acuña, Papu Gómez, Guido Rodríguez, Di María, Petzela, Foyt y Correa. Distintos motivos. Foyt por lesión, Di María porque le puso punto final a su trayectoria en la selección. Armani porque dijo basta de selección. Acuña, Papu Gómez que volvió hace poco y demás. Por cuestiones estrictamente deportivas.
0: Que el fútbol lo toma como un elemento más en la vida, yo, no hubo novedades.
3: No, tal vez lo más...
0: Acuña, pero está con algunos problemas, sí. No quiso arriesgarse.
3: Lo más seductor tal vez para el futbolero, la presencia del Chico Barco, el Colo Barco.
0: Bueno, pues un buen jugador lo demostró
3: acá. Ha jugado
0: acá.
3: En un muy buen nivel esta temporada en
0: Esos
3: Francia.
0: Esos son los productos de 25 de mayo.
3: Producto de 25 de mayo, exactamente.
0: Hijo de los encargados de la cantina del Deportivo.
3: Ah, no sabía ese detalle.
0: Y sí, comíamos el Deportivo, era buena comida, y la madre lo traía y lo llevaba, y no fue han dejado de comer
3: para estar cerca del
0: chico. Por traerlo,
1: sí. Bueno. Qué laburo el de los padres, los
3: claro.
1: jugadores.
3: Y también Nico Paz, que tuvo una temporada extraordinaria en Como, que terminó con una lesión, que es uno de los que se está recuperando.
0: Bueno.
3: Todos presumían que iba a ser mañana la lista, porque era la fecha límite, sin embargo, bueno, hoy Scaloni con un videíto que armó la AFA.
0: El hijo de Brasil, nada más, no sin bajada. El hijo del Cholo está para...
3: El Juliano está, sí. El Atlético Madrid es el equipo que más aporta. 6 futbolistas al seleccionado argentino. Un equipo...
0: Y llama la atención para los de afuera, lo de Otamendi, pero dicen que está en muy buenas condiciones, como si tuviera 30.
3: Sí, Otamendi tiene un físico privilegiado, está en competencia de elite. 37, si no me estoy equivocando.
2: Va,
3: no me falla la memoria. Pero está ha competido en la Champions hasta hace nada, con lo cual veremos. Hay solamente dos futbolistas de la Liga Argentina, Montiel y Paredes. El Flaco López, jugador de Palmeiras. José López, igual que el hombre de los bolsos, goleador del equipo brasileño, está en la lista. Y después dos de Inter Miami, de Paul y Messi.
0: Bueno,
3: tenemos que en el bolso lleve los goles, López, ¿no? El flaco que,
2: claro, claro.
3: Y que revolee felicidad para todo el mundo. Recordar que Argentina debuta el 16, 10 de la noche, ante el seleccionado de
0: En un
3: Argelia.
0: Ratito, dame un sobrevuelo así sobre los horarios que van a ir los partidos.
3: Perfecto,
0: ya sobre tengo. Todo los de Argentina, sí. Después ya no interesan. Avance, después ya te interesa Polonia, te interesa todo.
2: Sí.
0: Pero en principio, ¿qué horarios deberíamos tener para ver cómo va a ser la vida?
3: Perfecto.
0: Porque sí, va a cambiar la vida.
2: Sí, hay que acomodarse.
3: Sí, claro, claro. Va a haber mucha menos gente caminando por la ciudad.
2: Igual todo va a ser mejor que cuando fue Qatar, que ahí... O cuando fue también Japón.
3: Corea, Japón.
2: En Corea, Japón también.
3: Corea, Japón es una locura.
2: Me acuerdo, sí.
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2: Hola, buenas noches, Oscar, Jorge, niñas hermosas. Bueno, está de más decirle que todas las noches los escucho. Están hablando de los recuerdos de la escuela. Bueno, yo tengo 80 años, pero todavía recuerdo mi maestra de primer grado, la señorita Esther. Y para mí era mi segunda mamá. Qué buena que era. La de primero superior se llamaba Cristina, era más mala que la peste. Y la que recuerdo también de quinto grado, la señorita Virginia, muy buena, muy cariñosa. Esos son mis recuerdos. Y bueno, soy Irma de Caseros y los quiero mucho.
3: Buenas noches para Desde el Alma. Cholo, chicas, Jorge, todo el equipo, producción, Jorge Ismael, Francisco Álvarez. Teníamos salita de 3, de 4, de 5. Guardapolvo amarillo, verde y celeste. Las chicas rosa. Eran un tranvía. Nuestro primer colegio acá en Francisco Álvarez era el vagón de un tranvía. Y luego, bueno, primero, segundo, tercero y en el 82 que terminamos la primaria que tuvimos que escribirle las cartitas a los chicos de Malvinas. Muy triste, pero bueno, ¿qué va a ser? Así fue mi primaria.
4: Bueno, ya están los recuerdos. A ver, tu recuerdo.
5: Mi recuerdo. Bergereche. No sé si es un recuerdo o me lo contó mi madre tantas veces que, bueno.
6: Sí.
5: Cuando ella me deja en el jardín, yo le dije, viste, todos los padres la primera vez se quedan ahí, con los niños. Y yo le dije, bueno, te vas.
6: Y a mi mamá
5: se le cayó una lágrima como diciendo, no, nunca pensé que me ibas a echar.
6: Claro, ¿viste? Me dio vergüenza.
5: No sé, como que vi a todos los nenes, me emocioné. Encima mi hermana era muy chiquita, era bebé. Y yo decía, ¿cuándo va a crecer para jugar con ella? Yo quería jugar con alguien.
6: Ah, entonces, qué lindo.
5: Sí, me acuerdo. Y otra cosa es el té con leche y las galletitas de agua. Me quedó muy presente ese aroma.
6: Claro.
5: ¿Viste? Como
6: sí.
4: Muy legal. Eso te queda, ¿eh?
6: Sí, te queda marcado
5: del jardín.
4: Qué cuidadoso, té con leche y galletitas de agua.
7: La bolsita que con el hilito se achicaba, ¿no?
6: Qué hermoso.
5: La bolsita de tela. Que...
6: Yo recuerdo que tengo muchos vividos, demasiados, porque la verdad es que es una etapa muy linda de la vida, por lo menos uno está como explorando todo. Me acuerdo mucho de, que ahora creo que no se puede hacer más, jugar con brillantina, nos ponían a pegar, eso me encantaba. Después las siestas, ay Dios, amaba las siestas, nos ponían como unas colchonetas, era bueno a dormir, nos apagaban la luz, eso estaba espectacular. Después otra cosa que me acuerdo, era un terremoto, siempre estaba haciendo lío, siempre hacía lío. Y mi papá me contó, esto no lo recuerdo yo, pero me lo contó mi papá y me causa mucha gracia cuando lo cuenta, que es que yo me cambié al ferrocarril oeste, al jardincito del ferrocarril, y hacían un trencito todos los días, distintos nenes eran la locomotora. Entonces era, bueno, hoy toca Pedrito, y iba a la locomotora y andó una vueltita jugando, qué sé yo, en el jardín antes de entrar. Mi papá me dice, desde que entraste vos, todos los días era la locomotora. Pero dice como que nadie te quería contradecir de los guachas.
4: ¿Bajo amenaza o por algún premio para el que designaba la locomotora?
6: No, yo creo que era bajo amenaza que me...
4: Por la intensidad que lo pedías.
6: La intensidad con la que manejaba yo.
8: Me tenían miedo.
6: Me tenían miedo con los nenes.
4: Dejar la goma porque si no, ¿quién la va a dejar?
6: Yo creo que es eso, dejar a goma que sea porque es insoportable.
4: Bueno.
6: Que vaya.
4: En nombre de alguna...
6: Había una, yo estaba enamorada en el sentido de que era como mi madre, pero no me puedo acordar el nombre, ya me lo voy a acordar. Lo que sí me preescolar.
4: Preescolar.
6: De preescolar. Lo que sí me acuerdo de la mala. La señora Patricia era mala. Muy mala.
4: Mala. Era mala.
6: Me acuerdo, no sé, no les queda más el recuerdo de los malos.
5: Sí,
6: que
5: yo
6: de los
5: solo
6: buenos.
5: Me acuerdo de los nombres de las maestras malas.
6: Sí, no. Es feo.
5: Buenas, no me acuerdo ningún nombre.
4: No, mirá. A mí me quedan todas las buenas.
6: ¿Sí?
8: Sí, a mí también.
4: Sí, a ver.
8: Yo tuve dos, Doris y Analía. Y las amaba y además que eran muy buenas porque era la época todavía de las cartas y me acuerdo que para fin de año, para Navidad, nos llegaba a casa carta de Analía y durante varios años nos llegó.
4: ¿En qué nivel?
8: En preescolar y jardín. Y te llegaba un señalador.
6: Me encanta.
8: Y con dedicatoria. No, no, no, un amor. Y mi jardín era muy hermoso y tenía como puentecitos. O sea, estaba la sala y todos puentecitos como en desnivel que ibas a la parte de los juegos.
4: Muy lindo.
8: Y después tenía un micro, pero chiquitito, que iba por todo el patio. No, no sabes lo que era. Era hermoso.
6: Ah, era espectacular.
8: Muy era.
7: No, sí. Yo paso palabra, pero no hice preescolar ni...
6: Es verdad.
7: Entré directamente con un mes y 9 días de anticipación. Yo empecé las clases con 5 años.
6: Ah, claro. Adelantado.
7: Cumplo el 9 de julio. Claro. Había una fecha límite, pero me hicieron un pequeño examen, ponele, entre comillas, y dijeron, adentro, está preparado. Así que ahí.
8: Claro, porque es hasta junio.
7: Exactamente.
6: Claro. ¿Vos tuviste, Cholo, o no tampoco?
4: Yo no tuve, sí. Porque no había, pero como era muy intenso.
6: Como yo con la locomotora.
4: No, y aparte, pueblos chicos, intensos, chiquitos, entonces no te dejan andar. Aparte, en los pueblos están todos trabajando a las 10 de la mañana, ¿no? Y
6: sí. Claro.
4: No hay ni tránsito ni nada. Entonces alguien tuvo la buena o la mala idea de regalarme un libro que todavía está, lo homenajean de vez en cuando. Lo busqué el otro día. Se sigue usando como colección, ¿no? Como colección. Se llama UPA.
7: ¿Se sigue editando?
4: UPA. Muy famoso.
5: Me suena, ¿eh?
4: En esa época tenía tapa dura.
6: Sí.
4: Entonces abrías, decía A-M-A-M-A-M-A-M.
6: Yo creo que se sigue usando igual, ¿eh?
4: Bueno.
5: ¿Tapa roja?
4: No.
6: Era, capaz hay una reversión ahora.
4: Era, pues, claro, pero es ese mismo libro. Entonces me lo regalan y yo me fui para el fondo.
6: Claro.
4: Y empezaba a mirarlo. Entonces venía y le preguntaba a mi madre, ¿esto qué es? Eso es oso. O es o. Ah, bueno, iba y volvía.
6: Bueno, pero curioso. Eras muy curioso, entonces.
4: Y encontrar una manera. Entonces,
5: se calme.
4: Cuento, a los pocos meses yo ya leía. Mm. Leía lo que puede leer un chico. Esa vaca me mira. Porque te ponía frases horribles. Te ponía cosas lindas.
6: O mi mamá me mima, ¿viste?
4: Mi
6: que te
4: mamá
6: ponía...
4: me mima, esa vaca me mira. Entonces, mi madre habla con su hermana, que era la maestra, directora, todo, claro. Ella y otra chica de la escuela, dice, ¿qué hago con este pibe? Con un permiso, empecé a los 5 años, pero no era el preescolar.
6: Ya era la primaria,
4: empecé,
6: ¿no?
4: Con los demás, que yo ya sabía leer, entonces le decía, no, eso
6: claro,
4: es tal cosa.
6: Claro, como Jorge, que contó recién.
4: Pero yo ya sabía leer.
6: Claro.
4: Cual era un plomo peor. Y entonces, ¿qué hicieron? Porque más sabía sumar y sabía restar. Todo poquito.
6: No importa, pero
4: me
6: para
4: pusieron
6: tu edad.
4: Un poco atrasado en el grado que seguía. Ahí nomás.
6: ¿En segundo grado?
4: No, era superior.
8: Primero superior.
4: Ah, sería
8: primero
4: superior. El segundo de hoy. Entonces me costó.
6: Pero
4: no estaba adaptaste. Molestando a los demás.
6: Claro.
7: De inquieto te ganaste ese lugar. De puro inquieto te ganaste ese lugar.
4: No, de ansioso. Y me acuerdo de una sola persona, la señorita Dorita, que fue la primera, que yo la veía todas como matronas y debía tener 21 años, 20 años.
6: Y pero nos pasa cuando la visión de cuando sos chiquito es todo gigante encima.
4: Sí.
5: Bueno. Sabés que a mí también me pasó de aprender a leer de muy chiquita en jardín. Y claro, yo leía el noticiero.
6: Ah.
5: Y en ese momento fue la época en donde asaltaban a muchos jubilados. Ay. Y yo tenía un miedo. Yo le decía a mi mamá, van a venir acá a casa. ¿No? Mi mamá, apaga la tele.
6: Claro,
5: aparte los titulares en ese momento eran terribles.
4: Ahora también lo que pasa es que los pibes son peores que la tele.
5: Sí.
8: Los pibes te vienen a afanar.
6: ¿Sabés qué otro recuerdo lindo tengo? Que esto es raro para la ciudad, sobre todo, que no sé si ahora no creo que se pueda permitir. En ese momento teníamos granja en el colegio.
8: Oh,
6: una granja con tero, con chancho.
8: Oh, qué lindo.
6: Había chanchitos chiquitos, gallinas, de todo, y nos enseñaban a cuidarlo. Estaba bueno porque nos enseñaban a cuidarlo, eso era lindo.
8: Claro, te daban una responsabilidad.
6: Pero no sé si eso se puede ahora.
4: Yo fui a una escuela agrotécnica después.
6: Bueno, ahí distinto, pero esta no era agrotécnica. No, teníamos
4: pilo
6: una granja.
4: Y agrotécnico. De mañana aula o viceversa. Y de tarde, por ejemplo, vaca, caballo, granja,
6: Claro.
4: Enseñaban a...
6: Acá teníamos
4: era una estancia que le donaron a los curas. Entonces tenía que funcionar un campo con los alumnos. Y obviamente había gente
8: claro que
4: profesional. Sabía. Pero sí, los pibes, lo que era huerta, se aprendían rápido. A ordeñar aprendían. Sí.
6: ¿Y no les hacían tener el peluchito que se llevaban una vez por semana cada uno?
8: Sí, había algo.
6: No, como que esperabas algo para cuidar también. Había un montón de cosas lindas.
5: Nosotros teníamos una virgen.
4: Ay, ah, sí, la virgen.
8: ¿Para qué?
4: Sí, pero
6: para llevártela.
8: Pero era una escuela religiosa.
5: Claro.
6: Ah, ok.
4: Sí, pero eso me pasó.
6: Bueno, esto era lo mismo.
4: A los chicos les pasó ahora.
6: Claro.
4: ¿Y lo hacen ahora?
8: Sí, todavía.
4: La de Schoenstatt por ahí está de paseo y la pasean entre... un grupo entre los conocidos y aumentan.
8: Claro.
4: No. Y lo tenés que tener...
6: unos días.
4: No, sí, no sé si era una semana o menos.
6: Claro.
5: Yo creo que en mi escuela era así. El viernes te la llevabas y la devolvías el lunes.
8: Claro.
6: Bueno, en este caso era un colegio laico y era así, pero con un peluche.
4: La señal va a indicar exactamente las 9 de la noche. 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
10: A las 9 de la noche, 13 grados 8 décimas. La temperatura en Buenos Aires, 85 el porcentaje de la humedad. El cielo está cubierto.
11: Kicillof cuestionó el modelo económico de Milei.
12: Nos quieren hacer creer que esto es modernidad, que esto es equilibrio. Esto no es equilibrio. No puede haber equilibrio en el marco de la miseria planificada y de la crueldad organizada. No hay orden ni estabilidad cuando generan una sociedad que está atravesada por la desesperación y la angustia. La gente sufre el miedo de perder su trabajo, de cerrar su negocio, si están desprotegidos frente al aumento del costo de la vida. No sirve un presidente que se la pasa viajando, tuiteando y dándole la espalda a la gente y a sus necesidades.
11: Detectaron más de 150 radares sin autorización en rutas nacionales. Revisarán miles de fotomultas emitidas.
10: La Agencia Nacional de Seguridad Vial inició un proceso de fiscalización en todo el país. Detectó decenas de dispositivos que operaban fuera de norma. También encontraron radares habilitados que no estaban donde debían estar.
11: FIFA le da la bienvenida a Messi.
10: Con la lista de 26 anunciada por Scaloni, quedó confirmado que Messi jugará su sexto mundial. Estuvo en Alemania, Sudáfrica, Brasil, Rusia y Qatar. A defender la corona, dice la cuenta de X de la Copa del Mundo de FIFA, con la foto de Messi tocando.